0: Vuelvo al libro, muy grueso, la gente cuando mira mucho dice no es mucho, yo traté de poner.
1: El Santo Rosario de hoy. Por la señal de la Santa Cruz de nuestros enemigos, líbranos Señor Dios nuestro.
2: En el nombre del Padre, del Hijo y del Espíritu Santo. Amén.
1: Señor, abre mis labios,
2: y mi boca proclamará tu alabanza.
1: Señor mío Jesucristo, Dios y hombre verdadero, Creador y Redentor mío, por ser tú quien eres y porque te amo sobre todas las cosas, me pesa de todo corazón haberte ofendido.
2: Quiero y propongo firmemente confesarme a su tiempo. Ofrezco mi vida, obras y trabajos en satisfacción de mis pecados, y confío en tu bondad y misericordia infinita me los perdonarás, y me darás la gracia para no volverte a ofender. Amén.
1: Ven Espíritu Santo, llena los corazones de tus fieles,
2: y enciende en ellos el fuego de tu amor.
1: Envía tu Espíritu Creador,
2: y renueva la faz de la tierra.
1: Oh Dios, que has iluminado los corazones de tus hijos con la luz del Espíritu Santo, haznos dóciles a sus inspiraciones para gustar siempre del bien y gozar de su consuelo. Por Cristo nuestro Señor. Amén.
3: Si tienes alguna petición o intención sobre este rosario, este es el momento de ponerlas en manos de la Virgen María y de su Hijo Jesucristo. Escríbela en la caja de comentarios para juntos unirnos en común oración.
1: Padre nuestro que estás en el cielo, santificado sea tu nombre. Venga a nosotros tu reino. Hágase tu voluntad así en la tierra como en el cielo.
2: Danos hoy nuestro pan de cada día. Perdona nuestras ofensas, así como también nosotros perdonamos a los que nos ofenden. No nos dejes caer en tentación, y líbranos del mal. Amén.
1: Dios te salve María, llena eres de gracia. El Señor está contigo. Bendita eres entre todas las mujeres, y bendito es el fruto de tu vientre Jesús.
2: Santa María, Madre de Dios, ruega por nosotros los pecadores, ahora y en la hora de nuestra muerte. Amén.
1: Dios te salve María, llena eres de gracia. El Señor está contigo. Bendita eres entre todas las mujeres, y bendito es el fruto de tu vientre Jesús.
2: Santa María, Madre de Dios, ruega por nosotros los pecadores, ahora y en la hora de nuestra muerte. Amén.
1: Dios te salve María, llena eres de gracia. El Señor está contigo. Bendita eres entre todas las mujeres, y bendito es el fruto de tu vientre Jesús.
2: Santa María, Madre de Dios, ruega por nosotros los pecadores, ahora y en la hora de nuestra muerte. Amén.
1: Gloria al Padre, al Hijo y al Espíritu Santo.
2: Como era en el principio, ahora y siempre, por los siglos de los siglos. Amén.
1: Oh Jesús mío, perdona nuestros pecados, líbranos del fuego del infierno.
2: Lleva al cielo a todas las almas, especialmente a las más necesitadas de tu misericordia.
3: Misterios gozosos.
2: Primer misterio.
3: La anunciación del ángel a María. A los 6 meses, envió Dios al ángel Gabriel a una ciudad de Galilea, llamada Nazaret, a una joven virgen, prometida de un hombre descendiente de David, llamado José. La virgen se llamaba María. Entró donde ella estaba y le dijo: «Alégrate, llena de gracia, el Señor está contigo». Ante estas palabras María se turbó y se preguntaba qué significaría tal saludo. El ángel le dijo: «No tengas miedo, María, porque has encontrado gracia ante Dios. Concebirás y darás a luz a un hijo, al que pondrás por nombre Jesús. Será grande y se le llamará Hijo del Altísimo. El Señor le dará el trono de David, su padre, reinará sobre la casa de Jacob para siempre, y su reino no tendrá fin. María dijo al ángel, «¿Cómo será esto? Pues no tengo relaciones». El ángel contestó, «El Espíritu Santo vendrá sobre ti, y el poder del Altísimo te cubrirá con su sombra. Por eso el niño que nazca será santo, y se le llamará Hijo de Dios. Mira, tu pariente Isabel ha concebido también un hijo en su ancianidad, y la que se llamaba estéril está ya de 6 meses, porque no hay nada imposible para Dios». María dijo, «Aquí está la esclava del Señor, hágase en mí según tu palabra». Y el ángel la dejó.
1: Padre nuestro que estás en el cielo, santificado sea tu nombre. Venga a nosotros tu reino. Hágase tu voluntad así en la tierra como en el cielo.
2: Danos hoy nuestro pan de cada día. Perdona nuestras ofensas, así como también nosotros perdonamos a los que nos ofenden. No nos dejes caer en tentación y líbranos del mal. Amén.
1: Dios te salve María, llena eres de gracia. El Señor está contigo. Bendita eres entre todas las mujeres, y bendito es el fruto de tu vientre, Jesús.
2: Santa María, Madre de Dios, ruega por nosotros los pecadores, ahora y en la hora de nuestra muerte. Amén.
1: Dios te salve, María, llena eres de gracia. El Señor está contigo. Bendita eres entre todas las mujeres, y bendito es el fruto de tu vientre, Jesús.
2: Santa María, Madre de Dios, ruega por nosotros los pecadores, ahora y en la hora de nuestra muerte. Amén.
1: Dios te salve María, llena eres de gracia. El Señor está contigo. Bendita eres entre todas las mujeres, y bendito es el fruto de tu vientre Jesús.
2: Santa María, Madre de Dios, ruega por nosotros los pecadores, ahora y en la hora de nuestra muerte. Amén.
1: Dios te salve María, llena eres de gracia. El Señor está contigo. Bendita eres entre todas las mujeres, y bendito es el fruto de tu vientre Jesús.
2: Santa María, Madre de Dios, ruega por nosotros los pecadores, ahora y en la hora de nuestra muerte. Amén.
1: Dios te salve María, llena eres de gracia. El Señor está contigo. Bendita eres entre todas las mujeres, y bendito es el fruto de tu vientre, Jesús.
2: Santa María, Madre de Dios, ruega por nosotros los pecadores, ahora y en la hora de nuestra muerte. Amén.
1: Dios te salve, María, llena eres de gracia. El Señor está contigo. Bendita eres entre todas las mujeres, y bendito es el fruto de tu vientre, Jesús.
2: Santa María, Madre de Dios, ruega por nosotros los pecadores, ahora y en la hora de nuestra muerte. Amén.
1: Dios te salve María, llena eres de gracia. El Señor está contigo. Bendita eres entre todas las mujeres, y bendito es el fruto de tu vientre Jesús.
2: Santa María, Madre de Dios, ruega por nosotros los pecadores, ahora y en la hora de nuestra muerte. Amén.
1: Dios te salve María, llena eres de gracia. El Señor está contigo. Bendita eres entre todas las mujeres, y bendito es el fruto de tu vientre Jesús.
2: Santa María, Madre de Dios, ruega por nosotros los pecadores, ahora y en la hora de nuestra muerte. Amén.
1: Dios te salve María, llena eres de gracia. El Señor está contigo. Bendita eres entre todas las mujeres, y bendito es el fruto de tu vientre, Jesús.
2: Santa María, Madre de Dios, ruega por nosotros los pecadores, ahora y en la hora de nuestra muerte. Amén.
1: Dios te salve, María, llena eres de gracia. El Señor está contigo. Bendita eres entre todas las mujeres, y bendito es el fruto de tu vientre, Jesús.
2: Santa María, Madre de Dios, ruega por nosotros los pecadores, ahora y en la hora de nuestra muerte. Amén.
1: Gloria al Padre, al Hijo y al Espíritu Santo.
2: Como era en el principio, ahora y siempre, por los siglos de los siglos. Amén.
1: María, Madre de Gracia y Madre de Misericordia.
2: En la vida y en la muerte, ampáranos, Gran Señora.
1: Oh Jesús mío, perdona nuestros pecados, líbranos del fuego del infierno.
2: Lleva al cielo a todas las almas, especialmente a las más necesitadas de tu misericordia. Segundo misterio.
3: La visitación de María a Santa Isabel. Unos días después, María se dirigió presurosa.
1: Madre de Misericordia.
2: En la vida y en la muerte, ampáranos, Gran Señora.
1: Oh Jesús mío, perdona nuestros pecados, líbranos del fuego del infierno.
2: Lleva al cielo a todas las almas, especialmente a las más necesitadas de tu misericordia.

0: las mujeres, y bendito el fruto de tu vientre. ¿Y cómo es que la madre de mi Señor viene a mí? Tan pronto como tu saludo sonó en mis oídos, el niño saltó de alegría en mi seno. Dichosa tú que has creído que se cumplirán las cosas que te ha dicho el Señor.
1: Padre nuestro que estás en el cielo, santificado sea tu nombre. Venga a nosotros tu reino. Hágase tu voluntad así en la tierra como en el cielo.
2: Danos hoy nuestro pan de cada día. Perdona nuestras ofensas, así como también nosotros perdonamos a los que nos ofenden. No nos dejes caer en tentación y líbranos del mal. Amén.
1: Dios te salve María, llena eres de gracia. El Señor está contigo. Bendita eres entre todas las mujeres, y bendito es el fruto de tu vientre, Jesús.
2: Santa María, Madre de Dios, ruega por nosotros los pecadores, ahora y en la hora de nuestra muerte. Amén.
1: Dios te salve, María, llena eres de gracia. El Señor está contigo. Bendita eres entre todas las mujeres, y bendito es el fruto de tu vientre, Jesús.
2: Santa María, Madre de Dios, ruega por nosotros los pecadores, ahora y en la hora de nuestra muerte. Amén.
1: Dios te salve María, llena eres de gracia. El Señor está contigo. Bendita eres entre todas las mujeres, y bendito es el fruto de tu vientre Jesús.
2: Santa María, Madre de Dios, ruega por nosotros los pecadores, ahora y en la hora de nuestra muerte. Amén.
1: Dios te salve María, llena eres de gracia. El Señor está contigo. Bendita eres entre todas las mujeres, y bendito es el fruto de tu vientre Jesús.
2: Santa María, Madre de Dios, ruega por nosotros los pecadores, ahora y en la hora de nuestra muerte. Amén.
1: Dios te salve María, llena eres de gracia. El Señor está contigo. Bendita eres entre todas las mujeres, y bendito es el fruto de tu vientre, Jesús.
2: Santa María, Madre de Dios, ruega por nosotros los pecadores, ahora y en la hora de nuestra muerte. Amén.
1: Dios te salve, María, llena eres de gracia. El Señor está contigo. Bendita eres entre todas las mujeres, y bendito es el fruto de tu vientre, Jesús.
2: Santa María, Madre de Dios, ruega por nosotros los pecadores, ahora y en la hora de nuestra muerte. Amén.
1: Dios te salve María, llena eres de gracia. El Señor está contigo. Bendita eres entre todas las mujeres, y bendito es el fruto de tu vientre Jesús.
2: Santa María, Madre de Dios, ruega por nosotros los pecadores, ahora y en la hora de nuestra muerte. Amén.
1: Dios te salve María, llena eres de gracia. El Señor está contigo. Bendita eres entre todas las mujeres, y bendito es el fruto de tu vientre Jesús.
2: Santa María, Madre de Dios, ruega por nosotros los pecadores, ahora y en la hora de nuestra muerte. Amén.
1: Dios te salve María, llena eres de gracia. El Señor está contigo. Bendita eres entre todas las mujeres, y bendito es el fruto de tu vientre, Jesús.
2: Santa María, Madre de Dios, ruega por nosotros los pecadores, ahora y en la hora de nuestra muerte. Amén.
1: Dios te salve, María, llena eres de gracia. El Señor está contigo. Bendita eres entre todas las mujeres, y bendito es el fruto de tu vientre, Jesús.
2: Santa María, Madre de Dios, ruega por nosotros los pecadores, ahora y en la hora de nuestra muerte. Amén.
1: Gloria al Padre, al Hijo y al Espíritu Santo.
2: Como era en el principio, ahora y siempre, por los siglos de los siglos. Amén.
1: María, Madre de Gracia y Madre de Misericordia,
2: en la vida y en la muerte, ampáranos, Gran Señora.
1: Oh Jesús mío, perdona nuestros pecados, líbranos del fuego del infierno.
2: Lleva al cielo a todas las almas, especialmente a las más necesitadas de tu misericordia.

0: Tercer misterio.
1: El nacimiento del niño Jesús en Belén. Por aquellos días salió un decreto de César Augusto para que se empadronara todo el mundo. Este es el primer censo que se hizo siendo Cirino gobernador de Siria. Todos iban a empadronarse, cada uno a su ciudad. También José, por ser descendiente de David, fue desde la ciudad de Nazaret de Galilea a Judea, a la ciudad de David, que se llama Belén, para empadronarse con María, su mujer, que estaba encinta. Mientras estaban allí, se cumplió el tiempo del parto, y dio luz a su hijo primogénito, lo envolvió en pañales y lo reclinó en un pesebre, porque no encontraron sitio en la posada.
2: Padre nuestro que estás en el cielo, santificado sea tu nombre. Venga a nosotros tu reino. Hágase tu voluntad así en la tierra como en el cielo.
0: Danos hoy nuestro pan de cada día. Perdona nuestras ofensas, así como también nosotros perdonamos a los que nos ofenden. No nos dejes caer en tentación y líbranos del mal. Amén.
2: Dios te salve María, llena eres de gracia. El Señor está contigo. Bendita eres entre todas las mujeres, y bendito es el fruto de tu vientre, Jesús.
0: Santa María, Madre de Dios, ruega por nosotros los pecadores, ahora y en la hora de nuestra muerte. Amén.
2: Dios te salve, María, llena eres de gracia. El Señor está contigo. Bendita eres entre todas las mujeres, y bendito es el fruto de tu vientre, Jesús.
0: Santa María, Madre de Dios, ruega por nosotros los pecadores, ahora y en la hora de nuestra muerte. Amén.
2: Dios te salve, María, llena eres de gracia. El Señor está contigo. Bendita eres entre todas las mujeres, y bendito es el fruto de tu vientre, Jesús.
0: Santa María, Madre de Dios, ruega por nosotros los pecadores, ahora y en la hora de nuestra muerte. Amén.
2: Dios te salve María, llena eres de gracia. El Señor está contigo. Bendita eres entre todas las mujeres, y bendito es el fruto de tu vientre Jesús.
0: Santa María, Madre de Dios, ruega por nosotros los pecadores, ahora y en la hora de nuestra muerte. Amén.
2: Dios te salve María, llena eres de gracia. El Señor está contigo. Bendita eres entre todas las mujeres, y bendito es el fruto de tu vientre, Jesús.
0: Santa María, Madre de Dios, ruega por nosotros los pecadores, ahora y en la hora de nuestra muerte. Amén.
2: Dios te salve, María. Llena eres de gracia. El Señor está contigo. Bendita eres entre todas las mujeres, y bendito es el fruto de tu vientre, Jesús.
0: Santa María, Madre de Dios, ruega por nosotros los pecadores, ahora y en la hora de nuestra muerte. Amén.
2: Dios te salve María, llena eres de gracia. El Señor está contigo. Bendita eres entre todas las mujeres, y bendito es el fruto de tu vientre, Jesús.
0: Santa María, Madre de Dios, ruega por nosotros los pecadores, ahora y en la hora de nuestra muerte. Amén.
2: Dios te salve María, llena eres de gracia. El Señor está contigo. Bendita eres entre todas las mujeres, y bendito es el fruto de tu vientre Jesús.
0: Santa María, Madre de Dios, ruega por nosotros los pecadores, ahora y en la hora de nuestra muerte. Amén.
2: Dios te salve María, llena eres de gracia. El Señor está contigo. Bendita eres entre todas las mujeres, y bendito es el fruto de tu vientre, Jesús.
0: Santa María, Madre de Dios, ruega por nosotros los pecadores, ahora y en la hora de nuestra muerte. Amén.
2: Dios te salve, María. Llena eres de gracia. El Señor está contigo. Bendita eres entre todas las mujeres, y bendito es el fruto de tu vientre, Jesús.
0: Santa María, Madre de Dios, ruega por nosotros los pecadores, ahora y en la hora de nuestra muerte. Amén.
2: Gloria al Padre, al Hijo y al Espíritu Santo.
0: Como era en el principio, ahora y siempre, por los siglos de los siglos. Amén.
2: María, Madre de Gracia y Madre de Misericordia,
0: en la vida y en la muerte, ampáranos, Gran Señora.
2: Oh Jesús mío, perdona nuestros pecados, líbranos del fuego del infierno.
0: Lleva al cielo a todas las almas, especialmente a las más necesitadas de tu misericordia. Cuarto misterio.
1: La presentación de Jesús en el templo. Cuando se cumplieron los días de la purificación, según la ley de Moisés, lo llevaron a Jerusalén para ofrecerlo al Señor, como está escrito en la ley del Señor. Todo varón primogénito será consagrado al Señor, para ofrecer el sacrificio según lo ordenado en la ley del Señor, un par de tórtolas o dos pichones.
2: Padre nuestro que estás en el cielo, santificado sea tu nombre. Venga a nosotros tu reino. Hágase tu voluntad así en la tierra como en el cielo.
0: Danos hoy nuestro pan de cada día. Perdona nuestras ofensas, así como también nosotros perdonamos a los que nos ofenden. No nos dejes caer en tentación y líbranos del mal. Amén.
2: Dios te salve María, llena eres de gracia. El Señor está contigo. Bendita eres entre todas las mujeres, y bendito es el fruto de tu vientre, Jesús.
0: Santa María, Madre de Dios, ruega por nosotros los pecadores, ahora y en la hora de nuestra muerte. Amén.
2: Dios te salve, María, llena eres de gracia. El Señor está contigo. Bendita eres entre todas las mujeres, y bendito es el fruto de tu vientre, Jesús.
0: Santa María, Madre de Dios, ruega por nosotros los pecadores, ahora y en la hora de nuestra muerte. Amén.
2: Dios te salve María, llena eres de gracia. El Señor está contigo. Bendita eres entre todas las mujeres, y bendito es el fruto de tu vientre Jesús.
0: Santa María, Madre de Dios, ruega por nosotros los pecadores, ahora y en la hora de nuestra muerte. Amén.
2: Dios te salve María, llena eres de gracia. El Señor está contigo. Bendita eres entre todas las mujeres, y bendito es el fruto de tu vientre Jesús.
0: Santa María, Madre de Dios, ruega por nosotros los pecadores, ahora y en la hora de nuestra muerte. Amén.
2: Dios te salve María, llena eres de gracia. El Señor está contigo. Bendita eres entre todas las mujeres, y bendito es el fruto de tu vientre, Jesús.
0: Santa María, Madre de Dios, ruega por nosotros los pecadores, ahora y en la hora de nuestra muerte. Amén.
2: Dios te salve, María, llena eres de gracia. El Señor está contigo. Bendita eres entre todas las mujeres, y bendito es el fruto de tu vientre, Jesús.
0: Santa María, Madre de Dios, ruega por nosotros los pecadores, ahora y en la hora de nuestra muerte. Amén.
2: Dios te salve María, llena eres de gracia. El Señor está contigo. Bendita eres entre todas las mujeres, y bendito es el fruto de tu vientre Jesús.
0: Santa María, Madre de Dios, ruega por nosotros los pecadores, ahora y en la hora de nuestra muerte. Amén.
2: Dios te salve María, llena eres de gracia. El Señor está contigo. Bendita eres entre todas las mujeres, y bendito es el fruto de tu vientre Jesús.
0: Santa María, Madre de Dios, ruega por nosotros los pecadores, ahora y en la hora de nuestra muerte. Amén.
2: Dios te salve María, llena eres de gracia. El Señor está contigo. Bendita eres entre todas las mujeres, y bendito es el fruto de tu vientre Jesús.
0: Santa María, Madre de Dios, ruega por nosotros los pecadores, ahora y en la hora de nuestra muerte. Amén.
2: Dios te salve María, llena eres de gracia. El Señor está contigo. Bendita eres entre todas las mujeres, y bendito es el fruto de tu vientre Jesús.
0: Santa María, Madre de Dios, ruega por nosotros los pecadores, ahora y en la hora de nuestra muerte. Amén.
2: Gloria al Padre, al Hijo y al Espíritu Santo.
0: Como era en el principio, ahora y siempre, por los siglos de los siglos. Amén.
2: María, Madre de Gracia y Madre de Misericordia.
0: En la vida y en la muerte, ampáranos, Gran Señora.
2: Oh Jesús mío, perdona nuestros pecados, líbranos del fuego del infierno.
0: Lleva al cielo a todas las almas, especialmente a las más necesitadas de tu misericordia. Quinto misterio.
1: El niño Jesús hallado en el templo. Sus padres iban todos los años a Jerusalén por la fiesta de la Pascua. Cuando tuvo 12 años, fueron a la fiesta como era costumbre. Terminada la fiesta, emprendieron el regreso. Pero el niño Jesús se quedó en Jerusalén sin que sus padres se dieran cuenta. Creyendo que iba en la caravana, anduvieron una jornada, al cabo de la cual se pusieron a buscarlo entre los parientes y conocidos. Al no encontrarlo, volvieron a Jerusalén en busca suya. A los 3 días lo encontraron en el templo sentado en medio de los doctores, oyéndolos y preguntándoles. Todos los que oían estaban admirados de su inteligencia y de sus respuestas. Al verlo se quedaron maravillados, y su madre le dijo: «Hijo, ¿por qué has hecho esto? Tu padre y yo te hemos estado buscando muy angustiados». Les contestó: «¿Por qué me buscabas? ¿No sabías que yo debo de ocuparme en los asuntos de mi padre?». Ellos no comprendieron lo que les decía.
2: Padre nuestro que estás en el cielo, santificado sea tu nombre. Venga a nosotros tu reino. Hágase tu voluntad así en la tierra como en el cielo.
0: Danos hoy nuestro pan de cada día. Perdona nuestras ofensas, así como también nosotros perdonamos a los que nos ofenden. No nos dejes caer en tentación, y líbranos del mal. Amén.
2: Dios te salve María, llena eres de gracia. El Señor está contigo. Bendita eres entre todas las mujeres, y bendito es el fruto de tu vientre Jesús.
0: Santa María, Madre de Dios, ruega por nosotros los pecadores, ahora y en la hora de nuestra muerte. Amén.
2: Dios te salve María, llena eres de gracia. El Señor está contigo. Bendita eres entre todas las mujeres, y bendito es el fruto de tu vientre Jesús.
0: Santa María, Madre de Dios, ruega por nosotros los pecadores, ahora y en la hora de nuestra muerte. Amén.
2: Dios te salve María, llena eres de gracia. El Señor está contigo. Bendita eres entre todas las mujeres, y bendito es el fruto de tu vientre Jesús.
0: Santa María, Madre de Dios, ruega por nosotros los pecadores, ahora y en la hora de nuestra muerte. Amén.
2: Dios te salve María, llena eres de gracia. El Señor está contigo. Bendita eres entre todas las mujeres, y bendito es el fruto de tu vientre Jesús.
0: Santa María, Madre de Dios, ruega por nosotros los pecadores, ahora y en la hora de nuestra muerte. Amén.
2: Dios te salve María, llena eres de gracia. El Señor está contigo. Bendita eres entre todas las mujeres, y bendito es el fruto de tu vientre Jesús.
0: Santa María, Madre de Dios, ruega por nosotros los pecadores, ahora y en la hora de nuestra muerte. Amén.
2: Dios te salve María, llena eres de gracia. El Señor está contigo. Bendita eres entre todas las mujeres, y bendito es el fruto de tu vientre Jesús.
0: Santa María, Madre de Dios, ruega por nosotros los pecadores, ahora y en la hora de nuestra muerte. Amén.
2: Dios te salve María, llena eres de gracia. El Señor está contigo. Bendita eres entre todas las mujeres, y bendito es el fruto de tu vientre Jesús.
0: Santa María, Madre de Dios, ruega por nosotros los pecadores, ahora y en la hora de nuestra muerte. Amén.
2: Dios te salve María, llena eres de gracia. El Señor está contigo. Bendita eres entre todas las mujeres, y bendito es el fruto de tu vientre, Jesús.
0: Santa María, Madre de Dios, ruega por nosotros los pecadores, ahora y en la hora de nuestra muerte. Amén.
2: Dios te salve, María, llena eres de gracia. El Señor está contigo. Bendita eres entre todas las mujeres, y bendito es el fruto de tu vientre, Jesús.
0: Santa María, Madre de Dios, ruega por nosotros los pecadores, ahora y en la hora de nuestra muerte. Amén.
2: Dios te salve, María, llena eres de gracia. El Señor está contigo. Bendita eres entre todas las mujeres, y bendito es el fruto de tu vientre, Jesús.
0: Santa María, Madre de Dios, ruega por nosotros los pecadores, ahora y en la hora de nuestra muerte. Amén.
2: Gloria al Padre, al Hijo y al Espíritu Santo.
0: Como era en el principio, ahora y siempre, por los siglos de los siglos. Amén.
2: María, Madre de Gracia y Madre de Misericordia.
0: En la vida y en la muerte, ampáranos, Gran Señora.
2: Oh Jesús mío, perdona nuestros pecados, líbranos del fuego del infierno.
0: Lleva al cielo a todas las almas, especialmente a las más necesitadas de tu misericordia.
3: Dios te salve, Reina y Madre de Misericordia, vida, dulzura y esperanza nuestra. Dios te salve. A ti llamamos los desterrados hijos de Eva. A ti suspiramos, gimiendo y llorando en este valle de lágrimas. Ea pues, Señora abogada nuestra, vuelve a nosotros esos ojos misericordiosos, y, después de este destierro, muéstranos a Jesús, fruto bendito de tu vientre. Oh clemente, oh piadosa, oh dulce Virgen María, ruega por nosotros, Santa Madre de Dios, para que seamos dignos de alcanzar las promesas de nuestro Señor Jesucristo. Amén.
4: Señor, ten piedad. Cristo, ten piedad. Señor, ten piedad. Cristo, óyenos. Cristo, escúchanos. Dios, Padre Celestial, ten piedad de nosotros. Dios, Hijo, Redentor del mundo, ten piedad de nosotros. Dios, Espíritu Santo, ten piedad de nosotros. Santísima Trinidad, un solo Dios, ten piedad de nosotros.
5: Santa María,
2: ruega por nosotros.
5: Santa Madre de Dios,
2: ruega por nosotros.
5: Santa Virgen de las Vírgenes,
2: ruega por nosotros.
5: Madre de Cristo,
2: ruega por nosotros.
5: Madre de la Iglesia,
2: ruega por nosotros.
5: Madre de la Misericordia,
2: ruega por nosotros.
5: Madre de la Divina Gracia,
2: ruega por nosotros.
5: Madre de la Esperanza,
2: ruega por nosotros.
5: Madre Purísima,
2: ruega por nosotros.
5: Madre Castísima,
2: ruega por nosotros.
5: Madre Siempre Virgen,
2: ruega por nosotros.
5: Madre Inmaculada,
2: ruega por nosotros.
5: Madre Amable,
2: ruega por nosotros.
5: Madre Admirable,
2: ruega por nosotros.
5: Madre del Buen Consejo,
2: ruega por nosotros.
5: Madre del Creador,
2: ruega por nosotros.
5: Madre del Salvador,
2: ruega por nosotros.
5: Virgen Prudentísima,
2: ruega por nosotros.
5: Virgen digna de veneración,
2: ruega por nosotros.
5: Virgen digna de alabanza,
2: ruega por nosotros.
5: Virgen poderosa,
2: ruega por nosotros.
5: Virgen clemente,
2: ruega por nosotros.
5: Virgen fiel,
2: ruega por nosotros.
5: Espejo de justicia,
2: ruega por nosotros.
5: Trono de la sabiduría,
2: ruega por nosotros.
5: Causa de nuestra alegría,
2: ruega por nosotros.
5: Vaso espiritual,
2: ruega por nosotros.
5: Vaso digno de honor,
2: ruega por nosotros.
5: Vaso de insigne devoción,
2: ruega por nosotros.
5: Rosa mística,
2: ruega por nosotros.
5: Torre de David,
2: ruega por nosotros.
5: Torre de marfil,
2: ruega por nosotros.
5: Casa de oro,
2: ruega por nosotros.
5: Arca de la Alianza,
2: ruega por nosotros.
5: Puerta del cielo,
2: ruega por nosotros.
5: Estrella de la mañana,
2: ruega por nosotros.
5: Salud de los enfermos,
2: ruega por nosotros.
5: Refugio de los pecadores,
2: ruega por nosotros.
5: Consuelo de los migrantes,
2: ruega por nosotros.
5: Consoladora de los afligidos,
2: ruega por nosotros.
5: Auxilio de los cristianos,
2: ruega por nosotros.
5: Reina de los ángeles,
2: ruega por nosotros.
5: Reina de los patriarcas,
2: ruega por nosotros.
5: Reina de los profetas,
2: ruega por nosotros.
5: Reina de los apóstoles,
2: ruega por nosotros.
5: Reina de los mártires,
2: ruega por nosotros.
5: Reina de los confesores,
2: ruega por nosotros.
5: Reina de las vírgenes,
2: ruega por nosotros.
5: Reina de todos los santos,
2: ruega por nosotros.
5: Reina concebida sin pecado original,
2: ruega por nosotros.
5: Reina asunta a los cielos,
2: ruega por nosotros.
5: Reina del Santísimo Rosario,
2: ruega por nosotros.
5: Reina de la familia,
2: ruega por nosotros.
5: Reina de la paz,
2: ruega por nosotros.
5: Cordero de Dios que quitas el pecado del mundo,
3: perdónanos, Señor.
5: Cordero de Dios que quitas el pecado del mundo,
3: escúchanos, Señor.
5: Cordero de Dios que quitas el pecado del mundo,
3: ten piedad de nosotros. Ruega por nosotros, Santa Madre de Dios, para que seamos dignos de alcanzar las promesas de nuestro Señor Jesucristo. Amén.
6: Virgen Santísima, Madre de Jesús y Madre nuestra, al concluir este Santo Rosario, después de haber contemplado con amor los misterios gozosos, queremos permanecer un momento más bajo tu dulce mirada maternal. Madre querida, recibe nuestras oraciones, nuestras alegrías y también las preocupaciones que llevamos guardadas en el corazón. Hoy acudimos a ti con la confianza de unos hijos que necesitan el abrazo de su madre. Tú conoces nuestras necesidades, nuestras debilidades y nuestras esperanzas. Toma nuestras manos y acompáñanos siempre hacia tu amado Hijo Jesús, fuente inagotable de misericordia, consuelo y salvación. Virgen María, hoy queremos encomendarte especialmente a nuestros hermanos migrantes, a quienes tuvieron que abandonar su tierra, despedirse de sus padres, abrazar por última vez a sus hijos y emprender un camino lleno de incertidumbre. Protege a quienes atraviesan fronteras, desiertos, montañas y mares, buscando una vida mejor. Cuida a quienes trabajan lejos de casa, a quienes extrañan profundamente a sus familias y a quienes viven con el temor de ser separados de sus seres queridos. Madre Santísima, que nunca les falten alimento, refugio, oportunidades dignas ni personas buenas que los ayuden en su camino. Madre de Misericordia, también venimos a pedirte perdón por nuestros pecados. Intercede por nosotros ante Jesús, porque reconocemos que muchas veces hemos fallado. Hemos pronunciado palabras que lastiman. Hemos permitido que el orgullo domine nuestras decisiones y hemos olvidado practicar la caridad con quienes más nos necesitan. Perdónanos, Señor, por nuestras omisiones, por las oportunidades de hacer el bien que dejamos pasar y por aquellas ocasiones en que elegimos nuestra comodidad antes que el amor. Concédenos un corazón humilde, dispuesto a reconocer sus errores, reparar el daño causado y acercarse sinceramente al sacramento de la reconciliación. Virgen hermosa, te pedimos por el arrepentimiento de todos los pecadores, especialmente por quienes viven alejados de Dios y han perdido la sensibilidad ante el sufrimiento ajeno. Intercede por quienes hacen daño a sus familias, por quienes se han dejado dominar por la violencia, la ambición o las adicciones. Que la misericordia de Jesús toque sus corazones y despierte en ellos el deseo sincero de cambiar. Madre querida, ayúdanos también a nosotros a no juzgar con soberbia, porque todos necesitamos aprender, corregir nuestros caminos y buscar diariamente la gracia de Dios. Santísima Virgen María, hoy elevamos una oración llena de amor por nuestros fieles difuntos. Recordamos a nuestros padres, abuelos, hermanos, hijos, familiares y amigos que han partido de este mundo. Algunos dejaron recuerdos hermosos, otros se marcharon inesperadamente, dejando preguntas y despedidas pendientes. Señor Jesús, perdona sus faltas y concédeles el descanso eterno. Que brille para ellos la luz perpetua y que sus almas, por su infinita misericordia, descansen en paz. Consuela también a quienes todavía lloran una ausencia y sientan que una parte de su corazón se marchó con la persona amada. Madre de ternura, acompaña de manera especial a los agonizantes, a quienes están viviendo sus últimas horas en hospitales, clínicas, hogares o instituciones de cuidado. Que ninguno se sienta abandonado ni tenga que enfrentar sus temores sin consuelo. Concédele serenidad, alivio para sus sufrimientos y la oportunidad de recibir asistencia espiritual. Abraza también a las familias que permanecen junto a una cama, sosteniendo una mano y pronunciando palabras de amor. Cuando llegue el momento de la despedida, que encuentren fortaleza en la esperanza de la vida eterna y en la promesa de la resurrección. Virgen Santísima, te encomendamos finalmente a todos nuestros estudiantes. Bendice a los niños que comienzan a descubrir el mundo, a los adolescentes que enfrentan nuevos desafíos y a los jóvenes que se preparan para construir su futuro. Acompaña también a los adultos que han decidido retomar sus estudios. Ilumina sus mentes, fortalece su memoria y concédeles perseverancia. Ayuda a quienes presentan dificultades de aprendizaje, a quienes sufren ansiedad durante sus exámenes y a quienes deben trabajar para pagar sus estudios. Bendice a sus maestros y permite que la educación abra caminos de esperanza y oportunidades. Madre querida, recibe todas estas intenciones y las que nuestros hermanos del Santo Rosario de hoy guardan en silencio. Cubre nuestros hogares con tu manto. Enséñanos a vivir con humildad y acompáñanos hasta el último día de nuestra vida. Virgen Santísima, ruega por nosotros, por nuestros seres queridos y por todos aquellos que necesitan tu maternal intercesión. Llévalos siempre hacia Jesús, ahora y en la hora de nuestra muerte. Amén.
3: Te pedimos, Señor, que nosotros, tus siervos, gocemos siempre de salud de alma y cuerpo, y por la intercesión gloriosa de Santa María, la Virgen, seamos librados de las tristezas de este mundo, y concédenos las alegrías del cielo. Por Jesucristo, nuestro Señor. Amén.
0: Por la señal de la Santa Cruz, de nuestros enemigos, líbranos, Señor, Dios nuestro, en el nombre del Padre, del Hijo y del Espíritu Santo. Amén.
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8: Son las 6:46.
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4: Son las 6 con 56 minutos.
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3: Nuestra Señora del Pilar, patrona de España e Iberoamérica. Dios concede a los hombres su gracia y su amor a través de María, su amada Madre. Invoca a la Virgen María, intercesora del mundo. Historia. Es la historia de una maravillosa advocación mariana, muy ligada al inicio de la evangelización de España, que representa la maternal protección de Nuestra Señora a todos los que han acudido y acuden desde el mundo entero a este santuario mariano ubicado en Zaragoza, y los milagros realizados por intermedio de María. Es también un gran día para toda América y todos los cristianos. De acuerdo a la historia, se cuenta que después de la ascensión del Señor en el siglo I, al apóstol Santiago se le apareció la Virgen en Zaragoza. Él oyó voces de los ángeles que cantaban Ave María, gracia plena, y vio aparecer a la Virgen Madre de Cristo de pie sobre un pilar de mármol. La Virgen le pidió al apóstol Santiago que construyese allí una capilla, con el altar en torno al pilar donde estaba de pie, y así lo hizo. María le prometió que permanecería en este sitio hasta el fin de los tiempos, para que la virtud de Dios obrara portentos y maravillas ante la intercesión de ella con aquellos que en sus necesidades imploraban su patrocinio. Esta fue la primera iglesia dedicada en honor a la Virgen Santísima. Se trata de una venida extraordinaria de la Virgen durante su vida mortal. En 1642, Zaragoza proclamó a la Virgen del Pilar patrona de la ciudad. Simbolismos del Pilar. El pilar o columna significa la firmeza y confianza de sabernos protegidos por la Santísima Virgen María. Es el conjunto que une el cielo y la tierra. Es asimismo la solidez y garantía para el mundo entero. Y finalmente, es la primera piedra de la iglesia, donde todos somos parte activa. También se cuenta de la toma de Zaragoza de manos musulmanas en 1118, la resistencia ante el ejército francés durante la Guerra de Independencia Española y la protección del templo en la Guerra Civil Española. De esta última se narra el bombardeo sufrido por el templo el 3 de agosto de 1936, cuando fueron arrojadas sobre la Basílica de El Pilar 3 bombas y no explotaron. Invitación de la Virgen del Pilar. Hoy nuestra Virgen María nos invita a seguir adelante y no desanimarnos. La evangelización es una tarea ardua que requiere esfuerzo y fortaleza. La fe se vive a diario, en cada momento de la vida. Levantémonos confiados a los ojos misericordiosos de nuestra Madre para que renueve nuestra vida y podamos llevar la buena nueva del Evangelio a todo el mundo. Oración. Nuestra Señora del Pilar, Madre de Bondad, tú eres nuestra mejor mediadora e intercesora. A ti recurrimos confiados con tu gran amor. Míranos y cobíjanos bajo tu manto. Alcánzanos la gracia de ser portadores de la palabra de Dios, llevándolo a todo el mundo. Permítenos ser coherentes en nuestros actos y que con la gracia de Dios seamos efectivos instrumentos suyos. Escucha nuestras súplicas. Calma nuestros dolores. Danos paz y confianza en tu Hijo nuestro Señor Jesucristo, para que hagamos su voluntad como tú lo hiciste. Haz que seamos admitidos entre los santos del cielo, llevando una vida en santidad. Quédate y socórrenos en la hora de nuestra muerte, y no nos dejes caer en la tentación, y líbranos del mal. Amén.

0: Buenas noches, bienvenidos al rezo de las completas, correspondientes a los lunes del tiempo ordinario.
1: Invocación inicial. Dios mío, ven en mi auxilio.
2: Señor, date prisa en socorrerme.
1: Gloria al Padre, al Hijo y al Espíritu Santo.
2: Como era en el principio, ahora y siempre, por los siglos de los siglos. Amén.
1: Examen de conciencia. Hermanos, habiendo llegado al final de esta jornada que Dios nos ha concedido, reconozcamos sinceramente nuestros pecados. Tú que has sido enviado a sanar los corazones afligidos, Señor, ten piedad de nosotros.
2: Señor, ten piedad de nosotros.
1: Tú que has venido a llamar a los pecadores, Cristo, ten piedad de nosotros.
2: Cristo, ten piedad de nosotros.
1: Tú que estás sentado a la derecha del Padre para interceder por nosotros, Señor, ten piedad de nosotros.
2: Señor, ten piedad de nosotros.
1: El Señor Todopoderoso tenga misericordia de nosotros, perdone nuestros pecados y nos lleve a la piedad de nosotros.
2: Señor, ten piedad de nosotros.
1: Tú que has venido a llamar a los pecadores, Cristo, ten piedad de nosotros.
2: Cristo, ten piedad de nosotros.
1: Tú que estás sentado a la derecha del Padre para interceder por nosotros, Señor, ten piedad de nosotros.
2: Señor, ten piedad de nosotros.

0: trabajo y alegría. Si poco fue el amor en nuestro empeño de darle vida al día que fenece, convierta en realidad lo que fue un sueño, tu gran amor que todo lo engrandece. Tu cruz, Señor, redime nuestra suerte de pecadora injusta e ilumina la senda de la vida y de la muerte del hombre que en la fe lucha y camina. Jesús, Hijo del Padre, cuando avanza la noche oscura sobre nuestro día, concédenos la paz y la esperanza de esperar cada noche tu gran día. Amén. Salmo 85. Oración de un pobre ante las dificultades. Bendito sea Dios que nos consuela en todas nuestras luchas. 2 Corintios 1, 3 a 4.
1: Tú, Señor, eres clemente y rico en misericordia.
0: Inclina tu oído, Señor, escúchame, que soy un pobre desamparado. Protege mi vida, que soy un fiel tuyo. Salva a tu siervo que confía en ti.
1: Tú eres mi Dios, piedad de mí, Señor, que a ti te estoy llamando todo el día. Alegra el alma de tu siervo, pues levanto mi alma hacia ti.
0: Porque tú, Señor, eres bueno y clemente, rico en misericordia con los que te invocan. Señor, escucha mi oración, atiende a la voz de mi súplica.
1: En el día del peligro te llamo y tú me escuchas. No tienes igual entre los dioses, Señor, ni hay obras como las tuyas.
0: Todos los pueblos vendrán a postrarse en tu presencia, Señor. Bendecirán tu nombre. Grande eres tú y haces maravillas. Tú eres el único Dios.
1: Enséñame, Señor, tu camino, para que siga tu verdad. Mantén mi corazón entero en el temor de tu nombre.
0: Te alabaré de todo corazón, Dios mío. Daré gloria a tu nombre por siempre, por tu grande piedad para conmigo, porque me salvaste del abismo profundo.
1: Dios mío, unos soberbios se levantan contra mí, una banda de insolentes atenta contra mi vida sin tenerte en cuenta a ti.
0: Pero tú, Señor, Dios clemente y misericordioso, lento a la cólera, rico en piedad y leal, mírame, ten compasión de mí.
1: Da fuerza a tu siervo, salva al hijo de tu esclava. Dame una señal propicia, que la vean mis adversarios y se avergüencen, porque tú, Señor, me ayudas y consuelas.
0: Gloria al Padre, al Hijo y al Espíritu Santo.
1: Como era en el principio, ahora y siempre, por los siglos de los siglos. Amén. Tú, Señor, eres clemente y rico en misericordia.
0: Lectura breve. Primera Tesalonicenses 5, 9 al 10. Dios nos ha puesto para obtener la salvación por nuestro Señor Jesucristo, que murió por nosotros, para que, velando o durmiendo, vivamos junto con Él. Responsorio breve. En tus manos, Señor, encomiendo mi espíritu.
1: En tus manos, Señor, encomiendo mi espíritu.
0: Tú, el Dios leal, nos librarás.
1: Te encomiendo mi espíritu.
0: Gloria al Padre, y al Hijo, y al Espíritu Santo.
1: En tus manos, Señor, encomiendo mi espíritu.
0: Cántico evangélico, cántico de Simeón. Cristo, luz de las naciones y gloria de Israel. Lucas 2, 29 a 32.
1: Sálvanos, Señor, despiertos. Protégenos mientras dormimos para que velemos con Cristo y descansemos en paz.
0: Ahora, Señor, según tu promesa, puedes dejar a tu siervo irse en paz, porque mis ojos han visto a tu Salvador, a quien has presentado ante todos los pueblos, luz para alumbrar a las naciones y gloria de tu pueblo Israel. Gloria al Padre, al Hijo y al Espíritu Santo, como era en el principio, ahora y siempre, por los siglos de los siglos. Amén.
1: Sálvanos, Señor, despiertos. Protégenos mientras dormimos para que velemos con Cristo y descansemos en paz.
0: Oración. Concede, Señor, a nuestros cuerpos fatigados el descanso necesario y haz que la simiente del reino que con nuestro trabajo hemos sembrado hoy crezca y germine para la cosecha de la vida eterna. Por Cristo nuestro Señor.

0: Bendición. El Señor Todopoderoso nos conceda una noche tranquila y una santa muerte.
1: Amén. Dios te salve, Reina y Madre de Misericordia, vida, dulzura y esperanza nuestra. Dios te salve. A ti llamamos los desterrados hijos de Eva. A ti suspiramos, gimiendo y llorando en este valle de lágrimas. Ea, pues, Señora, abogada nuestra, vuelve a nosotros tus ojos misericordiosos y después de este destierro, muéstranos a Jesús, fruto bendito de tu vientre. Oh clemente, oh piadosa, oh dulce Virgen María.
2: Son las 7:17.
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10: Muy buenos días, queridos hermanos. Buen inicio de semana. Un gran saludo hasta donde nos hagan el gran favor de vernos. Dios les bendiga, hermanos, de todo corazón. Muchas gracias por estar aquí, por acompañarnos y hacernos parte de su día diario. Me halaga saber que hay personas que nos ven todos los días. Hoy quiero saludar a toda la gente que nos ve desde Yucatán. Un gran saludo a su capital, Mérida, a Valladolid y a todos los demás pueblos, comunidades, ciudades. Yo no conozco bien Yucatán, solamente he ido a Yucatán, a Valladolid, a Chichén Itzá y a Puerto Progreso. A los demás no me tocó ir, a lo mejor pasé por allí, pero bueno, un gran saludo al estado de Yucatán, gente muy buena que nos ve por allá, muy católica. Dios bendiga al bellísimo estado de Yucatán. Les damos la bienvenida, hermanos. Hoy es el Día de la Raza, así se le llama en México. Hoy recordamos aquel acontecimiento de la llegada de los primeros colonizadores de América, Cristóbal Colón, con algunas personas que llegaron de España buscando una ruta para la India y llegaron a las islas del Caribe. Bueno, pues hoy celebramos este encuentro de dos mundos. Yo eso del descubrimiento de América, esa palabra se me hace muy mal dicha porque pues no se descubrió nada, realmente esto ya estaba. Así que yo le llamo el encuentro de América con Europa. Dos culturas que van a formar lo que hoy somos. Nosotros somos mexicanos y somos españoles. Somos indígenas y somos españoles. Las dos sangres juntas. No se justifica nada de lo que se hizo, pero sí podemos entender que aquello respondió a un tiempo en el que no existían estas leyes que hoy tenemos y no tenemos que vivir resentidos. Tenemos que darle vuelta a la página y seguir adelante porque ni los que estamos fuimos humillados, ni los que existen en España humillaron a los que hoy estamos aquí. Aquellos que hicieron aquello, su pago tendrán, pero no nos hicieron a nosotros eso, ni a los que les hicieron están en este momento. Así que debemos de ver a España también como parte de nosotros y también tenemos que ver la cultura indígena como parte de nosotros. Dos culturas unidas que arrojaron la belleza de nuestros pueblos de América. Desde México hasta Argentina, toda esta conquista, toda esta mezcla que dio por resultado que tú y yo estemos aquí, que tengamos una cultura tan rica, tan bella, producto de aquella situación tan compleja. Bienvenidos sean todos ustedes, un saludo a todos los que celebran hoy el Día de la Raza, también hoy se celebra Nuestra Señora del Pilar y de hecho también creo que hoy se celebra la Virgen de Zapopan. Así que saludo a toda la gente maravillosa que nos hace el gran favor, saludo a Zapopan, Jalisco, a toda la zona conurbada de mi estado allá en Jalisco, Guadalajara, Zapopan, Tlaquepaque, Tonalá, El Salto, Tlajomulco y otros lugares por allí, que hoy es una gran, gran verbena en honor a la Virgen de Zapopan. Bienvenidos sean todos ustedes, vamos a escuchar lo que nos dice el día de hoy la palabra de Dios. Primera lectura de la carta del apóstol San Pablo a los Gálatas. Hermanos, dice la Escritura que Abraham tuvo dos hijos, uno de la mujer que era esclava y el otro de la que era libre. El hijo de la esclava fue engendrado según las leyes naturales, el de la libre. El de la libre, en cambio, en virtud de la promesa de Dios. Esto tiene un sentido simbólico. En efecto, las dos mujeres representan las dos alianzas. Agar representa la del monte Sinaí, que engendra esclavos, y es figura de la Jerusalén de aquí abajo. Por el contrario, la Jerusalén de allá arriba es libre, y esa es nuestra madre. A este respecto, dice la Escritura, regocíjate tú, la estéril, la que no das a luz. Rompe a cantar de júbilo, tú, la que no has sentido los dolores del parto. Porque la mujer abandonada tendrá más hijos que aquella que tiene marido. Así pues, hermanos, no somos hijos de la esclava, sino de la mujer libre. Cristo nos ha liberado para que seamos libres. Conserven, pues, la libertad y no se sometan de nuevo al yugo de la esclavitud. Palabra de Dios. Te alabamos, Señor. Del Salmo 122, bendito sea el Señor, ahora y para siempre. Bendito sea el Señor, ahora y para siempre. El Señor esté con ustedes y con tu espíritu. Lectura del Santo Evangelio según San Lucas. Gloria a ti, Señor. En aquel tiempo la multitud se apiñaba alrededor de Jesús y éste comenzó a decirles: La gente de este tiempo es una gente perversa. Pide una señal, pero no se le dará más señal que la de Jonás. Pues así como Jonás fue una señal para los habitantes de Nínive, lo mismo será el Hijo del Hombre para la gente de este tiempo. Cuando sean juzgados los hombres de este tiempo, la reina del sur se levantará el día del juicio para condenarlos, porque ella vino desde los últimos rincones de la tierra para escuchar la sabiduría de Salomón, y aquí hay uno que es más que Salomón. Cuando sea juzgada la gente de este tiempo, los hombres de Nínive se levantarán el día del juicio para condenarla, porque ellos se convirtieron con la predicación de Jonás, y aquí hay uno que es más que Jonás. Palabra del Señor. Gloria a ti, Señor Jesús. Esta frase es muy fuerte de Cristo. Nuestro Señor Jesucristo utiliza frases muy duras, a veces que necesitan una segunda lectura o tercera lectura, porque se complican mucho entenderlas, así como que en estos tiempos modernos, ahorita siglo XXI, la gente está acostumbrada, o nos han pintado algunas personas que se dedican a predicar las cosas de Dios, a un Jesús muy blandito, muy suavecito, muy sencillo, que habla bajito, que no ofende a nadie, que no levanta la voz. Entonces, cuando vamos nosotros a veces a la iglesia y escuchamos que se leen este tipo de evangelios, como que le bajan el volumen. No sé si les ha pasado que dice: en aquel tiempo la multitud se apiñaba alrededor de Jesús y este comenzó a decirles: la gente de este tiempo es una gente perversa. Le bajan el volumen para que no se oiga fuerte, pero no habló Jesús así. Jesús dijo: la gente de este tiempo es una gente perversa. Pide una señal, pero no se le dará más señal que la de Jonás. La gente de este tiempo está refiriéndose al siglo I, pero pudiéramos decir que esto también sucede en el siglo XXI, ¿Por qué se le llama perversa a una persona? ¿Por qué Jesús utiliza esta palabra? Jesús está molesto con las personas que están pidiendo algo no para cambiar, no para convertirse. Están pidiéndole a Jesús algo para destruirlo, algo para poderlo dañar, algo para hacerlo quedar mal, algo para confirmar su increencia y también para poder fomentar en los demás su incredulidad. Miren, están como esas personas que a ustedes o a mí nos quieren hacer caer en una trampa. Ustedes, yo les platico, a veces a nosotros nos llegan muchos mensajes por WhatsApp con preguntas o con indecencias o con solicitudes no propias hacia un sacerdote. Y algunas de estas personas lo que intentan es que nosotros respondamos con la misma calaña que ellos para mostrarle a otros y decir: mira lo que me respondió el padre Arturo. Por eso yo ya no respondo en WhatsApp, mi equipo me ayuda a responder. También hay personas que se acercan conmigo con cosas extrañas o preguntas raras, buscando que yo diga algo que me comprometa o me destruya o me haga daño. Hay periodistas, diría yo, pseudo periodistas, que no buscan una entrevista con uno por algo noble, sino por algo malo, porque son perversos. Yo les voy a decir, siempre hemos rechazado, a mí me han llegado, les voy a decir aquí entre nos, me han llegado, gracias a Dios, muchas solicitudes a ir a un podcast, a una entrevista con personas que son muy vistas en las redes sociales. De todas ellas me he negado, y no por soberbia, y no por miedo, yo no les tengo miedo a ninguno de ese tipo de personas, sino por precaución y por prudencia. Porque a veces te hacen hablar cosas que tú no quieres decir, Y hasta son muy amables con uno. No, mire, padre, yo lo invito, aquí no va a pasar nada. Mire, aquí nosotros somos buenas personas, somos católicos. No, Dios me libre de los que no son católicos. Si ustedes son católicos y mira lo que andan diciendo y haciendo, ¿ahora qué puedo esperar de los que no son? Perverso es aquella persona que busca la forma de destruirte, de dañarte, de hacerte caer, pero sin que tú sientas que él lo hizo. El perverso lleva algo de escondido, como el que trama contra ti, aunque te sonríe, te saluda, te quiere, te muestra un rostro, pero el verdadero rostro no es quererte, es hacerte caer, es probarte, es fomentar la incredulidad hacia ti, la maldad, ¿no? Yo me pongo a pensar, a veces hay personas que van a comprar un producto a una tienda, no porque les gusta, van a ver cómo los tratas, cómo eres tú con ellos, para luego con ese mismo video denostarte, criticarte o mostrarle a los demás que no eres tan bueno como pareces. Esto es una verdadera perversión. Y esto se ha puesto muy de moda, hacer caer a los grandes a partir de trampas que les ponen los demás. Nuestro Señor Jesucristo, por eso va a decir, la gente de este tiempo es una gente perversa. Y luego viene lo, ¿por qué? O sea, cuando tú escuchas a Jesús que dice, la gente de este tiempo es una gente perversa, pues tú te quedas así, bueno, ¿y ahora qué pasó? ¿Por qué dijo eso? ¿Qué sucedió? ¿Qué hubo? ¿Qué? Como que dices, bueno, ¿pero por qué dices que eres? La gente es perversa? Y nuestro Señor Jesucristo no se queda con las ganas y suelta el diálogo completa, suelta todo el problema como va y dice, la gente pide una señal, pero no se le dará ninguna señal de arriba. La única señal que se les ha dado será la señal de Jonás. O sea, dice, pide una señal, pero no se le dará más señal que la de Jonás. No más. ¿Por qué, hermanos? ¿Por qué la gente hoy pide una señal? Miren, una de las cosas que debemos de entender es que hay un mandamiento, yo les decía hace unos días, hay un mandamiento que dice que no tentarás al Señor tu Dios, primer mandamiento de la ley de Dios. Tercera forma de decirlo, el primero es amarás a Dios sobre todas las cosas, el segundo es amarás a Dios con todo tu corazón, con toda tu alma, con todas tus fuerzas, con toda tu mente, y el tercero es no tentarás al Señor tu Dios. Cuando tú le pides a Dios una señal, cuando tú le pides a Dios que se aparezca o eso, estás cometiendo pecado porque estás tentando la voluntad de Dios y estás tratando de tentar a Dios porque tú te crees Dios y eso no te toca a ti. Ni a mí. Hermanos, ¿es malo pedir un signo a Dios nuestro Señor? ¿Por qué el maestro dijo esto? Bueno, hay personas que no buscan una señal ni para convencerse, mucho menos para convertirse. Miren, les voy a poner, ¿por qué Jesús les dice perversos? Fíjense, ¿cuántas cosas hizo Jesús que estas gentes vieron? A ver, yo estoy enterado de que Jesús le dio de comer a 5,000 hombres. Yo vivo aquí cerca, yo no estuve. Pero de esas personas a las que Jesús les dio de comer, por lo menos 5 me dijeron que él les dio de comer. Ah, pero la gente, como dicen, como yo no estuve allí, yo no creo en eso. Hasta que yo vea. Pero escuchaste a 5 personas que son tus amigos, que no te mienten. Ellos te dijeron que Jesús les dio de comer a esas 5 familias y a muchas más. No, pero yo no estuve allí, yo no vi. Bueno, no estuviste, pero el milagro se dio. Oye, me contaron que Jesús caminó sobre las aguas. Platicaron los apóstoles y otras personas que estaban en la orilla del mar que hasta corrieron de asustados. Me vinieron a decir, pero la verdad yo no creo, porque yo no lo vi. Si yo lo veo, entonces creo. Pero tú viste, tu mamá te dijo, ¿a poco tu mamá va a andar echando mentiras? No, pero yo no lo vi. ¿Yo cómo puedo creer? Entonces, Imagínense, nuestro Señor Jesucristo durante 3 años realizó prodigios como curar leprosos, que nadie lo podía hacer. Jesús volvió a la vida al hijo de la viuda de Naín y a Lázaro. Cosas comprobadas, porque la gente vio muerto a Lázaro. De hecho, el milagro de la viuda de Naín, cuando llevan el niño, el hijo de la señora, a sepultar, pues lo llevaban muerto. Iban al sepulcro, iban al panteón. Lo llevaban muerto y Jesús detiene a la persona que lleva el muerto, lo toca y se para vivo. O sea, hay testigos de estos prodigios. Nuestro Señor Jesucristo expulsa al demonio en la sinagoga de Cafarnaúm, donde la gente estaba ahí leyendo la palabra de Dios y había mucha gente y ellos vieron. O sea, eran muchos testigos. Nuestro Señor Jesucristo realiza el prodigio de curar a un leproso en medio de otros muchos y había muchos testigos. Entonces, lo que se decía de Jesús no era que Jesús lo dijera. Al contrario, Jesús le decía, no le cuentes a nadie. Y la gente no se aguantaba la emoción y lo contaba. Entonces, aquello se comenzó a correr como pólvora, ¿verdad? Y había gente que decía, no, pero yo si no creo, si no veo, no creo. Entonces lo buscaron estos canijos y fueron, y Jesús les llama perversos por lo siguiente. ¿Por qué? Porque estas personas que llegaron con Jesús no buscaban un milagro o un prodigio porque quisieran convencerse. Mucho menos lo buscaban porque quisieran convertirse. Lo buscaban para ponerle un pie a Jesús, para burlarse, no más para voltearse para otro lado. Miren, una de las cosas que a mí más gordo me cae de las personas, aparte de la gente indiferente hacia las obras buenas, hay algo todavía más grave que a mí me cae, que se llama la apatía. Los apáticos a mí me caen tan gordos, y hay muchos en esta sociedad. Cuando, por ejemplo, hay una buena causa, ¿no? Yo me pongo a pensar en algún líder de alguna colonia que les dice a todos, oigan, ya no vamos a tirar la basura, miren, vamos a cooperarnos para comprar botes de basura para que cada cuadra tenga su bote donde todos pongamos nuestra basura. ¿Qué les parece si nos cooperamos de a 100 pesos por casa? Y bueno, son 20 casas, entonces la mitad los da y la otra mitad puras pestes. Que ya van a empezar, que ya me tienen harto, que puras mentiras, que bola de... Bueno, el pobre encargado junta lo de las 10 y compra unos tambos y los pone en una cuadra. Y la gente que no dio, pues ya vio que ya compraron los tambos. Entonces le dicen, mire, ya compramos, faltan los de ustedes. No, que ustedes y que... Y la gente es muy indiferente hoy a las buenas causas, a las buenas iniciativas. Nuestro Señor Jesucristo tenía buenas iniciativas. Él quería ayudar a la gente, Él quería levantar el ánimo de las personas, quería transformar el mundo de la gente. Y sin embargo, hubo lugares de donde lo corrieron, donde no lo recibieron, donde le dijeron que se fuera de ahí. Así también pasa hoy con los apáticos. A veces en la iglesia, yo me fijo, miren, en nuestra iglesia católica, en alguna parroquia hay una bonita iniciativa de, por ejemplo, llevar que unos psicólogos, que llevar que a personas que den talleres, y el padre ahí le echa ganas y invita y invita y invita, y bueno, los de otros grupos o los de otra parroquia le empiezan a echar malo. No, que esas cosas no están bien, que para qué hacen eso, que para qué hacen lo otro, que por qué, que ta, ta, ta, ta, ta, ta, ta, ta, ta, ta, ta. Yo se los digo porque a mí me pasa. A mí me critican que porque hago viajes. Me critican que porque vendo comida. Me critican que porque hago videos. Me critican que porque lo que enseño no está correcto. Bueno, Dios de mi vida. Y a esa gente no le pido ni la bendición, ni siquiera el saludo. Pero hay tanta persona hoy indiferente que no queremos que nadie progrese. Y cuando vemos que alguien progresa, le tratamos de perjudicar. Lo mismo pasó con Jesús. Estas personas fueron y le pidieron una señal de arriba. Entonces nuestro Señor Jesucristo les dice, no. ¿Saben por qué les dijo que no? Porque hay personas que aunque estén viendo que se están haciendo las cosas, ni así se convencen, ni así ayudan, ni así les gusta. Hay personas muy negativas en este mundo. Yo les invito a ustedes que se quiten esa negatividad y que si alguien de su pueblo, de su comunidad, inicia un trabajo bonito, una buena iniciativa, lo apoyemos. Aunque sea una persona que nos caiga gorda, que no nos caiga bien, o que no sea de mi familia, o que me supere incluso a mí en capacidad, pues ni modo, qué bueno que él lo está haciendo. Y si lo está haciendo y lo está haciendo bien, pues adelante, vamos a apoyarlo, vamos a ayudarle. Es algo bueno lo que está haciendo. Miren, cuando un presidente municipal llegue a su pueblo, a su ciudad, y tenga buenas iniciativas, hay que ayudar. ¿Qué nos cuesta esperar el camión de la basura? ¿Qué nos cuesta aportar una cooperacioncita extra para que nos arreglen una calle, una carretera? Cuando yo era niño, me acuerdo, allá en mi pueblo decían, el ayuntamiento pone la mano de obra y ustedes el material. Y se medían los metros y la gente cooperaba su dinerito y se hacía la calle. Hoy la gente no quiere poner ni el agua siquiera para la mezcla. Todo queremos que nos lo hagan, todo queremos que nos lo den. No creemos en nadie hasta que empezamos a ver qué medio hace. Y si medio hace y no me cae bien, le tiro muy duro. Eso se llama ser perversos. Cuando una persona está trabajando haciendo algo bueno y sin embargo otros mendigos por atrás están viendo la forma de destruirlo. Van y hablan mal de él, lo ponen en mal, lo critican, se burlan de él o hasta hacen lo imposible para derrocarlo o tumbarlo de las cosas buenas. Por eso nuestro Señor Jesucristo dice, a ustedes no se les dará ninguna otra señal, o sea, a ustedes bola de perversos, de mitoteros, de mirones, no se les dará ninguna otra señal más que la de Jonás. ¿Cuál es la señal de Jonás? Miren, ¿se acuerdan que Jonás es el que se lo comió una ballena? Sí, ¿se acuerdan? Famosísimo Jonás. Jonás, Dios lo mandó a Nínive, una ciudad que era muy mal portada, y lo mandó a predicar una conversión, un ayuno, ponerse en penitencia y dejar de vivir esas cochinadas y calamidades que estaban viviendo. Los ninivitas le hicieron caso a Jonás y Dios detuvo su castigo contra esta ciudad. ¿Cuál es la señal de Jonás? La señal de Jonás es la predicación. Así también ustedes, miren, cuando un joven, cuando una persona mayor dice, es que yo no creo en Dios porque no lo veo. No, pues yo tampoco lo veo, pero yo sí creo en sus prodigios. Yo he leído, he estudiado, he comprendido y he visto tantas maravillas. Es que yo no creo en Dios porque no me curó a mi hijo cuando estaba malo. Cuando a mí me dicen eso, le digo, ¿cuántos hijos tiene usted? 4. ¿Y los otros 3 están bien? Sí. ¿Y eso no es una maravilla de Dios? O sea, en el que le fue mal, sí, Dios es malo, es muy malo conmigo. ¿Y en los otros que le va bien? ¿En esos no actúa Dios? Dios te sostiene la vida. Por eso el Evangelio dice, quienes escuchaban a Jesús tenían frente a ellos el signo de Dios. Él mismo, y aún así dice, no se convencían, mucho menos se iban a convertir. Estas gentes tenían delante de ellos a Jesús y ni así le creían. Sabían, no habían oído las cosas que Jesús había hecho, hasta lo habían visto. Pero hay gente perversa que aunque vea, no entiende. Yo tengo personas en la iglesia que están viendo todas las obras que estamos haciendo aquí materiales. Y aunque las ven, y les subo un video y les subo otro video, de todas maneras, no dicen nada. Son apáticos, apáticas totalmente. Ni qué bueno, ni ánimo, ni te felicito, ni ahí te va esto. No, al contrario, como que no veo, como que no entiendo, como que no sé. Hoy existe mucho de esto. Y esto es muy triste en nuestra sociedad. Somos muy indiferentes al bienestar que otro pueda realizar. Si ustedes conocen a alguien que está tratando de cambiar la sociedad, ayudémosle. Si ustedes se animan a hacer algo por el bien del mundo, hay que hacerlo. Y hay que unirnos a las buenas causas. Porque si no, nos convertimos en perversos que destruimos. ¿Se imaginan toda esta gente si se hubiera acercado con Jesús y le hubieran creído? Y le hubieran apoyado, y le hubieran librado de todas las cosas malas que les pasó a Jesús, qué maravilloso hubiera sido nuestro mundo. Pero como siempre hay gente perversa que está buscando destruir al que hace bien, mal no ganará. Pero a veces el mal quiere imponerse y logra dañar, destruir y desanimar a las personas. Yo les quiero invitar a toda la gente que tiene buen corazón y buena iniciativa. No dejen de hacer las cosas buenas, aunque los critiquen, aunque los corran o los saquen o los quieran hacer sentir mal. Ustedes están trabajando para el Señor, no se les olvide. Hermanos, pues ánimo, no hay que pedirle una señal a Dios, hay que agradecerle las señales maravillosas que nos da en nuestra propia vida. El Señor esté con ustedes y con tu espíritu. La bendición de Dios Padre, Hijo y Espíritu Santo descienda sobre ustedes, permanezca para siempre. Quédense a misa. Nos vemos mañana con la ayuda de Dios.
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4: El Señor esté con ustedes.
5: Y con su espíritu.
4: Lectura del Santo Evangelio según San Lucas.
5: Gloria a ti, Señor.
4: En aquel tiempo, la multitud se apiñaba alrededor de Jesús y este comenzó a decirles: la gente de este tiempo es una gente perversa. Piden una señal, pero no se les dará más señal que la de Jonás. Pues así como Jonás fue una señal para los habitantes de Nínive, lo mismo será el Hijo del Hombre para la gente de este tiempo. Cuando sean juzgados los hombres de este tiempo, la reina del sur se levantará el día del juicio para condenarlos, porque ella vino desde los últimos rincones de la tierra para escuchar la sabiduría de Salomón, y aquí hay uno que es más que Salomón. Cuando sea juzgada la gente de este tiempo, los hombres de Nínive se levantarán el día del juicio para condenarla, porque ellos se convirtieron con la predicación de Jonás, y aquí hay uno que es más que Jonás. Palabra del Señor.
5: Gloria a ti, Señor Jesús.
4: Siéntense un momento, por favor. Cuando yo era niño, me acuerdo que una de las cosas que mi abuelo José, al que yo le debo mi nombre, porque me pusieron José por él, yo me llamo José Arturo, no nomás Arturo. Me acuerdo que él tenía muy presente cuando rezaba su rosario, porque seguramente ustedes tuvieron algún abuelo que él con su familia o solito rezaba su rosario. Yo me acuerdo que él, antes de irse a dormir, apagaba la luz de su sala y ahí él solito con su rosario de cuentas de hueso rezaba su rosario. Yo a veces lo acompañaba, a veces lo escuchaba, ya después estaba muy malo, mi abuelo no sabía ni lo que rezaba, pero según él rezaba, ¿verdad? Y me acuerdo que comenzaba, antes de rezar su rosario, yo me admiraba porque nadie he visto que haga eso, él empezaba: Ave María Purísima, sin pecado original concebido, por la señal, y luego decía: mandamientos de la ley de Dios, y empezaba: amarás al Señor con todo tu corazón, y lo repetía los días. Y luego ya empezaba el rosario normal, siempre los mencionaba. Y entonces yo me acuerdo mucho de que yo aprendí de él que el primer mandamiento, por eso es el primero, es el más importante de todos, pero el primer mandamiento se traduce en el libro del Éxodo, en el libro del Éxodo y en el libro del Deuteronomio de tres formas. Cuando ustedes vienen al catecismo, las catequistas les enseñan la traducción más sencilla y corta de los mandamientos. Pero los mandamientos tienen varias formas de decir el primer mandamiento. Por ejemplo, cuando ustedes hablan del mandamiento de no robarás, luego dicen no hurtarás. Pero los niños dicen, pues, ¿qué será hurtarás? Pues mejor díganle no robarás, ¿verdad? Luego el sexto mandamiento dice no fornicarás. Pues el niño dice, ¿qué será fornicar? Hay que decirlo, no cometerás actos impuros, ¿verdad? Y el problema no está en esos mandamientos, sino en el primero. Hay tres formas de decir el primer mandamiento, y las tres son correctas. Casi todo mundo nos aprendemos la forma más fácil, que es amarás a Dios sobre todas las cosas. Esa es la traducción más normal, más sencilla, que todo mundo se sabe. Pero hay otra traducción más completa, que está en el libro del Deuteronomio, que dice, amarás al Señor tu Dios con todo tu corazón, con toda tu alma, con todas tus fuerzas y con todo tu ser. Es la que más me gusta a mí, porque es amarás a Dios con todo tu ser. Pero ahí es donde quiero llegar. Dice, hay otra forma de traducir también el primer mandamiento o el segundo mandamiento. Algunos lo llaman como el segundo mandamiento. Si ustedes escuchan el segundo mandamiento, ¿cuál es la forma normal de decirlo? Díganme el segundo mandamiento. ¿No qué? No jurarás en nombre de Dios en vano. Díganlo así porque lo dicen, no tomarás el nombre de Dios en vano. Y los niños se quedan así como, pues, ¿qué será eso de no tomarás? ¿No? Hay que decirlo, no jurarás. Pero hay otra forma de traducir este primero o segundo mandamiento. Ahí hay una confusión que dice así. Y eso lo decía mi abuelo y a mí se me quedaba muy grabado porque yo decía, ¿y ese mandamiento dónde está? Ya después estudié y me di cuenta que tenía razón. Y es, no tentarás al Señor tu Dios. ¿Cómo que no tentarás? Yo decía, pero mi abuela, su esposa, diario va y tienta a todos los santos y se persina. ¿No han visto a la gente que va y le tienta los pies a la Virgen y luego se persina? ¿Sí? ¿Cómo que no? Yo decía de niño, pero dice no tentarás y ella sí lo tienta. Yo decía, ¿por qué lo tienta? Si ella dice, y mi abuelo dice que no y usted lo tienta. Ay, mijo, ya, no estés haciendo preguntas tontas. Y a mí me dejaron con esa duda mis abuelos hasta que crecí. Y me puse a estudiar por mi cuenta y dije, ah, ya entendí. No estaba mal mi abuela tentando santos y no estaba mal mi abuelo diciendo no tentarás al Señor tu Dios. Y hoy el Evangelio habla de eso, de ese mandamiento de no tentarás al Señor tu Dios. Dice este Evangelio capítulo 11 de San Lucas que mucha gente se apiñaba alrededor de Jesús. ¿Qué quiere decir apiñarse? Apilarse. De ahí viene la palabra apilarse, se le apilaban ahí, se le pegaban, ¿verdad? A Jesús, dice mucha gente. Entonces Jesús, yo creo que vio alguna por ahí chismosa, una chana que andaba ahí o doña Juana, y les va a decir esta frase, dice, la gente de este tiempo es una gente perversa. Piden una señal, pero no se les dará otra señal más que la de ¿quién? La de Jonás. ¿Quién se comió a Jonás? ¿Jonás se comió a la ballena o la ballena a Jonás? Sí, así es, la ballena se comió a Jonás. Vamos a hablar ahorita poquito de esta parte. Entonces, Jesús dice, la gente de...
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1: Son las 8:02.
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2: Ninguna noticia. Son palabras a Room Reports de Laura Sgro, la abogada de 5 de las víctimas de Marco Rupnik, un año después de que se formase el tribunal que juzgará al ex jesuita, acusado de abusar de una veintena de monjas. El 9 de octubre de 2025, el Vaticano comunicó que ya se habían elegido a los jueces. Se sabe que son 5 personas, mujeres y clérigos, pero se desconoce la proporción. Lo que sí es público es que ningún miembro del tribunal pertenece a la doctrina de la fe ni tiene un cargo en la curia. El objetivo, dijeron, es que sea un proceso justo y autónomo. Pero lo que señalan algunas víctimas es que una cosa es evitar que se hagan juicios paralelos y otra es la absoluta oscuridad. Lo que denuncia la abogada Sgro es la comunicación cero sobre el desarrollo del proceso.
3: No, la doctrina de la fe no me ha respondido.
4: No, la doctrina de la fe nunca me ha respondido. Nunca ha respondido a mis peticiones ni a mis llamadas telefónicas. Y las solicitudes, desde luego, pueden no ser aceptadas, pero la respuesta de desestimación debe llegar de todos modos y debe estar motivada. Yo encuentro todo esto realmente fuera de toda lógica jurídica y quiero dejar claro que no pretendo que el proceso sea público. Pero una cosa es la confidencialidad y otra es la protección de esos derechos mínimos que pertenecen al derecho natural, como el derecho de defensa y el derecho a un juicio justo, que en la oscuridad, lo reitero, no se puede garantizar de ninguna manera.
2: Sin noticias oficiales sobre el caso Rupnik en casi un año, en julio la sala de prensa del Vaticano desmintió la información que circulaba en algunos medios que decía que el juicio había terminado y el ex jesuita había sido absuelto. La evaluación del caso aún está en curso y el tribunal está examinando la documentación procedente de las diócesis implicadas, de los jesuitas, de las partes interesadas y de la prensa. Esta es la única información que existe sobre el caso, y es que según la Santa Sede, estaría en fase preliminar, con los jueces recabando aún lo necesario. Mientras, hay incógnitas sin despejar. No se sabe si Rupnik cuenta con un abogado, si tiene que ir a declarar, ni cómo se desarrollará el proceso, tampoco si las víctimas estarán en el juicio. Hasta 2024 todas eran anónimas. Dos de ellas salieron a la luz en esta rueda de prensa. Estas exmonjas, Mirjam y Gloria, denunciaron por primera vez públicamente a Rupnik y contaron su historia.
4: Escapé porque quería morir, porque no quería sentir más este dolor ni la pérdida total de mi identidad. Yo no era capaz de pensar nada positivo para mi vida. Además, huí pensando que así Rupnik recapacitaría y liberaría a todas las hermanas que, como yo, mantenían relaciones sexuales con él.
2: A Rupnik se le acusa de cometer abusos sexuales, psicológicos, de poder y de conciencia a mujeres adultas, sobre todo religiosas de la comunidad de Loyola en Eslovenia, país natal del teólogo. De ser condenado, la máxima pena que se le aplicaría sería la reducción al estado laical. Otro dato es que no es la primera vez que Rupnik se somete a un juicio canónico. En 2020 fue condenado por un delito de absolución del cómplice, es decir, por absolver en confesión a una persona con la que él mismo había cometido un pecado de índole sexual. Además del juicio en la doctrina de la fe, los jesuitas hicieron también su proceso interno en 2023 y tras examinar fuentes y hechos dijeron lo siguiente. Consideramos muy alto el grado de credibilidad de lo denunciado o testimoniado. Le pusieron medidas cautelares, no las cumplió, así que la compañía le aplicó la máxima pena por saltarse el voto de obediencia, la expulsión. Rupnik ni siquiera apeló. Sobre su paradero no está claro. Se llegó a decir que había vuelto a Eslovenia, aunque según un reportaje de La Bússola Quotidiana de enero de 2025, Rupnik estaría en un convento en Kasperia, en el centro de Italia, junto a algunos de sus fieles seguidores. Rupnik llegó a ser uno de los artistas más cotizados del mundo. Santuarios, catedrales y hasta el propio Vaticano quería sus obras. Y su espiritualidad se convirtió en una forma de vida para muchos. De estar en la cúspide de la fama a esperar una sentencia que determinará su futuro, ahora sí de manera oficial, dentro de la Iglesia.
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8: ¿Cómo están? Soy Claudia Mejía, un nuevo episodio de Ya Oíste. Esta vez yo, ahí los que me están escuchando, quiero que se pregunten, ¿hace cuánto no se desparasitan? ¿Hace cuánto no desparasitan a toda la familia, a la mascota? Creo que también es muy importante. Ahí pregúntenselo porque hoy traemos un tema sobre parásitos. Está conmigo el doctor Jesús Manuel Rodríguez Guzmán. ¿Cómo estás, doctor?
9: Hola, ¿cómo estás? Muy bien, muchas gracias.
8: Y yo quiero saber primero, antes que nada, ¿esta parte de la cisticercosis es igual que la tenia que escuchamos por ahí? ¿Qué pasa con esto?
9: De hecho, justamente eso es algo muy interesante, que es con lo que vamos a hablar. O sea, hablar de cisticercosis realmente es hablar de una fase de lo que es propiamente un microorganismo que se llama teniasis y es un parásito. Taenia, hay dos tipos. Algo que se le llama Taenia solium y Taenia saginata. La que vamos a abordar para hablar de cisticercosis es la Taenia solium.
8: Y me remonto al cerdo, ¿no? Porque pues la misma palabra lo dice. Pero tenemos tal vez este mito muy bien arraigado de que el cerdo no bien cocido, ¡pum!, cisticercosis. ¿Es así o no es así?
9: No exactamente. De hecho, justamente es lo que vamos a abordar en este momento. Tendríamos que hablar de lo que es el ciclo, o propiamente el ciclo de la cisticercosis y el ciclo de la tenia. Y hablaríamos como tal, tendríamos que tener en cuenta dos cosas. El cerdo se le consideraría como un hospedero intermediario y al humano como un hospedero propiamente definitivo. Pero ¿qué pasa realmente aquí? Si hablamos realmente de lo que es el cerdo, ¿qué nos aportaría el cerdo? Realmente hablaríamos de esto. El humano o la cadena de transmisión o el mecanismo de transmisión se llama fecal oral. Y realmente en el humano sí ocasionaría tanto teniasis como cisticercosis. En el cerdito no ocasiona lo que es teniasis. En el cerdito solamente ocasiona lo que es la cisticercosis. En el humano, en el cuerpo humano, tendríamos este gusano. Propiamente la tenia es un gusano plano, tiene una cabeza y se caracteriza porque tiene como cuatro ventosas, es decir, cuatro como hoyitos, por así decirlo, en su cabeza. Y tiene unos ganchos que se van atando al intestino. Esto es lo que hace que realmente se fije al intestino. Pero, ¿cuál es la característica de este gusano? Este gusano es hermafrodito, se reproduce por sí mismo, tiene tanto reproductor masculino como femenino. Y es plano, y cada una de estas precocis en el humano, en el cuerpo humano, tendríamos este gusano. Propiamente la tenia es un gusano plano, tiene una cabeza y se caracteriza porque tiene como cuatro ventosas, es decir, cuatro como hoyitos, por así decirlo, en su cabeza. Y tiene unos ganchos que se van atando al intestino. Esto es lo que hace que realmente se

0: estas segmentos que se van formando, hay miles de huevos. Entonces, ¿qué pasa justo ahí? Justo ahí lo que hacemos es de que existen prácticas como pueden ser fecalismo a raíz del suelo. Esto es, hago popó, literal, en la tierra, donde ya sea que haya alimentos o incluso un mal manejo de las excretas, ¿no? Como, por ejemplo, vemos que sí hay un drenaje, pero ¿dónde desfragua esto? ¿Dónde irriga esto? Irriga a los vegetales que propiamente se consumen. Y entonces ahí es donde empieza lo interesante, porque entonces sabemos que existen animales que se le llaman de traspatio. Imagínate, las personas hacen popó, literal, ahí está la tierra, y los cerditos, ¿qué hacen? Están todo el tiempo jugando con sus naricitas, consumen esta tierra, los productos que están ahí, los niños salen a jugar, o incluso consumes propiamente algún alimento que ya ha sido irrigado con esta agua. Pero ¿qué pasa? Que en el cerdito entonces encontramos que ya propiamente en la tierra están estos huevecitos. Estos huevos propiamente la tierra no va a hacer que lleguen a la siguiente fase, que es la cisticercosis. Vamos a diferenciarlo aquí. Entonces el cerdito se lo come, esos huevitos en el cerdo sí van a ocasionar que se desarrollen hasta cisticercos, pero ahí van a quedar, no se van a formar gusanos en el cerdo. Aquí es donde viene lo interesante. El humano come la carne. ¿Y cómo sería realmente que el humano pueda realmente decir, este consumo de la carne pueda ser lo que me origine un alimento mal cocinado? Pero si estamos hablando de que ya el huevo en el propiamente en el cerdo se ocasiona un cisticerco, ¿cómo se puede morir? Con una buena temperatura, con una cocción. ¿Cuánto necesito cocinar la carne de puerco para que realmente no me ocasione la infección? Por 20 minutos a más de 70 grados centígrados. Esto obviamente dependerá mucho, ¿no? Y entonces yo ya me lo como y adivina qué pasaba con estos cisticercos. Estos cisticercos es como si tuvieran una capita alrededor, un montón de cosas que son proteínas. Y entonces se desnaturalizan o que se destruyen, por así decirlo, con nuestro ácido clorhídrico. Y volvemos al mismo ciclo. Ahí está el ciclo. Pero esta es la parte interesante, porque si yo te dije de que consumimos el puerco, está el cisticerco, pero eclosiona con el ácido clorhídrico. Entonces dices, bueno, pero va a formar gusanos. Y ese es un ciclo de gusanos. Entonces, ¿cómo realmente se forma el cisticerco? El cisticerco es, ya no involucro propiamente al puerco, involucro el contacto yo directo humano, lo ingiero, pero ¿qué pasaría entonces ahí? Que estos huevitos se van a ir a través de la sangre.
1: Entonces, ahí sí somos completamente responsables. Ya el cerdito no tiene nada que ver, porque no hubo un intermediario. Entonces, ahí sí, por completo somos responsables, porque no tuvimos la higiene adecuada.
0: Correcto.
1: Porque si dices que está en la tierra de las heces, que otra persona fue e hizo ahí, entonces llega mi hijo y empieza a jugar ahí, se lleva las manos a la boca, ahí es donde hay la infección.
0: Correcto. Si yo te hablo de cisticercos, la gente no, muy poca gente sabe, por ejemplo, que los vegetales también pueden ser una fuente de, porque realmente si te hablo de cisticercos, ¿qué te viene a la cabeza? ¿Qué se le viene a la cabeza a todos? Los cerdos. Las verduras, aunque las hayas lavado bien, la garantía está desde un buen cultivo, desde que realmente tienes una buena práctica de esto, o un buen manejo de las excretas.
1: ¿Qué hacer cuando sí nos gustan mucho las fresas, y sí nos gustan mucho las ensaladas? Digo, ya hablamos de la carne de puerco, pero ¿qué sí está en nuestras manos? O sea, ¿qué tipo de medidas?
0: Si queremos consumir, a lo mejor los vegetales, no vamos a meter tanto en frutas, sino en general, todo lo que es desinfección que no sea por calor, ya sea frutas, verduras, que sean irrigadas por esto, pues sería lavado y desinfección de vegetales. ¿Qué haríamos? Pues disminuiríamos el factor de riesgo, digámoslo. ¿Cómo lo haríamos? Pues sería a lavarlo con agua potable, claramente, o sea, ya utilizar el agua que esté limpia. Y una cosa que sí vemos son diluciones con clorito, con cloro, ¿no? Que son, le llamamos diluciones de hipoclorito de sodio, que coloquialmente lo conocemos como el cloro comercial que tenemos en casa. Después de que los enjuagamos, retiramos la mayor parte de materia orgánica que a veces vemos, ¿no? Tienen tierrita. Esto, lo quitamos y posteriormente podemos hacer estas diluciones con cloro. ¿Cuánto correspondería? Por un litro, estos incluso envases que tenemos de crema y demás que miden un litro, de agua potable, o sea, no que sea de preferencia agua potable, claramente agua purificada, le ponemos aproximadamente 2 mililitros de cloro. ¿Cuánto sería esto? Media cucharadita cafetera.
1: También me genera duda. Hay personas que después de desinfectar vuelven a enjuagar. ¿Está bien o mejor no?
0: Depende. Depende de qué.

0: de qué, cómo me lo digas. Por ejemplo, si la práctica es, lo voy a desinfectar y luego le voy a querer quitar los residuos con agua de la llave,
1: Pues
0: me
1: no.
0: refiero al agua corriente, pues evidentemente no sería lo correcto. El agua de la llave, aunque esté purificada, sí tiene ciertos, ciertos componentes que no lo hacen tan viable, ¿no? En el contexto, por ejemplo, de que si lo voy a enjuagar, pero con agua de garrafón, con agua que a lo mejor es de filtro, de la que tenemos de la llave, de la que filtramos en casita, de estos purificadores, pues perfecto. Lo correcto sería, y de hecho así lo menciona la mayor parte de las etiquetas, solo escurrimos después de la desinfección sin
1: Ya no
0: ya
1: enjuagar.
0: meterlo. Aunque claro, tiene que ser dependiendo del producto que utilizamos.
1: Agradezco mucho que estés aquí para poder brindar esta información. Sí creo que nos quedó muy claro esta parte de la teniasis y la cisticercosis, que son cosas diferentes
0: Claro.
1: y que ya hablamos que el pobre cerdito solo está existiendo y no tiene la culpa en sí o
0: Sí, claro.
1: directamente. La higiene de manos, la higiene de tus alimentos, la cocción de tus alimentos son muy importante. Entonces, pues gracias por quedarte hasta el final. Doctor Jesús, muchas gracias por estar aquí también.
0: Al contrario, gracias por la invitación y pues también invitarlos a que esto sea una práctica habitual, a desparasitación en casa y pues buenas prácticas higiénicas.
1: Yo soy Claudia Mejía, nos vemos en un siguiente episodio. Hasta pronto.

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0: El encuentro de amor y el abandono por Cristo. Parte 1. Bueno, gloria a Dios. Pueden sentarse. Cuando usted esté haciendo su oración personal allá en la casa, acostúmbrese, sobre todo en estos días cercanos a Pentecostés, a pasar mucho rato así como estábamos ahorita. No cuesta nada. Ven Espíritu Santo. Y lo hace con la respiración y se relaja y se mete en Dios. Y eso es muy importante. Santa Teresa era monja. Dígale al lado, pero no era discípula de Jesús. Y ella, el Padre Espiritual le dijo que empezara a invocar al Espíritu Santo. Y ella lo hacía como se hacía en su tiempo, en latín. Le cantaba un himno que es larguísimo. Y que ni usted se lo sabe, ni yo me lo sé. Pero ella, en la película sale, cuando empieza a invocar al Espíritu Santo, le viene ese toque de Cristo, lo conoce personalmente, y hasta le traspasó el corazón con una flecha. Entonces, mírele la cara que tiene al lado. No sabemos lo que puede pasar con esa persona si empieza a invocar al Espíritu Santo. Estamos justamente ahora en la novena del Espíritu Santo, que es que el mismo Jesús le dijo a los apóstoles y a la Virgen: no se aparten de Jerusalén, quédense ahí para que llegue la fuerza de lo alto. Porque ayer me quedé impactado en la misa. Le dije a la gente: Dios Padre es Dios todo, sí. Y Dios Padre es hombre, sí. ¿Cómo va a ser que usted crea que Dios Padre es hombre? Y después le seguí preguntando: ¿Dios Hijo es Dios? Sí. ¿Y Dios Hijo es hombre? No. ¿Y Dios Espíritu Santo es Dios? No. Y dije: esta gente no se sabe ni la M con la A más. Entonces, ¿qué vamos a estar haciendo hablando tanto de profundidades místicas si todavía no conocemos los elementos? Dígale al lado, cómprese un catecismito y léalo. Usted quiere un regalo bueno que usted se pueda hacer: el catecismo de la Iglesia Católica. El catecismo de la Iglesia Católica, que es gruesecito, también tiene un resumen muy bueno que hizo el mismo Papa Benedicto XVI. Y ahí está toda la fe católica. Y hay un libro muy bueno de mi amigo en el cielo, del padre Jorge Lorin, se llama Para Salvarte, y está en internet. Dígale al lado, esas son las cosas que tú tienes que leer. En vez de estar viendo memes de gatico. ¿Es así o no es así? Dígale a la mujer que tenga más cerca, novelas coreanas. Entonces pierden horas con esa babosada. Yo, es más, un consejo muy práctico. A mí me dicen a veces que yo nunca soy de doble sentido, pero a veces soy más ordinario que un canapé de ñame. Pero la verdad es esta: ¿qué se lleva usted para el baño? Ah, yo tengo allá la Biblia, el catecismo de la Iglesia Católica, la vida de los santos. Pues dicen que una vez había una religiosa que se llevaba su libro espiritual para el baño, y el diablo, que no le gustaba que ella creciera, que conociera más a Dios, se le presentó en forma de ángel y le dijo: sacrílega, ¿cómo vas a leer todas esas cosas aquí? Ella le dijo: tranquilo, Satanás, yo sé quién eres tú. Lo que subes para Dios y lo que bajes para ti, fuera de aquí. ¿Qué pasa? Que hay momentos en la vida como ese de ir al baño. Estar mientras se hace la comida. Yo sé que muchas de ustedes, mientras se calienta el guiso, están planchando o están haciendo otra cosa. Pero a veces estamos sentados ahí con un café y esperando que la comida se haga. Y resulta que ese tiempo lo puede usar para leer la palabra, para crecer, ¿sí o no? Ahí es donde muchos de ustedes me escuchan a mí en YouTube. Este discipulado, seguro que algunos lo están escuchando en el carro o en el café. En el carro sí conviene que no lea, pero sí puede escuchar. Un día yo fui a Estados Unidos y andaba con Juan Carlos.
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El inicio del discipulado, parte 2. Los milagros no son una cosa para todos los días. Dígame con los dedos, ¿en cuántos meses del año ustedes comen hallaca? Levanten la mano, me dicen cuántos meses, 1, 2, 10 o 12. Un mes al año, ¿verdad? En diciembre. Más o menos, ¿en cuántos meses comen jalea, mango verde y ciruela? Ciruela de huesito. Ah, 1 o 2 meses al año cuando mucho, ¿sí o no? Díganle al lado, no son comida de todos los días. Ahora yo digo que me digan cuántos días al año comen espagueti y no le alcanzan los dedos. Pues el espagueti es una cosa de todos los días. O la arepa, peor todavía. Más ordinario que una arepa. Los milagros usted no los va a ver todos los días. Eso es un milagro aquí, un milagro allá. Pero yo he visto milagros. Y lo que le quiero decir en este discipulado es que a medida que nos vayamos metiendo, vamos a vivir como en los primeros años del cristianismo. Los catecúmenos, que yo los venero mucho, ellos tratan de vivir como era el cristianismo ahí en el siglo IV, III, hace como 1700 años. Algunos retardatarios de la iglesia, que también son mis hermanos, tratan de vivir como en el siglo XIX, con la misa en latín, de rodillas, el comulgatorio, todo eso. Pero yo lo que pretendo con ustedes, diga al de lado, que vivamos como en el siglo I. Dígale, como en el año 35, a 2 años de que Cristo subió para el cielo, así. En ese tiempo es que quiero vivir yo. Yo quiero un cristianismo así. Con la Virgen como la madre de Jesús, como la vieron los primeros discípulos. Con los santos como los vieron a Esteban, a Santiago, los mártires, los primeros discípulos. Con los sacramentos como los vivieron los primeros discípulos. Y con la presencia de Cristo poderosa, ferviente como los primeros discípulos. Y aquí también nosotros podremos ver en este camino cómo el Señor sana a los enfermos. En estos días fui a celebrar una misa en Parque Valencia y me encuentro allá en Parque Valencia a una señora al salir de la misa. Me dice, padre, se murió mi mamá. Y yo, ay, que en paz descanse. ¿Quién es tu mamá? María Josefa, la que volvió a ver en un retiro. Ella era ciega. Y en un retiro en el Colegio Lourdes, en la fila de la confesión, volvió a ver. Diga de lado, eso es como una yaca. La primera vez que yo fui a un país, en esa primera misa, una mujer se curó de cáncer que tenía en la garganta y una muchachita que venía embarazada con síndrome de Down salió sin síndrome de Down. Dígale al lado, eso es como jalea de mango una vez al año. No es que todos los días vamos a estar viendo milagros, pero vamos a ver milagros. Acabo de ir a España y me encontré con una comunidad que tiene el don de liberación. Y los drogadictos y las drogadictas se van a vivir con ellos. Son carismáticos que dejaron su casa, dejaron su carro, su negocio y se fueron a vivir las mujeres en un convento donde están también los matrimonios y los hombres en un hotel abandonado. Abandonado como hotel, pero está en perfectas condiciones. Con los hombres viven los drogadictos, con las mujeres viven las drogadictas. Y se curan, se liberan. Y yo dije, ¿tienen médicos, tienen terapeutas? No, tenemos el Evangelio y a Jesucristo. Esos son milagros. La iglesia tiene que volver allí. Y el Papa Benedicto XVI decía que ya nos vayamos quitando de la cabeza la idea de países católicos. Ya no hay países católicos. Dígale, queda uno solo. O sea, acá que no saben cuál es. El Vaticano. Pero todos los demás países son laicos. ¿Venezuela es un país católico? No. Aquí habemos católicos.
pero también hay evangélicos y hay ateos y hay santeros y hay gente que no cree en nada, gente que lo que cree es en el poder y en el dinero. Pero yo quiero que usted sea católico, apostólico, romano, discípulo de Jesucristo, uno que conoció al Señor. Y una historia que hace tiempo que no la digo en la predicación, pero que yo quiero que sea la quintesencia de este discipulado. Esto que estoy haciendo es una empresa arriesgada, porque este discipulado no hace solamente aquí en Las Ciervas. A través de YouTube va a seguirlo gente de muchas naciones. Pero fíjese lo que pasó. El padre Esteban Hanney, que es un santo venezolano, nacido en Irlanda, un sacerdote muy bueno de la renovación carismática, fundó una comunidad que se llama Fuente Real. Y entonces en esa comunidad tenían un perro grande, y al perro, como mordía a los cristianos, le pusieron de nombre Nerón, porque el perro no perseguía motos ni bicicletas, sino cristianos. Entonces era un perro de cacería, y un día se pusieron de acuerdo todos los hombres de esa zona para salir de cacería, de cachicamo. Cachicamo para los otros países es armadillo, eso se lo comen allá, yo no como cachicamo, pero lo cazan y se lo comen. Entonces salieron los perros y tardaron un rato y empezaron a devolverse todos los perros menos Nerón. Y los perros venían sin cacería y con la cola entre las patas, porque no habían cazado nada. Y cuando llega Nerón a la media hora con un tremendo cachicamo tamaño Monseñor Roberto Sipol en la boca, fue el victorioso, hasta lo aplaudieron y comieron cachicamo. Entonces los demás hacendados le dicen al padre Esteban: ¿qué le das tú a ese perro? ¿Cómo lo criaste para que sea tan buen cazador? Y él le dijo: yo no le doy nada. Lo que pasó fue esto: Nerón vio el cachicamo y los demás vieron unos perros corriendo y se pegaron. Los que se cansaron de caminar y que empezaron a preguntarse ¿qué hacemos aquí?, se devolvieron todos. Pero Nerón había visto el cachicamo, y hasta que no lo agarró, no descansó. Perdóname por llamarte cachicamo, Señor, pero ese es el cachicamo. Si usted lo conoce a él, dígale al lado: usted va a llegar a ser un santo como José Gregorio Hernández. Usted va a llegar al cielo. Pero si usted no lo conoce a él, sino que conoce a los miembros del grupo, conoce al obispo tal, o al padre tal, o a la hermana tal, no le doy mucho tiempo aquí. Cuando yo conocí al Señor, y yo ahora veo las tribulaciones que yo pasé cuando comencé mi sacerdocio, cuando yo era cura en esta iglesia hace 40 y pico de años, 41 años, yo pasé más trabajo y sufrimiento que una gata ladrona. Me llevé más golpes que una gata ladrona, pero ni lo pensaba, y no me costó nada. ¿Por qué? Porque cuando uno lo conoce a él, no lo deja ni loco. Pero hay que conocerlo a él, conocer a Jesús personalmente. San Carlos de Foucault tenía una oracioncita muy buena. Yo quiero que se lleven hoy dos cosas del discipulado para esta semana. ¿Qué buscas? ¿Qué buscas? Que Jesús te pregunta ¿qué buscas? Y esta oración de Carlos de Foucault: Dios mío, si existes, que yo te conozca. Carlos de Foucault, que para mí se le empareja a San Francisco de Asís y a la Madre Teresa de Calcuta y a la Virgen María como los mejores discípulos que ha tenido Jesucristo. Me dice a mí: dígame el nombre de los cuatro mejores discípulos de Jesucristo después de los apóstoles: la Virgen María, San Francisco, San Carlos de Foucault y Santa Teresa de Calcuta. Pues San Carlos de Foucault perdió la fe después de la primera comunión. Diga al de lado: tal vez nunca la tuvo. La cosa es que cuando él comenzó a razonar, dijo: Dios no existe. Y con que Dios no existía, vivía como quería, porque él era heredero de millones de dólares.
de francos en ese tiempo, porque él era francés. Era millonario, era militar, hizo una expedición por Marruecos disfrazado de judío, conoció todos los secretos de los musulmanes en Marruecos, escribió libros de geografía, era famoso, le dieron galardones y premios por ese libro. Tenía una novia que se llamaba Fifi. ¿Cómo se llamaba la novia, Carlos Foucault? ¿Qué nombre para una mujer, sí o no? Fifi. Así sería la Fifi francesa esa, que lo expulsaron del ejército, pues tenía esa mujer escondida dentro del ejército. O sea, no era un santico. Pero él decía una oración con el corazón: Dios mío, si existes, que yo te conozca. Y quiero que se lleven esa oración: Jesús, si tú eres quien dicen, yo te quiero conocer. Porque dígale al lado: no se ama lo que no se conoce. Las dos esposas que están aquí, ¿ustedes querían esos hombres cuando ustedes tenían 7 años? No. ¿Y cuando tenían 12? Tampoco. Ahora, después que los conocieron, le tumbaron la empalizada, ¿sí o no? Esclava forever. Cuerpo, corazón y alma. Y así es con Cristo. Si usted no lo conoce, no lo va a querer. No lo va a amar así. Entonces, Carlos de Foucault, había un cura famoso. Un cura de fama. Siempre el cura famoso. El padre Ubelín. Y entonces todo el mundo se confesaba con él. Todo el mundo iba para la misa de él a escuchar sus sermones. Y él fue a confesarse. Y se arrodilla en el confesionario y le dice: Padre, yo no tengo fe. La perdí en la primera comunión. Y el padre dijo: pero usted se aprendió bien el catecismo. Sí. ¿Cuántas cosas hacen falta para confesarse bien? Examen de conciencia, dolor de corazón, propósito de enmienda, decir los pecados al confesor y cumplir la penitencia. Hágala. Pero yo perdí que las haga. En ese momento pensó en Fifi y en todos sus pecados, hizo examen de conciencia, sintió fríamente, hizo el acto de contrición, le dijo los pecados al padre, y en lo que el padre le dijo: ego te absolvo a peccatis tuis, le dio la absolución, vino la fe. Y sale del confesionario diciendo: desde el momento en que yo lo conocí, me di cuenta que la vida era para él. ¿Qué es lo que yo quiero para que tú seas un verdadero discípulo, una verdadera discípula? Dile algo: que te des cuenta que tu vida no es para ti, ni para tu pareja, ni para tus hijos, ni para tu patria. Hermana, ni para tu congregación. Dile: tu vida es para Jesús. Fíjense, Carlos de Foucault dijo: ¿cómo le entrego yo mi vida a Jesús? Y ese hombre multimillonario, que vivía nada más y nada menos que en París, la ciudad luz, se fue a un convento trapense en Siria. Dígale a los trapenses: no usan calefacción, no comen carne, no duermen toda la noche, se paran en la madrugada a rezar en latín. Y eso quedaba en Siria, no Guara, allá en Siria. Y cuando estaba allá dijo: esto es muy cómodo, esto no es seguir a Jesús. Aquí tengo 3 comidas, un convento, unos hermanos. Y se fue a Nazaret y se puso a trabajar como jardinero de las monjas. Y era el que hacía los mandados, limpiaba el patio, arreglaba cualquier cosa que se echara a perder, pintaba cuadros para vendérselos a los peregrinos que iban. Y en Nazaret conoció más cómo era Jesús y dijo: yo quiero ser sacerdote. Estudió por su cuenta y un obispo en Francia lo ordenó de sacerdote. Y cuando yo era sacerdote dijo: no, esto es demasiado, aquí las monjas me quieren, me ponen las 3 comidas, la gente me llama padre,
me voy para el Sahara. Dígale al lado como si usted se fuera a vivir para los médanos de Coro, donde las ánimas del wasabi, que se murieron de hambre allá en los médanos, ahí se fue para el Sahara y se dedicó a servirle a los tuareg, que eran unos musulmanes, a traducir su lengua, a servirles a ellos, tanto así que los tuareg lo llamaban el hermano universal. Y quería fundar una congregación y no se le acercó nadie toda su vida. Ahora sí hay congregaciones con su espíritu, pero nadie se le acercó. En estos días yo fui aquí al Bojó, en el estado Lara. Y aquí fui al Bojó con el padre Carlos Torreiro a venerar los restos de un sacerdote, hijo de San Carlos de Foucault, el padre Mario. Él lo agarró un líder allá en Italia, un sacerdote, se lo trajo para el Bojó y lo dejó ahí con otros hermanos. Los hermanos se fueron, se murieron y él quedó solo ahí. ¿Ustedes saben lo que es Bahareque? ¿Saben lo que es Bahareque? La casa del padre era Bahareque con techo de zinc. La sala sin puerta, abierta. En un cuartico al lado la capilla, nada más tenía la cruz, el sagrario, que es una chocita, una piedra para sentarse, dos banquitos y una piedra para el altar bajita. El cuartico del padre, dormía en el piso con un colchón, la cocinita, su comedorcito. Y cuando él le dio Alzheimer, al final de su vida, que ya no sabía nada, le pudieron construir un baño dentro de la casa. Pues mientras él tenía conciencia, decía, si aquí en el Bojó todo el mundo va para el baño en el patio, yo también voy para lo excusado en el patio. Y cuando él perdió la conciencia porque le dio Alzheimer, dígale al lado, le compraron una cama. Y como él ya no sabía ni quién era, se acostó en la cama. Se murió. Lo enterraron allí al lado, al padre Mario, en su propia casa. A los seguidores de él se les ocurrió pintar la casa de Bahareque, que él nunca la dejó pintar, porque decía que con el barro pelado era más pobre. Y entonces el padre Mario, cuando llegamos allá, estaban todas esas reliquias, pero lo más bonito es que él trabajó por los campesinos de la zona, hizo cooperativas, educó a las mujeres, y ahí está todo el fruto del trabajo de él. Diga al de lado, el reino de Dios. Gente que conoce a Jesús, que está en comunidad, ese es el reino de Dios. Donde llega un discípulo, yo no digo que ustedes ahora, cuando sigan discipulados, de repente se van a vivir en una casa de Bahareque, quien quita. Pero vamos a vivir libres, libres de todo. Porque díganle al lado, usted vive en el mundo del consumismo. Póngale la mano en el hombro al del lado y por eso está tan amargado. Yo tengo una amiga que me dice, cuando yo era pobre en el llano, jovencita, yo no tenía nada. Y de repente un día, para echarme aire, cuando hacía calor, usé un cartón. Y después no podía vivir sin ese cartón. Pero un día se me ocurrió echarme aire con un long play. ¿Saben qué es un long play? Un disco de eso de acetato. Y era mejor que el cartón. Después no podía vivir sin el long play. Pero un día me regalaron un abanico. Y eso era mejor porque pesaba menos que el long play. Cuando me casé, mi marido me compró un ventilador. Y ahora sin el ventilador no podía vivir. Pero a los años me compró un aire acondicionado tipo tractor. De esos que suenan. Pero enfríen, ahora no podía dormir sin eso. Y ahora me compraron uno que es split, que no suena y purifica el aire. Ahora cuando se me echa a perder me da alergia, porque no tengo el purificador de aire. Dígale de lado, ¿qué será de esa mujer con las 5 horas diarias sin luz? Dígale. 5 horas diarias de amargura. Yo le pregunto,
¿Cuándo estaba mejor? ¿Ahora o antes? Antes. Cuando pasaba su calor y su frío y esperaba que llegara la noche con el fresquito, ¿sí o no? Y el gozo de darse un baño a las 6 de la tarde con agua fría. Y mire nosotros cómo nos hemos hecho dependientes del dinero, de la fama, de todo eso. Ya no somos libres. ¿Y un cristiano no debe tener aire acondicionado? Sí. Yo tengo aire acondicionado. Pero si no lo tengo, eso no es lo esencial de mi vida. ¿Es así o no es así? ¿A usted le gusta echarle leche al café? Está bien. Pero si un día no hay leche, dígale al lado, no se amargue. Jesucristo decía, busquen el reino de Dios y su justicia. Y cuando veamos aquí el tema de Dios Padre, ustedes se van a sorprender. Yo con la electricidad soy tan sabio como un analfabeta con un libro de historia. Yo de electricidad sé que hay positivo y negativo y más nada. Pero usted me pone a mí a arreglar algo de cable y lo más probable es que yo muera electrocutado. Yo no sé nada de eso. Y ayer en la mañana yo amanezco con un cortocircuito en mi casa. La capilla, la nevera y el microondas no funcionaban. Y yo me paré en medio de la sala como la mujer del Chapulín Colorado. ¿Y ahora quién podrá ayudarme? Llamé a un amigo. Mira, que hay una cosa rara. No hay luz en esta parte de la casa. ¿Sabes qué me contestó? Llamé a otro y me dice, ¿eso es que hay un breque malo o que hay un cortocircuito? Tú verás. Me dio el diagnóstico, pero no. Entonces yo me acordé que yo tengo un padre. Y es Padre Celestial. Échame una mano. Y llamo al portero. Digo, mira Polanco, tú no sabes electricidad. Y me dice, aquí están llegando 3 electricistas a arreglar los aires del seminario. Entraron los 3 viejitos, son primos, como los 3 chiflados. Emocionados de tomarse foto conmigo. Testearon toda la casa, me arreglaron el cortocircuito y a las 12 del mediodía yo tenía toda mi casa funcionando. Diga al de lado, el Padre Celestial auxilia al pobre. Yo le digo una cosa, cuando uno entra en el reino de Dios, Dios no le asegura que le va a mandar un realero, ni un éxito permanente, ni fama. Pero Dios va a proveer de todo, de cariño, de presencia, de todo. Porque quien entra en el reino de los cielos es libre de las cosas, libre de él mismo, pero vive bajo el amparo del Altísimo. Y ese sí puede vivir el Salmo 91. Tú que vives al amparo del Altísimo, que te cubres con las alas del Omnipotente, dile al Señor, refugio mío, Dios mío, castillo mío, confío en ti. Y el Señor dice de ese discípulo, se puso junto a mí, lo protegeré. Me invocaré y lo escucharé, lo saciaré de largos días y le haré ver la salvación. Todo eso pasa cuando tú te mudas del mundo a seguir a Jesús. Ahora los invito que dejen de escucharme y que enfoquemos en el Santísimo Sacramento nuestra mirada y vamos a orar. Señor, hoy escuchamos al Bautista que nos dice, tienen el Cordero de Dios, que existía antes que yo no soy digno de desatarle las sandalias, el que bautiza con Espíritu Santo y fuego. Hemos escuchado al Bautista y te hemos seguido. Y hoy venimos aquí, pegaditos cerca de ti. Y te miramos y tú nos miras. Y tú nos preguntas en esta tarde, ¿qué buscas? ¿Qué buscas? Es como cuando llevaron a Bartimeo a tus pies y tú le dijiste, ¿qué quieres que haga contigo? ¿Qué quieres que haga contigo?
Y Andrés te dijo: Señor, ¿dónde moras? ¿Dónde vives? Y tú le dijiste: vengan y verán. Y pasaron contigo la tarde. Esta es nuestra primera tarde de discipulado contigo. Si te conocemos, cambiará todo en nuestra vida. Y podremos decirle a muchos otros que te encuentren. Porque la vida sin ti no vale nada. La vida sin ti no tiene sentido. Querido Jesús, llámanos a seguirte. Danos tu amor. Acógenos en tu escuela. Enséñanos a vivir. Mira cómo venimos amargados, heridos, dependientes de cosas y de personas, egoístas, cerrados. Te buscamos, Señor. Como busca la sierva corrientes de agua, así mi alma te busca a ti, Señor Dios mío. Tengo sed de ti. Muéstranos tu rostro y ábranos al corazón. Hoy nos llevamos dos inquietudes. ¿Qué busco yo contigo? ¿Qué busco yo encontrar en ti? Que San Pablo me dice que en ti habitan todos los tesoros de la divinidad. Y decirte humildemente: quiero conocerte. Quiero conocerte, Señor.

Todo lo que tengo, Señor, mi fuerza y mi vigor, todo lo quiero ofrecer, todo lo quiero entregar.

conocerte, conocerte, mi Señor, a ti, por conocerte, conocerte.

Extiende tu mano, Señor, y tócanos. ¿Qué tipo de personas te pueden seguir? Niños, adultos, ancianos, hombres, mujeres, pecadores. Con ser humanos ya basta para calificar. Y en esta tarde, Jesús, queremos irnos con el deseo de conocerte para seguirte. Porque a ti es imposible conocerte y no amarte. Amarte y no servirte. Date a conocer a nosotros, Señor, ahora que estamos tan cerquita de Pentecostés. Gloria al Padre, al Hijo y al Espíritu Santo. Le diste, Señor, el pan del cielo. Oh Dios, que en este sacramento admirable nos dejaste el memorial de tu pasión, concédenos venerar de tal modo los sagrados misterios de tu cuerpo y de tu sangre, que experimentemos siempre en nosotros el fruto de la redención. Tú que vives y reinas por los siglos de los siglos, vamos a recibir la bendición con el Señor. Bendito sea Dios. Bendito sea su santo nombre. Bendito sea Jesucristo, verdadero Dios y verdadero hombre. Bendito sea el nombre de Jesús. Bendito sea su sacratísimo corazón. Bendita sea su preciosísima sangre. Bendito sea Jesús en el santísimo sacramento del altar. Bendito sea el Espíritu Santo Consolador. Bendita sea la excelsa Madre de Dios, María Santísima. Bendita sea su Santa Inmaculada Concepción. Bendita sea su gloriosa Asunción. Bendito sea el nombre de María, Virgen y Madre. Bendito sea San José, su castísimo esposo. Bendito sea Dios en los ángeles y en los santos. Señor, danos sacerdotes. Señor, danos sacerdotes santos. Señor, danos muchos sacerdotes santos. Señor, danos vocaciones a la vida consagrada. Señor, danos familias fuertes. Señor, danos la paz.

0: patria, en nuestro suelo, que es de María la nación.
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2: Judíos, musulmanes y cristianos juntos en los museos vaticanos. No es una mesa de diálogo, son tres enormes alfombras llegadas de Azerbaiyán sobre las tres religiones abrahámicas.
3: Vengo de una infancia en la que mi escuela estaba ubicada en el distrito judío y celebrábamos todas las festividades judías. Aunque vengo de una familia musulmana, soy musulmana, también encendíamos velas en las iglesias cristianas.
2: Eso es lo que se quiere mostrar a través de la tapicería, la convivencia entre comunidades religiosas. Un proyecto que ha tardado 8 años en hacerse realidad a través del hilo. Son piezas contemporáneas diseñadas por el artista azerbaiyano Mikhail Zada y tejidas a mano por mujeres del país. Cada alfombra tiene unos 6 metros cuadrados, incorpora más de 650 colores y matices y reúne miles de nudos de lana y seda.
3: Esta es una nueva era en el tejido de alfombras en Azerbaiyán. Por primera vez tenemos las tres religiones celestiales en una alfombra. Primero se puede ver el judaísmo, con 49 escenas de la Torá. Luego el cristianismo, que refleja muchas de las etapas de Jesucristo, empezando desde su nacimiento, y también hay palabras de la Biblia. Y por último, la dedicación a la religión islámica, donde podemos ver la Kaaba y los escritos del profeta Mahoma.
2: La alfombra dedicada al judaísmo contiene 49 escenas de la Torá, desde la creación hasta las historias de Moisés, David y Salomón. La cristiana recorre 43 episodios del Nuevo Testamento y la islámica representa distintos momentos de la vida de Mahoma, además de los 5 pilares del Islam.
3: Es un mensaje de diálogo interreligioso. El museo debe ser una casa abierta, una casa que crea puentes. Y estos tres tapetes de Azerbaiyán, que representan las tres religiones abrámicas, lo representan: el judaísmo, la religión cristiana y el islam.
2: Las alfombras fueron presentadas por la primera vicepresidenta de Azerbaiyán, Merivan Aliyeva, al Papa León XIV en octubre de 2025. Tres tradiciones, 8 años de trabajo y un punto Mahoma, además de los 5 pilares del Islam.
3: Es un mensaje de diálogo interreligioso. El museo debe ser una casa abierta, una casa que crea puentes. Y estos tres tapetes de Azerbaiyán, que representan las tres religiones abrámicas, lo representan: el judaísmo, la religión cristiana y el Islam.

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3: Queridos hermanos, soy Monseñor Roberto Sipols con La Voz de Jesús, trayéndote el mensaje de la vida. Y hoy vamos a hablar de Jesús, tus miedos y tus dolores. Todos somos presa del miedo. Es parte de nuestra vida. Y el miedo es sano. Pues si Dios nos quitara todos los miedos, nos morimos ese día. Uno tiene miedo de acercarse a un abismo, uno tiene miedo de asomarse demasiado por una ventana, uno tiene miedo de que haya un cortocircuito, y eso hace que tengamos prevenciones. Pero cuando el miedo se sale de nivel, se convierte, puede llegar a convertirse en ataque de pánico, que es algo tan cultivado y tan fuerte el miedo, que la persona puede hasta afectar sus signos vitales y hasta puede morirse de miedo, como dice el dicho, pero que puede ser real. Hay gente que se muere de miedo. Y gente que vive enferma, porque cuando tú sientes miedo, cuando tú sientes el miedo, tu cuerpo reacciona, porque siente que está en peligro. Y al estar en peligro, aumentan la combinación de tus hormonas. Los médicos saben mucho de eso y te ponen en una situación de estrés, es decir, de excesiva pánico y de excesivo prevención del mal. O sea que el miedo no es bueno. Y me impresiona que Jesucristo, cuando llega, el miedo excesivo no es bueno. Cuando Jesucristo llega a la tierra, una de las frases que más usa es: no tengas miedo. Hasta el ángel se la dijo a la Virgen María en la Anunciación: no tengas miedo. Y el Señor quiere verte libre de miedo. Y también los dolores sin sentido. Los dolores, cuando no están presentados a Jesús, son algo terrible en nuestra vida. Y hay gente también que se muere de dolor o que está enferma por su dolor. Y yo quisiera decirte en este mensaje que Jesús tiene una solución para tus miedos y una solución para tu dolor. Primero, tienes que acercarte a Él. Y seguro que tú me dices: bueno, padre, ¿cómo me voy a acercar yo a Jesús si soy un pecador? El otro día estaba escuchando una reflexión del Evangelio.

Muy bonita sobre el leproso. El leproso era un hombre que le tenía miedo a todo porque estaba excluido de la sociedad, y si se le ocurría acercarse a su familia o a la gente de la sociedad, sabía que lo iban a sacar a pedrada limpia, pues todos tenían miedo del contagio. Un miedo chocaba con otro miedo, y además tenía el dolor tremendo de su enfermedad. Claro, la lepra justamente es la ausencia de dolor, básicamente, porque los nervios se mueren, pero la persona se va pudriendo en vida. Se le caen los miembros, se le caen los dedos, se le caen las cejas, se le caen las orejas, se le cae la nariz. Es una enfermedad terrible. Y él se acercó a Jesús y le dijo: Señor, si quieres, puedes limpiarme. Las Biblias no lo traducen bien, pero dice que a Jesús le cayó muy mal esa petición. No le agradó. Algunas dicen Jesús conmovido, no, dice Jesús molesto. Le contestó: quiero, sé limpio. Jesús también se molestó varias veces en la vida. ¿Y por qué se molestó Jesús con ese leproso? Porque sabía que si le hacía el milagro, él lo iba a contar. Y dice, desde ese momento Jesús no pudo entrar más nunca en un pueblo. Quedó como un leproso él. Porque si entraba, le venía tanta gente encima que tenía que andar toda la vida, el resto de su vida, peregrinando por el monte, porque no podía entrar en las ciudades por la aglomeración de gente que se formaba. Pero cuando la hermana amiga mía reflexionaba sobre este evangelio, decía, si tú le dices a Jesús hoy, Señor, si quieres puedes limpiarme, ¿qué te va a decir él a ti hoy? Te va a decir, tú ya estás limpio. Tú ya estás limpia, hija mía, ya tú estás limpio, hijo mío. Aunque tú hayas sido el peor pecador del mundo, aunque tú hayas cometido un aborto, aunque tú hayas destruido tu hogar, aunque tú hayas sido un blasfemo, lo que tú quieras. Pero en el momento en que tú te acercas a Jesús, Él te limpia. Jesús es instantáneo. Yo el otro día tenía un problema de sarro en mi cuarto de baño, y yo decía, esto no sale ni con bicarbonato, ni con vinagre, ni con nada. Había hecho todos los trucos que había visto en YouTube y nada, y dije, no me va a quedar más remedio que agarrar unos guantes, una lija y ver si sale con la lija. Y probé y nada, ni con la lija salía. Y me dijeron, padre, hay un producto, no lo voy a decir aquí porque no hago comerciales en mi programa, que lo venden en tal sitio. Yo fui y compré mi producto. Qué sorpresa, hermano. Eché el producto, pasé la escobilla y como si no hubiera existido ese sarro tan fuerte. Así el pecado es una cosa tan grande, tan fuerte, que no puede quitar más nada que Jesús. Pero cuando Él llega lo quita gratis, porque la salvación es gratis. El perdón de Dios es gratis. Y tú dirías, eso no es justo. Sí es justo, porque Jesús pagó todo lo que tú hiciste. Ya está pagado. 2000 años antes de que tú nacieras, 2000 años antes de que tú cometieras esos pecados, ya Cristo los había pagado por ti en la cruz. Entonces ven a Él tal como estás, y cargado con tus miedos, cargada con tus dolores, dile, Señor, sufro. Es una oración muy bella que hacía Santa Teresita. Al final de su vida estaba tan desgastada que no tenía fuerza para hacer oraciones muy barrocas, muy profundas, y decía simplemente, sufro, yo sufro. Lo decía en francés. Y cuando tú le dices a Jesús eso, Jesús, yo sufro, Él viene sobre ti con su Espíritu Santo y te da la salida de tu miedo y de tu dolor. ¿Cómo puedes vencer el miedo? Con fe. Dios te ampara. ¿Quién dijo que Dios se olvidó de ti? Ah, Padre, que yo soy pecador. No hemos dicho ahorita que Jesús ya perdonó tus pecados. Tú eres un ser precioso para Él. Dice la Biblia sobre ti, tengo tu nombre escrito en mi mano derecha. Por ti entregaría naciones. Las montañas podrás verle cambiarse de sitio y las colinas correr de un lado para otro. Pero mi amor por ti no cambiará. El amor de Dios es eterno. Su amor por ti es nuevo cada mañana. No hay pasado que pueda detenerlo. Y San Pablo dice, ¿qué nos puede apartar del amor que Dios nos ha manifestado en Cristo? El pecado mismo no te puede apartar de su amor. Porque tú pecas y te cierras, pero Él, aunque tú estés cerrado, te sigue amando. Dios es como el sol, que aún en la noche sigue brillando. ¿Quién dijo que el sol deja de brillar en la tarde? Tú dejas de verlo, pero Él sigue brillando. Y Él te dice en la Biblia que Él te ampara. Hay una palabra en el libro de Isaías tan bella que dice, pasarás por el agua y no te hundirás, pasarás por el fuego y no te quemarás, porque yo estoy contigo para salvarte. No tengas pena de tener miedo, no tengas vergüenza de tener miedo. Jesús también tuvo miedo.
En la noche de Getsemaní le dijo al Padre: Padre, si es posible un plan B, donde yo no tenga que sufrir tanto, si es posible que yo no me tenga que morir mañana, si es posible que no me maten mañana, pero que no se haga mi voluntad sino la tuya. Y nos dice que el miedo era tan grande en Jesús, por eso Él te puede comprender, que hasta sudaba sangre. Pero ¿qué nos dice la Biblia? Un detalle que muchos no se dan cuenta, que cuando el Padre Celestial vio a Jesús con miedo, envió un ángel a confortarlo, envió un ángel a darle fuerza. En mi pueblo, en Bejuma, hay una imagen, una estatua muy grande de ese momento de la vida de Jesús, y muy bello. Siempre yo lo he contemplado con gran cariño. Está Jesús echado sobre una piedra, lleno de temor, mirando hacia arriba, y viene el ángel. Viene el ángel a confortarlo. Y yo sé que en este momento yo soy ese ángel para ti. Que te quiero decir, no tengas miedo, porque Dios se ocupa de ti. Y aunque lleguen momentos muy duros, todo va a terminar bien. Mi papá y mi mamá estuvieron en la Segunda Guerra Mundial. Papá me decía, la guerra era tan terrible, hijo, que yo me metía la mano así en las axilas y me sacaba los piojos y las garrapatas, porque me podía cambiar de ropa una vez cada 3 meses, cada 2 meses. Estábamos llenos de heridas por las bacterias, sufríamos tanto. Papá tuvo que caminar la vía de un tren, comiendo solamente moras, y una vez encontró un panal de avispas y de abejas, y no le importó romperla para comerse, aunque le picaran, para comerse las larvas de las abejas o de las avispas. Hambre. Mi mamá me decía, mezclábamos con un poquito de aserrín la harina que conseguíamos, y teníamos joyas valiosísimas de varios siglos en la familia, las cambiamos por 1 kilo de huesos para hervirlo y chuparnos el tuétano. Sufrieron. ¿Qué iban a pensar ellos que después de todo eso iban a cruzar el mar? Iban a vivir en un paraíso que se llama Venezuela. Iban a tener 6 hijos. Me iban a tener a mí para servirle a ustedes y 5 hermanas mías que han dado muchos niños y han hecho muy felices a sus esposos. Hoy en día, de mi mamá, que era hija única, hemos nacido más de 65 personas. Hay futuro. No tengas miedo. Dios es Dios. Dios es poderoso. Y Dios ha dicho una palabra muy linda en la Biblia: yo nunca te dejaré ni te abandonaré. Y también dice: yo estaré contigo todos los días hasta el fin del mundo. Y si tú estás con el Señor, qué linda la canción que cantaba yo en el seminario: si vienes conmigo y aumentas mi fe, si estás a mi lado, ¿a quién temeré? Una vez dije yo por este canal una frase que leí en un afiche por allí, y esa frase ha ayudado a tanta gente que hoy te la quiero repetir. Dice: el miedo tocó a mi puerta y mandé que abriera la fe, y no había nadie. Manda que la fe abra la puerta cuando el miedo te la toque. Fíjate una cosa, en la barca famosa en la que hemos pensado tanto ahora por la pandemia y la cuarentena en el mundo entero, la barca donde los discípulos creían naufragar, Jesús estaba dormido. ¿Por qué? Porque aunque estuviera en la más profunda tormenta, Jesús confiaba en su Padre. Y Él dijo en la última cena: les doy la paz, les dejo mi paz. ¿Cuál es la paz de Jesús? El saber que a pesar de las circunstancias muy oscuras que te rodeen, tú tienes dentro de una circunstancia maravillosa, que es el amor de tu Padre Dios. Y el dolor es terrible. A veces el dolor no nos deja dormir. Yo sé lo que es estar enfermo. Te levantas en la mañana y dices: no me duele, porque has estado dormido el montico, ya está el dolor allí. Y tienes que estar tomando analgésicos y haciendo cosas para evitar el dolor. Está el dolor emocional, que es muy fuerte, y el dolor físico, que también es muy fuerte. Pero para los dos, Jesucristo está allí para darle sentido a tu dolor. Él estuvo en la cruz contigo. Hay una canción carismática vieja, que es una de las que más me fascinan a mí, que dice: yo sentí lo que sientes tú hoy cuando estaba en la cruz. Yo también sentí que nadie me quería, que a nadie le importaba mi vivir. Yo sentí cuando el látigo cruel me marcaba todas mis heridas y una corona de espinas. Yo sentí. Tengo en mi cuarto, donde yo duermo, un crucifijo. Búscamelo, está colgando en la cabecera de mi cama. Estamos aquí en mi casa y les quiero mostrar mi crucifijo, que lo tengo puesto allí como si fuera una espada en su funda, en la cabecera de mi cama. Crucifijo precioso con el que yo he hecho mis votos de pobreza, castidad y obediencia. A veces en la noche me despierto y tengo mis dolores. Tal vez no son físicos, son emocionales.
Tal vez es la preocupación por la iglesia, la preocupación por los problemas que estamos atravesando a nivel de iglesia en todo el mundo. Tal vez es la preocupación por mis amigos que sufren COVID. No, en la cabecera de la cama de hierro está infundado un Cristo. Me te van a traer uno que es tamaño baño. Ese no lo bajo yo en la noche. Es una cruz chiquita, tiene crucifijo. Y entonces yo lo agarro en medio de mis noches. Y cuando estoy pasando mi momento difícil, lo veo a él allí. Mire qué lindo es. Me lo compraron en Estados Unidos en unas carmelitas. Y con este Cristo yo quiero morir. Yo cuando me toque morir, lo único que le pido al Señor, ojalá tenga un sacerdote, pero lo único que le pido es por lo menos que me acompañara esta imagen de Jesús. Sé que están diciendo mucho, dentro de mucho tiempo. Yo digo, dentro de mucho tiempo y cuando Dios quiera. Pero esto me consuela tanto, saber que Él sufrió conmigo. Entonces yo no desperdicio mis dolores. Porque sé una cosa muy clara, Él me dijo en la palabra, ninguno de ustedes va a tener una prueba superior a sus fuerzas. Y con la prueba tendrán la salida. Jesús no va a permitir que tu dolor te sobrepase. Hay santos como Alesia, una niña del Opus Dei, que tuvo una enfermedad tan dolorosa. Pero sin embargo, ella la pudo soportar porque y tener alegría en medio de ese dolor, porque Jesús nos da la fuerza. No es lo mismo sufrir solo que sufrir con Jesús. Y cuando tú sufres con Jesús, tu dolor tiene sentido. Yo soy el apóstol en Venezuela, de los que estamos aquí, soy uno de los apóstoles del apostolado de la cruz de Conchita Cabrera de Almida. Y es darle sentido a tu dolor. Tanta gente me ha dicho a mi padre, desde que conocí el apostolado de la cruz. Y usted puede ver los videos de nuestro canal que hablan del apostolado de la cruz. Le ha dado sentido a toda mi viudez, a mi divorcio, a mi dolor, a mi soledad, a mi cáncer. Porque ahora que tengo sentido, lo ofrezco. Y que cuando Jesús permite el dolor en tu vida, te está diciendo, tú me quieres ayudar. Yo tengo una persona muy querida que ha sufrido toda su vida por enfermedad, por viudez, por trabajo duro. Y esa persona tan querida, el día en que recibió el bautismo en el Espíritu, tuvo una visión de Jesús coronado de espinas y sufriendo. Y Jesús le dijo, ¿tú me quieres ayudar? Ella le dijo, sí. Dijo, me has ayudado cada vez que has estado conmigo en la cruz. Ese día, su vida oscura de dolor se llenó de la luz de saber que su dolor salva al mundo. Hay una niña en proceso de canonización en Toledo, en España, Sagrario, hermanita de un sacerdote. Y ella la llevaron con su cáncer a Fátima y en vez de mejorar, empeoró. Y cuando llegó a su casa en Toledo, estaba sufriendo mucho y el padre espiritual de ella también era mi padre espiritual, el padre Felipe González, pero no el presidente de España, el sacerdote de Toledo, y le dijo, sufres mucho, Sagrario. Ella le dijo esto, padre, no sabemos si con esto estoy deteniendo una guerra, porque tu dolor salva al mundo. Es más, Jesús es sanador. Lee el Evangelio y mira cómo curó a los ciegos, hizo caminar a los paralíticos, recobró los miembros perdidos de las personas con brazos paralizados, hizo hablar a los mudos. O sea, que cuando Jesús ve que el dolor ha cumplido su misión, te puedes sanar, pídele que te sane. La Iglesia Católica dice en un documento firmado por el Cardenal Ratzinger, después Benedicto XVI, en el tiempo de Juan Pablo II, tenemos derecho a hacer misa para pedir sanación. Tenemos derecho de pedirle a Dios que nos libre de nuestros dolores. Dios lo escucha con amor y muchas veces lo hace. Y si un dolor te queda, es porque te conviene. A mí me impresiona que cuando le decían a la Virgen de Fátima, los pastorcitos, que cures a este y este, y te imagino lo larga que era la lista, y la Virgen dice, a unos sí, a otros no. Y les digo una cosa, a mí me ha tocado enfermarme bastante en esta vida. Y en algún momento la gente me decía, pero si usted es un siervo de Dios y ha servido de instrumento para tantas sanaciones, ¿por qué usted se enferma tanto? Y yo, bueno, Jesús, ¿verdad? Porque yo me enfermo tanto. Y Él me dijo a mí, en mi corazón, tú te enfermas tanto porque yo te conozco. Y si no te dejo sufrir un poquito más, cuando te mueras, vas a venir para acá. ¿Por qué no confiaste más en mí? Así que toma. La cruz es del tamaño de tu espalda. Y yo he descubierto en este apostolado de la cruz una cosa muy bonita. La cruz duele, pero no hace daño. La cruz duele,
Pero si tú no te dedicas a amargarte y a autocontemplarte en tu dolor, sino que lo ofreces y buscas la forma de superarte y de ayudar a los demás, aun cuando estés sufriendo mucho, la cruz duele, pero te hace bien. Porque Dios nunca permite una cruz que no sea salvadora, medicinal y sanadora. Entonces yo te invito hoy a tomar todos tus miedos y meterte en los brazos de Jesús. Decirle, Señor, dame valentía. Si tú vienes conmigo, ya no tendré miedo. Cuando yo era pequeño, me daba miedo la oscuridad y mis hermanas me decían que debajo de mi cama había una mano peluda que si me paraba me iba a agarrar las patas. Cosas así. Que le dicen las hermanas a los niños varones para controlarlo. Cuando me daba miedo en la noche, bastaba que yo gritara y venía mi mamá, prendía la luz y se iba el miedo. Llama a Jesús para que prenda la luz y se vaya el miedo. Él es más grande que todas las mamás del mundo. Y después, finalmente, confíale tus dolores a Jesús, entrégaselos a Él, ofréceselos a Él, con Él al Padre, y estarás salvando al mundo. Te prometo que voy a celebrar la misa próxima que celebre por todos los que escuchen este video, para que Jesús te conceda la victoria sobre el miedo y la victoria sobre el dolor. Te bendigo en el nombre del Padre, del Hijo y del Espíritu Santo. Y María, la mujer valiente que estuvo al pie de la cruz, no se desmayó. No me gustan los cuadros donde pintan a la Virgen desmayada. Ella estuvo de pie en su dolor y en su miedo, venciéndolo. Te ayuda a superarlo todo, porque ella te dice, en medio de tu dolor y tu miedo, ¿qué tienes miedo? ¿Por qué te desespera? No estoy yo aquí, que soy tu madre. Y todo eso pasará porque Dios te tiene prometido un cielo donde no hay miedo, ni hay dolor, ni hay lágrimas, sino de alegría. Dios te bendiga. Para los que servimos a Dios y a la Iglesia en la voz de Jesús, es un gran gozo que tú hayas recibido el don de la palabra de Dios y esperamos que dé mucho fruto en tu vida y en tu corazón. Y te bendigo en el nombre del Padre, del Hijo y del Espíritu Santo. Amén.

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3: Queridos hermanos, soy Monseñor Roberto Cipolls con La Voz de Jesús, trayéndote el mensaje de la vida. Y hoy vamos a hablar de Jesús, tus miedos y tus dolores. Todos somos presa del miedo. Es parte de nuestra vida. Y el miedo es sano. Pues si Dios nos quitara todos los miedos, nos morimos ese día. Uno tiene miedo de acercarse a un abismo, uno tiene miedo de asomarse demasiado por una ventana, uno tiene miedo de que haya un cortocircuito, y eso hace que tengamos prevenciones. Pero cuando el miedo se sale de nivel, se convierte, puede llegar a convertirse en ataque de pánico, que es algo tan cultivado y tan fuerte el miedo que la persona puede hasta afectar sus signos vitales y hasta puede morirse de miedo, como dice el dicho, pero que puede ser real. Hay gente que se muere de miedo. Y gente que vive enferma, porque cuando tú sientes miedo, cuando tú sientes el miedo, tu cuerpo reacciona porque siente que está en peligro. Y al estar en peligro aumentan la combinación de tus hormonas. Los médicos saben mucho de eso y te ponen en una situación de estrés, es decir, de excesiva pánico y de excesivo prevención del mal. O sea que el miedo no es bueno. Y me impresiona que Jesucristo, cuando llega, el miedo excesivo no es bueno. Cuando Jesucristo llega a la tierra, una de las frases que más usa es: no tengas miedo. Hasta el ángel se la dijo a la Virgen María en la Anunciación: no tengas miedo. Y el Señor quiere verte libre de miedo. Y también los dolores sin sentido. Los dolores, cuando no están presentados a Jesús, son algo terrible en nuestra vida. Y hay gente también que se muere de dolor o que está enferma por su dolor. Y yo quisiera decirte en este mensaje que Jesús tiene una solución para tus miedos y una solución para tu dolor. Primero, tienes que acercarte a Él. Y seguro que tú me dices: bueno, padre, ¿cómo me voy a acercar yo a Jesús si soy un pecador? El otro día estaba escuchando una reflexión del Evangelio muy bonita sobre el leproso. El leproso era un hombre que le tenía miedo a todo porque estaba excluido de la sociedad. Y si se le ocurrió acercarse a su familia o a la gente de la sociedad, sabía que lo iban a sacar a pedrada limpia, pues todos tenían miedo del contagio. Un miedo chocaba con otro miedo. Y además tenía el dolor tremendo de su enfermedad. Claro, la lepra justamente es la ausencia de dolor, básicamente, porque los nervios se mueren. Pero la persona se va pudriendo en vida. Se le caen los miembros, se le caen los dedos, se le caen las cejas, se le caen las orejas, se le cae la nariz. Es una enfermedad terrible. Y él se acercó a Jesús y le dijo: Señor, si quieres, puedes limpiarme. Las Biblias no lo traducen bien, pero dice que a Jesús le cayó muy mal esa petición. No le agradó. Algunas dicen Jesús conmovido, no, dice Jesús molesto. Le contestó: quiero, sé limpio. Jesús también se molestó varias veces en la vida. ¿Y por qué se molestó Jesús con ese leproso? Porque sabía que si le hacía el milagro, él lo iba a contar. Y dice, desde ese momento Jesús no pudo entrar más nunca en un pueblo. Quedó como un leproso él. Porque si entraba, le venía tanta gente encima que tenía que andar toda la vida, el resto de su vida, peregrinando por el monte, porque no podía entrar en las ciudades por la aglomeración de gente que se formaba. Pero cuando la hermana amiga mía reflexionaba sobre este evangelio, decía: si tú le dices a Jesús hoy: Señor, si quieres puedes limpiarme, ¿qué te va a decir él a ti hoy? Te va a decir: tú ya estás limpio. Tú ya estás limpia, hija mía, ya tú estás limpio, hijo mío. Aunque tú hayas sido el peor pecador del mundo, aunque tú hayas cometido un aborto, aunque tú hayas destruido tu hogar, aunque tú hayas sido un blasfemo, lo que tú quieras. Pero en el momento en que tú te acercas a Jesús, Él te limpia. Jesús es instantáneo. Yo el otro día tenía un problema de sarro en mi cuarto de baño. Y yo decía, esto no sale ni con bicarbonato, ni con vinagre, ni con nada. Había hecho todos los trucos que había visto en YouTube y nada. Y dije, no me va a quedar más remedio que agarrar unos guantes, una lija y ver si sale con la lija. Y probé y nada, ni con la lija salía. Y me dijeron, padre, hay un producto, no lo voy a decir aquí porque no hago comerciales en mi programa, que lo venden en tal sitio. Yo fui y compré mi producto. Qué sorpresa, hermano. Eché el producto, pasé la escobilla y como si no hubiera existido ese sarro tan fuerte. Así el pecado es una cosa tan grande, tan fuerte, que no puede quitar más nada que Jesús. Pero cuando Él llega lo quita gratis, porque la salvación es gratis. El perdón de Dios es gratis. Y tú dirías, eso no es justo. Sí es justo, porque Jesús pagó todo lo que tú hiciste. Ya está pagado. 2000 años antes de que tú nacieras, 2000 años antes de que tú cometieras esos pecados, ya Cristo los había pagado por ti en la cruz. Entonces ven a Él tal como estás, y cargado con tus miedos, cargada con tus dolores, dile, Señor, sufro. Es una oración muy bella que hacía Santa Teresita. Al final de su vida estaba tan desgastada que no tenía fuerza para hacer oraciones muy barrocas, muy profundas, y decía simplemente, sufro, yo sufro. Lo decía en francés. Y cuando tú le dices a Jesús eso, Jesús, yo sufro, Él viene sobre ti con su Espíritu Santo y te da la salida de tu miedo y de tu dolor. ¿Cómo puedes vencer el miedo? Con fe. Dios te ampara. ¿Quién dijo que Dios se olvidó de ti? Ah, Padre, que yo soy pecador. No hemos dicho ahorita que Jesús ya perdonó tus pecados. Tú eres un ser precioso para Él. Dice la Biblia sobre ti, tengo tu nombre escrito en mi mano derecha. Por ti entregaría naciones. Las montañas podrás verle cambiarse de sitio y las colinas correr de un lado para otro. Pero mi amor por ti no cambiará. El amor de Dios es eterno. Su amor por ti es nuevo cada mañana. No hay pasado que pueda detenerlo. Y San Pablo dice, ¿qué nos puede apartar del amor que Dios nos ha manifestado en Cristo? El pecado mismo no te puede apartar de su amor. Porque tú pecas y te cierras, pero Él, aunque tú estés cerrado, te sigue amando. Dios es como el sol, que aún en la noche sigue brillando. ¿Quién dijo que el sol deja de brillar en la tarde? Tú dejas de verlo, pero Él sigue brillando. Y Él te dice en la Biblia que Él te ampara. Hay una palabra en el libro de Isaías tan bella que dice, pasarás por el agua y no te hundirás, pasarás por el fuego y no te quemarás, porque yo estoy contigo para salvarte. No tengas pena de tener miedo, no tengas vergüenza de tener miedo. Jesús también tuvo miedo. En la noche de Getsemaní le dijo al Padre, Padre, si es posible un plan B, donde yo no tenga que sufrir tanto, si es posible que yo no me tenga que morir mañana, si es posible que no me maten mañana, pero que no se haga mi voluntad sino la tuya. Y nos dice que el miedo era tan grande en Jesús, por eso Él te puede comprender, que hasta sudaba sangre. Pero ¿qué nos dice la Biblia? Un detalle que muchos no se dan cuenta, que cuando el Padre Celestial vio a Jesús con miedo, envió un ángel a confortarlo, envió un ángel a darle fuerza. En mi pueblo, en Bejuma, hay una imagen, una estatua muy grande de ese momento de la vida de Jesús, y muy bello. Siempre yo lo he contemplado con gran cariño. Está Jesús echado sobre una piedra, lleno de temor, mirando hacia arriba, y viene el ángel. Viene el ángel a confortarlo, y yo sé que en este momento yo soy ese ángel para ti. Que te quiero decir, no tengas miedo, porque Dios se ocupa de ti. Y aunque lleguen momentos muy duros, todo va a terminar bien. Mi papá y mi mamá estuvieron en la Segunda Guerra Mundial. Papá me decía, la guerra era tan terrible, hijo, que yo me metía la mano así en las axilas y me sacaba los piojos y las garrapatas porque me podía cambiar de ropa una vez cada 3 meses, cada 2 meses. Estábamos llenos de heridas por las bacterias, sufríamos tanto. Papá tuvo que caminar la vía de un tren comiendo solamente moras, y una vez encontró un panal de avispas y de abejas y no le importó romperla para comerse, aunque le picaran, para comerse las larvas de las abejas o de las avispas. Hambre. Mi mamá me decía, mezclábamos con un poquito de aserrín la harina que conseguíamos. Y teníamos ollas valiosísimas de varios siglos en la familia, las cambiamos por un kilo de huesos para hervirlo y chuparnos el tuétano. Sufrieron. ¿Qué iban a pensar ellos que después de todo eso iban a cruzar el mar? Iban a vivir en un paraíso que se llama Venezuela. Iban a tener 6 hijos. Me iban a tener a mí para servirle a ustedes y 5 hermanas mías que han dado muchos niños y han hecho muy felices a sus esposos. Hoy en día de mi mamá, que era hija única, hemos nacido más de 65 personas. Hay futuro, no tengas miedo. Dios es Dios, Dios es poderoso. Y Dios ha dicho una palabra muy linda en la Biblia: yo nunca te dejaré ni te abandonaré. Y también dice: yo estaré contigo todos los días hasta el fin del mundo. Y si tú estás con el Señor, qué linda la canción que cantaba yo en el seminario. Si vienes conmigo y aumentas mi fe, si estás a mi lado, ¿a quién temeré? Una vez dije yo por este canal una frase que leí en un afiche por allí. Y esa frase ha ayudado a tanta gente que hoy te la quiero repetir. Dice: el miedo tocó a mi puerta y mandé que abriera la fe y no había nadie. Manda que la fe abra la puerta cuando el miedo te la toque. Fíjate una cosa, en la barca famosa en la que hemos pensado tanto ahora por la pandemia y la cuarentena en el mundo entero, la barca donde los discípulos creían naufragar, Jesús estaba dormido. ¿Por qué? Porque aunque estuviera en la más profunda tormenta, Jesús confiaba en su Padre. Y Él dijo en la última cena: les doy la paz, les dejo mi paz. ¿Cuál es la paz de Jesús? El saber que a pesar de las circunstancias muy oscuras que te rodeen, tú tienes dentro de una circunstancia maravillosa que es el amor de tu Padre Dios. ¿Y el dolor? El dolor es terrible. A veces el dolor no nos deja dormir. Yo sé lo que es estar enfermo. Te levantas en la mañana y dices: no me duele, porque has estado dormido al montico, ya está el dolor allí. Y tienes que estar tomando analgésicos y haciendo cosas para evitar el dolor. Está el dolor emocional, que es muy fuerte, y el dolor físico, que también es muy fuerte. Pero para los dos, Jesucristo está allí, para darle sentido a tu dolor. Él estuvo en la cruz contigo. Hay una canción carismática vieja, que es una de las que más me fascinan a mí, que dice: yo sentí lo que sientes tú hoy cuando estaba en la cruz. Yo también sentí que nadie me quería, que a nadie le importaba mi vivir. Yo sentí cuando el látigo cruel me marcaba todas mis heridas y una corona de espinas, yo sentí. Tengo en mi cuarto, donde yo duermo, un crucifijo. Búscamelo, está colgando en la cabecera de mi cama. Estamos aquí en mi casa y les quiero mostrar mi crucifijo, que lo tengo puesto allí como si fuera una espada en su funda, en la cabecera de mi cama. Crucifijo precioso con el que yo he hecho mis votos de pobreza, castidad y obediencia. A veces en la noche me despierto y tengo mis dolores. Tal vez no son físicos, son emocionales. Tal vez es la preocupación por la iglesia, la preocupación por los problemas que estamos atravesando a nivel de iglesia en todo el mundo. Tal vez es la preocupación por mis amigos que sufren COVID. No, en la cabecera de la cama de hierro está infundado un Cristo. Me tengo que traer uno que es tamaño baño. Ese no lo bajo yo en la noche. Es una cruz chiquita, tiene crucifijo. Y entonces yo lo agarro en medio de mis noches. Y cuando estoy pasando mi momento difícil, lo veo a Él allí. Mire qué lindo es. Me lo compraron en Estados Unidos en unas carmelitas. Y con este Cristo yo quiero morir. Yo cuando me toque morir, lo único que le pido al Señor, ojalá tenga un sacerdote, pero lo único que le pido es por lo menos que me acompañara esta imagen de Jesús. Sé que están diciendo mucho, dentro de mucho tiempo. Yo digo, dentro de mucho tiempo y cuando Dios quiera. Pero esto me consuela tanto, saber que Él sufrió conmigo. Entonces yo no desperdicio mis dolores. Porque sé una cosa muy clara, Él me dijo en la palabra: ninguno de ustedes va a tener una prueba superior a sus fuerzas, y con la prueba tendrán la salida. Jesús no va a permitir que tu dolor te sobrepase. Hay santos como Alesia, una niña del Opus Dei, que tuvo una enfermedad tan dolorosa, pero sin embargo ella la pudo soportar porque y tener alegría en medio de ese dolor, porque Jesús nos da la fuerza. No es lo mismo sufrir solo que sufrir con Jesús. Y cuando tú sufres con Jesús, tu dolor tiene sentido. Yo soy el apóstol en Venezuela, de los que estamos aquí, soy uno de los apóstoles del apostolado de la cruz de Conchita Cabrera de Almida. Y es darle sentido a tu dolor. Tanta gente me ha dicho a mi padre, desde que conocí el apostolado de la cruz. Y usted puede ver los videos de nuestro canal que hablan del apostolado de la cruz. Le ha dado sentido a toda mi viudez, a mi divorcio, a mi dolor, a mi soledad, a mi cáncer. Porque ahora que tengo sentido, lo ofrezco. Y que cuando Jesús permite el dolor en tu vida, te está diciendo, tú me quieres ayudar. Yo tengo una persona muy querida que ha sufrido toda su vida por enfermedad, por viudez, por trabajo duro. Y esa persona tan querida, el día en que recibió el bautismo en el Espíritu, tuvo una visión de Jesús coronado de espinas y sufriendo. Y Jesús le dijo, ¿tú me quieres ayudar? Y ella le dijo, sí. Dijo, me has ayudado cada vez que has estado conmigo en la cruz. Ese día, su vida oscura de dolor se llenó de la luz de saber que su dolor salva al mundo. Hay una niña en proceso de canonización en Toledo, en España, Sagrario, hermanita de un sacerdote. Y ella la llevaron con su cáncer a Fátima y en vez de mejorar, empeoró. Y cuando llegó a su casa en Toledo, estaba sufriendo mucho y el padre espiritual de ella también era mi padre espiritual, el padre Felipe González, pero no el presidente de España, el sacerdote de Toledo, y le dijo, sufres mucho, Sagrario. Ella le dijo esto, padre, no sabemos si con esto estoy deteniendo una guerra, porque tu dolor salva al mundo. Es más, Jesús es sanador. Lee el Evangelio y mira cómo curó a los ciegos, hizo caminar a los paralíticos, recobró los miembros perdidos de las personas con brazos paralizados, hizo hablar a los mudos. O sea, que cuando Jesús ve que el dolor ha cumplido su misión, te puedes sanar, pídele que te sane. La Iglesia Católica dice en un documento firmado por el Cardenal Ratzinger, después Benedicto XVI, en el tiempo de Juan Pablo II, tenemos derecho a hacer misa para pedir sanación. Tenemos derecho de pedirle a Dios que nos libre de nuestros dolores. Dios lo escucha con amor y muchas veces lo hace. Y si un dolor te queda, es porque te conviene. A mí me impresiona que cuando le decían a la Virgen de Fátima, los pastorcitos, que cures a este y este, y te me imagino lo larga que era la lista, y la Virgen dice, a unos sí, a otros no. Y les digo una cosa, a mí me ha tocado enfermarme bastante en esta vida. Y en algún momento la gente me decía, pero si usted es un siervo de Dios y ha servido de instrumento para tantas sanaciones, ¿por qué usted se enferma tanto? Y yo, bueno, Jesús, ¿verdad? ¿Por qué yo me enfermo tanto? Y Él me dijo a mí, en mi corazón, tú te enfermas tanto porque yo te conozco. Y si no te dejo sufrir un poquito más, cuando te mueras, vas a venir para acá. ¿Por qué no confiaste más en mí? Así que toma. La cruz es del tamaño de tu espalda. Y yo he descubierto en este apostolado de la cruz una cosa muy bonita. La cruz duele, pero no hace daño. La cruz duele, pero si tú no te dedicas a amargarte y a autocontemplarte en tu dolor, sino que lo ofreces y buscas la forma de superarte y de ayudar a los demás, aun cuando estés sufriendo mucho, la cruz duele, pero te hace bien. Porque Dios nunca permite una cruz que no sea salvadora, medicinal y sanadora. Entonces yo te invito hoy a tomar todos tus miedos y meterte en los brazos de Jesús. Decirle, Señor, dame valentía. Si tú vienes conmigo, ya no tendré miedo. Cuando yo era pequeño, me daba miedo la oscuridad y mis hermanas me decían que debajo de mi cama había una mano peluda que si me paraba me iba a agarrar las patas. Cosas así. Que le dicen las hermanas a los niños varones para controlarlo. Cuando me daba miedo en la noche, bastaba que yo gritara y venía mi mamá, prendía la luz y se iba el miedo. Llama a Jesús para que prenda la luz y se vaya el miedo. Él es más grande que todas las mamás del mundo. Y después, finalmente, confíale tus dolores a Jesús, entrégaselos a Él, ofréceselos a Él, con Él al Padre, y estarás salvando al mundo. Te prometo que voy a celebrar la misa próxima que celebre por todos los que escuchen este video, para que Jesús te conceda la victoria sobre el miedo y la victoria sobre el dolor. Te bendigo en el nombre del Padre, del Hijo y del Espíritu Santo. Y María, la mujer valiente que estuvo al pie de la cruz, no se desmayó, No me gustan los cuadros donde pintan a la Virgen desmayada. Ella estuvo de pie en su dolor y en su miedo, venciéndolo. Te ayuda a superarlo todo, porque ella te dice, en medio de tu dolor y tu miedo, que tienes miedo. ¿Por qué te desesperas? No estoy yo aquí, que soy tu madre. Y todo eso pasará porque Dios te tiene prometido un cielo donde no hay miedo, ni hay dolor, ni hay lágrimas, sino de alegría. Dios te bendiga. Para los que servimos a Dios y a la Iglesia en la voz de Jesús, es un gran gozo que tú hayas recibido el don de la palabra de Dios. Y esperamos que dé mucho fruto en tu vida y en tu corazón. Y te bendigo en el nombre del Padre, del Hijo y del Espíritu Santo. Amén.

0: Son las 9:58.
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2: Apenas dos semanas después del fallido intento de ejecución de Krista Pike en Tennessee, se conmemora el Día Mundial contra la Pena de Muerte. Esta jornada internacional se celebra cada 10 de octubre desde 2003 y tiene como objetivo promover cada año los esfuerzos para abolir la pena capital. Krista Pike sobrevivió a dos dosis de inyección letal durante una ejecución fallida el pasado 30 de septiembre, pero quedó en estado crítico. Recuperó la consciencia el martes 6 de octubre, aunque su futuro sigue siendo incierto. A la luz de este incidente, el Día Mundial contra la Pena de Muerte cobra especial relevancia, particularmente dentro de la comunidad católica. Los tres obispos católicos de Tennessee emitieron un comunicado en el que reafirmaron la posición de la Iglesia Católica de esta pena y pidieron que su condena fuera conmutada por cadena perpetua. Organizaciones católicas de todo Estados Unidos se han unido a la comunidad católica de Tennessee para alzar la voz contra la pena capital y contra la ejecución prevista de Krista Pike.
3: El tema de la pena de muerte es algo que hemos seguido desde nuestros comienzos. Nos centramos en Estados Unidos. Aproximadamente la mitad de los estados del país mantienen la pena de muerte. Y más recientemente destaca el caso de la ejecución de Krista Pike en el estado de Tennessee. Es algo sin precedentes y por eso ha llamado la atención, creo, no solo en Estados Unidos, sino en todo el mundo.
2: En un comunicado publicado el 8 de octubre, Catholic Mobility Network destacó la creciente importancia del Día Mundial contra la Pena de Muerte, renovando su llamamiento a abolir la pena y señalando el fallido intento de ejecución de Krista como un ejemplo de sus consecuencias. Estos 9 días de oración previos al Día Mundial contra la Pena de Muerte ponen en el centro no solo a las personas condenadas a muerte, sino también a las víctimas de la violencia y sus familias, a quienes trabajan en las prisiones y tienen la responsabilidad de ejecutar en nombre del Estado y a las comunidades que se ven afectadas de manera desproporcionada por la pena capital. Para los líderes católicos, el Día Mundial contra la Pena de Muerte es una oportunidad para reafirmar la oposición de la Iglesia a la pena capital y pedir a los legisladores de todo el mundo que busquen alternativas.
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1: Aquí hay uno que es más grande que Jonás. Esa señal que esperas, estoy seguro, ya Dios te la dio. Esa señal que le pides, estoy seguro, ya Dios la cumplió. Pero necesitas verlo con los ojos de la fe. Necesitas ver tu vida desde ese horizonte sobrenatural y no simplemente un horizonte de esta tierra. Pídele a Dios, no las señales. Pídele a Dios que te ayude a ver las señales, porque Él se derrama en gracias, se derrama en regalos todos los días para acercarnos más a Él. Pero muchas veces nosotros nos ponemos el paraguas y estas gracias resbalan a través de nosotros. Pídele a Dios esa generosidad para absorber lo que Él te quiera regalar. Soy el Padre Adolfo, recen por mí, yo rezo por ustedes. Bendiciones.
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3: Hoy, 12 de octubre, la Iglesia recuerda a Nuestra Señora del Pilar. De acuerdo con una piadosa tradición española, estando el apóstol Santiago en Ribera del Río Ebro, cerca de Zaragoza, se le apareció la Virgen para animarlo en su trabajo evangelizador en España, puesto que la Virgen María se le habría aparecido al apóstol de pie sobre una columna, la tradición posterior la llamó Nuestra Señora del Pilar y le construyó la gran basílica en Zaragoza que lleva su nombre. El Papa Clemente XII, de 1730 a 1740, fijó la fiesta mariana el 12 de octubre, aniversario del descubrimiento de América, y la extendió a los dominios españoles de esa época. En la iconografía se le presenta vestida en blanco y azul con una columna por atributo. Hoy, 12 de octubre, la Iglesia recuerda a Nuestra Señora de

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Hoy, lunes 12 de octubre, escuchemos el Santo Evangelio según San Lucas. En aquel tiempo, la multitud se apiñaba alrededor de Jesús y éste comenzó a decirles: la gente de este tiempo es una gente perversa. Pide una señal, pero no se le dará otra señal que la de Jonás. Pues así como Jonás fue una señal para los habitantes de Nínive, lo mismo será el Hijo del Hombre para la gente de este tiempo. Cuando sean juzgados los hombres de este tiempo, la reina del sur se levantará el día del juicio para condenarlos, porque ella vino desde los últimos rincones de la tierra para escuchar la sabiduría de Salomón, y aquí hay uno que es más que Salomón. Cuando sea juzgada la gente de este tiempo, los hombres de Nínive se levantarán el día del juicio para condenarla, porque ellos se convirtieron con la predicación de Jonás, y aquí hay uno que es más que Jonás. Palabra del Señor. Hoy nos dice la palabra de Dios en la primera lectura de la carta a los Gálatas, una frase que suena redundante, pero no lo es: para ser libres, nos liberó Cristo. Pues sí, ¿no? Ni modo que nos haya liberado para ser esclavos. No es redundante, porque es cierto. Hay quien se vale de su libertad para volverse esclavo de otras cosas. Es decir, Cristo nos ha liberado del pecado, pero eso no significa libertad para pecar, que sí la tenemos por nuestro libre albedrío. Pero cuando nos creemos libres para pecar, caemos en la peor de las esclavitudes. Cuando creemos que ser libre es vivir sin límites, terminaremos viéndonos mucho más limitados que antes, a consecuencia de nuestra falta de límites. En el Evangelio, Jesús hace referencia a dos personajes del Antiguo Testamento que pueden servirnos de modelo de la falsa y la verdadera libertad: Jonás y la reina de Saba. Jonás era un profeta a quien Dios le había dado la orden de ir a Nínive, capital del imperio asirio, para anunciar a los habitantes que tenían 40 días para convertirse de su mala vida o su ciudad sería castigada. Pero Jonás fue muy libre para decir: no quiero ir, no pienso obedecer, y se embarcó en la dirección contraria. Se sintió libre para ir en contra de su vocación de profeta y de la voluntad de Dios, pero no se pudo liberar de las consecuencias de su mala elección. Además de que su acto de libertad no era sino una grave irresponsabilidad, pues con su desobediencia estaba condenando a toda una ciudad a morir y desató una tempestad que haría naufragar toda una embarcación.

creación. Uno no es libre para romper las leyes de Dios. Solo puedes romperte tú al estrellarte contra ellas. No puedes usar tu libertad como un valor absoluto cuando tu irresponsabilidad está dañando a otros. Libertad no significa poder elegir entre el bien y el mal, ya que cuando elegimos el mal, este nos esclaviza. Somos realmente libres cuando nos determinamos a hacer el bien, aunque cueste más trabajo. Ejemplo de esto es la Reina del Sur. Ella, siendo una reina, que no tenía nadie que le mandara, se sintió impulsada a emprender un largo viaje para escuchar la sabiduría de Salomón. Libertad significa que lo bueno no te lo imponen. Eres tú quien de corazón lo busca y vence todos los obstáculos para obtenerlo. Por poner otro ejemplo, ¿quién será más libre? ¿El que va cayendo en picada por el precipicio o el que sube la montaña, sobreponiéndose a su fatiga, esforzándose a cada paso, decidido a conquistar la cima? ¿Quién es más libre? Aquel que, permitiéndose todos los excesos, su vida se ha vuelto ingobernable, ya no es dueño ni de sí mismo, o el que, negándose ciertos gustos, puede hacer cosas más importantes. Y confirmando lo que dice el Evangelio, Cristo es más grande que Jonás y que Salomón, y Él es nuestro mejor modelo de libertad. El que avanza con firme determinación a lograr su objetivo, nuestra salvación. Aquel a quien nadie le quita la vida, es Él quien la entrega. Es quien pudo vencer sus propios temores y su negación a sufrir para hacer la voluntad del Padre. ¿Y tú qué tan libre eres? Revisa si tu libertad no la estás convirtiendo en una licencia para pecar o como una excusa para evadir tu deber. Libertad significa obedecer a Dios, porque si no lo haces consciente y voluntariamente, sin darte cuenta terminarás siendo esclavo de otras cosas. Que tengas un día lleno de bendiciones.

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3: Hola, ¿qué tal? Yo soy Arturo Vázquez, soy un abogado migratorio en El Paso, Texas. Les voy a hablar de la orden presidencial del 6 de agosto que instruye al Departamento de Estado y a CBP que cancele todo tipo de visas de papás y mamás que tuvieron hijos en Estados Unidos. No hay límite de tiempo hacia atrás y no importa que hayan pagado el parto. El 11 de agosto, ACLU le pidió al juez federal que se apellidara Laplante que aclarara si esta orden era constitucional. Yo espero que este juez tome una decisión antes de octubre, ordenando a CBP que pare de cancelar visas y al consulado americano en Juárez que pare de revocar las visas de papás y mamás que tuvieron hijos en Estados Unidos. El peligro que le siguen a visa es muy pequeñito. Entre Juárez y El Paso hay más de 300,000 cruces diarios y solamente 100 visas están cancelando. Aunque el riesgo sea mínimo, le sugiero que papás y mamás de hijos ciudadanos no vengan a Estados Unidos hasta que este juez Laplante haya tomado.
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3: Hola, he tomado una decisión.
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5: Reflexión del día de hoy. ¿Nos preparamos para la fiesta, pero ya hicimos espacio en el alma?
6: Reflexión del día de hoy. ¿Nos preparamos para la fiesta, pero ya hicimos espacio en el alma?
5: Dos citas bíblicas y reflexión.
6: Dos citas bíblicas y reflexión.
5: Lucas 2:7. No había lugar para ellos en la posada.
6: Lucas 2:7. No había lugar para ellos en la posada. Reflexión. Había luz, había gente, había ruido, pero no había espacio. Dios no fue rechazado por maldad, sino por ocupación. A veces el alma está llena, pero no disponible.
5: Isaías 40:3. Preparen el camino del Señor.
6: Isaías 40:3. Preparen el camino del Señor. Reflexión. Preparar no es adornar, es despejar. Dios no pide lujos, pide un corazón libre donde pueda entrar y quedarse.
5: Pasaje de un Papa.
6: Pasaje de un Papa. El Papa Francisco, en la homilía del 24 de diciembre del 2020, durante la misa de Nochebuena, recordó
5: que Dios nace pequeño y pide espacio en lo esencial. Señaló que podemos tenerlo todo preparado, pero no el corazón.
6: Que Dios nace pequeño y pide espacio en lo esencial. Señaló que podemos tenerlo todo preparado, pero no el corazón. En su homilía, publicada por Vatican News en el contexto de la Navidad marcada por la sencillez y la fragilidad humana, síntesis fiel del mensaje papal.
5: Dos referencias de encíclicas papales.
6: Dos referencias de encíclicas papales.
5: Deus Caritas Est, Benedicto XVI, numeral 1. Dios es amor y quien permanece en el amor permanece en Dios.
6: Deus Caritas Est, Benedicto XVI, numeral 1. Dios es amor y quien permanece en el amor permanece en Dios. Explicación pastoral. El amor necesita espacio, un corazón lleno de cosas, no siempre está lleno de amor. Dios no se impone, habita donde es acogido.
5: Evangelii Gaudium, Papa Francisco, numeral 6. No dejemos que nos robe la alegría del Evangelio.
6: Evangelii Gaudium, Papa Francisco, numeral 6. No dejemos que nos robe la alegría del Evangelio. Explicación pastoral. La prisa, el consumo, el ruido roban alegría. Hacer espacio interior devuelve sentido a la celebración.
5: Catecismo de la Iglesia Católica.
6: Catecismo de la Iglesia Católica.
5: Numeral 525. Jesús nació en una familia humilde.
6: Numeral 525. Jesús nació en una familia humilde. Explicación sencilla. Dios eligió la sencillez. No busca escenarios perfectos, busca corazones disponibles.
5: Frases de santos.
6: Frases de santos.
5: San Bernardo de Claraval. El corazón debe vaciarse para poder llenarse de Dios.
6: San Bernardo de Claraval. El corazón debe vaciarse para poder llenarse de Dios.
5: Santa Teresa de Ávila. Dios anda entre los pucheros.
6: Santa Teresa de Ávila. Dios anda entre los pucheros.
5: San Juan Pablo II. Abren las puertas a Cristo.
6: San Juan Pablo II. Abren las puertas a Cristo. Conclusión breve de estas tres frases. La fiesta verdadera comienza cuando el alma hace lugar.
5: Dos filósofos católicos.
6: Dos filósofos católicos. Filósofo Joseph Piper afirmó que la cultura necesita pausa y contemplación. Sin silencio interior, el hombre celebra sin profundidad y se vacía por dentro. Jacques Maritain defendió la primacía del ser sobre el tener. Enseñó que la persona se realiza cuando ordena su interior, no cuando acumula.
5: Tres acciones prácticas.
6: Tres acciones prácticas.
5: Primera acción. Antes de dormir, apaga todo y guarda 5 minutos de silencio.
6: Primera acción. Antes de dormir, apaga todo y guarda 5 minutos de silencio.
5: Segunda acción. Haz una limpieza sencilla. No solo en casa, también en el corazón.
6: Segunda acción. Haz una limpieza sencilla. No solo en casa, también en el corazón.
5: Tercera acción. Reconcíliate. Un perdón libera más espacio que cualquier adorno.
6: Tercera acción. Reconcíliate. Un perdón libera más espacio que cualquier adorno.
5: Ejemplo cotidiano y testimonio.
6: Ejemplo cotidiano y testimonio. La casa está lista, luces, regalos, música, pero el ánimo está tenso. Falta paz. Alguien se sienta, respira, reza. El ambiente cambia. No por lo que se agregó, sino por lo que se soltó.
5: Un testimonio.
6: Un testimonio. Laura, madre y servidora parroquial, cuenta que organiza todo con perfección. Terminaba agotada. Un adviento decidió orar cada mañana en silencio. No quitó tareas, quitó peso interior. Su Navidad fue más sencilla y más verdadera.
5: Pregunta inspiradora. ¿De qué necesitas desprenderte para que Dios tenga espacio en tu alma?
6: Pregunta inspiradora. ¿De qué necesitas desprenderte para que Dios tenga espacio en tu alma?
5: Oración final.
6: Oración final. Maestro bueno, entra en mi vida sin prisa. Limpia lo que estorba. Haz de mi corazón tu morada. Amén.
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esta tarde. Vamos a cantarle a Jesús. A Jesús Eucaristía. Está aquí con nosotros. Su presencia viva.

Nuestro pastor cumple 75 uno, años, nos deja, uno, dos, pero queda la iglesia. No sabemos quién va a venir, pero queda la iglesia. Tenemos que ser fieles, trabajar, luchar. Y si vienen tiempos difíciles, estar ahí detrás, dale y dale y dale nomás. Confiando en el Espíritu Santo, que es el principal guardián de la iglesia. Confiando en Él, ¿sí? Por eso vamos a cantar esta canción. Esta canción se llama La táctica del leñador. Dale y dale y dale nomás, ¿sí?

0: Señor, abre mis labios.
1: Y mi boca proclamará tu alabanza.
0: Gloria al Padre, y al Hijo, y al Espíritu Santo.
1: Como era en el principio, ahora y siempre, por los siglos de los siglos. Amén.
0: Salmo 94. Invitación a la alabanza divina. Animaos unos a otros día tras día mientras perdura el hoy. Hebreos 3:13.
1: Demos vítores al Señor aclamándolo con cantos.
0: Venid, aclamemos al Señor, demos vítores a la roca que nos salva, entremos a su presencia dándole gracias, aclamándolo con cantos.
1: Demos vítores al Señor aclamándolo con cantos.
0: Porque el Señor es un Dios grande, soberano de todos los dioses. Tiene en su mano las cimas de la tierra, son suyas las cumbres de los montes, suyo es el mar porque Él lo hizo, la tierra firme que modelaron sus manos.
1: Demos vítores al Señor aclamándolo con cantos.
0: Venid, postrémonos por tierra, bendiciendo al Señor, Creador nuestro, porque Él es nuestro Dios, y nosotros su pueblo, el rebaño que Él guía.
1: Demos vítores al Señor aclamándolo con cantos.
0: Ojalá escuchéis hoy su voz, no endurezcáis el corazón como en Meribá, como el día de Masá en el desierto, cuando vuestros padres me pusieron a prueba y dudaron de mí, aunque habían visto mis obras.
1: Demos vítores al Señor aclamándolo con cantos.
0: Durante 40 años aquella generación me repugnó y dije, es un pueblo de corazón extraviado que no reconoce mi camino, por eso he jurado en mi cólera que no entrarán en mi descanso.
1: Demos vítores al Señor aclamándolo con cantos.
0: Gloria al Padre, y al Hijo, y al Espíritu Santo, como era en el principio, ahora y siempre, por los siglos de los siglos. Amén.
1: Demos vítores al Señor aclamándolo con cantos.
0: Himno. Señor, ¿cómo quisiera en cada aurora aprisionar el día, y ser tu primavera en gracia y alegría, y crecer en tu amor más todavía? En cada madrugada abrir mi pobre casa, abrir la puerta, el alma enamorada, el corazón alerta, y conmigo tu mano siempre abierta. Ya despierta la vida con su canción de ruidos inhumanos, y tu amor me convida a levantar mis manos y a acariciarte en todos mis hermanos. Hoy elevo mi canto con toda la ternura de mi boca, al que es tres veces santo, a ti que eres mi roca, y en quien mi vida toda desemboca. Amén. Salmo 89. Baje a nosotros la bondad del Señor. Para el Señor un día es como mil años, y mil años como un día. Segunda de Pedro 3, 8. Por la mañana, sácianos de tu misericordia, Señor. Señor, tú has sido nuestro refugio de generación en generación.
1: Antes que naciesen los montes o fuera engendrado el orbe de la tierra, desde siempre y por siempre tú eres Dios.
0: Tú reduces el hombre a polvo, diciendo, retornad, hijos de Adán. Mil años en tu presencia son un ayer que pasó, una vigilia nocturna.
1: Lo siembras año por año, como hierba que se renueva, que florece y se renueva por la mañana, y por la tarde la siegan y se seca.
0: ¿Cómo nos ha consumido tu cólera y nos ha trastornado tu indignación? Pusiste nuestras culpas ante ti, nuestros secretos ante la luz de tu mirada, y todos nuestros días pasaron bajo tu cólera, y nuestros años se acabaron como un suspiro.
1: Aunque uno viva 70 años, y el más robusto hasta 80, la mayor parte son fatiga inútil, porque pasan a prisa y vuelan.
0: ¿Quién conoce la vehemencia de tu ira? ¿Quién ha sentido el peso de tu cólera? Enséñanos a calcular nuestros años para que adquiramos un corazón sensato.
1: Vuélvete, Señor, ¿hasta cuándo? ten compasión de tus siervos. Por la mañana, sácianos de tu misericordia, y toda nuestra vida será alegría y júbilo.
0: Danos alegría por los días en que nos afligiste, por los años en que sufrimos desdichas. Que tus siervos vean tu acción y sus hijos tu gloria.
1: Baje a nosotros la bondad del Señor y haga prósperas las obras de nuestras manos.
0: Gloria al Padre, y al Hijo, y al Espíritu Santo.
1: Como era en un principio, ahora y siempre, por los siglos de los siglos. Amén.
0: Por la mañana, sácianos de tu misericordia, Señor. Cántico. Cántico nuevo al Dios vencedor y salvador. Cantaban un cántico nuevo ante el trono de Dios. Apocalipsis 14:3. Llegue la alabanza del Señor hasta el confín de la tierra. Cantad al Señor un cántico nuevo, llegue su alabanza hasta el confín de la tierra. Muja el mar y lo que contiene, las islas y sus habitantes.
1: Alégrese el desierto con sus tiendas, los cercados que habita Kadar. Exulten los habitantes de Petra, clamen desde la cumbre de las montañas, den gloria al Señor. Anuncien su alabanza en las islas.
0: El Señor sale como un héroe, excita su ardor como un guerrero, lanza el alarido, mostrándose valiente frente al enemigo.
1: Desde antiguo guardé silencio, me callaba y aguantaba, mas ahora grito como la mujer cuando da a luz, jadeo y resuello.
0: Agostaré montes y collados, secaré toda su hierba. Convertiré los ríos en yermo, desecaré los estanques, conduciré a los ciegos por el camino que no conocen, los guiaré por senderos que ignoran. Ante ellos convertiré la tiniebla en luz, lo escabroso en llano.
1: Gloria al Padre, y al Hijo, y al Espíritu Santo.
0: Como era en el principio, ahora y siempre, por los siglos de los siglos. Amén. Llegue la alabanza del Señor hasta el confín de la tierra. Salmo 134, primera parte. Himno a Dios por sus maravillas. Vosotros sois un pueblo adquirido por Dios para proclamar las hazañas del que os llamó a salir de la tiniebla y a entrar en su luz maravillosa. Primera de Pedro 2, 9. Alabad el nombre del Señor, los que estáis en la casa del Señor. Alabad el nombre del Señor, alabadlo, siervos del Señor, que estáis en la casa del Señor, en los atrios de la casa de nuestro Dios.
1: Alabad al Señor porque es bueno, tañed para su nombre que es amable, porque Él se escogió a Jacob, a Israel en posesión suya.
0: Yo sé que el Señor es grande, nuestro dueño más que todos los dioses. El Señor todo lo que quiere lo hace, en el cielo y en la tierra, en los mares y en los océanos.
1: Hace subir las nubes desde el horizonte, con los relámpagos desata la lluvia, suelta a los vientos de sus silos.
0: Él hirió a los primogénitos de Egipto, desde los hombres hasta los animales. Envió signos y prodigios en medio de ti, Egipto, contra el faraón y sus ministros.
1: Hirió de muerte a pueblos numerosos, mató a reyes poderosos, a Sihón, rey de los amorreos, a Og, rey de Basán, y a todos los reyes de Canaán, y dio su tierra en heredad a Israel su pueblo.
0: Gloria al Padre, y al Hijo, y al Espíritu Santo.
1: Como era en el principio, ahora y siempre, por los siglos de los siglos. Amén.
0: Alabad el nombre del Señor, los que estáis en la casa del Señor. Lectura breve. Recordad que Dios ha querido probarnos como a nuestros padres. Recordad lo que hizo con Abraham, las pruebas por que hizo pasar a Isaac, lo que aconteció a Jacob, cómo les puso a ellos en el crisol para sondear sus corazones. Así el Señor nos hiere a nosotros, los que nos acercamos a Él, no para castigarnos, sino para amonestarnos. Responsorio breve. Aclamad justos al Señor que merece la alabanza de los buenos.
1: Aclamad justos al Señor que merece la alabanza de los buenos.
0: Cantadle un cántico nuevo
1: que merece la alabanza de los buenos.
0: Gloria al Padre, y al Hijo, y al Espíritu Santo.
1: Aclamad justos al Señor que merece la alabanza de los buenos. Bendito sea el Señor, Dios de Israel, porque ha visitado y redimido a su pueblo.
0: Bendito sea el Señor, Dios de Israel, porque ha visitado y redimido a su pueblo, suscitándonos una fuerza de salvación en la casa de David, su siervo, según lo había predicho desde antiguo por boca de sus santos profetas. Es la salvación que nos libra de nuestros enemigos y de la mano de todos los que nos odian. Ha realizado así la misericordia que tuvo con nuestros padres, recordando su santa alianza y el juramento que juró a nuestro padre Abraham, para concedernos que, libres de temor, arrancados de la mano de los enemigos, le sirvamos con santidad y justicia en su presencia todos nuestros días. Y a ti, niño, te llamarán profeta del Altísimo, porque irás delante del Señor a preparar sus caminos, anunciando a su pueblo la salvación, el perdón de sus pecados. Por la entrañable misericordia de nuestro Dios, nos visitará el sol que nace de lo alto, para iluminar a los que viven en tiniebla y en sombra de muerte, para guiar nuestros pasos por el camino de la paz. Gloria al Padre, y al Hijo, y al Espíritu Santo, como era en el principio, ahora y siempre, por los siglos de los siglos. Amén.
1: Bendito sea el Señor, Dios de Israel, porque ha visitado y redimido a su pueblo.
0: Preces. Ya que Cristo escucha y salva a cuantos en Él se refugian, acudamos a Él diciendo:
1: Escúchanos, Señor.
0: Te damos gracias, Señor, por el gran amor con que nos amaste. Continúa mostrándote con nosotros rico en misericordia.
1: Escúchanos, Señor.
0: Tú que con el Padre sigues actuando siempre en el mundo, renueva todas las cosas con la fuerza de tu Espíritu.
1: Escúchanos, Señor.
0: Abre nuestros ojos y los de nuestros hermanos para que podamos contemplar hoy tus maravillas.
1: Escúchanos, Señor.
0: Ya que nos llamas hoy a tu servicio, haz que seamos buenos administradores de tu multiforme gracia en favor de nuestros hermanos.
1: Escúchanos, Señor.
0: Acudamos a Dios Padre, tal como nos enseñó Jesucristo. Padre nuestro que estás en el cielo, santificado sea tu nombre. Venga a nosotros tu reino. Hágase tu voluntad en la tierra como en el cielo. Danos hoy nuestro pan de cada día. Perdona nuestras ofensas, como también nosotros perdonamos a los que nos ofenden. No nos dejes caer en la tentación, y líbranos del mal. Amén. Oración conclusiva. Señor Dios, que encomendaste al hombre la guarda y el cultivo de la tierra, y creaste la luz del sol en su servicio, concédenos hoy que, con tu ayuda, trabajemos sin desfallecer para tu gloria y para el bien de nuestro prójimo. Por nuestro Señor Jesucristo, tu Hijo, que contigo vive y reina en la unidad del Espíritu Santo y es Dios, por los siglos de los siglos. Amén. El Señor nos bendiga, nos guarde de todo mal y nos lleve a la vida eterna. Amén.

0: Son las 11 con 15 minutos.
1: 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Juan 21, 17. Porque antes de preguntarnos cuánto hacemos, Jesús nos pregunta cuánto lo amamos. 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

0: nombre del Padre, y del Hijo, y del Espíritu Santo.
1: Amén.
0: La gracia y la paz de nuestro Señor Jesucristo esté con todos vosotros.
1: Y con tu espíritu.
0: Bienvenidos, queridos amigos, a esta Eucaristía en la que conmemoramos la fiesta de Santa María del Pilar. Recordamos cuáles son nuestras raíces. España, que es tierra de María, fue elegida por Dios para que aquí la Virgen ayudara, fortificara la débil fe del apóstol Santiago para que él predicara aquí el cristianismo. Pues damos gracias al Señor porque esta tierra de María acogió la fe en Cristo y le pedimos ayuda para seguir transmitiéndola no solo a los que están a nuestro lado, sino también a las naciones que son hermanas nuestras, las naciones hispánicas. Guardamos un momento de silencio en el que pedimos al Señor perdón por nuestras faltas y pecados. Tú que has venido a salvar a los pobres, Señor, ten piedad.
1: Señor, ten piedad.
0: Tú que dijiste que había en el cielo más alegría por un solo pecador que se convirtiera, que por 99 justos que no necesitan conversión, Cristo, ten piedad.
1: Cristo, ten piedad.
0: Tú que eres el camino, la verdad y la vida, Señor, ten piedad.
1: Señor, ten piedad.
0: Dios Todopoderoso, tenga misericordia de nosotros, perdone nuestros pecados y nos lleve a la vida eterna.
1: Amén.
0: Gloria a Dios en el cielo y en la tierra paz a los hombres que ama el Señor. Por tu inmensa gloria te alabamos, te bendecimos, te adoramos, te glorificamos. Te damos gracias, Señor, Dios Rey Celestial, Dios Padre Todopoderoso, Señor Hijo Único Jesucristo, Señor Dios, Cordero de Dios, Hijo del Padre, tú que quitas el pecado del mundo, ten piedad de nosotros.

0: Tú que quitas el pecado del mundo, atiende nuestras súplicas. Tú que estás sentado a la derecha del Padre, ten piedad de nosotros. Porque solo tú eres santo, solo tú, Señor, solo tú, Altísimo Jesucristo, con el Espíritu Santo, en la gloria de Dios Padre. Amén. Oremos. Dios Todopoderoso y Eterno, que en la gloriosa Madre de tu Hijo has concedido un amparo celestial a cuantos la invocan con la secular advocación del Pilar, concédenos por su intercesión fortaleza en la fe, seguridad en la esperanza y constancia en el amor. Por Jesucristo nuestro Señor.
1: Amén.
2: Lectura del primer libro de las Crónicas. En aquellos días, David congregó en Jerusalén a todos los israelitas para trasladar el arca del Señor al lugar que le había preparado. Luego reunió a los hijos de Aarón y a los levitas. Luego los levitas se echaron los varales a los hombros y levantaron en peso el arca de Dios, tal como había mandado Moisés por orden del Señor. David mandó a los jefes de los levitas organizar a los cantores de sus familias para que entonasen cantos festivos acompañados de instrumentos, arpas, cítaras y platillos. Metieron el arca de Dios y la instalaron en el centro de la tienda que David le había preparado. Ofrecieron holocaustos y sacrificios de comunión a Dios, y cuando David terminó de ofrecerlos, bendijo al pueblo en nombre del Señor. Palabra de Dios.
3: Te alabamos, Señor.
2: El Señor me ha coronado, sobre la columna me ha exaltado.
3: El Señor me ha coronado, sobre la columna me ha exaltado.
2: El Señor es mi luz y mi salvación, ¿a quién temeré? El Señor es la defensa de mi vida, ¿quién me hará temblar?
3: El Señor me ha coronado, sobre la columna me ha exaltado.
2: Si un ejército acampa contra mí, mi corazón no tiembla. Si me declaran la guerra, me siento tranquilo.
3: El Señor me ha coronado, sobre la columna me ha exaltado.
2: Una cosa pido al Señor, eso buscaré: habitar en la casa del Señor por los días de mi vida, gozar de la dulzura del Señor contemplando su templo.
3: El Señor me ha coronado, sobre la columna me ha exaltado.
2: Él me protegerá en su tienda el día del peligro, me esconderá en lo escondido de su morada, me alzará sobre la roca.
3: El Señor me ha coronado, sobre la columna me ha exaltado.

0: El Señor esté con vosotros.
1: Con tu espíritu.
0: Lectura del Santo Evangelio según San Lucas.
1: Gloria a ti, Señor.
0: En aquel tiempo, mientras Jesús hablaba a la gente, una mujer de entre el gentío levantó la voz diciendo: «Dichoso el vientre que te llevó y los pechos que te criaron». Él repuso: «Mejor dichosos los que escuchan la palabra de Dios y la cumplen». Palabra del Señor.
1: Gloria a ti, Señor Jesús.
0: Como os he dicho al inicio, la fiesta de Nuestra Señora del Pilar nos recuerda nuestras raíces cristianas. Nos habla de cómo el Señor que envió aquí al apóstol Santiago no permitió que el cansancio, la decepción ante la dureza de corazón de los que aquí vivían hiciera mella en Santiago. Y le envió a la Virgen María allí en el Pilar, en la antigua ciudad César Augusta, actual Zaragoza, para que María sostuviera la débil fe del apóstol Santiago. María es para todos nosotros madre que nos fue dada por Cristo al pie de la cruz. Y por ser madre es protectora, pero también es modelo. Yo creo que hay tres aspectos de la Virgen María que es imprescindible que vivamos. Primer aspecto de la fe de la Virgen que deberíamos imitar. María sabía que Dios era su Señor. No le trata de otra manera. Cuando el ángel Gabriel se aparece, María simplemente concluye: «He aquí la esclava del Señor». Para la Virgen María, Dios no era un cualquiera. No trataba a Dios como un amiguete. Le trataba a Dios como el Señor de su vida. Primer aspecto que deberíamos imitar. De ahí se desprenden muchas enseñanzas, entre otras, la de que Dios tiene derechos y nosotros tenemos deberes para con Él. La de que el Señor, como creador de todo lo que existe, que nos ha elevado a la condición de hijos, tiene derecho sobre nosotros. Y nosotros, como buenos hijos, deberíamos ser dóciles y obedientes a lo que Dios nos pide. Primer aspecto a meditar: Dios es el Señor. Segundo aspecto de la fe de la Virgen, que se desprende también de este primer aspecto: si Dios es el Señor, habrá momentos donde yo no pueda comprender los planes de Dios. En esos momentos, Dios, que es más grande que yo, yo que soy criatura de Dios elevado a la condición de hijo, me fío de ti, Señor. Aceptar, por tanto, que no puedo comprender siempre los planes de Dios, que los tiempos de Dios no son nuestros tiempos. Una espada traspasó el alma de la Virgen María cuando su hijo estaba muerto en su regazo. Y sin embargo, la Virgen no desesperó, no por no tener dolor, tuvo dolor, tuvo que afrontar esa cruz, sino porque su fe le decía: tranquila, Dios cumple su palabra. Los tiempos de Dios no son nuestros tiempos. Ella tenía experiencia, provenía del pueblo de Israel, de que Dios cumple su palabra, de que el Señor había guiado a su pueblo a lo largo de toda la travesía por el desierto hasta la tierra prometida. Una espada traspasó su corazón, pero su fe le decía: fíate del Señor. Cuando no comprendas, cuando no entiendas los planes de Dios, cuando estés ante la cruz, ante el dolor o la oscuridad, la noche oscura, confía en el Señor. Dios tiene sus tiempos, que no son los tiempos de los hombres. Tercer aspecto de la fe de Nuestra Señora del Pilar que tenemos que imitar: saber que podemos colaborar con Dios en la obra de la salvación, que como Quevedo decía, polvo somos, pero si estamos enamorados de Él, si confiamos en la gracia, en el amor de Dios, nuestras obras, nuestras manos, puede ser instrumento de Dios en el mundo. La Virgen María se aparece al apóstol Santiago para decirle que siguiera, que continuara predicando, que al final la fe arraigaría en este lugar. Nosotros también, aun cuando a veces no veamos los frutos, tanto personales como comunitarios, confiemos en el Señor. Sepamos que el Señor se sirve de nosotros como piedras vivas de la Iglesia para ser instrumento suyo en el mundo, en la familia, en el trabajo, en la sociedad. Somos instrumentos cuando somos fieles al Señor, cuando le amamos como el Señor de nuestra vida, cuando somos dóciles a su voluntad, cuando en definitiva confiamos en Él. Pues que la Virgen, en la fiesta de Nuestra Señora del Pilar, la Virgen María sea nuestro modelo para amar más a Dios, para seguir los pasos de Cristo y ser instrumento suyo en medio del mundo. Que sea así en nuestra vida. Nos ponemos en pie. Oremos a Dios, nuestro Padre, que no quiere la muerte del pecador, sino que se convierta y viva. Pedimos por la Iglesia que vive en España, para que no abandone sus raíces cristianas, para que sea luz en medio del mundo por la confianza en el Señor y la docilidad a su voluntad. Roguemos al Señor. Pedimos también por todas las naciones hermanas que recibieron, gracias a los misioneros españoles, la semilla de la fe, para que también la custodien y la lleven a aquellos que no conocen a Cristo. Roguemos al Señor. Pedimos por la paz en el mundo, para que cesen las guerras y el terrorismo. Roguemos al Señor. Pedimos por nuestras familias, para que se mantengan unidas en el amor a Dios. Roguemos al Señor. Pedimos por los que sufren, por los enfermos, por las personas que se encuentran en paro. Pedimos también por los que no tienen fe y a causa de las cruces de la vida desesperan. Roguemos al Señor. Pedimos por nuestros gobernantes, para que promuevan leyes que defiendan la dignidad de la persona desde su inicio, que es la concepción, hasta la muerte natural. Roguemos al Señor. Pedimos especialmente por el Papa León, que le han diagnosticado un nódulo en el pulmón, para que el Señor le proteja. Roguemos al Señor. Escucha, Padre, las súplicas de tus hijos, que nos dirigimos a ti confiando en tu amor, en esta festividad, en honor de Nuestra Señora del Pilar. Por Jesucristo nuestro Señor. Orad, hermanos, para que este sacrificio mío y vuestro sea agradable a Dios Padre Todopoderoso.
1: El Señor reciba de tus manos este sacrificio para el avance y gloria de su nombre, para nuestro bien y el de toda su santidad.
0: Dios Todopoderoso y Eterno, que hiciste brillar sobre nosotros la luz de la fe, haz que los dones que ahora te presentamos y las súplicas que te dirigimos nos consigan, por intercesión de Santa María del Pilar, permanecer firmes en la fe y generosos en el amor. Por Jesucristo nuestro Señor.
1: Amén.
0: El Señor esté con vosotros. Levantemos el corazón. Demos gracias al Señor nuestro Dios. En verdad es justo y necesario, es nuestro deber y salvación darte gracias, siempre y en todo lugar, Señor Padre Santo, Dios Todopoderoso y Eterno, por todas las grandes maravillas que has realizado en la Virgen Madre de tu Hijo. Ella, concebida sin pecado, no fue contaminada por la corrupción del sepulcro, pues siendo intacta en su virginidad, gloriosa en su descendencia y triunfante en su asunción, fue madre de Cristo, esposo de la Iglesia, luz de las gentes, esperanza de los fieles y gozo de nuestro pueblo. Por eso, al celebrar ahora la solemnidad del Pilar, te alabamos con los ángeles y los santos, cantando sin cesar: Santo, santo, santo es el Señor, Dios del universo. Llenos están el cielo y la tierra de tu gloria. Hosana en el cielo.
1: Bendito el que viene
0: en nombre del Señor. Hosana en el cielo. Santo eres en verdad, Señor, fuente de toda santidad. Por eso te pedimos que santifiques estos dones con la efusión de tu Espíritu, de manera que se conviertan para nosotros en el cuerpo y la sangre de Jesucristo nuestro Señor, el cual, cuando iba a ser entregado a su pasión, voluntariamente aceptada, tomó pan, dándote gracias, lo partió y lo dio a sus discípulos, diciendo: tomad y comed todos de él, porque esto es mi cuerpo, que será entregado por vosotros. Del mismo modo, acabada la cena, tomó el cáliz y, dándote gracias de nuevo, lo pasó a sus discípulos, diciendo: tomad y bebed todos de él, porque este es el cáliz de mi sangre, sangre de la alianza nueva y eterna, que será derramada por vosotros y por muchos para el perdón de los pecados. Haced esto en conmemoración mía. Este es el sacramento de nuestra fe. Así pues, Padre, al celebrar ahora el memorial de la muerte y resurrección de tu Hijo, te ofrecemos el pan de vida y el cáliz de salvación. Y te damos gracias porque nos haces dignos de servirte en tu presencia. Te pedimos humildemente que el Espíritu Santo congregue en la unidad a cuantos participamos del cuerpo y sangre de Cristo. Acuérdate, Señor, de tu Iglesia, extendida por toda la tierra, y con el Papa León, con nuestro obispo José y todos los pastores que cuidan de tu pueblo, llévala a su perfección por la caridad. Acuérdate también de nuestros hermanos que durmieron en la esperanza de la resurrección, de tus hijos Nelly, Pilar, Alfredo y difuntos de la familia Gil Vilches, y de todos los que han muerto, en tu misericordia, admítelos a contemplar la luz de tu rostro. Ten misericordia de todos nosotros, y así con María, la Virgen Madre de Dios, su esposo San José, los apóstoles y cuantos vivieron en tu amistad a través de los tiempos, merezcamos, por tu Hijo Jesucristo, compartir la vida eterna y cantar tus alabanzas. Por Cristo, con Él y en Él, a ti, Dios Padre omnipotente, en la unidad del Espíritu Santo, todo honor y toda gloria por los siglos de los siglos.
1: Amén.
0: Llenos de alegría porque somos hijos de Dios, nos dirigimos a nuestro Padre con la oración que Jesús nos enseñó. Padre nuestro, que estás en el cielo, santificado sea tu nombre. Venga a nosotros tu reino. Hágase tu voluntad en la tierra como en el cielo. Danos hoy nuestro pan de cada día. Perdona nuestras ofensas, como también nosotros perdonamos a los que nos ofenden. No nos dejes caer en la tentación y líbranos del mal. Líbranos de todos los males, Señor, y concédenos la paz en nuestros días, para que, ayudados por tu misericordia, vivamos siempre libres de pecado y protegidos de toda perturbación mientras esperamos la gloriosa venida de nuestro Salvador Jesucristo.
1: Tuyo es el reino, tuyo el poder y la gloria por siempre, Señor.
0: Señor Jesucristo, que dijiste a tus apóstoles: la paz os dejo, mi paz os doy, no tengas en cuenta nuestros pecados, sino la fe de tu Iglesia, y conforme a tu palabra concédele la paz y la unidad. Tú, que vives y reinas por los siglos de los siglos.
1: Amén.
0: La paz del Señor esté siempre con vosotros.
1: Y con tu espíritu.
0: Daos fraternalmente la paz. La paz.
2: Y con tu espíritu.
3: Cordero de Dios, que quitaste el pecado del mundo, ten piedad de nosotros.
4: Cordero de Dios, que quitaste el pecado del mundo, ten piedad de nosotros. Cordero de Dios, que quitaste el pecado del mundo,
0: danos la paz. Este es el Cordero de Dios que quita el pecado del mundo. Dichosos los llamados a la cena del Señor.
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4: Vamos a rezar los misterios gozosos. Estos misterios se rezan los días lunes y los días sábado.
5: Por la señal de la Santa Cruz, de nuestros enemigos, líbranos, Señor, Dios nuestro, en el nombre del Padre, y del Hijo, y del Espíritu Santo.
6: Amén. Señor mío Jesucristo, Dios y hombre verdadero, me pesa de todo corazón haber pecado, porque he merecido el infierno y he perdido el cielo, y sobre todo porque te ofendí a ti, que eres bondad infinita, a quien amo sobre todas las cosas. Propongo firmemente con tu gracia enmendarme y evitar las ocasiones próximas de pecar, confesarme y cumplir la penitencia. Confío me perdonarás por tu infinita misericordia. Amén.
5: Misterios gozosos. Primer misterio: el anuncio del ángel a María Santísima.
7: Del Evangelio de San Lucas, capítulo 1, versículo 26 al 35. En el sexto mes, el ángel Gabriel fue enviado por Dios a una joven virgen que vivía en una ciudad de Galilea llamada Nazaret, y que era prometida de José, de la familia de David, y el nombre de la virgen era María. Entró el ángel a su presencia y le dijo: «Alégrate, llena de gracia, el Señor está contigo». María quedó muy conmovida por lo que veía y se preguntaba qué querría decir ese saludo. Pero el ángel le dijo: «No temas, María, porque has encontrado el favor de Dios. Vas a quedar embarazada y darás a luz un hijo, al que pondrás el nombre de Jesús. Será grande y con razón lo llamarán Hijo del Altísimo. Dios le dará el trono de David, su antepasado. Gobernará por siempre al pueblo de Jacob y su reinado no terminará jamás». María entonces dijo al ángel: «¿Cómo podré ser madre si no tengo relación con ningún hombre?». Contestó el ángel: «El Espíritu Santo descenderá sobre ti, y el poder del Altísimo te cubrirá con su sombra. Por eso tu hijo será santo, y con razón lo llamarán Hijo de Dios».
8: El Verbo de Dios, la palabra eterna del Padre, toma cuerpo humano en María Santísima, después de haberle pedido su consentimiento. Estamos ante la obra más grande de Dios y el centro de la historia humana. Todo es fruto de la infinita misericordia divina y del sí de María. Este misterio del infinito amor de Dios continúa realizándose mediante el sí de cada cristiano que acepta en su vida la palabra de Dios. Las obras buenas Dios las realiza por medio de los hombres que constantemente se fían de Él y viven conforme a su voluntad. La buena nueva hay que transformarla en vida para que los incrédulos la comprendan.
5: Padre nuestro, que estás en el cielo, santificado sea tu nombre. Venga a nosotros tu reino. Hágase tu voluntad en la tierra como en el cielo.
6: Danos hoy nuestro pan de cada día. Perdona nuestras ofensas, como también nosotros perdonamos a los que nos ofenden. No nos dejes caer en la tentación y líbranos del mal. Amén.
5: Dios te salve María, llena eres de gracia. El Señor es contigo. Bendita eres entre las mujeres y bendito es el fruto de tu vientre, Jesús.
6: Santa María, Madre de Dios, ruega por nosotros pecadores, ahora y en la hora de nuestra muerte. Amén.
5: Dios te salve María, llena eres de gracia, el Señor es contigo. Bendita eres entre las mujeres, y bendito es el fruto de tu vientre Jesús.
6: Santa María, Madre de Dios, ruega por nosotros pecadores, ahora y en la hora de nuestra muerte. Amén.
5: Dios te salve María, llena eres de gracia, el Señor es contigo. Bendita eres entre las mujeres, y bendito es el fruto de tu vientre Jesús.
6: Santa María, Madre de Dios, ruega por nosotros pecadores, ahora y en la hora de nuestra muerte. Amén.
5: Dios te salve María, llena eres de gracia, el Señor es contigo. Bendita eres entre las mujeres, y bendito es el fruto de tu vientre Jesús.
6: Santa María, Madre de Dios, ruega por nosotros pecadores, ahora y en la hora de nuestra muerte. Amén.
5: Dios te salve María, llena eres de gracia, el Señor es contigo. Bendita eres entre las mujeres, y bendito es el fruto de tu vientre Jesús.
6: Santa María, Madre de Dios, ruega por nosotros pecadores, ahora y en la hora de nuestra muerte. Amén.
5: Dios te salve María, llena eres de gracia, el Señor es contigo. Bendita eres entre las mujeres, y bendito es el fruto de tu vientre Jesús.
6: Santa María, Madre de Dios, ruega por nosotros pecadores, ahora y en la hora de nuestra muerte. Amén.
5: Dios te salve María, llena eres de gracia, el Señor es contigo. Bendita eres entre las mujeres, y bendito es el fruto de tu vientre Jesús.
6: Santa María, Madre de Dios, ruega por nosotros pecadores, ahora y en la hora de nuestra muerte. Amén.
5: Dios te salve María, llena eres de gracia, el Señor es contigo. Bendita eres entre las mujeres, y bendito es el fruto de tu vientre Jesús.
6: Santa María, Madre de Dios, ruega por nosotros pecadores, ahora y en la hora de nuestra muerte. Amén.
5: Dios te salve María, llena eres de gracia, el Señor es contigo. Bendita eres entre las mujeres, y bendito es el fruto de tu vientre Jesús.
6: Santa María, Madre de Dios, ruega por nosotros pecadores, ahora y en la hora de nuestra muerte. Amén.
5: Dios te salve María, llena eres de gracia, el Señor es contigo. Bendita eres entre las mujeres, y bendito es el fruto de tu vientre Jesús.
6: Santa María, Madre de Dios, ruega por nosotros pecadores, ahora y en la hora de nuestra muerte. Amén.
5: Gloria al Padre, y al Hijo, y al Espíritu Santo.
6: Como era en el principio, ahora y siempre, por los siglos de los siglos. Amén.
5: María, Madre de Gracia y Madre de Misericordia,
6: en la vida y en la muerte, ampáranos, Gran Señor.
5: Segundo misterio, la visita de María Santísima a Santa Isabel.
7: Del Evangelio de San Lucas, capítulo 1, versículos 39 al 50. Por esos días, María partió apresuradamente a una ciudad ubicada en los cerros de Judá. Entró a la casa de Zacarías y saludó a Isabel. Al oír Isabel su saludo, el niño dio saltos en su vientre. Isabel se llenó del Espíritu Santo y exclamó en voz alta: «Bendita eres entre todas las mujeres, y bendito el fruto de tu vientre. ¿Cómo he merecido yo que venga a mí la madre de mi Señor? Apenas llegó tu saludo a mis oídos, el niño saltó de alegría en mis entrañas, dichosa por haber creído que de cualquier manera se cumplirán las promesas del Señor». María dijo entonces: «Celebra todo mi ser la grandeza del Señor, y mi espíritu se alegra en el Dios que me salva, porque quiso mirar la condición humilde de su esclava. En adelante, todos los hombres dirán que soy feliz. En verdad, el Todopoderoso hizo grandes cosas para mí. Reconozcan que santo es su nombre».
9: Al pronunciar su sí, María fue inundada por el Espíritu Santo. Experimentó una relación extraordinaria con Dios. Se sintió madre de su Hijo y humilde esclava del Señor. Esta relación tan fuerte con Dios no la cerró a las relaciones humanas. Al contrario, la capacitó para ir a servir a su prima Isabel, no obstante las incomodidades de un largo viaje. En la mayoría de las veces, El hombre se relaciona con los demás animado por el egoísmo. Muchísimos van a trabajar todos los días a una fábrica o a una oficina por interés. Otros van a un hospital porque les pagan o para visitar a un familiar. Otros más invitan a una comida a personas amigas con quienes se encuentran a gusto. Son muy pocos los que se relacionan con los demás viendo únicamente el bien de ellos. Esto hace que los hombres vivamos en un mundo de intereses y que cada quien vale tanto cuanto conviene a los otros. Esta forma de relacionarse lleva necesariamente a una sociedad en la cual triunfa el egoísmo y se destruyen los menos fuertes. Solamente una íntima relación con Dios nos permite superar nuestros instintos de egoísmo y socorrer a los más necesitados. Mientras no llegue la palabra de Dios a los corazones, no habrá auténticos servidores. Dios nos ha dado este mensaje para que lo disfrutemos y lo compartamos con los demás.

0: en la tierra como en el cielo.
1: Danos hoy nuestro pan de cada día. Perdona nuestras ofensas, como también nosotros perdonamos a los que nos ofenden. No nos dejes caer en la tentación y líbranos del mal. Amén.
0: Dios te salve María, llena eres de gracia, el Señor es contigo. Bendita eres entre las mujeres y bendito es el fruto de tu vientre, Jesús.
1: Santa María, Madre de Dios, ruega por nosotros, pecadores, ahora y en la hora de nuestra muerte. Amén.
0: Dios te salve María, llena eres de gracia, el Señor es contigo. Bendita eres entre las mujeres, y bendito es el fruto de tu vientre, Jesús.
1: Santa María, Madre de Dios, ruega por nosotros, pecadores, ahora y en la hora de nuestra muerte. Amén.
0: Dios te salve María, llena eres de gracia, el Señor es contigo. Bendita eres entre las mujeres, y bendito es el fruto de tu vientre, Jesús.
1: Santa María, Madre de Dios, ruega por nosotros, pecadores, ahora y en la hora de nuestra muerte. Amén.
0: Dios te salve María, llena eres de gracia, el Señor es contigo. Bendita eres entre las mujeres, y bendito es el fruto de tu vientre, Jesús.
1: Santa María, Madre de Dios, ruega por nosotros, pecadores, ahora y en la hora de nuestra muerte. Amén.
0: Dios te salve María, llena eres de gracia, el Señor es contigo. Bendita eres entre las mujeres, y bendito es el fruto de tu vientre, Jesús.
1: Santa María, Madre de Dios, ruega por nosotros, pecadores, ahora y en la hora de nuestra muerte. Amén.
0: Dios te salve María, llena eres de gracia, el Señor es contigo. Bendita eres entre las mujeres, y bendito es el fruto de tu vientre, Jesús.
1: Santa María, Madre de Dios, ruega por nosotros, pecadores, ahora y en la hora de nuestra muerte. Amén.
0: Dios te salve María, llena eres de gracia, el Señor es contigo. Bendita eres entre las mujeres, y bendito es el fruto de tu vientre, Jesús.
1: Santa María, Madre de Dios, ruega por nosotros, pecadores, ahora y en la hora de nuestra muerte. Amén.
0: Dios te salve María, llena eres de gracia, el Señor es contigo. Bendita eres entre las mujeres, y bendito es el fruto de tu vientre, Jesús.
1: Santa María, Madre de Dios, ruega por nosotros, pecadores, ahora y en la hora de nuestra muerte. Amén.
0: Dios te salve María, llena eres de gracia, el Señor es contigo. Bendita eres entre las mujeres, y bendito es el fruto de tu vientre, Jesús.
1: Santa María, Madre de Dios, ruega por nosotros, pecadores, ahora y en la hora de nuestra muerte. Amén.
0: Dios te salve María, llena eres de gracia, el Señor es contigo. Bendita eres entre las mujeres, y bendito es el fruto de tu vientre, Jesús.
1: Santa María, Madre de Dios, ruega por nosotros, pecadores, ahora y en la hora de nuestra muerte. Amén.
0: Gloria al Padre, y al Hijo, y al Espíritu Santo.
1: Como era en el principio, ahora y siempre, por los siglos de los siglos. Amén.
0: María, Madre de Gracia y Madre de Misericordia.
1: En la vida y en la muerte, ampáranos, Gran Señora. Tercer misterio, el nacimiento del Niño Dios en Belén.
2: Del Evangelio de San Lucas, capítulo 2, versículos del 1 al 7. En esos días, el emperador dictó una ley que ordenaba hacer un censo en todo el imperio. Este primer censo se hizo cuando Quirino era gobernador de Siria. Todos iban a inscribirse a sus respectivas ciudades. También José, como era descendiente de David, salió de la ciudad de Nazaret de Galilea y subió a Judea, a la ciudad de David, llamada Belén, para inscribirse con María, su esposa, que estaba embarazada. Cuando estaban en Belén, le llegó el día en que debía tener su hijo, y dio a luz a su primogénito, lo envolvió en pañales y lo acostó en un pesebre, porque no había lugar para ellos en la sala común.
1: Padre nuestro, que estás en el cielo, santificado sea tu nombre. Venga a nosotros tu reino. Hágase tu voluntad en la tierra como en el cielo.
0: Danos hoy nuestro pan de cada día. Perdona nuestras ofensas, como también nosotros perdonamos a los que nos ofenden. No nos dejes caer en la tentación y líbranos del mal. Amén.
1: Dios te salve María, llena eres de gracia. El Señor es contigo. Bendita eres entre las mujeres y bendito es el fruto de tu vientre, Jesús.
0: Santa María, Madre de Dios, ruega por nosotros pecadores, ahora y en la hora de nuestra muerte. Amén.
1: Dios te salve María, llena eres de gracia. El Señor es contigo. Bendita eres entre las mujeres y bendito es el fruto de tu vientre, Jesús.
0: Santa María, Madre de Dios, ruega por nosotros pecadores, ahora y en la hora de nuestra muerte. Amén.
1: Dios te salve María, llena eres de gracia, el Señor es contigo, bendita eres entre las mujeres, y bendito es el fruto de tu vientre, Jesús.
0: Santa María, Madre de Dios, ruega por nosotros pecadores, ahora y en la hora de nuestra muerte. Amén.
1: Dios te salve María, llena eres de gracia, el Señor es contigo, bendita eres entre las mujeres, y bendito es el fruto de tu vientre, Jesús.
0: Santa María, Madre de Dios, ruega por nosotros pecadores, ahora y en la hora de nuestra muerte. Amén.
1: Dios te salve María, llena eres de gracia, el Señor es contigo, bendita eres entre las mujeres, y bendito es el fruto de tu vientre, Jesús.
0: Santa María, Madre de Dios, ruega por nosotros pecadores, ahora y en la hora de nuestra muerte. Amén.
1: Dios te salve María, llena eres de gracia, el Señor es contigo, bendita eres entre las mujeres, y bendito es el fruto de tu vientre, Jesús.
0: Santa María, Madre de Dios, ruega por nosotros pecadores, ahora y en la hora de nuestra muerte. Amén.
1: Dios te salve María, llena eres de gracia, el Señor es contigo, bendita eres entre las mujeres, y bendito es el fruto de tu vientre, Jesús.
0: Santa María, Madre de Dios, ruega por nosotros pecadores, ahora y en la hora de nuestra muerte. Amén.
1: Dios te salve María, llena eres de gracia, el Señor es contigo, bendita eres entre las mujeres, y bendito es el fruto de tu vientre, Jesús.
0: Santa María, Madre de Dios, ruega por nosotros pecadores, ahora y en la hora de nuestra muerte. Amén.
1: Dios te salve María, llena eres de gracia, el Señor es contigo, bendita eres entre las mujeres, y bendito es el fruto de tu vientre, Jesús.
0: Santa María, Madre de Dios, ruega por nosotros pecadores, ahora y en la hora de nuestra muerte. Amén.
1: Dios te salve María, llena eres de gracia, el Señor es contigo, bendita eres entre las mujeres, y bendito es el fruto de tu vientre, Jesús.
0: Santa María, Madre de Dios, ruega por nosotros pecadores, ahora y en la hora de nuestra muerte. Amén.
1: Gloria al Padre, y al Hijo, y al Espíritu Santo.
0: Como era en el principio, ahora y siempre, por los siglos de los siglos. Amén.
1: María, Madre de Gracia y Madre de Misericordia,
0: en la vida y en la muerte, ampáranos, Gran Señor.
1: Cuarto misterio, la presentación del niño Jesús en el templo.
2: Del Evangelio de San Lucas, capítulo 2, versículos del 22 al 32. Asimismo, cuando llegó el día en que, de acuerdo a la ley de Moisés, debían cumplir el rito de la purificación de la madre, llevaron al niño a Jerusalén. Allí lo consagraron al Señor, tal como está escrito en la ley: todo varón primogénito será consagrado al Señor. Además, ofrecieron el sacrificio que ordena la ley: una pareja de tórtolas o dos pichones. Había en Jerusalén un hombre llamado Simeón, que era muy bueno y piadoso, y el Espíritu Santo estaba en él. Esperaba los tiempos en que Dios atendiera a Israel, y sabía, por una revelación del Espíritu Santo, que no moriría antes de haber visto al Cristo del Señor. Vino pues al templo, inspirado por el Espíritu, cuando sus padres traían al niñito para cumplir con él los mandatos de la ley. Simeón lo tomó en brazos y bendijo a Dios con estas palabras: Señor, ahora ya puedes dejar que tu servidor muera en paz, como le has dicho, porque mis ojos han visto a tu Salvador, que tú preparaste para presentarlo a todas las naciones, luz para iluminar a todos los pueblos y gloria de tu pueblo Israel.
3: María y José presentan al niño Dios al templo para cumplir con lo prescrito por la ley divina. Conscientes de la misión de Jesús, los santos esposos comparten con él este cumplimiento de la voluntad del Padre y lo llevan al templo. Al cumplir con la ley, hacen una nueva experiencia de la acción de Dios. El Espíritu Santo mueve a Simeón y a Ana para reconocer al Mesías y proclamar su divinidad. Cumplir con la voluntad de Dios no es un peso, sino un alimentarse de nuevas pruebas del amor de Dios. El Señor se manifiesta a sus elegidos para transformarlos en sus servidores, en

0: tierra como en el cielo.
1: Danos hoy nuestro pan de cada día. Perdona nuestras ofensas, como también nosotros perdonamos a los que nos ofenden. No nos dejes caer en la tentación y líbranos del mal. Amén.
0: Dios te salve María, llena eres de gracia, el Señor es contigo. Bendita eres entre las mujeres y bendito es el fruto de tu vientre, Jesús.
1: Santa María, Madre de Dios, ruega por nosotros, pecadores, ahora y en la hora de nuestra muerte. Amén.
0: Dios te salve María, llena eres de gracia, el Señor es contigo. Bendita eres entre las mujeres, y bendito es el fruto de tu vientre, Jesús.
1: Santa María, Madre de Dios, ruega por nosotros, pecadores, ahora y en la hora de nuestra muerte. Amén.
0: Dios te salve María, llena eres de gracia, el Señor es contigo. Bendita eres entre las mujeres, y bendito es el fruto de tu vientre, Jesús.
1: Santa María, Madre de Dios, ruega por nosotros, pecadores, ahora y en la hora de nuestra muerte. Amén.
0: Dios te salve María, llena eres de gracia, el Señor es contigo. Bendita eres entre las mujeres, y bendito es el fruto de tu vientre, Jesús.
1: Santa María, Madre de Dios, ruega por nosotros, pecadores, ahora y en la hora de nuestra muerte. Amén.
0: Dios te salve María, llena eres de gracia, el Señor es contigo. Bendita eres entre las mujeres, y bendito es el fruto de tu vientre, Jesús.
1: Santa María, Madre de Dios, ruega por nosotros, pecadores, ahora y en la hora de nuestra muerte. Amén.
0: Dios te salve María, llena eres de gracia, el Señor es contigo. Bendita eres entre las mujeres, y bendito es el fruto de tu vientre, Jesús.
1: Santa María, Madre de Dios, ruega por nosotros, pecadores, ahora y en la hora de nuestra muerte. Amén.
0: Dios te salve María, llena eres de gracia, el Señor es contigo. Bendita eres entre las mujeres, y bendito es el fruto de tu vientre, Jesús.
1: Santa María, Madre de Dios, ruega por nosotros, pecadores, ahora y en la hora de nuestra muerte. Amén.
0: Dios te salve María, llena eres de gracia, el Señor es contigo. Bendita eres entre las mujeres, y bendito es el fruto de tu vientre, Jesús.
1: Santa María, Madre de Dios, ruega por nosotros, pecadores, ahora y en la hora de nuestra muerte. Amén.
0: Dios te salve María, llena eres de gracia, el Señor es contigo. Bendita eres entre las mujeres, y bendito es el fruto de tu vientre, Jesús.
1: Santa María, Madre de Dios, ruega por nosotros pecadores, ahora y en la hora de nuestra muerte. Amén.
0: Dios te salve María, llena eres de gracia, el Señor es contigo. Bendita eres entre las mujeres, y bendito es el fruto de tu vientre, Jesús.
1: Santa María, Madre de Dios, ruega por nosotros pecadores, ahora y en la hora de nuestra muerte. Amén.
0: Gloria al Padre, y al Hijo, y al Espíritu Santo.
1: Como era en el principio, ahora y siempre, por los siglos de los siglos. Amén.
0: María, Madre de Gracia y Madre de Misericordia.
1: En la vida y en la muerte, ampáranos, Gran Señora. Quinto Misterio. El Niño Jesús, perdido y hallado en el templo.
2: Del Evangelio de San Lucas, capítulo 2, versículo del 41 al 52. Los padres de Jesús iban todos los años a Jerusalén para la fiesta de la Pascua, y cuando cumplió 12 años, fue también con ellos para cumplir con este precepto. Al terminar los días de la fiesta, mientras ellos regresaban, el niño Jesús se quedó en Jerusalén sin que José lo supiera, ni tampoco su madre. Creyendo que se hallaba en el grupo de los que partían, caminaron todo un día, y después se pusieron a buscarlo entre todos sus parientes y conocidos. Pero como no lo hallaron, prosiguiendo su búsqueda, volvieron a Jerusalén. Después de 3 días, lo hallaron en el templo, sentado en medio de los maestros de la ley, escuchándolos y haciéndoles preguntas. Todos los que lo oían quedaban asombrados de su inteligencia y de sus respuestas. Al encontrarlo, se emocionaron mucho y su madre le dijo, «Hijo, ¿por qué te has portado así? Tu padre y yo te buscamos muy preocupados». Él les contestó, «¿Y por qué me buscaban? ¿No saben que tengo que estar donde mi padre?» Pero ellos no comprendieron lo que les acababa de decir. Volvió con ellos a Nazaret, donde vivió obedeciéndoles. Su madre guardaba fielmente en su corazón todos estos recuerdos. Mientras tanto, Jesús crecía en sabiduría, en edad y en gracia, tanto para Dios como para los hombres.
1: Padre nuestro, que estás en el cielo, santificado sea tu nombre. Venga a nosotros tu reino. Hágase tu voluntad en la tierra como en el cielo.
0: Danos hoy nuestro pan de cada día. Perdona nuestras ofensas, como también nosotros perdonamos a los que nos ofenden. No nos dejes caer en la tentación y líbranos del mal. Amén.
1: Dios te salve María, llena eres de gracia. El Señor es contigo. Bendita eres entre las mujeres y bendito es el fruto de tu vientre Jesús.
0: Santa María, Madre de Dios, ruega por nosotros pecadores, ahora y en la hora de nuestra muerte. Amén.
1: Dios te salve María, llena eres de gracia, el Señor es contigo, bendita eres entre las mujeres, y bendito es el fruto de tu vientre Jesús.
0: Santa María, Madre de Dios, ruega por nosotros pecadores, ahora y en la hora de nuestra muerte. Amén.
1: Dios te salve María, llena eres de gracia, el Señor es contigo, bendita eres entre las mujeres, y bendito es el fruto de tu vientre Jesús.
0: Santa María, Madre de Dios, ruega por nosotros pecadores, ahora y en la hora de nuestra muerte. Amén.
1: Dios te salve María, llena eres de gracia, el Señor es contigo, bendita eres entre las mujeres, y bendito es el fruto de tu vientre Jesús.
0: Santa María, Madre de Dios, ruega por nosotros pecadores, ahora y en la hora de nuestra muerte. Amén.
1: Dios te salve María, llena eres de gracia, el Señor es contigo, bendita eres entre las mujeres, y bendito es el fruto de tu vientre Jesús.
0: Santa María, Madre de Dios, ruega por nosotros pecadores, ahora y en la hora de nuestra muerte. Amén.
1: Dios te salve María, llena eres de gracia, el Señor es contigo, bendita eres entre las mujeres, y bendito es el fruto de tu vientre Jesús.
0: Santa María, Madre de Dios, ruega por nosotros pecadores, ahora y en la hora de nuestra muerte. Amén.
1: Dios te salve María, llena eres de gracia, el Señor es contigo, bendita eres entre las mujeres, y bendito es el fruto de tu vientre Jesús.
0: Santa María, Madre de Dios, ruega por nosotros pecadores, ahora y en la hora de nuestra muerte. Amén.
1: Dios te salve María, llena eres de gracia, el Señor es contigo, bendita eres entre las mujeres, y bendito es el fruto de tu vientre Jesús.
0: Santa María, Madre de Dios, ruega por nosotros pecadores, ahora y en la hora de nuestra muerte. Amén.
1: Dios te salve María, llena eres de gracia, el Señor es contigo, bendita eres entre las mujeres, y bendito es el fruto de tu vientre Jesús.
0: Santa María, Madre de Dios, ruega por nosotros pecadores, ahora y en la hora de nuestra muerte. Amén.
1: Dios te salve María, llena eres de gracia, el Señor es contigo, bendita eres entre las mujeres, y bendito es el fruto de tu vientre Jesús.
0: Santa María, Madre de Dios, ruega por nosotros pecadores, ahora y en la hora de nuestra muerte. Amén.
1: Gloria al Padre, y al Hijo, y al Espíritu Santo.
0: Como era en el principio, ahora y siempre, por los siglos de los siglos. Amén.
1: María, Madre de Gracia y Madre de Misericordia,
0: en la

0: nosotros tus ojos misericordiosos, y después de este destierro, muéstranos a Jesús, fruto bendito de tu vientre, oh clemente, oh piadosa, oh dulce Virgen María, ruega por nosotros, Santa Madre de Dios, para que seamos dignos de alcanzar las promesas de nuestro Señor Jesucristo. Amén.
1: Señor, ten piedad de nosotros.
2: Señor, ten piedad de nosotros.
1: Cristo, ten piedad de nosotros.
2: Cristo, ten piedad de nosotros.
1: Señor, ten piedad de nosotros.
2: Señor, ten piedad de nosotros.
1: Cristo, óyenos.
2: Cristo, óyenos.
1: Cristo, escúchanos.
2: Cristo, escúchanos.
1: Padre celestial, que eres Dios,
2: ten piedad de nosotros.
1: Hijo redentor del mundo, que eres Dios,
2: ten piedad de nosotros.
1: Espíritu Santo, que eres Dios,
2: ten piedad de nosotros.
1: Santísima Trinidad, que eres un solo Dios,
2: ten piedad de nosotros.
1: Santa María,
2: ruega por nosotros.
1: Santa Madre de Dios,
2: ruega por nosotros.
1: Santa Virgen de las Vírgenes,
2: ruega por nosotros.
1: Madre de la Iglesia,
2: ruega por nosotros.
1: Madre de Jesucristo,
2: ruega por nosotros.
1: Madre de la Divina Gracia,
2: ruega por nosotros.
1: Madre Purísima,
2: ruega por nosotros.
1: Madre Castísima,
2: ruega por nosotros.
1: Madre Virgen,
2: ruega por nosotros.
1: Madre Incorrupta,
2: ruega por nosotros.
1: Madre Inmaculada,
2: ruega por nosotros.
1: Madre Amable,
2: ruega por nosotros.
1: Madre Admirable,
2: ruega por nosotros.
1: Madre del Buen Consejo,
2: ruega por nosotros.
1: Madre del Creador,
2: ruega por nosotros.
1: Madre del Salvador,
2: ruega por nosotros.
1: Virgen Prudentísima,
2: ruega por nosotros.
1: Virgen Venerable,
2: ruega por nosotros.
1: Virgen Laudable,
2: ruega por nosotros.
1: Virgen Poderosa,
2: ruega por nosotros.
1: Virgen Fiel,
2: ruega por nosotros.
1: Virgen del Magnificat,
2: ruega por nosotros.
1: Espejo de Justicia,
2: ruega por nosotros.
1: Trono de la Eterna Sabiduría,
2: ruega por nosotros.
1: Causa de nuestra alegría,
2: ruega por nosotros.
1: Vaso espiritual de elección,
2: ruega por nosotros.
1: Vaso precioso de la gracia,
2: ruega por nosotros.
1: Vaso de verdadera devoción,
2: ruega por nosotros.
1: Rosa mística,
2: ruega por nosotros.
1: Torre de David,
2: ruega por nosotros.
1: Torre de marfil,
2: ruega por nosotros.
1: Casa de oro,
2: ruega por nosotros.
1: Arca de la Alianza,
2: ruega por nosotros.
1: Puerta del cielo,
2: ruega por nosotros.
1: Estrella de la mañana,
2: ruega por nosotros.
1: Salud de los enfermos,
2: ruega por nosotros.
1: Refugio de los pecadores,
2: ruega por nosotros.
1: Consuelo de los afligidos,
2: ruega por nosotros.
1: Auxilio de los cristianos,
2: ruega por nosotros.
1: Reina de los ángeles,
2: ruega por nosotros.
1: Reina de los patriarcas,
2: ruega por nosotros.
1: Reina de los profetas,
2: ruega por nosotros.
1: Reina de los apóstoles,
2: ruega por nosotros.
1: Reina de los mártires,
2: ruega por nosotros.
1: Reina de los confesores,
2: ruega por nosotros.
1: Reina de las vírgenes,
2: ruega por nosotros.
1: Reina de todos los santos,
2: ruega por nosotros.
1: Reina concebida sin la culpa original,
2: ruega por nosotros.
1: Reina elevada al cielo,
2: ruega por nosotros.
1: Reina del Santo Rosario,
2: ruega por nosotros.
1: Reina de la Paz,
2: ruega por nosotros.
1: Cordero de Dios que quita los pecados del mundo,
2: perdónanos, Señor.
1: Cordero de Dios que quita los pecados del mundo,
2: óyenos, Señor.
1: Cordero de Dios que quita los pecados del mundo,
2: ten piedad y misericordia de nosotros. Bajo tu amparo nos acogemos.
1: Reina de todos los santos,
2: ruega por nosotros.
1: Reina concebida sin la culpa original,
2: ruega por nosotros.
1: Reina elevada al cielo,
2: ruega por nosotros.
1: Reina del Santo Rosario,
2: ruega por nosotros.
1: Reina de la Paz,
2: ruega por nosotros.
1: Cordero de Dios que quita los pecados del mundo.

0: las promesas de nuestro Señor Jesucristo. Amén.
1: Pedimos por las intenciones de nuestro sumo pontífice.
0: Padre nuestro que estás en el cielo, santificado sea tu nombre. Venga a nosotros tu reino. Hágase tu voluntad en la tierra como en el cielo. Danos hoy nuestro pan de cada día. Perdona nuestras ofensas, como también nosotros perdonamos a los que nos ofenden. No nos dejes caer en la tentación y líbranos del mal. Amén. Dios te salve María, llena eres de gracia, el Señor es contigo. Bendita eres entre las mujeres y bendito es el fruto de tu vientre Jesús. Santa María, Madre de Dios, ruega por nosotros pecadores, ahora y en la hora de nuestra muerte. Amén. Gloria al Padre, y al Hijo, y al Espíritu Santo, como era en el principio, ahora y siempre, por los siglos de los siglos. Amén.
1: Dale, Señor, el eterno descanso.
0: Y luzca para ellos la luz perpetua.
1: Descansen en paz.
0: Así sea.
1: En el nombre del Padre, y del Hijo, y del Espíritu Santo.

0: Son las 12 con 19 minutos.
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2: Este que ven ha sido el último encuentro público del Papa León antes de su operación pulmonar. Se le ve tranquilo e incluso risueño. La sala de prensa del Vaticano informaba de que se mantenían los encuentros del pontífice por la mañana, pero no participaría en la asamblea de Amoris Laetitia en el aula Pablo VI. También indicó que el Papa León ingresa en el Gemelli el martes 13 de octubre. El encuentro era con el Círculo de San Pedro, una asociación que lleva más de 150 años al servicio de los más vulnerables de Roma.
3: Vi sono grato per l'obolo di San Pietro che oggi consegnate come segno della vostra fedeltà e devozione al Santo Padre.

0: la vostra devozione è sempre presente con me, perché porto sempre anche il dono che mi avete fatto dal momento della mia elezione, e vi ringrazio sinceramente.
1: Este regalo tiene un significado especial. Es la cruz pectoral que León XIV recibió del Círculo de San Pedro el día de su elección. En ella se incorporaron reliquias de San León Magno, San Agustín, Santo Tomás de Villanueva y el Beato Anselmo Polanco. La audiencia ha estado marcada por el agradecimiento, el de un papa a quienes dedican su tiempo a cuidar de los necesitados, un día después de que anunciara que será operado para extirpar un nódulo en el pulmón.
0: Espíritu Santo. Amén.
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0: Gloria al Rey de Reyes, gloria al Señor de Señores, Jesucristo. ¿Qué tal, queridos hermanos, amigos? Qué alegría estar con ustedes en este su programa, Conozca Primero Su Fe Católica. Y vamos hablando precisamente de eso. Gracias por todas sus preguntas, sus comentarios, sus dudas que nos hacen llegar. Ustedes son los que hacen posible este programa, así que muchísimas, muchísimas gracias. En este momento, antes de responder preguntas o de dar un poquito de enseñanza, hermano, hermana que me escuchas, pongamos en presencia a Dios. Es en quien todo lo podemos y para quien todo es posible. Vamos a orar. En el nombre del Padre, del Hijo, del Espíritu Santo. Amén. Bendito seas mi Dios, a ti la gloria, Señor. Perdona, Padre, por las tantas veces en que nos olvidamos de ti. Por las tantas veces en que no luchamos, Señor, no perseveramos para conocerte más profundamente, para amarte más completamente, para vivir más según tu santa voluntad. Perdónanos, Señor. Nos interesan mucho las cosas del mundo, nos interesa mucho lo material, nos interesa mucho lo que pasa, lo que se pierde, lo que se destruye. Pero a veces nos interesa poco, Señor, lo que realmente vale la pena, que eres tú. Yo te pido perdón, Señor, en nombre de todos mis hermanos, por las veces en que hemos sido negligentes, Señor, en nuestra oración. Por las veces, oh Dios, en que hemos pensado que la Eucaristía no es tan importante y no hay que recibirla con frecuencia. Pero sí es importante que comamos todos los días y mantener el cuerpo bien ejercitado y bien nutrido. Pero sin embargo, Señor, no pensamos muchas veces así en relación a ese pan vivo bajado del cielo que es Jesús, tu Hijo, nuestro Señor. Y por lo tanto, a veces vamos a misa y otras veces no vamos. Y si tenemos deseos, pues vamos. Y si no tenemos deseos, pues nos quedamos en casa sin darnos cuenta que nos estamos dañando nosotros mismos y estamos dañando a los demás. Porque no estamos dando un buen ejemplo de lo que significa ser un verdadero cristiano, un verdadero seguidor de Jesucristo, Padre Santo. Perdónanos, oh Dios, por las veces en que no hemos perseverado, Señor. Por las veces en que nos hemos quedado a medias, Señor, en nuestra relación contigo, pensando que estamos bien. Por nuestra comodidad, Señor, espiritual. Yo te pido, Señor, que nos des una doble porción de tu Espíritu Santo en este santo día. Que nos muevas, oh Dios, a comenzar a desear, a anhelar una relación más íntima contigo, sabiendo que quien te tiene a ti, Señor, lo ha adquirido todo, lo tiene todo, lo posee todo. Tú eres nuestra meta, Señor. Tú eres la razón de nuestro existir, Señor. Aclara nuestra mente, Señor. Y danos fortaleza en este día santo, Señor. Y es santo porque tú lo has hecho. Porque tú nos has dado, Señor, es tu presente. Y por eso decimos que cada día es un presente, es el presente. Hoy es el presente, es tu regalo para nosotros. Enséñanos, Padre Santo, a buscarte a ti por encima de todo, sabiendo que el que busca, encuentra, Señor. El que pide, recibe. El que toca la puerta se le abre, Señor. Y esa puerta es Jesús, tu Hijo, nuestro Salvador, que quiere abrir la puerta de par en par, que quiere abrir su corazón de par en par, para que podamos entrar, Señor, y más ser uno con Él. Bendice a cada uno de tus hijos, Señor, con la plenitud de tu presencia, de tu amor, y sobre todo un deseo cada vez más grande de buscarte y de encontrarte, porque siempre vas a estar ahí con brazos abiertos, listo para recibirnos. Y que unidos a ti, Señor, podamos no solamente revestirnos de ti, Señor Jesús, pero podamos revestir a nuestras familias de tu presencia, Señor, y por qué no, más y más revestir a este mundo tan necesitado de ti. Para que un día, como dice tu palabra, Filipenses capítulo 2, versículo 10 y 11, al nombre tuyo, Jesús, toda rodilla se doble, toda rodilla se doble, y toda lengua proclame que tú, Jesús, eres el Señor. Danos, oh Dios, la fuerza, el poder, la gracia que viene de ti para dar esos pasos necesarios hacia ti, sabiendo que el resto tú lo darás por añadidura. A ti la gloria, Padre Santo, la honra. A ti, Señor, la gloria por los siglos de los siglos. Amén, mi Dios, bendito seas. Damos gracias a Dios, hermanos y hermanas, por tantos de ustedes que nos escriben, que nos llaman, que se comunican con nosotros pidiendo que nos unamos a ustedes en oración. Lo he dicho, lo seguiré diciendo hasta que me quede sin aire. Gracias por el privilegio de poder compartir con ustedes sus necesidades y ofrecérselas a Dios para que el Señor pues haga su obra. Cuando uno tiene un corazón abierto, dispuesto a la voluntad de Dios, cosas maravillosas pasan. Las compuertas del cielo se abren y recibimos múltiples bendiciones. Así que nunca dejen de orar y siempre piden oración por aquellas necesidades que puedan tener o las necesidades de otras personas allegadas a ustedes. Damos gracias a Dios por Altagracia, New Jersey, que pide oración por su matrimonio, y también por Pascual Antonio. Que Dios les bendiga en abundancia a todos y cada uno de ustedes. Y María de Texas agradece a Dios por la oración que hizo al comienzo del programa, porque ella tenía mucho temor de haber contraído el virus y salió negativo. Benditos a Dios, hay poder en la oración, hermanos. Alex de Boston pide oración por su hija, también por su familia, ya que está necesitando una casa. Que Dios les bendiga a todos ustedes y que se pueda encontrar pronto esa casa que andan buscando. Néstor de Guatemala pide oración para que el Espíritu Santo lo ilumine en el proceso que está llevando a cabo. Néstor, cuenta con nuestras oraciones. Que Dios te bendiga hoy y siempre. Y Osvaldo de Michoacán, México, pido oración por él y también por su esposa Isabel. Muchas bendiciones para ustedes. Que el Señor les colme el corazón de su santa presencia, de su santo amor. Y María del Rocío de Carolina del Sur pide oración por ella y por su familia también. Muchas bendiciones para ustedes y muchas gracias de parte de Dios para todos y cada uno de ustedes como familia. María Minnesota pide oración por Luis Raúl, que Dios lo bendiga y lo colme de su santa presencia. Y también pedimos por todos aquellos que solicitan oración a través de nuestras redes sociales. Los únicos medios oficiales en las redes sociales de este servidor, el Padre Pedro, son los siguientes: Facebook. Y para ir a Facebook, y si ustedes no están suscritos en la página de este servidor, por favor, yo los invito para que lo hagan, porque nos nutrimos con los mensajes y con las meditaciones que ahí encontramos. Para ir a Facebook del Padre Pedro, vayan a facebook.com/ppedronunes, facebook.com/ppedronunes. En Twitter, en Instagram, en YouTube, por favor, vayan a @PadrePedroNunes. Y por favor, tomen en cuenta y tengan cuidado de los perfiles falsos que piden apoyo económico en mi nombre. Eso nunca lo haría a través de estos medios que acabo de mencionar. Estos días, muchos, no todos, pero muchos, celebran el descubrimiento de este gran continente de América. Y yo me pongo a pensar, ¿cuán difícil fue ese viaje para llegar aquí? Iban buscando, como bien sabemos, especies, ¿sí? Y el camino que tenían para llegar a la India ya estaba tomado por los musulmanes y también, pues, por algunos otros europeos. Así que no había ninguna otra forma de buscar especies, sino que yendo en dirección opuesta. Pensando que llegarían a la India, pensando que no había nada entre Europa y la India, ¿sí? Y fue un viaje largo. Cristóbal Colón, el pobre, yo no sé cómo le dio un ataque al corazón más de una vez, porque hasta por poco lo quieren tirar al agua. Llegó un momento de tanta ansiedad por parte de los tripulantes que querían que Cristóbal Colón, el almirante, pues, puesto en ese lugar de comando por el mismo rey y la reina de España, los reyes católicos. Y siempre habían controversias, ¿verdad? No acabamos de llegar, ¿cuándo vamos a llegar? ¿Dónde estamos? Problema. Pero ¿saben una cosa? Cristóbal Colón no se dio por vencido. Cristóbal Colón siguió buscando. Y el que busca, encuentra. Y si eso es cierto en lo material, ¿cuánto más en lo espiritual? El que busca, encuentra. Por eso la palabra de Dios, Jesús, en el Evangelio según San Mateo, capítulo 24, versículo 13, dice, el que persevera hasta el final, ese se salvará. La salvación no es cuestión de un momento, de decir, yo acepto a Jesús como mi Señor y Salvador, ya estoy salvo. No, es el principio. Porque aceptar a Jesús como tu Señor significa que Él va a ser tu Señor y tú vas a vivir según la voluntad de Él. Pero ese es el principio. Todos los días hay que perseverar, buscando más de Él, dejando que Él nos siga llenando de su gracia, de su poder, de su vida. ¿Para qué? Para que nosotros un día podamos abrazarnos a Él y vivir en Él eternamente, en ese lugar donde ya no hay más llanto ni dolor, sino que gozo y felicidad eterna, que es el cielo. La palabra de Dios nos habla de un hombre que se llamaba Jairo. Tal vez ustedes han escuchado su testimonio, ¿verdad? Sin número de veces. Jairo era un hombre muy importante en la sinagoga de Cafarnaúm. Y Jairo había oído hablar de Jesús, pero no lo conocía. Y Jairo tenía un problema muy serio. Su hija estaba gravemente enferma. Yo estoy seguro que más de uno de ustedes tienen problemas con sus hijos, ¿verdad? ¿Y qué hacen cuando tienen problemas con sus hijos? ¿Qué hacen cuando tienen problemas con su pareja? ¿Qué hacen cuando tienen problemas familiares? Hay gente que se va al suelo porque siente que ya no hay esperanza, que ya nada se puede hacer. Y nos olvidamos que toda solución se encuentra en Jesucristo. Que podemos tener muchos problemas, pero que hay uno que tiene la solución para cada uno de tus problemas, de tus necesidades, y su nombre es Dios, su nombre es Jesús. Jairo no conocía a Jesús. Jairo era el presidente de la sinagoga. Era un hombre importante en la comunidad judía. Y sin embargo, Jairo se da cuenta que necesita de Jesús. Es como que su última tablilla de salvación, ya no hay más nada que pueda hacer. ¿Cuánta gente que nosotros conocemos no van a psíquicos, a divinos, gente que lee las cartas, curanderos? Y nos damos cuenta de que eso no es de Dios. Que la palabra de Dios claramente está en contra de ese tipo de prácticas, porque eso está en el campo de Satanás y no en el campo de Jesucristo, no en el campo de Dios. Tanto así que el libro de Deuteronomio, capítulo 10, versículo 18 en adelante, habla de que todo eso es una abominación a los ojos de Dios. Porque buscamos las cosas en vez de buscar al Hacedor de todas las cosas, que es Dios, que es Jesucristo. Y por lo tanto, caemos en la trampa del mismo Satanás. ¿Qué hace Jairo? Jairo toma la decisión más importante de su vida. Jairo no se queda con los brazos cruzados ante la situación de su hija. Su hija se está muriendo. Yo estoy seguro que más de uno que está viendo, que está escuchando en estos momentos de este programa, tiene una situación parecida. Mi hija parece no tener remedio. Mi hijo está en una situación tan difícil que parece que nada se puede hacer. Cuando nada se puede hacer, hay alguien que sí puede hacer todo lo que necesitamos que se haga. Y lo hace perfectamente bien porque nos ama. Jairo fue a buscar a Jesús. Como Colón fue a buscar el lugar para encontrar esas ricas especies y ese rico oro. Más aún Jairo tomó la decisión de buscar a ese que es la perla de gran precio, el tesoro que quien lo tiene todo y nada le falta, que es Jesucristo. Y el que busca encuentra. Y Jairo encuentra a Jesús. Y nos dice la palabra de Dios que Jairo, al ver a Jesús, no solamente se acerca a él, se postra delante de él. Un judío no se postraba delante de nadie, solamente de Dios. Y lo que Jairo está diciendo en su interior es, yo te reconozco a ti como el único y verdadero Dios. Tremendo, hermano. El dejar a un lado nuestra soberbia, nuestro orgullo, porque Jairo, yo estoy seguro que tenía orgullo de ser quien era. Tenía soberbia en el sentido de que yo soy el que soy en la sinagoga, el más importante. Y sin embargo se echa al suelo. Se humilla, la palabra humilla viene de humus, y humus significa tierra. Se hace tierra, polvo, delante de Jesús. Mi hija se está muriendo, Señor, ven. Ven, mi hija se está muriendo. Ya no tengo ningún otro medio, ninguna otra alternativa. Ven, Señor. No solamente la hija cambia. Al entrar Jesús en la casa de Jairo, Jairo cambia, hermanos. Porque todo encuentro con Jesucristo es un encuentro que nos cambia, bendito sea Dios, y nos cambia para siempre. Y no solamente cambia Jairo, cambia la esposa de Jairo. Jairo, Jesús y la esposa de Jairo entran en la casa de la niña enferma. Y Jesús echa fuera a todo el mundo que se estaba burlando de lo que había hecho Jairo. Cuando comenzamos a tener una relación con Jesús, hay mucha gente que te va a criticar, mucha gente que va a hablar mal de ti. Mucha gente que va hasta llamarte hipócrita, porque saben de dónde tú vienes, quién eres tú, qué has hecho en tu vida. Que no te importe eso, que no te importe el pasado, que lo que te importa es el futuro y sobre todo buscar a ese que puede renovarte, que puede cambiarte, que puede transformarte, que puede hacer de ti una criatura nueva. Y al buscar Jairo a Jesús, no solamente su matrimonio cambia, porque él y su esposa están junto a Jesús, pero la hija se puede levantar y comenzar una vida nueva. Padre Todopoderoso, que así hagamos nosotros. Que nos cansemos de buscar a ese que es la perla de gran precio, que es el tesoro que quien lo tiene todo y nada le falta. Ese que es la solución de todo problema, de tu problema y del mío, cuyo nombre es Jesucristo. A él la gloria, la honra y el poder, por los siglos de los siglos. Amén. 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Vamos a una pequeña pausa, pero regresamos en cuestión de momentos. Así que, hermanas y hermanos, no se vayan, por favor. Quédense con nosotros.
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2: 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Le doy gracias a Dios y que Dios los bendiga.
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0: Bendito, alabado, glorificado, exaltado sea el nombre de Cristo Jesús. Hermanas y hermanos, gracias por estar con nosotros en este segmento de su programa Conozca Primero Su Fe Católica. Soy el padre Pedro Núñez. Tenemos a José vía telefónica desde California. José, ¿me escuchas?
1: Sí, buenos días, padre.
0: Buenos días, mijo. El Señor
1: mucho.
0: El Señor te bendice a ti y a tu familia. Adelante, por favor.
1: Gracias, padre. Mire, mi pregunta es que si cuando fallece uno vuelve a venir uno si reencarna uno otra vez, porque una ocasión una persona me hizo una oración así, de los mismos de la oración, yo para la gloria de Dios estuve en un ministerio de el ministerio de eucarístico, llevo la Eucaristía, no más que ahora por mi enfermedad de la diálisis ya ahorita ya paré, ya no voy. Pero tú me traes la Eucaristía aquí. Entonces mi pregunta era esa, porque me hizo una oración una hermana y me dijo que yo ya mi espíritu estaba cansado, que porque yo había venido otras veces aquí al mundo. Entonces mi pregunta es, ¿vuelve vino a venir aquí a la tierra después de que fallece uno?
0: José, muchísimas gracias por tu pregunta. Venimos a este mundo una vez y una vez nada más. El concepto de la reencarnación es un concepto más bien oriental, particularmente de la religión hindú. Entonces ellos piensan que uno portándose bien, uno va a ir escalando y se va haciendo una persona más perfecta hasta alcanzar el absoluto, que al fin y al cabo es Dios. Para nosotros cristianos, el único que nos lleva a Dios, que nos lleva a la presencia del Padre, Jesús bien lo dice en el Evangelio según San Juan, capítulo 14, versículo 6, yo soy el camino, yo soy la verdad, yo soy la vida, nadie va al Padre sino a través de mí. Jesús es nuestro camino, Él es nuestro puente entre nosotros y Dios. Entonces no hay que tener ningún tipo de reencarnación para nosotros cada vez mejorar. De una pulga tal vez a un perro, y de un perro tal vez, no sé, a algo un poco más importante hasta llegar al absoluto, a medida que hacemos buenas obras. Las buenas obras en sí no salvan. La fe es la que salva, nos dice la palabra de Dios, entre otras partes, en Romanos capítulo 5, versículo 1 en adelante. Pero también sabe Santiago lo que dice en su carta, el capítulo 2, que la fe sin obras está muerta. Así que son como dos cuchillas de una misma tijera. Entonces nosotros podemos cooperar con la gracia de Dios para hacer buenas obras. ¿Y cuál es la obra por excelencia que podemos hacer? Obedecerlo, obedecer a Jesucristo. Es un solo viaje aquí a la tierra, es un solo camino que es Jesucristo, y es una sola vida que vamos a tener, y en esta vida se va a determinar si vamos hacia la presencia del Señor, aunque tengamos que pasar por purgatorio, si vamos a la presencia de Dios en el cielo, o si vamos en forma opuesta. Y eso lo podemos ver en el Evangelio según San Mateo, capítulo 25, versículos del 35 adelante, en lo que se refiere Jesús al juicio final. Ojalá que esto te ayude, y que el Señor te bendiga, y que el Señor, si es su santa voluntad, que sanes de tus riñones particularmente, y que sobre todo que sepas que el Señor quiere sanar tu interior, quiere sanar tu corazón, más y más como el de todos nosotros, y llenarte de su santa presencia, de su santo amor, de su santa paz. Que Dios te bendiga, José, feliz día. Tenemos un correo electrónico, adelante, por favor.
2: Padre Pedro, soy Cristian de Casilda, provincia de Santa Fe, República de Argentina. Cuando una persona asiste a un retiro espiritual y al final del mismo hace uno o más propósitos, ¿estos tienen el valor de una promesa? Porque de ser así, si se falla en el cumplimiento de estos propósitos, sería pecado. Le pregunto a usted porque ya lo consulté con otros sacerdotes y ninguno me respondió la pregunta, y terminaron yéndose por las ramas en sus explicaciones, y solo terminé más confundido. Le ruego que, de ser posible, me responda. Desde ya, muchas gracias y disculpa la molestia. Dios le bendiga.
0: Ninguna molestia, no, ninguna molestia. Muchísimas felicidades, sobre todo porque has hecho un buen retiro. Estoy seguro que tuvo un impacto positivo en tu vida, sobre todo en tu relación con el Señor. Y qué bueno que de vez en cuando podemos hacer un retiro espiritual, como que ya apartarnos del mundanal ruido por un rato, aunque sea, y enfocarnos en el Señor. Deberíamos hacerlo mínimo una vez al año. Pues eso es lo que se exige de nosotros como religiosos, como sacerdotes, ¿verdad? Y debería ser lo mismo para ustedes por el bien espiritual de cada uno de ustedes. Un retiro una vez al año no hace daño. Definitivamente, por el contrario, hace mucho bien. La diferencia entre una promesa y pues un deseo, no me acuerdo qué nombre tú usaste para ser mejor, son muy diferentes. Por ejemplo, cuando yo tengo, a ver si me lo escriben por favor en pantalla, ¿qué fue la palabra que usó el hermano para yo saber? ¿Sí? Rapidito, por favor. ¿Ya? ¿Dónde está? ¿Qué pasó? Bueno, voy a hablar de la promesa. Cuando uno hace una promesa es como una especie de canje. Yo te doy esto, Señor, si tú me das esto otro. Y no está mal. El primero va a ser realmente, muchísimas gracias, un propósito. La diferencia entre un propósito y una promesa. Vemos en el libro de Génesis, Abraham haciendo un canje con Dios. Bueno, y si hay 40 buenos en Sodoma y Gomorra, ¿los perdonas a todos? Sí, si hay 40 buenos. Si hay 30 buenos, si hay 15 buenos, si hay 10 buenos. El caso es que no había nadie. Y entonces ahí viene la destrucción. La destrucción no la provoca Dios. La destrucción la provoca el ser humano cuando nos apartamos de Dios. Dice bien San Pablo en su carta a los Romanos, capítulo 6, versículo 23, que la consecuencia o el salario del pecado siempre es la muerte. Siempre. La destrucción. Nos destruimos nosotros mismos, destruimos a los demás y destruimos el mundo que nos rodea. Por eso, y eso sería para otro tiempo, tantos cataclismos, tantas cosas negativas que pasan en el mundo, incendios, huracanes, terremotos, maremotos, de todo. ¿Por qué? Porque el ser humano está en desarmonía consigo mismo. El pecado nos hace vivir en desarmonía con nosotros mismos. Nosotros no hemos sido creados para vivir a espaldas de Dios. Hemos sido creados para vivir en unidad con Dios. Ese es el propósito de nuestra vida. Como decía San Agustín, mi alma viene de ti, Señor, y mi alma no descansará hasta que descanse en ti. Pero somos necios, dice el Señor Jesús en el Evangelio, según San Mateo capítulo 19. Somos necios, duros de corazón, y queremos hacer las cosas a nuestra manera. Como nuestros primeros padres, Adán y Eva. Se te abrirán los ojos y serás como Dios. Y eso esa es la mentalidad del ser humano hasta hoy día, ¿verdad? Entonces, ¿qué es lo que pasa cuando estamos en desarmonía con Dios y los unos con los otros? Experimentamos consecuencias muy negativas. La promesa es, Señor, si tú haces esto por mí, yo voy a hacer esto por ti. Pero a veces las promesas son un poquito malucas, ¿no? Yo conozco una persona que hizo una promesa. Esta señora, relativamente joven, casado con un señor relativamente joven, dijo, Señor, si tú le quitas el vicio del alcohol a mi esposo, y vengan aquí la segunda parte, yo voy a dejar de tener relaciones con él, relaciones sexuales íntimas con él por 2 años. No, eso no se hace. Por gracia a Dios, el Señor dejó tomar. Pero no podía acercarse a su esposa. ¿Qué se hace en una situación así? Pues tienes que ir al confesor y decir, mira, cámbiame esta promesa, porque es una promesa que no está de acuerdo con la voluntad de Dios. La voluntad de Dios es que los dos lleguen a ser un solo ser en ese maravilloso acto de intimidad entre dos personas, esposo y esposa, marido y mujer. ¿Para qué? Para que los dos lleguen a ser un solo ser. Entonces, esa es la promesa. Por otra parte, y se me olvidó otra vez el nombre, ¡ay, Dios mío, Santo Jesús, María José! El nombre es propósito. El propósito es un deseo de hacer algo bueno. Pero si lo haces o no lo haces, no hay ningún problema. Porque pues yo puedo tener el propósito y le digo, Señor, yo voy a hacer el propósito de dejar de comer chocolates, ¿verdad? Pero sigo comiendo chocolate, pues no es un pecado, pero me va a hacer daño, ¿sí? O voy a hacer el propósito de ser mejor esposo, de ser mejor esposa, de ser mejor hijo. No es un pecado grave el no cumplir el propósito, tal vez sea un pecado grave el no honrar a tu padre o a tu madre, o no ser como debes de ser con tu esposo o tu esposa, pero eso en sí no es un pecado grave. El pecado puede ser la consecuencia de no hacer el propósito, que es, pues, enfermarte o no honrar a tu padre o tu madre, o en fin, cosas así. O sea, la diferencia entre los dos, el propósito se puede hacer o se puede no hacer. La promesa se tiene que hacer. Es un, ya es un cumplimiento formal con Dios. Y si, sobre todo si Dios hace lo que tú necesitas que Él haga en ti y tú no correspondes, como diría en inglés, shame on you, ¿sí? Porque se debería hacer. Y es un pecado no hacerlo. Entonces, a no ser que sea una promesa como la que dije anteriormente, mejor que no se haga. Vas al confesor y que te dé otra cosa que hacer en vez de la que tú prometiste hacer, porque Dios no quiere que hagamos cosas que vayan en contra de nuestro mejor bien, que sean contraproducentes. Tenemos en estos momentos un correo electrónico, una pregunta, adelante, por favor.
3: Buenas, Padre Pedro. Pido su bendición. Permítame, pero primero que todo, felicitarlo por tan excelente programa. ¿Una persona que se suicida, independientemente de los motivos, alcanza el cielo? ¿O la salvación solo depende de que tantas cosas buenas hemos hecho con un corazón puro en la vida? Gracias de antemano, Sandra.
0: Sandra, muchísimas gracias. La palabra de Dios dice en el Decálogo, es decir, los 10 mandamientos, no matarás. No matarás. ¿Y a qué se refiere la palabra de Dios? Sobre todo a la vida del ser humano. Desde el momento de la concepción hasta la muerte natural, no tenemos derecho de matar a nadie, incluso nuestra propia persona. Entonces, una persona que se haya quitado la vida, la mayoría de los casos de las personas que se quitan la vida no están en sus cabales. Tienen una crisis emocional tan grande que ni a derecha saben lo que están haciendo. Lo que quieren es salir de esa situación terriblemente dolorosa o imposible de lidiar con ella, y por lo tanto se quitan la vida. Pero hay un proceso. Es decir, yo llego a desear quitarme la vida porque he dejado de confiar en Dios. Y ahí está el pecado. He dejado de confiar en Dios. He dejado de poner a Dios como el único y verdadero medio de solución para mis problemas. Entonces no veo alternativas. Entonces me quito la vida. Y ya termino con eso. ¿Qué pasa con estas personas? Pues desde el punto de vista así como que por fuera, sí, esa persona al cielo no puede ir, porque ha destruido la obra maestra de Dios, que es la vida propia, la vida de un ser humano. Pero Dios es misericordioso. Y siempre me acuerdo de aquella historia del padre Pío de Pietrelcina, que aquella mujer va donde él y le dice que su esposo se tiró de un puente y cayó al agua del río, y que ella está segura que él está en el infierno. Y el padre Pío le dijo: señora, perdóneme, pero entre el puente y el agua del río estaba la vasta misericordia de Dios. Solo Dios sabe. Por eso la importancia de que nosotros ofrezcamos misas por las personas difuntas, y muy particularmente aquellas que pensamos que tal vez a consecuencia de un acto pues no de acuerdo a la voluntad de Dios, pues esas personas no están en la presencia de Dios. Celebremos la Santa Misa, pidamos al sacerdote de nuestra parroquia que ofrezca misas, porque la misa tiene un poder fabuloso, no nos damos cuenta muchas veces. En Dios no existe el tiempo, Dios está fuera del tiempo. El ayer y el mañana es el presente para Dios. Y una persona que muere aquí, y yo celebro o envío a celebrar, o pido celebrar una misa por una persona que ha muerto hace tiempo atrás, esa persona recibe lo que se llama la gracia santificante, es decir, el Señor Jesús que se ofrece al Padre en el momento de la consagración por la expiación de los pecados de esta persona que murió hace 10, 15, 20 años. Y esa persona recibe en ese momento, antes de entregar su alma al Señor, la gracia santificante, es decir, el poder mismo de Dios para arrepentirse y hacer las paces con Dios. Puede hacerlo o no puede hacerlo, depende de la persona. Pero si lo hace, esa persona que tenga que pasar por purgatorio, un día entra en la presencia de Dios y recibe la corona de los santos, que es el cielo. Así que no dejemos de orar por las personas que sentimos que pueden estar en peligro. de no entrar en el cielo. Porque Dios es un Dios misericordioso. Y siempre entre el puente y el agua del río está su vasta misericordia. Que Dios les bendiga. Un correo electrónico, una pregunta. Adelante, por favor.
2: Padre Pedro, reciba un saludo cariñoso y deseo que se encuentre bien. Mi pregunta es, ¿por qué en la Santa Biblia no aparecen los apellidos de ningún personaje? Por ejemplo, ¿cuál era el apellido de Jesús? Pedro, Juan, María y así sucesivamente. Gracias y que Dios lo bendiga. Johnny de Florida.
0: Johnny, y no sé tu apellido. ¿Cómo es eso? Es decir, estoy jugando. En el comienzo de la cristiandad, por ejemplo, vemos que hay personas que tienen apellido. Uno de ellos es Bartimeo. Su nombre realmente era, su apellido era Bartimeo. La palabra Bar significa hijo de Timeo. No sabemos el nombre, pero sabemos el apellido, ¿sí? Bartimeo. O, por ejemplo, Bartolomé. Bar, hijo de Ptolomé. Pero, sin embargo, en la mayoría de los casos, en el tiempo de Jesús, lo que se usaba era dar algún tipo de significado al nombre de la persona. En el caso de Jesús, Jesús de Nazaret. En el caso de María, la parienta de María, la madre de Jesús, se llamaba María de Cleofás, y así por el estilo, ¿verdad? María Magdalena, María de Magdala. Entonces, ese fue como que el principio. Solamente las personas de alta alcurnia, sobre todo ya en las edades medias, por casos de herencias y de patrimonios, etcétera, pues se le asignaba un apellido a la persona para que cuando se fuera a repartir la herencia, se supiera que solamente esas personas que llevaban ese apellido, pues iban a recibir parte de la herencia. Por ejemplo, el apellido de mi padre es un apellido compuesto, Núñez de Villavicencio. Suena bonito, ¿verdad? Núñez de Villavicencio. Es decir, me imagino yo que mis ancestros vivían en un lugar o en una villa que era la Villa de Vicencio, tal vez un tatarabuelito mío, yo no sé. Pero el caso es que así se denominaban las clasificaciones de las personas de acuerdo a los lugares donde estaban. Por ejemplo, hay muchos otros Núñez, Núñez Portuondo, Núñez Cabeza de Vaca, Núñez, qué sé yo, no sé. Pero el caso es ese, que por mucho tiempo el apellido no se usaba. Se empezó a usar para ya designar a las personas que en alguna forma podían recibir una herencia y para que se estuviera seguro quién iba a recibirlo y que el que la recibiera, pues era parte de la voluntad del fallecido. Entonces se designaba, además del nombre, se designaba el apellido. Y así fue como comenzó. Y así hasta el día de hoy, bendito sea Dios. Tengamos o no tengamos un solo centavo, ¿verdad? Tenemos un apellido, bendito sea el Señor. Creo que vamos a una pausa en estos momentos, así que les doy el número telefónico para que se comuniquen con nosotros con sus preguntas, comentarios, dudas, etcétera. Estamos aquí para servirles, hermanas y hermanos. 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Vamos a una pequeña pausa, como dije. Regresamos en cuestión de momentos, así que por favor no se vayan, quédense con nosotros.

0: glorificado, exaltado sea el nombre de Cristo Jesús. ¿Qué tal, queridos y amados amigos? Y gracias por estar aquí conmigo en este su programa, en este segmento de su programa Conozca Primero Su Fe Católica. Soy el padre Pedro Núñez. Tenemos una llamada vía telefónica de María de Atlanta. Y pues, María, ¿me escuchas?
1: Sí, padre.
0: Bienvenida, María. Adelante, por favor.
1: Sí, padre. Pues yo quería darle un resumen de, un testimonio de mi esposo.
0: Ajá.
1: No recuerdo el año, pero este estuvo acá en Atlanta, Georgia, en un congreso eucarístico.
0: Ah,
1: mi esposo
0: ya.
1: Mi esposo era pentecostal, no era católico, pero aún así nos casamos en la iglesia católica y mis hijos y sus sacramentos, los bautizos, o sea, él siempre respetó. Pero él nunca me dejaba tener imágenes en mi casa y es. Entonces, ay, padre, es que me emocionó demasiado. Usted vino al congreso y yo le dije a él, él fue conmigo, me acompañó. Le dije, tómame una foto con el padre. Le dije, no, ¿para qué lo quieres? Porque para eso él era como, no quería los sacerdotes.
0: Aliarse con el enemigo.
1: Y entonces me dijo, no, ¿para qué lo quieres? Me acuerdo que fue también el hermano Casanova.
0: Ajá.
1: Y entonces me dijo, no, dice, ¿para qué quieres una foto de él? Y dice, por favor, mi amor, tómamela. Y me dice, toma. Entonces me la tomó. Y yo le dije, usted, padre, ¿me puedo tomar una foto? Y usted me dijo, claro que sí. Y me tomó, me puso su brazo en el hombro y nos tomó la foto. Pero para eso usted se dirigió donde él estaba y le dio la bendición y le dijo, hijo, Dios te haga santo, hermano. Padre, de ahí para allá, mi esposo tuvo una conversión hermosa. Dice que cuando usted se le acercó y le dio su bendición, él no sabía explicar lo que él había sentido. Y es algo que yo siempre lo quería compartir con usted, pero y él también, y él decía, quisiera un día saber dónde está, dónde hace sus retiros para ir. Y ahora, padre, para no hacer la grande, él empezó su conversión a investigar, se metía. Ahora yo les digo a los hermanos en la iglesia, ahora él es más católico que yo. Él cuando
0: ¡gloria
1: no trabaja,
0: a Dios!
1: Él cuando no trabaja, él es ante el Santísimo, él hace su rosario, va al trabajo y dice que él hace su rosario. Y es algo que, dijo, solo Dios lo pudo hacer, pero siempre hay, pues siempre hay ángeles, siempre hay, como él dice que él no se explica lo que él sintió cuando usted le dio la bendición. Entonces, padre, pues para honra y gloria de Dios, eso es hermoso en nuestro matrimonio, todo ha cambiado, él se hizo católico y le digo, estamos en el grupo de oración, él fue coordinador, entonces es algo que solo Dios lo hace, padre.
0: María, me ha sacado las lágrimas, muchísimas gracias, sí, y que Dios te bendiga, un abrazo. Pero grandotote para tu esposo, espero algún día conocerlo en persona y felicitarlo, porque cuando uno hace un cambio así, hablamos de que los católicos cuando se van a otras iglesias cambian, pero los protestantes y evangélicos cuando vienen a la iglesia de Jesucristo cambian, y su cambio es rotundo, su cambio es genuino, es para siempre, no que los hermanos que se van de la iglesia católica no tengan esos cambios, pero desafortunadamente los vemos con frecuencia, va a una iglesia y después va a otra iglesia, después va a otra iglesia y después no va a ninguna iglesia. Y Jesús establece una sola iglesia. Evangelio según San Mateo capítulo 16, versículo 18, sobre esta piedra, hablando de Cefas, hablando de Simón Barjona, que después es Pedro, desde ahora en adelante tú eres Pedro y sobre esta piedra edificaré mi iglesia, una sola. Y qué bueno que él haya estado abierto, dispuesto. Mira, y el Señor utiliza cualquier cosa, no que yo sea una cosa cualquiera, porque todos somos pues obras maestras en las manos de Dios, pero es Dios el que obra a través de los instrumentos que él escoge. Y qué bueno que tu esposo ya está unido contigo en la fe y que la familia está unida en la fe. Y los felicito de todo corazón. Y te agradezco muchísimo que nos hayas dado pues ese testimonio que para mí significa mucho. Que Dios te bendiga. Tenemos en este momento un correo electrónico, una pregunta. Adelante, por favor.
2: Padre Pedro, los hermanos separados son bautizados en nombre de Jesucristo. Hechos 2:38. Y nosotros los católicos somos bautizados en el nombre del Padre, del Hijo y del Espíritu Santo. Mateo 28, 19. Tengo una gran confusión porque ellos dicen que no estoy bautizada. Estuve revisando la Biblia sobre el tema y varios versículos que refieren los dos bautismos. Entiendo que después que los apóstoles recibieron las lenguas de fuego, Pedro comenzó a bautizar en el nombre de Jesucristo. Ilumíneme, por favor. Gracias y que Dios lo bendiga. Betsy es de Venezuela.
0: Con todo gusto, Betsy. Bautizar en el nombre de Jesús significa con la autoridad de. Yo voy a casa de Betsy con un paquete que viene de EWTN. Yo voy en nombre de EWTN a entregarle el paquete a Betsy en Venezuela. Sí, pero eso es todo. Eso es todo. El Señor Jesús, sin embargo, cuando envía a sus discípulos, Evangelio según San Mateo, capítulo 28, versículo 19, los envía con autoridad. Es decir, los envía dándoles una fórmula que conocemos como la fórmula trinitaria, que es lo que se usa para bautizar. ¿Y qué es lo que el Señor Jesús le dice a los discípulos cuando los está preparando para que vayan? Dice la palabra de Dios lo siguiente. Versículo 18 en adelante, capítulo 28. Vayan pues y hagan de todos los pueblos, sean mis discípulos, vayan. Vayan y le das autoridad exclusivamente a sus apóstoles. Hoy día yo me pregunto, hay tanta gente bautizando, ¿y quién les ha dado esa autoridad? ¿Quién les ha dado esa autoridad? En la Iglesia Católica, ellos fueron los primeros obispos, los apóstoles. La palabra obispo significa los supervisores de comunidades. Ellos son los supervisores. Y por eso fueron al mundo entero a establecer iglesias, pero todas coordinadas con esa autoridad exclusivamente a sus apóstoles. Hoy día yo me pregunto, hay tanta gente bautizando, ¿y quién les ha dado esa autoridad? ¿Quién les ha dado esa autoridad? En la Iglesia Católica, ellos fueron los primeros obispos, los apóstoles.

0: Se me ha dado toda autoridad en el cielo y en la tierra. Se me ha dado toda autoridad. Jesús como hombre, no Jesús como Dios, ¿verdad? Acuérdense que en Jesús hay dos naturalezas que se llama la unión hipostática. Es decir, no hay separación entre los dos. Jesús es total y completamente un ser humano, un hombre. Y Jesús es total y completamente Dios. Dice, pero como hombre, él está hablando en este momento. Se me acercó y habló así. Jesús se acercó y habló así. Se me ha dado toda autoridad en el cielo y en la tierra. ¿Quién se la dio? Dios. Dios Padre, Dios Hijo, Dios Espíritu Santo. Vayan pues y hagan de todos los pueblos a mis discípulos. Le transfiere esa autoridad. Bautícenos en el nombre del Padre. ¿Y qué más? Y del Hijo y del Espíritu Santo. Es decir, con la autoridad del Padre, con la autoridad del Hijo, con la autoridad del Espíritu Santo. Dios no es Jesús así como que aislado. Dios se encarna en el vientre santo y puro de María Santísima y se hace uno como nosotros. Pero en su naturaleza humana, que está unida a la naturaleza divina, Jesús no es solamente Dios, sin contar al Padre, sin contar al Espíritu Santo. Dios es un Dios trino, tres personas unidas, y eso se llama homoousios, ¿verdad? Esa unión entre los tres, indivisible. Entonces, cuando uno bautiza en el nombre de Jesús, realmente con la autoridad de Jesús, está bautizando con la autoridad del Dios trino, Dios uno, y aquí está específicamente dicho. Se bautiza en el nombre del Padre y del Hijo y del Espíritu Santo. Si no, el bautismo es nulo. ¿Por qué? Porque no estamos reconociendo la Santa Trinidad. Y por lo tanto, ese bautismo, de acuerdo a la Iglesia Católica, no vale. Ay, muchachos, como hay que aprender, ¿verdad que sí? Tenemos un correo electrónico con una pregunta. Adelante, por favor.
1: Padre Pedro, un saludo. Mi pregunta es si la Iglesia Católica permite la donación de órganos cuando la persona fallece de algún accidente y si así lo desea. Gracias. Monse, desde México.
0: Muchísimas gracias, monje. Dios te bendice. Primero que todo, la Iglesia Católica sí acepta la donación de órganos. Esa sería la respuesta y podría terminar aquí. Pero quiero darles una advertencia. Si ustedes quieren, y qué bonito sería que aún después de fallecido pudiéramos seguir ayudando a otras personas. Si ustedes van a hacer eso, asegúrense, por favor, que ningún médico le quite a ustedes sus órganos vitales cuando ustedes todavía tienen vida. Porque eso ha ocurrido muchas veces. Y a veces, con el deseo de ayudar a otros, no estoy hablando con el deseo de hacer mercantilismo, pero con el deseo de ayudar a otros, antes de que la persona ya fallezca, ya se le empiezan a quitar los órganos. Por favor, asegúrense, si es que van a donar sus órganos, que eso se tome en cuenta. Y esa sería mi única advertencia. Así que con esto en mente, tenemos otro correo electrónico, otra pregunta. Adelante, por favor.
2: Padre Pedro, siempre me he preguntado, ¿por qué no se menciona la Eucaristía en el credo, ya que para nosotros los católicos es de suma importancia? Javier Andrés, desde Irlanda.
0: Javier Andrés, muchísimas gracias. Que el Señor te bendiga. 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Porque no hacía falta. La Eucaristía era algo que todo el mundo creía. Y cuando se establece el Concilio de Nicea y se habla de las cosas importantes que son básicas para la fe, lo que se define son las cosas que habían argumentos sobre ellas. Sobre todo, por ejemplo, si Jesús era humano y divino total y completamente, la Santísima Trinidad, la Iglesia que es una, santa, católica, apostólica, la creencia en un solo Dios, la creencia en el Espíritu Santo. En fin, todas estas cosas se definen porque habían herejías. Y unos decían una cosa y otros decían otra cosa. Y el concilio viene a aclarar lo que realmente la Iglesia enseña. Pero en ese tiempo, todo el mundo creía en la real presencia de Jesús en la Eucaristía. Así que no hacía falta definir la doctrina porque

era creencia popular. No había interrogantes de por medio. Se comienza a tener dudas cuando Lutero sale a la escena y comienza a preguntarse sobre la real presencia de Jesús en la Eucaristía, que por cierto Lutero creyó siempre en la real presencia de Jesús, pero vinieron otros después de Lutero y la iglesia protestante comienza a separarse, a separarse, a separarse, que ya no creen en la real presencia de Jesús, lo creen como un símbolo. Pero sin embargo Jesús no dice, tomen y coman, tomen y beban, esto es un símbolo de mi cuerpo, esto es un símbolo de mi sangre. No, Jesús dice, esto es mi cuerpo, esto es mi cuerpo. Y Dios no dice mentira, ¿cierto? Esta es mi sangre. Él no dice, esto es un símbolo de mi sangre, esto es mi sangre. El Dios que camina sobre las aguas, el Dios que levanta a los muertos, el Dios que sana a los leprosos, a los ciegos, que da vida al que no la tiene, puede hacer lo que Él quiera. Y todo lo que Dios va a hacer, va a ser bien hecho. Y el máximo regalo que Dios nos puede dar es el sacramento central de la Iglesia, que es la Santa Eucaristía, que muchas veces nosotros mismos, los católicos, ni creemos en Él. Y por lo tanto andamos todos así como que con falta de energía, de poder, de fuerza, de vida de Dios en nosotros. Porque no tenemos a Dios vivo y eficaz en nosotros, que nos dé la fortaleza para caminar en victoria a pesar de los embates de la vida. Reflexionemos sobre esto, hermano. La razón, de nuevo, por la cual el concilio no afirmó la doctrina sobre la real presencia de Jesús en la Eucaristía, porque no hacía falta. En estos tiempos de los hablo todos, que pensamos lo sabemos todo, no sabemos realmente lo que Dios quiere de nosotros muchas veces. Le pedimos que nos escriban con sus preguntas, sus comentarios, sus dudas a padrepedro@ewtn.com, padrepedro@ewtn.com. Recuerden de orar por este ministerio y también sus donaciones cuando puedan. En el nombre del Padre, del Hijo, del Espíritu Santo, vayan con Dios. Dios siempre irá con ustedes. Que pasen un día muy feliz y hasta la próxima. Dios mediante.

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1: Al finalizar el rezo del Ángelus en la Plaza de San Pedro, el Papa León XIV comunicó a todos los fieles que se someterá a una operación en el pulmón.
2: Carissimi, di recente, durante alcuni controlli, i medici mi hanno trovato un nodulo circoscritto al polmone. 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Vi ringrazio per la vostra vicinanza spirituale e mi affido alla vostra preghiera.
1: Fuentes vaticanas informaron que la intervención tiene lugar la semana del lunes 12 de octubre y que el Papa será intervenido en el Policlínico Gemelli. Es el conocido como Hospital del Papa. Allí Juan Pablo II también fue operado de un tumor benigno y Francisco pasó por quirófano. ¿Pero en qué consistirá la operación de León XIV?
3: Bueno, pues significa que algo importante puede estar pasando. Los nódulos pulmonares pueden tener muchos orígenes. Es una intervención importante, es una cirugía mayor. Se hace con anestesia general y, bueno, pues uno de los problemas que tenemos un poquito con este tipo de intervenciones es que son dolorosas. Son dolorosas porque hacemos las intervenciones a través de la musculatura respiratoria y la musculatura respiratoria no puede parar.
1: León XIV tiene 71 años y es deportista. Aún así, el postoperatorio durará aproximadamente una semana.
3: Va a depender mucho de la cantidad de pulmón que haya que resecar. Al hablar de un nódulo localizado, pequeño, digamos en una situación inicial, lo normal es que a lo mejor se pueda hacer una cirugía en la que se mantenga la mayor parte del pulmón. El patólogo en el mismo acto quirúrgico va a dar el resultado de qué estamos hablando, de ese nódulo exactamente qué es, si es maligno, no es maligno, o bueno, pues los varios diagnósticos en los cuales podemos tener. Y con eso, a lo mejor hay que optar por hacer, quitar un poco más de pulmón, como sería quitar un lóbulo pulmonar.
1: Pese a la intervención en el pulmón, León XIV no ha descartado el viaje a Uruguay, Argentina y Perú en el próximo mes de noviembre.
2: Gracias, buena domenica.
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4: Es la 1:27.
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El encuentro de amor y el abandono por Cristo. Parte 1. Bueno, gloria a Dios. Pueden sentarse. Cuando usted esté haciendo su oración personal allá en la casa, acostúmbrese, sobre todo en estos días cercanos a Pentecostés, a pasar mucho rato así como estábamos ahorita. No cuesta nada. Ven Espíritu Santo. Y lo hace con la respiración y se relaja y se mete en Dios. Y eso es muy importante. Santa Teresa era monja. Dígale al lado, pero no era discípula de Jesús. Y ella, el Padre Espiritual le dijo que empezara a invocar al Espíritu Santo. Y ella lo hacía como se hacía en su tiempo, en latín. Le cantaba un himno que es larguísimo. Y que ni usted se lo sabe, ni yo me lo sé. Pero ella, en la película sale, cuando empieza a invocar al Espíritu Santo, le viene ese toque de Cristo, lo conoce personalmente, y hasta le traspasó el corazón con una flecha. Entonces, mire la cara que tiene al lado. No sabemos lo que puede pasar con esa persona si empieza a invocar al Espíritu Santo. Estamos justamente ahora en la novena del Espíritu Santo, que es que el mismo Jesús le dijo a los apóstoles y a la Virgen, no se aparten de Jerusalén, quédense ahí para que llegue la fuerza de lo alto. Porque ayer me quedé impactado en la misa. Le dije a la gente, Dios Padre es Dios todo, sí. Y Dios Padre es hombre, sí. ¿Cómo va a ser que usted crea que Dios Padre es hombre? Y después le seguí preguntando, ¿Dios Hijo es Dios? Sí. ¿Y Dios Hijo es hombre? No. ¿Y Dios Espíritu Santo es Dios? No. Y dije, esta gente no se sabe ni la M con la A más. Entonces, ¿qué vamos a estar haciendo hablando tanto de profundidades místicas si todavía no conocemos los elementos? Dígale al lado, cómprese un catecismito y léalo. Usted quiere un regalo bueno que usted se pueda hacer, el catecismo de la Iglesia Católica. El catecismo de la Iglesia Católica, que es gruesecito, también tiene un resumen muy bueno que hizo el mismo Papa Benedicto XVI. Y ahí está toda la fe católica. Y hay un libro muy bueno de mi amigo en el cielo, del padre Jorge Lorin, se llama Para Salvarte, y está en internet. Dígale al lado, esas son las cosas que tú tienes que leer. En vez de estar viendo memes de gatico. ¿Es así o no es así? Dígale a la mujer que tenga más cerca, novelas coreanas. Entonces pierden horas con esa babosada. Yo, es más, un consejo muy práctico. A mí me dicen a veces que yo nunca soy de doble sentido, pero a veces soy más ordinario que un canapé de ñame. Pero la verdad es esta. ¿Qué se lleva usted para el baño? Ah, yo tengo allá la Biblia, el catecismo de la Iglesia Católica, la vida de los santos. Pues dicen que una vez había una religiosa que se llevaba su libro espiritual para el baño, y el diablo, que no le gustaba que ella creciera, que conociera más a Dios, se le presentó en forma de ángel y le dijo, sacrílega, ¿cómo vas a leer tú esas cosas aquí? Ella le dijo, tranquilo Satanás, yo sé quién eres tú. Lo que subes para Dios y lo que bajes para ti, fuera de aquí. ¿Qué pasa? Que hay momentos en la vida como ese de ir al baño. Estar mientras se hace la comida. Yo sé que muchas de ustedes, mientras se calienta el guiso, están planchando o están haciendo otra cosa. Pero a veces estamos sentados ahí con un café y esperando que la comida se haga. Y resulta que ese tiempo lo puede usar para leer la palabra, para crecer, ¿sí o no?
ahí es donde muchos de ustedes me escuchan a mí en YouTube. Este discipulado, seguro que algunos lo están escuchando en el carro o en el café. En el carro sí conviene que no lea, pero sí puede escuchar. Un día yo fui a Estados Unidos y andaba con Juan Carlos, y el recorrido del trabajo de él a la casa es largo. Y yo estaba en el trabajo con él, que tenía reunión con el señor obispo, y cuando iba caminando para la casa en el carro, estaba escuchando una preciosa vida de San Juan de la Cruz. Yo le busqué la dirección y ahí me aficioné a los audiolibros. Yo he escuchado la vida de San Juan de la Cruz, de Santa Gema, de San Juan María Vianney, y todo eso lo he escuchado en audiolibros. Y cuando salgo a caminar, que es una hora y media que tengo que caminar, imagínense que no escucho yo ahí, y pongo la Biblia. Hay Biblias en audio por el teléfono. Dígale al lado, consígase unos audífonos para que no estorbe a nadie, ¿no es así? Y usted agarra y pone allí. Es más, puede escoger la voz que quiere, si es de mujer o de hombre, el ritmo que quiere que le lea, si rapidito o lento. Hasta sirve para dormir. Pero yo me pongo la Biblia de Jerusalén con la voz de española, lenta, el Apocalipsis, y me acuesto a dormir. Y empieza esa mujer: lectura del Apocalipsis. Esta es la revelación que recibió Juan. Ya, al tercer versículo yo estoy roncando. Ahora, punto de catecismo de hoy, la Santísima Trinidad. Díganle al lado, tú eres imagen de Dios, porque eres una sola persona, pero tienes tres cosas: memoria, entendimiento y voluntad. Fíjate esas tres cosas que tú tienes y que tú no te das cuenta, porque las partes del cuerpo humano, cabeza, tronco y celular ahora. Pero lo verdadero es cabeza, tronco y extremidad. Pero tu mente tiene primero la memoria. Díganle al lado, todo sale de tu memoria. Una persona es el fruto de su memoria, de su papá, de su mamá, de si no tuvo papá o no tuvo mamá, de sus traumas, de sus alegrías, de su aprendizaje. Todo está en tu memoria. Dígale al del lado, tú no eres lo que eras hace 20 años. Ahora eres lo que eras hace 20 años más lo que se ha metido en tu memoria en estos 20 años. Dígale al lado, aunque tú no te acuerdes. Porque hay muchas cosas inconscientes que hemos olvidado, pero que están ahí. Y eso es lo que nos conforma. Dígale al lado, la memoria es una imagen de Dios Padre. Ahora tú tienes otra cosa que se llama inteligencia, con la que tú comprendes el mundo, comprendes la vida, comprendes tu memoria, te comprendes a ti mismo, ¿sí o no? ¿Cómo se llama? Diga, es imagen de Dios Hijo. Porque la inteligencia mía no es la misma inteligencia de Ana María. Porque ella tiene una memoria y yo tengo otra, ¿sí o no? Tu inteligencia es como una imagen de tu memoria, un fruto de tu memoria. Y así el Hijo es una imagen del Padre eterna y se parece al Padre. Y hay otra cosa que tú tienes: tienes memoria, tienes entendimiento, inteligencia, y tienes voluntad, deseo, amor. ¿Cómo se llama lo tercero? Voluntad, deseo y amor. Y el amor, el deseo, es una imagen del Espíritu Santo. Por eso tú estás hecho a imagen de Dios, porque eres una sola persona, pero tienes tres elementos: uno que se parece al Padre, uno que se parece al Hijo y uno que se parece al Espíritu Santo. Dígale al lado, tú eres una imagen de la Santísima Trinidad.
Hay una señora ya que está pensando, yo no sabía que tenía tantos corotos adentro, porque en el alma nunca pensamos, ¿no es así? Pensamos nada más en el cuerpo. Dile al de lado, tú no eres cabeza, tronco y extremidades, dile. Ese es el cuerpo nada más, pero tú eres realmente una memoria que se va conformando y que es eterna. Un entendimiento que te hace comprenderte y vivir, y un deseo que es el que te lleva para donde tú vas, la voluntad. Entonces, Dios es uno solo. Tú eres una persona con tres cosas, pero Dios es uno solo con tres personas. Son tres personas totalmente distintas. El Padre es la fuente. Dios, todo viene del Padre. Y siempre ha estado viniendo. El Padre es como pura fuente, puro amor frontal, amor creador, amor que da la vida. El Padre es puro amor. Dígale, y el Padre no es hombre. Puro espíritu, dígale. Espíritu puro. Ahora, el Hijo del Padre, el Verbo Eterno, también es espíritu puro. Igual que el Padre. Pero Él se hizo hombre, eso lo vamos a ver la semana que viene. Él decidió hacerse hombre, por eso Jesús es verdaderamente Dios y verdaderamente hombre. Dile al del lado, cuando Jesús estaba en la tierra, estaba con su Padre en el cielo. Aunque en el cielo nadie está, porque en el cielo no hay lugar, pero eso lo decimos para entenderlo. Y la tercera persona es el Espíritu Santo, que es el amor del Padre y el Hijo, es el amor de la casa, Él es el que une al Padre y al Hijo. Entonces dentro de la Trinidad hay una que se llama procesiones. Del Padre procede el Hijo. Y del Padre y del Hijo procede, ¿quién? Ajá. En esto es que nosotros nos diferenciamos de los ortodoxos. Se dice, ¿por qué los ortodoxos son de otra iglesia? ¿Por el Papa nada más? No, por el Papa nada más no. Porque ellos dicen, del Padre procede el Hijo y del Padre procede el Espíritu Santo. Nosotros decimos, del Padre procede el Hijo y del Padre y el Hijo procede el Espíritu Santo. Yo creo que las dos cosas son verdad. Pero no nos metamos en eso. Nada más que usted sepa que Dios es uno solo. Pero tiene tres personas. Diga conmigo, iguales en dignidad. Dignas de la misma adoración. Dignas de la misma alabanza. Y una de esas personas es hombre. Ah, pero las otras dos no son hombres. ¿Se entiende eso? Una pregunta que le voy a hacer. ¿El Padre es el Hijo? No. El Hijo es el Espíritu Santo. El Padre es Dios. Jesús es Dios. El Espíritu Santo es Dios. ¿Cuántos dioses hay? Uno. Estamos claros ya. Ya podemos rezar. Porque esa gente de anoche yo no sé cómo reza. Porque uno puede rezar de cuatro formas, adorar de cuatro formas. Una forma de adorar es adorar a Dios. ¿Cómo es? Y eso es un amor que solo se le puede dar a Dios. Dígale al que tiene al lado, cuando usted le dice a su pareja, te adoro, usted está hablando con inexactitud. No voy a decir que eso es un pecado decirlo, porque eso a uno, a un gato, ay, yo adoro ese gato. Yo adoro el pasticho. La Madre María de San José le decía a la Virgen, es beata, mi madre adorada, estaba mal dicho. Adorar es el amor que solo se le debe a Dios. Entonces yo puedo adorar al Padre, a Dios primero, en general a las tres personas divinas. Adorar al Padre, yo puedo pasar toda mi oración, toda mi vida, hablando nada más con el Padre. Es más, Jesús no nos enseñó a rezarle a Él, ni a rezarle al Espíritu Santo. ¿Nos enseñó a rezarle a quién? Fue un discípulo
puede rezarle a Dios, que está allá. Yo dije la misa mis primeros años de cura, el tercero, el cuarto, el quinto año aquí en este altar, y siempre me gusta mucho esa vidriera, porque allá arriba ustedes no la ven, tienen que venir de para acá, que está el Padre, el Hijo, el Espíritu Santo. Me encanta, siempre me encanta. Esta iglesia es bella, ¿verdad? Es un regalo que podamos estar aquí. Vamos a darle un aplauso a la Madre Lorena por abrirnos la puerta. Entonces, es un regalo estar aquí. De paso, cuando se vaya, no deje de darle algo al viejito, que es el que nos guarda la cuadra, para que no nos la quiten los hermanos separados que están más allá. Entonces, estábamos hablando de que uno puede adorar al Padre. Uno puede adorar al Hijo, porque los ángeles en la Biblia, cuando se postran a adorarlo, Tobías y San Juan se arrodillan delante de los ángeles y le dicen: levántate, yo soy un siervo como tú. No aceptaban adoración, pero a Cristo se le tiran los pies Santo Tomás y le dice: Señor mío y Dios mío. Y Jesús acepta que lo adoren, que se postren ante Él, porque Él es hombre y es Dios. Y yo adoro a Cristo como Dios y lo adoro como hombre, y adoro la Santa Cruz donde Él estuvo, porque Él estuvo en la Santa Cruz. Ya les dije que aquí hay un pedazo de la Santa Cruz, que un día de esto se los voy a dejar ver si persevera. Entonces, adoro a Cristo Dios y adoro a Cristo hombre. ¿Por qué? Porque Cristo como Dios y como hombre y su Santa Cruz están unidos a su divinidad. Y adoro al Espíritu Santo. Díganle, no, el Espíritu Santo es digno de adoración. Aunque cuando hablemos del Espíritu Santo vamos a ver que Él no le gusta, no suele movernos a que lo adoremos, porque la misión de Él es mostrarnos al Padre y al Hijo para que lo adoremos. Ahora, el mismo Espíritu Santo lo va a llevar a usted a adorar a Dios, al Padre, al Hijo o a Él mismo, porque el que lo mueve a usted a adorar, ese amor sale del Espíritu Santo, pero usted es el que se lo brinda a Él. Ese amor es solo para Él. Adoración solo para Dios. Para los santos, dulía. Un amor que se llama dulía, que es veneración. Y para la Virgen María, hiperdulía. Díganle del lado, hiperveneración. Porque es lo que está más pegadito de Dios, pero ella no es Dios. Hay una canción muy bonita que dice: más preciosa que las perlas que ocultan los mares. Ella sola, entre tantos mortales, del pecado de Adán se libró. Salve, salve, cantaba María. Más que más pura que tú, solo Dios. Y en el cielo una voz repetía: más que tú, solo Dios, solo Dios. Pero María no es Dios. Ahora imagínese una cosa. Ese Dios tan grandioso, que se ha perdido mucho la reverencia, pero antes aquí no se podía hablar en esta iglesia, todo era callado. Aquí no habían imágenes, sino solamente el Santísimo. Y no entraba y escuchaba a esas señoras aquí diciendo, y la sierva: santo, santo, santo Señor Dios de los ejércitos, llenos están el cielo y la tierra de tu gloria. En estos días, en el Salmo del domingo, salía que Dios es terrible. Y yo andaba con dos hermanas aquí que me traían en su carro. Es padre, porque el Salmo dice que Dios es terrible. Digo, porque es terrible. Dios es terrible, es demasiado grande, inmenso. Dile al de lado, si lo ves caes muerto. De verdad, caes muerto. La Biblia, usted lea la Biblia, los profetas cuando veían a Dios decían: ay, ya me voy a morir porque ya vi a Dios. Es terrible. Y ese Dios tan grande vive dentro de ti y quiere que tú seas parte de Él. Yo tengo un cuadro en mi casa que es un icono griego pintado por Rublev en el siglo XVI. El mío no está pintado en el siglo XVI, una reproducción. A él le tocaba pintar a Santísima Trinidad y él se acordó de los tres ángeles que visitaron a Abraham. Y pintó al Padre, el primer ángel es el Padre, en el medio está el Hijo y el Espíritu Santo, los tres sentados en una mesa. Y del lado de acá, de la mesa, está el que ve la imagen. Y ese cuadro te quiere decir una cosa terrible.
demasiado terrible. Diré que tienes al lado. Tú estás llamado a ser la cuarta persona de la Trinidad. No me lo vas a creer, porque viéndote como tú eres, ahora eso Dios lo escribió en la naturaleza. Pues tú eres un gusano que se arrastra. ¿Un gusano que qué? Levanten la mano los amantes de los gusanos. Ese animal no lo quiere nadie. Y ese gusano se envuelve en un capullo. Se come él mismo. Se rompe el capullo y ¿qué sale? Ah, yo fui el otro día para Chinadepo y ahí venden mariposas para pegarlas en la pared. A la gente le gustan las mariposas, ¿sí o no? Levante la mano a los que le parecen bellas las mariposas. Bueno, así mismo, dígale al gusano que tiene al lado, tú no te imaginas lo que Dios va a hacer contigo. Pero por eso estamos haciendo un discipulado. Padre, ¿cuál es el método para que yo me convierta de gusano en mariposa? Para que yo tenga esa transformación, esa metamorfosis. ¿Qué palabra tan bella? Metamorfosis. Tomar una forma superior más allá. Ah, imite al gusano. Él se mete en el capullo. Y Cristo dice, cuando vayas a orar, métete en tu cuarto, cierra la puerta y mira al de lado y habla con tu padre en lo secreto. Entra en lo secreto. Aquí en este discipulado nos vamos a motivar a ser gente de oración. Santa Teresa de Jesús divide a los hombres en dos clases y están muy bien divididos. Los que hacen oración y los que no hacen oración. Diga el de lado, los que hacen oración abandonan el pecado. La oración es incompatible con el pecado. Ah, que una persona que hace oración ya no se va a acostar con una persona casada. Puede ser que se acueste. Porque el hombre es débil, la mujer también, pero diga el de lado, pero no se queda. Ah, ya no va a poder robar. Puede ser que robe, pero diga el de lado, devuelve y se denuncia el mismo. ¿Es así o no es así? Ya no puede. No se puede quedar en el pecado. O ora o peca. Y el que ora se transforma en Dios. Diga el de lado, el que no ora queda animal para toda la vida. Dígale, así como es usted ahora más o menos. Animalote, ¿no? Entonces, aquí estamos porque sabemos que Dios tiene un proyecto de santificación increíble con cada uno de nosotros. Y si uno da el paso de perseverar, Jesucristo nos dice en la Biblia, yo espero que ustedes empiecen a leerse el Nuevo Testamento esta semana todos. Jesucristo dice, repita conmigo, con su perseverancia salvarán sus almas. Con su perseverancia salvarán sus almas. Ahí tú y yo, discípulo de Cristo, hace 52 años, metido en el capullo, tratando de colaborar, y ven que sigo siendo tan animalote. Entonces, empiece, que hay que echarle, ¿sí o no? Para que Dios haga su obra en nosotros.

0: Y la semana pasada nos fuimos con una inquietud. Jesús se volteó y le dijo a los que estaban buscándolo, ¿qué buscan? Y espero que esta semana te hayas preguntado, ¿qué estás buscando tú viniendo para acá? Entonces, escribe esas cosas. Por eso yo les pedí un cuaderno, que tiene que ser el cuaderno de su discipulado. Este es mi cuaderno del discipulado que yo estoy haciendo. Aquí yo acabo de escribir un profeta para tener fuego debe, y aquí está mi reflexión de estos días, para que yo sea un profeta con fuego. Por aquí voy yo. Yo que usted empiece, tenga su cuaderno y tenga su Biblia. Su Biblia. Y dígale al lado, esta semana vamos a empezar a leer el Evangelio de San Marcos, dígale. Todos los días se va para su lugar secreto, su cuartico de guerra. Todos debemos tener un sitio donde rezamos, aunque sea un rincón de la cocina, algún sitio. Vean la película Cuarto de Guerra para que entiendan a qué me refiero. Una señora que se metía en el closet. Esa película es muy bonita. Aprenda de eso. Tenga un lugarcito de oración. Hay gente que no tiene lugar porque duermen en una habitación en Estados Unidos. Pues mire, tan bonito, no sé si ha visto en internet, que hacen una cruz de tela, la cosen bien y le pegan en el medio una estampa del corazón de Jesús, arriba una de la Virgen, sus santos de preferencia, una oración, lo cierran y esa cosita es su cuarto de oración, donde pueden lo extienden y están frente a Dios con su Biblia y su cuaderno. Y entonces el Evangelio de Marcos se lo recomiendo para empezar el Nuevo Testamento, no el de Mateo, después lo veremos, porque el Evangelio de Marcos es una maravilla. Primero, es el que más habla. Diga el de lado, parece una mujer. Los otros tres apóstoles, bueno, San Juan también parece una mujer, pero por otra cosa, porque se meten a lo profundo. Tú le preguntas a Wilson, ¿qué pasó por ahí? Te dice, creo que fue un perro. Creo que pasó un perro. Porque él es macho. Tiene cara de macho. Y es bien macho. Tiene bigote. Pero tú le preguntas a Lucía, ¿qué pasó por ahí? Un perro dálmata. Creo que tendría como 2 años. Pero creo que más bien era perra, porque creo que le vi las tetillas. Pero ese perro es de alguien importante. Eso no es un perro realengo, porque tiene un collar que yo le compré uno a una perra mía que era así, que ese es con piedrita. Eso lo venden en China de Pop, ahí en San Diego, que ahí hay de todo para las mascotas. Pero ese perro se nota porque estaba bañadito, olía bien. Ahí está. Así es Marco. Tú ves que San Lucas y San Mateo dice, una mujer que tenía 12 años de derrames tocó a Jesús y se curó, punto. Este empieza, tenía 12 años sufriendo de lo mismo, alguien me habló de él, pasando por detrás le tocó el manto, porque toda la plata se le había gastado en médico y había quedado peor. ¿Ves? Te cuenta el chisme completo. Entonces Marcos es así. Marcos no te cuenta el nacimiento de Cristo, ni los reyes, ni los pastores, ni la Virgen. Él empieza directo con San Juan Bautista. Dígale al lado, como cualquier discípulo. Entonces imagínate lo sabroso que es que sabemos que Marco vio todo eso. ¿Quién es Marco? Nada más te doy 2 pistas. Dice, ¿te acuerdas en Semana Santa que leen que cuando Jesús estaba en el huerto había un muchacho durmiendo desnudo con una sábana? ¿Por qué estaba desnudo? Porque era de noche. Y la gente duerme de 3 formas. Vestido completo, el que está loco, en pijama, y hay gente que duerme desnuda, por comodidad, por fresco, por lo que sea. Y este tenía una sábana, se quedó en calzoncillos, en una sábana, y lo agarraron y salió corriendo, y los soldados le robaron la sábana y se habrán estado riendo de él, pues salió corriendo en calzoncillos. Dios de lado, ese era Marco. ¿Y dónde fue la última cena? ¿Dónde bajó el Espíritu Santo? En el cenáculo. Dígale al lado, en la casa de la mamá de Marco. Después Marco salió a predicar, Pablo peleó con él, después Pablo lo pidió y Marco se quedó con San Pedro. Tanto así que los que estudian el Evangelio de Marco saben que dentro del Evangelio de Marco, si tú lo pones a estudiarlo profundamente, hay estructuras en latín, aunque están escritas en griego. La estructura es latina, porque se nota que Marcos llegó a estar en Roma con San Pedro, y Marcos después quedó en Egipto, y de ahí se robaron el cuerpo los venecianos y lo tienen en Venecia. Se lo robaron envolviéndolo en tocino para que le diera asco a los musulmanes y no los burungaran, y se llevaron el cuerpo de San Marcos para Venecia. Allá está. Entonces yo quiero que tú te aficiones a leerlo poquito a poco. Dígale un capítulo al día. Y lo que te llame la atención lo subrayas. Y si te dice algo lo escribes. Dígale vuelve a escribir para que no te dé Alzheimer. Para que no te dé demencia senil. ¿Tú cómo quieres estar cuando estés viejo? ¿Vivo así, vivaz, escribiendo y tal? ¿O quieres estar así? Dile al de lado, no escribas más para que vea. Va a terminar. ¿Quién soy yo? ¿Quién soy yo? Como cuando yo llego a Bejuma, que todas mis compañeras del liceo, ¿cómo me llamo yo, Yuel? ¿Ya te dio Alzheimer? Yo me fui de ahí hace 50 años. Y si le digo por el sobrenombre, se ponen bravas. Entonces, bueno, la semana pasada vimos ese primer encuentro, pero yo quisiera decirte hoy dos cosas del discípulo. La primera es que tú necesitas comenzar con un encuentro amoroso con Jesucristo. ¿Cómo tienes que comenzar? Tú tienes que comenzar tu camino de discípulo con un encuentro amoroso con Jesucristo, un encuentro que te enamore. Hasta que no hay amor, no se sabe. Aquí tu matrimonio mayorcito, allá es tu matrimonio más joven. A lo mejor se conocieron tiempo antes de enamorarse. Porque hay una cosa que se llama amor a primera vista. Y otra cosa que se llama amor a 24ª vista. Y entonces, pero tiene que haber un momento del chispazo inicial. Yo te invito a ver la vida de los apóstoles, de los discípulos primero. ¿Dónde fue el chispazo de Pedro con Jesús? ¿No fue el que leímos la semana pasada? Andrés fue y le dijo a Pedro, encontramos al Mesías. Ven para que lo veas. Fue, yo creo que porque esa tarde no tenía más nada que hacer. Y Jesús lo ve, y a Jesús sí le dio el chispazo. Tú eres Pedro. Te llamaré Pedro. Kefas. Simón, te llamaré Pedro. Le puso sobrenombre la primera vez que lo vio. Ya Jesús tenía el chispazo, pero Pedro no. Entonces, en la mañana siguiente, Jesús predica desde la barca de Pedro, que no había pescado nada. Cuando termina de predicar, le dice, echa la red a la derecha. Y cuando echa la red, le entran 153 peces, más que nunca. Y cuando ve el milagro, se tira de rodillas. Señor, apártate de mí, que soy un pecador. Y Jesús le dice, yo te haré pescador de hombres. Dígale, ese fue el día del chispazo. Y nació un amor tan grande que aunque Pedro lo negó tres veces y le falló, nunca lo dejó. Nunca lo dejó. Y se dejó crucificar por él al final. Tuvo su flaqueza, su momento que Cristo tuvo que reprenderlo, hasta diciéndole, apártate de mí, Satanás. Pero sin embargo, hasta el final, Pedro fue fiel. Magdalena. A mí me perdonan los teólogos que dicen que hay tres mujeres que se llaman Magdalena, ya le montaron otra fiesta a la otra. Para mí es la misma. Era una muchacha de buena clase. Perteneció a una buena familia en Betania. Tenía una hermana santa y un hermano santo, Marta y Lázaro. Pero llevaba una vida destructora de aguares, seductora. Díganle, una vampira. Ya le había sacado la sangre a más de un hombre por ahí. Los arruinaba. Y tenía plata. Pero un día se cruzó la mirada con Jesús. ¿Cómo fue eso? Y ella llega ya a la casa de Simón y lleva un frasco de alabastro con perfume carísimo y lo rompe y llora a sus pies. Y Jesús siente como que si se hubieran querido toda la vida él y ella, y le dice esta frase enigmática: se te perdona mucho porque me amas mucho. Ella nunca lo abandonó, más nunca. Terminó predicando en Francia. Imagínense, una judía del primer siglo terminó predicando en Francia con su hermana y su hermano. Ellos llegaron hasta Francia. Allá está la Santa Cueva, donde están los huesos de ella, de Magdalena. Y así, la samaritana: me has dicho todo lo que yo había hecho, me conociste por dentro. Natanael, cuando estaba bajo la higuera, ¿qué pasó debajo de esa higuera? ¿Qué momento tan fuerte de su vida habrá sido? Tan escondido que nadie lo sabía, que Jesús le dijo: cuando estaba bajo la higuera, yo sabía quién eras tú. ¡Wow! Dirá del lado: encuéntrate con ese Jesús que conoce tus más íntimos secretos y te ama. Pues dirá del lado: tú eres como la luna, dile del lado, que vives escondiendo un pedazo tuyo. Yo tengo un amigo, todos tenemos un lado oscuro, que un día se encontró con mi lado oscuro y me siguió tratando. Yo sí sé que esa persona me quiere, pero tú sabes que alguien te quiere cuando te ama en tu miseria. Porque el lado bonito lo quiere todo el mundo, pero tú tienes tu lado feo. Y el que te quiere en ese lado feo, ese es el que te ama. Y Cristo lo sabe. Y así te ama. Y así te ama. Y no puede dejar de amarte. Júntate con esa gente que el día en que te vio tu debilidad, tu defecto, tu pasado, más bien te quiso más. Esa es la persona que te quiere de verdad. Cristo te quiere, y tú tienes que tener un encuentro con Cristo desde tus llagas, desde tu miseria, no desde tu grandeza.
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El inicio del discipulado, parte 2. Los milagros no son una cosa para todos los días. Dígame con los dedos, ¿en cuántos meses del año ustedes comen hallaca? Levanten la mano, me dicen cuántos meses, 1, 2, 10 o 12. Un mes al año, ¿verdad? En diciembre. Más o menos, ¿en cuántos meses comen jalea, mango verde y ciruela? Ciruela de huesito. Ah, 1 o 2 meses al año cuando mucho, ¿sí o no? Díganle al lado, no son comida de todos los días. Ahora yo digo que me digan cuántos días al año comen espagueti y no le alcanzan los dedos. Pues el espagueti es una cosa de todos los días. O la arepa, peor todavía. Más ordinario que una arepa. Los milagros usted no los va a ver todos los días. Eso es un milagro aquí, un milagro allá. Pero yo he visto milagros. Y lo que le quiero decir en este discipulado es que a medida que nos vayamos metiendo, vamos a vivir como en los primeros años del cristianismo. Los catecúmenos, que yo los venero mucho, ellos tratan de vivir como era el cristianismo ahí en el siglo IV, III, hace como 1700 años. Algunos retardatarios de la iglesia, que también son mis hermanos, tratan de vivir como en el siglo XIX, con la misa en latín, de rodillas, el comulgatorio, todo eso. Pero yo lo que pretendo con ustedes, diga el de al lado, que vivamos como en el siglo I. Dígale, como en el año 35, a 2 años de que Cristo subió para el cielo, así, en ese tiempo es que quiero vivir yo. Yo quiero un cristianismo así, con la Virgen como la madre de Jesús, como la vieron los primeros discípulos, con los santos como los vieron a Esteban, a Santiago, los mártires, los primeros discípulos. Con los sacramentos como los vivieron los primeros discípulos y con la presencia de Cristo poderosa, ferviente como los primeros discípulos. Y aquí también nosotros podremos ver en este camino cómo el Señor sana a los enfermos. En estos días fui a celebrar una misa en Parque Valencia y me encuentro allá en Parque Valencia a una señora, los mártires, los primeros discípulos. Con los sacramentos como los vivieron los primeros discípulos y con la presencia de Cristo poderosa, ferviente como los primeros discípulos. Y aquí también nosotros podremos ver en este camino cómo el Señor

De la confesión volvió a ver. Diga de lado, eso es como una yaca. La primera vez que yo fui a un país, en esa primera misa, una mujer se curó de cáncer que tenía en la garganta y una muchachita que venía embarazada con síndrome de Down salió sin síndrome de Down. Diga al de lado, eso es como jalea de mango, una vez al año. No es que todos los días vamos a estar viendo milagros, pero vamos a ver milagros. Acabo de ir a España y me encontré con una comunidad que tiene el don de liberación. Y los drogadictos y las drogadictas se van a vivir con ellos. Son carismáticos que dejaron su casa, dejaron su carro, su negocio, y se fueron a vivir las mujeres en un convento donde están también los matrimonios y los hombres en un hotel abandonado como hotel, pero está en perfectas condiciones. Con los hombres viven los drogadictos, con las mujeres viven las drogadictas y se curan, se liberan. Y yo dije, ¿tienen médicos, tienen terapeutas? No, tenemos el Evangelio y a Jesucristo. Esos son milagros. La iglesia tiene que volver allí. Y el Papa Benedicto XVI decía que ya nos vayamos quitando de la cabeza la idea de países católicos. Ya no hay países católicos. Díganle, queda uno solo. O sea, acá que no saben cuál es, el Vaticano. Pero ya todos los demás países son laicos. ¿Venezuela es un país católico? No. Aquí habemos católicos. Pero también hay evangélicos y hay ateos y hay santeros y hay gente que no cree en nada, gente que lo que cree es en el poder y en el dinero. Pero yo quiero que usted sea católico, apostólico, romano, discípulo de Jesucristo. Uno que conoció al Señor. Y una historia que hace tiempo que no la digo en la predicación, pero que yo quiero que sea la quintesencia de este discipulado. Esto que estoy haciendo es una empresa arriesgada, porque este discipulado no hace solamente aquí en Las Siervas. A través de YouTube va a seguirlo gente de muchas naciones. Pero fíjese lo que pasó. El padre Esteban Hanne, que es un santo venezolano, nacido en Irlanda, un sacerdote muy bueno de la renovación carismática, fundó una comunidad que se llama Fuente Real. Y entonces en esa comunidad tenían un perro grande. Y al perro, como mordía a los cristianos, le pusieron de nombre Nerón. Porque el perro no perseguía motos ni bicicletas, sino cristianos. Entonces era un perro de cacería. Y un día se pusieron de acuerdo todos los hombres de esa zona para salir de cacería, de cachicamo. Cachicamo para los otros países es armadillo, eso se lo comen allá, yo no como cachicamo. Pero lo cazan y se lo comen. Entonces salieron los perros y tardaron un rato y empezaron a devolverse todos los perros menos Nerón. Y los perros venían sin cacería y con la cola entre las patas, porque no habían cazado nada. Y cuando llega Nerón a la media hora con un tremendo cachicamo tamaño Monseñor Roberto Sipol en la boca, fue el victorioso, hasta lo aplaudieron y comieron cachicamo. Entonces los demás hacendados le dicen al padre Esteban, ¿qué le das tú a ese perro? ¿Cómo lo criaste para que sea tan buen cazador? Y él le dijo, yo no le doy nada. Lo que pasó fue esto: Nerón vio el cachicamo y los demás vieron unos perros corriendo y se pegaron. Los que se cansaron de caminar y que empezaron a preguntarse, ¿qué hacemos aquí?, se devolvieron todos. Pero Nerón había visto el cachicamo y hasta que no lo agarró, no descansó. Perdóname por llamarte cachicamo, Señor, pero ese es el cachicamo. Si usted lo conoce a él, dígale al lado, usted va a llegar a ser un santo como José Gregorio Hernández. Usted va a llegar al cielo. Pero si usted no lo conoce a él, sino que conoce a los miembros del grupo, conoce al obispo tal, o al padre tal, o a la hermana tal, no le doy mucho tiempo aquí.
Cuando yo conocí al

Señor. Y yo ahora veo las tribulaciones que yo pasé cuando comencé mi sacerdocio, cuando yo era cura en esta iglesia hace 40 y pico de años, 41 años. Yo pasé más trabajo y sufrimiento que una gata ladrona. Llevé más golpes que una gata ladrona, pero ni lo pensaba. Y no me costó nada. ¿Por qué? Porque cuando uno lo conoce a Él, no lo deja ni loco. Pero hay que conocerlo a Él. Conocer a Jesús personalmente. San Carlos de Foucault tenía una oracioncita muy buena. Yo quiero que se lleven hoy dos cosas del discipulado para esta semana. ¿Qué buscas? ¿Qué buscas? Que Jesús te pregunta qué buscas. Y esta oración de Carlos de Foucault. Dios mío, si existes, que yo te conozca. Carlos de Foucault, que para mí se le empareja a San Francisco de Asís y a la Madre Teresa de Calcuta y a la Virgen María como los mejores discípulos que ha tenido Jesucristo. Me dice a mí, dígame el nombre de los cuatro mejores discípulos de Jesucristo después de los apóstoles: la Virgen María, San Francisco, San Carlos de Foucault y Santa Teresa de Calcuta. Pues San Carlos de Foucault perdió la fe después de la primera comunión. Dígale al de lado, tal vez nunca la tuvo. La cosa es que cuando él comenzó a razonar, dijo: Dios no existe. Y con que Dios no existía, vivía como quería, porque él era heredero de millones de dólares, de francos en ese tiempo, porque él era francés. Era millonario, era militar, hizo una expedición por Marruecos disfrazado de judío, conoció todos los secretos de los musulmanes en Marruecos, escribió libros de geografía, era famoso, le dieron galardones y premios por ese libro. Tenía una novia que se llamaba Fifi. ¿Cómo se llamaba la novia, Carlos Foucault? ¿Qué nombre para una mujer, sí o no? Fifi. Así sería la Fifi francesa esa, que lo expulsaron del ejército porque tenía esa mujer escondida dentro del ejército. O sea, no era un santico. Pero él decía una oración con el corazón: Dios mío, si existes, que yo te conozca. Y quiero que se lleven esa oración: Jesús, si tú eres quien dicen, yo te quiero conocer. Porque dígale al lado, no se ama lo que no se conoce. Las dos esposas que están aquí, ¿ustedes querían esos hombres cuando ustedes tenían 7 años? No. ¿Y cuando tenían 12? Tampoco. Ahora, después que los conocieron, le tumbaron la empalizada, ¿sí o no? Esclava forever. Un cuerpo, corazón y alma. Y así es con Cristo. Si usted no lo conoce, no lo va a querer. No lo va a amar así. Entonces, Carlos de Foucault había un cura famoso. Un cura de fama. Siempre el cura famoso. El padre Ubelín. Y entonces todo el mundo se confesaba con él. Todo el mundo iba para la misa de él a escuchar sus sermones. Y él fue a confesarse. Y se arrodilla en el confesionario y le dice: Padre, yo no tengo fe. La perdí en la primera comunión. Y el padre dijo: pero usted se aprendió bien el catecismo. Sí. ¿Cuántas cosas hacen falta para confesarse bien? Examen de conciencia, dolor de corazón, propósito de enmienda, decir los pecados al confesor y cumplir la penitencia. Hágala. Pero yo perdí que las haga. En ese momento pensó en Fifi y en todos sus pecados, hizo examen de conciencia, sintió fríamente, hizo el acto de contrición, le dijo los pecados al padre, y en lo que el padre le dijo, ego te absolvo a pecatis tuis, le dio la absolución, vino la fe. Y sale del confesionario diciendo: desde el momento en que yo lo conocí, me di cuenta que la vida era para él. ¿Qué es lo que yo quiero para que tú seas un verdadero discípulo, una verdadera discípula?
Dile al lado que te des cuenta que tu vida no es para ti, ni para tu pareja, ni para tus hijos, ni para tu patria, hermana, ni para tu congregación. Dile al lado, tu vida es para Jesús. Fíjense, Carlos de Foucault dijo, ¿cómo le entrego yo mi vida a Jesús? Y ese hombre multimillonario, que vivía nada más y nada menos que en París, la ciudad luz, se fue a un convento trapense en Siria. Díganle a los trapenses, no usan calefacción, no comen carne, no duermen toda la noche, se paran en la madrugada a rezar, en latín, y eso quedaba en Siria, allá en Siria. Y cuando estaba allá dijo, esto es muy cómodo, esto no es seguir a Jesús, aquí tengo tres comidas, un convento, unos hermanos, y se fue a Nazaret y se puso a trabajar como jardinero de las monjas, y era el que hacía los mandados, limpiaba el patio, arreglaba cualquier cosa que se echara a perder, pintaba cuadros para bendecerlos a los peregrinos que iban. Y en Nazaret conoció más cómo era Jesús y dijo, yo quiero ser sacerdote. Estudió por su cuenta y un obispo en Francia lo ordenó de sacerdote. Y cuando ya era sacerdote dijo, no, esto es demasiado, aquí las monjas me quieren, me ponen las tres comidas, la gente me llama padre, me voy para el Sahara. Díganle al lado, como si usted se fuera a vivir para los médanos de Coro, donde las ánimas del wasabi, que se murieron de hambre allá en los médanos. Ahí se fue para el Sahara y se dedicó a servirle a los Tuareg, que eran unos musulmanes, a traducir su lengua, a servirles a ellos, tanto así que los Tuareg lo llamaban el hermano universal. Y quería fundar una congregación y no se le acercó nadie toda su vida. Ahora sí hay congregaciones con su espíritu, pero nadie se le acercó. En estos días yo fui aquí al Bojó, en el estado Lara. ¿Y a qué fui al Bojó? Con el padre Carlos Torreiro, a venerar los restos de un sacerdote, hijo de San Carlos de Foucault, el padre Mario. Él lo agarró un líder allá en Italia, un sacerdote, se lo trajo para el Bojó y lo dejó ahí con otros hermanos. Los hermanos se fueron, se murieron y él quedó solo ahí. ¿Ustedes saben lo que es Bahareque? ¿Saben lo que es Bahareque? La casa del padre era Bahareque con techo de zinc, la sala sin puerta, abierta. En un cuartico al lado la capilla, nada más tenía la cruz, el sagrario, que es una chocita, una piedra para sentarse, dos banquitos y una piedra para el altar bajita. El cuartico del padre, dormía en el piso con un colchón, la cocinita, su comedorcito. Y cuando él le dio Alzheimer, al final de su vida, que ya no sabía nada, le pudieron construir un baño dentro de la casa. Pues mientras él tenía conciencia, decía, si aquí en el Bojó todo el mundo va para el baño en el patio, yo también voy para lo excusado en el patio. Y cuando él perdió la conciencia porque le dio Alzheimer, dígale al lado, le compraron una cama. Y como él ya no sabía ni quién era, se acostó en la cama. Se murió. Lo enterraron allí al lado, al padre Mario, en su propia casa. A los seguidores de él se les ocurrió pintar la casa de Bahareque, que él nunca la dejó pintar, porque decía que con el barro pelado era más pobre. Y entonces el padre Mario, cuando llegamos allá, estaban todas esas reliquias, pero lo más bonito es que él trabajó por los campesinos de la zona, hizo cooperativas, educó a las mujeres, y ahí está todo el fruto del trabajo de él. Diga al de lado, el reino de Dios. Gente que conoce a Jesús, que está en comunidad, ese es el reino de Dios. Donde llega un discípulo, yo no digo que ustedes ahora, cuando sigan
discipulado de repente se van a vivir en una casa de bareque, quien quita, pero vamos a vivir libres, libres de todo. Porque dígale al lado, usted vive en el mundo del consumismo. Póngale la mano en el hombro al del lado y por eso está tan amargado. Yo tengo una amiga que me dice, cuando yo era pobre en el llano, jovencita, yo no tenía nada. Y de repente un día, para echarme aire, cuando hacía calor, puse un cartón. Y después no podía vivir sin ese cartón. Pero un día se me ocurrió echarme aire con un long play. ¿Saben qué es un long play? Un disco de eso de acetato. Y era mejor que el cartón. Después no podía vivir sin el long play. Pero un día me regalaron un abanico. Y eso era mejor porque pesaba menos que el long play. Cuando me casé, mi marido me compró un ventilador. Y ahora sin el ventilador no podía vivir. Pero a los años me compró un aire acondicionado tipo tractor. De esos que suenan. Pero enfríen, ahora no podía dormir sin eso. Y ahora me compraron uno que es split, que no suena y purifica el aire. Ahora cuando se me echa a perder me da alergia, porque no tengo el purificador de aire. Dígale al lado, ¿qué será de esa mujer con las 5 horas diarias sin luz? Dígale. 5 horas diarias de amargura. Yo le pregunto, ¿cuándo estaba mejor? ¿Ahora o antes? Antes, cuando pasaba su calor y su frío y esperaba que llegara la noche con el fresquito, ¿sí o no? Y el gozo de darse un baño a las 6 de la tarde con agua fría. Y mire nosotros cómo nos hemos hecho dependientes del dinero, de la fama, de todo eso. Ya no somos libres. Y un cristiano, ¿no debe tener aire acondicionado? Sí, yo tengo aire acondicionado. Pero si no lo tengo, eso no es lo esencial de mi vida. ¿Es así o no es así? ¿A usted le gusta echarle leche al café? Está bien. Pero si un día no hay leche, dígale al lado, no se amargue. Jesucristo decía, busquen el reino de Dios y su justicia. Y cuando veamos aquí el tema de Dios Padre, ustedes se van a sorprender. Yo con la electricidad soy tan sabio como un analfabeta con un libro de historia. Yo de electricidad sé que hay positivo y negativo y más nada. Pero usted me pone a mí a arreglar algo de cable y lo más probable es que yo muera electrocutado. Yo no sé nada de eso. Y ayer en la mañana, yo amanezco con un cortocircuito en mi casa. La capilla, la nevera y el microondas no funcionaban. Y yo me paré en medio de la sala como la mujer del Chapulín Colorado. ¿Y ahora quién podrá ayudarme? Llamé a un amigo. Mira, que hay una cosa rara. No hay luz en esta parte de la casa. ¿Sabes qué me contestó? Llamé a otro y me dice, ¿eso es que hay un breque malo? O que un cortocircuito. Tú verás. Me dio el diagnóstico, pero no. Entonces yo me acordé que yo tengo un padre. Y es Padre Celestial. Échame una mano. Y llamo al portero. Digo, mira Polanco, tú no sabes electricidad. Y me dice, aquí están llegando 3 electricistas a arreglar los aires del seminario. Entraron los 3 viejitos, son primos, como los 3 chiflados, emocionados de tomarse foto conmigo, testearon toda la casa, me arreglaron el cortocircuito y a las 12 del mediodía yo tenía toda mi casa funcionando. Diga al de lado, el Padre Celestial auxilia al pobre. Yo le digo una cosa, cuando uno entra en el reino de Dios, Dios no le asegura que le va a mandar un realero, ni un éxito permanente, ni fama. Pero Dios va a proveer de todo, de cariño, de presencia, de todo.
Porque el que entra en el reino de los cielos es libre de las cosas, libre del mismo, pero vive bajo el amparo del Altísimo. Y ese sí puede vivir el Salmo 91. Tú que vives al amparo del Altísimo, que te cubres con las alas del Omnipotente, dirá el Señor, refugio mío, Dios mío, castillo mío, confío en ti. Y el Señor dice de ese discípulo, se puso junto a mí, lo protegeré, me invocaré y lo escucharé, lo saciaré de largos días y le haré ver la salvación. Todo eso pasa cuando tú te mudas del mundo a seguir a Jesús. Ahora los invito que dejen de escucharme y que enfoquemos en el Santísimo Sacramento nuestra mirada y vamos a orar. Señor, hoy escuchamos al Bautista que nos dice, tienen al Cordero de Dios que existía antes que yo no soy digno de desatarle las sandalias, el que bautiza con Espíritu Santo y fuego. Hemos escuchado al Bautista y te hemos seguido. Y hoy venimos aquí, pegaditos cerca de ti. Y te miramos y tú nos miras. Y tú nos preguntas en esta tarde, ¿qué buscas? ¿Qué buscas? Es como cuando llevaron a Bartimeo a tus pies y tú le dijiste, ¿qué quieres que haga contigo? ¿Qué quieres que haga contigo? Y Andrés te dijo, Señor, ¿dónde moras? ¿Dónde vives? Y tú le dijiste, vengan y verán. Y pasaron contigo la tarde. Esta es nuestra primera tarde de discipulado contigo. Si te conocemos, cambiará todo en nuestra vida. Y podremos decirle a muchos otros que te encuentren, porque la vida sin ti no vale nada. La vida sin ti no tiene sentido. Querido Jesús, llámanos a seguirte. Danos tu amor. Acógenos en tu escuela. Enséñanos a vivir. Mira cómo venimos amargados, heridos, dependientes de cosas y de personas, egoístas, cerrados. Te buscamos, Señor. Como busca la sierva corrientes de agua, así mi alma te busca a ti, Señor Dios mío. Tengo sed de ti. Muéstranos tu rostro y ábranos al corazón. Hoy nos llevamos dos inquietudes. ¿Qué busco yo contigo? ¿Qué busco yo encontrar en ti? Que San Pablo me dice que en ti habitan todos los tesoros de la divinidad. Y decirte humildemente, quiero conocerte. Quiero conocerte, Señor. Todo lo que hay en mí, todo lo que yo soy, todo lo que tengo, Señor, mi fuerza y mi vigor, todo lo quiero ofrecer, todo lo quiero entregar.

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1: Extiende tu mano, Señor. Y tócanos. ¿Qué tipo de personas te pueden seguir? Niños, adultos, ancianos, hombres, mujeres, pecadores. Con ser humanos ya basta para calificar. Y en esta tarde, Jesús, queremos irnos con el deseo de conocerte para seguirte. Porque a ti es imposible conocerte y no amarte. Amarte y no servirte. Date a conocer a nosotros, Señor. Ahora que estamos tan cerquita de Pentecostés. Gloria al Padre, al Hijo y al Espíritu Santo. Le diste, Señor, el pan del cielo. Oh Dios, que en este sacramento admirable nos dejaste el memorial de tu pasión, concédenos venerar de tal modo los sagrados misterios de tu cuerpo y de tu sangre, que experimentemos siempre en nosotros el fruto de la redención. Tú que vives y reinas por los siglos de los siglos, vamos a recibir la bendición con el Señor. Bendito sea Dios. Bendito sea su santo nombre. Bendito sea Jesucristo, verdadero Dios y verdadero hombre. Bendito sea el nombre de Jesús. Bendito sea su sacratísimo corazón. Bendita sea su preciosísima sangre. Bendito sea Jesús en el Santísimo Sacramento del altar. Bendito sea el Espíritu Santo Consolador. Bendita sea la excelsa Madre de Dios María Santísima. Bendita sea su Santa Inmaculada Concepción. Bendita sea su gloriosa Asunción. Bendito sea el nombre de María, Virgen y Madre. Bendito sea San José, su castísimo esposo. Bendito sea Dios en los ángeles y en los santos. Señor, danos sacerdotes. Señor, danos sacerdotes santos. Señor, danos muchos sacerdotes santos. Señor, danos vocaciones a la vida consagrada. Señor, danos familias fuertes. Señor, danos la paz.

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1: Son las 2:47.
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0: para todos y bienvenidos a esta edición de su programa Familia Nueva con Sabor a Cristo. Para mí, Mirta Jón, tiene una alegría poder estar junto con ustedes en esta mañanita, iniciando nuestra jornada laboral, iniciando nuestra semana laboral, dando gracias a Dios precisamente por esta oportunidad que nos da de encontrarnos, de estar vivos, por esta oportunidad que nos da de empezar nuestra semana laboral de la mejor manera, de la mano de Dios y, por supuesto, construyendo juntos familias nuevas con sabor a Cristo. Muy buen día y bienvenidos todos. Saludo también con mucho cariño a Yurán Rodríguez. Yurán, muy buen día para ti.
1: Hola, hola, muy buenos días, doctora Hunter. Buenos días a nuestra querida audiencia de la 1540 AM. Un placer enorme para mí poder acompañarles en este inicio de semana laboral. Lunes 12 de octubre del 2026, 8 de la mañana, 2 minutos y 55 segundos.
0: Mira, un poquito tempranito.
1: Temprano, sí, temprano, pero
0: cinco
1: bueno.
0: 5 segundos temprano.
1: Madrugando, así como madrugamos en el día de hoy, el tráfico claro que sí. Muy,
0: qué
1: muy
0: tranquilo hoy.
1: Dispuesto, gracias Señor por ese tráfico tan ligerito. Ay, que nos pusiste sí. En este arranque de semana.
0: Y eso que había llovido y sí. Unas lloviznitas por ahí en el camino.
1: Efectivamente, sí, sí.
0: Qué alegre empezar semana laboral de esta forma. Pero bueno, les invito, hagamos un momento de oración allí donde usted se encuentre. Oremos juntos diciendo, en el nombre del Padre, del Hijo y del Espíritu Santo. Amén. Amado Señor, te damos gracias por esta jornada, por la oportunidad que nos das de abrir nuestros ojos a la vida, a la luz. Queremos pedir la gracia de tu Espíritu Santo para sí también abrir nuestro corazón a tu palabra, al reconocimiento de tu presencia permanentemente junto a nosotros. Que sea tu Espíritu Santo quien nos guíe en esta jornada, quien nos llame al amor, a la reconciliación, a la esperanza. Te pedimos, Señor, especialmente, y colocamos delante de ti las intenciones de todas las personas que están atravesando momentos de dificultad por situaciones de salud o de duelos, por enfermedad, por situaciones laborales o relacionales. Tú nos conoces, Señor, y a ti entregamos nuestro corazón. Amén. En el nombre del Padre, del Hijo y del Espíritu Santo. Amén. Bueno, y tenemos en esta mañana, vamos a hacer un enlace.
1: Un enlace con Radio América.
0: Con Radio América en este momento. El padre Roberto Cortés y Alejandro Carrasco se encuentran en Panamá, precisamente en camino para llevar esta ayuda económica que ha sido recolectada. Entonces nos conectamos en este momento.
2: En las propias manos de los damnificados. Y esta es la demostración clara de que detrás de cada donación hay una persona solidaria, padre.
3: Así es, nuestra gente es maravillosa, se volcaron con Venezuela y después con Colombia seguido. Y nos dieron el susto de Panamá hace un par de días, sí. ¿No? Así que estamos aquí cumpliéndole a la gente hermosa que hace posible esta ayuda solidaria.
2: Así es, estaremos llegando a Cali, Dios mediante, cerca de las 11 de la mañana. Y ya hemos desayunado aquí en Panamá. No vemos ningún daño, padre, a raíz del terremoto. Nos habían informado de que podrían estar alteradas las operaciones en el aeropuerto, pero hasta el momento nada.
3: Estuvo cerrado el aeropuerto varias horas. Sí. Lo reabrieron el domingo en la mañana.
2: Así es. Y le voy a preguntar acá a un panameño si sintió el terremoto acá en Tocumen, que es donde estamos, en el aeropuerto internacional de Tocumen. Te hago una pregunta para Radio América en Washington. ¿Ustedes no sintieron el temblor aquí en el aeropuerto?
4: ¿Cómo
2: el
4: sí?
2: ¿El terremoto lo sintieron ustedes?
4: Claro.
2: ¿Sí? ¿Fue fuerte?
4: Sí, claro.
2: Pensábamos como que el aeropuerto estaba más afectado, pero no vemos nada, ¿no? No vemos ningún daño. ¿O por dónde está el daño? ¿En otro lado?
4: No, en las provincias centrales.
2: Ah, ya. Bueno, fue solo un susto entonces. Aquí estamos, perfecto. Nos confirma el amigo en Panamá de que solo fue un susto. Y en otras regiones se sintió más que aquí en la capital panameña. Lo cierto es que el vuelo sale de madrugada, José, te contamos, ¿eh? Es un vuelo que sale tempranito a las 2 de la mañana para llegar a Cali a las 11 más o menos. Padre, ¿usted durmió en el avión?
3: No, dormí como una hora y media. Habían roncadores y quitasueños por ahí.
2: Ahora voy a echar la culpa a mí. Padre, ¿qué pasó? No, pues... hay personas que roncan, otros que no. Yo soy de los que roncan, pero tampoco así, padre. Bueno, de todas maneras, estaremos estableciendo contacto nuevamente con ustedes al llegar a Cali, Colombia. Lo que pasa es que tenemos una hora menos acá, ¿verdad? Aquí ya tenemos las 7:07 de la mañana, allá en Washington las 8:07, de manera que se van a quedar en la compañía de José Bejarán. La entrega comienza hoy mismo en Palmira, luego iremos a Buenaventura, eso será el día de mañana temprano, y Buenaventura siempre en el suroccidente de Colombia y en el Valle del Cauca, y luego estaremos en una comunidad conocida como Restrepo, y estaremos entregando esta ayuda durante 3 días. La jornada comienza hoy, serán 3 días, y ya el padre se regresa el jueves, padre, ¿no?
3: Jueves por la tarde, llego viernes de madrugada.
2: Sí, yo me voy a quedar acá en Colombia unos días más, voy a ir a Cartagena a verificar cuál es el hotel, a escoger bien el hotel donde vamos a llevar a cabo la gran celebración de los 40 años. Ojalá que se anote, padre, para esa celebración.
3: Depende de la fecha y de cómo esté físicamente. Sí,
2: claro. En mayo, si Dios quiere, vamos a estar en Colombia, en Cartagena y también en Medellín. Entonces, para que las cosas salgan bien, siempre es bueno ir a verificar cómo es el hotel, el transporte que nos van a ofrecer, dónde se va a llevar a cabo la fiesta de gala. Esos son detallitos que uno no puede controlar a distancia. Debe uno estar presente y ver cómo es para que no tengamos sorpresas el próximo año y todo salga de acuerdo a lo planeado. Ese es el reporte inicial. Sigan ustedes ahora con José. José, ¿todo bien por allá?
5: Perfectamente, Alejandro. Muy buenos días. Esperamos que esa jornada termine con éxito, como ha sido exitosa la acción de los ciudadanos de Washington, Maryland y Virginia a favor de esta causa tan noble. Así es que seguiremos en contacto, Alejandro.
2: Gracias, José. Así es. Continúan ustedes entonces en sintonía de Radio América. Este enlace también a través de Radio Vida en Abundancia, emisoras hermanas que trabajamos juntos para la recaudación del dinero. Más de $80,000, padre.
3: 80,091, creo que fue.
2: Ese fue el total enviado a la diócesis de Palmira, donde nos espera el padre Arturo Arrieta más tarde hoy en la bella ciudad de Cali, Colombia. Hasta aquí el reporte desde Panamá. Adelante ustedes en cabina.
0: Bueno, continuamos aquí en este un poquito diferente lunes. Qué bueno tener noticias de nuestra emisora hermana en la 900 en la AM, por supuesto Radio América. Alejandro Carrasco y el padre Roberto Cortés, pues aquí de camino a hacer entrega de todo este esfuerzo que se ha hecho en el área de la colecta de fondos para ayudar a Colombia. Y mira,
6: más de $80,000.
0: Imagínate.
6: De ayuda para nuestros hermanos colombianos.
0: Claro que sí, claro que sí. Y a mí me parece realmente muy hermoso que se pueda hacer esa entrega. Yo como colombiana, pues sé de lo que ocurre en esos lugares cercanos a Cali, Palmira, que es una... Ahí entre ciudad chiquita y pueblo grande,
6: okay,
0: digámoslo así. Buenaventura, que es un lugar también de mucha necesidad, y pues que se vieron muy afectados. por estos 12 temblores, y precisamente pues hacen mayor la necesidad de esa población. Qué bueno que a esos lugares pueda llegar la ayuda que todos hemos recogido aquí en el área. Pero sí. Bueno, vamos a saludar
6: Y sobre todo esa transparencia de comunicaciones que son importantes, claro, y necesarias, ¿sí? Porque, claro, bueno, después de todo, el esfuerzo de la recolección y el esfuerzo, por supuesto, de todas las personas que aportaron a esta muy noble y bonita causa, y pues bueno, quienes están encargados ahora de la entrega, que están en constante comunicación. Transparencia, claro, y buena comunicación, claro, pues dicen, excelente, por ahí que... las buenas, a ver, ¿cómo es que dice el dicho? Buenas cuentas claras conservan amistades, okay, efectivamente.
0: Claro que sí. Y definitivamente, mira, qué bueno saber que hay una organización específica, pues, sí, que está vinculada a este sacerdote que está esperando allí en la arquidiócesis de Cali, pues... desde la iglesia se sabe exactamente quién realmente necesita. Y todo el dinero que fue recogido aquí en su totalidad se ha hecho entrega ya. Así que qué bonito eso también. Bueno, vamos a saludar a Jorge Rojas. Fofe, muy buen día para ti.
7: Doña Mirta, buenos días. Don Yurán, buenos días.
8: Buenos
7: Doña
8: días.
7: Rita María, también buenos días para ti y para todos buenos los dones días. Y doñas que nos acompañan en esta hermosísima mañana de 12 de octubre. Hoy sí estoy situado, mi querido Yurán.
6: Muy bien, Fofe.
7: Feliz de estar aquí con ustedes.
0: 10 puntos.
6: Muy bien.
7: Por fin cesó la lluvia y, bueno, tenemos un día soleadito por aquí en el área.
6: ¿Cómo?
7: Bastante mojado.
6: ¿En cuál área estás, Fofe?
7: En Gettysburg.
0: Imagínate. Bueno, por aquí está nublado, sí, nublado, totalmente. Nublado, o sea... nublado.
7: No, aquí está.
6: Que Fofe está como a 5000 metros por encima del
0: mar. Mira, por Dios.
6: Es por eso, en la montaña de Gettysburg.
0: Bueno.
7: Pero bueno, sí, muy bonito el día de hoy, inicio de semana, después de un fin de semana bonito de trabajo, de familia. Espero que todos hayan tenido un buen fin de semana y que arranquemos esta semana con toda la actitud, con propósitos, con metas. Y me parece un tema muy importante el día de hoy, mi querida Mirta, este tema de la ideación suicida. Me parece un tema que no se quiere tocar, no se quiere hablar, ajá, pero que está ahí presente, latente en nuestra sociedad.
0: Y es un tema importante, o sea, a veces cuando una persona nos dice cosas como que quiere desaparecer, esa expresión que tristemente la decimos así como a vuelo de pájaro y no nos damos cuenta de la implicación que tiene. Quisiera dormirme y despertar en una isla perdida donde nadie me conozca, donde nadie me moleste. Oye, de una u otra manera, en el fondo de esas frases, lo que hay es una ideación suicida. Y no estamos diciendo que sea un simple capricho, una llamada de atención superficial. En realidad, todo esto es un grito de auxilio profundo ante un sufrimiento emocional, que la persona que lo sufre lo percibe como insoportable, un dolor, un sufrimiento interno que lo sobrepasa. Así que, sí, la ideación suicida, como todos aquellos pensamientos, imágenes, deseos, fantasías, o incluso la planeación específica de quitarse la vida de manera voluntaria, todo eso es ideación suicida y de eso vamos a hablar hoy. Y hay que decirlo, no vamos a hablar de un tema homogéneo, sino todo lo contrario. O sea, es absolutamente distinto en intensidad, en frecuencia, en gravedad, en expresión, pero está presente y hay que ponerle mucha atención. Vamos a hablar durante nuestras 2 horas sobre la ideación suicida, sobre qué hay detrás de ella, cómo detectarla, cuáles serían unas señales de alerta y, por supuesto, qué hacer como pautas de intervención, de apoyo, que cualquiera de nosotros podría implementar en un momento así. Importante decir que la ideación, por supuesto, no es el acto deliberado ya de quitarte la vida, pero es el paso que lo precede. Y por eso necesitamos ponerle plena atención al asunto. Continuamos, seguimos aquí en Familia Nueva con sabor a Cristo. Ideación suicida. Sí, es una... digamos así, es un conjunto que involucra muchas cosas y muchas cosas diferentes en intensidad, en frecuencia, en gravedad, en expresión. Creo que de alguna u otra manera quizás algunos o muchos de nosotros en algún momento, haciendo frente a alguna situación, hemos dicho, es que quisiera desaparecer. Y ya, o sea, el asunto queda ahí y hacemos frente a la situación y todo, ya. Pero mira, ese es que quisiera desaparecer, es que quisiera cerrar los ojos y volverlos a abrir y que ya no pase esto, que ya no exista esto, o que ya no esté yo aquí. Ese tipo de cosas, por increíble que parezcan, pertenecen a ese conjunto de la ideación suicida. Claro, es una intensidad muy baja, es una gravedad muy baja, pero hace parte de eso que llamamos ideación suicida.
7: Y yo creo que en algún momento de nuestras vidas hemos pasado por esa situación, ese
0: claro,
7: pensamiento.
0: Claro, yo lo pienso así también.
7: Claro, y hemos tenido que enfrentar situaciones muy complicadas. Y el no ponerle atención o el decir, ah, eso es una tontería, no le quita el peso y la importancia.
0: Sí.
7: Porque eso quiere decir que en algún momento perdiste la esperanza.
0: Ajá.
7: Y que en algún momento te sentiste sin fuerzas necesarias.
0: O sobrepasado por alguna situación.
7: Claro.
0: Exacto.
7: Y eso es muy humano, mi querida.
0: Claro.
7: Hay que reconocerlo y hay que decir, bueno, esto me está sobrepasando, tengo que hacer algo, tengo que buscar ayuda. Porque lo que me parece complicado es que la mayoría de nosotros, como no tenemos una idea muy positiva o un interés por atenderlo, la salud mental, pues obviamente dejamos que eso pase y como que se consuma por sí mismo, ahí como que desaparezca, pero esos pensamientos pueden dejar una huella muy, muy profunda en cada uno de nosotros y puede empezar también a generalizarse para situaciones no tan graves. Por eso es tan importante que si en algún momento yo tengo esa idea, poderlo asumir y trabajarlo. ¿Por qué me está pasando esto? Revisar qué es lo que estaba sucediendo en ese momento para poder atenderlo, porque muchas veces, como lo decía anteriormente, dejamos como que se desvanezca.
0: Claro.
7: Pero estuvo ahí en tu mente y eso es importante.
0: Y hay, claro, distintas maneras, distintas formas de esta ideación sucesiva y de la expresión de esa ideación que la hacen muy distinta. Y es que, por supuesto, es muy diferente quien está en ese nivel, digamos así, de intensidad muy bajo, de gravedad muy bajo, que dice quisiera cerrar los ojos y desaparecer. A una persona, por ejemplo, que está haciendo un plan específico de qué día y qué hora y en dónde y cómo va a terminar con su vida. Claro, son, digamos así, los extremos de ese enorme espectro que hay dentro de lo que se llama ideación suicida. A nivel, por ejemplo, de la expresión, muchos hablan de una ideación pasiva, que corresponde precisamente a esos deseos de desaparecer, que quizás muchos de nosotros hemos tenido en algún momento. Es que quisiera dormirme y no despertar jamás, como dice la canción. Fíjense que esa canción, yo creo que los mayores la recordamos por ahí. Lo que está hablando es de una ideación suicida. Esa persona quisiera dormir y no despertar jamás. Pero es ideación pasiva cuando no hay una intención activa de cometer un acto que nos haga daño a nosotros mismos. O sea, cosas como, por ejemplo, si me durmiera y no despertara nunca, realmente descansaría. Quisiera cerrar los ojos y que pasara mucho tiempo y abrir los ojos y encontrarme en un mundo distinto, en una situación distinta. O incluso cosas como, ojalá me atropelle un camión. Esas cosas son ideación pasiva, porque no implica que estés haciendo algo directamente o que estés pensando en hacer algo directamente contra ti. Pero también existe la ideación activa, que aquí sí tenemos esos pensamientos dirigidos más a planear la propia muerte. Y ahí, la mayoría de las veces, este planeación mental va acompañada de un deseo consciente de alcanzar la muerte, de lograr el objetivo, ideación activa. Y aquí también hay que pensar muy bien en poder evaluar la intensidad y la persistencia de estas cosas. Porque si pensaste en cerrar los ojos y que todo fuera distinto, y lo pensaste una vez en 3 años, pues es una intensidad y una persistencia muy baja. Podríamos decir que es algo muy efímero y que se refiere puntualmente a una circunstancia en que te sentiste sobrepasado por un dolor. Ya. Pero claro, si es una intensidad muy fuerte, si son ideaciones activas y si persistentemente estás pensando en ello, necesitas ayuda profesional.
7: Y a mí me encantaría, mi querida Mirta, que hiciéramos el ejercicio de analizar realmente si yo he tenido esa clase de pensamientos.
0: Claro, claro,
7: si,
0: que sí.
7: Si por algún momento de nuestra vida se ha pasado, porque ya es algo más profundo, ¿sí? Ya es planear, como dices tú, y obviamente eso tiene un grado más elevado de impacto.
0: Y de conciencia.
7: Y de conciencia. Uh-huh. Y no solamente lo pongo en términos de lo he pensado, realmente he estado en esa situación, sino también es un llamado de atención a mirar si alguno de los de mi casa, o de las personas que conozco, claro, ha pasado por situaciones muy complicadas últimamente, y estar pendiente si están esos apareciendo esos pensamientos, porque como es lo emocional y como es un momento difícil, tendemos a hacernos los de las gafas gordas, los locos, como esto no es conmigo, esto va a pasar, esa situación que está pasando mi amigo se va a sobreponer solito, pero muchas veces necesitamos ayuda y apoyo para esas situaciones, y qué bueno nosotros ser un buen punto de referencia, un puerto donde estas personas, sí, que están pasando por estas situaciones encuentren paz y encuentren consuelo.
0: Definitivamente. Ahora, el suicidio rara vez tiene una única causa. Claro que no. Por lo general es el resultado de muchas cosas que se juntan. Cosas a nivel biológico, a nivel psicológico, a nivel social. Porque esa parte relacional es muy importante. Vamos a ir al encuentro con la palabra en ese momento, y cuando regresemos vamos a hablar de estas 3 cosas que se entremezclan la mayoría de las veces, para estar atentos y para entender muy bien qué pasa en esto de la ideación suicida, nuestro tema de hoy. Continuamos, seguimos aquí en Familia Nueva con Sabor a Cristo. Qué importante entender que realmente la persona que está hablando de su ideación suicida, pues no está sencillamente diciendo tonterías para llamar la atención. Y es que eso tiene 2 aspectos, porque cuando pensamos así, ay, es para llamar la atención, no le pongamos cuidado, pues es que en realidad si la persona cree que tiene que expresar algo así para que le pongamos atención, debe ser una persona muy desesperada, necesita atención, necesita, o sea, no lo está haciendo por jugar, digámoslo así. Entonces mira, cuando hay ideación suicida, muchas cosas pueden estar pasando, que son como esas cosas que pasan usualmente en la vida de una persona que termina quitándose su vida. Una de estas cosas, por ejemplo, usualmente un trastorno de salud mental, ¿sí? La depresión mayor o una ansiedad, un estrés postraumático, trastornos por consumo de sustancias, esos son usualmente los detonantes a nivel de salud mental más frecuentes cuando hablamos de suicidio.
7: Y qué importante, pendientes de estar de nuestra salud mental, mi querida.
0: Claro que sí, y la de los nuestros.
7: Claro, es que es un factor que está muy descuidado, estamos como demasiado entretenidos, demasiado distraídos con otras cosas, y la salud mental la estamos dejando de último, ¿sí? Creemos que buscar una asesoría espiritual, una asesoría psicológica, eso es para los locos, y estamos desconociendo que a todos nos pasan cosas.
0: Claro que
7: todos pasamos situaciones, las relaciones de pareja, las relaciones con los hijos, la relación laboral, todo lo que está pasando a nivel migratorio hoy en día ha estado afectando muchísimo a la comunidad, y nuestra comunidad hispana desafortunadamente no tiene una conciencia de salud mental. Entonces seguimos cargando con una cantidad de malestares, con una cantidad de situaciones complicadas, a las cuales no les hacemos, las cuales no gestionamos, y eso va impactándonos. Sí, yo pienso mucho en las familias que han tenido que ver partir a papá o a mamá.
0: Claro, qué fuerte, así
7: de,
0: es.
7: De su vida, y simplemente, no, eso se va a resolver, vamos a mirar cómo se hace, pero y la parte emocional, la parte mental,
0: sí,
7: lo que están viviendo estos jóvenes, estos niños, estos adolescentes, ¿dónde quedan esas esposas que se quedan aquí solitas lidiando con todo esto? Y yo creo que en eso tenemos que ser muy responsables. Uno, en buscar ayuda. Si yo siento que estoy teniendo muchas dificultades o no lo sé gestionar, hay que buscar ayuda realmente. Y dos, que me parece muy importante, que las personas que estamos alrededor de estas personas que han sido víctimas de estas situaciones, prestemos atención y prestemos ayuda. Sí, yo conozco, y voy a decir esto con todo el amor del mundo y con toda la preocupación también como profesional, en nuestras comunidades, en nuestros grupos de oración, hay personas que están pasando situaciones muy difíciles, que sabemos, pero nadie hace nada. ¿Sí? Hermano, hermana, vaya donde el cura, vaya, busque ayuda y mire a ver qué hace, pero realmente nadie se pone en esa actitud de hagamos algo por ellos. ¿Sí? Yo voy a contarles algo aquí entre nos, que no se entere nadie más, pero ya hemos tenido contacto con varios grupos, ¿sí?, de comunidades que están apoyando estos servicios.
0: Sí, sí, claro.
7: Que dicen, no tenemos, esta persona no tiene recursos, no tiene las maneras, vamos a apoyar, por favor, atiendan, escuchen, hagan algo por ellos. Y me ha parecido realmente muy lindo, muy lindo. Ya hay muchos sacerdotes que se han acercado a nosotros a pedir esta clase de ayuda, y se ha hecho un trabajo con estas personas, porque no, uno, no hay conciencia, y dos, no tienen la manera de hacerlo, y están prestando ese apoyo, y me parece muy muy valioso.
0: Además de los trastornos de salud mental, y es un poco más lo que tú estás diciendo, hacia dónde vamos, el dolor emocional crónico puede ser otra situación también que afecta. O sea, cuando la persona tiene sentimientos persistentes de desesperanza, de inutilidad, de no soy capaz de hacer cosas, no soy capaz de ayudarme, no soy capaz de salir adelante, o una culpa abrumadora. Esto es muy común, por ejemplo, cuando hay situaciones de accidentes. Estoy pensando en un par de personas que fueron sobrevivientes de un accidente en automóvil y que sentían una culpa abrumadora por haber sobrevivido y el resto de su familia no, por ejemplo. O la percepción equivocada de ser una carga para las otras personas. Y esto, por ejemplo, es un sentimiento muy común de los adolescentes. Mi familia estaría mejor sin mí porque yo soy un problema para ellos. Ay, ustedes no se imaginan cuántos adolescentes escucha uno que dicen esto. Mi papá estaría mejor sin mí, mi mamá estaría, mi familia estaría mejor sin mí porque yo soy un problema para ellos. Y fíjate que ese sentido de no pertenencia a la familia ni a nada, pues se convierte, claro, en un dolor emocional que está permanente allí. Somos muy dados a la vez. Mi familia estaría mejor sin mí porque yo soy un problema para ellos. Ay, ustedes no se imaginan cuántos adolescentes escucha uno que dicen esto. Mi papá estaría mejor sin mí, mi mamá estaría, mi familia estaría mejor sin mí porque yo soy un problema para ellos. Y fíjate.

0: haga más vivible este momento. Todo se escapa de mis manos. Yo solamente puedo estar aquí sufriendo todo esto. Pues no quiero sufrir más. Eso es lo que hace el dolor emocional crónico. Y finalmente, el tercer factor se refiere específicamente a factores estresantes, a crisis vitales que se están viviendo, de pérdidas afectivas significativas o pérdidas económicas graves. ¿Recuerdan ustedes cuando tuvimos hace varias décadas ya esa situación económica tan difícil de crisis aquí en Estados Unidos? Claro, eso elevó también la cantidad de personas que se quitaron la vida. Diagnósticos de enfermedades crónicas o dolorosas, por ejemplo, situaciones de violencia, de acoso, experiencias de ese tipo de situaciones. Claro, eso se convierte en un factor estresante muy grande que hace que la persona perciba que la única salida que tiene es terminar con su vida, porque todo va a ser peor y peor y peor. Entonces, antes de que este dolor que no aguanto se vuelva peor, antes de que esta situación que no aguanto se vuelva peor, pues termino con mi vida entonces. Claro, es la manera de pensar de quienes hacen este proceso de ideación suicida. ¡Ay, qué tema el de hoy! ¡Qué difícil, pero qué importante! Hablar de estos temas. Te agradecemos, Fofe, por acompañarnos en esta hora. Los esperamos por aquí para el programa después de las 10 de la mañana de El Arte de Amar. Y ustedes, por favor, no se vayan. Vamos al corte de la hora y ya regresamos.
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2: Continuamos, seguimos aquí en Familia Nueva con sabor a Cristo. En esta mañanita estamos hablando del tema difícil de la ideación suicida. Un conjunto muy grande de cosas que tiene dentro de sí todas las pensamientos, recuerdos, imágenes, planes en relación a quitarse de la vida. Y que contiene un espectro desde el quisiera cerrar los ojos y desaparecer, hasta la persona que tiene un plan específico de cuándo, dónde y cómo va a atentar contra su propia vida. El espectro es muy grande y hay muchas cosas aquí que diferencian en intensidad, en frecuencia, en gravedad, la ideación suicida. Pero hay que decirlo, desde el menos intenso, el menos grave, el menos frecuente, hasta el más, hay que ponerle atención, sí, no para asustarnos, no para entrar en pánico, sino definitivamente para poder dar la ayuda que la persona requiere, tanto si soy yo mismo, yo misma quien requiere esa ayuda, como si es otra persona a quien yo conozco, mucho más otra persona a quien yo amo, otra persona cercana a mí. Y por eso tan importante lo que vamos a conversar a continuación, que tiene que ver con reconocer señales de alerta. Cuando en este espectro de tantas cosas que están allí, en el conjunto de ideación suicida, ¿cuándo debo ponerme muy serio? Porque esto es una señal de alerta. Y hay que decirlo, o sea, reconocer esas señales a tiempo puede salvar una vida. Es así de claro. Muchas personas experimentan mucho miedo de hablar de esto. Y algunas veces dirán, no, es mejor no hablar de suicidio, es mejor no hablar de quitarse la vida, es mejor no hablar de ideación suicida. Con la idea equivocada de que quizás si hablamos del tema, le estamos dando ideas a las personas que hagan cosas. Mira, las ideas ya están puestas allí. Hay que hablar del tema para poder identificar si estas ideas están presentes o no. Y si están presentes, saber cómo podemos ayudar. Si está en nuestras manos o si requiere la ayuda de un profesional. Por ejemplo, señales de alerta. Vamos a hablar de señales verbales, porque en esto hay que pensar también lo que digo, lo que no digo, lo que hago y lo que no hago, las cosas a nivel de conducta, pero también las emociones, lo que muestro o no muestro de mi mundo emocional. Así que empecemos por las señales verbales. ¿Qué señales verbales se podrían convertir en una señal de alerta. Mira, toda expresión de desesperanza, cosas como no le encuentro sentido a mi vida, no sé para qué sigo vivo, mi vida ya no importa, o cosas como ya todo va a pasar, pronto van a dejar de preocuparse por mí, muy pronto voy a dejar de ser una molestia para todos. Atención a esas frases, porque lo que están hablando es de que la persona se encuentra en un nivel de desesperanza muy grande, muy importante. Y la desesperanza es una de las cosas que alimenta la depresión, que va dejando sin sentido de vida a una persona y que se ha encontrado en la mayoría de personas que hacen esta ideación suicida tan grande que los lleva en algún momento a atentar contra su vida. Así que si usted escucha frases como mi vida ya no importa, da lo mismo que esté vivo o que no, yo soy una molestia para todos, pero ya pronto van a descansar de mí, claro que esas cosas son una señal de alerta. Por supuesto que sí. Hay otras cosas que no son tan directas, que a veces nos pueden confundir y que precisamente por eso es importante hablar de ellas. Como esas despedidas sutiles, implícitas o a veces explícitas también. O sea, cosas como que esta persona estaba muy triste, está atravesando por una depresión, de pronto empieza a sentirse mejor y es un amigo, una amiga cercana y viene a mí y me regala, qué sé yo, su buzo preferido, su suéter preferido. Me dice, mira, este suéter es muy importante para mí porque me lo regaló mi papá y sabes que es mi suéter preferido, pero yo quiero que tú lo tengas. Atención, porque si no hay ningún motivo para ese regalo, pues puede ser que la persona esté despidiéndose, regalando sus pertenencias muy queridas, porque tiene la planeación de quitarse su vida.
3: Sí, sí, sí, cabe la posibilidad. Por
2: claro
3: eso yo
2: sí
3: creo de verdad que tenemos que estar pues muy pendientes,
2: muy
3: en realidad,
2: alertas.
3: Muy alertas, y no significa, con esto no significa de que tenemos que estar en esa hipervigilancia que
2: claro
3: también
2: que no. Es negativo.
3: Nos puede pasar factura a nosotros y también puede también dañar la relación.
2: Sí.
3: Y es dañino en realidad para todas las partes involucradas acá, pero yo lo considero más como un llamado a la conciencia de cómo pueden estar las personas que están a nuestro alrededor, ¿no? Sobre
2: claro.
3: todo pues aquellos con quienes convivimos constantemente. Se pueden notar esos cambios sutiles, este tipo de expresiones de desesperanza a las que hacía alusión usted,
2: sí.
3: pues son esas señales verbales, podrían ser incluso bastante explícitas también, ¿no? Esas
2: sí.
3: despedidas sutiles de darte cosas que de repente son a lo mejor de mucho aprecio para esta persona y que de repente, de la nada, en un día totalmente regular, pues te regalan una prenda que es de mucho cariño,
2: sí.
3: algún recuerdo de sus padres.
2: O una cosa muy especial.
3: Alguna cosa que sea muy especial, a lo mejor puede ser una señal de alerta,
2: sí.
3: a la que deberíamos entonces pues estar un poco más pendientes.
2: Estoy recordando una mamá que pues lamentablemente su hijo murió por él mismo, se quitó su vida,
3: uh-huh.
2: Y esa señora decía que ella no se había dado cuenta, pero que el hijo le había dicho como una o dos semanas antes de que se matara, le había dicho, mamá, ¿podemos ir a visitar a los abuelos? ¿Por qué quieres ir a visitar a los árboles?
3: Algo que no era
2: es que
3: común en él.
2: No era común. Y decía él, un muchacho de unos 17, 16 años, y le decía,
3: wow.
2: Mamá, es que no sabe uno cuándo es el último día de uno. Y pues para ir a visitarlos, a despedirnos.
3: Wow.
2: La mamá lo que pensó fue, bueno, como los abuelos están ya mayores, sí, tiene razón, no sabe uno cuándo. Pero fíjense cómo.
3: Sí, las palabras.
2: Claro. O sea, el asunto no era que los abuelos fueran mayores. El asunto era que el muchacho estaba despidiéndose sutilmente. tan sutilmente que la mamá no prestó atención.
3: Sí.
2: Pero lamentablemente, cuando ya el muchacho había fallecido y la mamá mira hacia atrás, dice, claro, él se estaba, él, era él.
3: Claro.
2: El que se estaba despidiendo.
3: Y como pues de hecho este tipo de cosas uno no se las espera en realidad.
2: Claro.
3: Mucho menos de las personas que con quienes estamos constantemente en convivencia, ¿no? Uno no... Y también yo creo que uno se niega a pensar en esta posibilidad también.
2: Sí, claro.
3: Sí,
2: sí, porque tiene una idea de que... Sobre todo, recuerden ustedes, ¿no? Lo hemos hablado algunas veces en nuestro programa, que hay ese tipo de depresión... sonriente, lo llaman algunos.
3: Sí.
2: Depresión funcional, lo llaman otras personas. Sencillamente, la persona está en una depresión profunda, pero es capaz de funcionar.
3: Sí.
2: Es capaz de irse con sus amigos y
3: de trabajar,
2: escucha,
3: de estudiar.
2: Trabaja, tiene una pareja, se ríe. Entonces, es lo que ocurre. Algunas personas dicen, pero ¿cómo que se quitó la vida si... ayer fuimos a bailar y la semana pasada estuvimos en el cine y me contó que tenía, claro, porque es una depresión sonriente, una depresión disfrazada, una depresión funcional. Entonces, en ese tipo de depresiones, pues no ocurre lo que tiene uno en su cabeza cuando habla de depresión, una persona que no habla, que no se levanta de la cama, que no sale, que no puede reír y que está solamente llorando. Algunas depresiones son así, otras son bien distintas. Y es que sí, realmente hay que estar atentos y hay que pensar un poquito. Mira, si me duele una muela, no voy al mecánico. Si quiero comprar una libra de carne de res, no voy al odontólogo. O sea, eso que yo necesito, eso que yo quiero... pues hay personas y lugares específicos a donde yo voy a buscar eso que quiero. Pues si tu dolor es emocional, si tu dolor es relacional, si algo está pasando a nivel mental o conductual o de las cosas que haces, pues hay que acudir precisamente al profesional de salud mental que nos puede ayudar en eso. Como cuando te duele la muela, vas al odontólogo, así de sencillo. Vamos a ir a nuestro corte musical y comercial y cuando regresemos, bueno, ya hablamos de estas señales de la palabra, de lo que decimos. Vamos a hablar de las señales conductuales y emocionales, nuestro comportamiento y nuestras emociones. No se vayan. Continuamos, seguimos aquí en Familia Nueva con Sabor a Cristo. Mira, qué importante este tema que nos ayuda a entender un poco más lo que ocurre en la cabeza de alguien que plantea o que está planeando realmente quitarse la vida. Muy difícil, muy complicado. Hay algunas señales de alerta también en relación a lo que hacemos o dejamos de hacer. Una de ellas es el aislamiento social drástico. O sea, una persona que usualmente era sociable, le gustaba salir con sus amigos, se quedaba esa tarde hablando con sus amigas, lo visitaban a casa... ella o él salían también y de pronto, repentinamente, ya no quiere hablar con nadie, ni con sus amigos, ni con sus familias, ni sus familiares. O tiene lo que se conoce como anhedonia, o sea, este rechazo por actividades que antes le generaban mucho placer, pues ya no quiere hacerlas, ya no encuentra sentido en hacerlas. O sea, alguien que le gustaba muchísimo ir a ver los partidos de fútbol y estaba feliz allí con sus amigos viéndolos jugar y no quiere ir, así lo llamen los amigos y lo inviten, no tengo ganas, no quiero, ya no voy. Por eso es, digo yo, que algunas veces las personas dicen que se trata de pereza. Pero la persona dice que no quiere salir, que ya no quiere ir, que ya no quiere ver a sus amigos. Y en algunas ocasiones lo que hace es meterse a la cama a dormir todo el día. Pues es que, o sea, digo yo, pereza es quedarte en la cama media hora más.
3: Sí, 5 minutos más.
2: Pereza es no querer salir este viernes porque está lloviendo. Me da pereza ir, entonces me quedo aquí. Pero si es algo consistente
3: sí,
2: y que no quieres salir de la cama a nada literalmente, ni siquiera bañarte, Eso ya no es pereza, señores.
3: Claro, sí, sí.
2: Atención, estamos hablando de un síntoma entonces de depresión.
3: Sí, estamos hablando de ya condiciones que precisamente, y valga la redundancia, ya están condicionando a la persona. Ya son situaciones que están escalando mucho más allá de regularidad de esta persona. Sí. Por eso es que lo menciona tal cual la producción, ese aislamiento social drástico. Porque bueno, en muchas ocasiones te hacen una invitación y uno pues simplemente ha tenido una semana larga, uno no va, no quiere ir y no pasa nada, no hay ningún problema. Pero eso, a lo mejor esos cambios que podemos notar de estas personas con quienes antes solíamos reunirnos, a lo mejor no todos los fines de semana, pero al menos sí, para, no sé, las distintas celebraciones que hay en el año.
2: Claro,
3: ahora es alguien,
2: años, una graduación.
3: Ahora es alguien de que lo invitamos y
2: pues, no
3: existe. Y ha sido precisamente como lo mencionaba usted, de manera recurrente a lo largo de cierto periodo de tiempo en el que ni siquiera hemos sabido de él, o sea,
2: ajá,
3: a lo mejor te responde alguno que otro mensaje y ya, pero
2: nada,
3: no
2: más
3: tenemos idea de qué está pasando esa persona en realidad.
2: Los cambios bruscos de humor también son otra señal de comportamiento importante. Y atención, porque desde la psicología sabemos que cuando una persona atraviesa una depresión grave, el punto de mayor atención es precisamente cuando empieza a sentirse mejor.
3: Ok.
2: Una persona completamente deprimida, digámoslo así, no tiene fuerzas ni siquiera para atentar contra su vida. Pero una persona que empieza a salir de ese hoyo, digamos así, de la depresión, puede encontrar las fuerzas suficientes para atentar contra su vida. Porque se siente todavía deprimido, se siente todavía mal, siente todavía que le sobrepasa todo, pero está un poquito mejor, tiene un poquito más de fuerzas. Así que hay que prestar mucha atención, por ejemplo, a estas personas que vienen como en una curva hacia abajo en su ánimo. Apatía total, lo que mencionábamos ahora, no quieren salir, no quieren ver a nadie, no quieren hablar con nadie, y de repente se sienten como con una calma, se muestran con una calma repentina, o sea, sin explicación.
3: De la nada.
2: Se sienten tan tranquilos y está hablando ahora con tanta calma, o sea, ya no llora, ya no habla de que es un estorbo, de que nadie. No, está como tan tranquilo. Atención a eso. Eso que parece bueno, muchas veces es el resultado de haber tomado la decisión de terminar con su vida, y entonces la persona empieza a sentir cierto alivio porque va a detener el dolor, porque va a detener la angustia, porque ya nada va a estar peor, ya tomó la decisión, entonces siente ese alivio, entre comillas.
3: Sí.
2: Hay que poner mucha atención.
3: Claro, y acá viene nuestro disclaimer, no estamos diagnosticando a nada ni nadie.
2: Claro,
3: pero yo
2: imposible
3: creo que
2: hacerlo en la radio.
3: Todo esto en realidad nos da mejores luces para detectar esas posibles señales de alerta. Por eso mismo es que estos picos tan altos y tan bajos también en el humor, esos cambios bruscos así tan drásticos, definitivamente son señales de que
2: algo está
3: sucediendo en el interior de esa persona. Y una vez más, no se trata de estar en esa hipervigilancia que puede ser desgastante para nosotros y para todos
2: los
3: que estamos involucrados en esto, pero el hecho de estar, pienso yo, a lo mejor más conscientes de cómo es esta persona, al menos quienes están cercanos a vos, de tus hijos, de tu cónyuge, de tus compañeros de trabajo, uno se va dando cuenta de que tal vez algo está sucediendo en el interior de esa persona.
2: Y ese es el momento entonces de acudir a un profesional de la salud mental.
3: Exacto.
2: Que nos pueda indicar con mayor claridad qué está pasando.
3: Sí.
2: Ahí está el punto. Descuidos en el autocuidado. Claro que sí, esta es otra señal conductual. O sea, el abandono de la higiene personal, o una persona que cambia completamente sus ritmos de sueño, sus patrones de alimentación. Hemos visto que subió de peso, o sea, 15 libras en un mes. ¿O qué pasó aquí? ¿O qué bajó? O sea, que es notorio que ha bajado muchísimo peso en el último mes.
3: Sí.
2: O sea, esos son indicadores de que qué está pasando. O sea, no, es que esta señora empezó un régimen de dieta y tiene un nutricionista y el doctor le dijo que tenía que hacer ejercicio, entonces está haciendo, ah, okay, eso explica su pérdida de peso. Pero si no hay algo real que explique eso, hay que tener una señal de alerta. Una persona que ya no puede dormir, porque la vemos a las 3 de la mañana y está ahí dando vueltas en la casa, va al baño, baja a comer algo. Son las 4 de la mañana, ¿estás despierto otra vez? O en el otro extremo, una persona que, por ejemplo, un chico que ya no va a la escuela y está dormido, que ya no sale por las noches con sus amigos y desde las 6 de la tarde está en la cama dormido y vamos a querer despertarlo porque son las 10 y qué pasó y sigue dormido. Claro, eso es una señal de alerta, hay una alteración grave en sus patrones de sueño, de alimentación, de actividades en general.
3: Sí, o una persona que por lo general tu compañero de trabajo lo ves que siempre llega peinadito, que siempre llega arreglado al trabajo.
2: Y ahora parece que lleva 3 días sin bañarse.
3: Sí, sin bañarse, desarreglado y todo eso. Sí. A lo mejor en alguna ocasión, a más de alguno nos ha pasado que nos agarró la tarde y pues bueno.
2: Aquí vamos despelucados.
3: Aquí vamos despelucados, pero llegamos y cumplimos y hacemos lo que tenemos que hacer. Pero
2: si eso pasa 3,
3: como
2: 4,
3: lo decíamos en el punto
2: 10.
3: Anterior, si es una constante ya dentro del comportamiento, no solamente el comportamiento, sino también de las conductas de esta persona y la forma en la que ahora se está presentando también en tu trabajo, en tu grupo de oración, en la iglesia, en la familia, en tu grupo de amistades, sea donde sea, pues es otra señal de puede ser una señal de alarma. Así que la importancia de que tal vez si notamos ese tipo de conductas que están fuera de lo regular de esa persona, que podamos, no sé, conversar un poco a lo mejor con esa persona.
2: Estoy pensando en alguien que conocí que pensaba que ir en jeans a la iglesia era demasiado informal. Entonces usualmente estaba en pantalón
3: de vestir de tela
2: y no en tenis sino pues en zapatillas, tampoco de corbata y corbatín, no, pero sí
3: formalito,
2: sí formal. Y de pronto lo empezaron a ver en una iglesia en chores y en chanclas.
3: Okay,
2: claro, o sea,
3: cambió
2: algo pasaba ahí. Algo pasaba ahí, por supuesto que sí. Y finalmente tendríamos que decir que también hay un aumento en las conductas de riesgo. Claro que sí. Incremento del consumo de alcohol o de algunas otras drogas o incluso prácticas imprudentes. O sea, que no es sencillamente que me gusta conducir rápido y aquí voy rápido, no, sino que definitivamente estás buscando la muerte. Entonces, estás intoxicado y adicionalmente conduces y adicionalmente estás a 100 millas por hora. Por supuesto que esa es una conducta imprudente que sugiere que tú en realidad lo que estás buscando es terminar con tu vida. Y hay muchas personas, tristemente diría yo, que son catalogadas como que tuvieron un accidente de tránsito. Y en realidad las consecuencias de haber estado pensando en quitarse la vida y de esa manera lo lograron.
3: Sí.
2: O sea, conductas
3: que pongan
2: imprudentes, peligrosas.
3: Que pongan en riesgo la integridad de él o de ella.
2: Sí, claro.
3: Y en muchas ocasiones, incluso diría yo, de terceros también.
2: De otros también, por supuesto.
3: Que no tienen absolutamente nada que ver con la situación específica de esta persona, pero y por ahí entonces lo podemos llamar esos daños colaterales también.
2: Tristemente. Mira, ¿qué podemos hacer ante todo esto? Primero, hay que estar alerta, no hasta el punto de generarnos estrés nosotros, no, pero sí decir, oye, yo he notado esto, y pregunta directamente, oye, yo he notado que últimamente no te estás arreglando, no te peinas, ¿te ocurre algo? ¿Te puedo ayudar en algo? Claro, va a depender de qué tan cercano o cercana eres, claro, con esa persona, pero si es suficientemente cercana, hay que hablar y hay que escuchar sin juzgar, sí, sin minimizar.
3: Sin minimizar, eso es importantísimo.
2: Y llevar a esta persona al recurso necesario. Mira, hay una línea de ayuda, vamos a buscar un psicólogo, vamos a hablar con el sacerdote que nos pueda orientar qué estaba pasando. Y bueno, ya el profesional te dirá otras cosas que a lo mejor son necesarias de hacer. No dejar sola a la persona, retirar medios letales de su medio ambiente general. Yo conozco, cotidiano, por ejemplo, circunstancias en que, sobre todo cuando hay adolescentes, la indicación que se le da a los papás es guarden absolutamente todas las medicinas, todos los jabones, todos los productos de limpieza, todos los cuchillos, incluso los elementos puntiagudos, tenedores, cuchillos, todos, guarden todo eso bajo llave. Y es muy complicado hacerlo en realidad, pero dado el caso, si recibes esa sugerencia de un profesional, hay que hacerlo.
3: Claro.
2: Hay que hacerlo. Bueno, terminamos nuestro programa hoy. Es posible ayudar.
3: Que Dios nos bendiga y nos acompañe.
2: Es posible ayudar, pero hay que saber realmente hasta dónde podemos ayudar y hasta dónde nuestra ayuda consiste en dirigir a un profesional de salud mental. Eso es humildad y es sentido común, señores. Es sentido común. Vamos a ir a nuestro último corte musical y comercial del programa de hoy y volveremos para saludar a los cumpleañeros. Cuéntanos, Yurán.
3: Muy bien, música de Kiki Troya, esta se llama Algo para Dar.
2: Y bueno, llegando ya a la parte final de nuestro programa en esta mañanita, vamos a saludar a los cumpleañeros.

0: día bendecido, un saludo muy especial para todos aquellos que cumplen años, que nacieron un día como hoy, 12 de octubre. Saluditos para Elisa de Orellana, de cumpleaños, bendiciones para ella. Para Camila Jerez, bendiciones, hasta Colombia, un abrazo a la familia Meléndez, el patriarca de la familia, el abuelo, está cumpliendo 101 años hoy, mira.
1: ¿Cómo?
0: Me dieron permiso de decirlo, así que saludamos a Aníbal Meléndez, don Aníbal, cumpliendo 101 años.
1: Se lo merece.
0: Qué alegre, bendiciones. Cuéntanos, Yurán.
1: Bueno. Cumpleañeros en este, 102 años.
0: 101
1: añitos.
0: Ajá.
1: Wow, bueno, jovencito. Increíble. Bueno, 12 de octubre, hoy es Día de Acción de Gracias en Canadá. Así
0: mira,
1: que saludos a todos los canadienses que nos sintonizan. Saludos también hoy, 12 de octubre, Día del Respeto de la Diversidad Cultural,
0: okay,
1: o también conocido como el Día de la Raza. 12 de octubre. También hoy es Día Mundial de la Concientización de la Artritis, por cierto. Así que, pues bueno, vamos a mandar saludos hasta Managua, Nicaragua, para Aldrin Payán, que el día de hoy está de cumpleaños. Un abrazo grande, bendiciones en abundancia y que cumplas muchos años más. Acá un poco más cerquita le mandamos hasta New Jersey un abrazo enorme a Lenny Cordero, que el día de hoy está de cumpleaños. También nos autorizaron el decir que está,
0: mira,
1: en el quinto piso, superando ese quinto piso. Así
0: muy
1: que
0: bien,
1: Lenny,
0: muy bien.
1: Un abrazo enorme, bendiciones en abundancia a esta dama.
2: Plas, plas.
1: Un poquito plas, plas.
0: Ay, caramba.
1: Saluditos de parte de doña María Romero.
0: Muy bien, saludos.
1: Un abrazo hasta Lenny, a Lenny hasta el área de New Jersey. Aquí un poco más cerquita aún del corazón, en el área de Witten, mandamos un abrazo enorme a Nancy Abarca, que el día de hoy está de cumpleaños también. Bendiciones en abundancia, 35 añitos para Nancy. Un abrazo enorme de parte de doña María Romero, que también nos autorizó a decir la edad. Así que bendiciones en abundancia y que cumplas muchos años más.
0: A todos los cumpleañeros, un abrazo muy especial, tanto aquellos que nombramos como los que quedan por allí en el silencio del corazón. Que Dios, que los conoce a todos, les regale un muy feliz y santo cumpleaños.
1: Amén, amén, amén.
0: Y bueno, recordándoles, ya el día de mañana, primero Dios, estaremos contando aquí en Familia Nueva con la presencia de Humberto e Isabel Díaz, que en esta ocasión vienen para el evento del viernes.
1: Los días se acercan.
0: Así es. El evento del viernes con los adultos mayores, un evento completamente gratuito, uh-huh, al que se les va a servir cena. Y por eso es importante que puedan inscribirse con anterioridad para saber de cuántas personas estaremos hablando. Usted puede comunicarse a partir de las 10 de la mañana al 301-422-8100 para esta inscripción.
1: 8300,
0: perdón. Uh-huh. 301-422-8300. Ahí está. Y, por supuesto, los eventos del sábado 24, Encuentro de Mujeres. Ese sí tiene una donación de $40 todo, uh-huh, el día, de 8 a 7 de la noche. Y el Encuentro de Hombres Más que Vencedores, $40. El encuentro de 8 de la mañana a 5 de la tarde.
1: El domingo.
0: El domingo 25. Uh-huh. Ahí está, viernes 23.
1: Adultos mayores.
0: Sábado 24.
1: Mujeres.
0: Y domingo 25.
1: Encuentro de Hombres.
0: Excelente. Bueno, pues así termina nuestro programa de hoy. Gracias por la compañía, por estar con nosotros. Pidámosle a Dios el regalo de la vida para poder estar aquí de nuevo a las 8 de la mañana. Bendiciones en abundancia para todos.
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7: Son las 3:56 minutos.

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5: Se presentaba este documento, que generaba grandes intrigas. Era conclusión de 2 años consecutivos de sínodo sobre la familia y se convertiría en uno de los pilares del papado de Francisco. Amoris Laetitia pide a los católicos promover la belleza del matrimonio y ayudar a las parejas a afrontar los desafíos de la vida en común. Impulsa una acogida para quienes han sufrido la ruptura matrimonial, afrontando estas situaciones caso a caso, y propone el discernimiento, es decir, tratar las dudas de conciencia en compañía de un sacerdote para reconocer la situación ante Dios. 10 años y algunas polémicas después, el Papa León ha decidido reunir en el Vaticano a todos los presidentes de conferencias episcopales y jefes de iglesias orientales católicas, junto con expertos de varios países.
6: No es celebrar un documento, sino es ver, bueno, la situación de la familia, que él se ve que quiere ponerlo como un centro de atención pastoral, la familia hoy, y bueno, en diálogo con lo que fue hace 10 años Amoris Laetitia, cómo actualizar hoy, cuáles son los desafíos de la familia, de la pastoral familiar.
5: La reunión comenzó con una exhortación del Papa y una meditación. Luego, cada día, los obispos se organizan en grupos de trabajo por idiomas para tratar un asunto. Los temas en los que trabajan son 5, uno por día. La familia hoy, realidad, belleza y desafíos. Los jóvenes y la vocación matrimonial. Vida matrimonial, primeros años, tiempo decisivo. En las dificultades de la vida, acompañar y sostener. Y finalmente, las familias cristianas, sujeto de la misión de la Iglesia. Cada jornada escuchan una reflexión, intercambian opiniones y producen una síntesis, siempre en la línea fijada por el Papa en la inauguración. No se trata solo de interpretar las realidades, sino de permitir que éstas interpelen y motiven una responsabilidad pastoral.
6: La idea es llegar al final de estos encuentros con un documento síntesis que no es, digamos, un documento para publicar, sino va a ser un documento de trabajo con el que seguramente el Papa y también el dicasterio de Laico, Familia y Vida, a partir de eso puedan hacer un documento, sí, de actualización, digamos, de Amoris Laetitia, ¿no?
5: El encuentro sobre Amoris Laetitia culmina con una misa concelebrada en la Plaza de San Pedro. Estaba prevista la presencia del Papa, pero después del anuncio de su intervención, se ha comunicado que León no los acompañaría en el cierre.
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Hola, ¿qué tal? Les saluda su amiga y servidora Esmeralda González. Está usted escuchando su programa Alegra tu Día. Le doy la bienvenida y lo invito a que nos acompañe en este su programa Alegra tu Día. Vamos a juntos a gozarnos, a alabar al Señor y a darle gracias al Señor por permitirnos estar aquí el día de hoy. También queremos invitar a toda la comunidad de Cristo Rey Radio que invite a su prima, su tía, su vecina, a todos, dígales que y en Cristo Rey Radio hay una bendición para todos y cada uno de ellos. Invítelos a que escuchen esta su estación favorita para juntos alabar y glorificar al Rey de Reyes, Señor de Señores. Amén. Que se puede comunicar con nosotros vía WhatsApp. En nuestro WhatsApp nos puede enviar un mensaje de voz o mensaje de texto al teléfono 915-799-1967. 915-799-1967, me envía mensaje de voz o mensaje de texto y con mucho gusto estaré complaciéndole. También queremos invitar a toda la comunidad de Cristo Rey Radio a unirnos en oración en esta hora de alabanza por todas las necesidades de la comunidad, por salud, por bienestar de la familia y especialmente por la unidad del mundo y por la paz. Amén. Los invitamos a que nos acompañen y no se despegue de este su programa Alegra tu Día. Recuerde, este es un lugar donde le ponemos gozo a sus tristezas y ritmo a sus problemas, así que lo invito a que me acompañen en este su programa Alegra tu Día. Bueno, y sin más ni menos, nos vamos con la siguiente alabanza y regresamos con más en este su programa Alegra tu Día. Recuerde, en su estación favorita, Cristo Rey Radio, 11:10 AM, la estación que tiene la programación para bendecir a los hijos de Dios. ¡Súbele!

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1: Aquí hay uno que es más grande que Jonás. Esa señal que esperas, estoy seguro, ya Dios te la dio. Esa señal que le pides, estoy seguro, ya Dios la cumplió. Pero necesitas verlo con los ojos de la fe. Necesitas ver tu vida desde ese horizonte sobrenatural y no simplemente un horizonte de esta tierra. Pídele a Dios no las señales, pídele a Dios que te ayude a ver las señales, porque Él se derrama en gracias, se derrama en regalos todos los días para acercarnos más a Él. Pero muchas veces nosotros nos ponemos el paraguas y estas gracias resbalan a través de nosotros. Pídele a Dios esa generosidad para absorber lo que Él te quiera regalar. Soy el Padre Adolfo, recen por mí, yo rezo por ustedes. Bendiciones.
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2: Santo no es aquel que nunca pecó, sino aquel que siempre se levantó de sus caídas. Por eso los santos son modelos a seguir para el cristiano católico. 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
3: Hoy, 12 de octubre, la Iglesia recuerda a Nuestra Señora del Pilar. De acuerdo con una piadosa tradición española, estando el apóstol Santiago en Ribera del Río Ebro, cerca de Zaragoza, se le apareció la Virgen para animarlo en su trabajo evangelizador en España, puesto que la Virgen María se le habría aparecido al apóstol de pie sobre una columna, la tradición posterior la llamó Nuestra Señora del Pilar y le construyó la gran basílica en Zaragoza que lleva su nombre. El Papa Clemente XII, de 1730 a 1740, fijó la fiesta mariana el 12 de octubre, aniversario del descubrimiento de América, y la extendió a los dominios españoles de esa época. En la iconografía se le presenta vestida en blanco y azul con una columna por atributo. Hoy, 12 de octubre, la Iglesia recuerda a Nuestra Señora

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2: Oración para el lunes 12 de octubre de 2026, Nuestra Señora del Pilar. Lunes de la 28ª semana del tiempo ordinario. Amado Dios, en esta mañana me acerco a ti con un corazón agradecido y lleno de fe para bendecirte por el don de la vida y el regalo de este nuevo día. Gracias por permitirme despertar bajo tu providencia, con la esperanza puesta en tu palabra y el alma dócil a tu gracia. Como nos recuerda el salmista, el Señor es mi pastor, nada me falta. En tu presencia encuentro la roca firme donde apoyar mis pasos. Te pido, Señor, que derrames sobre mí y sobre mi entorno la verdadera paz, aquella que solo Cristo nos puede dar. Una paz que sosiega el espíritu, disipa el temor y custodia nuestro corazón en medio de las fatigas cotidianas. Enséñame a actuar con prudencia, a responder con paciencia y a vivir en caridad fraterna. Padre bueno, infunde en mí la alegría del Evangelio, que aprendas a agradecer tus beneficios en lo sencillo y cotidiano. Líbranos del desánimo y de la tristeza que paraliza el alma. Cuando aparezcan dificultades o contradicciones, recuérdame que nunca camino solo y que tu amor redentor sostiene mi debilidad. Pongo en tus manos a mi hogar y a mi familia. Concédenos salud de cuerpo y espíritu y la fortaleza de tu Santo Espíritu para cumplir con rectitud nuestros deberes laborales y familiares. Que cuanto emprendamos hoy dé fruto según tu beneplácito y sea para mayor gloria tuya. Por intercesión de Nuestra Señora del Pilar, fortaleza de los apóstoles en la prueba, manténnos firmes en la fe, constantes en la esperanza y generosos en la caridad. Sé mi guía, mi luz y mi refugio seguro. No te pido una vida sin cruces, sino la fidelidad y la gracia para vencer el mal a fuerza de bien. En tus manos entrego mis labores, mis anhelos y mis necesidades corporales y espirituales. Hágase en todo tu santa y perfecta voluntad. Por Jesucristo nuestro Señor. Amén. Para meditar, Nuestra Señora del Pilar nos enseña la firmeza en la fe, perseverar con docilidad ante la misión y confiar enteramente en Dios, no porque la vida carezca de dificultades, sino porque su gracia nunca nos abandona. 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

0: Bienvenidos a la reflexión de esta noche. Todos tenemos una persona difícil en nuestra vida. A veces quisiéramos evitarla, cambiarnos de oficina, mudarnos de casa, sentarnos en otro lugar, incluso desaparecer de algunos grupos familiares. Pero la realidad es que hay relaciones que no podemos romper tan fácilmente. Y quizás no debemos hacerlo, porque muchas veces Yahvé utiliza esas personas más difíciles para trabajar las áreas más profundas de nuestro corazón. Ellos revelan nuestra impaciencia, ellos muestran nuestras heridas, ellos sacan a la luz nuestro orgullo, y aunque duele reconocerlo, también nos ayudan a crecer. Jesús tuvo personas difíciles a su alrededor. Los discípulos discutían entre ellos, Pedro lo negó, Judas lo traicionó, los fariseos lo criticaban constantemente. Sin embargo, Jesús nunca dejó de amar. Eso no significa permitir abusos o faltas de respeto. Significa aprender a mirar más allá de las conductas para descubrir a la persona. Porque nunca sabremos qué batallas están librando en silencio. No sabemos cuántas heridas arrastran, no sabemos cuántas decepciones han vivido, no sabemos cuántas veces fue rechazado, abandonado o lastimado. Algunas personas son duras porque la vida fue dura con ellas. Algunas personas levantan muros porque alguien rompió su confianza. Algunas personas responden con enojo porque viven con dolor. Comprender esto no elimina el conflicto, pero cambia nuestra mirada. Y cuando cambian la mirada, cambia también la manera de responder. La santidad no se destruye solamente en la tranquilidad de una capilla. También se construye en la paciencia de una conversación difícil. En el silencio de una ofensa, en el silencio de una ofensa no respondida, en la decisión de seguir amando cuando sería más fácil juzgar. Quizás esa persona difícil no llegó a tu vida para destruir tu paz. Quizás llegó para enseñarte una forma más profunda de amar. Porque el amor verdadero no se prueba cuando todo es fácil. Se prueba cuando el corazón quiere alejarse y aún así decide permanecer en la caridad. Esta noche, en lugar de pedir que Yahvé quite de tu camino a esa persona, intenta hacer una oración diferente. Dile: Señor, enséñame a verla con tus ojos, ayúdame a comprender lo que no conozco, purifica mi corazón, hazme paciente, hazme humilde, hazme capaz de amar como tú amas. Y descubrirás algo sorprendente. Muchas veces la persona que más nos incomoda termina siendo uno de los instrumentos que Yahvé utiliza para acercarnos más a Él. La oración de la noche. Maestro bueno, gracias por las personas que me alegran mi vida y también por aquellas que me desafían. Tú conoces sus heridas y conoces las mías. Dame un corazón paciente, misericordioso y lleno de compasión, que pueda ver a cada persona como tú la ves, y que los conflictos de hoy se conviertan en oportunidad de crecer en amor. Amén. Pregunta para esta noche: ¿la persona difícil de tu vida es realmente un obstáculo o podría ser una de las herramientas que Yahvé está usando para moldear tu corazón? Hasta aquí tu hermano en Cristo, Jorge Gutiérrez. Paz y bien, y Dios por delante.
1: Lo que agrada a Dios.

0: Señor, abre mis labios.
1: Y mi boca proclamará tu alabanza.
0: Gloria al Padre, y al Hijo, y al Espíritu Santo.
1: Como era en el principio, ahora y siempre, por los siglos de los siglos. Amén.
0: Salmo 94. Invitación a la alabanza divina. Animaos unos a otros día tras día mientras perdura el hoy. Hebreos 3:13.
1: Demos vítores al Señor aclamándolo con cantos.
0: Venid, aclamemos al Señor, demos vítores a la roca que nos salva, entremos a su presencia dándole gracias, aclamándolo con cantos.
1: Demos vítores al Señor aclamándolo con cantos.
0: Porque el Señor es un Dios grande, soberano de todos los dioses. Tiene en su mano las cimas de la tierra, son suyas las cumbres de los montes, suyo es el mar porque Él lo hizo, la tierra firme que modelaron sus manos.
1: Demos vítores al Señor aclamándolo con cantos.
0: Venid, postrémonos por tierra, bendiciendo al Señor, Creador nuestro, porque Él es nuestro Dios, y nosotros su pueblo, el rebaño que Él guía.
1: Demos vítores al Señor aclamándolo con cantos.
0: Ojalá escuchéis hoy su voz, no endurezcáis el corazón como en Meribá, como el día de Masá en el desierto, cuando vuestros padres me pusieron a prueba y dudaron de mí, aunque habían visto mis obras.
1: Demos vítores al Señor aclamándolo con cantos.
0: Durante 40 años aquella generación me repugnó y dije, es un pueblo de corazón extraviado que no reconoce mi camino, por eso he jurado en mi cólera que no entrarán en mi descanso.
1: Demos vítores al Señor aclamándolo con cantos.
0: Gloria al Padre, y al Hijo, y al Espíritu Santo, como era en el principio, ahora y siempre, por los siglos de los siglos. Amén.
1: Demos vítores al Señor aclamándolo con cantos.
0: Himno. Señor, cómo quisiera en cada aurora aprisionar el día, y ser tu primavera en gracia y alegría, y crecer en tu amor más todavía. En cada madrugada abrir mi pobre casa, abrir la puerta, el alma enamorada, el corazón alerta, y conmigo tu mano siempre abierta. Ya despierta la vida con su canción de ruidos inhumanos, y tu amor me convida a levantar mis manos y a acariciarte en todos mis hermanos. Hoy elevo mi canto con toda la ternura de mi boca, al que es 3 veces santo, a ti que eres mi roca, y en quien mi vida toda desemboca. Amén. Salmo 89. Baje a nosotros la bondad del Señor. Para el Señor un día es como 1000 años, y 1000 años como un día. Segunda de Pedro 3:8. Por la mañana, sácianos de tu misericordia, Señor. Señor, tú has sido nuestro refugio de generación en generación.
1: Antes que naciesen los montes, o fuera engendrado el orbe de la tierra, desde siempre y por siempre, tú eres Dios.
0: Tú reduces el hombre a polvo, diciendo, retornad, hijos de Adán. 1000 años en tu presencia son un ayer que pasó, una vigilia nocturna.
1: Los siembras año por año, como hierba que se renueva, que florece y se renueva por la mañana, y por la tarde la siegan y se seca.
0: ¿Cómo nos ha consumido tu cólera y nos ha trastornado tu indignación? Pusiste nuestras culpas ante ti, nuestros secretos ante la luz de tu mirada, y todos nuestros días pasaron bajo tu cólera, y nuestros años se acabaron como un suspiro.
1: Aunque uno viva 70 años, y el más robusto hasta 80, la mayor parte son fatiga inútil, porque pasan a prisa y vuelan.
0: ¿Quién conoce la vehemencia de tu ira? ¿Quién ha sentido el peso de tu cólera? Enséñanos a calcular nuestros años para que adquiramos un corazón sensato.
1: Vuélvete, Señor, ¿hasta cuándo? ten compasión de tus siervos. Por la mañana, sácianos de tu misericordia, y toda nuestra vida será alegría y júbilo.
0: Danos alegría por los días en que nos afligiste, por los años en que sufrimos desdichas, que tus siervos vean tu acción y sus hijos tu gloria.
1: Baje a nosotros la bondad del Señor y haga prósperas las obras de nuestras manos.
0: Gloria al Padre, y al Hijo, y al Espíritu Santo.
1: Como era en un principio, ahora y siempre, por los siglos de los siglos. Amén.
0: Por la mañana, sácianos de tu misericordia, Señor. Cántico. Cántico nuevo al Dios vencedor y salvador. Cantaban un cántico nuevo ante el trono de Dios. Apocalipsis 14:3. Llegue la alabanza del Señor hasta el confín de la tierra. Cantad al Señor un cántico nuevo, llegue su alabanza hasta el confín de la tierra, muja el mar y lo que contiene, las islas y sus habitantes.
1: Alégrese el desierto con sus tiendas, los cercados que habita Kadar, exulten los habitantes de Petra, clamen desde la cumbre de las montañas, den gloria al Señor. Anuncien su alabanza en las islas.
0: El Señor sale como un héroe, excita su ardor como un guerrero, lanza el alarido, mostrándose valiente frente al enemigo.
1: Desde antiguo guardé silencio, me callaba y aguantaba, mas ahora grito como la mujer cuando da a luz, jadeo y resuello.
0: Agostaré montes y collados, secaré toda su hierba, convertiré los ríos en yermo, desecaré los estanques, conduciré a los ciegos por el camino que no conocen, los guiaré por senderos que ignoran. Ante ellos convertiré la tiniebla en luz, lo escabroso en llano.
1: Gloria al Padre, y al Hijo, y al Espíritu Santo.
0: Como era en el principio, ahora y siempre, por los siglos de los siglos. Amén. Llegue la alabanza del Señor hasta el confín de la tierra. Salmo 134, primera parte. Himno a Dios por sus maravillas. Vosotros sois un pueblo adquirido por Dios para proclamar las hazañas del que os llamó a salir de la tiniebla y a entrar en su luz maravillosa. Primera de Pedro 2:9. Alabad el nombre del Señor, los que estáis en la casa del Señor. Alabad el nombre del Señor, alabadlo, siervos del Señor, que estáis en la casa del Señor, en los atrios de la casa de nuestro Dios.
1: Alabad al Señor porque es bueno, tañed para su nombre que es amable, porque Él se escogió a Jacob, a Israel en posesión suya.
0: Yo sé que el Señor es grande, nuestro dueño más que todos los dioses. El Señor todo lo que quiere lo hace, en el cielo y en la tierra, en los mares y en los océanos.
1: Hace subir las nubes desde el horizonte, con los relámpagos desata la lluvia, suelta a los vientos de sus silos.
0: Él hirió a los primogénitos de Egipto, desde los hombres hasta los animales. Envió signos y prodigios en medio de ti, Egipto, contra el faraón y sus ministros.
1: Hirió de muerte a pueblos numerosos, mató a reyes poderosos, a Sihón, rey de los amorreos, a Og, rey de Basán, y a todos los reyes de Canaán, y dio su tierra en heredad a Israel su pueblo.
0: Gloria al Padre, y al Hijo, y al Espíritu Santo.
1: Como era en el principio, ahora y siempre, por los siglos de los siglos. Amén.
0: Alabad el nombre del Señor, los que estáis en la casa del Señor. Lectura breve. Recordad que Dios ha querido probarnos como a nuestros padres. Recordad lo que hizo con Abraham, las pruebas porque hizo pasar a Isaac, lo que aconteció a Jacob, cómo les puso a ellos en el crisol para sondear sus corazones. Así el Señor nos hiere a nosotros, los que nos acercamos a Él, no para castigarnos, sino para amonestarnos. Responsorio breve. Aclamad justos al Señor que merece la alabanza de los buenos.
1: Aclamad justos al Señor que merece la alabanza de los buenos.
0: Cantadle un cántico nuevo
1: que merece la alabanza de los buenos.
0: Gloria al Padre y al Hijo y al Espíritu Santo.
1: Aclamad justos al Señor que merece la alabanza de los buenos. Bendito sea el Señor Dios de Israel, porque ha visitado y redimido a su pueblo.
0: Bendito sea el Señor Dios de Israel, porque ha visitado y redimido a su pueblo, suscitándonos una fuerza de salvación en la casa de David su siervo, según lo había predicho desde antiguo por boca de sus santos profetas. Es la salvación que nos libra de nuestros enemigos y de la mano de todos los que nos odian. Ha realizado así la misericordia que tuvo con nuestros padres, recordando su santa alianza y el juramento que juró a nuestro padre Abraham, para concedernos que, libres de temor, arrancados de la mano de los enemigos, le sirvamos con santidad y justicia en su presencia todos nuestros días. Y a ti, niño, te llamarán profeta del Altísimo, porque irás delante del Señor a preparar sus caminos, anunciando a su pueblo la salvación, el perdón de sus pecados. Por la entrañable misericordia de nuestro Dios, nos visitará el sol que nace de lo alto, para iluminar a los que viven en tiniebla y en sombra de muerte, para guiar nuestros pasos por el camino de la paz. Gloria al Padre, y al Hijo, y al Espíritu Santo, como era en el principio, ahora y siempre, por los siglos de los siglos. Amén.
1: Bendito sea el Señor Dios de Israel, porque ha visitado y redimido a su pueblo.
0: Preces. Ya que Cristo escucha y salva a cuantos en Él se refugian, acudamos a Él diciendo:
1: Escúchanos, Señor.
0: Te damos gracias, Señor, por el gran amor con que nos amaste. Continúa mostrándote con nosotros rico en misericordia.
1: Escúchanos, Señor.
0: Tú que con el Padre sigues actuando siempre en el mundo, renueva todas las cosas con la fuerza de tu Espíritu.
1: Escúchanos, Señor.
0: Abre nuestros ojos y los de nuestros hermanos para que podamos contemplar hoy tus maravillas.
1: Escúchanos, Señor.
0: Ya que nos llamas hoy a tu servicio, haz que seamos buenos administradores de tu multiforme gracia en favor de nuestros hermanos.
1: Escúchanos, Señor.
0: Acudamos a Dios Padre, tal como nos enseñó Jesucristo. Padre nuestro que estás en el cielo, santificado sea tu nombre. Venga a nosotros tu reino. Hágase tu voluntad en la tierra como en el cielo. Danos hoy nuestro pan de cada día. Perdona nuestras ofensas, como también nosotros perdonamos a los que nos ofenden. No nos dejes caer en la tentación, y líbranos del mal. Amén. Oración conclusiva. Señor Dios, que encomendaste al hombre la guarda y el cultivo de la tierra, y creaste la luz del sol en su servicio, concédenos hoy que, con tu ayuda, trabajemos sin desfallecer para tu gloria y para el bien de nuestro prójimo. Por nuestro Señor Jesucristo, tu Hijo, que contigo vive y reina en la unidad del Espíritu Santo y es Dios, por los siglos de los siglos. Amén. El Señor nos bendiga, nos guarde de todo mal y nos lleve a la vida eterna. Amén.

Giancarlo, nacido en la República Dominicana, tiene su encuentro con Dios en 1993. 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

0: hermano, cuando Dios llegó a mi vida en el 1993,
1: son las 5 en punto.

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0: Hoy, lunes 12 de octubre, escuchemos el Santo Evangelio según San Lucas.
1: En aquel tiempo, la multitud se apiñaba alrededor de Jesús y éste comenzó a decirles: la gente de este tiempo es una gente perversa. Pide una señal, pero no se le dará otra señal que la de Jonás. Pues así como Jonás fue una señal para los habitantes de Nínive, lo mismo será el Hijo del Hombre para la gente de este tiempo. Cuando sean juzgados los hombres de este tiempo, la reina del sur se levantará el día del juicio para condenarlos, porque ella vino desde los últimos rincones de la tierra para escuchar la sabiduría de Salomón, y aquí hay uno que es más que Salomón. Cuando sea juzgada la gente de este tiempo, los hombres de Nínive se levantarán el día del juicio para condenarla, porque ellos se convirtieron con la predicación de Jonás, y aquí hay uno que es más que Jonás. Palabra del Señor. Hoy nos dice la palabra de Dios en la primera lectura de la carta a los Gálatas, una frase que suena redundante, pero no lo es: para ser libres, nos liberó Cristo. Pues sí, ¿no? Ni modo que nos haya liberado para ser esclavos. No es redundante, porque es cierto. Hay quien se vale de su libertad para volverse esclavo de otras cosas. Es decir, Cristo nos ha liberado del pecado, pero eso no significa libertad para pecar, que sí la tenemos por nuestro libre albedrío. Pero cuando nos creemos libres para pecar, caemos en la peor de las esclavitudes. Cuando creemos que ser libre es vivir sin límites, terminaremos viéndonos mucho más limitados que antes, a consecuencia de nuestra falta de límites. En el Evangelio, Jesús hace referencia a dos personajes del Antiguo Testamento que pueden servirnos de modelo de la falsa y la verdadera libertad: Jonás y la reina de Saba. Jonás era un profeta a quien Dios le había dado la orden de ir a Nínive, capital del imperio asirio, para anunciar a los habitantes que tenían 40 días para convertirse de su mala vida o su ciudad sería castigada. Pero Jonás fue muy libre para decir: no quiero ir, no pienso obedecer, y se embarcó en la dirección contraria. Se sintió libre para ir en contra de su vocación de profeta y de la voluntad de Dios, pero no se pudo liberar de las consecuencias de su mala elección. Además de que su acto de libertad no era sino una grave irresponsabilidad, pues con su desobediencia estaba condenando a toda una ciudad a morir, y desató una tempestad que haría naufragar toda una embarcación. Uno no es libre para romper las leyes de Dios. Solo puedes romperte tú al estrellarte contra ellas. No puedes usar tu libertad como un valor absoluto cuando tu irresponsabilidad está dañando a otros. Libertad no significa poder elegir entre el bien y el mal, ya que cuando elegimos el mal, este nos esclaviza. Somos realmente libres cuando nos determinamos a hacer el bien, aunque cueste más trabajo. Ejemplo de esto es la reina del sur. Ella, siendo una reina que no tenía nadie que le mandara, se sintió impulsada a emprender un largo viaje para escuchar la sabiduría de Salomón. Libertad significa que lo bueno no te lo imponen. Eres tú quien de corazón lo busca y vence todos los obstáculos para obtenerlo. Por poner otro ejemplo, ¿quién será más libre? ¿El que va cayendo en picada por el precipicio o el que sube la montaña, sobreponiéndose a su fatiga, esforzándose a cada paso, decidido a conquistar la cima? ¿Quién es más libre? ¿Aquel que, permitiéndose todos los excesos, su vida se ha vuelto ingobernable, ya no es dueño ni de sí mismo? o el que negándose ciertos gustos puede hacer cosas más importantes? Y confirmando lo que dice el Evangelio, Cristo es más grande que Jonás y que Salomón, y Él es nuestro mejor modelo de libertad. El que avanza con firme determinación a lograr su objetivo, nuestra salvación. Aquel a quien nadie le quita la vida, es Él quien la entrega. Es quien pudo vencer sus propios temores y su negación a sufrir para hacer la voluntad del Padre. ¿Y tú qué tan libre eres? Revisa si tu libertad no la estás convirtiendo en una licencia para pecar o como una excusa para evadir tu deber. Libertad significa obedecer a Dios, porque si no lo haces consciente y voluntariamente, sin darte cuenta terminarás siendo esclavo de otras cosas. Que tengas un día lleno de bendiciones.

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3: Queridos hermanos, soy Monseñor Roberto Cipolls con La Voz de Jesús trayéndote el mensaje de la vida. Y vamos a hablar de Jesús, tus miedos y tus dolores. Todos somos presa del miedo. Es parte de nuestra vida y el miedo es sano. Pues si Dios nos quitara todos los miedos, nos morimos ese día. Uno tiene miedo de acercarse a un abismo, uno tiene miedo de asomarse demasiado por una ventana, uno tiene miedo de que haya un cortocircuito y eso hace que tengamos prevenciones. Pero cuando el miedo se sale de nivel, se convierte, puede llegar a convertirse en ataque de pánico, que es algo tan cultivado y tan fuerte el miedo que la persona puede hasta afectar sus signos vitales y hasta puede morirse de miedo, como dice el dicho, pero que puede ser real. Hay gente que se muere de miedo. Y hay gente que vive enferma, porque cuando tú sientes miedo, cuando tú sientes el miedo, tu cuerpo reacciona porque siente que está en peligro. Y al estar en peligro aumentan la combinación de tus hormonas, los médicos saben mucho de eso, y te ponen en una situación de estrés, es decir, de excesiva pánico y de excesivo prevención del mal. O sea que el miedo no es bueno. Y me impresiona que Jesucristo cuando llega, el miedo excesivo no es bueno. Cuando Jesucristo llega a la tierra, una de las frases que más usa es, no tengas miedo. Hasta el ángel se la dijo a la Virgen María en la Anunciación, no tengas miedo. Y el Señor quiere verte libre de miedo. Y también los dolores sin sentido. Los dolores cuando no están presentados a Jesús son algo terrible en nuestra vida. Y hay gente también que se muere de dolor o que está enferma por su dolor. Y yo quisiera decirte en este mensaje que Jesús tiene una solución para tus miedos y una solución para tu dolor. Primero, tienes que acercarte a Él. Y seguro que tú me dices, bueno, padre, ¿cómo me voy a acercar yo a Jesús si soy un pecador? El otro día estaba escuchando una reflexión del Evangelio muy bonita sobre el leproso. El leproso era un hombre que le tenía miedo a todo porque estaba excluido de la sociedad. Y si se le ocurrió acercarse a su familia o a la gente de la sociedad, sabía que lo iban a sacar a pedrada limpia. Pues todos tenían miedo del contagio. Un miedo chocaba con otro miedo. Y además tenía el dolor tremendo de su enfermedad. Claro, la lepra justamente es la ausencia de dolor, básicamente, porque los nervios se mueren. Pero la persona se va pudriendo en vida. Se le caen los miembros, se le caen los dedos, se le caen las cejas, se le caen las orejas, se le cae la nariz. Es una enfermedad terrible. Y él se acercó a Jesús y le dijo, Señor, si quieres, puedes limpiarme. Las Biblias no lo traducen bien, pero dice que a Jesús le cayó muy mal esa petición. No le agradó. Algunas dicen Jesús conmovido, no, dice Jesús molesto. Le contestó, quiero, sé limpio. Jesús también se molestó varias veces en la vida. ¿Y por qué se molestó Jesús con ese leproso? Porque sabía que si le hacía el milagro, él lo iba a contar. Y dice, desde ese momento Jesús no pudo entrar más nunca en un pueblo. Quedó como un leproso él. Porque si entraba le venía tanta gente encima que tenía que andar toda la vida, el resto de su vida, peregrinando por el monte porque no podía entrar en las ciudades por la aglomeración de gente que se formaba. Pero cuando la hermana amiga mía reflexionaba sobre este evangelio decía, si tú le dices a Jesús hoy, Señor, si quieres puedes limpiarme, ¿qué te va a decir él a ti hoy? Te va a decir, tú ya estás limpio. Tú ya estás limpia, hija mía, ya tú estás limpio, hijo mío. Aunque tú hayas sido el peor pecador del mundo, aunque tú hayas cometido un aborto, aunque tú hayas destruido tu hogar, aunque tú hayas sido un blasfemo, lo que tú quieras. Pero en el momento en que tú te acercas a Jesús, Él te limpia. Jesús es instantáneo. Yo otro día tenía un problema de sarro en mi cuarto de baño. Y yo decía, esto no sale ni con bicarbonato, ni con vinagre, ni con nada. Había hecho todos los trucos que había visto en YouTube y nada. Y dije, no me va a quedar más remedio que agarrar unos guantes, una lija y ver si sale con la lija. Y probé y nada, ni con la lija salía. Y me dijeron, padre, hay un producto, no lo voy a decir aquí porque no hago comerciales en mi programa, que lo venden en tal sitio. Yo fui y compré mi producto. Qué sorpresa, hermano. Eché el producto, pasé la escobilla y como si no hubiera existido ese sarro tan fuerte. Así el pecado es una cosa tan grande, tan fuerte, que no puede quitar más nada que Jesús. Pero cuando Él llega lo quita gratis, porque la salvación es gratis. El perdón de Dios es gratis. Y tú dirías, eso no es justo. Sí es justo, porque Jesús pagó todo lo que tú hiciste. Ya está pagado. 2000 años antes de que tú nacieras, 2000 años antes de que tú cometieras esos pecados, ya Cristo los había pagado por ti en la cruz. Entonces ven a Él tal como estás, y cargado con tus miedos, cargada con tus dolores, dile, Señor, sufro. Es una oración muy bella que hacía Santa Teresita. Al final de su vida estaba tan desgastada que no tenía fuerza para hacer oraciones muy barrocas, muy profundas, y decía simplemente, sufro, yo sufro. Lo decía en francés. Y cuando tú le dices a Jesús eso, Jesús, yo sufro, Él viene sobre ti con su Espíritu Santo y te da la salida de tu miedo y de tu dolor. ¿Cómo puedes vencer el miedo? Con fe. Dios te ampara. ¿Quién dijo que Dios se olvidó de ti? Ah, Padre, que yo soy pecador. No hemos dicho ahorita que Jesús ya perdonó tus pecados. Tú eres un ser precioso para Él. Dice la Biblia sobre ti, tengo tu nombre escrito en mi mano derecha. Por ti entregaría naciones. Las montañas podrás verle cambiarse de sitio y las colinas correr de un lado para otro. Pero mi amor por ti no cambiará. El amor de Dios es eterno. Su amor por ti es nuevo cada mañana. No hay pasado que pueda detenerlo. Y San Pablo dice, ¿qué nos puede apartar del amor que Dios nos ha manifestado en Cristo? El pecado mismo no te puede apartar de su amor. Porque tú pecas y te cierras, pero Él...

salvarte. No tengas pena de tener miedo, no tengas vergüenza de tener miedo. Jesús también tuvo miedo. En la noche de Getsemaní le dijo al Padre: Padre, si es posible un plan B, donde yo no tenga que sufrir tanto, si es posible que yo no me tenga que morir mañana, si es posible que no me maten mañana, pero que no se haga mi voluntad sino la tuya. Y nos dice que el miedo era tan grande en Jesús, por eso Él te puede comprender, que hasta sudaba sangre. Pero ¿qué nos dice la Biblia? Un detalle que muchos no se dan cuenta, que cuando el Padre Celestial vio a Jesús con miedo, envió un ángel a confortarlo, envió un ángel a darle fuerza. En mi pueblo, en Bejuma, hay una imagen, una estatua muy grande de ese momento de la vida de Jesús, y muy bello. Siempre yo lo he contemplado con gran cariño. Está Jesús echado sobre una piedra, lleno de temor, mirando hacia arriba, y viene el ángel. Viene el ángel a confortarlo. Y yo sé que en este momento yo soy ese ángel para ti. Que te quiero decir, no tengas miedo, porque Dios se ocupa de ti. Y aunque lleguen momentos muy duros, todo va a terminar bien. Mi papá y mi mamá estuvieron en la Segunda Guerra Mundial. Papá me decía, la guerra era tan terrible, hijo, que yo me metía la mano así en las axilas y me sacaba los piojos y las garrapatas, porque me podía cambiar de ropa una vez cada 3 meses, cada 2 meses. Estábamos llenos de heridas por las bacterias, sufríamos tanto. Papá tuvo que caminar la vía de un tren, comiendo solamente moras, y una vez encontró un panal de avispas y de abejas, y no le importó romperla para comerse, aunque le picaran, para comerse las larvas de las abejas o de las avispas. Hambre. Mi mamá me decía, mezclábamos con un poquito de aserrín la harina que conseguíamos, y teníamos joyas valiosísimas de varios siglos en la familia, las cambiamos por 1 kilo de huesos para hervirlo y chuparnos el tuétano. Sufrieron. ¿Qué iban a pensar ellos que después de todo eso iban a cruzar el mar? Iban a vivir en un paraíso que se llama Venezuela. Iban a tener 6 hijos. Me iban a tener a mí para servirle a ustedes y 5 hermanas mías que han dado muchos niños y han hecho muy felices a sus esposos. Hoy en día, de mi mamá, que era hija única, hemos nacido más de 65 personas. Hay futuro, no tengas miedo. Dios es Dios, Dios es poderoso. Y Dios ha dicho una palabra muy linda en la Biblia: yo nunca te dejaré ni te abandonaré. Y también dice: yo estaré contigo todos los días hasta el fin del mundo. Y si tú estás con el Señor, qué linda la canción que cantaba yo en el seminario. Si vienes conmigo y aumentas mi fe, si estás a mi lado, ¿a quién temeré? Una vez dije yo por este canal una frase que leí en un afiche por allí. Y esa frase ha ayudado a tanta gente que hoy te la quiero repetir. Dice: el miedo tocó a mi puerta y mandé que abriera la fe y no había nadie. Manda que la fe abra la puerta cuando el miedo te la toque. Fíjate una cosa, en la barca famosa en la que hemos pensado tanto ahora por la pandemia y la cuarentena en el mundo entero, la barca donde los discípulos creían naufragar, Jesús estaba dormido. ¿Por qué? Porque aunque estuviera en la más profunda tormenta, Jesús confiaba en su Padre. Y Él dijo en la última cena: les doy la paz, les dejo mi paz. ¿Cuál es la paz de Jesús? El saber que a pesar de las circunstancias muy oscuras que te rodeen, tú tienes dentro de una circunstancia maravillosa que es el amor de tu Padre Dios. ¿Y el dolor? El dolor es terrible. A veces el dolor no nos deja dormir. Yo sé lo que es estar enfermo. Te levantas en la mañana y dices: no me duele, porque has estado dormido al montico, ya está el dolor allí. Y tienes que estar tomando analgésicos y haciendo cosas para evitar el dolor. Está el dolor emocional, que es muy fuerte, y el dolor físico, que también es muy fuerte. Pero para los dos, Jesucristo está allí para darle sentido a tu dolor. Él estuvo en la cruz contigo. Hay una canción carismática vieja, que es una de las que más me fascinan a mí, que dice: yo sentí lo que sientes tú hoy cuando estaba en la cruz. Yo también sentí que nadie me quería, que a nadie le importaba mi vivir. Yo sentí cuando el látigo cruel me marcaba todas mis heridas y una corona de espinas. Yo sentí. Tengo en mi cuarto, donde yo duermo, un crucifijo. Búscamelo, está colgando en la cabecera de mi cama. Estamos aquí en mi casa y les quiero mostrar mi crucifijo, que lo tengo puesto allí como si fuera una espada en su funda, en la cabecera de mi cama. Crucifijo precioso con el que yo he hecho mis votos de pobreza, castidad y obediencia. A veces en la noche,
me despierto.

0: y tengo mis dolores. Tal vez no son físicos, son emocionales. Tal vez es la preocupación por la iglesia, la preocupación por los problemas que estamos atravesando a nivel de iglesia en todo el mundo. Tal vez es la preocupación por mis amigos que sufren COVID. No, en la cabecera de la cama de hierro está infundado un Cristo. Me tengo que traer uno que es tamaño baño. Ese no lo bajo yo en la noche. Es una cruz chiquita, tiene crucifijo. Y entonces yo lo agarro en medio de mis noches. Y cuando estoy pasando mi momento difícil, lo veo a él allí. Mire qué lindo es. Me lo compraron en Estados Unidos en unas carmelitas. Y con este Cristo yo quiero morir. Yo cuando me toque morir, lo único que le pido al Señor, ojalá tenga un sacerdote, pero lo único que le pido es por lo menos que me acompañara esta imagen de Jesús. Sé que están diciendo mucho, dentro de mucho tiempo. Yo digo, dentro de mucho tiempo y cuando Dios quiera. Pero esto me consuela tanto, saber que Él sufrió conmigo. Entonces yo no desperdicio mis dolores. Porque sé una cosa muy clara, Él me dijo en la palabra, ninguno de ustedes va a tener una prueba superior a sus fuerzas. Y con la prueba tendrán la salida. Jesús no va a permitir que tu dolor te sobrepase. Hay santos como Alesia, una niña del Opus Dei, que tuvo una enfermedad tan dolorosa. Pero sin embargo, ella la pudo soportar porque y tener alegría en medio de ese dolor, porque Jesús nos da la fuerza. No es lo mismo sufrir solo que sufrir con Jesús. Y cuando tú sufres con Jesús, tu dolor tiene sentido. Yo soy el apóstol en Venezuela, de los que estamos aquí, soy uno de los apóstoles del apostolado de la cruz de Conchita Cabrera de Almida. Y es darle sentido a tu dolor. Tanta gente me ha dicho a mi padre, desde que conocí el apostolado de la cruz. Y usted puede ver los videos de nuestro canal que hablan del apostolado de la cruz. Le ha dado sentido a toda mi viudez, a mi divorcio, a mi dolor, a mi soledad, a mi cáncer. Porque ahora que tengo sentido, lo ofrezco. Y que cuando Jesús permite el dolor en tu vida, te está diciendo, tú me quieres ayudar. Yo tengo una persona muy querida que ha sufrido toda su vida por enfermedad, por viudez, por trabajo duro. Y esa persona tan querida, el día en que recibió el bautismo en el Espíritu, tuvo una visión de Jesús coronado de espinas y sufriendo. Y Jesús le dijo, ¿tú me quieres ayudar? Ella le dijo, sí. Dijo, me has ayudado cada vez que has estado conmigo en la cruz. Ese día, su vida oscura de dolor se llenó de la luz de saber que su dolor salva al mundo. Hay una niña en proceso de canonización en Toledo, en España, Sagrario, hermanita de un sacerdote. Y ella la llevaron con su cáncer a Fátima y en vez de mejorar, empeoró. Y cuando llegó a su casa en Toledo, estaba sufriendo mucho y el padre espiritual de ella también era mi padre espiritual, el padre Felipe González, pero no el presidente de España, el sacerdote de Toledo, y le dijo, sufres mucho, Sagrario. Ella le dijo esto, padre, no sabemos si con esto estoy deteniendo una guerra, porque tu dolor salva al mundo. Es más, Jesús es sanador. Lee el Evangelio y mira cómo curó a los ciegos, hizo caminar a los paralíticos, recobró los miembros perdidos de las personas con brazos paralizados, hizo hablar a los mudos. O sea que cuando Jesús ve que el dolor ha cumplido su misión, te puedes sanar, pídele que te sane. La Iglesia Católica dice en un documento firmado por el Cardenal Ratzinger, después Benedicto XVI, en el tiempo de Juan Pablo II, tenemos derecho a hacer misa para pedir sanación. Tenemos derecho de pedirle a Dios que nos libre de nuestros dolores. Dios lo escucha con amor y muchas veces lo hace. Y si un dolor te queda, es porque te conviene. A mí me impresiona que cuando le decían a la Virgen de Fátima, los pastorcitos, que cures a este y este, y te imagino lo larga que era la lista, y la Virgen dice, a unos sí, a otros no. Y les digo una cosa, a mí me ha tocado enfermarme bastante en esta vida. Y en algún momento la gente me decía, pero si usted es un siervo de Dios y ha servido de instrumento para tantas sanaciones, ¿por qué usted se enferma tanto? Y yo, bueno, Jesús, ¿verdad? Porque yo me enfermo tanto. Y Él me dijo a mí, en mi corazón, tú te enfermas tanto porque yo te conozco. Y si no te dejo sufrir un poquito más, cuando te mueras, vas a venir para acá. ¿Por qué no confiaste más en mí? Así que toma. La cruz es del tamaño de tu espalda. Y yo he descubierto en este apostolado de la cruz una cosa muy bonita. La cruz duele, pero no hace daño. La cruz duele, pero si tú no te dedicas a amargarte y a autocontemplarte en tu dolor, sino que lo ofreces y buscas la forma de superarte y de ayudar a los demás, aun cuando estés sufriendo mucho, la cruz duele, pero te hace bien. Porque Dios nunca permite una cruz que no sea salvadora.
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0: Ustedes saben que yo vivo en el RIMAC, y para ir al RIMAC, del RIMAC a cualquier otro lado, hay que cruzar la ciudad, el centro. Ya ustedes se imaginan cómo se pone el centro de Lima en hora punta, ¿no es cierto? Pues bien, una mañana tenía que ir a un sitio X, urgentemente, tomé un taxi, me paré un tico amarillo, recuerdo, un señor, un tío, canoso, 50 y tantos años, lentes, recontrasado el pata. Tenía una cara que parecía un tumi, así. ¿Han visto el tumi? Así, igualito. Y yo tampoco estaba en un buen día, te cuento, así que yo, acordamos un precio, 6 soles. Me estaba llevando por la avenida Tacna cuando en Tacna nos agarra el tráfico. Hermano, amiga, me quedé media hora ahí varado, el tipo de todos los colores. Yo también preocupado. El hecho es que llegué media hora después, un desastre total. Cuando llegué a mi destino, yo voy quizá con un billete de 10 soles y el tipo me da 3 soles vuelto. Me estaba cobrando 7. Yo lo miré y le dije, oye, falta una luca, pe. ¿Y que acaso no ha visto el tráfico cómo está? Ya, pero tiene que importarse con algo, ¿no? ¿Qué cosa? Y no, porque ese no es mi problema, ¿qué cosa? ¿Son gajes del oficio o qué? Y yo, adjetivo por acá, adjetivo por allá, familiar por aquí, familiar por allá. El hecho es que los ánimos se caldearon y yo decidí dar por finalizada la discusión. Me bajé del carro y cuando estaba a 2 metros ya caminando, yéndome, aquí viene el problema. Algo hizo que regresara, me acercara a la ventanilla del auto y lo mirara al tipo a los ojos y le dijera, ¿sabe qué, maestro? Yo no soy muerto de hambre para estar peleándome por un sol. Y yo, asco, y el que le canta a Dios. Yo le dije eso. Yo no soy muerto de hambre para estar peleándome por un sol. ¿Saben? Si aquella noche, si aquella mañana yo le hubiese insultado al tipo, le hubiese mentado la madre, si aquella mañana a este señor lo hubiese insultado de alguna manera, yo creo que eso le habría hecho menos daño que esta frase tan elegante, sin ninguna lisura, que yo le dije finalmente. Porque creo que le fulminó el corazón eso. Tanto que ni siquiera fue capaz de responderme nada, solamente arrancó su carro y se fue. Cuando estaba a 2 metros de distancia, yo reparé en algunos detalles. Primero que nada, ustedes saben, todos los ticos amarillos tienen adelante la placa del auto y el propietario. El propietario no era él, era una señora, seguramente dueña de una flota de varios taxis, y él pagando todos los días el alquiler de ese vehículo. Ahí colgando del espejo un par de botitas, signo inequívoco de quizás un nieto, o dos o tres, o muchos nietos, de sabrá Dios cuántos hijos. Y seguramente sí, para él un sol era la vida en ese momento. Era indispensable. Y yo le dije lo que le dije. ¿Saben? Ya no tuve tiempo de pedirle disculpas, de pedirle perdón. Se fue tan rápido. Esta canción la vamos a grabar en un disco. Y ojalá que ese disco algún día llegue a sus manos para decirle, maestro, perdóneme. Pero es que yo no soy así, no sé qué me pasó. No acostumbro a decir esas cosas. Pero la cólera, la ira me invadió y... Por favor, perdóneme. Lo siento. ¿Sabes cuántas veces te ha pasado lo mismo? El hígado te traiciona. De pronto te vuelves tan imaginativo, pero para herir a la persona que está al frente tuyo, lanzas el dardo y llega hasta lo más profundo del corazón de la persona. Si es posible, desempolvas recuerdos que estaban hace tiempo olvidados, y ahí, en ese momento, sales otra vez con ese recuerdo y le comienzas a jugar delante de él, delante de ella, delante de la persona, y se lo enrostras otra vez en la cara. Y lo peor es que eso nos pasa hasta con los seres queridos, con la gente que está alrededor nuestro, con la gente que nos ama. ¿Cuántas veces te ha pasado esto? Piensa en eso. Esta canción se llama Aquel Nunca Fui Yo. Eso nos pasa cuando nos llenamos de ira. Algo se apodera de nosotros. No somos nosotros. Nos ponen las palabras en la boca.
1: nuestros pensamientos para hacer actitudes que en el fondo nosotros no queremos hacer y que después nos arrepentimos de hacer. Aquel nunca fui yo.

0: sí, alguno me va a decir:
1: bueno, es que yo soy así, pe. ¿Qué cosa? Así soy, fosforito.
0: Así me criaron, así me moriré. Lo mío es genético, ¿sabes? A mi viejo le llamaban en el colegio el maldito. Así que yo no tengo arreglo. Yo soy así. La gente que está a mi alrededor, que se acostumbra a sufrir porque yo soy así. Yo no voy a cambiar jamás porque yo soy así. Y punto. ¿Sabes qué, hermano, amiga? Si tú crees eso, yo esta noche te digo: tú no eres así. Tú no eres así. Dios no te hizo así. Dios te dio un corazón limpio y sano para amar. Otra cosa es que durante todos estos años haya habido gente que ha llenado tu corazón de basura, de odio, de rencor. Y es por eso que a veces de tus labios salen palabras muy hirientes. Pero en el fondo tú no eres así. Tú puedes cambiar. Tú puedes cambiar. Esta misma noche puedes comenzar a hacerlo. Sería muy lindo si esta noche decidieras adueñarte de tu propio silencio. Sé dueño de tu silencio. Cuando estés ahí, en el momento más difícil, enfurecido, enfurecida totalmente, a punto de lanzar el primer improperio, el primer insulto, ahí, cállate. No digas nada. Simplemente guarda silencio. ¿Sabes la cantidad de matrimonios que se salvarían si nosotros aplicáramos esto? ¿Sabes la cantidad de familias que estarían mucho más unidas si nosotros aplicáramos esto? Comienza esta noche. Aduéñate de tu silencio.

0: Vamos a hacer una cosa bonita ahora. Te voy a pedir que cierres los ojos ahí donde estás. Cierra los ojos. Piensa en tu mente, ahí. Visualiza en tu mente a la persona a quien peor has ofendido en tu vida. A la persona a quien más daño le has hecho tú. De palabra, de obra. Piénsalo. ¿Sabes? No sería nada raro que aparezca ahí tu propia mamá, tu papá, alguno de tus hermanos, tu pareja. Hasta el mismo Dios puede aparecer ahí. Piensa. Y ahí, desde el fondo de tu corazón, dile a esa persona.
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0: Señor, abre mis labios.
1: Y mi boca proclamará tu alabanza.
0: Gloria al Padre, y al Hijo, y al Espíritu Santo.
1: Como era en el principio, ahora y siempre, por los siglos de los siglos. Amén.
0: Salmo 94. Invitación a la alabanza divina. Animaos unos a otros día tras día mientras perdura el hoy. Hebreos 3:13.
1: Al Señor, al Dios grande, venid, adorémosle.
0: Venid, aclamemos al Señor, demos vítores a la roca que nos salva, entremos a su presencia dándole gracias, aclamándolo con cantos.
1: Al Señor, al Dios grande, venid, adorémosle.
0: Porque el Señor es un Dios grande, soberano de todos los dioses. Tiene en su mano las cimas de la tierra, son suyas las cumbres de los montes. Suyo es el mar, porque Él lo hizo, la tierra firme que modelaron sus manos.
1: Al Señor, al Dios grande, venid, adorémosle.
0: Venid, postrémonos por tierra, bendiciendo al Señor, Creador nuestro, porque Él es nuestro Dios, y nosotros su pueblo, el rebaño que Él guía.
1: Al Señor, al Dios grande, venid, adorémosle.
0: Ojalá escuchéis hoy su voz, no endurezcáis el corazón como en Meribá, como el día de Masá en el desierto, cuando vuestros padres me pusieron a prueba y dudaron de mí, aunque habían visto mis obras.
1: Al Señor, al Dios grande, venid, adorémosle.
0: Durante 40 años aquella generación me repugnó y dije, es un pueblo de corazón extraviado que no reconoce mi camino, por eso he jurado en mi cólera que no entrarán en mi descanso.
1: Al Señor, al Dios grande, venid, adorémosle.
0: Gloria al Padre, y al Hijo, y al Espíritu Santo, como era en el principio, ahora y siempre, por los siglos de los siglos. Amén.
1: Al Señor, al Dios grande, venid, adorémosle.
0: Himno. Estáte, Señor, conmigo, siempre, sin jamás partirte. Y cuando decidas irte, llévame, Señor, contigo. Porque el pensar que te irás me causa un terrible miedo, de si yo sin ti me quedo, de si tú sin mí te vas. Llévame en tu compañía donde tú vayas, Jesús, porque bien sé que eres tú la vida del alma mía. Si tu vida no me das, yo sé que vivir no puedo, ni si yo sin ti me quedo, ni si tú sin mí te vas. Por eso, más que a la muerte, temo, Señor, tu partida, y quiero perder la vida mil veces más que perderte, pues la inmortal que tú das, sé que alcanzarla no puedo, cuando yo sin ti me quedo, cuando tú sin mí te vas. Amén. Salmo 100. Propósito de un príncipe justo.

0: Es viles.
1: Aborrezco al que obra mal, no se juntará conmigo. Lejos de mí el corazón torcido, no aprobaré al malvado.
0: Al que en secreto difama a su prójimo, lo haré callar. Ojos engreídos, corazones arrogantes, no los soportaré.
1: Pongo mis ojos en los que son leales, ellos vivirán conmigo. El que sigue un camino perfecto, ese me servirá.
0: No habitará en mi casa quien comete fraudes, el que dice mentiras no durará en mi presencia.
1: Cada mañana haré callar a los hombres malvados, para excluir de la ciudad del Señor a todos los malhechores.
0: Gloria al Padre, y al Hijo, y al Espíritu Santo.
1: Como era en el principio, ahora y siempre, por los siglos de los siglos. Amén. Para ti es mi música, Señor, voy a explicar el camino perfecto. Cántico. Oración de Azarías en el horno. Arrepentíos y convertíos para que se borren vuestros pecados. Hechos 3:19. No nos desampares, Señor, para siempre. Bendito seas, Señor, Dios de nuestros padres, digno de alabanza y glorioso es tu nombre.
0: Porque eres justo en cuanto has hecho con nosotros, y todas tus obras son verdad, y rectos tus caminos, y justos todos tus juicios.
1: Hemos pecado y cometido iniquidad, apartándonos de ti, y en todo hemos delinquido. Por el honor de tu nombre, no nos desampares para siempre, no rompas tu alianza, no apartes de nosotros tu misericordia.
0: Por Abraham tu amigo, por Isaac tu siervo, por Israel tu consagrado, a quienes prometiste multiplicar su descendencia como las estrellas del cielo, como la arena de las playas marinas.
1: Pero ahora, Señor, somos el más pequeño de todos los pueblos. Hoy estamos humillados por toda la tierra a causa de nuestros pecados.
0: En este momento no tenemos príncipes, ni profetas, ni jefes, ni holocaustos, ni sacrificio, ni ofrendas, ni incienso, ni un sitio donde ofrecerte primicias para alcanzar misericordia.
1: Por eso, acepta nuestro corazón contrito y nuestro espíritu humilde, como un holocausto de carneros y toros, o una multitud de corderos cebados.
0: Que este sea hoy nuestro sacrificio, y que sea agradable en tu presencia, porque los que en ti confían no quedan defraudados.
1: Ahora te seguimos de todo corazón, te respetamos y buscamos tu rostro.
0: Gloria al Padre, y al Hijo, y al Espíritu Santo.
1: Como era en el principio, ahora y siempre, por los siglos de los siglos. Amén. No nos desampares, Señor, para siempre. Salmo 143. Oración por la victoria y por la paz. Su brazo se adiestró en la pelea. Cuando venció al mundo, dijo: en efecto, yo he vencido al mundo. San Hilario. Te cantaré, Dios mío, un cántico nuevo. Bendito el Señor, mi roca, que adiestra mis manos para el combate, mis dedos para la pelea.
0: Mi bienhechor, mi alcázar, baluarte donde me pongo a salvo, mi escudo y mi refugio que me somete los pueblos.
1: Señor, ¿qué es el hombre para que te fijes en él? ¿Qué los hijos de Adán para que pienses en ellos? El hombre es igual que un soplo, sus días una sombra que pasa.
0: Señor, inclina tu cielo y desciende, toca los montes y echarán humo, fulmina el rayo y dispérsalos, dispara tus saetas y desbarátalos.
1: Extiende la mano desde arriba, defiéndeme, líbrame de las aguas caudalosas, de la mano de los extranjeros, cuya boca dice falsedades, cuya diestra jura en falso.
0: Gloria al Padre, y al Hijo, y al Espíritu Santo.
1: Como era en el principio, ahora y siempre, por los siglos de los siglos. Amén. Te cantaré, Dios mío, un cántico nuevo. Lectura breve.

0: Oíd sedientos todos, acudid por agua, también los que no tenéis dinero. Venid, comprad trigo, comed sin pagar, vino y leche de balde. Responsorio breve. Escucha mi voz, Señor, espero en tu palabra.
1: Escucha mi voz, Señor, espero en tu palabra.
0: Me adelanto a la aurora pidiendo auxilio.
1: Espero en tu palabra.
0: Gloria al Padre, y al Hijo, y al Espíritu Santo.
1: Escucha mi voz, Señor.
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0: del Padre, y del Hijo, y del Espíritu Santo.
1: Amén.
0: La gracia y la paz de nuestro Señor Jesucristo esté con todos vosotros.
1: Y con tu espíritu.
0: Con humildad pedimos al Señor perdón por nuestros pecados, para preparar bien nuestro corazón a la celebración de la Eucaristía. Tú que has venido a salvar a los pobres, Señor, ten piedad.
1: Señor, ten piedad.
0: Tú que dijiste que había en el cielo más alegría por un solo pecador que se convirtiera que por 99 justos que no necesitan conversión, Cristo, ten piedad.
1: Cristo, ten piedad.
0: Tú que eres el camino, la verdad y la vida, Señor, ten piedad.
1: Señor, ten piedad.
0: Dios Todopoderoso, tenga misericordia de nosotros, perdone nuestros pecados y nos lleve a la vida eterna.
1: Amén.
0: Oremos. Te pedimos, Señor, que tu gracia nos preceda y acompañe y nos sostenga continuamente en las buenas obras. Por Jesucristo nuestro Señor.
1: Amén.
2: Lectura de la carta del apóstol San Pablo a los Gálatas. Hermanos, para vivir en libertad, Cristo nos ha liberado. Por tanto, manteneos firmes y no os sometáis de nuevo al yugo de la esclavitud. Mirad lo que os digo yo, Pablo. Si os circuncidáis, Cristo no os servirá de nada. Lo afirmo de nuevo. El que se circuncida tiene el deber de observar la ley entera. Los que buscáis la justificación por la ley habéis roto con Cristo. Habéis caído fuera del ámbito de la gracia. Para nosotros, la esperanza de la justificación que aguardamos es obra del Espíritu, por medio de la fe, pues en Cristo Jesús da lo mismo estar circuncidado o no estarlo. Lo único que cuenta es una fe activa en la práctica del amor. Palabra de Dios.
0: Te alabamos, Señor.
2: Señor, que me alcance tu favor.
0: Señor, que me alcance tu favor.
2: Señor, que me alcance tu favor, tu salvación según tu promesa. Señor, que me alcance tu favor. No quites de mi boca las palabras sinceras, porque yo espero en tus mandamientos. Señor, que me alcance tu favor. Cumpliré sin cesar tu voluntad por siempre jamás.
0: Señor,
2: que me alcance tu favor. Andaré por un camino ancho buscando tus decretos.
0: Señor,
2: que me alcance tu favor. Serán mi delicia tus mandatos que tanto amo.
0: Señor,
2: que me alcance tu favor. Levantaré mis manos hacia ti recitando tus mandatos.
0: Señor, que me alcance tu favor.

0: El Señor esté con vosotros. Lectura del Santo Evangelio según San Lucas. En aquel tiempo, cuando Jesús terminó de hablar, un fariseo lo invitó a comer a su casa. Él entró y se puso a la mesa. Como el fariseo se sorprendió al ver que no se lavaba las manos antes de comer, el Señor le dijo: «Vosotros los fariseos, limpiáis por fuera la copa y el plato, mientras por dentro rebosáis de robos y maldades. Necios, el que hizo lo de fuera, ¿no hizo también lo de dentro? Dad limosna de lo de dentro y lo tendréis limpio todo». Palabra del Señor. Hay dos actitudes que son muy frecuentes en los fariseos y que desgraciadamente se reproducen también en nuestra vida. La primera actitud es la de aquella persona que lleva una doble vida. Para llevar una doble vida hace falta dos componentes. Por una parte, no cumplir con tus promesas, no vivir los mandamientos. Por otra parte, no querer cambiar, porque todos los que estamos aquí, en ese sentido, no cumplimos los mandamientos, ni amamos siempre a Dios por encima de todas las cosas, pero queremos cambiar. Esa es la diferencia del que vive instalado en la corrupción, en no querer reformar su vida, de aquella persona que desea cambiar, pero que es débil y vuelve a tropezar. ¿Quién de nosotros puede decir que no comete errores? ¿Quién de nosotros puede decir que ama a Dios por encima de todas las cosas? Todos somos pecadores, pero queremos cambiar. Deseamos, con la ayuda de la gracia de Dios y nuestro esfuerzo, levantarnos cuando hemos caído, rectificar. El fariseo no. El fariseo aparenta una vida y lleva otra. Aparenta esa vida y no desea cambiar, vive instalado en su corrupción. Pero hay un segundo componente o actitud que también a veces se da en nuestra vida y que es totalmente una actitud de fariseos. Y es la actitud de la crítica, de aquella persona que se convierte en juez, que analiza la vida del otro, que juzga la vida del otro, que señala al otro, cuando él por dentro está mucho más sucio posiblemente que el otro. Como decía Jesús en el Evangelio: «Hipócrita, quítate la viga de tu ojo, entonces podrás sacar la paja del ojo ajeno. Es más grande tu viga que la paja, pero en cambio tú actúas como si no tuvieras defectos, como si no tuvieras pecado, como si no tuvieras de nada que arrepentirte, y juzgas al otro, a lo mejor por una nanería, por una tontería, pero te pones por encima del otro». Por lo tanto, revisemos si tenemos nosotros esta doble actitud de los fariseos, la de la doble vida de aquellos que no quieren cambiar, o la de aquella persona que se convierte en juez porque analiza, juzga, porque mira con ojos no de misericordia, sino de juicio al que pasa a su lado. El Señor, que es el que es puro, sin embargo, tiene misericordia de nosotros, se apiada de nosotros, se pone en el lugar del otro. Quizás eso es lo que nos falta a nosotros, ponernos en el lugar del que se equivoca y tropieza, que habrá que corregir, pero con caridad y con amor. Poniéndote en el lugar del otro, puedes comprender las circunstancias, a veces atenuantes e incluso eximentes, que a lo mejor se han dado en la vida de la otra persona. Pero cuando miras desde lejos, cuando no pones el corazón, cuando tú piensas que tú eres perfecto o actúas como si tú fueras perfecto, pero no lo eres, qué fácil es sentirte superior al otro. Pues pidamos al Señor que nos ayude a limpiar por dentro para tenerlo todo limpio y que nuestro corazón esté sobre todo anclado en el amor y en la misericordia divina. La gratitud de sentirnos queridos y amados por Dios, perdonados inmerecidamente por Cristo, nos ayudará a ver a los otros con otros ojos, extirpando por un lado la doble vida y por otro también el juicio sin misericordia. Que el Señor nos ayude. Nos ponemos en pie. Oremos a Dios, nuestro Padre, que es rico en misericordia. Pedimos por la Iglesia para que con sus obras de caridad y misericordia sea consuelo de los que sufren y esperanza de los que no tienen fe. Roguemos al Señor.
1: Te rogamos, óyenos.
0: Pedimos también por el Papa León, que acaba de ingresar en el hospital, para que le practiquen esa extirpación del nódulo que tiene en el pulmón. Pedimos al Señor que le proteja. Roguemos al Señor. Pedimos por los enfermos, por las personas que sufren en el cuerpo o en el alma. Pedimos también por los que están en paro. Roguemos al Señor.
1: Te rogamos, óyenos.
0: Pedimos por la paz en el mundo, para que cesen las guerras y el terrorismo. Encomendamos especialmente a la Iglesia perseguida. Roguemos al Señor.
1: Te rogamos, óyenos.
0: Pedimos por nuestros hermanos difuntos, para que descansen en paz en el seno de Dios Padre. Roguemos al Señor.
1: Te rogamos, óyenos.
0: Y pedimos al Señor que con su gracia extirpe toda actitud fariseaca que hay en nuestro corazón. Roguemos al Señor. Escucha, Padre, las súplicas de tus hijos, que nos dirigimos a ti confiando en tu amor. Te lo pedimos por Jesucristo nuestro Señor. Bendito seas, Señor, Dios del universo, por este pan, fruto de la tierra y del trabajo del hombre, que recibimos de tu generosidad y ahora te presentamos. Él será para nosotros pan de vida.
2: Bendito seas por siempre, Señor.
0: Bendito seas, Señor, Dios del universo.

0: vida de salvación.
1: Bendito seas por siempre, Señor.
0: Orad, hermanos, para que este sacrificio mío y vuestro sea agradable a Dios Padre Todopoderoso. Acepta las súplicas de tus fieles, Señor, juntamente con estas ofrendas, para que lleguemos a la gloria del cielo mediante esta piadosa celebración. Por Jesucristo nuestro Señor.
1: Amén.
0: El Señor esté con vosotros. Levantemos el corazón. Demos gracias al Señor nuestro Dios. En verdad es justo darte gracias y deber nuestro alabarte, Padre Santo, Dios Todopoderoso y Eterno, en todos los momentos y circunstancias de la vida, en la salud y en la enfermedad, en el sufrimiento y en el gozo, por tu siervo Jesús, nuestro Redentor. Porque Él en su vida terrena pasó haciendo el bien y curando a los oprimidos por el mal. También hoy, como buen samaritano, se acerca a todo hombre que sufre en su cuerpo o en su espíritu y cura sus heridas con el aceite del consuelo y el vino de la esperanza. Por este don de tu gracia, incluso cuando nos vemos sumergidos en la noche del dolor, vislumbramos la luz pascual en tu Hijo muerto y resucitado. Por eso, unidos a los ángeles y a los santos, cantamos el himno de tu gloria. Santo, santo, santo es el Señor, Dios del universo. La tierra de tu gloria, hosana en el cielo. Bendito el que viene en nombre del Señor, hosana en el cielo. Santo eres en verdad, Señor, fuente de toda santidad. Por eso te pedimos que santifiques estos dones con la efusión de tu Espíritu, de manera que se conviertan para nosotros en el cuerpo y la sangre de Jesucristo nuestro Señor, el cual, cuando iba a ser entregado a su pasión, voluntariamente aceptada, tomó pan, dándote gracias, lo partió y lo dio a sus discípulos, diciendo: tomad y comed todos de él, porque esto es mi cuerpo, que será entregado por vosotros. Del mismo modo, acabada la cena, tomó el cáliz y, dándote gracias de nuevo, lo pasó a sus discípulos, diciendo: tomad y bebed todos de él, porque este es el cáliz de mi sangre, sangre de la alianza nueva y eterna, que será derramada por vosotros y por muchos para el perdón de los pecados. Haced esto en conmemoración mía. Este es el sacramento de nuestra fe. Así pues, Padre, al celebrar ahora el memorial de la muerte y resurrección de tu Hijo, te ofrecemos el pan de vida y el cáliz de salvación, y te damos gracias porque nos haces dignos de servirte en tu presencia. Te pedimos humildemente que el Espíritu Santo congregue en la unidad a cuantos participamos del cuerpo y sangre de Cristo. Acuérdate, Señor, de tu Iglesia, extendida por toda la tierra, y con el Papa León, con nuestro obispo José y todos los pastores que cuidan de tu pueblo, llévala a su perfección por la caridad. Acuérdate también de nuestros hermanos que durmieron en la esperanza de la resurrección, de tus hijos Pedro, Álvaro y difuntos de la familia Guerrero Aranda, y de todos los que han muerto en tu misericordia, admítelos a contemplar la luz de tu rostro. Ten misericordia de todos nosotros, y así con María, la Virgen Madre de Dios, su esposo San José, los apóstoles y cuantos vivieron en tu amistad a través de los tiempos, merezcamos, por tu Hijo Jesucristo, compartir la vida eterna y cantar tus alabanzas. Por Cristo, con Él y en Él, a ti, Dios Padre omnipotente, en la unidad del Espíritu Santo, todo honor y toda gloria por los siglos de los siglos.
1: Amén.

0: fieles a la recomendación del Salvador y siguiendo su divina enseñanza, nos atrevemos a decir: Padre nuestro, que estás en el cielo, santificado sea tu nombre, venga a nosotros tu reino, hágase tu voluntad en la tierra como en el cielo. Danos hoy nuestro pan de cada día, perdona nuestras ofensas, como también nosotros perdonamos a los que nos ofenden, no nos dejes caer en la tentación y líbranos del mal. Líbranos de todos los males, Señor, y concédenos la paz en nuestros días, para que, ayudados por tu misericordia, vivamos siempre libres de pecado y protegidos de toda perturbación, mientras esperamos la gloriosa venida de nuestro Salvador Jesucristo. Señor Jesucristo, que dijiste a tus apóstoles: la paz os dejo, mi paz os doy, no tengas en cuenta nuestros pecados, sino la fe de tu Iglesia, y conforme a tu palabra concédele la paz y la unidad. Tú, que vives y reinas por los siglos de los siglos,
1: amén.
0: La paz del Señor esté siempre con vosotros.
1: Y con tu espíritu.
0: Daos fraternalmente la paz.
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3: Vamos a rezar los misterios dolorosos. Estos misterios se rezan los días martes y viernes.
4: Por la señal de la Santa Cruz, de nuestros enemigos, líbranos, Señor, Dios nuestro, en el nombre del Padre, y del Hijo, y del Espíritu Santo.
5: Amén. Señor mío Jesucristo, Dios y hombre verdadero, me pesa de todo corazón haber pecado, porque he merecido el infierno y he perdido el cielo, y sobre todo porque te ofendí a ti, que eres bondad infinita, a quien amo sobre todas las cosas. Propongo firmemente, con tu gracia, enmendarme y evitar las ocasiones próximas de pecar, confesarme y cumplir la penitencia. Confío me perdonarás por tu infinita misericordia. Amén.
6: Misterios dolorosos. Primer misterio, la oración de Jesús en el huerto.
7: Del Evangelio de San Marcos, capítulo 14, versículos del 32 al 46. Llegaron a una propiedad llamada Getsemaní, y Jesús dijo a sus discípulos: siéntense aquí mientras voy a orar. Y llevó consigo a Pedro, a Santiago y a Juan, y comenzó a sentir temor y angustia. Entonces les dijo: siento en mi alma una tristeza mortal, quédense aquí y permanezcan despiertos. Jesús se adelantó un poco y cayó en tierra, suplicando que, si era posible, no tuviera que pasar por aquella hora. Decía: Abba, o sea, Padre, para ti todo es posible, aparta de mí esta copa, pero no, no se haga lo que yo quiero, sino lo que quieras tú. Volvió y los encontró dormidos, y dijo a Pedro: Simón, ¿duermes? No pudiste estar despierto ni una hora. Estén despiertos y oren para que no caigan en tentación. El espíritu es animoso, pero la carne es débil. Y se alejó otra vez a orar, repitiendo las mismas palabras. Volvió de nuevo y los encontró dormidos. No podían resistir el sueño y no supieron qué contestarle. Cuando vino por tercera vez, les dijo: ahora sí que pueden dormir y descansar. Se acabó. Llegó la hora. El Hijo del Hombre va a ser entregado en manos de los pecadores. Levántense, vamos, ya está aquí el que me entrega. En el mismo momento en que hablaba, se presentó Judas, uno de los doce. Lo acompañaba un buen grupo de gente con espadas y palos, enviados por los jefes de los sacerdotes, los maestros de la ley y los jefes de los judíos. Pues bien, el traidor les había dado esta señal: al que yo dé un beso, ese es. Deténganlo y llévenlo con cuidado. Judas se acercó a Jesús, llamándolo: Maestro, maestro, y lo besó. Ellos entonces lo tomaron y se lo llevaron arrestado.
8: Para todos llega la hora de la prueba. Son horas de soledad y de lucha entre la voluntad de Dios o la huida cobarde. Necesitamos compañía, ayuda de los amigos. Necesitamos el diálogo humilde y confiado con el Señor. Muchas veces los amigos no nos entienden y se quedan dormidos. dejándonos solos. Su ayuda es frustrante. El único que no duerme es el Señor, quien permite la prueba para purificar y fortificar nuestro espíritu. Estamos ante la ley de crecimiento. Se madura en la medida en que vayamos destruyendo nuestras seguridades humanas y abracemos la voluntad de Dios. Él es el que todo lo puede y lo hace mejor que nosotros. Cada prueba debe almacenar en nuestra vida nuevas energías espirituales que nos ayudarán a afrontar otros combates y a salir victoriosos.
4: Padre nuestro, que estás en el cielo, santificado sea tu nombre. Venga a nosotros tu reino. Hágase tu voluntad en la tierra como en el cielo.
5: Danos hoy nuestro pan de cada día. Perdona nuestras ofensas, como también nosotros perdonamos a los que nos ofenden. No nos dejes caer en la tentación y líbranos del mal. Amén.
4: Dios te salve María, llena eres de gracia. El Señor es contigo. Bendita eres entre las mujeres y bendito es el fruto de tu vientre Jesús.
5: Santa María, Madre de Dios, ruega por nosotros pecadores, ahora y en la hora de nuestra muerte. Amén.
4: Dios te salve María, llena eres de gracia, el Señor es contigo, bendita eres entre las mujeres, y bendito es el fruto de tu vientre Jesús.
5: Santa María, Madre de Dios, ruega por nosotros pecadores, ahora y en la hora de nuestra muerte. Amén.
4: Dios te salve María, llena eres de gracia, el Señor es contigo, bendita eres entre las mujeres, y bendito es el fruto de tu vientre Jesús.
5: Santa María, Madre de Dios, ruega por nosotros pecadores, ahora y en la hora de nuestra muerte. Amén.
4: Dios te salve María, llena eres de gracia, el Señor es contigo, bendita eres entre las mujeres, y bendito es el fruto de tu vientre Jesús.
5: Santa María, Madre de Dios, ruega por nosotros pecadores, ahora y en la hora de nuestra muerte. Amén.
4: Dios te salve María, llena eres de gracia, el Señor es contigo, bendita eres entre las mujeres, y bendito es el fruto de tu vientre Jesús.
5: Santa María, Madre de Dios, ruega por nosotros pecadores, ahora y en la hora de nuestra muerte. Amén.
4: Dios te salve María, llena eres de gracia, el Señor es contigo, bendita eres entre las mujeres, y bendito es el fruto de tu vientre Jesús.
5: Santa María, Madre de Dios, ruega por nosotros pecadores, ahora y en la hora de nuestra muerte. Amén.
4: Dios te salve María, llena eres de gracia, el Señor es contigo, bendita eres entre las mujeres, y bendito es el fruto de tu vientre Jesús.
5: Santa María, Madre de Dios, ruega por nosotros pecadores, ahora y en la hora de nuestra muerte. Amén.
4: Dios te salve María, llena eres de gracia, el Señor es contigo, bendita eres entre las mujeres, y bendito es el fruto de tu vientre Jesús.
5: Santa María, Madre de Dios, ruega por nosotros pecadores, ahora y en la hora de nuestra muerte. Amén.
4: Dios te salve María, llena eres de gracia, el Señor es contigo, bendita eres entre las mujeres, y bendito es el fruto de tu vientre Jesús.
5: Santa María, Madre de Dios, ruega por nosotros pecadores, ahora y en la hora de nuestra muerte. Amén.
4: Dios te salve María, llena eres de gracia, el Señor es contigo, bendita eres entre las mujeres, y bendito es el fruto de tu vientre Jesús.
5: Santa María, Madre de Dios, ruega por nosotros pecadores, ahora y en la hora de nuestra muerte. Amén.
4: Gloria al Padre, y al Hijo, y al Espíritu Santo.
5: Como era en el principio, ahora y siempre, por los siglos de los siglos. Amén.
4: María, Madre de Gracia y Madre de Misericordia,
5: en la vida y en la muerte, ampáranos, Gran Señora.
6: Segundo misterio, la flagelación de nuestro Señor Jesucristo.
7: Del Evangelio de San Marcos, capítulo 15, versículos del 6 al 15. En cada fiesta de Pascua, Pilato ponía en libertad a un preso, a elección del pueblo. Uno, llamado Barrabás, había sido encarcelado con otros revoltosos que, en un motín, habían causado muerte de personas. El pueblo, pues, subió y empezó a pedir la libertad de un preso, como era la costumbre. Pilato preguntó, ¿quieren que ponga en libertad al rey de los judíos? Porque se daba cuenta que los jefes de los sacerdotes habían entregado a Jesús por envidia. Pero ellos incitaron al pueblo para que pidiera la libertad de Barrabás. Pilato les dijo, ¿qué hago con el que ustedes llaman rey de los judíos? El pueblo gritó de nuevo, ¡crucifícalo! Pilato contestó, ¿qué mal ha hecho? Pero los gritos fueron cada vez más fuertes. ¡Crucifícalo! Pilato quería dar satisfacción al pueblo. Por eso, dejó libre a Barrabás y después de haber hecho azotar a Jesús, lo entregó para que fuera crucificado.
9: En cuanto más se avanza en la edad, tanto más fuertes se sienten los golpes de la vida. En realidad, no existen adultos que no hayan sido y sigan siendo golpeados. Hay mil motivos dentro de nosotros, y más todavía fuera de nosotros, que nos afligen profundamente. Es conveniente tomar conciencia de esto para programar nuestra resistencia y no caer en la desesperación, o dicho de otra forma, en la destrucción de la persona. La vida es dura y golpea despiadadamente. ¿Cómo evitar o defenderse de esos azotes? Mientras vivimos en este valle de lágrimas, no es posible evitarlos. Lo que hay que ver es cómo defenderse. Dos cosas son importantes. Primero, hacerse a la idea de que debemos sufrir. Segundo, tener grandes ideales por los cuales vale la pena sufrir. Nuestro Señor nos da el ejemplo. Sus ideales mesiánicos lo hacen inamovible ante los azotes injustos de los agresores. Las pruebas se superan en el campo de batalla, no huyendo, pero poniendo siempre nuestra confianza en Dios.
5: Padre nuestro que estás en el cielo, santificado sea tu nombre. Venga a nosotros tu reino. Hágase tu voluntad en la tierra como en el cielo.
4: Danos hoy nuestro pan de cada día. Perdona nuestras ofensas, como también nosotros perdonamos a los que nos ofenden. No nos dejes caer en la tentación y líbranos del mal. Amén.
5: Dios te salve María, llena eres de gracia. El Señor es contigo. Bendita eres entre las mujeres y bendito es el fruto de tu vientre, Jesús.
4: Santa María, Madre de Dios, ruega por nosotros, pecadores, ahora y en la hora de nuestra muerte. Amén.
5: Dios te salve María, llena eres de gracia, el Señor es contigo. Bendita eres entre las mujeres, y bendito es el fruto de tu vientre, Jesús.
4: Santa María, Madre de Dios, ruega por nosotros, pecadores, ahora y en la hora de nuestra muerte. Amén.
5: Dios te salve María, llena eres de gracia, el Señor es contigo. Bendita eres entre las mujeres, y bendito es el fruto de tu vientre, Jesús.
4: Santa María, Madre de Dios, ruega por nosotros, pecadores, ahora y en la hora de nuestra muerte. Amén.
5: Dios te salve María, llena eres de gracia, el Señor es contigo. Bendita eres entre las mujeres, y bendito es el fruto de tu vientre, Jesús.
4: Santa María, Madre de Dios, ruega por nosotros, pecadores, ahora y en la hora de nuestra muerte. Amén.
5: Dios te salve María, llena eres de gracia, el Señor es contigo. Bendita eres entre las mujeres, y bendito es el fruto de tu vientre, Jesús.
4: Santa María, Madre de Dios, ruega por nosotros, pecadores, ahora y en la hora de nuestra muerte. Amén.
5: Dios te salve María, llena eres de gracia, el Señor es contigo. Bendita eres entre las mujeres, y bendito es el fruto de tu vientre, Jesús.
4: Santa María, Madre de Dios, ruega por nosotros, pecadores, ahora y en la hora de nuestra muerte. Amén.
5: Dios te salve María, llena eres de gracia, el Señor es contigo. Bendita eres entre las mujeres, y bendito es el fruto de tu vientre, Jesús.
4: Santa María, Madre de Dios, ruega por nosotros, pecadores, ahora y en la hora de nuestra muerte. Amén.
5: Dios te salve María, llena eres de gracia, el Señor es contigo. Bendita eres entre las mujeres, y bendito es el fruto de tu vientre, Jesús.
4: Santa María, Madre de Dios, ruega por nosotros, pecadores, ahora y en la hora de nuestra muerte. Amén.
5: Dios te salve María, llena eres de gracia, el Señor es contigo. Bendita eres entre las mujeres, y bendito es el fruto de tu vientre, Jesús.
4: Santa María, Madre de Dios, ruega por nosotros, pecadores, ahora y en la hora de nuestra muerte. Amén.
5: Dios te salve María, llena eres de gracia, el Señor es contigo. Bendita eres entre las mujeres, y bendito es el fruto de tu vientre, Jesús.
4: Santa María, Madre de Dios, ruega por nosotros, pecadores, ahora y en la hora de nuestra muerte. Amén.
5: Gloria al Padre, y al Hijo, y al Espíritu Santo.
4: Como era en el principio, ahora y siempre, por los siglos de los siglos. Amén.
5: María, Madre de Gracia y Madre de Misericordia.
4: En la vida y en la muerte, ampáranos, Gran Señora.
6: Tercer misterio, la coronación de espinas de Jesús.
7: Del Evangelio de San Marcos, capítulo 15, versículos del 16 al 20. Los soldados lo llevaron al patio interior, llamado pretorio, y llamaron a todos sus compañeros. Lo vistieron con una capa roja y colocaron sobre su cabeza una corona trenzada con espinas. Después se pusieron a saludarlo. «¡Viva el rey de los judíos!» Y le golpeaban la cabeza con una caña, lo escupían y luego, arrodillándose, le hacían reverencias. Después de burlarse de él, le sacaron la capa roja y le pusieron sus ropas.
10: «Padre nuestro, que estás en el cielo, santificado sea tu nombre. Venga a nosotros tu reino. Hágase tu voluntad en la tierra como en el cielo.
11: Danos hoy nuestro pan de cada día. Perdona nuestras ofensas, como también nosotros perdonamos a los que nos ofenden. No nos dejes caer en la tentación y líbranos del mal. Amén.
12: Dios te salve María, llena eres de gracia. El Señor es contigo. Bendita eres entre las mujeres y bendito es el fruto de tu vientre Jesús.
11: Santa María, Madre de Dios, ruega por nosotros pecadores, ahora y en la hora de nuestra muerte. Amén.
12: Dios te salve María, llena eres de gracia, el Señor es contigo, bendita eres entre las mujeres, y bendito es el fruto de tu vientre Jesús.
11: Santa María, Madre de Dios, ruega por nosotros pecadores, ahora y en la hora de nuestra muerte. Amén.
12: Dios te salve María, llena eres de gracia, el Señor es contigo, bendita eres entre las mujeres, y bendito es el fruto de tu vientre Jesús.
11: Santa María, Madre de Dios, ruega por nosotros pecadores, ahora y en la hora de nuestra muerte. Amén.
12: Dios te salve María, llena eres de gracia, el Señor es contigo, bendita eres entre las mujeres, y bendito es el fruto de tu vientre Jesús.
11: Santa María, Madre de Dios, ruega por nosotros pecadores, ahora y en la hora de nuestra muerte. Amén.
12: Dios te salve María, llena eres de gracia, el Señor es contigo, bendita eres entre las mujeres, y bendito es el fruto de tu vientre Jesús.
11: Santa María, Madre de Dios, ruega por nosotros pecadores, ahora y en la hora de nuestra muerte. Amén.
12: Dios te salve María, llena eres de gracia, el Señor es contigo, bendita eres entre las mujeres, y bendito es el fruto de tu vientre Jesús.
11: Santa María, Madre de Dios, ruega por nosotros pecadores, ahora y en la hora de nuestra muerte. Amén.
12: Dios te salve María, llena eres de gracia, el Señor es contigo, bendita eres entre las mujeres, y bendito es el fruto de tu vientre Jesús.
11: Santa María, Madre de Dios, ruega por nosotros pecadores, ahora y en la hora de nuestra muerte. Amén.
12: Dios te salve María, llena eres de gracia, el Señor es contigo, bendita eres entre las mujeres, y bendito es el fruto de tu vientre Jesús.
11: Santa María, Madre de Dios, ruega por nosotros pecadores, ahora y en la hora de nuestra muerte. Amén.
12: Dios te salve María, llena eres de gracia, el Señor es contigo, bendita eres entre las mujeres, y bendito es el fruto de tu vientre Jesús.
11: Santa María, Madre de Dios, ruega por nosotros pecadores, ahora y en la hora de nuestra muerte. Amén.
12: Dios te salve María, llena eres de gracia, el Señor es contigo, bendita eres entre las mujeres, y bendito es el fruto de tu vientre Jesús.
11: Santa María, Madre de Dios, ruega por nosotros pecadores, ahora y en la hora de nuestra muerte. Amén.
12: Gloria al Padre, y al Hijo, y al Espíritu Santo.
11: Como era en el principio, ahora y siempre, por los siglos de los siglos. Amén.
12: María, Madre de Gracia y Madre de Misericordia,
11: en la vida y en la muerte, ampáranos, Gran Señor.
7: Cuarto misterio, la subida de Jesús al Calvario. Del Evangelio de San Lucas, capítulo 23, versículos del 26 al 31. Cuando llevaron a Jesús a crucificarlo, echaron mano de un hombre de Cirene llamado Simón, que venía del campo, y lo hicieron cargar con la cruz y llevarla detrás de Jesús. Mucha gente y muchas mujeres que lloraban y gritaban de tristeza por él, lo seguían. Pero Jesús las miró y les dijo, «Mujeres de Jerusalén, no lloren por mí, sino por ustedes mismas y por sus hijos. Porque vendrán días en que se dirá, «Dichosas las que no pueden tener hijos, las mujeres que no dieron a luz, ni tuvieron hijos que criar». Entonces comenzará la gente a decir a los montes, «Caigan sobre nosotros», y a las colinas, «Escóndanos». Porque si con el árbol verde hacen todo esto, ¿qué no harán con el seco?
13: Cuando Jesús nos invitó a ser sus discípulos, dijo: quien quiera ser mi discípulo, que se niegue a sí mismo, que tome su cruz y que me siga. A juzgar por el número de discípulos que siguieron a Jesús en el camino del Calvario, debemos decir que son muy pocos los que lo siguen con valentía y generosidad. Durante los días de la predicación y de los milagros, en todas partes encontramos miles de personas que se llamaban discípulos de Cristo. En la hora del sacrificio, el número se reduce a unas pocas mujeres y un apóstol. Esta escena es sumamente cuestionante para nosotros que nos llamamos cristianos. ¿Lo somos de verdad también cuando nos toca cargar la cruz en pos de Cristo? Los amigos se cuentan en el momento de la prueba. Examinemos nuestras relaciones con Cristo en esos momentos difíciles y veamos si somos auténticos amigos suyos o simples oportunistas revestidos de amigos. Cuando se rechaza el dolor y no se acepta como medio de purificación personal y de redención por nuestros hermanos,

0: tierra como en el cielo.
1: Danos hoy nuestro pan de cada día. Perdona nuestras ofensas, como también nosotros perdonamos a los que nos ofenden. No nos dejes caer en la tentación y líbranos del mal. Amén.
0: Dios te salve María, llena eres de gracia, el Señor es contigo. Bendita eres entre las mujeres y bendito es el fruto de tu vientre, Jesús.
1: Santa María, Madre de Dios, ruega por nosotros, pecadores, ahora y en la hora de nuestra muerte. Amén.
0: Dios te salve María, llena eres de gracia, el Señor es contigo. Bendita eres entre las mujeres, y bendito es el fruto de tu vientre, Jesús.
1: Santa María, Madre de Dios, ruega por nosotros, pecadores, ahora y en la hora de nuestra muerte. Amén.
0: Dios te salve María, llena eres de gracia, el Señor es contigo. Bendita eres entre las mujeres, y bendito es el fruto de tu vientre, Jesús.
1: Santa María, Madre de Dios, ruega por nosotros, pecadores, ahora y en la hora de nuestra muerte. Amén.
0: Dios te salve María, llena eres de gracia, el Señor es contigo. Bendita eres entre las mujeres, y bendito es el fruto de tu vientre, Jesús.
1: Santa María, Madre de Dios, ruega por nosotros, pecadores, ahora y en la hora de nuestra muerte. Amén.
0: Dios te salve María, llena eres de gracia, el Señor es contigo. Bendita eres entre las mujeres, y bendito es el fruto de tu vientre, Jesús.
1: Santa María, Madre de Dios, ruega por nosotros, pecadores, ahora y en la hora de nuestra muerte. Amén.
0: Dios te salve María, llena eres de gracia, el Señor es contigo. Bendita eres entre las mujeres, y bendito es el fruto de tu vientre, Jesús.
1: Santa María, Madre de Dios, ruega por nosotros, pecadores, ahora y en la hora de nuestra muerte. Amén.
0: Dios te salve María, llena eres de gracia, el Señor es contigo. Bendita eres entre las mujeres, y bendito es el fruto de tu vientre, Jesús.
1: Santa María, Madre de Dios, ruega por nosotros, pecadores, ahora y en la hora de nuestra muerte. Amén.
0: Dios te salve María, llena eres de gracia, el Señor es contigo. Bendita eres entre las mujeres, y bendito es el fruto de tu vientre, Jesús.
1: Santa María, Madre de Dios, ruega por nosotros, pecadores, ahora y en la hora de nuestra muerte. Amén.
0: Dios te salve María, llena eres de gracia, el Señor es contigo. Bendita eres entre las mujeres, y bendito es el fruto de tu vientre, Jesús.
1: Santa María, Madre de Dios, ruega por nosotros pecadores, ahora y en la hora de nuestra muerte. Amén.
0: Dios te salve María, llena eres de gracia, el Señor es contigo. Bendita eres entre las mujeres, y bendito es el fruto de tu vientre, Jesús.
1: Santa María, Madre de Dios, ruega por nosotros pecadores, ahora y en la hora de nuestra muerte. Amén.
0: Gloria al Padre, y al Hijo, y al Espíritu Santo.
1: Como era en el principio, ahora y siempre, por los siglos de los siglos. Amén.
0: María, Madre de Gracia, y Madre de Misericordia.
1: En la vida y en la muerte, ampáranos, Gran Señora. Quinto misterio, la crucifixión y muerte de Jesús.
2: Del Evangelio de San Lucas, capítulo 23, versículos del 32 al 48. También llevaban a dos criminales para crucificarlos junto con Jesús. Cuando llegaron al sitio llamado La Calavera, crucificaron a Jesús y a los dos criminales, uno a su derecha y otro a su izquierda. Jesús dijo, «Padre, perdónalos, porque no saben lo que hacen». Y los soldados echaron suertes para repartirse entre sí la ropa de Jesús. La gente estaba allí mirando, y hasta las autoridades se burlaban de él, diciendo, «Salvó a otros, que se salve a sí mismo ahora, si de veras es el Mesías de Dios y su escogido». Los soldados también se burlaban de Jesús, se acercaban y le daban a beber vino agrio, diciéndole, «Si tú eres el rey de los judíos, sálvate a ti mismo». Y había un letrero sobre su cabeza que decía, «Este es el rey de los judíos». Uno de los criminales, que estaban colgados, lo insultaba. «Si tú eres el Mesías, sálvate a ti mismo y sálvanos también a nosotros». Pero el otro reprendió a su compañero diciéndole, «¿No tienes temor de Dios, tú que estás bajo el mismo castigo? Nosotros estamos sufriendo con toda razón, porque estamos pagando el justo castigo de lo que hemos hecho. Pero este hombre no hizo nada malo». Luego añadió, «Jesús, acuérdate de mí cuando comiences a reinar». Jesús le contestó, «Te aseguro que hoy estarás conmigo en el paraíso». Desde el mediodía y hasta las 3 de la tarde, toda la tierra quedó en obscuridad, el sol dejó de brillar y el velo del templo se rasgó por la mitad. Jesús gritó con fuerza y dijo: «Padre, en tus manos encomiendo mi espíritu». Y al decir esto, murió. Cuando el capitán romano vio lo que había pasado, alabó a Dios diciendo: «De veras este hombre era inocente». Toda la multitud que estaba presente y que vio lo que había pasado, se fue de ahí golpeándose el pecho.
1: Padre nuestro, que estás en el cielo, santificado sea tu nombre. Venga a nosotros tu reino. Hágase tu voluntad en la tierra como en el cielo.
0: Danos hoy nuestro pan de cada día. Perdona nuestras ofensas, como también nosotros perdonamos a los que nos ofenden. No nos dejes caer en la tentación y líbranos del mal. Amén.
1: Dios te salve María, llena eres de gracia. El Señor es contigo. Bendita eres entre las mujeres y bendito es el fruto de tu vientre, Jesús.
0: Santa María, Madre de Dios, ruega por nosotros pecadores, ahora y en la hora de nuestra muerte. Amén.
1: Dios te salve María, llena eres de gracia, el Señor es contigo, bendita eres entre las mujeres, y bendito es el fruto de tu vientre Jesús.
0: Santa María, Madre de Dios, ruega por nosotros pecadores, ahora y en la hora de nuestra muerte. Amén.
1: Dios te salve María, llena eres de gracia, el Señor es contigo, bendita eres entre las mujeres, y bendito es el fruto de tu vientre Jesús.
0: Santa María, Madre de Dios, ruega por nosotros pecadores, ahora y en la hora de nuestra muerte. Amén.
1: Dios te salve María, llena eres de gracia, el Señor es contigo, bendita eres entre las mujeres, y bendito es el fruto de tu vientre Jesús.
0: Santa María, Madre de Dios, ruega por nosotros pecadores, ahora y en la hora de nuestra muerte. Amén.
1: Dios te salve María, llena eres de gracia, el Señor es contigo, bendita eres entre las mujeres, y bendito es el fruto de tu vientre Jesús.
0: Santa María, Madre de Dios, ruega por nosotros pecadores, ahora y en la hora de nuestra muerte. Amén.
1: Dios te salve María, llena eres de gracia, el Señor es contigo, bendita eres entre las mujeres, y bendito es el fruto de tu vientre Jesús.
0: Santa María, Madre de Dios, ruega por nosotros pecadores, ahora y en la hora de nuestra muerte. Amén.
1: Dios te salve María, llena eres de gracia, el Señor es contigo, bendita eres entre las mujeres, y bendito es el fruto de tu vientre Jesús.
0: Santa María, Madre de Dios, ruega por nosotros pecadores, ahora y en la hora de nuestra muerte. Amén.
1: Dios te salve María.
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1: Son las 7:02.
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3: En 2025, después de 38 días ingresado por una neumonía bilateral, Francisco se asomó al balcón del Policlínico Gemelli.
4: Es verdad, esta señora con los fiori gialli. Es brava.
3: Ahora, año y medio después, el Gemelli vuelve a estar en el centro de la atención. León 14 se someterá allí a una operación para extirpar un nódulo pulmonar.
5: I medici ritengono opportuno intervenire e allora, seguendo i loro consigli, ho deciso di operarmi per toglierlo.
3: Por el momento no se ha comunicado si el nódulo es benigno o maligno, pero ¿por qué el Gemelli? Para entenderlo hay que retroceder más de 6 décadas. En 1934, Pío XI donó 37 hectáreas para construir la Facultad de Medicina. Empezó con 70 camas y hoy supera las 1.500. La relación con los papas comenzó en uno de los días más duros del pontificado de Juan Pablo II. El 13 de mayo de 1981, Ali Asca disparó contra el papa en la plaza de San Pedro. El pontífice fue trasladado de urgencia al Gemelli, donde los médicos realizaron una operación de 6 horas para extraerle una bala. Este fue el primero de los 10 ingresos del polaco en el hospital. En total, Juan Pablo II pasó allí 153 días. Tras la primera hospitalización, regresó apenas unas semanas después para recibir tratamiento por una infección. Permaneció ingresado otros 55 días. Es la estancia más larga de un papa en el hospital hasta la fecha. Después llegaron nuevas operaciones y hospitalizaciones. Le extirparon un tumor benigno del colon en 1992. Fue intervenido tras una lesión en el hombro y en 2005 sus graves problemas respiratorios acabaron requiriendo una traqueotomía. El anuncio de León XIV recuerda también al de Juan Pablo II en 1992. El papa polaco comunicó en el Angelus que acudiría al Gemelli para someterse a unas pruebas y se terminaría operando días después. De hecho, fue precisamente Juan Pablo II quien lo bautizó como Vaticano III. Benedicto XVI, en cambio, nunca estuvo ingresado en el Gemelli durante su pontificado. Sí acudió al centro para visitar a su hermano Georg. Francisco fue el segundo pontífice hospitalizado allí. Pasó por el Gemelli en 4 ocasiones, en 2021 para una operación de colon como Juan Pablo II y 2 veces en 2023 por una infección respiratoria. Finalmente volvió a ingresar en febrero de 2025 por un cuadro respiratorio que evolucionó a una neumonía bilateral. Esta última estancia duró 38 días y ha sido la más larga de su pontificado. ¿Y dónde se hospeda León XIV dentro del hospital? En la 10ª planta, en la misma en la que estuvieron Juan Pablo II y Francisco, hay una zona preparada para las estancias papales. Se trata de un apartamento de unos 200 metros cuadrados, con distintas habitaciones, una sala de estar y capilla. Desde allí los pontífices pueden recibir visitas, rezar y seguir ejerciendo parte de sus responsabilidades. Se prevé que León XIV permanezca ingresado aproximadamente una semana. Francisco también pasó por el quirófano por un problema pulmonar. Cuando tenía 28 años, le extirparon parte del pulmón derecho por una infección respiratoria. Ahora León XIV afronta una intervención pulmonar por un nódulo y con la meta marcada en el próximo viaje a Latinoamérica.
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Gloria al Rey de Reyes, gloria al Señor de Señores, Jesucristo. ¿Qué tal, queridos hermanos y amigos? Qué alegría estar con ustedes en este su programa, Conozca Primero Su Fe Católica. Y vamos hablando precisamente de eso. Gracias por todas sus preguntas, sus comentarios, sus dudas que nos hacen llegar. Ustedes son los que hacen posible este programa, así que muchísimas, muchísimas gracias. En este momento, antes de responder preguntas o de dar un poquito de enseñanza, hermano, hermana que me escuchas, pongamos en presencia a Dios. Es en quien todo lo podemos y para quien todo es posible. Vamos a orar. En nombre del Padre, del Hijo, del Espíritu Santo. Amén. Bendito seas, mi Dios, a ti la gloria, Señor. Perdona, Padre, por las tantas veces en que nos olvidamos de ti. Por las tantas veces en que no luchamos, Señor, no perseveramos para conocerte más profundamente, para amarte más completamente, para vivir más según tu santa voluntad. Perdónanos, Señor. Nos interesan mucho las cosas del mundo, nos interesa mucho lo material, nos interesa mucho lo que pasa, lo que se pierde, lo que se destruye. Pero a veces nos interesa poco, Señor, lo que realmente vale la pena, que eres tú. Yo te pido perdón, Señor, en nombre de todos mis hermanos, por las veces en que hemos sido negligentes, Señor, en nuestra oración. Por las veces, oh Dios, en que hemos pensado que la Eucaristía no es tan importante y no hay que recibirla con frecuencia. Pero sí es importante que comamos todos los días y mantener el cuerpo bien ejercitado y bien nutrido. Pero sin embargo, Señor, no pensamos muchas veces así en relación a ese pan vivo bajado del cielo que es Jesús, tu Hijo, nuestro Señor. Y por lo tanto, a veces vamos a misa y otras veces no vamos. Y si tenemos deseos, pues vamos. Y si no tenemos deseos, pues nos quedamos en casa sin darnos cuenta que nos estamos dañando nosotros mismos y estamos dañando a los demás. Porque no estamos dando un buen ejemplo de lo que significa ser un verdadero cristiano, un verdadero seguidor de Jesucristo, Padre Santo. Perdónanos, oh Dios, por las veces en que no hemos perseverado, Señor. Por las veces en que nos hemos quedado a medias, Señor, en nuestra relación contigo, pensando que estamos bien. Por nuestra comodidad, Señor, espiritual. Yo te pido, Señor, que nos des una doble porción de tu Espíritu Santo en este santo día. Que nos muevas, oh Dios, a comenzar a desear, a anhelar una relación más íntima contigo, sabiendo que quien te tiene a ti, Señor, lo ha adquirido todo, lo tiene todo, lo posee todo. Tú eres nuestra meta, Señor. Tú eres la razón de nuestro existir, Señor. Aclara nuestra mente, Señor. Y danos fortaleza en este día santo, Señor. Y es santo porque tú lo has hecho. Porque tú nos has dado, Señor, es tu presente. Y por eso decimos que cada día es un presente, es el presente. Hoy es el presente, es tu regalo para nosotros. Enséñanos, Padre Santo, a buscarte a ti por encima de todo, sabiendo que el que busca encuentra, Señor. El que pide recibe, el que toca la puerta se le abre, Señor. Y esa puerta es Jesús, tu Hijo, nuestro Salvador, que quiere abrir la puerta de par en par, que quiere abrir su corazón de par en par, para que podamos entrar, Señor, y más ser uno con Él. Bendice a cada uno de tus hijos, Señor, con la plenitud de tu presencia, de tu amor, y sobre todo un deseo cada vez más grande de buscarte y de encontrarte, porque siempre vas a estar ahí con brazos abiertos, listo para recibirnos. Y que unidos a ti, Señor, podamos no solamente revestirnos de ti, Señor Jesús, pero podamos revestir a nuestras familias de tu presencia, Señor, y por qué no, más y más revestir este mundo tan necesitado de ti. Para que un día, como dice tu palabra, Filipenses capítulo 2, versículo 10 y 11, al nombre tuyo, Jesús, toda rodilla se doble, toda rodilla se doble, y toda lengua proclame que tú, Jesús, eres el Señor.
Danos, oh Dios, la fuerza, el poder, la gracia que viene de ti para dar esos pasos necesarios hacia ti, sabiendo que el resto tú lo darás por añadidura. A ti la gloria, Padre Santo, la honra. A ti, Señor, la gloria por los siglos de los siglos. Amén, mi Dios, bendito seas. Damos gracias a Dios, hermanos y hermanas, por tantos de ustedes que nos escriben, que nos llaman, que se comunican con nosotros pidiendo que nos unamos a ustedes en oración. Lo he dicho, lo seguiré diciendo hasta que me quede sin aire. Gracias por el privilegio de poder compartir con ustedes sus necesidades y ofrecérselas a Dios para que el Señor pues haga su obra. Cuando uno tiene un corazón abierto, dispuesto a la voluntad de Dios, cosas maravillosas pasan. Las compuertas del cielo se abren y recibimos múltiples bendiciones. Así que nunca dejen de orar y siempre piden oración por aquellas necesidades que puedan tener o las necesidades de otras personas allegadas a ustedes. Damos gracias a Dios por Altagracia, New Jersey, que pide oración por su matrimonio, y también por Pascual Antonio, que Dios les bendiga en abundancia a todos y cada uno de ustedes. Y María de Texas agradece a Dios por la oración que hizo al comienzo del programa, porque ella tenía mucho temor de haber contraído el virus y salió negativo. Benditos a Dios, hay poder en la oración, hermanos. Alex de Boston pide oración por su hija, también por su familia, ya que está necesitando una casa. Que Dios les bendiga a todos ustedes y que se pueda encontrar pronto esa casa que andan buscando. Néstor de Guatemala pide oración para que el Espíritu Santo lo ilumine en el proceso que está llevando a cabo. Néstor, cuenta con nuestras oraciones, que Dios te bendiga hoy y siempre. Y Osvaldo de Michoacán, México, pido oración por él y también por su esposa Isabel. Muchas bendiciones para ustedes, que el Señor les colme el corazón de su santa presencia, de su santo amor. Y María del Rocío de Carolina del Sur pide oración por ella y por su familia también. Muchas bendiciones para ustedes y muchas, muchas, muchas pues gracias de parte de Dios para todos y cada uno de ustedes como familia. María Minnesota pide oración por Luis Raúl, que Dios lo bendiga y lo colme de su santa presencia. Y también pedimos por todos aquellos que solicitan oración a través de nuestras redes sociales. Los únicos medios oficiales en las redes sociales de este servidor, el Padre Pedro, son los siguientes: Facebook. Y para ir a Facebook, y si ustedes no están suscritos en la página de este servidor, por favor, yo los invito para que lo hagan, porque nos nutrimos con los mensajes y con las meditaciones que ahí encontramos. Para ir a Facebook del Padre Pedro, vayan a facebook.com/ppedronunes, facebook.com/ppedronunes. En Twitter, en Instagram, en YouTube, por favor, vayan a @PadrePedroNunes, @PadrePedroNunes. Y por favor, tomen en cuenta y tengan cuidado de los perfiles falsos que piden apoyo económico en mi nombre. Eso nunca lo haría a través de estos medios que acabo de mencionar. Estos días, muchos, muchos, no todos, pero muchos, celebran el descubrimiento de este gran continente de América. Y yo me pongo a pensar, ¿cuán difícil fue ese viaje para llegar aquí? Iban buscando, como bien sabemos, especies, ¿sí? Y el camino que tenían para llegar a la India ya estaba tomado por los musulmanes y también, pues, por algunos otros europeos. Así que no había ninguna otra forma de buscar especies, sino que yendo en dirección opuesta, pensando que llegarían a la India, pensando que no había nada entre Europa y la India, ¿sí? Y fue un viaje largo. Cristóbal Colón, el pobre, yo no sé cómo le dio un ataque al corazón más de una vez, porque hasta por poco lo quieren tirar al agua. Llegó un momento de tanta ansiedad por parte de los tripulantes que querían que Cristóbal Colón, el almirante, pues, puesto en ese lugar de comando por el mismo rey y la reina de España, los reyes católicos. Y siempre habían controversias, ¿verdad? No acabamos de llegar, ¿cuándo vamos a llegar? ¿Dónde estamos? Problema. Pero ¿saben una cosa?
Cristóbal Colón no se dio por vencido. Cristóbal Colón siguió buscando. Y el que busca, encuentra. Y si eso es cierto en lo material, ¿cuánto más en lo espiritual? El que busca, encuentra. Por eso la palabra de Dios, Jesús, en el Evangelio según San Mateo, capítulo 24, versículo 13, dice, el que persevera hasta el final, ese se salvará. La salvación no es cuestión de un momento, decir, yo acepto a Jesús como mi Señor y Salvador, ya estoy salvo. No, ese es el principio. Porque aceptar a Jesús como tu Señor significa que Él va a ser tu Señor y tú vas a vivir según la voluntad de Él. Pero ese es el principio. Todos los días hay que perseverar, buscando más de Él, dejando que Él nos siga llenando de su gracia, de su poder, de su vida. ¿Para qué? Para que nosotros un día podamos abrazarnos a Él y vivir en Él eternamente, en ese lugar donde ya no hay más llanto ni dolor, sino que gozo y felicidad eterna, que es el cielo. La palabra de Dios nos habla de un hombre que se llamaba Jairo. Tal vez ustedes han escuchado su testimonio, ¿verdad? Sin número de veces. Jairo era un hombre muy importante en la sinagoga de Cafarnaúm. Y Jairo había oído hablar de Jesús, pero no lo conocía. Y Jairo tenía un problema muy serio. Su hija estaba gravemente enferma. Yo estoy seguro que más de uno de ustedes tienen problemas con sus hijos, ¿verdad? ¿Y qué hacen cuando tienen problemas con sus hijos? ¿Qué hacen cuando tienen problemas con su pareja? ¿Qué hacen cuando tienen problemas familiares? Hay gente que se va al suelo porque siente que ya no hay esperanza, que ya nada se puede hacer. Y nos olvidamos que toda solución se encuentra en Jesucristo. Que podemos tener muchos problemas, pero que hay uno que tiene la solución para cada uno de tus problemas, de tus necesidades, y su nombre es Dios, su nombre es Jesús. Tienen problemas con sus hijos, ¿verdad? ¿Y qué hacen cuando tienen problemas con sus hijos? ¿Qué hacen cuando tienen problemas con su pareja? ¿Qué hacen cuando tienen problemas familiares? Hay gente que se va al suelo porque siente que ya no hay esperanza, que ya nada se puede hacer. Y nos olvidamos.

Es como que su última tablilla de salvación, ya no hay más nada que pueda hacer. ¿Cuánta gente que nosotros conocemos no van a psíquicos, adivinos, gente que le lee las cartas, curanderos? Y nos damos cuenta de que eso no es de Dios. Que la palabra de Dios claramente está en contra de ese tipo de prácticas, porque eso está en el campo de Satanás, no en el campo de Jesucristo, no en el campo de Dios. Tanto así que el libro de Deuteronomio, capítulo 10, versículo 18 en adelante, habla de que todo eso es una abominación a los ojos de Dios. Porque buscamos las cosas en vez de buscar al Hacedor de todas las cosas, que es Dios, que es Jesucristo. Y por lo tanto, caemos en la trampa del mismo Satanás. ¿Qué hace Jairo? Jairo toma la decisión más importante de su vida. Jairo no se queda con los brazos cruzados ante la situación de su hija. Su hija se está muriendo. Yo estoy seguro que más de uno que está viendo, que está escuchando en estos momentos de este programa, tiene una situación parecida. Mi hija parece no tener remedio. Mi hijo está en una situación tan difícil que parece que nada se puede hacer. Cuando nada se puede hacer, hay alguien que sí puede hacer todo lo que necesitamos que se haga. Y lo hace perfectamente bien porque nos ama. Jairo fue a buscar a Jesús. Como Colón fue a buscar el lugar para encontrar esas ricas especies y ese rico oro. Más aún, Jairo tomó la decisión de buscar a ese que es la perla de gran precio, el tesoro que quien lo tiene todo y nada le falta, que es Jesucristo. Y el que busca, encuentra. Y Jairo encuentra a Jesús. Y nos dice la palabra de Dios que Jairo, al ver a Jesús, no solamente se acerca a él, se postra delante de él. Un judío no se postraba delante de nadie, solamente de Dios. Y lo que Jairo está diciendo en su interior es: yo te reconozco a ti como el único y verdadero Dios. Es tremendo, hermano. El dejar a un lado nuestra soberbia, nuestro orgullo, porque Jairo, yo estoy seguro que tenía orgullo de ser quien era. Tenía soberbia en el sentido de que yo soy el que soy en la sinagoga, el más importante. Y sin embargo se echa al suelo. Se humilla, la palabra humilla viene de humus, y humus significa tierra, se hace tierra, polvo, delante de Jesús. Mi hija se está muriendo, Señor, ven, ven, mi hija se está muriendo, ya no tengo ningún otro medio, ninguna otra alternativa, ven, Señor. No solamente la hija cambia. Al entrar Jesús en la casa de Jairo, Jairo cambia, hermanos, porque todo encuentro con Jesucristo es un encuentro que nos cambia, bendito sea Dios, y nos cambia para siempre. Y no solamente cambia Jairo, cambia la esposa de Jairo. Jairo, Jesús y la esposa de Jairo entran en la casa de la niña enferma. Y Jesús echa fuera a todo el mundo que se estaba burlando de lo que había hecho Jairo. Cuando comenzamos a tener una relación con Jesús, hay mucha gente que te va a criticar, mucha gente que va a hablar mal de ti, mucha gente que va hasta llamarte hipócrita, porque saben de dónde tú vienes, quién eres tú, qué has hecho en tu vida. Que no te importe eso, que no te importe el pasado, que lo que te importa es el futuro, y sobre todo buscar a ese que puede renovarte, que puede cambiarte, que puede transformarte, que puede hacer de ti una criatura nueva. Y al buscar Jairo a Jesús, no solamente su matrimonio cambia, porque él y su esposa están junto a Jesús, pero la hija se puede levantar y comenzar una vida nueva. Padre Todopoderoso, que así hagamos nosotros. Que nos cansemos de buscar a ese que es la perla de gran precio, que es el tesoro que quien lo tiene todo y nada le falta. Ese que es la solución de todo problema, de tu problema y del mío, cuyo nombre es Jesucristo. A Él la gloria, la honra y el poder por los siglos de los siglos.

0: Amén. 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Vamos a una pequeña pausa, pero regresamos en cuestión de momentos. Así que, hermanas y hermanos, no se vayan, por favor. Quédense con nosotros.
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0: Glorificado, exaltado sea el nombre de Cristo Jesús. Hermanas y hermanos, gracias por estar con nosotros en este segmento de su programa Conozca Primero Su Fe Católica. Soy el padre Pedro Núñez. Tenemos a José vía telefónica desde California. José, ¿me escuchas?
1: Sí, buenos días, padre.
0: Buenos días, mijo. El Señor
1: mucho.
0: El Señor te bendice a ti y a tu familia. Adelante, por favor.
1: Gracias, padre. Mire, mi pregunta es que si cuando fallece uno vuelve a venir uno si reencarna uno otra vez, porque una ocasión una persona me hizo una oración así, de los mismos de la oración, yo para la gloria de Dios estuve en un ministerio de el ministerio de eucarístico, llevo la Eucaristía, no más que era por mi enfermedad de la diálisis, ya ahorita ya paré, ya no voy. Pero tú me metes en la Eucaristía aquí. Entonces, mi pregunta era esa, porque me hizo una oración una hermana y me dijo que yo ya mi espíritu estaba cansado, que porque yo había venido otras veces aquí al mundo. Entonces, mi pregunta es, ¿vuelve vino a venir aquí a la tierra después de que fallece uno?
0: José, muchísimas gracias por tu pregunta. Venimos a este mundo una vez y una vez nada más. El concepto de la reencarnación es un concepto más bien oriental, particularmente de la religión hindú. Entonces ellos piensan que uno portándose bien, uno va a ir escalando y se va haciendo una persona más perfecta hasta alcanzar el absoluto, que al fin y al cabo es Dios. Para nosotros cristianos, el único que nos lleva a Dios, que nos lleva a la presencia del Padre, Jesús bien lo dice en el Evangelio según San Juan, capítulo 14, versículo 6, yo soy el camino, yo soy la verdad, yo soy la vida, nadie va al Padre sino a través de mí. Jesús es nuestro camino, Él es nuestro puente entre nosotros y Dios. Entonces, no hay que tener ningún tipo de reencarnación para nosotros cada vez mejorar. De una pulga tal vez a un perro y de un perro tal vez, no sé, a algo un poco más importante hasta llegar al absoluto, a medida que hacemos buenas obras. Las buenas obras en sí no salvan. La fe es la que salva, nos dice la palabra de Dios, entre otras partes, en Romanos capítulo 5, versículo 1 en adelante. Pero también sabe Santiago lo que dice en su carta, el capítulo 2, que la fe sin obras está muerta. Así que son como dos cuchillas de una misma tijera. Entonces nosotros podemos cooperar con la gracia de Dios para hacer buenas obras. ¿Y cuál es la obra por excelencia que podemos hacer? Obedecerlo, obedecer a Jesucristo. Es un solo viaje aquí a la tierra, es un solo camino que es Jesucristo y es una sola vida que vamos a tener, y en esta vida se va a determinar si vamos hacia la presencia del Señor, aunque tengamos que pasar por purgatorio, si vamos a la presencia de Dios en el cielo o si vamos en forma opuesta. Y eso lo podemos ver en el Evangelio según San Mateo, capítulo 25, versículos del 35 adelante, en lo que se refiere Jesús al juicio final. Ojalá que esto te ayude y que el Señor te bendiga y que el Señor, si es su santa voluntad, que sanes de tus riñones particularmente y que sobre todo que sepas que el Señor quiere sanar tu interior, quiere sanar tu corazón más y más como el de todos nosotros y llenarte de su santa presencia, de su santo amor, de su santa paz. Que Dios te bendiga, José, feliz día. Tenemos un correo electrónico, adelante por favor.
2: Padre Pedro, soy Cristian de Casilda, provincia de Santa Fe, República de Argentina. Cuando una persona asiste a un retiro espiritual y al final del mismo hace uno o más propósitos, ¿estos tienen el valor de una promesa? Porque de ser así, si se falla en el cumplimiento de estos propósitos, sería pecado. Le pregunto a usted porque ya lo consulté con otros sacerdotes y ninguno me respondió la pregunta y terminaron yéndose por las ramas en sus explicaciones y solo terminé más confundido. Le ruego que de ser posible me responda. Desde ya, muchas gracias y disculpe la molestia. Dios le bendiga.
0: Ninguna molestia, no, ninguna molestia. Muchísimas felicidades, sobre todo porque has hecho un buen retiro. Estoy seguro que tuvo un impacto positivo en tu vida, sobre todo en tu relación con el Señor. Y qué bueno que de vez en cuando podemos hacer un retiro espiritual, como que ya apartarnos del mundanal ruido por un rato, aunque sea, y enfocarnos en el Señor. Deberíamos hacerlo mínimo una vez al año. Pues eso es lo que se exige de nosotros como religiosos, como sacerdotes, ¿verdad? Y debería ser lo mismo para ustedes por el bien espiritual de cada uno de ustedes. Un retiro una vez al año no hace daño. Definitivamente, por el contrario, hace mucho bien. La diferencia entre una promesa y pues un deseo, no me acuerdo qué nombre tú usaste, para ser mejor, son muy diferentes. Por ejemplo, cuando yo tengo, a ver si me lo escriben por favor en pantalla, ¿qué fue la palabra que usó el hermano? Para yo saber, ¿sí? Rapidito, por favor, ¿ya? ¿Dónde está? ¿Qué pasó? Bueno, voy a hablar de la promesa. Cuando uno hace una promesa es como una especie de canje. Yo te doy esto, Señor, si tú me das esto otro. Y no está mal. El primero va a ser realmente, muchísimas gracias, un propósito. La diferencia entre un propósito y una promesa. Vemos en el libro de Génesis, Abraham haciendo un canje con Dios. Bueno, y si hay 40 buenos en Sodoma y Gomorra, ¿los perdonas a todos? Sí, si hay 40 buenos. Si hay 30 buenos, si hay 15 buenos, si hay 10 buenos. El caso es que no había nadie. Y entonces ahí viene la destrucción. La destrucción no la provoca Dios. La destrucción la provoca el ser humano cuando nos apartamos de Dios. Dice bien San Pablo en su carta a los Romanos, capítulo 6, versículo 23, que la consecuencia o el salario del pecado siempre es la muerte. Siempre. La destrucción. Nos destruimos nosotros mismos, destruimos a los demás y destruimos el mundo que nos rodea. Por eso, y eso sería para otro tema, pero tantos cataclismos, tantas cosas negativas que pasan en el mundo, incendios, huracanes, terremotos, maremotos, de todo. ¿Por qué? Porque el ser humano está en desarmonía consigo mismo. El pecado nos hace vivir en desarmonía con nosotros mismos. Nosotros no hemos sido creados para vivir a espaldas de Dios. Hemos sido creados para vivir en unidad con Dios. Ese es el propósito de nuestra vida. Como decía San Agustín, mi alma viene de ti, Señor, y mi alma no descansará hasta que descanse en ti. Pero somos necios, dice el Señor Jesús en el Evangelio, según San Mateo, capítulo 19. Somos necios, duros de corazón, y queremos hacer las cosas a nuestra manera. Como nuestros primeros padres, Adán y Eva. Se te abrirán los ojos y serás como Dios. Y eso esa es la mentalidad del ser humano hasta hoy día, ¿verdad? Entonces, ¿qué es lo que pasa cuando estamos en desarmonía con Dios y los unos con los otros? Experimentamos consecuencias muy negativas. La promesa es, Señor, si tú haces esto por mí, yo voy a hacer esto por ti. Pero a veces las promesas son un poquito malucas, ¿no? Yo conozco una persona que hizo una promesa. Esta señora, relativamente joven, casado con un señor relativamente joven, dijo, Señor, si tú le quitas el vicio del alcohol a mi esposo, y venga aquí la segunda parte, yo voy a dejar de tener relaciones con él, relaciones sexuales íntimas con él por 2 años. No, eso no se hace. Por gracia a Dios, el Señor dejó tomar. Pero no podía acercarse a su esposa. ¿Qué se hace en una situación así? Pues tienes que ir al confesor y decir, mira, cámbiame esta promesa, porque es una promesa que no está de acuerdo con la voluntad de Dios. La voluntad de Dios es que los dos lleguen a ser un solo ser en ese maravilloso acto de intimidad entre dos personas, esposo y esposa, marido y mujer. ¿Para qué? Para que los dos lleguen a ser un solo ser. Entonces, esa es la promesa. Por otra parte, y se me olvidó otra vez el nombre, ¡ay, Dios mío, Santo Jesús, María José! El nombre es propósito. El propósito es un deseo de hacer algo bueno. Pero si lo haces o no lo haces, no hay ningún problema. Porque pues yo puedo tener el propósito y le digo, Señor, yo voy a hacer el propósito de dejar de comer chocolates. ¿Verdad? Pero sigo comiendo chocolate. Pues no es un pecado, pero me va a hacer daño. ¿Sí? O voy a hacer el propósito de ser mejor esposo, de ser mejor esposa, de ser mejor hijo. No es un pecado grave el no cumplir el propósito, tal vez sea un pecado grave el no honrar a tu padre o a tu madre, o no ser como debes de ser con tu esposo o tu esposa, pero eso en sí no es un pecado grave. El pecado puede ser la consecuencia de no hacer el propósito, que es, pues, enfermarte o no honrar a tu padre o tu madre, o en fin, cosas así. O sea, la diferencia entre los dos, el propósito se puede hacer o se puede no hacer. La promesa se tiene que hacer. Es un, ya es un cumplimiento formal con Dios. Y si, sobre todo si Dios hace lo que tú necesitas que Él haga en ti y tú no correspondes, como diría en inglés, shame on you, ¿sí? Porque se debería hacer. Y es un pecado no hacerlo. Entonces, a no ser que sea una promesa como la que dije anteriormente, mejor que no se haga. Vas al confesor y que te dé otra cosa que hacer en vez de la que tú prometiste hacer, porque Dios no quiere que hagamos cosas que vayan en contra de nuestro mejor bien, que sean contraproducentes. Tenemos en estos momentos un correo electrónico, una pregunta, adelante, por favor.
3: Buenas, Padre Pedro. Pido su bendición. Permítame, pero primero que todo, felicitarlo por tan excelente programa. ¿Una persona que se suicida, independientemente de los motivos, alcanza el cielo? ¿O la salvación solo depende de que tantas cosas buenas hemos hecho con un corazón puro en la vida? Gracias de antemano, Sandra.
0: Sandra, muchísimas gracias. La palabra de Dios dice en el Decálogo, es decir, los 10 mandamientos, no matarás. No matarás. ¿Y a qué se refiere la palabra de Dios? Sobre todo a la vida del ser humano. Desde el momento de la concepción hasta la muerte natural, no tenemos derecho de matar a nadie, incluso nuestra propia persona. Entonces, una persona que se haya quitado la vida, la mayoría de los casos de las personas que se quitan la vida no están en sus cabales. Tienen una crisis emocional tan grande que ni a derecha saben lo que están haciendo. Lo que quieren es salir de esa situación terriblemente dolorosa o imposible de lidiar con ella, y por lo tanto se quitan la vida. Pero hay un proceso. Es decir, yo llego a desear quitarme la vida porque he dejado de confiar en Dios. Y ahí está el pecado. He dejado de confiar en Dios. He dejado de poner a Dios como el único y verdadero medio de solución para mis problemas. Entonces no veo alternativas. Entonces me quito la vida. Y ya termino con eso. ¿Qué pasa con estas personas? Pues desde el punto de vista así como que, por fuera, sí, esa persona al cielo no puede ir, porque ha destruido la obra maestra de Dios, que es la vida propia, la vida de un ser humano. Pero Dios es misericordioso. Y siempre me acuerdo de aquella historia del padre Pío de Pietrelcina, que aquella mujer va donde él y le dice que su esposo se tiró de un puente y cayó al agua del río, y que ella está segura que él está en el infierno. Y el padre Pío le dijo: señora, perdóneme, pero entre el puente y el agua del río estaba la vasta misericordia de Dios. Solo Dios sabe. Por eso la importancia de que nosotros ofrezcamos misas por las personas difuntas, y muy particularmente aquellas que pensamos que tal vez a consecuencia de un acto, pues no de acuerdo a la voluntad de Dios, pues esas personas no están en la presencia de Dios. Celebremos la Santa Misa, pidamos al sacerdote de nuestra parroquia que ofrezca misas, porque la misa tiene un poder fabuloso, no nos damos cuenta muchas veces. En Dios no existe el tiempo, Dios está fuera del tiempo. El ayer y el mañana es el presente para Dios. Y una persona que muere aquí, y yo celebro o envío a celebrar, o pido celebrar una misa por una persona que ha muerto hace tiempo atrás, esa persona recibe lo que se llama la gracia santificante, es decir, el Señor Jesús que se ofrece al Padre en el momento de la consagración por la expiación de los pecados de esta persona que murió hace 10, 15, 20 años. Y esa persona recibe en ese momento, antes de entregar su alma al Señor, la gracia santificante, es decir, el poder mismo de Dios para arrepentirse y hacer las paces con Dios. Puede hacerlo o no puede hacerlo, depende de la persona. Pero si lo hace, esa persona, aunque tenga que pasar por purgatorio, un día entra en la presencia de Dios y recibe la corona de los santos, que es el cielo. Así que no dejemos de orar por las personas que sentimos que pueden estar en peligro. de no entrar en el cielo. Porque Dios es un Dios misericordioso. Y siempre entre el puente y el agua del río está su vasta misericordia. Que Dios les bendiga. Un correo electrónico, una pregunta. Adelante, por favor.
2: Padre Pedro, reciba un saludo cariñoso y deseo que se encuentre bien. Mi pregunta es, ¿por qué en la Santa Biblia no aparecen los apellidos de ningún personaje? Por ejemplo, ¿cuál era el apellido de Jesús? Pedro, Juan, María y así sucesivamente. Gracias y que Dios lo bendiga. Johnny de Florida.
0: Johnny, y no sé tu apellido. ¿Cómo es eso? Es decir, estoy jugando. En el comienzo de la cristiandad, por ejemplo, vemos que hay personas que tienen apellido. Uno de ellos es Bartimeo. Su nombre realmente era, su apellido era Bartimeo. La palabra Bar significa hijo de Timeo. No sabemos el nombre, pero sabemos el apellido, ¿sí? Bartimeo. O, por ejemplo, Bartolomé. Bar, hijo de Ptolomé. Pero, sin embargo, en la mayoría de los casos, en el tiempo de Jesús, lo que se usaba era dar algún tipo de significado al nombre de la persona. En el caso de Jesús, Jesús de Nazaret. En el caso de María, la parienta de María, la madre de Jesús, se llamaba María de Cleofás, y así por el estilo, ¿verdad? María Magdalena, María de Magdala. Entonces, ese fue como que el principio. Solamente las personas de alta alcurnia, sobre todo ya en las edades medias, por casos de herencias y de patrimonios, etcétera, pues se le asignaba un apellido a la persona para que cuando se fuera a repartir la herencia, se supiera que solamente esas personas que llevaban ese apellido, pues iban a recibir parte de la herencia. Por ejemplo, el apellido de mi padre es un apellido compuesto, Núñez de Villavicencio. Suena bonito, ¿verdad? Núñez de Villavicencio. Es decir, me imagino yo que mis ancestros vivían en un lugar o en una villa que era la Villa de Vicencio, tal vez un tatarabuelito mío, yo no sé. Pero el caso es que así se denominaban las clasificaciones de las personas de acuerdo a los lugares donde estaban. Por ejemplo, hay muchos otros Núñez, Núñez Portuondo, Núñez Cabeza de Vaca, Núñez, qué sé yo, no sé. Pero el caso es ese, que por mucho tiempo el apellido no se usaba. Se empezó a usar para ya designar a las personas que en alguna forma podían recibir una herencia y para que se estuviera seguro quién iba a recibirlo y que el que la recibiera, pues era parte de la voluntad del fallecido. Entonces se designaba, además del nombre, se designaba el apellido. Y así fue como comenzó. Y así hasta el día de hoy, bendito sea Dios. Tengamos o no tengamos un solo centavo, ¿verdad? Tenemos un apellido, bendito sea el Señor. Creo que vamos a una pausa en estos momentos, así que les doy el número telefónico para que se comuniquen con nosotros con sus preguntas, comentarios, dudas, etcétera. Estamos aquí para servirles, hermanos y hermanos. Número telefónico 205-271-2924. 205-271-2924. Vamos a una pequeña pausa, como dije. Regresamos en cuestión de momentos, así que por favor no se vayan, quédense con nosotros.

0: Alabado, glorificado, exaltado sea el nombre de Cristo Jesús. ¿Qué tal, queridos y amados amigos? Y gracias por estar aquí conmigo en este su programa, en este segmento de su programa Conozca Primero Su Fe Católica. Soy el Padre Pedro Núñez. Tenemos una llamada vía telefónica de María de Atlanta. Y pues, María, ¿me escuchas?
1: Sí, Padre.
0: Bienvenida, María. Adelante, por favor.
1: Sí, Padre. Pues yo quería darle un resumen de un testimonio de mi esposo.
0: Ajá.
1: No recuerdo el año, pero este estuvo acá en Atlanta, Georgia, en un congreso eucarístico.
0: Ah,
1: Mi esposo era pentecostal, no era católico, pero aún así nos casamos en la iglesia católica y mis hijos y sus sacramentos, los bautizó, o sea, él siempre respetó. Pero él nunca me dejaba tener imágenes en mi casa y eso. Entonces, hay padres que me emocionaron demasiado. Usted vino al congreso y yo le dije a él, él fue conmigo y me acompañó. Le dije, tómame una foto con el padre. Le dije, no, ¿para qué lo quieres? Porque para eso él era como, no quería los sacerdotes.
0: Aliarse con el enemigo.
1: Y entonces me dijo, no, ¿para qué lo quieres? Me acuerdo que fue también el hermano Casanova.
0: Ajá.
1: Y entonces me dijo, no, dice, ¿para qué quieres una foto de él? Le dije, por favor, mi amor, tómamela. Y me dice, toma. Entonces me la tomó y yo le dije, usted, padre, ¿me puedo tomar una foto? Y usted me dijo, claro que sí. Y me tomó, me puso su brazo en el hombro y nos tomó la foto. Pero para eso usted se dirigió donde él estaba y le dio la bendición y le dijo, hijo, Dios te haga santo, hermano. Padre, de ahí para allá, mi esposo tuvo una conversión hermosa. Dice que cuando usted se le acercó y le dio su bendición, él no sabía explicar lo que él había sentido. Y es algo que yo siempre lo quería compartir con usted, pero... Y él también, y él decía, quisiera un día saber dónde está, dónde hace sus retiros para ir. Y ahora, padre, para no hacer la grande, él empezó su conversión a investigar, se metía. Ahora yo les digo a los hermanos en la iglesia, ahora él es más católico que yo. Él cuando
0: ¡gloria
1: no trabaja,
0: a Dios!
1: Él cuando no trabaja, él es ante el Santísimo, él hace su rosario, va al trabajo y dice que él hace su rosario. Y es algo que, dice, solo Dios lo pudo hacer, pero siempre hay, pues siempre hay ángeles, siempre hay, como él dice que él no se explica lo que él sintió cuando usted le dio la bendición. Entonces, padre, pues para honra y gloria de Dios, eso es hermoso en nuestro matrimonio, todo ha cambiado, él se hizo católico y le digo, estamos en el grupo de oración, él fue coordinador. Entonces es algo que solo Dios lo hace, padre.
0: María, me ha secado las lágrimas, muchísimas gracias, sí, y que Dios te bendiga, un abrazo. Pero grandotote para tu esposo, espero algún día conocerlo en persona y felicitarlo, porque cuando uno hace un cambio así, hablamos de que los católicos cuando se van a otras iglesias cambian, pero los protestantes y evangélicos cuando vienen a la iglesia de Jesucristo cambian, y su cambio es rotundo, y su cambio es genuino, es para siempre. No que los hermanos que se van de la iglesia católica no tengan esos cambios, pero desafortunadamente los vemos con frecuencia, va a una iglesia y después va a otra iglesia, después va a otra iglesia y después no va a ninguna iglesia. Y Jesús establece una sola iglesia. Evangelio según San Mateo capítulo 16, versículo 18, sobre esta piedra, hablando de Cefas, hablando de Simón Barjona, que después es Pedro, desde ahora en adelante tú eres Pedro y sobre esta piedra edificaré mi iglesia, una sola. Y qué bueno que él haya estado abierto, dispuesto. Mira, y el Señor utiliza cualquier cosa, no que yo sea una cosa cualquiera, porque todos somos pues obras maestras en las manos de Dios, pero es Dios el que obra a través de los instrumentos que él escoge. Y qué bueno que tu esposo ya está unido contigo en la fe y que la familia está unida en la fe. Y los felicito de todo corazón y te agradezco muchísimo que nos hayas dado pues ese testimonio que para mí significa mucho. Que Dios te bendiga. Tenemos en estos momentos un correo electrónico, una pregunta. Adelante, por favor.
2: Padre Pedro, los hermanos separados son bautizados en nombre de Jesucristo, Hechos 2:38. Y nosotros los católicos somos bautizados en el nombre del Padre, del Hijo y del Espíritu Santo. Mateo 28, 19. Tengo una gran confusión porque ellos dicen que no estoy bautizada. Estuve revisando la Biblia sobre el tema y varios versículos que refieren los dos bautismos. Entiendo que después que los apóstoles recibieron las lenguas de fuego, Pedro comenzó a bautizar en el nombre de Jesucristo. Ilumíneme, por favor. Gracias y que Dios lo bendiga. Betsy es de Venezuela.
0: Con todo gusto, Betsy. Bautizar en el nombre de Jesús significa con la autoridad de. Yo voy a casa de Betsy con un paquete que viene de EWTN. Yo voy en nombre de EWTN a entregarle el paquete a Betsy en Venezuela. Sí, pero eso es todo. Eso es todo. El Señor Jesús, sin embargo, cuando envía a sus discípulos, Evangelio según San Mateo, capítulo 28, versículo 19, los envía con autoridad. Es decir, los envía dándoles una fórmula que conocemos como la fórmula trinitaria, que es lo que se usa para bautizar. ¿Y qué es lo que el Señor Jesús le dice a los discípulos cuando los está preparando para que vayan? Dice la palabra de Dios lo siguiente. Versículo 18 en adelante. Capítulo 28. Vayan pues y hagan de todos los pueblos, sean mis discípulos. Vayan. Vayan y le das autoridad exclusivamente a sus apóstoles. Hoy día yo me pregunto, hay tanta gente bautizando, ¿y quién les ha dado esa autoridad? ¿Quién les ha dado esa autoridad? En la Iglesia Católica, ellos fueron los primeros obispos. Los apóstoles. La palabra obispo significa los supervisores de comunidades. Ellos son los supervisores. Y por eso fueron al mundo entero a establecer iglesias, pero todas coordinadas con una iglesia, la iglesia de Roma, en la que se encontraba Pedro. ¿Y qué es lo que hace el Señor? Les da autoridad. Dice el Señor Jesús. Jesús se acercó y les habló así, versículo 18. Se me ha dado toda autoridad en el cielo y en la tierra. Se me ha dado toda autoridad. Jesús como hombre, no Jesús como Dios, ¿verdad? Acuérdense que en Jesús hay dos naturalezas que se llama la unión hipostática. Es decir, no hay separación entre los dos. Jesús es total y completamente un ser humano, un hombre. Jesús es total y completamente Dios. Dice, pero como hombre, él está hablando en este momento. Se me acercó y habló así. Jesús se acercó y habló así. Se me ha dado toda autoridad en el cielo y en la tierra. ¿Quién se la dio? Dios. Dios Padre, Dios Hijo y Espíritu Santo. Vayan pues y hagan de todos los pueblos a mis discípulos. Le transfiere esa autoridad. Bautícenos en el nombre del Padre. ¿Y qué más? Y del Hijo y del Espíritu Santo. Es decir, con la autoridad del Padre, con la autoridad del Hijo, con la autoridad del Espíritu Santo. Dios no es Jesús así como que aislado. Dios se encarna en el vientre santo y puro de María Santísima y se hace uno como nosotros. Pero en su naturaleza humana, que está unida a la naturaleza divina, Jesús no es solamente Dios, sin contar al Padre, sin contar al Espíritu Santo. Dios es un Dios trino, tres personas unidas, y eso se llama homoousios, ¿verdad? Esa unión entre los tres, indivisible. Entonces, cuando uno bautiza en el nombre de Jesús, realmente con la autoridad de Jesús, está bautizando con la autoridad del Dios trino, Dios uno, y aquí está específicamente dicho. Se bautiza en el nombre del Padre y del Hijo, y del Espíritu Santo. Si no, el bautismo es nulo. ¿Por qué? Porque no estamos reconociendo la Santa Trinidad. Y por lo tanto, ese bautismo, de acuerdo a la Iglesia Católica, no vale. Ay, muchachos, como hay que aprender, ¿verdad que sí? Tenemos un correo electrónico con una pregunta. Adelante, por favor.
2: Padre Pedro, un saludo. Mi pregunta es si la Iglesia Católica permite la donación de órganos cuando la persona fallece de algún accidente y si así lo desea. Gracias. Monse, desde México.
0: Muchísimas gracias, monje. Dios te bendice. Primero que todo, la Iglesia Católica sí acepta la donación de órganos. Esa sería la respuesta y podría terminar aquí. Pero quiero darles una advertencia. Si ustedes quieren, y qué bonito sería que aún después de fallecido pudiéramos seguir ayudando a otras personas. Si ustedes van a hacer eso, asegúrense, por favor, que ningún médico le quite a ustedes sus órganos vitales cuando ustedes todavía tienen vida. Porque eso...
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2: La audiencia de esta semana en la Plaza de San Pedro ha tenido un colofón muy especial. Tras la catequesis, el Papa ha recibido a un grupo de donantes y amigos de Rome Reports. Ha sido un encuentro simpático porque el Papa recordaba haber presentado el último documental de Rome Reports pocos meses antes de ser elegido pontífice.
3: Tengo un gran aprecio por el respeto, por la formación que reciben, por lo que su presencia representa, especialmente como la guardia del Santo Padre, lo cual brinda una gran seguridad en muchos niveles.
2: Era el estreno del documental Honor in Armor, que revela documentos inéditos de la Guardia Suiza Pontificia, y que el entonces Cardenal Prevost tuvo el privilegio de ver. La novedad es que esa coproducción de Rome Reports y la televisión pública suiza SRF estará disponible en la plataforma de Amazon Prime antes de final de año. Y es precisamente lo que el CEO de Rome Reports, Antonio Olivier, le ha contado al Papa.
4: El documental le gustó mucho y de hecho nos dijo que era un modelo de cómo debería ser la comunicación sobre la Iglesia Católica. Y por eso nos ha hecho mucha ilusión contarle que hemos doblado los datos de audiencia en la televisión pública suiza, en el estreno del documental, y que ahora el documental estará disponible en Amazon Prime.
2: Junto al documental de la Guardia Suiza, Rome Reports ya tiene presente en Amazon Prime Video el documental Follow That Bishop, sobre Fulton Sheen. Se presentó hace unas semanas en San Luis, Missouri, en la víspera de la canonización del nuevo beato norteamericano. Y revela los documentos inéditos del FBI que demuestran el seguimiento a Fulton Sheen, quien en la época era un fenómeno de la televisión. Aira de Witt, responsable de la plataforma de espiritualidad Saint, le regaló una vela aromática dedicada a San Judas Tadeo.
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5: Son las 8 con 5 minutos.
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El encuentro de amor y el abandono por Cristo. Parte 1. Bueno, gloria a Dios. Pueden sentarse. Cuando usted esté haciendo su oración personal allá en la casa, acostúmbrese, sobre todo en estos días cercanos a Pentecostés, a pasar mucho rato así como estábamos ahorita. No cuesta nada. Ven Espíritu Santo. Y lo hace con la respiración y se relaja y se mete en Dios. Y eso es muy importante. Santa Teresa era monja. Dígale al lado, pero no era discípula de Jesús. Y ella, el Padre Espiritual le dijo que empezara a invocar al Espíritu Santo. Y ella lo hacía como se hacía en su tiempo, en latín. Le cantaba un himno que es larguísimo. Y que ni usted se lo sabe, ni yo me lo sé. Pero ella, en la película sale, cuando empieza a invocar al Espíritu Santo, le viene ese toque de Cristo, lo conoce personalmente y hasta le traspasó el corazón con una flecha. Entonces, mire la cara que tiene al lado. No sabemos lo que puede pasar con esa persona si empieza a invocar al Espíritu Santo. Estamos justamente ahora en la novena del Espíritu Santo, que es que el mismo Jesús le dijo a los apóstoles y a la Virgen: no se aparten de Jerusalén, quédense ahí para que llegue la fuerza de lo alto. Porque ayer me quedé impactado en la misa. Le dije a la gente: Dios Padre es Dios todo, sí. Y Dios Padre es hombre, sí. ¿Cómo va a ser que usted crea que Dios Padre es hombre? Y después le seguí preguntando: ¿Dios Hijo es Dios? Sí. ¿Y Dios Hijo es hombre? No. ¿Y Dios Espíritu Santo es Dios? No. Y yo dije: esta gente no se sabe ni la M con la A más. Entonces, ¿qué vamos a estar haciendo hablando tanto de profundidades místicas si todavía no conocemos los elementos? Díganle al lado: cómprese un catecismito y léalo. Usted quiere un regalo bueno que usted se pueda hacer: el catecismo de la Iglesia Católica. El catecismo de la Iglesia Católica, que es gruesecito, también tiene un resumen muy bueno que hizo el mismo Papa Benedicto XVI. Y ahí está toda la fe católica. Y hay un libro muy bueno de mi amigo en el cielo, del padre Jorge Lorin, se llama Para Salvarte, y está en internet. Dígale al lado: esas son las cosas que tú tienes que leer. En vez de estar viendo memes de gatico. ¿Es así o no es así? Dígale a la mujer que tenga más cerca: novelas coreanas. Entonces pierden horas con esa babosada. Yo, es más, un consejo muy práctico. A mí me dicen a veces que yo nunca soy de doble sentido, pero a veces soy más ordinario que un canapé de ñame. Pero la verdad es esta: ¿qué se lleva usted para el baño? Ah, yo tengo allá la Biblia, el catecismo de la Iglesia Católica, la vida de los santos. Pues dicen que una vez había una religiosa que se llevaba su libro espiritual para el baño, y el diablo, que no le gustaba que ella creciera, que conociera más a Dios, se le presentó en forma de ángel y le dijo: sacrílega, ¿cómo vas a leer tú esas cosas aquí? Ella le dijo: tranquilo, Satanás, yo sé quién eres tú. Lo que subes es para Dios y lo que bajes es para ti, fuera de aquí. ¿Qué pasa? Que hay momentos en la vida como ese de ir al baño. Está mientras se hace la comida. Yo sé que muchas de ustedes, mientras se calienta el guiso, están planchando o están haciendo otra cosa. Pero a veces estamos sentados ahí con un café y esperando que la comida se haga. Y resulta que ese tiempo lo puede usar para leer la palabra, para crecer, ¿sí o no? Ahí es donde muchos de ustedes me escuchan a mí en YouTube. Este discipulado
Seguro que algunos lo están escuchando en el carro o en el café. En el carro sí conviene que no lea, pero sí puede escuchar. Un día yo fui a Estados Unidos y andaba con Juan Carlos, y el recorrido del trabajo de él a la casa es largo. Y yo estaba en el trabajo con él, que tenía reunión con el señor obispo, y cuando iba caminando para la casa en el carro, estaba escuchando una preciosa vida de San Juan de la Cruz. Yo le busqué la dirección y ahí me aficioné a los audiolibros. Yo he escuchado la vida de San Juan de la Cruz, de Santa Gema, de San Juan María Vianney, y todo eso lo he escuchado en audiolibro. Y cuando salgo a caminar, que es una hora y media que tengo que caminar, imagínense que no escucho yo ahí, y pongo la Biblia. Hay Biblias en audio por el teléfono. Dígale al lado, consígase unos audífonos para que no estorbe a nadie, ¿no es así? Y usted agarra y pone allí. Es más, puede escoger la voz que quiere, si es de mujer o de hombre, el ritmo que quiere que le lea, si rapidito o lento. Hasta sirve para dormir. Pero yo me pongo la Biblia de Jerusalén con la voz de española, lenta, el Apocalipsis, y me acuesto a dormir. Y empieza esa mujer, lectura del Apocalipsis. Esta es la revelación que recibió Juan. Ya, al tercer versículo yo estoy roncando. Ahora, punto de catecismo de hoy, la Santísima Trinidad. Díganle al lado, tú eres imagen de Dios, porque eres una sola persona, pero tienes tres cosas: memoria, entendimiento y voluntad. Fíjate esas tres cosas que tú tienes y que tú no te das cuenta, porque las partes del cuerpo humano, cabeza, tronco y celular ahora. Pero lo verdadero es cabeza, tronco y extremidad. Pero tu mente tiene primero la memoria. Díganle al lado, todo sale de tu memoria. Una persona es el fruto de su memoria, de su papá, de su mamá, de si no tuvo papá o no tuvo mamá, de sus traumas, de sus alegrías, de su aprendizaje. Todo está en tu memoria. Dígale al de al lado, tú no eres lo que eras hace 20 años. Ahora eres lo que eras hace 20 años más lo que se ha metido en tu memoria en estos 20 años. Dígale al de al lado, aunque tú no te acuerdes. Porque hay muchas cosas inconscientes que hemos olvidado, pero que están ahí. Y eso es lo que nos conforma. Dígale al lado, la memoria es una imagen de Dios Padre. Ahora tú tienes otra cosa que se llama inteligencia, con la que tú comprendes el mundo, comprendes la vida, comprendes tu memoria, te comprendes a ti mismo, ¿sí o no? ¿Cómo se llama? Diga, es imagen de Dios Hijo. Porque la inteligencia mía no es la misma inteligencia de Ana María. Porque ella tiene una memoria y yo tengo otra, ¿sí o no? Tu inteligencia es como una imagen de tu memoria, un fruto de tu memoria. Y así el Hijo es una imagen del Padre eterna y se parece al Padre. Y hay otra cosa que tú tienes: tienes memoria, tienes entendimiento, inteligencia, y tienes voluntad, deseo, amor. ¿Cómo se llama lo tercero? Voluntad, deseo y amor. Y el amor, el deseo, es una imagen del Espíritu Santo. Por eso tú estás hecho a imagen de Dios, porque eres una sola persona, pero tienes tres elementos: uno que se parece al Padre, uno que se parece al Hijo y uno que se parece al Espíritu Santo. Dígale al lado, tú eres una imagen de la Santísima Trinidad. Hay una señora ya que está pensando, yo no sabía que tenía tantos corotos adentro.
Porque en el alma nunca pensamos, ¿no es así? Pensamos nada más en el cuerpo. Dile al de lado, tú no eres cabeza, tronco y extremidades, dile. Ese es el cuerpo nada más. Pero tú eres realmente una memoria que se va conformando y que es eterna. Un entendimiento que te hace comprenderte y vivir. Y un deseo que es el que te lleva para donde tú vas. La voluntad. Entonces, Dios es uno solo. Tú eres una persona con tres cosas. Pero Dios es uno solo con tres personas. Son tres personas totalmente distintas. El Padre es la fuente. Todo viene del Padre. Y siempre ha estado viniendo. El Padre es como pura fuente, puro amor frontal, amor creador, amor que da la vida. El Padre es puro amor. Dígale, y el Padre no es hombre. Puro espíritu, dígale. Espíritu puro. Ahora, el Hijo del Padre, el Verbo Eterno, también es espíritu puro. Igual que el Padre. Pero Él se hizo hombre. Eso lo vamos a ver la semana que viene. Él decidió hacerse hombre. Por eso Jesús es verdaderamente Dios y verdaderamente hombre. Dile al del lado, cuando Jesús estaba en la tierra, estaba con su Padre en el cielo. Aunque en el cielo nadie está, porque en el cielo no hay lugar, pero eso lo decimos para entender. Y la tercera persona es el Espíritu, igual que el Padre, pero Él se hizo hombre. Eso lo vamos a ver la semana que viene. Él decidió hacerse hombre. Por eso Jesús es verdaderamente Dios y verdaderamente hombre. Dile al del lado, cuando Jesús estaba en la tierra, estaba con su Padre en el cielo.

Hijo procede. ¿Quién? Ajá. En esto es que nosotros nos diferenciamos de los ortodoxos. Se dice, porque los ortodoxos son de otra iglesia. Por el Papa nada más no, por el Papa nada más no. Porque ellos dicen, del Padre procede el Hijo y del Padre procede el Espíritu Santo. Nosotros decimos, del Padre procede el Hijo y del Padre y el Hijo procede el Espíritu Santo. Yo creo que las dos cosas son verdad. Pero no nos metamos en eso. Nada más que usted sepa que Dios es uno solo, pero tiene tres personas. Diga conmigo, iguales en dignidad, dignas de la misma adoración, dignas de la misma alabanza. Y una de esas personas es hombre. Ah, pero las otras dos no son hombres. ¿Se entiende eso? Una pregunta que le voy a hacer. ¿El Padre es el Hijo? No. ¿El Hijo es el Espíritu Santo? ¿El Padre es Dios? ¿Jesús es Dios? ¿El Espíritu Santo es Dios? ¿Cuántos dioses hay? Uno. Estamos claros ya. Ya podemos rezar. Porque esa gente de anoche yo no sé cómo reza. Porque uno puede rezar de cuatro formas, adorar de cuatro formas. Una forma de adorar es adorar a Dios. ¿Cómo es? Y eso es un amor que solo se le puede dar a Dios. Dígale al que tiene al lado, cuando usted le dice a su pareja, te adoro, usted está hablando con inexactitud. No voy a decir que eso es un pecado decirlo, porque eso a uno, a un gato, ay, yo adoro ese gato, yo adoro el pasticho. La Madre María de San José le decía a la Virgen, es beata, mi madre adorada, estaba mal dicho. Adorar es el amor que solo se le debe a Dios. Entonces yo puedo adorar al Padre, a Dios primero, en general a tres personas divinas. Adorar al Padre, yo puedo pasar toda mi oración, toda mi vida, hablando nada más con el Padre. Es más, Jesús no nos enseñó a rezarle a Él, ni a rezarle al Espíritu Santo. ¿Nos enseñó a rezarle a quién? Entonces, un discípulo puede rezarle a Dios, que está allá. Yo dije la misa mis primeros años de cura. El tercero, el cuarto, el quinto año aquí en este altar, y siempre me gusta mucho esa vidriera, porque allá arriba, ustedes no la ven, tiene que venir de para acá, que está el Padre, el Hijo, el Espíritu Santo. Me encanta, siempre me encanta. Esta iglesia es bella, ¿verdad? Es un regalo que podamos estar aquí. Vamos a darle un aplauso a la Madre Lorena por abrirnos la puerta. Entonces es un regalo estar aquí. De paso, cuando se vaya, no deje de darle algo al viejito, que es el que nos guarda la cuadra, para que no nos la quiten los hermanos separados que están más allá. Entonces, estábamos hablando de que uno puede adorar al Padre. Uno puede adorar al Hijo, porque los ángeles en la Biblia, cuando se postran a adorarlo, Tobías y San Juan se arrodillan delante de los ángeles y le dicen, levántate, yo soy un siervo como tú. No aceptaban adoración. Pero a Cristo se le tiran los pies. Santo Tomás le dice, Señor mío y Dios mío. Y Jesús acepta que lo adoren, que se postren ante Él, porque Él es hombre y es Dios. Y yo adoro a Cristo como Dios y lo adoro como hombre. Y adoro la Santa Cruz donde Él estuvo, porque Él estuvo en la Santa Cruz. Ya les dije que aquí hay un pedazo de la Santa Cruz, que un día de estos se los voy a dejar ver si perseveran. Entonces, adoro a Cristo Dios y adoro a Cristo hombre. ¿Por qué? Porque Cristo como Dios y como hombre y su Santa Cruz están unidos a su divinidad. Y adoro al Espíritu Santo. Díganlo, el Espíritu Santo es digno de adoración. Aunque cuando hablemos del Espíritu Santo vamos a ver que Él no le gusta, no suele movernos a que lo adoremos. Porque la misión de Él es mostrarnos al Padre y al Hijo para que lo adoremos. Ahora, el mismo Espíritu Santo lo va a llevar a usted a adorar a Dios,
al Padre, al Hijo o a Él mismo.

0: Porque el que lo mueve a usted a adorar, ese amor sale del Espíritu Santo. Pero usted es el que se lo brinda a Él. Ese amor es solo para Él. Adoración solo para Dios. Para los santos, dulía. Un amor que se llama dulía, que es veneración. Y para la Virgen María, hiperdulía. Díganle del lado, hiperveneración. Porque es lo que está más pegadito de Dios, pero ella no es Dios. Hay una canción muy bonita que dice: más preciosa que las perlas que ocultan los mares, ella sola entre tantos mortales del pecado de Adán se libró. Salve, salve, cantaba María, más que más pura que tú, solo Dios. Y en el cielo una voz repetía: más que tú, solo Dios, solo Dios. Pero María no es Dios. Ahora imagínese una cosa: ese Dios tan grandioso, que se ha perdido mucho la reverencia, pero antes aquí no se podía hablar en esta iglesia, todo era callado. Aquí no habían imágenes, sino solamente el Santísimo. Y no entraba y escuchaba a esas señoras aquí diciendo, y la sierva: santo, santo, santo Señor Dios de los ejércitos, llenos están el cielo y la tierra de tu gloria. De estos días, en el salmo del domingo, salía que Dios es terrible. Y yo andaba con dos hermanas aquí que me traían en su carro. Es padre, porque el salmo dice que Dios es terrible. Digo, porque es terrible. Dios es terrible, es demasiado grande, inmenso. Dile al lado, si lo ves, caes muerto. De verdad, caes muerto. La Biblia, usted lea la Biblia, los profetas cuando veían a Dios decían: ay, ya me voy a morir porque ya vi a Dios. Es terrible. Y ese Dios tan grande vive dentro de ti y quiere que tú seas parte de Él. Yo tengo un cuadro en mi casa que es un icono griego pintado por Rublev en el siglo XVI. El mío no está pintado en el siglo XVI, una reproducción. A él le tocaba pintar a la Santísima Trinidad y él se acordó de los tres ángeles que visitaron a Abraham. Y pintó al Padre, el primer ángel es el Padre, en el medio está el Hijo y el Espíritu Santo, los tres sentados en una mesa. Y del lado de acá, de la mesa, está el que ve la imagen. Y ese cuadro te quiere decir una cosa terrible, demasiado terrible. Diría que tienes al lado, tú estás llamado a ser la cuarta persona.
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El inicio del discipulado, parte 2. Los milagros no son una cosa para todos los días. Dígame con los dedos, ¿en cuántos meses del año ustedes comen hallaca? Levanten la mano, me dicen cuántos meses, 1, 2, 10 o 12. Un mes al año, ¿verdad? En diciembre. Más o menos, ¿en cuántos meses comen jalea, mango verde? Y ciruela, ciruela de huesito. Ah, 1 o 2 meses al año cuando mucho, ¿sí o no? Díganle al lado, no son comida de todos los días. Ahora yo digo que me digan cuántos días al año comen espagueti y no le alcanzan los dedos. Pues el espagueti es una cosa todos los días. O la arepa, peor todavía. Más ordinario que una arepa.

que yo los venero mucho. Ellos tratan de vivir como era el cristianismo ahí en el siglo IV, III, hace como 1700 años. Algunos retardatarios de la iglesia, que también son mis hermanos, tratan de vivir como en el siglo XIX, con la misa en latín, de rodilla, el comulgatorio, todo eso. Pero yo lo que pretendo con ustedes, diga el de lado, que vivamos como en el siglo I. Dígale, como en el año 35, a 2 años de que Cristo subió para el cielo, así, en ese tiempo es que quiero vivir yo. Yo quiero un cristianismo así, con la Virgen como la madre de Jesús, como la vieron los primeros discípulos, con los santos como los vieron a Esteban, a Santiago, los mártires, los primeros discípulos. Con los sacramentos como los vivieron los primeros discípulos y con la presencia de Cristo poderosa, ferviente como los primeros discípulos. Y aquí también nosotros podremos ver en este camino cómo el Señor sana a los enfermos. En estos días fui a celebrar una misa en Parque Valencia y me encuentro allá en Parque Valencia a una señora al salir de la misa. Me dice: padre, se murió mi mamá. Y yo: ay, que en paz descanse. ¿Quién es tu mamá? María Josefa, la que volvió a ver en un retiro. Ella era ciega, y en un retiro en el colegio Lourdes, en la fila de la confesión, volvió a ver. Diga de lado: eso es como una yaca. La primera vez que yo fui a un país, en esa primera misa, una mujer se curó de cáncer que tenía en la garganta, y una muchachita que venía embarazada con síndrome de Down salió sin síndrome de Down. Díganle al lado: eso es como jalea de mango una vez al año. No es que todos los días vamos a estar viendo milagro, pero vamos a ver milagro. Acabo de ir a España y me encontré con una comunidad que tiene el don de liberación, y los drogadictos y las drogadictas se van a vivir con ellos. Son carismáticos que dejaron su casa, dejaron su carro, su negocio, y se fueron a vivir, las mujeres en un convento donde están también los matrimonios, y los hombres en un hotel abandonado. Abandonado como hotel, pero está en perfectas condiciones. Con los hombres viven los drogadictos, con las mujeres viven las drogadictas. Y se curan, se liberan. Y yo dije: ¿tienen médicos, tienen terapeutas? No, tenemos el Evangelio y a Jesucristo. Esos son milagros. La iglesia tiene que volver allí. Y el Papa Benedicto XVI decía que ya nos vayamos quitando de la cabeza la idea de países católicos. Ya no hay países católicos. Dígale, queda uno solo. Saca, que no saben cuál es. El Vaticano. Pero todos los demás países son laicos. ¿Venezuela es un país católico? No. Aquí habemos católicos, pero también hay evangélicos, y hay ateos, y hay santeros, y hay gente que no cree en nada, gente que lo que cree es en el poder y en el dinero. Pero yo quiero que usted sea católico, apostólico, romano, discípulo de Jesucristo, uno que conoció al Señor. Y una historia que hace tiempo que no la digo en la predicación, pero que yo quiero que sea la quintesencia de este discipulado. Esto que estoy haciendo es una empresa arriesgada, porque este discipulado no hace solamente aquí en Las Siervas. A través de YouTube va a seguirlo gente de muchas naciones. Pero fíjense lo que pasó. El padre Esteban Hanne, que es un santo venezolano, nacido en Irlanda, un sacerdote muy bueno de la renovación carismática, fundó una comunidad que se llama Fuente Real. Y entonces en esa comunidad tenían un perro grande, y al perro, como mordía a los cristianos, le pusieron de nombre Nerón, porque el perro no perseguía motos ni bicicletas, sino cristianos. Entonces era un perro de cacería, y un día se pusieron de acuerdo todos los hombres de esa zona para salir de cacería, de cachicamo. Cachicamo para los otros países es Armadillo.

0: bocadillo, eso se lo comen allá, yo no como cachicamo, pero lo cazan y se lo comen. Entonces salieron los perros y tardaron un rato y empezaron a devolverse todos los perros menos Nerón. Y los perros venían sin cacería y con la cola entre las patas, porque no habían cazado nada. Y cuando llega Nerón a la media hora con un tremendo cachicamo tamaño Monseñor Roberto Sipol en la boca, fue el victorioso, hasta lo aplaudieron y comieron cachicamo. Entonces los demás hacendados le dicen al padre Esteban: ¿qué le das tú a ese perro? ¿Cómo lo criaste para que sea tan buen cazador? Y él le dijo: yo no le doy nada. Lo que pasó fue esto: Nerón vio el cachicamo y los demás vieron unos perros corriendo y se pegaron. Los que se cansaron de caminar y que empezaron a preguntarse ¿qué hacemos aquí?, se devolvieron todos. Pero Nerón había visto el cachicamo y hasta que no lo agarró, no descansó. Perdóname por llamarte cachicamo, Señor, pero ese es el cachicamo. Si usted lo conoce a él, dígale al lado: usted va a llegar a ser un santo como José Gregorio Hernández. Usted va a llegar al cielo. Pero si usted no lo conoce a él, sino que conoce a los miembros del grupo, conoce al obispo tal, o al padre tal, o a la hermana tal, no le doy mucho tiempo aquí. Cuando yo conocí al Señor, y yo ahora veo las tribulaciones que yo pasé cuando comencé mi sacerdocio, cuando yo era cura en esta iglesia hace 40 y pico de años, 41 años, yo pasé más trabajo y sufrimiento que una gata ladrona. Me llevé más golpes que una gata ladrona, pero ni lo pensaba y no me costó nada. ¿Por qué? Porque cuando uno lo conoce a él, no lo deja ni loco. Pero hay que conocerlo a él, conocer a Jesús personalmente. San Carlos de Foucault tenía una oracioncita muy buena. Yo quiero que se lleven hoy dos cosas del discipulado para esta semana. ¿Qué buscas? ¿Qué buscas? Que Jesús te pregunta ¿qué buscas? Y esta oración de Carlos de Foucault: Dios mío, si existes, que yo te conozca. Carlos de Foucault, que para mí se le empareja a San Francisco de Asís y a la Madre Teresa de Calcuta y a la Virgen María como los mejores discípulos que ha tenido Jesucristo. Me dice a mí: dígame el nombre de los cuatro mejores discípulos de Jesucristo después de los apóstoles: la Virgen María, San Francisco, San Carlos de Foucault y Santa Teresa de Calcuta. Pues San Carlos de Foucault perdió la fe después de la primera comunión. Dígale al lado: tal vez nunca la tuvo. La cosa es que cuando él comenzó a razonar, dijo: Dios no existe. Y con que Dios no existía, vivía como quería, porque él era heredero de millones de dólares, de francos en ese tiempo, porque él era francés. Era millonario, era militar, hizo una expedición por Marruecos disfrazado de judío, conoció todos los secretos de los musulmanes en Marruecos, escribió libros de geografía, era famoso, le dieron galardones y premios por ese libro. Tenía una novia que se llamaba Fifi. ¿Cómo se llamaba la novia de Carlos de Foucault? ¿Qué nombre para una mujer, sí o no? Fifi. Así sería la Fifi francesa esa, que lo expulsaron del ejército, pues tenía esa mujer escondida dentro del ejército. O sea, no era un santico. Pero él decía una oración con el corazón: Dios mío, si existes, que yo te conozca. Y quiero que se lleven esa oración: Jesús, si tú eres quien dicen, yo te quiero conocer. Porque díganle al lado: no se ama lo que no se conoce. Las dos esposas que están aquí, ¿ustedes querían esos hombres cuando ustedes tenían 7 años? No. ¿Y cuando tenían 12? Tampoco. Ahora, después que los conocieron, le tumbaron la empalizada, ¿sí o no? Esclava forever. Cuerpo, corazón y alma. Y así es con Cristo. Si usted no lo conoce, no lo va a querer. No lo va a amar así. Entonces Carlos de Foucault había un cura famoso. Un cura de fama. Siempre el cura famoso. El padre Ubelín. Y entonces todo el mundo se confesaba con él. Todo el mundo iba para la misa de él a escuchar sus sermones. Y él fue a confesarse. Y se arrodilla en el confesionario y le dice: padre, yo no tengo fe. La perdí en la primera comunión. Y el padre dijo: pero usted se aprendió bien el catecismo. Sí. ¿Cuántas cosas hacen falta para confesarse bien? Examen de conciencia, dolor de corazón, propósito de enmienda, decir los pecados al confesor y cumplir la penitencia. Hágala. Pero yo perdí que las haga. En ese momento pensó en Fifi y en todo su pecado, hizo examen de conciencia, sintió fríamente, hizo el acto de contrición, le dijo los pecados al padre, y en lo que el padre le dijo: ego te absolvo a peccatis tuis, le dio la absolución, vino la fe. Y sale del confesionario diciendo: desde el momento en que yo lo conocí, me di cuenta que la vida era para él. ¿Qué es lo que yo quiero para que tú seas un verdadero discípulo, una verdadera discípula? Dile al lado que te des cuenta que tu vida no es para ti, ni para tu pareja, ni para tus hijos, ni para tu patria. Hermana, ni para tu congregación. Dile, tu vida es para Jesús. Fíjense, Carlos de Foucault dijo: ¿cómo le entrego yo mi vida a Jesús? Y ese hombre multimillonario, que vivía nada más y nada menos que en París, la ciudad luz, se fue a un convento trapense en Siria. Dígale a los trapenses: no usan calefacción, no comen carne, no duermen toda la noche, se paran en la madrugada a rezar en latín, y eso quedaba en Siria, no Guará, allá en Siria. Y cuando estaba allá dijo: esto es muy cómodo, esto no es seguir a Jesús, aquí tengo tres comidas, un convento, unos hermanos. Y se fue a Nazaret y se puso a trabajar como jardinero de las monjas. Y era el que hacía los mandados, limpiaba el patio, arreglaba cualquier cosa que se echara a perder, pintaba cuadros para vendérselos a los peregrinos que iban. Y en Nazaret conoció más cómo era Jesús y dijo: yo quiero ser sacerdote. Estudió por su cuenta y un obispo en Francia lo ordenó de sacerdote. Y cuando ya era sacerdote dijo: no, esto es demasiado, aquí las monjas me quieren, me ponen las tres comidas, la gente me llama padre, me voy para el Sahara. Dígale al lado como si usted se fuera a vivir para los médanos de Coro, donde las ánimas del wasabi, que se murieron de hambre allá en los médanos, ahí se fue para el Sahara y se dedicó a servirle a los tuareg, que eran unos musulmanes, a traducir su lengua, a servirles a ellos, tanto así que los tuareg lo llamaban el hermano universal. Y quería fundar una congregación y no se le acercó nadie toda su vida. Ahora sí hay congregaciones con su espíritu, pero nadie se le acercó. En estos días yo fui aquí al Bojó, en el estado Lara. ¿Y a qué fui al Bojó? Con el padre Carlos Torreiro, a venerar los restos de un sacerdote, hijo de San Carlos de Foucault, el padre Mario. Él lo agarró un líder allá en Italia, un sacerdote, se lo trajo para el Bojó y lo dejó ahí con otros hermanos. Los hermanos se fueron, se murieron, y él quedó solo ahí. ¿Ustedes saben lo que es Areque? ¿Saben lo que es Areque? La casa del padre era Areque con techo de zinc. La sala sin puerta, abierta. En un cuartico al lado la capilla, nada más tenía la cruz, el sagrario, que es una chocita, una piedra para sentarse, dos banquitos y una piedra para el altar bajita. El cuartico del padre, dormía en el piso con un colchón, la cocinita, su comedorcito. Y cuando él le dio Alzheimer, al final de su vida, que ya no sabía nada, le pudieron construir un baño dentro de la casa. Pues mientras él tenía conciencia, decía, si aquí en el Bojó todo el mundo va para el baño en el patio, yo también voy para lo excusado en el patio. Y cuando él perdió la conciencia porque le dio Alzheimer, dígale al lado, le compraron una cama. Y como él ya no sabía ni quién era, se acostó en la cama. Se murió. Lo enterraron allí al lado, al padre Mario, en su propia casa. A los seguidores de él se les ocurrió pintar la casa de Vare, que él nunca la dejó pintar, porque decía que con el barro pelado era más pobre. Y entonces el padre Mario, cuando llegamos allá, estaban todas esas reliquias, pero lo más bonito es que él trabajó por los campesinos de la zona, hizo cooperativas, educó a las mujeres, y ahí está todo el fruto del trabajo de él. Dígale al lado, el reino de Dios. Gente que conoce a Jesús, que está en comunidad, ese es el reino de Dios. Donde llega un discípulo, yo no digo que ustedes ahora, cuando sigan discipulados, de repente se van a vivir en una casa de bareque, ¿quién quita? Pero vamos a vivir libres, libres de todo. Porque dígale al lado, usted vive en el mundo del consumismo. Póngale la mano en el hombro al del lado y diga, y por eso está tan amargado. Yo tengo una amiga que me dice, cuando yo era pobre en el llano, jovencita, yo no tenía nada. Y de repente un día, para echarme aire, cuando hacía calor, usé un cartón. Y después no podía vivir sin ese cartón. Pero un día se me ocurrió echarme aire con un long play. ¿Saben qué es un long play? Un disco de eso de acetato. Y era mejor que el cartón. Después no podía vivir sin el long play. Pero un día me regalaron un abanico. Y eso era mejor porque pesaba menos que el long play. Cuando me casé, mi marido me compró un ventilador. Y ahora sin el ventilador no podía vivir. Pero a los años me compró un aire acondicionado tipo tractor, de esos que suenan, pero enfrían. Ahora no podía dormir sin eso. Y ahora me compraron uno que es split, que no suena y purifica el aire. Ahora cuando se me echa a perder me da alergia, porque no tengo el purificador de aire. Dígale al lado, ¿qué será de esa mujer con las 5 horas diarias sin luz? Díganme. 5 horas diarias de amargura. Yo le pregunto, ¿cuándo estaba mejor? ¿Ahora o antes? Antes. Cuando pasaba su calor y su frío y esperaba que llegara la noche con el fresquito, ¿sí o no? Y el gozo de darse un baño a las 6 de la tarde con agua fría. Y mire nosotros cómo nos hemos hecho dependientes del dinero, de la fama, de todo eso. Ya no somos libres. ¿Y un cristiano no debe tener aire acondicionado? Sí. Yo tengo aire acondicionado. Pero si no lo tengo, eso no es lo esencial de mi vida. ¿Es así o no es así? ¿A usted le gusta echarle leche al café? Está bien. Pero si un día no hay leche, dígale al lado, no se amargue. Jesucristo decía, busquen el reino de Dios y su justicia. Y cuando veamos aquí el tema de Dios Padre, ustedes se van a sorprender. Yo con la electricidad soy tan sabio como un analfabeta con un libro de historia. Yo de electricidad sé que hay positivo y negativo y más nada. Pero usted me pone a mí a arreglar algo de cable y lo más probable es que yo muera electrocutado. Yo no sé nada de eso. Y ayer en la mañana yo amanezco con un cortocircuito en mi casa. La capilla, la nevera y el microondas no funcionaban. Y yo me paré en medio de la sala como la mujer del Chapulín Colorado. ¿Y ahora quién podrá ayudarme? Llamé a un amigo. Mira, que hay una cosa rara. No hay luz en esta parte de la casa. ¿Sabes qué me contestó? Llamé a otro y me dice, ¿eso es que hay un breque malo o que un cortocircuito? Tú verás. Me dio el diagnóstico, pero no. Entonces yo me acordé que yo tengo un padre. Y es Padre Celestial. Échame una mano. Y llamo al portero. Digo, mira, Polanco, tú no sabes electricidad. Y me dice, aquí están llegando tres electricistas a arreglar los aires del seminario. Entraron los tres viejitos, son primos, como los tres chiflados, emocionados de tomarse foto conmigo, testearon toda la casa, me arreglaron el cortocircuito y a las 12 del mediodía yo tenía toda mi casa funcionando. Diga al de lado, el Padre Celestial auxilia al pobre. Yo le digo una cosa, cuando uno entra en el reino de Dios, Dios no le asegura que le va a mandar un realero, ni un éxito permanente, ni fama. Pero Dios va a proveer de todo, de cariño, de presencia, de todo. Porque el que entra en el reino de los cielos es libre de las cosas, libre de él mismo, pero vive bajo el amparo del Altísimo. Y ese sí puede vivir el Salmo 91. Tú que vives al amparo del Altísimo, que te cubres con las alas del Omnipotente, dile al Señor, refugio mío, Dios mío, castillo mío, confío en ti. Y el Señor dice de ese discípulo, se puso junto a mí, lo protegeré, me invocaré y lo escucharé, lo saciaré de largos días y le haré ver la salvación. Todo eso pasa cuando tú te mudas del mundo a seguir a Jesús. Ahora los invito que dejen de escucharme y que enfoquemos en el Santísimo Sacramento nuestra mirada y vamos a orar. Señor, hoy escuchamos al Bautista que nos dice, tienen al Cordero de Dios que existía antes que yo no soy digno de desatarle las sandalias, el que bautiza con Espíritu Santo y fuego. Hemos escuchado al Bautista y te hemos seguido. Y hoy venimos aquí, pegaditos cerca de ti.
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1: Son las 9:02.
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0: Muy buenos días para todos y bienvenidos a esta edición de su programa Familia Nueva con Sabor a Cristo. Para mí, Mirta Conte, una alegría poder estar acompañándonos esta hora de la mañana, agradecida con cada uno de ustedes por su compañía, su sintonía, su cariño de siempre. Gracias por estar aquí en Familia Nueva. Bienvenidos, bienvenidos todos. Bueno, y saludo también con mucho cariño a Yurán Rodríguez. Muy buen día para ti, ¿cómo estamos hoy?
1: Hola, hola, muy buenos días, doctora Hunter. Buenos días a nuestra querida audiencia de la 1540 AM. Un placer enorme para mí poder acompañarles en este martes 13 de octubre del 2026, en esta muy bonita y soleada mañana, fresquita mañana de martes.
0: Fresquita mañana.
1: Acá en el área metropolitana de Washington. 8 de la mañana, 2 minutos y 55 segundos.
0: Mira, como siempre, yo hablando de los últimos 80s y ahí siguen.
1: Sí, efectivamente. Yo también pensé que iban a ser los últimos, ajá, pero... hoy y mañana tendremos una semanita, un par de días.
0: Una temperatura, mira.
1: Como que regresamos a la temporada previa.
0: Bueno, bueno.
1: Casi, casi. En comparación a cómo veníamos. Sin embargo.
0: La mañana muy fresquita. Sí. Por debajo de 60.
1: No, pero también adelantándome un poquito más.
0: Ah.
1: Como máxima el sábado, si no mal recuerdo, serán 60 y algo.
0: Imagínate.
1: Aproximadamente.
0: La máxima.
1: Máxima del día sábado. El domingo ya no recuerdo, pero pues bueno, será una semana de mucho sube y baja, así que aquellos que padezcan, ¿sí?, de alergias, lo mejor,
0: ay,
1: es que
0: Dios,
1: se cubran mucho, mucho, mucho. Y tomemos vitaminas también, nunca
0: ayuda,
1: está de más.
0: Ayuda, ayuda, definitivamente. Bueno, para el día de hoy tenemos un programa realmente bonito. Vamos a hablar de las heridas emocionales y de relación más frecuentes en la infancia, particularmente hablando de las mujeres, pero puede ser también que repensemos esto en relación a los hombres, y que tienen pues una repercusión en la vida adulta. Muy interesante, porque mira, nosotras como mujeres, nuestro desarrollo emocional está muy vinculado con la manera en que nos relacionamos con las personas más importantes en la vida, en la niñez. Y entonces a lo largo de la infancia, de la adolescencia, de una manera muy particular, nosotros las mujeres interiorizamos muy fuertemente esos mensajes que recibimos de nuestro entorno, lo que la familia nos dice, lo que los amigos muy cercanos a casa nos dicen, lo que los maestros nos dicen quizás, y empezamos a ser muy sensibles en relación a la pobreza, a la aprobación de los demás, el cuidado de los otros, la pertenencia. Y cuando eso falla, pues vamos generando ciertas heridas que hacen que nos comportemos, si no sanamos esas heridas, de una manera muy particular en toda nuestra vida. Y qué importante ver entonces estas heridas, que no son solamente una huella de un pasado doloroso, sino que realmente se van convirtiendo en nuestra manera de pensar, en nuestra manera de relacionarnos con otros, en nuestra manera de actuar.
1: Efectivamente, y de esa manera condicionan entonces la forma en que ustedes como mujeres se relacionan, para empezar, con ustedes mismas.
0: Tal cual.
1: También la forma en la que, por ejemplo, eligen ustedes a sus parejas, eso de establecer los límites sanos,
0: ajá,
1: y saludables,
0: o no poder hacerlo,
1: o por lo contrario,
0: claro,
1: no poder hacerlo, que es una situación importantísima en todas las áreas de la vida. Y pues de esta manera yo creo que va a ser de mucho aprendizaje en lo personal, pues porque el poder interiorizar y conocerlas a ustedes de mejor manera, definitivamente a uno como hombre también le ayuda muchísimo.
0: Por supuesto.
1: En la vida, pero bien lo decía usted, y que a lo mejor alguno que otro caballero, ¿por qué no?, se puede sentir identificado,
0: sí,
1: también,
0: sí,
1: porque pues bueno, vamos a hablar de heridas desde
0: la infancia.
1: Uh-huh. Y cuántas personas pues hemos, más allá de tu sexo, de tu origen, uh-huh, de lo que sea, pues a lo mejor hemos enfrentado situaciones similares que a día de hoy, siendo adultos, muchos con familias y todo eso, uh-huh, todavía seguimos cargando con
0: tal
1: esas
0: cual
1: heridas.
0: Interesante, interesante nuestro tema. Pero bueno, antes de ir a él, les propongo, sí, hagamos juntos un momento de oración. Digamos, en el nombre del Padre, del Hijo y del Espíritu Santo. Amén. Amado Señor, queremos darte gracias en esta mañana por tu inmenso amor, por tu presencia en nuestras vidas. ¿Qué sería de nosotros sin ti, Señor? Hoy la primera lectura nos dice que para ser libres nos has libertado tú. Que no caigamos nuevamente en los lazos de la esclavitud. Ayúdanos con la gracia de tu Espíritu a repensar hoy, ¿qué nos tiene esclavos? ¿Esclavos de qué? ¿Esclavos del pecado? ¿De nuestros propios deseos mundanos? Quizás de estas heridas no sanadas que terminan guiando nuestro comportamiento de una manera de la que no quisiéramos. Actuamos de una forma y luego decimos, ¿por qué hago esto? ¿Por qué me siento así? Terminamos siendo esclavos de esas heridas sin sanar. Tú nos liberas de toda esclavitud, Señor, y por eso nuevamente hoy venimos a pedirte que nos hagas cada vez más libres para cada vez más ser capaces de amar. Te entregamos nuestra vida, nuestras relaciones y de una manera muy especial las personas que se acogen a nuestra oración. Aquellos amigos, familiares, cercanos que atraviesan momentos de dificultad por su salud, por situaciones de duelo, por problemas de relación, falta de trabajo, problemas económicos. Señor, tanto pasa en este mundo. Necesitamos de ti y por eso oramos por cada uno de estos hermanos y por nosotros. Que llegue tu palabra de aliento, de fe y de esperanza. Lo pedimos en tu nombre, Jesús, porque eres Dios y vives y reinas por los siglos de los siglos. Amén. En el nombre del Padre, del Hijo y del Espíritu Santo. Amén. Continuamos, seguimos aquí en Familia Nueva con Sabor a Cristo y vamos a saludar a Jorge Rojas. Fofe, muy buen día para ti.
2: Hola, mi querida Mirta, buenos días. Mi querido Yurán, buenos días. Buenos días. Rita María también, buenos días. Para todos los hermanos que nos acompañan en este bonito martes 13 de octubre, dándole gracias al Señor por el milagro de la vida. Y esta mañana muy soleadita, muy agradable, y la temperatura hoy va a estar bastante, bastante agradable.
3: Entonces, para vos.
2: Aprovecharla, por favor.
3: ¿Por
2: qué hay Yurán?
3: No, yo no soy de team calor.
2: ¿No?
3: That's why, no.
2: Pero
0: él está contento con los 70s.
3: Yo estoy contento, sí, con los 70s. Muy contento.
0: Ajá.
3: Bueno. Ya de ahí en adelante se pone seria la cosa.
2: A los gustos, los colores.
3: Efectivamente, mi querido Fofe.
0: Tal cual, tal cual. Bueno, el tema de hoy, qué interesante. Mira, heridas emocionales y de relación. Y vale la pena decir también, en relación a esto, que es muy probable que todos tengamos heridas. Por supuesto. Porque es que no somos buenos el 100%. No estamos capacitados realmente para llevar a cabo todas las expectativas, para cumplir el 100% de las expectativas, de las necesidades de otra persona. No somos capaces de hacer eso. Entonces, no quiere decir que si yo descubro que tengo una herida de mi infancia, entonces me levante en guerra contra la memoria de mis padres, mis abuelos. Claro, es culpa de ellos. No, espérate un momento. O sea, nuestra naturaleza humana, de por sí, desde nuestra fe lo entendemos muy bien, está herida por el pecado original. Y tenemos esa tendencia hacia el mal, hacia el egoísmo, hacia mirarnos a nosotros mismos más que mirar a los demás para ayudar, para amar. Y pues, sencillamente, somos seres heridos que terminamos hiriendo a otros, aún con las mejores de las intenciones. Comprender estas heridas de nuestra infancia como un adulto es entender que echarle la culpa a alguien de esas heridas no ayuda en nada al proceso. O sea, imagínate, yo llego a la conclusión de que toda la culpa es de mi mamá. ¿Y eso hace que me sienta mejor? ¿Eso hace que pueda sanar? ¿Eso hace que mis relaciones mejoren? No, realmente no. Eso hace que ahora tenga un problema adicional de relación con mi mamá o con el recuerdo de ella. Comprender esas heridas como adulto significa que quiero dar el paso para sanar, que quiero saber reconocer, aceptar si he sido herida de esta manera y entonces quiero sanar mi propio corazón. ¿Para qué? Pues lo que dice la primera lectura de hoy tan hermosa que me encanta tanto, para ser libres nos libertó Cristo. Luchen por permanecer en esa libertad. Para eso pensamos en sanar nuestras heridas, para ser libres para amar.
4: Mi querida Mirta, muchas veces, y lo he escuchado mucho en asesoría, y también lo dije yo en mi proceso psicológico, yo estoy bien, no, yo no tengo nada.
0: Ajá, nada a mí no me pasa nada.
4: Del pasado, no, heridas del pasado, no. Y empieza uno en el proceso, o sea, a indagar, a revisar. Qué bonito cuando uno da con buenos profesionales y empieza uno a darse cuenta en el proceso que realmente hay cosas de nuestra vida, de nuestra infancia, de nuestro equipaje existencial. Muchas veces ni siquiera de la infancia, sino ya en nuestra época adulta hemos tenido eventos y situaciones que nos dejan heridas, que nos dejan situaciones que no se resuelven del todo. Y eso va generando malestar y va generando un eco en el resto de las relaciones que tenemos. Y es muy importante poderlas atender y sacarnos esa idea de, no, yo estoy bien, no pasa nada. Porque realmente necesitamos atendernos, porque realmente sí afecta nuestras relaciones interpersonales y obviamente también nuestro desarrollo personal. Muchas personas dicen, es que yo no entiendo por qué no arranco, por qué me pasan estas cosas, por qué no se me dan las oportunidades. Y obviamente tiene que ver con muchas cosas que en nuestra vida pasada no hemos gestionado. Y ahí es donde tenemos que mirarnos con amor y decir, tengo que trabajar en esto.
0: Tienen que ver con nuestra historia, tienen que ver con muchas veces con esas primeras relaciones que tuvimos. Y claro, nuestras relaciones de apego primario pues son nuestros padres, nuestros abuelos, nuestros hermanos, las personas que estuvieron presentes realmente de manera importante o ausentes de manera importante mientras crecíamos. Porque mientras crecemos, allí en los primeros años de la infancia, aprendemos muchas cosas más que leer y escribir. Aprendemos a amarnos y la medida de ese amor. Aprendemos a amar a los demás y la medida de ese amor. Aprendemos a confiar o a desconfiar. Aprendemos a acercarnos o alejarnos. Aprendemos a hablar o a callarnos. Y eso va marcando patrones de conducta. Recuerden ustedes, la manera en que pienso, la manera en que siento, la manera en que actúo. ¿Dónde aprendo eso? Pues muy probablemente mucho antes que aprendieras a leer y a escribir. Solamente que no tenemos una lección para eso. Nadie nos sienta en un sillón y nos dice, te voy a enseñar cómo relacionarte con otros. Te voy a enseñar a elegir pareja. Te voy a enseñar a sentirte mal cuando te pregunten. No, eso no pasa. Sencillamente lo vamos aprendiendo a medida que vemos a otros, a medida que otros se relacionan con nosotros y a medida que percibimos cosas. Y a veces las percibimos de manera equivocada. ¿Es muy complejo todo esto? Por supuesto que sí. Así somos los seres humanos. Por eso hay que decirlo. No estamos pretendiendo hacer un diagnóstico, muchísimo menos un tratamiento de una situación personal o individual. Vamos a hablar de cosas muy generales que pueden llegar a ocurrir. Sencillamente ponemos el tema sobre la mesa. Hablemos en esta mañanita, bueno, estamos hablando de las heridas, que enfocándonos un poco en el género femenino que nosotras mujeres hemos recibido o hemos percibido en nuestra niñez y que afectan nuestra manera de comportarnos ya incluso como adultas. Y la primera de estas heridas es la herida de rechazo. El fantasma de la no pertenencia. Y nace esta herida del rechazo cuando una niña experimenta, percibe que sus emociones, que sus necesidades, que su persona no es validada tanto como debería ser. No fueron bien recibidas sus necesidades o la expresión de sus emociones, particularmente por las personas más cercanas a ella. Y fíjate que no estamos hablando necesariamente de un abandono físico, o sea, de alguien que te rechazó, que te dijo, vete para allá, no te quiero, alguien que te abandonó. No, estamos hablando incluso de situaciones tristemente cotidianas que implican invalidación emocional. O sea, el hecho de decirle, por ejemplo, a una niña o a un niño, y lloras por esa tontería. Eso no es nada, no llores por eso. O cuando los comparamos constantemente con los hermanos. O cuando, por ejemplo, el nacimiento de un nuevo niño, de un hermanito o una hermanita, desplaza el foco de atención y no hacemos nada para incluir a ese que ahora es el hermano o la hermana mayor, sino que lo dejamos así. Esos comportamientos, esas cosas que a veces son tan comunes, producen esta herida de rechazo. Y cuando hay una herida de rechazo, la niña de manera inconsciente, bueno, no es que lo piense así, pero de manera inconsciente recibe el mensaje de no soy digna de ser querida tal como soy. Tengo que hacer cosas para que me quieran. Tengo que ganarme el amor de los otros porque mi presencia molesta, mi presencia no produce amor.
4: Y hay que ser muy cuidadosos en ese sentido, mi querida Mirta, en muchos roles que desarrollamos, como papás, como mamás, como tíos, perdón, como maestros de escuela, porque muchas veces tenemos detalles con los niños que percibimos o creemos que son tonterías en nuestro mundo adulto, pero que para ellos son demasiado
0: muy importantes.
4: Y son muy importantes. Entonces, ese tema de la llegada de los hermanitos menores, por ejemplo, hay que hacerle un muy buen trabajo. Yo recuerdo cuando me enteré de la bendición de la llegada de Matías a nuestras vidas, que fue una bendición inesperada, esperada, pero inesperada a la vez, por varias circunstancias, y pensamos en lo primero que pensamos con Nati después.

0: listo y ya, punto. Entonces será un proceso natural que obviamente se da naturalmente esa acogida y esa bienvenida por parte de los hermanos, pero tiene que hacerse, ¿sí?, con delicadeza. Y de igual manera, cuando tenemos contacto con niños cerca de nosotros, el cuidado de nuestra relación con ellos como adultos tiene que ser también con mucho cariño y mucho amor. Por ejemplo, nosotros que tenemos tantos niños dentro de nuestro grupo de amigos, como que hay un cuidado por cada uno de ellos, cada uno tiene unas características, unos comportamientos, y nosotros vamos identificando y también vamos acogiendo a esos niños, porque cualquier gesto de nosotros como adultos, como amigos de los papás, de las mamás, como un grupo que se mueve juntos, es muy, muy importante.
1: Y no quiere decir pues que tengamos que tener cierto estudio o andar, no sé, como vigilantes de si me moví o si me rasqué la nariz o si miré los ojos. No estamos hablando de eso, estamos hablando sencillamente de acoger las opiniones, de darnos cuenta de las necesidades, de escuchar realmente con el corazón a nuestros hijos. ¿Qué pasa con una niña? Vamos a pensar, con una niña que ha sido herida con ese tipo de herida de rechazo. Bueno, una de las cosas que puede, como puede comportarse, como puede relacionarse con los otros ya cuando adulta, es que se aísla de manera preventiva. O sea, mira qué curioso, es como si la mujer dijera, antes de que me rechacen, yo mejor no voy. Antes de que se burlen de mí, yo mejor no hablo. Entonces es como que la persona está presente, pero decide ser invisible. Entonces no sé si ustedes conocen, estoy pensando yo en algunas personas así, que parece que tuvieran, por decirlo de esta manera, un letrero que dice, soy invisible. O sea, no me hables, yo no participo, yo no doy mi opinión. Yo no, sencillamente estoy aquí sentada con ustedes. Bueno, pues esa actitud como de aislamiento preventivo puede deberse a este tipo de herida de rechazo. Sencillamente, yo no hablo para no equivocarme y que me rechacen. Yo no digo nada porque qué tal me equivoque y entonces se van a burlar de mí. Entonces, pues como yo no soy digna de ser escuchada porque nunca he sido escuchada, mejor ya no tengo nada que decir. Qué difícil. Puede ser también que para compensar esta idea de que estoy mal en mi interior y por eso no soy amada, para compensar hay una búsqueda entonces de una perfección inalcanzable, y la mujer adulta desarrolla entonces un perfeccionismo rígido. O sea, ella misma se exige ejecución impecable en todas las cosas. Recuerdan ustedes, hemos hablado algunas veces, es que hay mujeres que nos creemos la mujer maravilla, que tenemos que hacer todo perfecto todo el tiempo, con todos. Y pues es imposible lograrlo.
0: Y se pone en una situación de demasiado desgaste emocional,
1: claro que sí,
0: de demasiado carga en lo académico, en su rendimiento, en cualquier clase de actividades. Hay que estar muy atentos porque esa clase de comportamientos muchas veces pasa desapercibido. Como, no, es que ella es así, sí, pero tiene una raíz y un fondo.
1: Claro,
0: y nosotros como papás, mamás, como personas cercanas, pues tenemos que estar atentos. Y qué bueno tener esa capacidad como adultos de decir, esto me llama la atención, claro, sin ser intrusivos, invasivos en las relaciones de padres e hijos, pero qué bonito poder tener esas retroalimentaciones, y va también con nuestros hijos, ¿sí?, que le digan, oye, he notado esto, si se aparta, se queda a un lado, o ese comportamiento de hacerlo todo tan perfecto, uh-huh, llama la atención. Qué bueno, porque también nosotros somos de una u otra manera otros ojos y otros cuidadores que podemos estar pendientes de esta clase de comportamientos.
1: O nosotros mismos, ¿no? Preguntarnos hoy, o sea, me callo antes porque no quiero equivocarme, no quiero que se burle, mejor no digo nada. O yo estoy pensando siempre que tengo que hacer las cosas perfectas y me exijo perfección, y si no está la perfección, me siento

0: de un fracaso, o, y esta es también una posible consecuencia de esta herida de rechazo en la vida adulta, ya en las relaciones de pareja, me cuesta mucho trabajo mostrarme vulnerable. Entonces, como que al menor indicio de desacuerdo en una relación que está empezando, yo definitivamente digo esto ya no más y me alejo. O sea, es como decir, antes de que la persona descubra quién soy yo verdaderamente y me rechace, yo me alejo. Yo corto la relación antes de que... Ya me van a rechazar, entonces mejor yo corto antes de que eso pase. Oye, claro, ese comportamiento viene de una herida. Y aquí lo bonito, hay que decirlo nuevamente, las heridas se pueden sanar. Las heridas a veces vienen de cosas que realmente pasaron, o a veces vienen de nuestra manera de interpretar las cosas, que puede ser equivocada. De una u otra forma, las heridas siempre se pueden sanar. Vamos a ir en este momento al encuentro con la palabra, y cuando regresemos vamos a hablar de otra herida, la herida del abandono. Y es una herida que tiene que ver con la ausencia física o emocional de nuestros cuidadores principales, nuestros padres, o ya sea que esa ausencia fue real, o ya sea que yo percibí que ellos no estaban. Cuando yo, niña, percibo que ellos no están. Interesante esto, la herida del abandono. Pero bueno, continuamos aquí en Familia Nueva con Sabor a Cristo. Hablemos un poquito sobre esta segunda herida, la herida del abandono. Y es que, claro, la palabra abandono nos hace pensar en separaciones permanentes. Padres o madres que abandonan a sus hijos. Pero la herida se refiere, claro, a esa situación pues grave, tal cual, la ausencia física, emocional, permanente, pero también es incluso esa percepción de abandono que puede tener una niña, un niño, y algunas veces incluso, por ejemplo, si la niña estuvo hospitalizada un tiempo prolongado, qué sé yo, una, dos, tres semanas o más, o si la mamá o el papá han sido los hospitalizados, por ejemplo, si el papá por cuestiones de trabajo viajaba y estaba dos, tres semanas por fuera de su casa, o incluso por exceso de trabajo, padres emocionalmente ausentes. O sea, el papá llegaba cuando la niña ya estaba dormida y se iba cuando la niña estaba todavía dormida, y la niña solamente veía a su papá un ratito el domingo por la tarde, por decir algo. Pues mira, es un papá que no está lejos de su casa, pero que emocionalmente no está presente. En este caso, la niña siente que está sola frente al mundo. Siente que quienes debían estar presentes para protegerla no estaban disponibles, no estaban allí. Entonces, que necesitó hablar, pero no pudo porque no había nadie. Necesitó ser cuidada, pero no fue cuidada porque no hubo, había nadie. No estaban presentes, según ella, según su percepción, quienes debieron haber estado presentes.
1: Y pasa mucho en nuestra realidad de trabajar y trabajar todo el tiempo, claro, de estar ocupados. Es que no hay tiempo para nada, es que toca producir. Y obviamente tener la cuenta bancaria llena da mucha tranquilidad, pero que nuestros hijos, nuestras hijas se sientan desatendidas, pues es un tema trascendental para la, claro, vida de ellas, vida a futuro. Entonces hay que prestarle mucha más atención a eso, hay que sacar tiempo, tanto cantidad como calidad de tiempo, para poder conectar emocionalmente con ellas. Y hablando en especial de las mujeres, tienen tantas necesidades afectivas en términos de cariño, de sentirse apoyadas, de sentirse recibidas. Entonces tenemos que prestarle muchísimo más atención. No quiere decir que los niños no, claro que no, obviamente, pero hay que estar más atentos.
0: Somos distintos.
1: Claro, y hay que parar muchas veces ese tren en el que andamos nosotros como adultos, de hacer y hacer y hacer cosas, y atender las necesidades de los pequeños en casa.
0: Una niña que ha tenido esta herida usualmente va por tres estilos de comportamiento y de relaciones cuando es adulta. Uno, desde la dependencia emocional y la tolerancia a cosas que no son saludables. Entonces es la persona que le tiene pánico visceral a la soledad y que dice realmente es mejor mal acompañada que sola. Entonces termina aceptando cosas, permaneciendo en relaciones disfuncionales o incluso abusivas, porque piensa eso, que lo peor es estar solo y no está dispuesta a estar sola. O segundo, celotipia, o sea, desarrolla una hipervigilancia, en qué momento me van a dejar, en qué momento se van a ir, en qué momento voy a estar sola. Entonces interpreta todo como desde los celos. ¿Con quién te vas a ir ahora? ¿Con quién estabas hablando? Porque es como un ataque a la permanencia de la relación y a que nuevamente se va a encontrar ella sola. O finalmente, el síndrome del salvador, la cuidadora compulsiva, la que busca vínculos donde el otro depende de ella, la que continuamente está resolviendo la vida de todos, la que se asegura, según ella misma, que nadie la va a abandonar porque ella es imprescindible. Entonces tú no puedes tomar ninguna decisión por ti, yo las tomo todas por ti y así nunca te vas a ir de mí. Muy curioso, porque sí, hay muchas mujeres que en mayor o menor medida tenemos este tipo de características y puede ser por esta herida de nuestra infancia. Interesante mucho nuestro tema de hoy. Vamos a ir al corte de la hora y regresamos para hablar un poquito de la siguiente herida, la herida de humillación, la vergüenza que se interioriza. Vamos al corte de la hora y ya regresamos.
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5: Continuamos aquí en Familia Nueva con Sabor a Cristo, iniciando esta nuestra segunda hora del programa. Y bueno, realmente muy contentos de poder hablar de estos temas que nos ayudan quizás a comprendernos un poco mejor. Quizás alguna de nosotras, mujeres que están escuchando este programa, particularmente las mujeres, pero puede ser también para los caballeros, dice, bueno, yo por qué asumo la vida de los otros? ¿Yo por qué tengo esto de que resulto haciendo cosas por los demás como para que ellos dependan de mí y me da tanto miedo estar sola? Pues a lo mejor tiene que ver con esta herida de la que estamos hablando en este momento, la herida del abandono. Me da terror, me da mucho miedo estar sola, entonces creo dependencias, no creo relaciones saludables, sino termino creando dependencias, ya sea yo dependiendo de los otros o ya sea facilitando, digamos así, que los otros terminen dependiendo de mí. Creo que es una manera en que necesitamos mucha sinceridad, honestidad con nosotros mismos, mucha humildad, pero que Dios nos la regale para poder aceptar estas situaciones y una vez aceptadas, pues poder dar el paso de buscar cómo sanarlas.
6: Y también se puede dar muchos casos, mi querida Mirta, donde nosotros desde como papás y mamás tenemos que estar muy atentos a las relaciones de nuestras hijas, de noviazgo, porque se generan esas relaciones de dependencia y también se permiten muchas veces relaciones abusivas.
5: Por ejemplo,
6: ese mismo temor a ser abandonadas, entonces permiten que pasen cosas. Hay que estar muy atentos a cómo se manejan las relaciones afectivas de noviazgo de nuestras hijas para revisar y poder corregir si mi hija está permitiendo esta clase de relaciones y mirar cuál es la fuente, cuál es el origen.
5: Hablemos de la siguiente herida, la herida de humillación, cuando la vergüenza se interioriza completamente. Y claro, se origina pues precisamente en situaciones de burla, de críticas públicas. La niña recibe descalificaciones sobre alguna parte de su cuerpo, sobre su inteligencia, sobre su sensibilidad. Y cuando esto ocurre continuamente por parte de sus adultos más cercanos, principales, sus padres, sus maestros, pues en realidad la niña aprende que sus necesidades naturales, o sea, jugar, expresarse, reír, equivocarse, son motivo de castigo. Y el castigo en este caso es la burla, es la crítica pública. Cuando una niña ha recibido mucho de esto en la niñez, pues es una adulta, por ejemplo, que tiene una sensación crónica de culpa, de que está haciendo mal las cosas, estoy haciendo algo mal. Eso adentro es como tener un juez interno implacable que constantemente la está descalificando. Entonces es una persona que está haciendo las cosas bien, que está haciendo lo que le toca de buena manera, ya sea en el trabajo, en la familia, en sus relaciones, pero que siente por dentro que en realidad es un fraude, que en realidad ya se van a dar cuenta que está haciendo las cosas mal, ya se van a dar cuenta y entonces se van a burlar de ella y entonces la van a castigar. Mira ese miedo grande por hacer algo equivocado, es en el fondo el miedo grande a volver a ser objeto de burla o de crítica en público.
6: Claro, se vuelve una situación de evitación. Si no quiero que se burlen de mí, entonces estoy dispuesta a aguantar y aguantar situaciones complicadas y también a permitir situaciones complicadas. Qué bueno que nosotros podamos estar muy atentos, vuelvo a decirlo y reitero el énfasis en esta idea, a esa clase de comportamientos, porque andamos muy pero muy distraídos.
5: Puede ser también que esta niña que ha recibido culpas, que ha recibido burlas, que ha recibido críticas en público, ahora cuando adulta se sobrecarga, no sabe cómo poner límites, le cuesta mucho trabajo decir que no, precisamente porque teme ser percibida como egoísta, como demasiado sensible, como ridícula, y entonces termina diciéndole que sí a todos, tratando de complacer a todos, evitando el juicio de los demás. O sea, si yo les digo que sí, si yo trato de que todos estén tranquilos, si yo hago lo que los otros quieren, entonces van a estar tranquilos conmigo, me van a dejar tranquila. Mira qué cosa difícil, ¿no? Esta, porque nuevamente el no es una buena respuesta cuando es necesario decirla, cuando es necesario decirla. Y algunas veces sí, las personas que han tenido esta situación cuando niñas, de las burlas, del juicio en público, terminan castigándose ellas mismas. Entonces puede ser, por ejemplo, que entran en relaciones muy difíciles y no salen de allí porque terminan pensando que son los que se merecen. O terminan, por ejemplo, aceptando situaciones en su trabajo que son claramente no aceptables, como manipulaciones o como condiciones de trabajo muy malas, y las aceptan porque de manera inconsciente piensan que eso es lo que se merecen, que no merecen nada mejor, que no van a encontrar nada mejor. Qué fuerte, qué difícil, ¿eh? Hablemos de la cuarta herida, la herida de traición y de control. Mira, esta herida ocurre cuando la niña sistemáticamente se encuentra con que las promesas que le hacen personas importantes no se cumplen. De manera sistemática son rotas. Entonces la niña aprende que confiar es sinónimo de peligro. Y para protegerse, desarrolla una coraza externa, una coraza de control. Entonces, claro, es como decir, yo no creo en las promesas de los demás porque nunca han cumplido sus promesas conmigo, entonces ahora yo soy la que controlo. No me interesa lo que los otros digan, no me interesa las promesas de los demás. Soy yo la que está controlando lo que pasa a mi alrededor. Entonces, como que me armo de una coraza de fortaleza y soy yo la que está en control. Complicado, porque en realidad estamos hablando de una persona que no ha aprendido a confiar en nadie.
6: Y que genera, lo que tú decías, relaciones muy desgastantes, tanto para ellas en la relación como para su pareja. Y muchas veces nos damos cuenta, y en asesoría se descubren, esposas que quieren tener el control sobre todo, sobre absolutamente todo, y entonces desgastan también la relación porque pues tu esposo no es tu hijo, ¿sí?
5: Exacto.
6: Tu esposo no es una persona que tú tienes que controlar, sino con la cual tienes que compartir tu vida de pareja, y eso genera muchísima tensión y es una de las razones de por las cuales muchas parejas se separan, porque la esposa no identificó con prontitud y no trabajó en esa herida, y obviamente pues desgastó la relación.
5: Y usualmente son mujeres que les cuesta delegar tareas en todo aspecto, o sea, tanto en el trabajo como en el hogar. Confían en que solamente ellas pueden hacer las cosas bien. Entonces no permiten que otra persona les ayude, que otra persona lo haga por ellas. No pueden delegar nada. Por supuesto que si quieren hacerlo todo ellas mismas, pues terminan con niveles altísimos de estrés, con agotamiento físico al tope también, pero con la incapacidad de delegar. En relaciones de pareja, pues es muy difícil que puedan tener una relación saludable, porque en una relación saludable la confianza tiene que estar presente. O sea, yo no puedo tener una relación de pareja saludable si siempre estoy desconfiando de mi esposo, si siempre estoy pensando en analizar cada palabra, cada gesto, cada demora, buscando indicios de engaño. Es que yo sé que me está engañando, yo sé que me está manipulando, yo sé que me está... Pero no, aquí yo tengo que darme cuenta de eso. Mira, qué complicado, qué difícil tener una relación con una persona así. Y por supuesto, como son tan duras con ellas mismas, son muy duras con los demás. Entonces no aceptan el error en los otros. Y interpretan siempre los fallos humanos como faltas deliberadas. Es que haces esto para molestarme. Haces esto para que mi vida sea difícil. Haces esto como una amenaza contra mí. Y no sencillamente aceptar que la persona hizo esto porque no se dio cuenta, porque fue un error, porque no sabía lo suficiente, porque no prestó atención. Difícil, difícil la relación, claro que sí.
6: Y aquí es donde hay un rasgo muy particular, y es cuando tomamos todo personal. Yo creo que para las...
5: Ajá, como una amenaza personal.
6: Este programa en particular es, si tu esposo se relaciona contigo y cualquier comentario es personal y es un ataque,
5: claro.
6: Eso es algo que tienes que atender. ¿Por qué lo estoy tomando de esa manera? Y aunque suene chistoso, y yo lo he hablado muchas veces con Nati, ese tema de no te lo tomes personal, pues porque estamos interactuando, pues tiene que ver con la manera en que yo asumo ese llamado de atención, esa discusión, esa
5: sí, idea, ese comentario.
6: Ese comentario. Uh-huh. Claro, ahí me está dando información. ¿Por qué yo lo estoy tomando tan personal? Claro, vengo con una herida donde siempre quiero estar como protegiéndome, y cualquier situación particular se toma como un ataque.
5: Claro, es que me está atacando a mí, es que está hablando de mí, es que está diciendo esto es por mí. Claro. Uh-huh. La herida de la injusticia. Uy, Dios mío, mira, esta es complicada y tristemente es muy común, porque se desarrolla en entornos familiares que son muy rígidos, que son muy fríos, donde no hay ese calor del abrazo, donde no hay la palabra de te quiero, de te amo. No, sencillamente son hogares muy exigentes, donde el afecto está relacionado al rendimiento. O sea, sacas 10 en el examen sobre 10 y entonces recibes un abrazo, pero nada más. O sea, no te abrazan porque buenos días, mi niña bella, sino hiciste bien las cosas, entonces un abracito, pongámoslo así. Entonces, un abracito. Entonces, la niña aprende que la perfección o el cumplimiento estricto de las normas está vinculado al afecto. Si quiero ser valorada, tengo que ser perfecta, irreprochable, útil, justa en todo momento. ¿Dónde queda la espontaneidad? ¿Dónde queda la alegría? ¿Dónde queda el derecho a equivocarse? Muy lejos, porque para ser aceptada, para ser amada, tengo que cumplir con todas las normas, tengo que cumplir con todo lo que hay que hacer. Vamos a mirar después de nuestro corte musical y comercial cuáles son las consecuencias en la vida adulta de esta herida de justicia, de la rigidez, de lo que se debe hacer. Seguimos aquí en Familia Nueva con Sabor a Cristo. Hablemos un poquito entonces de esta herida de la injusticia que implica el hecho de generar una rigidez, el deber ser. Esa es la primera característica en la vida del adulto. Una niña que se ha desarrollado en ambientes familiares poco afectivos, muy exigentes, excesivamente rígidos o fríos, pues cuando adulta vive atrapada en el deber ser, lo que debía haber dicho, lo que debía haber hecho, y es extremadamente crítica consigo misma y por lo tanto también con las personas que están a su alrededor. Y es una persona que usualmente es catalogada como muy conflictiva. Y el conflicto viene de todas las circunstancias que ella percibe como injustas. Entonces, ese tipo de personas que pelea por todo, que arma conflictos donde no hay, pues es que tiene una visión muy cerrada de lo que debería ser y entra en conflicto con todo lo que no está en esa visión de ella. Adicionalmente, le cuesta mucho reconocer el mundo emocional, le cuesta mucho expresar sus propias emociones, porque aprendió desde pequeña que sentir es signo de debilidad. Entonces su lenguaje es muy racional, enfocado mucho en la lógica, en el deber, en el orden, en la productividad. Y finalmente, otra de las características de este tipo de mujer es que se agota, o sea, porque asume cargos, asume responsabilidades, asume cosas que no le corresponden a ella, ni en el trabajo ni en el hogar.
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1: Son las 10:03.

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4: En la Plaza de San Pedro, el Papa León XIV anunció que será operado en estos días. Entre los miles de fieles que lo escucharon de primera mano, hubo sorpresa y desconcierto.
5: Que como lo decía en italiano, al principio nos hemos quedado un poco como diciendo, realmente el grupo que estábamos, nos hemos preguntado si realmente lo habíamos entendido bien, y la verdad es que nos ha pues preocupado un poco.
6: No esperábamos esta noticia justo hoy, que nosotros tenemos una fiesta que es un santo nuestro en el Perú, y que llegamos acá al Ángelus no pensamos recibir esa noticia que dio el Papa, ¿no? Pero esperemos lo puedan operar, intervenir y que todo salga bien. Lo deseamos de todo corazón, los peruanos, que todo salga muy bien en la operación.
4: Los sentimientos de pena y asombro se mezclaban entre los peregrinos de todas partes del mundo que ya rezan por la salud de León.
7: Y es una noticia dura. Nos enteramos viniendo para acá que se iba a internar por la noticia que tiene un tumor. Así que lo único que queda es rezar para que salga todo bien, que él se mejore se recomponga rápido y bueno, el mayor de los éxitos y las bendiciones para él.
5: Al principio me ha dado bastante pena, porque poco que lleva en el papado y que ya esté teniendo problemas de salud me ha dado mucha pena, pero bueno, rezaremos para que vaya bien.
4: Y con el viaje previsto para Uruguay, Argentina y Perú en el mes de noviembre, muchos desean que pueda mantener ese compromiso.
8: Una pronta recuperación, que salga bien del intervento que pueda recibir, que nos siga acompañando muchos años más y que pase una buena estadía en su regreso al Perú, su lugar donde él creció.
4: Por el momento el viaje se mantiene en agenda y de hecho la prisa por concretar la cirugía podría deberse justamente al deseo del pontífice de regresar a América Latina. Pero habrá que estar atentos a cómo se desarrollan los hechos.
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Hola, ¿qué tal? Le saluda su amiga y servidora Esmeralda González. Está usted escuchando su programa Alegra tu Día. Le doy la bienvenida y lo invito a que nos acompañe en este su programa Alegra tu Día. Vamos a juntos a gozarnos, a alabar al Señor y a darle gracias al Señor por permitirnos estar aquí el día de hoy. También queremos invitar a toda la comunidad de Cristo Rey Radio que invite a su prima, a su tía, a su vecina, a todos, dígales que y en Cristo Rey Radio hay una bendición para todos y cada uno de ellos. Invítelos a que escuchen esta su estación favorita para juntos alabar y glorificar al Rey de Reyes, Señor de Señores. Amén. Que se puede comunicar con nosotros vía WhatsApp. En nuestro WhatsApp nos puede enviar un mensaje de voz o mensaje de texto al teléfono 915-799-1967. 915-799-1967, me envía mensaje de voz o mensaje de texto y con mucho gusto estaré complaciéndole. También queremos invitar a toda la comunidad de Cristo Rey Radio a unirnos en oración en esta hora de alabanza por todas las necesidades de la comunidad, por salud, por bienestar de la familia y especialmente por la unidad del mundo y por la paz. Amén. Los invitamos a que nos acompañen y no se despegue de este su programa Alegra tu Día. Recuerde, este es un lugar donde le ponemos gozo a sus tristezas y ritmo a sus problemas, así que lo invito a que me acompañen en este su programa Alegra tu Día. Bueno, y sin más ni menos, nos vamos con la siguiente alabanza y regresamos con más en este su programa Alegra tu Día. Recuerde, en su estación favorita, Cristo Rey Radio, 11:10 AM, la estación que tiene la programación para bendecir a los hijos de Dios. Suele.

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1: Todos los días nos miramos, no una sola vez, sino varias veces en el día en el espejo. ¿Por qué? Porque queremos cuidar nuestra imagen, cómo estamos peinados, que no estemos sucios, que estemos, etcétera, ¿no? Pero si hacemos lo mismo para cuidar nuestro interior, Jesús nos habla de eso a partir de la limosna y nos dice que lo que de verdad transforma no es todo lo que das, sino por qué lo das y cómo lo das. Cuidar tu interior, no lo que los demás ven de ti, sino lo que tú ves de ti y sobre todo lo que Dios ve en ti. Cuida tu interior, ojalá con la misma calidad y con el mismo esfuerzo que cuidas tu exterior, pero debería de ser con muchísimo más. Soy el Padre Adolfo. Recen por mí, yo rezo por ustedes. Bendiciones.
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2: Santo no es aquel que nunca pecó, sino aquel que siempre se levantó de sus caídas. Por eso los santos son modelos a seguir para el cristiano católico. 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
3: Hoy, 13 de octubre, la Iglesia recuerda a San Eduardo. Nació en el año 1003 y murió en el año 1066 en Londres. Fue hijo de Ethelred y Emma. Fue educado en Normandía, pero desterrado por las clásicas intrigas en la corte. Volvió a Londres ya como Eduardo III en 1042 y a partir de entonces se dedicó a reorganizar el reino, a ayudar a los pobres y embellecer la abadía de Westminster. Se le atribuyeron piadosas leyendas y obras milagrosas. Sus restos fueron depositados en la abadía restaurada por él en 1063 y un siglo después fue canonizado por el Papa Alejandro III. En la iconografía aparece con vestimenta regia y con un anillo por atributo, mismo que dio a un pobre, quien resultó ser San Juan. Se le invoca contra la epilepsia y contra la escrófula o tumor en el cuello, también llamado mal del rey, ya que Eduardo habría sido el primero en imponer las manos para curar ese mal o el primero en padecerlo en forma vistosa. Aunque murió un 5 de enero y por algún tiempo se le festejó el 8 de ese mes, se celebra en este día aniversario de la traslación de sus reliquias. Hoy, 13 de octubre, la Iglesia recuerda a San Eduardo.

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Oración para el martes 13 de octubre de 2026. San Eduardo el Confesor y San Teófilo de Antioquía. 28ª Semana del Tiempo Ordinario. Amado Dios, Padre bueno y misericordioso, los primeros rayos del sol anuncian un nuevo amanecer. Hoy me acerco a ti con un corazón agradecido por el regalo de la vida, por el descanso de la noche y por la oportunidad de comenzar nuevamente bajo tu mirada amorosa. Gracias, Señor, porque tu bondad no depende de mis méritos y tu misericordia me sostiene incluso cuando mis fuerzas parecen agotarse. Gracias por mi familia, por el pan de cada día, por las personas que me acompañan y por las pequeñas bendiciones que muchas veces pasan inadvertidas. Padre Celestial, pongo en tus manos este martes. Ilumina mis pensamientos, orienta mis decisiones y acompáñame en cada responsabilidad. Que mis proyectos no me alejen de ti y que mis deseos estén siempre abiertos a tu santa voluntad. Concédeme sabiduría para reconocer lo verdaderamente importante, paciencia para aceptar aquello que no puedo cambiar y valentía para cumplir con amor lo que hoy me corresponde. Señor, bendice mi hogar y a todas las personas que amo. Que donde exista incomprensión florezca el diálogo. Donde haya resentimiento, danos la gracia del perdón. Donde se haya debilitado el amor, ayúdanos a reconstruirlo con humildad y perseverancia. No permitas que el orgullo gobierne nuestras palabras, ni que las preocupaciones apaguen nuestra confianza en ti. Padre misericordioso, tú conoces nuestras necesidades, nuestras enfermedades y aquellas preocupaciones que guardamos en silencio. Te suplico por quienes hoy sufren. Fortalece al enfermo, acompaña al que se siente solo, consuela a quien llora y sostén a las familias que atraviesan dificultades. Concédenos la salud y el sustento necesarios, conforme a tu providencia. Y cuando debamos atravesar pruebas, danos la gracia de permanecer unidos a Cristo. Señor Jesús, tú nos enseñaste a confiar en el Padre. Hoy quiero hacer mías tus palabras, que no se haga mi voluntad sino la tuya. Lucas 22:42. Porque la fe no consiste en exigir que todo suceda como esperamos, sino en confiar en tu amor, incluso cuando no comprendemos tus caminos. Protégeme de todo mal, especialmente del pecado que puede apartarme de ti. Enséñame a responder con prudencia ante quienes me ofenden, a no guardar deseos de venganza y a reconocer que también quienes me lastiman necesitan tu misericordia. Aumenta mi fe, Señor. Que no dependa únicamente de mis capacidades, sino que aprenda a colaborar humildemente con tu gracia. Si hoy recibo una alegría, que sepa agradecerla. Si encuentro dificultades, que no pierda la esperanza. Si alcanzo alguna meta, que permanezca humilde. Y si fracaso, que encuentre en ti la fortaleza para levantarme y continuar. A ejemplo de San Eduardo el Confesor, ayúdame a vivir con justicia, generosidad y espíritu de servicio. Y siguiendo el testimonio de San Teófilo de Antioquía, fortalece mi amor por la verdad y mi deseo de conocerte cada día más. Amado Dios, no sé todo lo que traerá este martes, pero sé que puedo poner mi vida en tus manos. No te pido un camino sin dificultades, sino un corazón que permanezca fiel. No te pido riquezas, sino lo necesario para vivir dignamente y compartir con generosidad. No te pido que se cumplan todos mis deseos, sino que tu voluntad encuentre siempre un lugar en mi corazón. Que este día sea una oportunidad para amar mejor, servir con alegría, perdonar sinceramente y acercarme más a ti. En tus manos pongo mi familia, mis responsabilidades, mis esperanzas y también mis preocupaciones. Que tu gracia me acompañe. Que tu palabra ilumine mi camino y que tu amor transforme mi corazón.
todo lo confío a tu infinita misericordia. Por Jesucristo, nuestro Señor. Amén. San Eduardo el Confesor y San Teófilo de Antioquía, rueguen por nosotros. Que esta oración nos ayude a comenzar el martes con gratitud, esperanza y confianza en la voluntad de Dios. 11 años. 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

0: Señor, abre mis labios.
1: Y mi boca proclamará tu alabanza.
0: Gloria al Padre, y al Hijo, y al Espíritu Santo.
1: Como era en el principio, ahora y siempre, por los siglos de los siglos. Amén.
0: Salmo 94. Invitación a la alabanza divina. Animaos unos a otros día tras día mientras perdura el hoy. Hebreos 3:13.
1: Al Señor, al Dios grande, venid, adorémosle.
0: Venid, aclamemos al Señor, demos vítores a la roca que nos salva, entremos a su presencia dándole gracias, aclamándolo con cantos.
1: Al Señor, al Dios grande, venid, adorémosle.
0: Porque el Señor es un Dios grande, soberano de todos los dioses. Tiene en su mano las cimas de la tierra, son suyas las cumbres de los montes. Suyo es el mar, porque Él lo hizo, la tierra firme que modelaron sus manos.
1: Al Señor, al Dios grande, venid, adorémosle.
0: Venid, postrémonos por tierra, bendiciendo al Señor, Creador nuestro, porque Él es nuestro Dios, y nosotros su pueblo, el rebaño que Él guía.
1: Al Señor, al Dios grande, venid, adorémosle.
0: Ojalá escuchéis hoy su voz, no endurezcáis el corazón como en Meribá, como el día de Masá en el desierto, cuando vuestros padres me pusieron a prueba y dudaron de mí, aunque habían visto mis obras.
1: Al Señor, al Dios grande, venid, adorémosle.
0: Durante 40 años aquella generación me repugnó y dije, es un pueblo de corazón extraviado que no reconoce mi camino, por eso he jurado en mi cólera que no entrarán en mi descanso.
1: Al Señor, al Dios grande, venid, adorémosle.
0: Gloria al Padre, y al Hijo, y al Espíritu Santo, como era en el principio, ahora y siempre, por los siglos de los siglos. Amén.
1: Al Señor, al Dios grande, venid, adorémosle.
0: Himno. Estáte, Señor, conmigo, siempre, sin jamás partirte, y cuando decidas irte, llévame, Señor, contigo, porque el pensar que te irás me causa un terrible miedo, de si yo sin ti me quedo, de si tú sin mí te vas. Llévame en tu compañía donde tú vayas, Jesús, porque bien sé que eres tú la vida del alma mía. Si tu vida no me das, yo sé que vivir no puedo, ni si yo sin ti me quedo, ni si tú sin mí te vas. Por eso, más que a la muerte, temo, Señor, tu partida, y quiero perder la vida mil veces más que perderte, pues la inmortal que tú das, sé que alcanzarla no puedo, cuando yo sin ti me quedo, cuando tú sin mí te vas. Amén. Salmo 100. Propósito de un príncipe justo. Si me amáis, guardaréis mis mandatos. Juan 14:15. Para ti es mi música, Señor, voy a explicar el camino perfecto. Voy a cantar la bondad y la justicia, para ti es mi música, Señor. Voy a explicar el camino perfecto, ¿cuándo vendrás a mí?
1: Andaré con rectitud de corazón dentro de mi casa, no pondré mis ojos en intenciones viles.
0: Aborrezco al que obra mal, no se juntará conmigo. Lejos de mí el corazón torcido, no aprobaré al malvado.
1: Al que en secreto difama a su prójimo, lo haré callar. Ojos engreídos, corazones arrogantes, no los soportaré.
0: Pongo mis ojos en los que son leales, ellos vivirán conmigo. El que sigue un camino perfecto, ese me servirá.
1: No habitará en mi casa quien comete fraudes, el que dice mentiras, no durará en mi presencia.
0: Cada mañana haré callar a los hombres malvados, para excluir de la ciudad del Señor a todos los malhechores.
1: Gloria al Padre, y al Hijo, y al Espíritu Santo.
0: Como era en el principio, ahora y siempre, por los siglos de los siglos. Amén. Para ti es mi música, Señor, voy a explicar el camino perfecto. Cántico. Oración de Azarías en el horno. Arrepentíos y convertíos para que se borren vuestros pecados. Hechos 3:19. No nos desampares, Señor, para siempre. Bendito seas, Señor, Dios de nuestros padres, digno de alabanza y glorioso es tu nombre.
1: Porque eres justo en cuanto has hecho con nosotros, y todas tus obras son verdad, y rectos tus caminos, y justos todos tus juicios.
0: Hemos pecado y cometido iniquidad, apartándonos de ti, y en todo hemos delinquido. Por el honor de tu nombre, no nos desampares para siempre, no rompas tu alianza, no apartes de nosotros tu misericordia.
1: Por Abraham tu amigo, por Isaac tu siervo, por Israel tu consagrado, a quienes prometiste multiplicar su descendencia como las estrellas del cielo, como la arena de las playas marinas.
0: Pero ahora, Señor, somos el más pequeño de todos los pueblos. Hoy estamos humillados por toda la tierra a causa de nuestros pecados.
1: En este momento no tenemos príncipes, ni profetas, ni jefes, ni holocaustos, ni sacrificio, ni ofrendas, ni incienso, ni un sitio donde ofrecerte primicias para alcanzar misericordia.
0: Por eso, acepta nuestro corazón contrito y nuestro espíritu humilde, como un holocausto de carneros y toros, o una multitud de corderos cebados.
1: Que este sea hoy nuestro sacrificio, y que sea agradable en tu presencia, porque los que en ti confían no quedan defraudados.
0: Ahora te seguimos de todo corazón, te respetamos y buscamos tu rostro.
1: Gloria al Padre, y al Hijo, y al Espíritu Santo.
0: Como era en el principio, ahora y siempre, por los siglos de los siglos. Amén. No nos desampares, Señor, para siempre. Salmo 143. Oración por la victoria y por la paz. Su brazo se adiestró en la pelea. Cuando venció al mundo, dijo: en efecto, yo he vencido al mundo. San Hilario. Te cantaré, Dios mío, un cántico nuevo. Bendito el Señor, mi roca, que adiestra mis manos para el combate, mis dedos para la pelea.
1: Mi bienhechor, mi alcázar, baluarte donde me pongo a salvo, mi escudo y mi refugio que me somete los pueblos.
0: Señor, ¿qué es el hombre para que te fijes en él? ¿Qué los hijos de Adán para que pienses en ellos? El hombre es igual que un soplo, sus días una sombra que pasa.
1: Señor, inclina tu cielo y desciende, toca los montes y echarán humo, fulmina el rayo y dispérsalos, dispara tus saetas y desbarátalos.
0: Extiende la mano desde arriba, defiéndeme, líbrame de las aguas caudalosas, de la mano de los extranjeros, cuya boca dice falsedades, cuya diestra jura en falso.
1: Gloria al Padre, y al Hijo, y al Espíritu Santo.
0: Como era en el principio, ahora y siempre, por los siglos de los siglos. Amén. Te cantaré, Dios mío, un cántico nuevo. Lectura breve. Oíd, sedientos todos, acudid por agua, también los que no tenéis dinero. Venid, comprad trigo, comed sin pagar, vino y leche de balde. Responsorio breve. Escucha mi voz, Señor, espero en tu palabra.
1: Escucha mi voz, Señor, espero en tu palabra.
0: Me adelanto a la aurora pidiendo auxilio.
1: Espero en tu palabra.
0: Gloria al Padre, y al Hijo, y al Espíritu Santo.
1: Escucha mi voz, Señor, espero en tu palabra. De la mano de nuestros enemigos, líbranos, Señor.
0: Bendito sea el Señor, Dios de Israel, porque ha visitado y redimido a su pueblo, suscitándonos una fuerza de salvación en la casa de David, su siervo, según lo había predicho desde antiguo por boca de sus santos profetas. es la salvación que nos libra de nuestros enemigos y de la mano de todos los que nos odian. Ha realizado así la misericordia que tuvo con nuestros padres, recordando su santa alianza y el juramento que juró a nuestro padre Abraham, para concedernos que, libres de temor, arrancados de la mano de los enemigos, le sirvamos con santidad y justicia en su presencia todos nuestros días. Y a ti, niño, te llamarán profeta del Altísimo, porque irás delante del Señor a preparar sus caminos, anunciando a su pueblo la salvación, el perdón de sus pecados. Por la entrañable misericordia de nuestro Dios, nos visitará el sol que nace de lo alto, para iluminar a los que viven en tiniebla y en sombra de muerte, para guiar nuestros pasos por el camino de la paz. Gloria al Padre, y al Hijo, y al Espíritu Santo, como era en el principio, ahora y siempre, por los siglos de los siglos. Amén.
1: De la mano de nuestros enemigos, líbranos, Señor.
0: Preces. Dios nos otorga el gozo de poder alabarlo en este comienzo del día, reavivando con ello nuestra esperanza. Invoquémosle, pues, diciendo:
1: Por el honor de tu nombre, escúchanos, Señor.
0: Dios y Padre de nuestro Salvador Jesucristo, te damos gracias porque, por mediación de tu Hijo, nos has dado el conocimiento y la inmortalidad.
1: Por el honor de tu nombre, escúchanos, Señor.
0: Danos, Señor, un corazón humilde, para que vivamos sujetos unos a otros en el temor de Cristo.
1: Por el honor de tu nombre, escúchanos, Señor.
0: Infunde tu Espíritu en nosotros, tus siervos, para que nuestro amor fraterno sea sin fingimiento.
1: Por el honor de tu nombre, escúchanos, Señor.
0: Tú que has dispuesto que el hombre dominara el mundo con su esfuerzo, haz que nuestro trabajo te glorifique y santifique a nuestros hermanos.
1: Por el honor de tu nombre, escúchanos, Señor.
0: Ya que Dios nos muestra siempre su amor de Padre, velando amorosamente por nosotros, nos atrevemos a decir: Padre nuestro que estás en el cielo, santificado sea tu nombre. Venga a nosotros tu reino. Hágase tu voluntad en la tierra como en el cielo. Danos hoy nuestro pan de cada día. Perdona nuestras ofensas, como también nosotros perdonamos a los que nos ofenden. No nos dejes caer en la tentación, y líbranos del mal. Amén. Oración conclusiva. Aumenta, Señor, nuestra fe, para que esta alabanza que brota de nuestro corazón vaya siempre acompañada de frutos de vida eterna. Por nuestro Señor Jesucristo, tu Hijo, que contigo vive y reina en la unidad del Espíritu Santo y es Dios, por los siglos de los siglos. Amén. El Señor nos bendiga, nos guarde de todo mal y nos lleve a la vida eterna. Amén.

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1: Son las 11:02.

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Hoy, martes 7 de octubre, escuchemos el Santo Evangelio según San Lucas. En aquel tiempo, un fariseo invitó a Jesús a comer. Jesús fue a la casa del fariseo y se sentó a la mesa. El fariseo se extrañó de que Jesús no hubiera cumplido con la ceremonia de lavarse las manos antes de comer. Pero el Señor le dijo: "Ustedes, los fariseos, limpian el exterior del vaso y del plato. En cambio, el interior de ustedes está lleno de robos y maldad. Insensatos, ¿acaso el que hizo lo exterior no hizo también lo interior? Den más bien limosna de lo que tienen, y todo lo de ustedes quedará limpio." Palabra del Señor. La persona bien formada en las normas de urbanidad sabe que no se debe uno sentar a comer sin antes haberse lavado bien las manos. Y la persona bien formada en la fe sabe que además no puede uno empezar a comer sin antes bendecir los alimentos. Y si ese detalle se te olvida y compartes la mesa con otros creyentes, de seguro te reprenderán o al menos les extrañará que no lo hagas. Pensarán que se te olvida ser agradecido con Dios por tener que comer, o incluso que te puede hacer daño la comida por omitir la bendición. Para los católicos tiene tanta importancia la bendición de los alimentos como para los judíos el lavado de manos. Para los fariseos, lavarse las manos antes de comer no era simplemente un acto de higiene, sino un acto de purificación ritual que tenía un profundo sentido religioso. Este lavado simbolizaba la limpieza de cualquier impureza que pudieran haber adquirido con su contacto con el mundo exterior. Según las tradiciones judías, ciertas actividades o contactos con objetos, personas o situaciones consideradas impuras según la Torá o la ley de Moisés requerían purificaciones rituales, como el lavado de manos. En este contexto, para los fariseos, el lavado de las manos antes de comer reflejaba el deseo de mantener la pureza ante Dios. Era una muestra externa de su compromiso con la observancia rigurosa de la ley. Y no hacerlo significaba que no te importaba mantenerte puro ante Dios. Así como el católico que no reza antes de comer significa que no agradeces a Dios por los dones recibidos. Y claro, importa tanto una cosa como la otra. Pero, nuevamente, el punto al que va Jesús es que, por decirlo así, por cuidar los centavos, descuidas los pesos. Por ejemplo, ¿es importante que una taza esté limpia por fuera? Claro, le da muy mal aspecto ante los demás que tomes de una taza que se ve sucia. Pero, si no la limpias por dentro también, déjate tú que dé mal aspecto. Vaya las porquerías que te estarás tomando. ¿Cuántos microorganismos habrán crecido ya en una taza que solo reutilizas y reutilizas sin enjuagarla siquiera? De igual manera, para Jesús lo patético era que los fariseos estuvieran cuidando tanto evitar que les entrara una impureza desde fuera, cuando ellos el mugrero lo llevaban por dentro. Lo que les quiere hacer entender es que Dios no te juzgará por la impureza que te entre de fuera, sino por la envidia, soberbia, egoísmo, abusos, depravaciones, falta de misericordia y malas intenciones que te escurren desde dentro. De igual manera, bendecir los alimentos no es porque nos vayamos a envenenar por no hacerlo. Hacerlo significa que agradecemos a Dios que en su providencia tenemos que comer y que tenemos también trabajo o bienhechores que nos permiten tenerlo. Reconocemos nuestra total dependencia del Señor, sin el cual nada podríamos tener. Es para pedir que esa comida renueve nuestras fuerzas físicamente para poder seguir trabajando en construir las cosas eternas. Es para hacernos conscientes y solidarios con los que no tienen que comer y para santificar lo cotidiano, para pedir la presencia de Dios en las cosas más simples. Ese es el sentido de la bendición de los alimentos.
y quien lo entiende no necesita que lo obliguen a hacerlo, lo hace por convicción. Pero si tú eres de los que se desgarran las vestiduras porque alguien no lo hace, piensa primero si para ti no se ha convertido ya solo en una formalidad exterior. Que bendices lo que vas a comer, pero no hiciste nada para merecerlo. Como dice San Pablo, el que no trabaje, que tampoco coma. Pides por los que no tienen que comer, pero ni los ayudas y hasta te la pasas desperdiciando la comida. Bendices a Dios por los alimentos, pero lo ofendes pecando de gula. Buscas únicamente los placeres para el cuerpo, pero olvidas por completo lo que alimenta tu espíritu. Te preocupa que no te vaya a caer mal la comida por no bendecirla, pero no te apura que no te vaya a indigestar el prójimo al que te devoras en la sobremesa. No olvides la bendición de los alimentos, no la dejes de hacer, pero sobre todo, no te olvides de vivir lo que esta bendición significa. Que tengas un día lleno de bendiciones.

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3: Queridos hermanos, soy Monseñor Roberto Sipols con La Voz de Jesús, trayéndote el mensaje de la vida. Y hoy vamos a hablar de Jesús, tus miedos y tus dolores. Todos somos presa del miedo. Es parte de nuestra vida. Y el miedo es sano. Pues si Dios nos quitara todos los miedos, nos morimos ese día. Uno tiene miedo de acercarse a un abismo, uno tiene miedo de asomarse demasiado por una ventana. Uno tiene miedo de que haya un cortocircuito y eso hace que tengamos prevenciones. Pero cuando el miedo se sale de nivel, se convierte, puede llegar a convertirse en ataque de pánico, que es algo tan cultivado y tan fuerte el miedo que la persona puede hasta afectar sus signos vitales y hasta puede morirse de miedo, como dice el dicho, pero que puede ser real. Hay gente que se muere de miedo. Y gente que vive enferma, porque cuando tú sientes miedo, cuando tú sientes el miedo, tu cuerpo reacciona porque siente que está en peligro. Y al estar en peligro, aumentan la combinación de tus hormonas, los médicos saben mucho de eso, y te ponen en una situación de estrés, es decir, de excesiva pánico y de excesivo prevención del mal. O sea que el miedo no es bueno. Y me impresiona que Jesucristo cuando llega, el miedo excesivo no es bueno. Cuando Jesucristo llega a la tierra, una de las frases que más usa es, no tengas miedo. Hasta el ángel se la dijo a la Virgen María en la Anunciación, no tengas miedo. Y el Señor quiere verte libre de miedo. Y también los dolores sin sentido. Los dolores cuando no están presentados a Jesús son algo terrible en nuestra vida. Y hay gente también que se muere de dolor o que está enferma por su dolor. Y yo quisiera decirte en este mensaje que Jesús tiene una solución para tus miedos y una solución para tu dolor. Primero, tienes que acercarte a Él. Y seguro que tú me dices, bueno, padre, ¿cómo me voy a acercar yo a Jesús si soy un pecador? El otro día estaba escuchando una reflexión del Evangelio muy bonita sobre el leproso. El leproso era un hombre que le tenía miedo a todo porque estaba excluido de la sociedad. Y si se le ocurrió acercarse a su familia o a la gente de la sociedad, sabía que lo iban a sacar a pedrada limpia. Pues todos tenían miedo del contagio. Un miedo chocaba con otro miedo. Y además tenía el dolor tremendo de su enfermedad. Claro, la lepra justamente es la ausencia de dolor, básicamente, porque los nervios se mueren. Pero la persona se va pudriendo en vida. Se le caen los miembros, se le caen los dedos, se le caen las cejas, se le caen las orejas, se le cae la nariz. Es una enfermedad terrible. Y él se acercó a Jesús y le dijo, Señor, si quieres, puedes limpiarme. Las Biblias no lo traducen bien, pero dicen que a Jesús le cayó muy mal esa petición. No le agradó. Algunas dicen Jesús conmovido, no, dice Jesús molesto. Le contestó, quiero, sé limpio. Jesús también se molestó varias veces en la vida. ¿Y por qué se molestó Jesús con ese leproso? Porque sabía que si le hacía el milagro, él lo iba a contar. Y dice, desde ese momento Jesús no pudo entrar más nunca en un pueblo. Quedó como un leproso él. Porque si entraba le venía tanta gente encima que tenía que andar toda la vida, el resto de su vida, peregrinando por el monte porque no podía entrar en las ciudades por la aglomeración de gente que se formaba. Pero cuando la hermana amiga mía reflexionaba sobre este evangelio decía, si tú le dices a Jesús hoy, Señor, si quieres puedes limpiarme, ¿qué te va a decir él a ti hoy? Te va a decir, tú ya estás limpio. Tú ya estás limpia, hija mía, ya tú estás limpio, hijo mío. Aunque tú hayas sido el peor pecador del mundo, aunque tú hayas cometido un aborto, aunque tú hayas destruido tu hogar, aunque tú hayas sido un blasfemo, lo que tú quieras. Pero en el momento que tú te acercas a Jesús, Él te limpia. Jesús es instantáneo. Yo el otro día tenía un problema de sarro en mi cuarto de baño. Y yo decía, esto no sale ni con bicarbonato, ni con vinagre, ni con nada. Había hecho todos los trucos que había visto en YouTube y nada. Y dije, no me va a quedar más remedio que agarrar unos guantes, una lija y ver si sale con la lija. Y probé y nada, ni con la lija salía. Y me dijeron, padre, hay un producto, no lo voy a decir aquí porque no hago comerciales en mi programa, que lo venden en tal sitio. Yo fui y compré mi producto. Qué sorpresa, hermano. Eché el producto, pasé la escobilla y como si no hubiera existido ese sarro tan fuerte. Así el pecado es una cosa tan grande, tan fuerte, que no puede quitar más nada que Jesús. Pero cuando Él llega lo quita gratis, porque la salvación es gratis. El perdón de Dios es gratis. Y tú dirías, eso no es justo. Sí es justo, porque Jesús pagó todo lo que tú hiciste. Ya está pagado. 2000 años antes de que tú nacieras, 2000 años antes de que tú cometieras esos pecados, ya Cristo los había pagado por ti en la cruz. Entonces ven a Él tal como estás, y cargado con tus miedos, cargada con tus dolores, dile, Señor, sufro. Es una oración muy bella que hacía Santa Teresita. Al final de su vida estaba tan desgastada que no tenía fuerza para hacer oraciones muy barrocas, muy profundas, y decía simplemente, sufro, yo sufro. Lo decía en francés. Y cuando tú le dices a Jesús eso, Jesús, yo sufro, Él viene sobre ti con su Espíritu Santo y te da la salida de tu miedo y de tu dolor. ¿Cómo puedes vencer el miedo? Con fe. Dile, Señor, sufro. Es una oración muy bella que hacía Santa Teresita. Al final de su vida estaba tan desgastada que no tenía fuerza para hacer oraciones muy barrocas, muy profundas, y decía simplemente, sufro, yo sufro. Lo decía en francés. Y cuando tú le dices a Jesús eso,

para él. Dice la Biblia sobre ti: tengo tu nombre escrito en mi mano derecha. Por ti entregaría naciones. Las montañas podrás verle cambiarse de sitio y las colinas correr de un lado para otro, pero mi amor por ti no cambiará. El amor de Dios es eterno. Su amor por ti es nuevo cada mañana. No hay pasado que pueda detenerlo. Y San Pablo dice: ¿qué nos puede apartar del amor que Dios nos ha manifestado en Cristo? El pecado mismo no te puede apartar de su amor, porque tú pecas y te cierras, pero Él, aunque tú estés cerrado, te sigue amando. Dios es como el sol, que aún en la noche sigue brillando. ¿Quién dijo que el sol deja de brillar en la tarde? Tú dejas de verlo, pero Él sigue brillando. Y Él te dice en la Biblia que Él te ampara. Hay una palabra en el libro de Isaías tan bella que dice: pasarás por el agua y no te hundirás. Pasarás por el fuego y no te quemarás, porque yo estoy contigo para salvarte. No tengas pena de tener miedo, no tengas vergüenza de tener miedo. Jesús también tuvo miedo. En la noche de Getsemaní le dijo al Padre: Padre, si es posible un plan B, donde yo no tenga que sufrir tanto, si es posible que yo no me tenga que morir mañana, si es posible que no me maten mañana, pero que no se haga mi voluntad sino la tuya. Y nos dice que el miedo era tan grande en Jesús, por eso Él te puede comprender, que hasta sudaba sangre. Pero ¿qué nos dice la Biblia? Un detalle que muchos no se dan cuenta, que cuando el Padre Celestial vio a Jesús con miedo, envió un ángel a confortarlo, envió un ángel a darle fuerza. En mi pueblo, en Bejuma, hay una imagen, una estatua muy grande de ese momento de la vida de Jesús, y muy bello. Siempre yo lo he contemplado con gran cariño. Está Jesús echado sobre una piedra, lleno de temor, mirando hacia arriba, y viene el ángel. Viene el ángel a confortarlo, y yo sé que en este momento yo soy ese ángel para ti. Que te quiero decir: no tengas miedo, porque Dios se ocupa de ti. Y aunque lleguen momentos muy duros, todo va a terminar bien. Mi papá y mi mamá estuvieron en la Segunda Guerra Mundial. Papá me decía: la guerra era tan terrible, hijo, que yo me metía la mano así en las axilas y me sacaba los piojos y las garrapatas, porque me podía cambiar de ropa una vez cada 3 meses, cada 2 meses. Estábamos llenos de heridas por las bacterias, sufríamos tanto. Papá tuvo que caminar la vía de un tren comiendo solamente moras, y una vez encontró un panal de avispas y de abejas, y no le importó romperla para comerse, aunque le picaran, para comerse las larvas de las abejas o de las avispas. Hambre. Mi mamá me decía: mezclábamos con un poquito de aserrín la harina que conseguíamos, y teníamos ollas valiosísimas de varios siglos en la familia, las cambiamos por 1 kilo de huesos para hervirlo y chuparnos el tuétano. Sufrieron. ¿Qué iban a pensar ellos, que después de todo eso iban a cruzar el mar? Iban a vivir en un paraíso que se llama Venezuela. Iban a tener 6 hijos. Me iban a tener a mí para servirle a ustedes, y 5 hermanas mías que han dado muchos niños y han hecho muy felices a sus esposos. Hoy en día, de mi mamá, que era hija única, hemos nacido más de 65 personas. Hay futuro, no tengas miedo. Dios es Dios, Dios es poderoso. Y Dios ha dicho una palabra muy linda en la Biblia: yo nunca te dejaré ni te abandonaré. Y también dice: yo estaré contigo todos los días hasta el fin del mundo. Y si tú estás con el Señor, qué linda la canción que cantaba yo en el seminario: si vienes conmigo y aumentas mi fe, si estás a mi lado, ¿a quién temeré? Una vez dije yo por este canal una frase que leí en un afiche por allí, y esa frase ha ayudado a tanta gente que hoy te la quiero repetir. Dice: el miedo tocó a mi puerta y mandé que abriera la fe, y no había nadie. Manda que la fe abra la puerta cuando el miedo te la toque. Fíjate una cosa: en la barca famosa, en la que hemos pensado tanto ahora por la pandemia y la cuarentena en el mundo entero, la barca donde los discípulos creían naufragar, Jesús estaba dormido. ¿Por qué? Porque aunque estuviera en la más profunda tormenta, Jesús confiaba en su Padre. Y Él dijo en la última cena: les doy la paz, les dejo mi paz. ¿Cuál es la paz de Jesús? El saber que a pesar de las circunstancias muy oscuras que te rodeen, tú tienes dentro de una circunstancia maravillosa, que es el amor de tu Padre Dios. Y el dolor es terrible. A veces el dolor no nos deja dormir. Yo sé lo que es estar enfermo. Te levantas en la mañana y dices: no me duele, porque has estado dormido al montico, ya está el dolor allí.
y tienes que estar tomando analgésicos y haciendo cosas para evitar el dolor.

Está el dolor emocional, que es muy fuerte, y el dolor físico, que también es muy fuerte. Pero para los dos, Jesucristo está allí, para darle sentido a tu dolor. Él estuvo en la cruz contigo. Hay una canción carismática vieja, que es una de las que más me fascinan a mí, que dice: yo sentí lo que sientes tú hoy cuando estaba en la cruz. Yo también sentí que nadie me quería, que a nadie le importaba mi vivir. Yo sentí cuando el látigo cruel me marcaba todas mis heridas y una corona de espinas, yo sentí. Tengo en mi cuarto, donde yo duermo, un crucifijo. Búscamelo, está colgando en la cabecera de mi cama. Estamos aquí en mi casa y les quiero mostrar mi crucifijo, que lo tengo puesto allí como si fuera una espada en su funda, en la cabecera de mi cama. Crucifijo precioso con el que yo he hecho mis votos de pobreza, castidad y obediencia. A veces en la noche me despierto y tengo mis dolores. Tal vez no son físicos, son emocionales. Tal vez es la preocupación por la iglesia, la preocupación por los problemas que estamos atravesando a nivel de iglesia en todo el mundo. Tal vez es la preocupación por mis amigos que sufren COVID. No, en la cabecera de la cama de hierro está infundado un Cristo. Me tengo que traer uno que es tamaño baño. Ese no lo bajo yo en la noche. Es una cruz chiquita, tiene crucifijo. Y entonces yo lo agarro en medio de mis noches. Y cuando estoy pasando mi momento difícil, lo veo a él allí. Mire qué lindo es. Me lo compraron en Estados Unidos en unas carmelitas. Y con este Cristo yo quiero morir. Yo cuando me toque morir, lo único que le pido al Señor, ojalá tenga un sacerdote, pero lo único que le pido es por lo menos que me acompañara esta imagen de Jesús. Sé que están diciendo mucho dentro de mucho tiempo. Yo digo dentro de mucho tiempo y cuando Dios quiera. Pero esto me consuela tanto, saber que Él sufrió conmigo. Entonces yo no desperdicio mis dolores. Porque sé una cosa muy clara, Él me dijo en la palabra: ninguno de ustedes va a tener una prueba superior a sus fuerzas, y con la prueba tendrán la salida. Jesús no va a permitir que tu dolor te sobrepase. Hay santos como Alesia, una niña del Opus Dei, que tuvo una enfermedad tan dolorosa, pero sin embargo ella la pudo soportar porque y tener alegría en medio de ese dolor, porque Jesús nos da la fuerza. No es lo mismo sufrir solo que sufrir con Jesús. Y cuando tú sufres con Jesús, tu dolor tiene sentido. Yo soy el apóstol en Venezuela, de los que estamos aquí, soy uno de los apóstoles del apostolado de la cruz de Conchita Cabrera de Almida. Y es darle sentido a tu dolor. Tanta gente me ha dicho a mi padre, desde que conocí el apostolado de la cruz. Y usted puede ver los videos de nuestro canal que hablan del apostolado de la cruz. Le ha dado sentido a toda mi viudez, a mi divorcio, a mi dolor, a mi soledad, a mi cáncer. Porque ahora que tengo sentido, lo ofrezco. Y que cuando Jesús permite el dolor en tu vida, te está diciendo: tú me quieres ayudar. Yo tengo una persona muy querida que ha sufrido toda su vida por enfermedad, por viudez, por trabajo duro. Y esa persona tan querida, el día en que recibió el bautismo en el Espíritu, tuvo una visión de Jesús coronado de espinas y sufriendo. Y Jesús le dijo: ¿tú me quieres ayudar? Ella le dijo: sí. Le dijo: me has ayudado cada vez que has estado conmigo en la cruz. Ese día, su vida oscura de dolor se llenó de la luz de saber que su dolor salva al mundo. Hay una niña en proceso de canonización en Toledo, en España, Sagrario, hermanita de un sacerdote. Y ella la llevaron con su cáncer a Fátima, y en vez de mejorar, empeoró. Y cuando llegó a su casa en Toledo, estaba sufriendo mucho, y el padre espiritual de ella también era mi padre espiritual, el padre Felipe González, pero no el presidente de España, el sacerdote de Toledo, y le dijo: sufres mucho, Sagrario. Y ella le dijo esto: padre, no sabemos si con esto estoy deteniendo una guerra, porque tu dolor salva al mundo. Es más, Jesús es sanador. Lee el Evangelio y mira cómo curó a los ciegos, hizo caminar a los paralíticos, recobró los miembros perdidos de las personas con brazos paralizados, hizo hablar a los mudos. O sea que cuando Jesús ve que el dolor ha cumplido su misión, te puede sanar, pídele que te sane. La Iglesia Católica dice en un documento firmado por el Cardenal Ratzinger, después Benedicto XVI, en el tiempo de Juan Pablo II, tenemos derecho a hacer misa para pedir sanación. Tenemos derecho
de pedirle a Dios que nos libre de nuestros dolores. Dios lo escucha con amor y muchas veces lo hace. Y si un dolor te queda es porque te conviene. A mí me impresiona que cuando le decían a la Virgen de Fátima, los pastorcitos, que cures a este y este, y te me imagino lo larga que era la lista, y la Virgen dice, a unos sí, a otros no. Y les digo una cosa, a mí me ha tocado enfermarme bastante en esta vida. Y en algún momento la gente me decía, pero si usted es un siervo de Dios y ha servido de instrumento para tantas sanaciones, ¿por qué usted se enferma tanto? Y yo, bueno, Jesús, ¿verdad? ¿Por qué yo me enfermo tanto? Y Él me dijo a mí, en mi corazón, tú te enfermas tanto porque yo te conozco. Y si no te dejo sufrir un poquito más, cuando te mueras, vas a venir para acá. ¿Por qué no confiaste más en mí? Así que toma. La cruz es del tamaño de tu espalda. Y yo he descubierto en este apostolado de la cruz una cosa muy bonita. La cruz duele, pero no hace daño. La cruz duele, pero si tú no te dedicas a amargarte y a autocontemplarte en tu dolor, sino que lo ofreces y buscas la forma de superarte y de ayudar a los demás, aun cuando estés sufriendo mucho, la cruz duele, pero te hace bien. Porque Dios nunca permite una cruz que no sea salvadora, medicinal y sanadora. Entonces yo te invito hoy a tomar todos tus miedos y meterte en los brazos de Jesús. Decirle, Señor, dame valentía. Si tú vienes conmigo, ya no tendré miedo. Cuando yo era pequeño, me daba miedo la oscuridad y mis hermanas me decían que debajo de mi cama había una mano peluda que si me paraba me iba a agarrar las patas. Cosas así. Que le dicen las hermanas a los niños varones para controlarlo. Cuando me daba miedo en la noche, bastaba que yo gritara y venía mi mamá, prendía la luz y se iba el miedo. Llama a Jesús para que prenda la luz y se vaya el miedo. Él es más grande que todas las mamás del mundo. Y después, finalmente, confíale tus dolores a Jesús, entrégaselos a Él, ofréceselos a Él, con Él al Padre, y estarás salvando al mundo. Te prometo que voy a celebrar la misa próxima que celebre por todos los que escuchen este video, para que Jesús te conceda la victoria sobre el miedo y la victoria sobre el dolor. Te bendigo en el nombre del Padre, del Hijo y del Espíritu Santo, y María, la mujer valiente que estuvo al pie de la cruz, no se desmayó. No me gustan los cuadros donde pintan a la Virgen desmayada. Ella estuvo de pie en su dolor y en su miedo, venciéndolo. Te ayuda a superarlo todo, porque ella te dice, en medio de tu dolor y tu miedo, que tienes miedo. ¿Por qué te desespera? No estoy yo aquí, que soy tu madre. Y todo eso pasará porque Dios te tiene prometido un cielo donde no hay miedo, ni hay dolor, ni hay lágrimas, sino de alegría. Dios te bendiga. Para los que servimos a Dios y a la Iglesia en la voz de Jesús, es un gran gozo que tú hayas recibido el don de la palabra de Dios y esperamos que dé mucho fruto en tu vida y en tu corazón. Y te bendigo en el nombre del Padre, del Hijo y del Espíritu Santo. Amén.

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3: Queridos hermanos, soy Monseñor Roberto Sipols con La Voz de Jesús, trayéndote el mensaje de la vida. Y hoy vamos a hablar de Jesús, tus miedos y tus dolores. Todos somos presa del miedo. Es parte de nuestra vida. Y el miedo es sano. Pues si Dios nos quitara todos los miedos, nos morimos ese día. Uno tiene miedo de acercarse a un abismo, uno tiene miedo de asomarse demasiado por una ventana. Uno tiene miedo de que haya un cortocircuito y eso hace que tengamos prevenciones. Pero cuando el miedo se sale de nivel, se convierte, puede llegar a convertirse en ataque de pánico, que es algo tan cultivado y tan fuerte el miedo que la persona puede hasta afectar sus signos vitales y hasta puede morirse de miedo, como dice el dicho, pero que puede ser real. Hay gente que se muere de miedo. Y hay gente que vive enferma, porque cuando tú sientes miedo, cuando tú sientes el miedo, tu cuerpo reacciona porque siente que está en peligro. Y al estar en peligro aumentan la combinación de tus hormonas, los médicos saben mucho de eso, y te ponen en una situación de estrés, es decir, de excesiva pánico y de excesivo prevención del mal. O sea que el miedo no es bueno. Y a mí me impresiona que Jesucristo cuando llega, el miedo excesivo no es bueno. Cuando Jesucristo llega a la tierra, una de las frases que más usa es, no tengas miedo. Hasta el ángel se la dijo a la Virgen María en la Anunciación, no tengas miedo. Y el Señor quiere verte libre de miedo. Y también los dolores sin sentido. Los dolores cuando no están presentados a Jesús son algo terrible en nuestra vida. Y hay gente también que se muere de dolor o que está enferma por su dolor. Y yo quisiera decirte en este mensaje que Jesús tiene una solución para tus miedos y una solución para tu dolor. Primero, tienes que acercarte a Él. Y seguro que tú me dices, bueno, padre, ¿cómo me voy a acercar yo a Jesús si soy un pecador? El otro día estaba escuchando una reflexión del Evangelio muy bonita sobre el leproso. El leproso era un hombre que le tenía miedo a todo porque estaba excluido de la sociedad. Y si se le ocurrió acercarse a su familia o a la gente de la sociedad, sabía que lo iban a sacar a pedrada limpia, pues todos tenían miedo del contagio. Un miedo chocaba con otro miedo. Y además tenía el dolor tremendo de su enfermedad. Claro, la lepra justamente es la ausencia de dolor, básicamente, porque los nervios se mueren. Pero la persona se va pudriendo en vida. Se le caen los miembros, se le caen los dedos, se le caen las cejas, se le caen las orejas, se le cae la nariz. Es una enfermedad terrible. Y él se acercó a Jesús y le dijo, Señor, si quieres, puedes limpiarme. Las Biblias no lo traducen bien, pero dicen que a Jesús le cayó muy mal esa petición. No le agradó. Algunas dicen Jesús conmovido, no, dice Jesús molesto. Le contestó, quiero, sé limpio. Jesús también se molestó varias veces.

Nada sobre este evangelio decía, si tú le dices a Jesús hoy, Señor, si quieres puedes limpiarme, ¿qué te va a decir él a ti hoy? Te va a decir, tú ya estás limpio. Tú ya estás limpia, hija mía, ya tú estás limpio, hijo mío. Aunque tú hayas sido el peor pecador del mundo, aunque tú hayas cometido un aborto, aunque tú hayas destruido tu hogar, aunque tú hayas sido un blasfemo, lo que tú quieras. Pero en el momento que tú te acercas a Jesús, Él te limpia. Jesús es instantáneo. Yo el otro día tenía un problema de sarro en mi cuarto de baño. Y yo decía, esto no sale ni con bicarbonato, ni con vinagre, ni con nada. Había hecho todos los trucos que había visto en YouTube y nada. Y dije, no me va a quedar más remedio que agarrar unos guantes, una lija y ver si sale con la lija. Y probé y nada, ni con la lija salía. Y me dijeron, padre, hay un producto, no lo voy a decir aquí porque no hago comerciales en mi programa, que lo venden en tal sitio. Yo fui y compré mi producto. ¡Qué sorpresa, hermano! Eché el producto, pasé la escobilla y como si no hubiera existido ese sarro tan fuerte. Así el pecado es una cosa tan grande, tan fuerte, que no puede quitar más nada que Jesús. Pero cuando Él llega, lo quita gratis. Porque la salvación es gratis. El perdón de Dios es gratis. Y tú dirías, eso no es justo. Sí es justo, porque Jesús pagó todo lo que tú hiciste. Ya está pagado. 2000 años antes de que tú nacieras, 2000 años antes de que tú cometieras esos pecados, ya Cristo los había pagado por ti en la cruz. Entonces ven a Él tal como estás, y cargado con tus miedos, cargada con tus dolores, dile, Señor, sufro. Es una oración muy bella que hacía Santa Teresita. Al final de su vida estaba tan desgastada que no tenía fuerza para hacer oraciones muy barrocas, muy profundas, y decía simplemente, sufro, yo sufro. Lo decía en francés. Y cuando tú le dices a Jesús eso, Jesús, yo sufro, Él viene sobre ti con su Espíritu Santo y te da la salida de tu miedo y de tu dolor. ¿Cómo puedes vencer el miedo? Con fe. Dios te ampara. ¿Quién dijo que Dios se olvidó de ti? Ah, Padre, que yo soy pecador. No hemos dicho ahorita que Jesús ya perdonó tus pecados. Tú eres un ser precioso para Él. Dice la Biblia sobre ti, tengo tu nombre escrito en mi mano derecha. Por ti entregaría naciones. Las montañas podrás verle cambiarse de sitio y las colinas correr de un lado para otro. Pero mi amor por ti no cambiará. El amor de Dios es eterno. Su amor por ti es nuevo cada mañana. No hay pasado que pueda detenerlo. Y San Pablo dice, ¿qué nos puede apartar del amor que Dios nos ha manifestado en Cristo? El pecado mismo no te puede apartar de su amor. Porque tú pecas y te cierras, pero Él, aunque tú estés cerrado, te sigue amando. Dios es como el sol, que aún en la noche sigue brillando. ¿Quién dijo que el sol deja de brillar en la tarde? Tú dejas de verlo, pero Él sigue brillando. Y Él te dice en la Biblia que Él te ampara. Hay una palabra en el libro de Isaías tan bella que dice, pasarás por el agua y no te hundirás, pasarás por el fuego y no te quemarás, porque yo estoy contigo para salvarte. No tengas pena de tener miedo, no tengas vergüenza de tener miedo. Jesús también tuvo miedo. En la noche de Getsemaní le dijo al Padre, Padre, si es posible un plan B, donde yo no tenga que sufrir tanto, si es posible que yo no me tenga que morir mañana, si es posible que no me maten mañana, pero que no se haga mi voluntad sino la tuya. Y nos dice que el miedo era tan grande en Jesús, por eso Él te puede comprender, que hasta sudaba sangre. Pero ¿qué nos dice la Biblia? Un detalle que muchos no se dan cuenta, que cuando el Padre Celestial vio a Jesús con miedo, envió un ángel a confortarlo, envió un ángel a darle fuerza. En mi pueblo, en Bejuma, hay una imagen, una estatua muy grande de ese momento de la vida de Jesús, y muy bello. Siempre yo lo he contemplado con gran cariño. Está Jesús echado sobre una piedra, lleno de temor, mirando hacia arriba, y viene el ángel. Viene el ángel a confortarlo, y yo sé que en este momento yo soy ese ángel para ti. Que te quiero decir, no tengas miedo, porque Dios se ocupa de ti. Y aunque lleguen momentos muy duros, todo va a terminar bien. Mi papá y mi mamá estuvieron en la Segunda Guerra Mundial. Papá me decía, la guerra era tan terrible, hijo, que yo me metía la mano así en las axilas y me sacaba los piojos y las garrapatas porque me podía cambiar de ropa una vez cada 3 meses, cada 2 meses.
Estábamos yendo.

llenos de heridas por las bacterias, sufríamos tanto. Papá tuvo que caminar la vía de un tren comiendo solamente moras, y una vez encontró un panal de avispas y de abejas y no le importó romperla para comerse, aunque le picaran, para comerse las larvas de las abejas o de las avispas. Hambre. Mi mamá me decía, mezclábamos con un poquito de aserrín la harina que conseguíamos, y teníamos joyas valiosísimas de varios siglos en la familia, las cambiamos por un kilo de huesos para hervirlo y chuparnos el tuétano. Sufrieron. ¿Qué iban a pensar ellos que después de todo eso iban a cruzar el mar? Iban a vivir en un paraíso que se llama Venezuela. Iban a tener 6 hijos. Me iban a tener a mí para servirle a ustedes y 5 hermanas mías que han dado muchos niños y han hecho muy felices a sus esposos. Hoy en día, de mi mamá, que era hija única, hemos nacido más de 65 personas. Hay futuro. No tengas miedo. Dios es Dios. Dios es poderoso. Y Dios ha dicho una palabra muy linda en la Biblia: yo nunca te dejaré ni te abandonaré. Y también dice: yo estaré contigo todos los días hasta el fin del mundo. Y si tú estás con el Señor, qué linda la canción que cantaba yo en el seminario: si vienes conmigo y aumentas mi fe, si estás a mi lado, ¿a quién temeré? Una vez dije yo por este canal una frase que leí en un afiche por allí, y esa frase ha ayudado a tanta gente que hoy te la quiero repetir. Dice: el miedo tocó a mi puerta y mandé que abriera la fe y no había nadie. Manda que la fe abra la puerta cuando el miedo te la toque. Fíjate una cosa, en la barca famosa en la que hemos pensado tanto ahora por la pandemia y la cuarentena en el mundo entero, la barca donde los discípulos creían naufragar, Jesús estaba dormido. ¿Por qué? Porque aunque estuviera en la más profunda tormenta, Jesús confiaba en su Padre. Y Él dijo en la última cena: les doy la paz, les dejo mi paz. ¿Cuál es la paz de Jesús? El saber que a pesar de las circunstancias muy oscuras que te rodeen, tú tienes dentro de una circunstancia maravillosa que es el amor de tu Padre Dios. ¿Y el dolor? El dolor es terrible. A veces el dolor no nos deja dormir. Yo sé lo que es estar enfermo. Te levantas en la mañana y dices: no me duele, porque has estado dormido al montico, ya está el dolor allí. Y tienes que estar tomando analgésicos y haciendo cosas para evitar el dolor. Está el dolor emocional, que es muy fuerte, y el dolor físico, que también es muy fuerte. Pero para los dos, Jesucristo está allí, para darle sentido a tu dolor. Él estuvo en la cruz contigo. Hay una canción carismática vieja, que es una de las que más me fascinan a mí, que dice: yo sentí lo que sientes tú hoy cuando estaba en la cruz. Yo también sentí que nadie me quería, que a nadie le importaba mi vivir. Yo sentí cuando el látigo cruel me marcaba todas mis heridas y una corona de espinas, yo sentí. Tengo en mi cuarto, donde yo duermo, un crucifijo. Búscamelo, está colgando en la cabecera de mi cama. Estamos aquí en mi casa y les quiero mostrar mi crucifijo, que lo tengo puesto allí como si fuera una espada en su funda, en la cabecera de mi cama. Crucifijo precioso con el que yo he hecho mis votos de pobreza, castidad y obediencia. A veces en la noche me despierto y tengo mis dolores. Tal vez no son físicos, son emocionales. Tal vez es la preocupación por la iglesia, la preocupación por los problemas que estamos atravesando a nivel de iglesia en todo el mundo. Tal vez es la preocupación por mis amigos que sufren COVID. No, en la cabecera de la cama de hierro está infundado un Cristo. Me te van a traer uno que es tamaño baño. Ese no lo bajo yo en la noche. Es una cruz chiquita, tiene crucifijo. Y entonces yo lo agarro en medio de mis noches. Y cuando estoy pasando mi momento difícil, lo veo a Él allí. Mire qué lindo es. Me lo compraron en Estados Unidos en unas carmelitas. Y con este Cristo yo quiero morir. Yo cuando me toque morir, lo único que le pido al Señor, ojalá tenga un sacerdote, pero lo único que le pido es por lo menos que me acompañara esta imagen de Jesús. Sé que están diciendo mucho, dentro de mucho tiempo. Yo digo, dentro de mucho tiempo y cuando Dios quiera. Pero esto me consuela tanto, saber que Él sufrió conmigo. Entonces yo no desperdicio mis dolores. Porque sé una cosa muy clara, Él me dijo en la palabra: ninguno de ustedes va a tener una prueba superior a sus fuerzas, y con la prueba tendrán la salida. Jesús no va a permitir que tu dolor te sobrepase. Hay santos como Alesia, una niña del Opus Dei, que tuvo una enfermedad tan dolorosa,
Pero sin embargo, ella la pudo soportar porque y tener alegría en medio de ese dolor, porque Jesús nos da la fuerza. No es lo mismo sufrir solo que sufrir con Jesús. Y cuando tú sufres con Jesús, tu dolor tiene sentido. Yo soy el apóstol en Venezuela, de los que estamos aquí, soy uno de los apóstoles del apostolado de la cruz de Conchita Cabrera de Almida. Y es darle sentido a tu dolor. Tanta gente me ha dicho a mi padre, desde que conocí el apostolado de la cruz. Y usted puede ver los videos de nuestro canal que hablan del apostolado de la cruz. Le ha dado sentido a toda mi viudez, a mi divorcio, a mi dolor, a mi soledad, a mi cáncer.

0: hay una niña en proceso de canonización en Toledo, en España, Sagrario, hermanita de un sacerdote, y ella la llevaron con su cáncer a Fátima, y en vez de mejorar, empeoró. Y cuando llegó a su casa en Toledo, estaba sufriendo mucho, y el padre espiritual de ella también era mi padre espiritual, el padre Felipe González, pero no el presidente de España, el sacerdote de Toledo, y le dijo: sufres mucho, Sagrario. Y ella le dijo esto:
1: rezo del Ángelus. El ángel del Señor anunció a María y concibió por obra y gracia del Espíritu Santo. Dios te salve, María, llena eres de gracia, el Señor es contigo, bendita tú eres entre todas las mujeres, y bendito es el fruto de tu vientre, Jesús. Santa María, Madre de Dios, ruega por nosotros pecadores, ahora y en la hora de nuestra muerte. Amén. He aquí la esclava del Señor. Hágase en mí según tu palabra. Dios te salve, María, llena eres de gracia. El Señor es contigo. Bendita tú eres entre todas las mujeres. Y bendito es el fruto de tu vientre, Jesús. Santa María, Madre de Dios, ruega por nosotros pecadores, ahora y en la hora de nuestra muerte. Amén. Y el Verbo de Dios se hizo carne y habitó entre nosotros. Dios te salve, María, llena eres de gracia, el Señor es contigo. Bendita tú eres entre todas las mujeres, y bendito es el fruto de tu vientre, Jesús. Santa María, Madre de Dios, ruega por nosotros pecadores, ahora y en la hora de nuestra muerte. Amén. Ruega por nosotros, Santa Madre de Dios, para que seamos dignos de alcanzar las promesas y gracias de nuestro Señor Jesucristo. Amén. Oración. Infunde, Señor, tu gracia en nuestros corazones, para que cuantos por el anuncio del ángel hemos conocido la encarnación de tu Hijo Jesucristo, por su pasión y su cruz lleguemos a la gloria de su resurrección. Por Jesucristo nuestro Señor. Amén.
2: Son las 12:02.
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3: Son las 12 con 5 minutos.
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6: Muy buenos días, queridos hermanos. Les saludo lleno de gusto y de alegría en este bonito martes 13 de octubre del 2026. Quiero agradecer su presencia. Un saludo a todas las personas que nos ven temprano, otros nos ven más tardecito, desayunando. Hay quien nos dice que nos ve regresando del trabajo cuando come, otros nos ven en la tarde y otros cuando se duermen. Algunos nos han dicho que hasta me ven para quedarse dormidos en la noche, imagínense nomás. Pero bueno, no importa, lo importante es que ojalá vean estos programas y sobre todo saquen una enseñanza para su vida diaria. Yo doy todos los días este tema, este programa Despertando Católicos, porque quiero que todos los días su vida, su día, vivan y comiencen o lo terminen escuchando un poco de la palabra de Dios. Eso es muy importante. Si todas las personas tuvieran el tiempo para dedicarle a Dios unos minutos, pues el día sería diferente, la manera de vivir, de enfrentar las situaciones complicadas de cada día sería distinto, porque cuando caminamos de la mano con Dios o en su presencia, pues todas las cosas van cambiando, se van viendo de otra manera. Así que les damos la bienvenida. Hoy quiero saludar a toda la gente maravillosa que nos ve en Campeche. Un saludo a su capital, ciudad de Campeche, capital. También a Ciudad del Carmen, a Champotón, a Escárcega y a todos los demás pueblitos y ranchitos que nos escuchan y nos ven desde sus hogares en el estado bellísimo de Campeche. Dios bendiga a ese bonito y caluroso estado de Campeche. Bienvenidos sean todos ustedes, hermanos, y les vuelvo a invitar a que tengan mucho cuidado. Últimamente salen comerciales donde dicen que yo vendo medicina, que yo curo las articulaciones y el diabetes y las varices, y qué más han inventado que curo dolores de cabeza y todo eso. Les vuelvo a decir, muchas veces lo he dicho, pero hay personas como que no, dicen que todos los días me ven, pero pues yo creo que me ven dormidos, o deberían de poner atención a lo que les digo, abuelos o abuelas. Si a usted le sale un comercial donde dice que yo curo, es totalmente falso. Los crean con inteligencia artificial, donde utilizan mi voz, la copian, y donde utilizan mi imagen y me hacen decir que yo curo, y no es verdad. Todas esas personas que están haciendo eso cometen pecado mortal porque mienten y engañan a las personas, sobre todo a los enfermos. Si usted está enferma, señora, sépase que el padre Arturo no es doctor. Usted vaya con un buen doctor y hágale caso a él. Yo no soy médico, ni hago medicinas, ni curo enfermedades. Soy sacerdote de Cristo, simplemente eso. Tengan mucho cuidado porque estas personas son muy malas, ¿eh? Roban su dinero y roban su tranquilidad y les venden falsas esperanzas. Bueno, pues comenzamos a escuchar la palabra de Dios. Hoy, martes 13 de octubre del 2026. Primera lectura de la carta del apóstol San Pablo a los Gálatas. Hermanos, Cristo nos ha liberado para que seamos libres. Conserven pues la libertad y no se sometan de nuevo al yugo de la esclavitud. Yo mismo, Pablo, les aseguro que si se dejan circuncidar, Cristo no les servirá de nada. Y vuelvo a declarar que todo el que se deja circuncidar queda obligado a cumplir toda la ley. Ustedes, los que pretenden alcanzar la justificación por medio de la ley, han perdido a Cristo, han rechazado la gracia. Nosotros, en cambio, movidos por el Espíritu Santo, esperamos ansiosamente la justificación por medio de la fe. Porque para los cristianos no vale nada estar o no estar circuncidado. Lo que vale es la fe, que actúa a través de la caridad. Palabra de Dios, te alabamos, Señor. Del Salmo 118. Señor, ten misericordia de mí. Señor, ten misericordia de mí. El Señor esté con ustedes y con tu espíritu. Lectura del Santo Evangelio según San Lucas. Gloria a ti, Señor. En aquel tiempo, un fariseo invitó a Jesús a comer. Jesús fue a la casa del fariseo y se sentó a la mesa. El fariseo se extrañó de que Jesús no hubiera cumplido con la ceremonia de lavarse las manos antes de comer. Pero el Señor le dijo: ustedes, los fariseos, limpian el exterior del vaso y del plato. En cambio, el interior de ustedes está lleno de robos y maldad. Insensatos. ¿Acaso el que hizo lo exterior no hizo también lo interior? Den más bien limosna de lo que tienen y todo lo de ustedes quedará limpio. Palabra del Señor. Gloria a ti, Señor Jesús. Bueno, hoy en la primera lectura y el Evangelio, bueno, casi siempre, pero hoy mucho, se parecen el Evangelio y la primera lectura. Y pudiéramos como encontrar una palabra en el Evangelio y en la primera lectura como que dijera: a ver, Arturo, resúmeme la primera lectura y el Evangelio del día de hoy en una frase o en una palabra. Bueno, yo la resumiría en una palabra. Hoy se puede. Hay veces que es más complicado, pero hoy sí se puede. Podríamos resumir nosotros la palabra que resume la primera lectura y el Evangelio juntos en la palabra caridad.
7: ¿correcto? Caridad. Ahorita vamos a hablar de eso. Nomás
6: quería comenzar diciéndoles que esa palabra hoy une estas dos lecturas en esta palabra llamada caridad. Bueno, a lo que yo quiero llegar, hermanos, es a lo siguiente. La primera lectura es una aclaración muy importante de San Pablo a los judíos. O sea, recuerden que San Pablo es judío, es cumplidor de la ley, cumple normas muy, muy concretas y hasta cierto punto tontas, se puede decir, para nosotros, para el judío no, para nosotros sí. Como eso de lavarse las manos hasta el codo, lavarle los pies a los invitados, lavarse los pies también, purificarse, hacer abluciones, también el cumplimiento, por ejemplo, de no convivir con paganos, de no comer con pecadores, de no tocar sangre, de no visitar muertos, etcétera. Muchas cosas que tú dices, bueno, ¿y eso qué? Pero así era la ley de los judíos. Sigue siendo. De hecho, ahorita hay un grupo de judíos ortodoxos, ultra ortodoxos, que cumplen esto, ¿eh? Como en el siglo I, cuando Jesús vino al mundo, ellos siguen esperando al Mesías. Entonces, San Pablo entiende que hay judíos que se quieren convertir, pero son judíos. Llevan una vida así, donde tenían que cumplir todas estas situaciones, porque si no las cumplían, ellos se sentían mal y sentían que no cumplían la ley de Dios. Entonces San Pablo viene al quite y aclara otra vez en la carta a los Gálatas. Les dice, nosotros no es necesario que nos circuncidemos. Dice, si tú te circuncidas, quedas obligado a cumplir toda la ley. Para ti, dice, no es necesario ya circuncidarte. La circuncisión era el inicio de la vida judía. Era como un bautismo, se puede decir. Es el inicio, es la consagración de un niño, de un adulto a Dios a través de la circuncisión. Entonces, quien se circuncidaba aceptaba la ley judía para cumplirla. Quien no se circuncidaba, San Pablo dice, ustedes no es necesario que se circunciden, dice, porque lo más importante es la fe en Cristo Jesús. Entonces, aquí viene un cambio sustancial. San Pablo sí está circuncidado porque él nació de padres judíos en un ambiente en el que no se conoce a Cristo. La conversión de San Pablo ya la conocemos, y San Pablo entiende a sus paisanos judíos y por eso les escribe y les dice, no es necesario que te circuncides, ni que cumplas la ley judía, ya no. Dice, porque a nosotros lo que nos va a salvar es la fe en Cristo Jesús. La fe que tenemos en Cristo Jesús es la que nos va a salvar. Entonces, nuestros hermanos que pertenecen a una secta protestante agarran esta cita para ellos. Sí, la agarran sin saber que esto está declarado a los judíos, no a ellos. Por eso San Pablo dice, no es necesaria la circuncisión, solo la fe en Cristo Jesús. Pero San Pablo da un martillazo al clavo que le faltaba poquito, le dio un martillazo muy duro. Dice San Pablo, dice, porque los cristianos no vale nada estar o no estar circuncidados. Lo único que vale es la fe. Dice, que actúa a través de la caridad con el hermano, o sea, a través de ser una muy buena persona con los demás. ¿De qué le sirve a una persona ahorita gritar que ama a Cristo Jesús? Yo he conocido personas, sobre todo veo en Estados Unidos algunos dramáticos y fanáticas que hay, y también en México ya, y en muchos países de América, que la gente levanta las manos y Cristo Jesús, y Cristo Jesús, y ay, ay, ay, ay, ay, casi se les quiere salir el corazón por la boca. Pero en la calle son el diablo, y sobre todo esos hermanos separados que les mando un saludo que ven estos programas, me da mucha pena cómo ustedes se burlan de la vida de los católicos. No sé si han visto a muchos protestantes, dicen que predican la palabra de Dios, pero no la andan predicando. Comienzan hablando de Jesús y terminan hablando muy mal de la iglesia. Y tú no puedes ir casa por casa predicando el evangelio, entre comillas, hablando mal del católico. Predicar la palabra de Dios no es ir a hablar mal de la Virgen María. Predicar la palabra de Dios no es hablar mal de los sacerdotes o de los obispos o de la iglesia. Predicar la palabra de Dios es subir imágenes burlándote de las costumbres católicas Eso para ti, hermano separado, es predicar a Cristo. Estamos mal. Eso no es predicar al Señor. Entonces, cuando un cristiano protestante dice que él cree que solo la fe nos salva, yo le recuerdo que dice San Pablo, lo único que vale es la fe, que actúa a través de la caridad. Y la caridad es el respeto, el amor, la fraternidad a los hermanos, el respeto al que piensa diferente a mí. Nosotros los católicos somos muy respetuosos del que piensa distinto a nosotros. No más que, bueno, pues también alguien tiene que defender los principios católicos. Yo los defiendo sin ofenderlos. ¿Por qué? Porque también no se vale que ustedes anden inculcando mentiras y nadie les diga que eso es falso. Defender la fe sin ofenderlos. Defender la fe de los católicos ante las cosas que no son ciertas que dicen los protestantes. Así que yo, por ejemplo, el sacerdote, el padre Luis Toro, el padre Galvis u otros, que somos pocos, realmente somos pocos, que nos atrevemos a hablar claro de estos temas, no estamos ofendiendo a los protestantes, estamos defendiendo los principios católicos. Sin embargo, yo conozco muchos sitios de protestantes que suben fotos, videos, burlándose, criticando las prácticas de los católicos. Entonces, ¿dónde está la caridad ante el que piensa distinto a ti? Ante el que piensa distinto a ti. La Iglesia Católica ha soportado más ahorita gritos, injurias, van y rayan iglesias, destruyen iglesias. Y la Iglesia sigue adelante, soportando al que no la quiere. Eso es caridad. Pero vamos al Evangelio, ¿qué les parece? Vamos a ver dónde aparece esto que está aquí. Fíjense que nada más y nada menos Jesús dice que fue invitado a una casa de un fariseo. Jesús lo invitó a comer, dice, un fariseo invitó a Jesús a comer. Ay, Dios mío, qué valor de Jesús ir a meterse a la boca del lobo. El fariseo se extrañó de que Jesús no hubiera cumplido con la ceremonia de lavarse las manos antes de comer. Ustedes y yo nos lavamos las manos por higiene, ¿no? Vamos, hoy no tienes un baño para antes de comer, pues se lava uno las manos o se pone un gel, ¿verdad? Bueno, pero nosotros lo hacemos por higiene. El judío no lo hace por higiene. Bueno, yo creo que ya también, pero en este tiempo, siglo I, no se hacía por higiene. Se hacía como una ceremonia de purificación, denostando al prójimo. O sea, lávate las manos antes de comer porque anduviste en la calle y saludaste quizá algún pagano o tocaste algo impuro, ¿no? No algo sucio, no se refiere a lo sucio, a lo contaminado, a lo que tiene bacterias, no. Se refería a la impureza de las personas. Imagínense, el judío veía al pagano como malo, como impuro. Entonces, el judío, cuando iba a comer o cuando regresaba de su casa, se tenía que lavar la mano desde aquí hasta acá con una jarrita que tenían ellos, ¿eh? Y luego, fíjense, esta jarrita estaba puesta para que se tocara con esta mano y luego se lavaba la jarrita y ya con esa misma jarrita se lavaba la otra mano, ¿no? Para que la jarrita no contaminara a las personas. ¿Cómo la ven ustedes? Entonces, Cristo llegó invitado a comer y el fariseo, observador de la ley, de una ley que realmente respondió un tiempo, pero ahorita no responde a nada, y entonces se fijó y dijo, oye, pues este es el Mesías, este es el enviado de Dios, este es el que hizo milagros, este es el que curó enfermos, sí, sí es él. Es el Galileo, es el que dicen que resucitó a Lázaro, sí, sí es él. Oye, pero no se lavó las manos, no hizo la ceremonia, ni siquiera me pidió la jarrita ni nada. Bueno, entonces se extrañó y Jesús sintió la mirada de este canijo, cumplidor de la ley, muy cumplidor, como hoy hay tanta gente que dice que ay, yo cumplo con los mandamientos, yo... pero son el diablo bien hecho con los demás. Entonces dice, pues Jesús sintió la mirada y dice, el Señor le dijo, yo creo que de milagro no lo corrió de su casa, o yo creo que hasta lo corrió, nomás que San Lucas ya no nos dice. Para que vean de dónde me viene a mí la inspiración de ser sincero. Yo soy sincero.
1: Y quien no le guste tener una persona sincera en su casa, pues mejor no me invite y se acabó, ¿verdad? Así mero. Dice, Jesús vio que lo estaban observando por no haber hecho este tipo de cosa, este tipo de acto, de ceremonia de purificación. Dice, ustedes los fariseos limpian el exterior del vaso y del plato. Se fijan en el exterior. Pero en cambio, el interior de ustedes está lleno de robos,

así de oro, de plata y sus de estas, no sé cómo se llaman eso que se ponen aquí. Y luego, muy elegante, rasuradito el señor, el hombre muy perfumado, el muchacho, que dices, oye, qué elegante es fulano, mira, oye, qué limpio, siempre el muchacho muy presentable. Mira qué limpio se ve, ¿no? Pues hoy vemos mucha gente así trabajando en muchas oficinas de las ciudades, que tú te quedas, a veces yo voy a ese tipo de oficinas y veo a la gente tan prendidita, así les decían en mi pueblo, estás muy prendidito, ¿no? Muy bien vestidito, muy cambiadito, perfumado el muchacho, muy guapa la muchacha, muy peinada, muy todo. Dice, ustedes se fijan en el interior, en el exterior, dice, pero el interior de ustedes está lleno de robos y maldad. Imagínense que pudiéramos ver el interior de las personas. Yo creo que nos asustaríamos. Yo he conocido gente que tiene una manera de vestir y de ser muy presentable, pero fuera de ahí no es tan presentable su acto, su vida, su forma de proceder, de pensar, de actuar. Es muy triste y muy lamentable. Sobre todo cuando perjudicamos a los demás con nuestras tranzas, nuestros robos. Pues vean ustedes, a veces nosotros vamos a ciertos lugares donde nos ofrecen sabe cuántas ofertas, pero en el fondo nos están encajando la daga muy feo, ¿verdad? En la espalda. O cuántas veces nos han vendido algo como muy bueno y resulta que no era tan bueno. Eso se llama robar. ¿Cuántas personas hoy nos han engañado con una cara bonita, con una... Yo conozco gente que las tienen en las entradas de las tiendas muy presentables, muy guapa, muy guapo, muy sonriente, y ya que caes en la trampa de que esa persona es muy amable contigo, te llevan a otro lado a venderte algo que no era cierto. Y entonces te das cuenta que aquello es mera apariencia, es solo apariencia y no tiene nada de verdad. Tengan mucho cuidado porque hoy la gente aparenta ser o viste como no es, como no es. Un joven, una muchacha muy limpia, muy aseado, muy presentable, muy perfumado, no siempre es garantía de ser una muy buena persona. No lo es, no lo es. Tengan mucho cuidado. Hoy vivimos en un mundo de apariencias, donde todo mundo aparenta saber todo, tenerlo todo, conocerlo todo, y resulta que no sabe mucho, ni tiene tanto, ni es tanto. Tengan mucho cuidado. Dice, ustedes lavan el exterior del vaso y del plato, pero el interior de ustedes está lleno de, dice, ¿acaso? Y Jesús grita una palabra que dice, insensatos, insensatos, aquí vienen los signos de admiración, ¿no? La bolita arriba y el palito abajo. Insensatos, ¿qué quiere decir esto? Atarantados. Luego dicen, el padre Arturo nos dice atarantados, es muy grosero. Ay, señora. Insensatos, dijo Cristo, y en español de nosotros es atarantados, bola de mensos. Despierten, parecen mensos. Hay gente que está, la están engañando, le están haciendo una tranza y ahí está, ya, sí, claro que sí. Qué bueno que me dijeron, por favor, señoras, despierten de esas formas tan tontas de que les están viendo la cara. Insensatos, dice Jesús. Fíjense lo que le dijo a quien lo invitó a comer. Yo creo que a lo mejor hasta lo corrieron de aquí a Jesús. Nomás que no dice nada del Evangelio. Se quedó San Lucas a la mitad. Me hubiera gustado que dijo él. Me hubiera gustado que San Lucas nos dijera qué pasó con el fariseo cuando Jesús le dijo esto. Qué sincero Jesús, qué valiente. Dice, ¿acaso el que hizo lo exterior no hizo también lo interior? Es una pregunta. Den más bien limosna de lo que tienen y todo lo de ustedes quedará limpio. Hermanos, San Lucas utiliza la limosna hacia los pobres por lo siguiente. Miren, San Lucas le escribe a los convertidos griegos. Estos no son judíos, son griegos. Pero el griego del siglo primero resulta que no tenía ni siquiera en el alfabeto griego, en la lengua griega, perdón, la palabra limosna como ayudar al pobre. No existía entre ellos la caridad cristiana. Porque la caridad cristiana es darle al necesitado, al pobre, al humillado, al despreciado. El griego de ese tiempo era, ok, yo le ayudo a mis amigos, a los que son de mi categoría, a los que son de mi nivel económico. Yo le ayudo a mi amigo, yo le doy, yo le presto, yo le saco adelante sus problemas. Eso era la forma en la que el griego antiguo entendía la

0: forma de ayudar. Entonces San Lucas va a la limosna, a ayudar, dice, a los que menos tienen, a los necesitados. Nosotros que somos cristianos entendemos muy bien la caridad cristiana, que es dar al que no tiene ropa, al que no tiene comida, al que no tiene medicina, al que no tiene, etcétera, etcétera, ¿no? Como aquí lo que hacemos en el albergue, que tenemos mucha medicina y ropa gracias a ustedes y despensa. Y todo el que necesite aquí de alrededor de Chilpancingo ropa o comida o medicina, venga aquí al albergue, se lo regalamos, porque somos cristianos, porque queremos ayudar a la gente. Quien sea, de la religión que sea, nosotros no nos fijamos en eso, se lo damos por ser hijo de Dios. Hermanos, San Lucas hoy pone en nuestro Señor Jesucristo la palabra limosna, dice, den limosna de todo lo que tienen y todo lo de ustedes quedará limpio. Miren, hermanos, la conciencia también se enferma. Todos tenemos conciencia de que hemos cometido pecados graves. De hecho, un paso importantísimo en la confesión de una persona es el siguiente. A ver, vamos a responder un poquito a estas corrientes cristianas protestantes que dicen que un sacerdote no tiene el poder de perdonar pecados. Esa afirmación es cierta, pero lo que no es verdad es que el sacerdote perdona por el poder que le confiere la iglesia. Y la iglesia tiene el poder dado por Cristo cuando les dice en el Evangelio de San Mateo, a quienes les perdonen los pecados les quedarán perdonados y a quienes no se los perdonen les quedarán sin perdonar. Cristo le da este poder de perdonar pecados a la iglesia, fundada sobre Pedro y los apóstoles. Cuando nosotros los sacerdotes confesamos a una persona, damos la absolución a través de una fórmula que decimos con la mano sobre la cabeza de la persona penitente que se confiesa. Y una de las partes es, por el poder que me confiere la iglesia, yo te absuelvo de tus pecados en el nombre del Padre y del Hijo y del Espíritu Santo. No por el poder de Arturo, o por el poder de Maclovio, o por el poder de Juan, o de Miguel, o de Martín. No, no, no. Un sacerdote en sí mismo no puede ni tiene el poder de perdonar los pecados. Los perdona con el poder que la iglesia tiene dado por Cristo a la iglesia. De hecho, ¿sabían ustedes que un obispo le puede quitar la licencia de confesar a un sacerdote? ¿Sí sabían o no sabían? O sea, el hecho de que alguien sea sacerdote no quiere decir que el obispo le dé la licencia de perdonar pecados. O de absolver pecados, no de perdonar, de absolver pecados, que es casi lo mismo, sino que el sacerdote renueva sus promesas y recibe cada año o cada 5 años la licencia de poder absolver pecados de parte de su obispo, que es sucesor de los apóstoles. Entonces, el poder mismo de absolver pecados no viene en sí mismo en el padre, sino en la iglesia, que le participa ese permiso bajo un tiempo determinado. De hecho, si un obispo ve necesario que un sacerdote no confiese porque está enfermo, porque ya se le fue el avión, porque el padre no entiende, o por otros motivos más graves, el obispo puede decirle, tú no puedes confesar, te quito la licencia de escuchar confesiones. Sí se puede, claro que se puede, solo en peligro de muerte, pero se puede, ¿eh? Entonces, a lo que yo quiero decirles es que dentro del sacramento de la confesión hay un paso que es importantísimo. Bueno, son dos, que es el cumplir la penitencia. Si tú no cumples la penitencia, todo lo que confesaste no queda perdonado. O sea, cuando tú vas y te confiesas libremente, espontáneamente, con un cargo de conciencia muy grande porque te sientes mal, y el padre te da la absolución y te deja una penitencia, tienes que cumplirla a cabalidad, sin condiciones, porque si no lo haces, no quedó completa tu confesión. Si el padre no te da penitencia, tú pídesela. Padre, ¿cuál es mi penitencia? A veces el padre está cansado, o se le olvidó, o ya va a ir a misa. Entonces tú antes de irte, dile, padre, ¿cuál es mi penitencia? Y la que te diga, acéptala y hazla. Pero hay otra cosa que se llama la restitución de daño, que es el cuarto paso de una buena confesión, que se llama propósito de enmienda. Recuerden que la confesión lleva cinco mandamientos, cinco pasos: examen de conciencia, dolor de los pecados, confesión de boca, propósito de enmienda y cumplir la penitencia. El propósito de enmienda es que tu conciencia no te deja tranquilo porque has matado, robado, violado, deseado, envidiado, no has amado a Dios sobre todas las cosas, todo lo que haya podido suceder. Si usted hizo daño a otra persona, usted tiene que reparar ese daño. ¿Cómo? De la misma forma en la que usted lo hizo. Si usted robó 1,000 pesos, dé 1,000 pesos a los pobres, en comida, en dinero, lo que sea. Si usted usted faltó a misa tantos domingos, bueno, trate de ir a misa entre semana para cumplir esos domingos. Si usted, lo que haya hecho, no puedo entrar a detalles porque son cosas muy internas de las personas, debes de buscar la manera de restituir el daño de lo que hiciste. Si tú difamaste a una persona y acabaste con su buena fama con una mentira, debes de saber pedirle disculpas a esa persona. Y si fue público lo que tú dijiste, públicamente debes de disculparte. Así es. Cuando se daña públicamente, públicamente se disculpa. Cuando se daña internamente, internamente se disculpa. Pero debes de hacerlo. Nada de que ya me confesé y ya me siento bien. No. Por eso nuestro Señor Jesucristo dice: den limosna de lo que tienen y todo lo de ustedes quedará limpio. La conciencia también se enferma. ¿Y cómo podemos ayudar a nuestra conciencia? Bueno, tratando de dar limosna a los demás, pero no de lo que nos sobra, sino buscar a los verdaderos necesitados, ser arquitectos del bien común. Si yo estoy ahorita de presidente municipal, debo de ver por el bien común y debo de ayudar a mi comunidad y debo de preocuparme porque tenga buenas carreteras, que haya agua, que haya buena iluminación, ¿eh? Si yo soy maestro, si yo soy arquitecto, si yo soy doctor, debo de dar algo también a los demás, ¿no? Yo me gustan esas campañas de salud donde hay doctores que se dan los sábados, dicen: yo regalo mi trabajo el sábado. No hay problema, Dios me pagará. Bueno, eso es una forma de curar la conciencia. Dando limosna, no siempre es dinero, también se puede dar comida, tiempo, consejos, obras para el bienestar común, iglesias, cosas maravillosas que ayudan a la gente. Muchas gracias por estar aquí todos los días. El Señor esté con ustedes y con tu espíritu, y la bendición de Dios Padre, Hijo y Espíritu Santo descienda sobre ustedes, permanezca para siempre. Quédense a misa a continuación. Nos vemos mañana.
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5: El Señor esté con ustedes.
6: Y con su espíritu.
5: Lectura del Santo Evangelio según San Lucas. En aquel tiempo, un fariseo invitó a Jesús a comer. Jesús fue a la casa del fariseo y se sentó a la mesa. El fariseo se extrañó de que Jesús no hubiera cumplido con la ceremonia de lavarse las manos antes de comer. Pero el Señor le dijo: Ustedes, los fariseos, limpian el exterior del vaso y del plato. En cambio, el interior de ustedes está lleno de robos y de maldad. ¡Insensatos! ¿Acaso el que hizo el exterior no hizo también el interior? Den más bien limosna de lo que tienen y todo lo de ustedes quedará limpio. Palabra del Señor.
6: Gloria a ti, Señor Jesús.
5: Siéntense, por favor. Una de las cosas que yo he aprendido con los años es cuidar muy bien a dónde voy a comer y a dónde no. ¿Ustedes por qué creen que el padre Arturo no va a comer a cualquier lugar? ¿Por delicado? ¿Por orgulloso? ¿Por soberbio? ¿Porque lo puedan envenenar o por qué? 3 veces me han querido envenenar, pero miren, aquí estoy esperando la cuarta. Pero no han podido, porque Dios nos cuida y nos libra a sus servidores. No toda la gente es buena, ¿verdad que no? Hay gente malvada también, que no puede ver a un ministro de Dios predicando. Pero no es por eso por lo que yo no voy a comer a las casas, sino por algo que a mí me molesta mucho, y yo creo que a cualquier persona, y me duele mucho. Y hoy el Evangelio habla de esto, dice, Jesús lo invitó a comer un fariseo a su casa. Ya les he dicho yo quiénes son los fariseos, pero a lo mejor alguien no. Hay gente que luego no ve la misa una semana, o nomás la ve un día, y luego tiene muchas, ¿cómo se llama? Tiene muchas preguntas. Pues sí, pues si no ve la misa todos los días, ¿cómo no va a tener preguntas, verdad? Les voy a hablar un poquito de quiénes eran los fariseos. Los fariseos eran personas preparadas, incluso se estudiaba, para poder saberse muy bien el Antiguo Testamento y sobre todo los libros de las leyes, como son el Levítico, el Deuteronomio, los Números. Se las sabían de arriba abajo y se sabían los Salmos. Y conocían el Antiguo Testamento de arriba abajo y de lado a lado. Pero luego utilizaban esta sabiduría para creerse superiores a los demás y para señalar los errores o los defectos del pueblo. Son como esa gente que hoy estudia no para ayudar, sino para señalar, para creerse, para sentirse superiores. Y esos fariseos eran laicos, como algunos que me están viendo hoy desde su casa, sentaditos ahí viendo la misa, con unas tijeras en cada mano, ¿verdad que sí? Y también eran sacerdotes algunos llegaban a ser sacerdotes, pero no todos. Pero sí, la mayoría de los fariseos eran laicos, como hoy son ustedes los que están aquí conmigo en misa y los que están allá en su casa, laicos. Y esas personas eran muy, muy observadoras de los errores ajenos. Yo tengo varios fariseos que me escriben que no les gusta que haga esto, que no les gusta que diga esto, que no diga que diga tantados, que no diga esto, que porque se ve mal. Gente muy buena para corregir a los demás. Pero dice el dicho que la zorra, ¿no qué? La zorra no se ve su cola. Así es, nomás ve la cola de los demás. Aunque él tiene la cola muy esponjada. Así eran los fariseos. Ahora resulta que a Jesús lo invitó a comer un fariseo. Y dice que lo invitó a comer y Jesús se fue a la casa del fariseo y se sentó a la mesa y luego dice, pero el fariseo se extrañó de que no hubiera cumplido con la ceremonia de lavarse las manos antes de comer. A ver. Los judíos tenían como varios rituales de lavarse las manos hasta el codo. Les voy a explicar por qué. Los judíos se lavaban las manos hasta el codo, no solamente por higiene, antes de comer, sino cada vez que salían de su casa. Cuando regresaban a su casa se lavaban las manos, porque según la creencia judía, al tener contacto con paganos, o sea, todos los que no somos judíos, para ellos somos paganos. Al tener contacto con paganos, ellos quedaban contaminados por nosotros los paganos. Y entonces se lavaban las manos al llegar a su casa, no por higiene, sino por un ritual muy antiguo de la pureza judía. Entonces imagínense nomás, el fariseo invitó a Jesús, que Jesús es judío, lo invita, ¿no? Y se fijó que no se lavó las manos. Muy bien. Y Jesús se dio cuenta que se estaba fijando. Por esta razón y por otras más, yo a veces no me gusta ir a las casas a comer porque luego me cuentan los tamales. Aquí en Pochahuisco me cuentan los elotes que me como. Luego, si pido tenedor, qué delicado es el Padre. Si como con la mano, qué corriente es el Padre. Si les pido que me sirvan más, que soy muy tragón. Si no me como todo, soy muy delicado. Si no hay refresco, el Padre es muy delicado. ¿Verdad que luego puede pasar eso? Y entonces, oigan, ¿a quién de ustedes le gusta ir a comer a una casa donde le estén revisando cómo agarra el taco, cuántas tortillas agarra, cuánto se sirve, cuánto deja? Pues, ¿qué es eso? Si van a invitar a una persona, quien sea, dejen de fijarse cuánto come. Otra cosa son las reglas de urbanidad, que no deberíamos de fijarnos. Lo malo es que nos fijamos y no le decimos. Lo malo es que nos esperamos ya que se va y luego decimos, ¿verdad que sí? Estamos muy atentos a ver cómo come doña Chana o doña Juana o don Fulgencio, pero no le decimos nada allí. Lo decimos hasta después, ya cuando esta persona se retiró. Hermanos, les voy a decir, una señora por ahí me escribió y me cayó muy bien cuando hablé de las visitas. Hace unos días yo en una misa decía que las visitas no siempre son bienvenidas. Aunque ustedes crean que todo mundo quiere que llegues a visitarlo, no siempre son bienvenidas las visitas. A veces las visitas son inoportunas. Y yo les decía de cuándo ir a visitar y todo, ¿verdad? ¿Sí se acuerdan a lo mejor de esa misa? Hoy les quiero hablar un poquito de cómo comer. ¿Cómo se come? Como sea, no importa. No. Regla número uno para comer: no hacer ruido. La persona más educada es la que no hace ruido al comer. ¿No les ha tocado alguno como un burrito que mastica muy fuerte la comida? ¿Sí? ¿Sí les ha tocado? Esa es falta de educación y de urbanidad. Una persona que come debe de evitar hacer ruido. Ruidos como masticar muy fuerte, ruidos como sorber, eso es algo muy irrespetuoso y es falta de educación a los demás. A mí me ha tocado personas que sorben de manera muy exagerada la comida y es una falta de educación. ¿Qué otra cosa se debe de evitar cuando uno come? Tocar lo menos posible la comida con las manos. Para eso hay tenedor o cuchara, ¿verdad? Yo sé que sabe más bueno con las manos, pero no es muy educado hacer eso. Claro que si estás comiendo tacos, que si estás comiendo pizza, lo tienes que hacer con la mano. Pero bueno, la comida normal, la que casi todos los días comemos, deberíamos de utilizar el tenedor o la cuchara. Y esto no es solamente para la gente de mucha categoría económica, sino para todos. También nosotros que vivimos en el pueblo deberíamos de saber comer un poquito más educados. ¿Qué otra manera también es importante saber cómo comer? Comer con la boca cerrada. ¿No les ha tocado a alguien que les está enseñando el molino? ¿Sí les ha tocado ver el molino cuando lo están moliendo ahí? Y no se diga las que mastican chicle, ¿verdad? ¡Ay, Dios de mi vida! ¡Qué gente tan corriente! Para mí no hay cosa más vulgar y más corriente que un hombre o una mujer masticando el chicle y tronándolo. ¿Les ha tocado alguna así, a un lado o alguno? ¡Qué falta de educación! Sí, yo el otro día hice una excursión y yo en mi asiento de atrás iba una mujer, según muy educada, con un chicle. Duró como 2 horas con el chicle, masticándolo y tronando. Y yo me le quedaba viendo y le hacía como señas, como... No entendía. Ella muy propia, muy corriente. ¡Qué barbaridad! ¡Qué vergüenza de gente! Entonces, las personas no debemos de comer con la boca abierta. Y también debemos de saber limpiar con nuestra servilleta, nuestra boca y nuestras manos. Entonces yo les quiero invitar, hermanos, de todo corazón, que cuando vayamos a una casa, y no importa, también en nuestra propia casa, nos enseñemos a comer con respeto y en silencio y con educación. Y sobre todo, los chicles qué sabrosos, pero no abran la boca ni truenen el chicle, porque todos los demás que vamos alrededor de ustedes volteamos y decimos, esta corriente, mira nomás. ¿Sí? ¿Sí les ha tocado alguna mujer o algún hombre así? Es horrible, ¿verdad? Es muy feo, es muy desagradable. Pero bueno, volvamos al Evangelio. Hablando de las reglas de urbanidad, que seguido voy a utilizar y voy a repetir, a ver si alguien me hace caso. Y si me critican, pues no será la primera vez. Ustedes aviéntenme veneno, todo lo que quieran, échenmelo. Aquí resbala el veneno. Miren, dice que Jesús lo criticó el fariseo y dijo, mira nomás, dice, ¿cómo es posible que no se lave las manos como buen judío el fariseo viéndolo? Qué incómodo es ir a una casa a ver qué comes o cómo comes o cuánto comes o con quién comes. Por eso yo evito, cuido mucho con quién como, porque después me entero que andan hablando. Ay, el padre Arturo vino, lo hubieras visto. Ay, Dios mío, le ofrecimos una cerveza y no quiso, no la despreció. No, yo no tomo alcohol, a mí no me anden ofreciendo sus porquerías y sus cochinadas de alcoholes y de drogas. Ay, el padre quería agua fresca y nomás le dimos agua natural y como que no le pareció. Es muy delicado. Ay, el padre quería tortillas y no había y tuvimos que comprar y se enojó y sabe cuánto. Y no, pues mejor. Oigan, ¿saben yo dónde disfruto comer mucho? En una cocina económica. Allí la señora por 100 pesos me sirve y bien y no me está viendo, ni contando, ni preguntando, ni hablando, ni viendo. Y por último, se me olvidó una regla de urbanidad. Cuando ustedes inviten a comer a una persona, siéntense a comer con esa persona. Porque es muy desagradable que te inviten a comer y nomás tú estés comiendo y los demás te estén viendo así. ¿Sí les ha pasado? Eso está muy mal. Si van a invitar a una persona a comer, también siéntese con esa persona a comer. Bueno, pues Jesús le tocó enfrentar a los fariseos y Jesús le va a devolver un cohete, se lo va a echar. Luego la gente dice que yo soy muy regañón y que soy muy exigente y que Jesús todo era amor en él. Sí, Jesús es todo amor, pero también es toda claridad. Jesús es toda verdad. Y Jesús no se quedaba con nada. Si tenía que decirle a una persona, en el momento se lo decía. Fíjense lo que dijo aquí, dice, pero el Señor le dijo, ustedes los fariseos limpian el exterior del vaso y del plato, dice, en cambio el interior de ustedes está lleno de robos y de maldad. Y les dijo una frase que yo utilizo mucho, insensatos, que es lo mismo que atarantados. Luego se enojan conmigo, ay, nos dijo atarantadas, y Jesús les dijo insensatas, y aquí lo dijo hoy. Ahí está en el Evangelio, capítulo 11 de San Lucas. Dice, ustedes limpian el exterior del vaso y del plato, pero no el interior. Y luego dice, ¿acaso el que hizo lo exterior no hizo también lo interior? Pero vamos a lo siguiente. A ver, señoras, ¿quién de ustedes lava la loza en su casa, señoras? ¿El marido o ustedes? Las mujeres, ¿no? Yo creo que en el 90% de los hogares las mujeres son las que limpian la loza o la lavan. ¿Cómo se debe de lavar un vaso? ¿Por dónde empiezan a lavarlo? Yo sí sé, porque yo también he lavado loza. Cuando uno va a lavar un vaso, bueno, pues primero hay que quitarle todo lo que tenga, ¿verdad? Los desechos, también al plato y todo. Dejarlo lo más limpio posible y luego echarle agua. Y es muy, muy fácil lavar un vaso cuando se lava el interior. Porque siempre lo que se ensucia es el interior. Casi el exterior, ¿qué hay que lavarle al vaso? Es mínimo. Ustedes ya...
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criaturas del Señor, bendecida al Señor. Gracias. Gracias por darnos la oportunidad de llegar hasta donde tú te encuentras el día de hoy. Queremos dar cincelazos, también queremos compartir algo más. Saludos a Miriam Luna y en Oxnard, gracias. Saludos a María Gamboa y en Laughter, Texas, gracias. Saludos a Sebas Toribio. Sebas Toribio, por favor, pásale a la página de Facebook que se llama La Hora de los Cincelazos MSP, por favor. Él nos escucha en Nueva York, gracias, muchas gracias. Saludos a María Lisbeth Hernández en Willimari, Connecticut. También pásale, por favor, allá a la página de Facebook que se llama La Hora de los Cincelazos MSP. Por favor, sí, ok, gracias. Y como vayan llegando, vamos diciendo sus cincelazos, según se formen en la fila. Saludos a Gloria Ma desde Willimari, Connecticut. Gracias, muchas, pero muchas gracias. Así que tienen que pasar allá. Saludos a Gabriel Romero desde Chilapa, Guerrero. Ándele pues, Eleito Rojas en la ciudad de Mexico City, gracias. Ándele pues, saludos a Anabel de Loera allá en Zapopan, Jalisco. Ándele pues. Bueno, ¿qué quiere que le diga? Ya sé, que Dios le bendiga. Dice, hola Padre Modesto, quiero preguntarle, ¿sabe? Estoy a punto de inscribir a mis hijos en una escuela aquí en California, pero chequé la página de la escuela y dice que es una escuela Illuminati. Y no sé si está bien o mal, si pudiera guiarme para tomar decisiones. Mejor no los pongas ahí. Eso me da mala espina. Ya, le contestamos a la persona. Si no, ya si una escuela se llama Illuminati. La palabra Illuminati significa iluminados, pero eso ya me da mala espina. Bueno, eso con respecto a un, pues no, y es una pregunta que nos hicieron ahí en la carrera. Oiga, pues, ¿qué quiere que le diga? Vámonos con los cincelazos, ¿no? De una vez. Y si tiene algún problema familiar y no lo quiere compartir, en la página de Facebook, La Hora de los Cincelazos MSP, o si no, si tiene usted, no tiene Facebook y tiene correo electrónico, el correo electrónico es modestoradio@gmail.com. Modestoradio@gmail.com. Ándele, pues. Gracias. Rosalía, quién sabe qué anda poniendo ahí en el Facebook. Y a quién sabe qué anda poniendo ahí. Saludos a los que nos mandan las fotos, todas borrosas, pero pues también. Lupe Barriga. Lupe Barriga nos manda una foto toda borrosa, ni se ve qué están haciendo ahí, hombre, Dios mío. Saludos a Carlos González trabajando. Saludos a su esposa allá en Westchester, California. Dice que pues no, hoy creo que no anda trabajando, quién sabe qué situación. Saludos a Alejandra Ayala, anda limpiando las cocinas. Ándele pues. Saludos. Saludos a Nayibé, que está echándole algo a la tripa. Bueno, pues vámonos con Carlos González. Ah, se llama Amanda Ortiz, su esposa. Qué bueno, qué bueno. ¿Quiere un cincelazo, Carlos González? ¿Cómo no? Con todo gusto. ¿Cuál cincelazo quiere? 876 del libro número 3. Carlos González, ahí en Westchester. Saludos a su esposa Amanda. Amanda, ciérrale al agua. Ciérrale el agua, Amanda. Ciérrale a la llave. ¿Cómo iba aquel comercial tú? No me acuerdo donde decía que Amanda que le cerrara el agua a la llave. Aquellos comerciales de aquellos tiempos cuando éramos chiquillos. 876 del libro número 3 dice así. ¿Qué son los cincelazos? Son pensamientos cristianos del padre Luis Butera, fundador de los misioneros servidores de la palabra, fundador de nuestra comunidad. 876 del libro número 3 dice así, mi estimado Carlos González. A Dios no solo se le habla, sino que se le escucha, se le adora y se le sirve. A Dios no solo se le habla, se le escucha y se le adora. Saludos a Camila. Dice que Mila, ¿qué? Recibió un reconocimiento en la escuela. ¿De qué reconocimiento? Porque en mi escuela reconocían que yo era bien travieso y que no hacía las tareas. No, yo recibí reconocimientos a cada rato. Bárbaro, yo. Saludos a Leti García. Allá en Uriangato, Guanajuato. Saludos a los Vales de Guanajuato. Ahora Vales. Vámonos pues. Estela Flores.
¿Desde dónde? Desde Woodward, California. 903 del libro número 2. 903 del libro número 2 dice así. Tum, tum, tum, tum, tum, tum, tum. Dice 903 del libro número 2. Dice, one moment, es que no lo encuentro. One moment, please. Dice, el seguimiento de Cristo se realiza mediante actos continuos de generosidad. El seguimiento de Cristo se realiza mediante actos continuos de generosidad. Podemos decirnos cristianos. Cuando decimos cristianos, decimos que somos seguidores de Cristo. Pero tenemos que hacer estos... Para ser seguidor de Cristo, nosotros tenemos que ser generosos. Tenemos que actuar con generosidad. Roberto Díaz, pásale la página de Facebook, La Hora de los Cincelazos MSP, y en la más reciente publicación, ahí, por favor, le pones tu petición de cincelazo, please. Saludos a Darwin Velázquez en Boston, Massachusetts. Gabriela Romero, allá en Chilapa, México. ¿La escuela se declara Illuminati? Nunca había escuchado eso. No, pues allí en Estados Unidos es muy evidente lo que son las, ¿cómo llamarles? Templos Illuminatis, templos masones. En una ocasión cuando me llevaban a mí a un retiro a Santa María, California, me tocó por ahí mirar templos así, masones. Es como muy evidente. Acá en México no tanto, ¿eh? Acá en México no tanto. Pero allá, pues sí, allá pasa de todo, ¿no? Allá pasa de todo. Vámonos con otro cincelazo. Diana Cruz dice que quiere el cincelazo 209 del libro número 1. Nos escucha allá en Alabama. 209 del libro número 1 dice así, pon mucha atención, pon mucha atención. La mayor ayuda que nosotros podemos dar a nuestros familiares es dejar a Cristo entrar en nuestra vida. La mayor ayuda que podemos dar nosotros a nuestros familiares es dejar a Cristo en nuestra vida. Y esto no se entiende. Platicaba yo con una persona, un adolescente, y dentro de las pláticas que teníamos era que había bajado calificaciones. Empezamos a hacer el análisis de por qué había bajado de calificaciones. Y encontramos algo muy singular que también pues fue notorio. Ella casi no se acercaba a las cosas de Dios. Cuando no se acercaba a las cosas de Dios, tenía calificaciones entre 7, 8. Cuando comenzó a acercarse a las cosas de Dios y pasado el tiempo, ella comenzó a subir a 9 y 10 en su calificación. Pero pues los adolescentes, así como la canción del chorrito de Cricri, baja y sube, sube y baja, al compás de esta canción, se alejó de Dios. ¿Y qué fue lo que pasó? Que al alejarse, bajó de calificaciones, incluso hasta reprobó. Y yo le dije, ya ves, mira, comprende, atiende y acércate para que te llegue la luz. Y para que seas más chipocluda en las calificaciones. Dice, ah, pues sí, ¿verdad? Dije, ay, tanto brinco estando siendo tan parejo. No.

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1: ¡Vámonos con cincelazos! Porque esto está que arde. Gracias. El cincelazo es para quien lo pide. Ya quien se lo quiera acomodar, a quien se lo quiera acomodar, allá cada quien. Pero aquí no voy a decir cincelazos para los demás. Ahora tú van a decir, échale un cincelazo para mi bisabuela que murió hace como 50 y 55 mil años. Y ella no escuchó tu programa y... pues como quiera, hay que dar un cincelazo. No, ya no. ¡Vámonos con el cincelazo! 541 del libro número 2 dice así: ante Dios, no hacer nada es delito, pues Él nos ha llamado a ser partícipes en su obra de salvación. Ante Dios, no hacer nada es pecado. Ante Dios, no hacer nada es pecado. Tú dirás, ¿dónde dice eso, mentiroso? ¿Dónde dice eso? Busquen la cita bíblica Santiago 4:17. Carta de Santiago, capítulo 4, versículo 17. Tom, tom, tom, tom, tom, tom. Santiago 4, 17. ¿Qué dice Santiago 4, 17? Bueno, ahí se va a afianzar este cincelazo. ¿Cómo la ven desde ahí? 541 del libro número 2 dice así: ante Dios, no hacer nada es delito, pues Él nos ha llamado a ser partícipes en su obra de salvación. Vámonos con otro cincelazo. Ana Villa dice que quiere cincelazo 645 del libro número 3. Saludos a esta... Simpsonville, Kentucky. 645 del libro número 3. 645 del libro número 3 dice así. One moment, please. One moment. Aquí va. Dice: escuchar la palabra de Dios es una riqueza. No vivirla es un fracaso. Escuchar la palabra de Dios es una riqueza. No vivirla es un fracaso. No vivirla es un fracaso. Ay, escucharla es una riqueza, no vivirla es un fracaso. Uno puede decir, ay, qué bonito. Es ahí donde algunas veces les he comentado, ¿no? Que llega una persona y termina de dar un retiro o así. Y dice, ay, Dios mío, santo, todopoderoso. Oye... ay, no, hombre, qué precioso, qué preciosa misa. Qué retiro tan bonito. Sí, lo chulean mucho, dicen que qué precioso, que amén. Pero muchas veces no se pone en práctica lo que se dice. Entonces aquí se aplica eso. Escuchar la palabra de Dios es una riqueza. Ay, qué bonita misa, esta sí es misa, no como las que hacen allá en mi parroquia. Ay, qué bonito retiro, ay, qué bonito predicó usted. No vivirlo, no vivirla, la predicación es un fracaso. Pues ándele, Ana Villa, se acomoda, se ajusta, tómela. Nayibé Lua, saludos, echándole la tripa. Nomás no le eche tanto porque ya ve como el almidón, acá, usted sabe. Riverside, California, allá, 73 del libro número 2. 73 del libro número 2, que dice así, pon mucha atención. 73 del libro número 2 dice: María es madre que une y engendra a los hijos de Dios en la iglesia. La Virgen María es madre que une y engendra a los hijos en la iglesia. Como buena mamá, preocupándose, estaba ahí en las bodas de Caná. Se preocupa, ella había sido invitada, ella, pues, como dijo aquel, pero qué necesidad. No hubo necesidad que la anduvieran diciendo, oye, haz algo, no, ella está atenta y siempre dispuesta para ayudarnos. Oye, se les acabó el vino, ¿y a mí qué, mujer? No te vine a preguntar si querías, va, le dice a los criados, hagan todo lo que él les diga, ¿Y ya? Ah, pues no te vine a preguntar si sí. Así que la Virgen María. María es madre que une y engendra a los hijos de la iglesia. Vámonos con Belén, Campanas de Belén. David Lascano dice que quiere cincelazo 913 del libro número 1. Está trabajando y escuchando. Así. Dicen que pues así es mejor. 913 del libro número 1. 913 del libro número 1 dice así: el devoto de la Virgen María es devoto de la Virgen María quien sigue dócil su consejo, hagan lo que mi hijo les mande. Entonces, somos devotos de la Virgen María si hacemos lo que nos dice Jesús, nuestro Señor Jesucristo, su Hijo amado. Somos devotos de la Virgen María si hacemos lo que nos dice Jesús. ¿Y qué no? Pues así es mejor. 913 del libro número 1. 913 del libro número 1 dice así: el devoto de la Virgen María es devoto de la Virgen María quien sigue dócil su consejo. Hagan lo que mi hijo les mande. Entonces,

0: veces que no ponemos atención. No, pone. Lupita Medina, allá en Los Ángeles, California. Gracias. ¿Quieres encerrar su 955 del libro número 2? Ándele pues. 955. Dice. 955 del libro número 2. Dice que pide por todos los sacerdotes para que los que sirven en lugares peligrosos de la violencia, abusos y escasez de alimentos. 955, libro número 2. A ver, déjame ver. Pum, pum, pum, pum. ¿Saben qué? Me he puesto a pensar que hay diferentes maneras de aprender cosas con respecto a leer, ir a la escuela. Y saben, yo creo que también a través de los podcasts. Hay que encontrar qué podcasts tienen contenido. Porque ya ahorita, por ejemplo, te pones a ver incluso en YouTube y un montón de comerciales, ¿no? Pero me he dado cuenta que hay videos de todos en YouTube. Hay videos de todos. Y hay videos que te informan, otros te entretienen, otros te perturban, otros te ensucian la mente. Me di cuenta que hay videos documentales de todos, pero hay algunos que son informativos. Me puse a escuchar, más que ver, los videos documentales informativos. Y escogí tres. Duraban 35 minutos. Yo me encontraba editando los programas de los cincelazos. Porque cuando los hacemos en vivo, los grabamos y después tengo que editarlos para mandarlos a las estaciones de radio que nos lo piden. Entonces tengo que cortarlos en bloques de 11 minutos con 50 segundos. Entonces cortarlos y separarlos para mandárselos a las estaciones de radio y que ellos en esos espacios de entre un bloque y otro, ellos pongan sus mensajes. Y entonces estoy editando, pero al mismo tiempo estoy escuchando. Y me pongo a veces a escuchar otras estaciones de radio para ¿cómo se dice? Monitorizar, sí se dice así, monitorizar y ver qué onda, cómo son los locutores y qué dicen y pues, que se me pegue algo de... No que se me pegue algo, sino escuchar a ver una técnica o algo, ¿no? Y de un tiempo a la fecha dije, yo voy a buscar unos videos. Aunque no los voy a ver como tal, así 100%, pero... voy a escucharlos. Estos videos documentales que escogí fueron de temáticas diferentes. Por ejemplo, encontré un video que me llamó la atención porque dice, en Alemania hay cementerios de automóviles casi nuevos por la contaminación del diésel. Ya no solamente la gasolina por acá, sino el diésel. Y me puse a escuchar y a ver lo que se podía sobre la contaminación que producen los automóviles que ya usan diésel. Y como allá hay muchos automóviles, pues ya también están muchos abandonados, porque incluso en algunas ciudades está prohibido andar con automóviles que usan diésel. E incluso te multan, sí. Entonces ya mucha gente pues ya los abandonó. Y tú ves ahí en esos cementerios, pues así, los automóviles prácticamente seminuevos. Porque los compraron y ya no los pueden usar. Miré otro documental que hablaba sobre la sombra detrás de los...
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Ave María Purísima, dicen que no dije el cincelazo de Lupita Medina. Ah, puede ser que es no. Puede ser que no lo haya dicho. 9:55 del libro número 2. Dice así: en realidad, Dios no necesita de nuestra entrega. Dios es nuestro padre amoroso que quiere que su hijo sea generoso. En realidad, Dios no necesita. O sea, no quiere decir que si yo no lo hago, Dios va a dejar de ser Dios. No, Dios es generoso y Él quiere que nosotros seamos generosos. Así que, pues échele ganas, échele galleta, échele enjundia, que se note, que se note. All right, all right. Vámonos, Pérez Laris, allá hasta Tulare, California. Quieres cincelazo 320 del libro número 1. Dice así, 320. Es necesario orar para llegar a la plenitud del conocimiento de la voluntad de Dios. Es necesario orar para llegar a la plenitud del conocimiento de la voluntad de Dios. Podemos decir, yo sé cuál es la voluntad de Dios, pero necesitamos orar para poder llegar a la plenitud de ese conocimiento. Necesitamos la oración, porque la oración ilumina. Puedo yo pensar, a lo mejor esta es la vocación que Dios me da o que Dios me pide, pero en la oración uno encuentra, incluso uno puede darse cuenta si es el camino. Uno tiene certeza, pero necesita uno orar bien, ¿eh? No creas que ya hoy hice oración en la mañana, ya quiero tener ahorita la respuesta, no. Y después, la vocación llega como un llamado, pero después hay que dedicarse a trabajar en ello para que nosotros podamos realmente realizarnos. Ciertamente ustedes y yo ya estamos ya, bueno, algunos de ustedes ya tienen su vocación. ¿Cuál es su vocación? Pues en este caso Pérez Laris, pues ya está casada. Está casada, tiene esposo, tiene chamacos. Es, ni modo que digas, ay, mi vocación es ser religiosa. No, ya usted eligió y ahora échele para adelante. No se me raje, llenar el corazón de Dios, corazón, la mente de buenos pensamientos, pensamientos cristianos y así. Y en la oración uno escucha. Y en la oración uno se alimenta y se conecta con Dios. Vámonos con la Chabela. Mira, las hermanas ahí, seguiditas. Seguiditas, la Chabela. 711 del libro número 3. Ándele pues, la Chabela. 711 del libro número 3 dice así. A ver, Chabela. Listen very carefully. Debemos superarnos todos los días de nuestros límites. El esfuerzo produce vitalidad. Debemos superarnos todos los días de nuestros límites, de nuestras mediocridades. Hay que levantarse. El esfuerzo produce vitalidad. No quiero, ya no alcanzo, ya no puedo, ya no. No, échele, échele. Y si no sé si se han dado cuenta que en la medida en que uno se esfuerza, de repente a uno le salen las ganas y las fuerzas, pero no hay que desistir, porque ya el problema es cuando uno baja los brazos, uno ya no quiere, ya arrojas la toalla, dices, ya. Mira, Nercy, ay, a Nercy, así fueras insistente para otras cosas, Nercy, de veras que, ay, Dios mío, y sigue, ay, no, ni creas, Nercy. Ni creas. Ay, pero así voy a ser insistente para otras cosas, Nercy Navarro. Es que me está mandando. Ya le dije que no. Y ya le dije que no. Y no, y no, y no, y. Pero, ah, ¿cómo? Así vas a ser insistente para otras cosas. Ya, sosiégate. Debemos superarnos todos los días de nuestros límites. El esfuerzo produce vitalidad. Vámonos con Alejandra Ayala hasta Ohio. Dice, en Columbus, Ohio, quiere cincelazo 735 del libro número 1. 735 del libro número 1, que dice así, mucha atención. Pobre de espíritu es el que se convierte en un mendigo del Señor. Está feo ese, ¿verdad? Bueno, se escucha feo, pero no. Y tiene siempre las manos tendidas hacia el cielo. Ok. Lo vamos a explicar, ¿no? Pobre de espíritu es el que se convierte en un mendigo del Señor.
La palabra mendigo se puede entender por dos formas. Ah, por ejemplo, escuché un comercial en otra estación de radio, donde no le dieron el énfasis. Una cosa es mendigo y otra mendigo. Si le pones acento, ya la regaste. Yo puedo decirle a otra persona, eres un mendigo. Y esa es una ofensa. La otra es, eres un mendigo. La palabra mendigo es el pobre, el necesitado. Pero si nosotros decimos eres un mendigo, si decimos eres un mendigo, ahí estamos ofendiendo. Entonces es una cuestión. Entonces en otra estación de radio quisieron decir que era un mendigo de amor. Vieron, eres un mendigo de amor. Cuando estaba escuchando el comercial dije, ay Dios. Bueno, el pobre de espíritu. El pobre de espíritu es el necesitado, el que siempre busca. Vamos a misa, vamos. ¿Por qué vas a misa? Estoy necesitado. Vamos a un retiro. Voy a hacer la lucha de todo posible. Escuche el programa La Hora de los Cincelazos del Padre Modesto. No, acá estoy escuchando al mandril, como lo escucha Doña Lila y Chío. Ya se hicieron ya. Ya hicieron, creo, hasta un club de las club de las mandrilinas o algo así que se llaman las mandrilinas, creo que sí se llaman. Las mandrilinas, escuchando al mandril de la mañana, que ya las mandrilinas y que ya hasta cantan una porra. ¡Ah, la vio! ¡Ah, la vao! ¡Ah, la bim bomba! ¡A la bim bomba! ¡A la bim bomba! Las mandrilinas, las mandrilinas. Ra, ra, ra. Y ya. Y no, pues el que está necesitado de Dios, pues, le dicen, oye, pues escucha el programa del Padre Modesto. Algo habrá. Pues vamos a escucharlo. Ya están necesitados, aunque no es mucho, pero aquí lo poquito que les compartimos ya, algo es algo. Esa es una persona necesitada, es un pobre de espíritu. Pero por los que no, pues no. Entonces hay que ser pobres de espíritu, hay que estar con las manos siempre tendidas al cielo para que, para alcanzar las misericordias de Dios. Ok, Alejandra Ayala. Irishubiati dice que quiere el cincelazo 117 del libro número 3. Nos escucha allá en Ciudad Juárez, Chihuahua. Ciudad Juárez, 117 del libro número 3. Dice así, pon mucha atención. One moment, please. 117 dice, quien no es generoso no podrá realizarse en ningún lugar. Quien no es generoso no podrá realizarse en ningún lugar. Tenemos que ser generosos, muy generosos, ¿eh? Siempre generosos. Y el generoso se realiza. El que es perico en cualquier lugar es verde. Ese es un refrán. El que es perico en cualquier lugar es verde. Así que el que es generoso en cualquier lugar se realiza. Aquí en donde sea, hay que ser generosos. Ramírez González, saludos de Lakewood, New Jersey. Dice, echándole rayas al tigre, eso es Toño. ¿Quieres cincelazo 532, 532 del libro número 1? 532 del libro número 1 dice así. Pum, pum, pum, pum. La vocación es el encuentro con Cristo resucitado que nos envía a anunciar la buena nueva. La iniciativa es de Dios. Quien se inclina y viene hasta nosotros para hacernos instrumentos de salvación. La vocación es el encuentro con Cristo para anunciar la buena nueva. La iniciativa viene de Dios. Dios toma la iniciativa, sale a nuestro encuentro y nos dice, ven, yo te voy a hacer instrumento de salvación. Le dijo a Pedro y a los demás, yo los voy a hacer pescadores de hombres. No puedo, Señor, me hace falta un montón de cosas. Pues sí, tú dirás que no puedes, pero te basta mi gracia. Te basta mi gracia y si quieres, puedes. Porque yo te voy a dar mi gracia. Dice San Agustín que para ser santo, basta querer ser santo.

0: deprisa y corre, nos vamos a una pausa, pero ya regresamos antes que cante un gallo. 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
1: ¿En quién puedo confiar?
2: Vámonos con cincelazos porque esto está que no avanza, pero queremos avanzar. Dice Gloria Granjeno Vargas. Saludos desde Juventino Rosas, Guanajuato, 689 del libro número 1. 689 del libro número 1 dice así. Déjame ver, 689 del libro número 1 dice: el defecto común en el cual caemos todos los católicos es la falta de generosidad para dar al Señor cuanto nos pide. Ese es un defecto común en el que caemos todos los católicos, cristianos, todos los cristianos, vamos a poner así, todos los cristianos. Es un defecto común. No somos generosos. Gloria Granjeno, ¿eres generosa? ¿O andas siempre ahí midiendo de... no, porque sí, no, nada más esto. No, no, no, no, no, no, no le des tanto, no le des tanto. Ahí así con eso. No, porque si no, hay que ser generosos. Oye, y ahorita estaba mirando las noticias. Resulta que en el mundo del internet, ya ves que pues en el mundo del internet hay un montón de gente ahí trabajadora. Trabajadora, porque a ganas. Hay por ahí algunos que les llaman youtubers, o sea, personas que se dedican a hacer videos para subirlos a la plataforma de YouTube. Y de hecho, ganan muy bien dinero, ganan mucho dinero, porque buscan de una y otra manera para promover cosas y ganan. Bueno, pues resulta que ahorita le están haciendo burla a una youtuber, una mujer que hace videos para los veganos. Los veganos no propiamente son las personas que comen solamente hierbitas. ¿Cómo les llaman los...? ¡Ay, se me va el nombre, tú! Los que comen puras hierbitas, vegetarianos. Antes había un grupo, bueno, creo que todavía existe, ¿no? Los llamados vegetarianos. El vegetariano lo que hace es no comer carne. Ellos no comen carne, los vegetarianos. Puros vegetales, todo lo demás. Pero ya eso ha quedado atrás. Ahora se encuentran los famosos veganos. Allá en Tlaxcala a veces nos escuchan unos veganos. Y el día que fui con ellos me querían convencer y me explicaron un poco de todo lo que compone ser vegano. Entre ello, pues no comer carne. Nada de carne. Nada, absolutamente nada de carne. Tampoco comer leche. Tomar, en este caso, tomar leche. Nada, pero nada de leche. Nada que esté derivado de los animales. ¿Por qué? Porque pues, tienen sus ideas. Dicen, por ejemplo, que la leche es muy perjudicial, que es prácticamente como veneno y cosas. Pero el vegano cruza el límite. Cruza el límite porque están comiendo puras cosas que, por ejemplo, ellos no lavan la fruta, no la lavan con agua nada más así. Las manzanas, por ejemplo, las lavan con vinagre. ¿Y por qué las lavan con vinagre? Para quitarles la cera que le ponen a las manzanas para que puedan conservarse más tiempo y no se perjudique. Y así otras cosas más que ahorita no recuerdo, ¿verdad? Pero dentro de lo que es el veganismo es también una forma incluso hasta de vestir y un montón de cosas que están ahí englobadas. Yo pienso y he escuchado de los médicos, dicen, ok, una persona puede optar por ser vegana y decir, no voy a comer absolutamente nada de carne. El problema es que nuestro organismo, nuestra naturaleza, necesita de la proteína que procede de la carne. En este caso de res, de pollo, de pescado, necesita. Y los veganos se ven descompensados. Cuando ellos ya están metidos en esas cosas, tienen que andar buscando alternativas para adquirir las proteínas que son necesarias en el organismo y que provienen de la carne. Y tienen que andar buscando por ahí cosas, por ahí que no dan con lo que corresponde a las proteínas, pero tienen que andar ahí haciendo circo, maroma y teatro para alcanzar todo aquello. Bueno, esos son los veganos. Pero también a veces está en que uno habla de ellos y se ofenden, algunos, no todos, algunos se ofenden y quieren defenderse a capa y espada. Yo conocí a las abejitas bailadoras de Tlaxcala, que de vez en cuando ahí nos escuchan, ¿verdad, Caridad? De vez en cuando nos escuchan y nomás aguantaron un rato las pobrecitas. Nomás aguantaron un rato con eso del veganismo. No, pues es que ¿quién va a aguantar, oye? Pero en fin, salió una youtuber, una muchacha que pues hace ejercicio y su cuerpo y todo, ¿no? Y también ya guapilla. Bueno, está guapilla, pues, ¿para qué digo media? Está guapilla. Entonces, que hace unos videos del veganismo y todo. En un viaje en Brasil, la descubrieron comiendo un plato con ensalada en un restaurante. La descubrieron, alguien empezó a grabarla y la descubrieron que estaba comiendo pescado. Pescado con ensalada. Y pues como ese video lo subieron a internet y esa chava es famosa, ¡pum! Dijeron, mira nada más, hipocresía. Y empezaron a cantarle aquella canción de los pasteles verdes, los ángeles negros, quién sabe quién de... ¡Hipocresía! Y yo me puse a pensar, nosotros a veces también andamos promoviendo y hablando de algo, pero cuando se apagan los reflectores o los micrófonos, hacemos otras cosas. De igual, vamos a la iglesia y presentamos una cara, pero en nuestra casa somos otros. Allá en lo escondido somos otros. Pensaba yo, dije, no hay que ser así, doble cara, doble intención. Ciertamente fallamos, tenemos nuestras debilidades, pero creo que hay que corregirnos, oiga. No hay que andar allí presentando una cara que no es. Bueno, pues son dentro de estas cosas que yo les llamo noticias con pilón. Noticias con pilón. Yo les saco una reflexión a algunas noticias por ahí, como en este caso, a esa. No hay que andar poniendo una cara que no es. Y hay que esforzarnos, digo, todos nos podemos equivocar. Yo aquí pongo una voz de que soy muy amable, de que soy muy atento y soy bien mula. Soy bien mula. Mula, como soy malo como la carne de puerco. Pero pues sí, ahí se los dejo para que lo reflexionemos. Vámonos con cincelazos. Maribel Sánchez de Dolores Hidalgo quiere cincelazo 946 del libro número 3. 946 del libro número 3 dice así, pom, pom, pom, pom, pom, pom, dice, ante las dificultades no debemos desanimarnos ni huir. Esa es la salida de los cobardes. Ante las dificultades no debemos de desanimarnos, no debemos desanimarnos ni huir. Claro, pues es que uno tiene dificultad y uno quisiera que se acabe todo, ya no quiero eso. Lo que conviene en esos momentos es respirar profundo, buscar espacios de silencio, hacer oración, ilumíname, Señor, qué es lo que tengo que hacer, qué tengo que decir para salir de este túnel de oscuridad. Hagamos eso. Hay siempre a veces presión, tensión, cansancio. Hay que respirar profundamente. Pedirle a Dios que nos ayude. Ok, Maribel Sánchez, Gloria va. Dice, a ver si alcanzo la masa. Dígame el cincelazo 1013 del libro número 3. Hasta Willimari con Ericut. 1013 del libro número 3. Dice así. Un tatu. Dice, si no hay paz, si no hay paz, no hay vida. Nuestra tarea es sembrar en el corazón de los hombres el deseo fuerte de vivir en la paz y de ayudar a los demás. Si no hay paz, no hay vida. Si no hay paz, no hay vida. ¿Para qué queremos una vida si no tenemos paz en el corazón? Nuestra tarea es sembrar en el corazón de los hombres el deseo fuerte de vivir en la paz y de ayudar a los demás. Hay que vivir en la paz, ¿verdad, Nercy Navarro? Nercy Navarro. Nercy Navarro. Mira, ahí está Nercy Navarro. Ay, Nercy Navarro, Dios mío. Ay, Dios mío, todopoderoso, Señor Cristo del huerto, hombre, ayúdanos. Vámonos con... ¿Quién más tú? Con Ingrid Romero desde Richmond, Virginia. Ah, nomás nos está mandando saludos. Ah, ok. Saludos a... ¿Hasta dónde? Hasta Richmond, Virginia, Ingrid Romero. Saludos. Dice, ¿dónde más? Carlos González, saludos. Y dice, ándele pues. Saludos a Marta Juan Torres. Dice que a veces alcanza la masa. Quiere un cincelazo, el 123 del libro número 1. Aquí, está trabajando, dice, ándele, pues hay que trabajar, no hay más de otra, no hay de otra. 123 del libro número 1, dice así para Marta Juan Torres. 123 del libro número 1 dice, nuestra predicación deberá suscitar católicos enamorados de la palabra de Dios y amantes de los sacramentos. Nuestra predicación deberá suscitar católicos enamorados de la palabra de Dios y amantes de los sacramentos para vivir el precepto del amor. Ay, ay, ay. Y eso es lo que por ahí le criticaban a cierta persona. ¿Qué dices tú? Cierta persona. ¿Qué tú? Ah, sí. Le cuestionaban a cierta persona. Le decían, muy bien, tú eres apologeta, eres de los que se dedican a defender la fe. Está bien, te has confrontado con pastores protestantes, con personas de otras creencias. Y
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1: Son las 2:03.
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El encuentro de amor y el abandono por Cristo. Parte 1. Bueno, gloria a Dios. Pueden sentarse. Cuando usted esté haciendo su oración personal allá en la casa, acostúmbrese, sobre todo en estos días cercanos a Pentecostés, a pasar mucho rato así como estábamos ahorita. No cuesta nada. Ven Espíritu Santo. Y lo hace con la respiración y se relaja y se mete en Dios. Y eso es muy importante. Santa Teresa era monja. Dígale al lado, pero no era discípula de Jesús. Y ella, el Padre Espiritual le dijo que empezara a invocar al Espíritu Santo. Y ella lo hacía como se hacía en su tiempo, en latín. Le cantaba un himno que es larguísimo. Y que ni usted se lo sabe, ni yo me lo sé. Pero ella, en la película sale, cuando empieza a invocar al Espíritu Santo, le viene ese toque de Cristo, lo conoce personalmente y hasta le traspasó el corazón con una flecha. Entonces, mire la cara que tiene al lado. No sabemos lo que puede pasar con esa persona si empieza a invocar al Espíritu Santo. Estamos justamente ahora en la novena del Espíritu Santo, que es que el mismo Jesús le dijo a los apóstoles y a la Virgen: no se aparten de Jerusalén, quédense ahí para que llegue la fuerza de lo alto. Porque ayer me quedé impactado en la misa. Le dije a la gente: Dios Padre es Dios todo, sí. Y Dios Padre es hombre, sí. ¿Cómo va a ser que usted crea que Dios Padre es hombre? Y después le seguí preguntando: ¿Dios Hijo es Dios? Sí. ¿Y Dios Hijo es hombre? No. ¿Y Dios Espíritu Santo es Dios? No. Y dije: esta gente no se sabe ni la M con la A más. Entonces, ¿qué vamos a estar haciendo hablando tanto de profundidades místicas si todavía no conocemos los elementos? Dígale al lado, cómprese un catecismito y léalo. Usted quiere un regalo bueno que usted se pueda hacer: el catecismo de la Iglesia Católica. El catecismo de la Iglesia Católica, que es gruesecito, también tiene un resumen muy bueno que hizo el mismo Papa Benedicto XVI. Y ahí está toda la fe católica. Y hay un libro muy bueno de mi amigo en el cielo, del padre Jorge Lorin, se llama Para Salvarte, y está en internet. Dígale al lado, esas son las cosas que tú tienes que leer. En vez de estar viendo memes de gatico. ¿Es así o no es así? Dígale a la mujer que tenga más cerca, novelas coreanas. Entonces pierde horas con esa babosada. Yo, es más, un consejo muy práctico. A mí me dicen a veces que yo nunca soy de doble sentido, pero a veces soy más ordinario que un canapé de ñame. Pero la verdad es esta: ¿qué se lleva usted para el baño? Ah, yo tengo allá la Biblia, el catecismo de la Iglesia Católica, la vida de los santos. Pues dicen que una vez había una religiosa que se llevaba su libro espiritual para el baño, y el diablo, que no le gustaba que ella creciera, que conociera más a Dios, se le presentó en forma de ángel y le dijo: sacrílega, ¿cómo vas a leer todas esas cosas aquí? Ella le dijo: tranquilo, Satanás, yo sé quién eres tú. Lo que subes para Dios y lo que bajes para ti, fuera de aquí. ¿Qué pasa? Que hay momentos en la vida como ese de ir al baño. Está mientras se hace la comida. Yo sé que muchas de ustedes, mientras se calienta el guiso, están planchando o están haciendo otra cosa. Pero a veces estamos sentados ahí con un café y esperando que la comida se haga. Y resulta que ese tiempo lo puede usar para leer la palabra, para crecer, ¿sí o no?
ahí es donde muchos de ustedes me escuchan a mí en YouTube. Este discipulado, seguro que algunos lo están escuchando en el carro o en el café. En el carro sí conviene que no lea, pero sí puede escuchar. Un día yo fui a Estados Unidos y andaba con Juan Carlos, y el recorrido del trabajo de él a la casa es largo. Y yo estaba en el trabajo con él, que tenía reunión con el señor obispo, y cuando iba caminando para la casa en el carro, estaba escuchando una preciosa vida de San Juan de la Cruz. Yo le busqué la dirección y ahí me aficioné a los audiolibros. Yo he escuchado la vida de San Juan de la Cruz, de Santa Gema, de San Juan María Vianney, y todo eso lo he escuchado en audiolibro. Y cuando salgo a caminar, que es una hora y media que tengo que caminar, imagínese que no escucho yo ahí, y pongo la Biblia. Hay Biblias en audio por el teléfono. Dígale al lado, consígase unos audífonos para que no estorbe a nadie, ¿no es así? Y usted agarra y pone allí. Es más, puede escoger la voz que quiere, si es de mujer o de hombre, el ritmo que quiere que le lea, si rapidito o lento. Hasta sirve para dormir. Pero yo me pongo la Biblia de Jerusalén con la voz de española, lenta, el Apocalipsis, y me acuesto a dormir. Y empieza esa mujer, lectura del Apocalipsis. Esta es la revelación que recibió Juan. Ya, al tercer versículo yo estoy roncando. Ahora, punto de catecismo de hoy. La Santísima Trinidad. Dígale al lado, tú eres imagen de Dios, porque eres una sola persona, pero tienes tres cosas: memoria, entendimiento y voluntad. Fíjate esas tres cosas que tú tienes y que tú no te das cuenta, porque las partes del cuerpo humano, cabeza, tronco y celular ahora, pero lo verdadero es cabeza, tronco y extremidad. Pero tu mente tiene primero la memoria. Díganle al lado, todo sale de tu memoria. Una persona es el fruto de su memoria, de su papá, de su mamá, de si no tuvo papá o no tuvo mamá, de sus traumas, de sus alegrías, de su aprendizaje. Todo está en tu memoria. Dígale al del lado, tú no eres lo que eras hace 20 años. Ahora eres lo que eras hace 20 años más lo que se ha metido en tu memoria en estos 20 años. Dígale, aunque tú no te acuerdes, porque hay muchas cosas inconscientes que hemos olvidado, pero que están ahí, y eso es lo que nos conforma. Dígale al lado, la memoria es una imagen de Dios Padre. Ahora tú tienes otra cosa que se llama inteligencia, con la que tú comprendes el mundo, comprendes la vida, comprendes tu memoria, te comprendes a ti mismo, ¿sí o no? ¿Cómo se llama? Diga, es imagen de Dios Hijo. Porque la inteligencia mía no es la misma inteligencia de Ana María. Porque ella tiene una memoria y yo tengo otra, ¿sí o no? Tu inteligencia es como una imagen de tu memoria, un fruto de tu memoria. Y así el Hijo es una imagen del Padre eterna y se parece al Padre. Y hay otra cosa que tú tienes: tienes memoria, tienes entendimiento, inteligencia, y tienes voluntad, deseo, amor. ¿Cómo se llama lo tercero? Voluntad, deseo y amor. Y el amor, el deseo, es una imagen del Espíritu Santo. Por eso tú estás hecho a imagen de Dios, porque eres una sola persona, pero tienes tres elementos: uno que se parece al Padre, uno que se parece al Hijo y uno que se parece al Espíritu Santo. Dígale al lado, tú eres una imagen de la Santísima Trinidad.
Hay una señora ya que está pensando, yo no sabía que tenía tantos corotos adentro, porque en el alma nunca pensamos, ¿no es así? Pensamos nada más en el cuerpo. Dile al de lado, tú no eres cabeza, tronco y extremidades, dile. Ese es el cuerpo nada más, pero tú eres realmente una memoria que se va conformando y que es eterna. Un entendimiento que te hace comprenderte y vivir, y un deseo que es el que te lleva para donde tú vas, la voluntad. Entonces, Dios es uno solo. Tú eres una persona con tres cosas, pero Dios es uno solo con tres personas. Son tres personas totalmente distintas. El Padre es la fuente. Dios, todo viene del Padre. Y siempre ha estado viniendo. El Padre es como pura fuente, puro amor frontal, amor creador, amor que da la vida. El Padre es puro amor. Dígale, y el Padre no es hombre. Puro espíritu, dígale. Espíritu puro. Ahora, el Hijo del Padre, el Verbo Eterno, también es espíritu puro. Igual que el Padre. Pero Él se hizo hombre, eso lo vamos a ver la semana que viene. Él decidió hacerse hombre, por eso Jesús es verdaderamente Dios y verdaderamente hombre. Dile al de lado, cuando Jesús estaba en la tierra, estaba con su Padre en el cielo. Aunque en el cielo nadie está, porque en el cielo no hay lugar, pero eso lo decimos para entender. Y la tercera persona es el Espíritu Santo, que es el amor del Padre y el Hijo, es el amor de la casa, Él es el que une al Padre y al Hijo. Entonces, dentro de la Trinidad hay una que se llama procesiones. Del Padre procede el Hijo. Y del Padre y del Hijo procede ¿quién? Ajá. En esto es que nosotros nos diferenciamos de los ortodoxos. Se dice, ¿por qué los ortodoxos son de otra iglesia? ¿Por el Papa nada más? No, por el Papa nada más no. Porque ellos dicen, del Padre procede el Hijo y del Padre procede el Espíritu Santo. Nosotros decimos, del Padre procede el Hijo y del Padre y el Hijo procede el Espíritu Santo. Yo creo que las dos cosas son verdad. Pero no nos metamos en eso. Nada más que usted sepa que Dios es uno solo. Pero tiene tres personas. Diga conmigo, iguales en dignidad. Dignas de la misma adoración. Dignas de la misma alabanza. Y una de esas personas es hombre. Ah, pero las otras dos no son hombres. ¿Se entiende eso? Una pregunta que le voy a hacer. ¿El Padre es el Hijo? No. ¿El Hijo es el Espíritu Santo? ¿El Padre es Dios? ¿Jesús es Dios? ¿El Espíritu Santo es Dios? ¿Cuántos dioses hay? Uno. Estamos claros ya. Ya podemos rezar. Porque esa gente de anoche yo no sé cómo reza. Porque uno puede rezar de cuatro formas, adorar de cuatro formas. Una forma de adorar es adorar a Dios. ¿Cómo es? Y eso es un amor que solo se le puede dar a Dios. Dígale al que tiene al lado, cuando usted le dice a su pareja, te adoro, usted está hablando con inexactitud. No voy a decir que eso es un pecado decirlo, porque eso a uno, a un gato, ay, yo adoro ese gato, yo adoro el pasticho. La Madre María de San José le decía a la Virgen, es beata, mi madre adorada, estaba mal dicho. Adorar es el amor que solo se le debe a Dios. Entonces yo puedo adorar al Padre, a Dios primero, en general a las tres personas divinas. Adorar al Padre, yo puedo pasar toda mi oración, toda mi vida, hablando nada más con el Padre. Es más, Jesús no nos enseñó a rezarle a Él, ni a rezarle al Espíritu Santo. ¿Nos enseñó a rezarle a quién?
Un discípulo puede rezarle a Dios, que está ya. Yo dije la misa mis primeros años de cura, el tercero, el cuarto, el quinto año aquí en este altar, y siempre me gusta mucho esa vidriera, porque allá arriba ustedes no la ven, tienen que venir de para acá, que está el Padre, el Hijo, el Espíritu Santo. Me encanta, siempre me encanta. Esta iglesia es bella, ¿verdad? Es un regalo que podamos estar aquí. Vamos a darle un aplauso a la Madre Lorena por abrirnos la puerta. Entonces, es un regalo estar aquí. De paso, cuando se vaya, no deje de darle algo al viejito, que es el que nos guarda la cuadra, para que no nos la quiten los hermanos separados que están más allá. Entonces, estábamos hablando de que uno puede adorar al Padre. Uno puede adorar al Hijo, porque los ángeles en la Biblia, cuando se postran a adorarlo, Tobías y San Juan se arrodillan delante de los ángeles y le dicen: levántate, yo soy un siervo como tú. No aceptaban adoración, pero a Cristo se le tiran los pies Santo Tomás y le dice: Señor mío y Dios mío. Y Jesús acepta que lo adoren, que se postren ante Él, porque Él es hombre y es Dios. Y yo adoro a Cristo como Dios y lo adoro como hombre, y adoro la Santa Cruz donde Él estuvo, porque Él estuvo en la Santa Cruz. Ya les dije que aquí hay un pedazo de la Santa Cruz, que un día de esto se los voy a dejar ver si persevera. Entonces, adoro a Cristo Dios y adoro a Cristo hombre. ¿Por qué? Porque Cristo como Dios y como hombre y su Santa Cruz están unidos a su divinidad. Y adoro al Espíritu Santo. Díganle, el Espíritu Santo es digno de adoración. Aunque cuando hablemos del Espíritu Santo vamos a ver que Él no le gusta, no suele movernos a que lo adoremos, porque la misión de Él es mostrarnos al Padre y al Hijo para que lo adoremos. Ahora, el mismo Espíritu Santo lo va a llevar a usted a adorar a Dios, al Padre, al Hijo o a Él mismo, porque el que lo mueve a usted a adorar, ese amor sale del Espíritu Santo, pero usted es el que se lo brinda a Él. Ese amor es solo para Él. Adoración solo para Dios. Para los santos, dulía, un amor que se llama dulía, que es veneración. Y para la Virgen María, hiperdulía, digan del lado, hiperveneración, porque es lo que está más pegadito de Dios, pero ella no es Dios. Hay una canción muy bonita que dice: más preciosa que las perlas que ocultan los mares, ella sola entre tantos mortales del pecado de Adán se libró. Salve, salve, cantaba María, más que más pura que tú, solo Dios. Y en el cielo una voz repetía: más que tú, solo Dios, solo Dios. Pero María no es Dios. Ahora imagínense una cosa: ese Dios tan grandioso, que se ha perdido mucho la reverencia, pero antes aquí no se podía hablar en esta iglesia, todo era callado. Aquí no habían imágenes, sino solamente el Santísimo. Y no entraba y escuchaba a esas señoras aquí diciendo, y la sierva: Santo, Santo, Santo, Señor Dios de los ejércitos, llenos están el cielo y la tierra de tu gloria. De estos días, en el Salmo del domingo, salía que Dios es terrible. Y yo andaba con dos hermanas aquí que me traían en su carro. Es padre, porque el Salmo dice que Dios es terrible. Digo, porque es terrible. Dios es terrible, es demasiado grande, inmenso. Dile al de lado, si lo ves caes muerto. De verdad, caes muerto. La Biblia, usted lea la Biblia, los profetas cuando veían a Dios decían: ay, ya me voy a morir porque ya vi a Dios. Es terrible. Y ese Dios tan grande vive dentro de ti y quiere que tú seas parte de Él. Yo tengo un cuadro en mi casa que es un icono griego pintado por Rublev en el siglo XVI. El mío no está pintado en el siglo XVI, una reproducción. Él le tocaba pintar a Santísima Trinidad y se acordó de los tres ángeles que visitaron a Abraham. Y pintó al Padre, el primer ángel es el Padre, en el medio está el Hijo y el Espíritu Santo, los tres sentados en una mesa. Y del lado de acá, de la mesa, está el que ve la imagen, que es un icono griego, pintado por Rublev en el siglo XVI.
El mío no está pintado en 16, me reprodució. Él le tocaba pintar a Santísima Trinidad y él se acordó de los tres ángeles que visitaron a Abraham y pintó al Padre. El primer ángel es

No me lo vas a creer, porque viéndote como tú eres, ahora eso Dios lo escribió en la naturaleza. Pues tú ves un gusano que se arrastra. ¿Un gusano que qué? Levanten la mano los amantes de los gusanos. Ese animal no lo quiere nadie. Y ese gusano se envuelve en un capullo. Se come él mismo. Se rompe el capullo y ¿qué sale? Ah, yo fui el otro día para Chinadepo y ahí venden mariposas para pegarlas en la pared. A la gente le gustan las mariposas, ¿sí o no? Levante la mano los que le parecen bellas las mariposas. Bueno, así mismo, dígale al gusano que tiene al lado, tú no te imaginas lo que Dios va a hacer contigo. Pero por eso estamos haciendo un discipulado. Padre, ¿cuál es el método para que yo me convierta de gusano en mariposa? Para que yo tenga esa transformación, esa metamorfosis. ¿Qué palabra tan bella? Metamorfosis. Tomar una forma superior más allá. Imite al gusano. Él se mete en el capullo. Y Cristo dice, cuando vayas a orar, métete en tu cuarto, cierra la puerta y mira al de lado y habla con tu padre en lo secreto. Entra en lo secreto. Aquí en este discipulado nos vamos a motivar a ser gente de oración. Santa Teresa de Jesús divide a los hombres en dos clases y está muy bien dividido. Los que hacen oración y los que no hacen oración. Diga al de lado, los que hacen oración abandonan el pecado. La oración es incompatible con el pecado. Que una persona que hace oración ya no se va a acostar con una persona casada, puede ser que se acueste, porque el hombre es débil, la mujer también, pero diga al de lado, pero no se queda. Ya no va a poder robar. Puede ser que robe, pero diga al de lado, devuelve y se denuncia el mismo. ¿Es así o no es así? Ya no puede. No se puede quedar en el pecado. O ora o peca. Y el que ora se transforma en Dios. Diga al de lado, el que no ora queda animal para toda la vida. Dígale, así como es usted ahora más o menos. Animalote, ¿no? Entonces, aquí estamos porque sabemos que Dios tiene un proyecto de santificación increíble con cada uno de nosotros. Y si uno da el paso de perseverar, Jesucristo nos dice en la Biblia. Yo espero que ustedes empiecen a leerse el Nuevo Testamento esta semana todos. Jesucristo dice, repita conmigo, con su perseverancia salvarán sus almas. Con su perseverancia salvarán sus almas. Ahí tú y yo, discípulos de Cristo, hace 52 años, metido en el capullo, tratando de colaborar, y ven que sigo siendo tan animalote. Entonces, empiece, que hay que echarle, ¿sí o no? Para que Dios haga su obra en nosotros.

0: aquí yo acabo de escribir un profeta para tener fuego debe, y aquí está mi reflexión de estos días, para que yo sea un profeta con fuego. Por aquí voy yo. Yo creo que usted empiece, tenga su cuaderno y tenga su Biblia. Su Biblia. Y dígale al lado, esta semana vamos a empezar a leer el Evangelio de San Marcos, dígale. Todos los días se va para su lugar secreto, su cuartico de guerra. Todos debemos tener un sitio donde rezamos, aunque sea un rincón de la cocina, algún sitio. Vean la película Cuarto de Guerra para que entiendan a qué me refiero. Una señora que se metía en el closet. Esa película es muy bonita. Aprenda de eso. Tenga un lugarcito de oración. Hay gente que no tiene lugar porque duermen en una habitación en Estados Unidos. Pues mire, tan bonito, no sé si ha visto en internet, que hacen una cruz de tela, la cosen bien y le pegan en el medio una estampa del corazón de Jesús, arriba una de la Virgen, sus santos de preferencia, una oración, lo cierran y esa cosita es su cuarto de oración, donde pueden lo extienden y están frente a Dios con su Biblia y su cuaderno. Y entonces el Evangelio de Marcos se lo recomiendo para empezar el Nuevo Testamento, no el de Mateo, después lo veremos, porque el Evangelio de Marcos es una maravilla. Primero, es el que más habla. Diga al de lado, parece una mujer. Los otros tres apóstoles, bueno, San Juan también parece una mujer, pero por otra cosa, porque se meten a lo profundo. Tú le preguntas a Wilson, ¿qué pasó por ahí? Te dice, creo que fue un perro. Creo que pasó un perro. Porque él es macho. Tiene cara de macho. Y es bien macho. Tiene bigote. Pero tú le preguntas a Lucía, ¿qué pasó por ahí? Un perro dálmata. Creo que tendría como 2 años. Pero creo que más bien era perra, porque creo que le vi las tetillas. Pero ese perro es de alguien importante, eso no es un perro realengo, porque tiene un collar que yo le compré uno a una perra mía que era así, que ese es con piedrita, eso lo venden en China de Pop, ahí en San Diego, que ahí hay de todo para las mascotas. Pero ese perro se nota porque estaba bañadito, olía bien, ahí está. Así es Marco. Tú ves que San Lucas y San Mateo dicen, una mujer que tenía 12 años de derrame tocó a Jesús y se curó, punto. Este empieza, tenía 12 años sufriendo de lo mismo, alguien le habló de él, pasando por detrás le tocó el manto, porque toda la plata se le había gastado en médico y había quedado peor. ¿Ves? Te cuenta el chisme completo. Entonces Marcos es así. Marcos no te cuenta el nacimiento de Cristo, ni los reyes, ni los pastores, ni la Virgen. Él empieza directo con San Juan Bautista, diga de lado, como cualquier discípulo. Entonces imagínate lo sabroso que es que sabemos que Marco vio todo eso. ¿Quién es Marco? Nada más te doy 2 pistas. Dice, ¿te acuerdas en Semana Santa que leen que cuando Jesús estaba en el huerto había un muchacho durmiendo desnudo con una sábana? ¿Por qué estaba desnudo? Porque era de noche. Y la gente duerme de 3 formas. Vestido completo, el que está loco. En pijama. Y hay gente que duerme desnuda, por comodidad, por fresco, por lo que sea. Y este tenía una sábana, se quedó en calzoncillo, en una sábana, y lo agarraron y salió corriendo, y los soldados le robaron la sábana y se habrán estado riendo de él, pues salió corriendo en calzoncillo. Dios de lado, ese era Marco. ¿Y dónde fue la última cena? ¿Dónde bajó el Espíritu Santo? En el cenáculo. Díganle al lado, en la casa de la mamá de Marco. Después Marco salió a predicar, Pablo peleó con él, después Pablo lo pidió y Marco se quedó con San Pedro. Tanto así que los que estudian el Evangelio de Marco saben que dentro del Evangelio de Marco, si tú lo pones a estudiarlo profundamente, hay estructuras en latín, aunque están escritas en griego. La estructura es latina porque se nota que Marcos llegó a estar en Roma con San Pedro y Marcos después quedó en Egipto y de ahí se robaron el cuerpo los venecianos y lo tienen en Venecia. Se lo robaron envolviéndolo en tocino para que le diera asco a los musulmanes y no los burungaran, y se llevaron el cuerpo de San Marcos para Venecia. Allá está. Entonces yo quiero que tú te aficiones a leerlo poquito a poco. Dígale un capítulo al día. Y lo que te llame la atención lo subrayas. Y si te dice algo lo escribes. Dígale, vuelve a escribir para que no te dé Alzheimer. Para que no te dé demencia senil. ¿Tú cómo quieres estar cuando estés viejo? ¿Vivo así, vivaz, escribiendo y tal? ¿O quieres estar así? Dile al de lado, no escribas más para que vea. Va a terminar. ¿Quién soy yo? ¿Quién soy yo? Como cuando yo llego a Bejuma, que todas mis compañeras del liceo, ¿cómo me llamo yo? ¿Ya te dio Alzheimer? Yo me fui de ahí hace 50 años. Y si le digo por el sobrenombre, se ponen bravas. Entonces, bueno, la semana pasada vimos ese primer encuentro. Pero yo quisiera decirte hoy dos cosas del discípulo. La primera es que tú necesitas comenzar con un encuentro amoroso con Jesucristo. ¿Cómo tienes que comenzar? Tú tienes que comenzar tu camino de discípulo con un encuentro amoroso con Jesucristo, un encuentro que te enamore. Hasta que no hay amor, no se sabe. Aquí está un matrimonio mayorcito, allá está un matrimonio más joven. A lo mejor se conocieron tiempo antes de enamorarse. Porque hay una cosa que se llama amor a primera vista. Y otra cosa que se llama amor a 24ª vista. Y entonces, pero tiene que haber un momento del chispazo inicial. Yo te invito a ver la vida de los apóstoles, de los discípulos primero. ¿Dónde fue el chispazo de Pedro con Jesús? ¿No fue el que leímos la semana pasada? Andrés fue y le dijo a Pedro, encontramos al Mesías. Ven para que lo vea. Fue, yo creo que porque esa tarde no tenía más nada que hacer. Y Jesús lo ve, y a Jesús sí le dio el chispazo. Tú eres Pedro. Te llamaré Pedro. Kefas. Simón, te llamaré Pedro. Le puso sobrenombre la primera vez que lo vio. Ya Jesús tenía el chispazo, pero Pedro no. Entonces, en la mañana siguiente, Jesús predica desde la barca de Pedro, que no había pescado nada. Cuando termina de predicar, le dice, echa la red a la derecha. Y cuando echa la red, le entran 153 peces, más que nunca. Cuando ve el milagro, se tira de rodillas. Señor, apártate de mí, que soy un pecador. Y Jesús le dice, yo te haré pescador de hombres. Dígale, ese fue el día del chispazo. Y nació un amor tan grande que aunque Pedro lo negó tres veces y le falló, nunca lo dejó, nunca lo dejó. Y se dejó crucificar por él al final. Tuvo su flaqueza, su momento que Cristo tuvo que reprenderlo, hasta diciéndole, apártate de mí, Satanás. Pero sin embargo, hasta el final, Pedro fue fiel. Magdalena. A mí me perdonan los teólogos que dicen que hay tres mujeres que se llaman Magdalena, ya le montaron otra fiesta a la otra. Para mí es la misma. Era una muchacha de buena clase. Pertenecía a una buena familia en Betania. Tenía una hermana santa y un hermano santo, Marta y Lázaro. Pero llevaba una vida destructora de aguares, seductora. Díganle, una vampira. Ya le había sacado la sangre a más de un hombre por ahí. Los arruinaba. Y tenía plata. Pero un día se cruzó la mirada con Jesús. ¿Cómo fue eso? Y ella llega ya a la casa de Simón y lleva un frasco de alabastro con perfume carísimo y lo rompe y llora a sus pies. Y Jesús siente como que si se hubieran querido toda la vida él y ella. Y le dice esta frase enigmática: se te perdona mucho porque me amas mucho. Ella nunca lo abandonó. Más nunca. terminó predicando en Francia. Imagínense, una judía del primer siglo terminó predicando en Francia con su hermana y su hermano. Ellos llegaron hasta Francia. Allá está la Santa Cueva, donde están los huesos de ella, de Magdalena. Y así, la samaritana, me has dicho todo lo que yo había hecho, me conociste por dentro. Natanael, cuando estaba bajo la higuera, ¿qué pasó debajo de esa higuera? ¿Qué momento tan fuerte de su vida habrá sido? Tan escondido que nadie lo sabía, que Jesús le dijo, cuando estaba bajo la higuera, yo sabía quién eras tú. ¡Wow! Dile al de lado, encuéntrate con ese Jesús que conoce tus más íntimos secretos y te ama. Pues dile al de al lado, tú eres como la luna, dile al de al lado, que vives escondiendo un pedazo tuyo. Yo tengo un amigo, todos tenemos un lado oscuro, que un día se encontró con mi lado oscuro y me siguió tratando. Yo sí sé que esa persona me quiere, pero tú sabes que alguien te quiere cuando te ama en tu miseria, porque el lado bonito lo quiere todo el mundo, pero tú tienes tu lado feo, y el que te quiere en ese lado feo, ese es el que te ama, y Cristo lo sabe, y así te ama, y así te ama, y no puede dejar de amarte. Júntate con esa gente que el día en que te vio tu debilidad, tu defecto, tu pasado, más bien te quiso más. Esa es la persona que te quiere de verdad. Cristo te quiere, y tú tienes que tener un encuentro con Cristo desde tus llagas, desde tu miseria, no desde tu grandeza.
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Y la semana pasada nos fuimos con una inquietud. Jesús se volteó y le dijo a los que estaban buscándolo, ¿qué buscan? Y espero que esta semana te hayas preguntado, ¿qué estás buscando tú viniendo para acá? Entonces, escribe esas cosas. Por eso yo les pedí un cuaderno, que tiene que ser el cuaderno de su discipulado. Este es mi cuaderno del discipulado que yo estoy haciendo.

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0: El inicio del discipulado, parte 2. Los milagros no son una cosa para todos los días. Dígame con los dedos, ¿en cuántos meses del año ustedes comen hallaca? Levanten la mano, me dicen cuántos meses, 1, 2, 10 o 12. Un mes al año, ¿verdad? En diciembre. Más o menos, ¿en cuántos meses comen jalea de mango verde? Y ciruela, ciruela de huesito. Ah, 1 o 2 meses al año cuando mucho, ¿sí o no? Díganle al lado, no son comida de todos los días. Ahora yo digo que me digan cuántos días al año comen espagueti y no le alcanzan los dedos. Pues el espagueti es una cosa de todos los días. O la arepa, peor todavía. Más ordinario que una arepa. Los milagros usted no los va a ver todos los días. Eso es un milagro aquí, un milagro allá. Pero yo he visto milagros. Y lo que le quiero decir en este discipulado es que a medida que nos vayamos metiendo, vamos a vivir como en los primeros años del cristianismo. Los catecúmenos, que yo los venero mucho, ellos tratan de vivir como era el cristianismo ahí en el siglo IV, III, hace como 1700 años. Algunos retardatarios de la iglesia, que también son mis hermanos, tratan de vivir como en el siglo XIX, con la misa en latín, de rodilla, el comulgatorio, todo eso. Pero yo lo que pretendo con ustedes, díganle al de lado, que vivamos como en el siglo I. Dígale, como en el año 35, a 2 años de que Cristo subió para el cielo, así. En ese tiempo es que quiero vivir yo. Yo quiero un cristianismo así. Con la Virgen como la madre de Jesús, como la vieron los primeros discípulos. Con los santos como los vieron a Esteban, a Santiago, los mártires, los primeros discípulos. Con los sacramentos como los vivieron los primeros discípulos. Y con la presencia de Cristo poderosa, ferviente como los primeros discípulos. Y aquí también nosotros podremos ver en este camino cómo el Señor sana a los enfermos. En estos días fui a celebrar una misa en Parque Valencia y me encuentro allá en Parque Valencia a una señora al salir de la misa. Me dice, padre, se murió mi mamá. Y yo, ay, que en paz descanse. ¿Quién es tu mamá? María Josefa, la que volvió a ver en un retiro. Ella era ciega. Y en un retiro en el Colegio Lourdes, en la fila de la confesión, volvió a ver. Diga de lado, eso es como una yaca. La primera vez que yo fui a un país, en esa primera misa, una mujer se curó de cáncer que tenía en la garganta y una muchachita que venía embarazada con síndrome de Down salió sin síndrome de Down. Díganle al lado, eso es como jalea de mango una vez al año. No es que todos los días vamos a estar viendo milagro, pero vamos a ver milagro. Acabo de ir a España y me encontré con una comunidad que tiene el don de liberación. Y los drogadictos y las drogadictas se van a vivir con ellos. Son carismáticos que dejaron su casa, dejaron su carro, su negocio, y se fueron a vivir las mujeres en un convento, donde están también los matrimonios, y los hombres en un hotel abandonado. Abandonado como hotel, pero está en perfectas condiciones. Con los hombres viven los drogadictos, con las mujeres viven las drogadictas. Y se curan, se liberan. Y yo dije, ¿tienen médicos, tienen terapeutas? No, tenemos el Evangelio y a Jesucristo. Esos son milagros. La iglesia tiene que volver allí. Y el Papa Benedicto XVI decía que ya nos vayamos quitando de la cabeza la idea de países católicos. Ya no hay países católicos. Dígale, queda uno solo. O sea, acá que no saben cuál es. El Vaticano. Pero todos los demás países son laicos. ¿Venezuela es un país católico? No. Aquí habemos católicos. pero también hay evangélicos y hay ateos y hay santeros y hay gente que no cree en nada, gente que lo que cree es en el poder y en el dinero. Pero yo quiero que usted sea católico, apostólico, romano, discípulo de Jesucristo, uno que conoció al Señor. Y una historia que hace tiempo que no la digo en la predicación, pero que yo quiero que sea la quintesencia de este discipulado. Esto que estoy haciendo es una empresa arriesgada, porque este discipulado no hace solamente aquí en Las Ciervas, a través de YouTube va a seguirlo gente de muchas naciones. Pero fíjense lo que pasó. El padre Esteban Hanne, que es un santo venezolano, nacido en Irlanda, un sacerdote muy bueno de la renovación carismática, fundó una comunidad que se llama Fuente Real. Y entonces en esa comunidad tenían un perro grande, y al perro, como mordía a los cristianos, le pusieron de nombre Nerón, porque el perro no perseguía motos ni bicicletas, sino cristianos. Entonces era un perro de cacería, y un día se pusieron de acuerdo todos los hombres de esa zona para salir de cacería, de cachicamo. Cachicamo para los otros países es armadillo, eso se lo comen allá, yo no como cachicamo. Pero lo cazan y se lo comen. Entonces salieron los perros y tardaron un rato y empezaron a devolverse todos los perros menos Nerón. Y los perros venían sin cacería y con la cola entre las patas, porque no habían cazado nada. Y cuando llega Nerón a la media hora con un tremendo cachicamo tamaño Monseñor Roberto Sipol en la boca, fue el victorioso, hasta lo aplaudieron y comieron cachicamo. Entonces los demás hacendados le dicen al padre Esteban: ¿qué le das tú a ese perro? ¿Cómo lo criaste para que sea tan buen cazador? Y él le dijo: yo no le doy nada. Lo que pasó fue esto: Nerón vio el cachicamo y los demás vieron unos perros corriendo y se pegaron. Los que se cansaron de caminar y que empezaron a preguntarse ¿qué hacemos aquí?, se devolvieron todos. Pero Nerón había visto el cachicamo, y hasta que no lo agarró, no descansó. Perdóname por llamarte cachicamo, Señor, pero ese es el cachicamo. Si usted lo conoce a él, dígale al lado: usted va a llegar a ser un santo como José Gregorio Hernández. Usted va a llegar al cielo. Pero si usted no lo conoce a él, sino que conoce a los miembros del grupo, conoce al obispo tal, o al padre tal, o a la hermana tal, no le doy mucho tiempo aquí. Cuando yo conocí al Señor, y yo ahora veo las tribulaciones que yo pasé cuando comencé mi sacerdocio, cuando yo era cura en esta iglesia hace 41 años, yo pasé más trabajo y sufrimiento que una gata ladrona. Llevé más golpes que una gata ladrona, pero ni lo pensaba. Y no me costó nada. ¿Por qué? Porque cuando uno lo conoce a él, no lo deja ni loco. Pero hay que conocerlo a él, conocer a Jesús personalmente. San Carlos de Foucault tenía una oracioncita muy buena. Yo quiero que se lleven hoy dos cosas del discipulado para esta semana. ¿Qué buscas?
1: ¿Qué? Coronilla de la Divina Misericordia, meditada por la señal de la Santa Cruz de nuestros enemigos. Líbranos, Señor Dios nuestro, en el nombre del Padre, y del Hijo, y del Espíritu Santo. Amén. Falleciste, Jesús, pero el manantial de la vida brotó para las almas y se abrió el océano de la misericordia para el mundo entero. Oh fuente de vida, insondable misericordia de Dios, envuelve al mundo entero y vértete sobre nosotros. Padre nuestro que estás en el cielo, santificado sea tu nombre. Venga a nosotros tu reino. Hágase tu voluntad en la tierra como en el cielo. Danos hoy nuestro pan de cada día. Perdona nuestras ofensas, como también nosotros perdonamos a los que nos ofenden. No nos dejes caer en tentación y líbranos de todo mal. Dios te salve, María, llena eres de gracia, el Señor es contigo. Bendita tú eres entre todas las mujeres, y bendito es el fruto de tu vientre, Jesús. Santa María, Madre de Dios, ruega, Señora, por nosotros, pecadores, ahora y en la hora de nuestra muerte. Amén. Creo en Dios, Padre Todopoderoso, Creador del cielo y de la tierra. Creo en Jesucristo, su único Hijo, nuestro Señor, que fue concebido por obra y gracia del Espíritu Santo. Nació de Santa María Virgen, padeció bajo el poder de Poncio Pilato, fue crucificado, muerto y sepultado, descendió a los infiernos, al tercer día resucitó de entre los muertos, subió a los cielos y está sentado a la derecha de Dios Padre Todopoderoso. Desde allí ha de venir a juzgar a vivos y muertos. Creo en el Espíritu Santo, la Santa Iglesia Católica, la comunión de los santos, el perdón de los pecados, la resurrección de la carne y la vida eterna. Amén. Para el beneficio de las almas angustiadas. Padre eterno, yo te ofrezco el cuerpo y la sangre, el alma y la divinidad de tu amadísimo Hijo, nuestro Señor Jesucristo, en expiación de nuestros pecados y los pecados del mundo entero. Cuando un alma vea y conozca la gravedad de sus pecados, cuando a los ojos de su alma se descubra todo el abismo de la miseria en la que ha caído, no se desespere. Por su dolorosa pasión, ten misericordia de nosotros y del mundo entero. Que se arroje con confianza en brazos de mi misericordia, como un niño en brazos de su madre amadísima. Por su dolorosa pasión, ten misericordia de nosotros y del mundo entero. Que ningún alma tenga miedo de acercarse a mí, aunque sus pecados sean como escarlata. Por su dolorosa pasión, ten misericordia de nosotros y del mundo entero. Estas almas tienen prioridad en mi corazón compasivo, ellas tienen preferencia en mi misericordia. Por su dolorosa pasión, ten misericordia de nosotros y del mundo entero. Proclama que ningún alma que ha invocado mi misericordia ha quedado decepcionada ni ha sentido confusión. Por su dolorosa pasión, ten misericordia de nosotros y del mundo entero. No me agrada el alma que se deja llevar por inútiles temores. ¿Quién se atreve a tocarte cuando estás conmigo? Por su dolorosa pasión, ten misericordia de nosotros y del mundo entero. Feliz el alma que durante la vida se ha sumergido en la fuente de la misericordia, porque no la alcanzará la justicia. Por su dolorosa pasión, ten misericordia de nosotros y del mundo entero. No puedo castigar aún al pecador más grande si él suplica mi compasión. Por su dolorosa pasión, ten misericordia de nosotros y del mundo entero. No quiero castigar a la humanidad doliente, sino que deseo sanarla, abrazarla a mi corazón misericordioso. Por su dolorosa pasión, ten misericordia de nosotros y del mundo entero. Para que yo pueda obrar en un alma, el alma debe tener fe. Diles a las almas, hija mía, que les doy mi misericordia como defensa. Por su dolorosa pasión, ten misericordia de nosotros y del mundo entero. En las luchas del alma, Padre eterno, yo te ofrezco el cuerpo y la sangre, el alma y la divinidad de tu amadísimo Hijo, nuestro Señor Jesucristo, en expiación de nuestros pecados y los pecados del mundo entero. No tengas miedo ni de las luchas espirituales ni de ninguna tentación, porque yo te sostengo. Por su dolorosa pasión, ten misericordia de nosotros y del mundo entero. Si tú quieres luchar, has de saber que la victoria siempre está de tu lado. Por su dolorosa pasión, ten misericordia de nosotros y del mundo entero. No luches sola contra la tentación, sino que descúbrela inmediatamente al confesor, y entonces la tentación perderá toda su fuerza. Por su dolorosa pasión, ten misericordia de nosotros y del mundo entero. En las pruebas, no pierdas la calma, vive en mi presencia. Pide la ayuda de mi madre y la de los santos. Por su dolorosa pasión, ten misericordia de nosotros y del mundo entero. Has de saber que con una lucha intrépida me das una gloria y ganas méritos para ti. La tentación ofrece la posibilidad de demostrarme tu fidelidad. Por su dolorosa pasión, ten misericordia de nosotros y del mundo entero. La vida en la tierra es una lucha y una gran lucha por mi reino, pero no tengas miedo, porque no estás sola. Por su dolorosa pasión, ten misericordia de nosotros y del mundo entero. Mira el resplandor de mi misericordia y no temas a los enemigos de tu salvación. Por su dolorosa pasión, ten misericordia de nosotros y del mundo entero. Jamás rechazaré un corazón arrepentido. Tanto el pecador como el justo necesitan de mi misericordia. Por su dolorosa pasión, ten misericordia de nosotros y del mundo entero. Háblame de todo simplemente y así como hablan los hombres. Me complacerás muchísimo con esto. Por su dolorosa pasión, ten misericordia de nosotros y del mundo entero. Desea hablar a solas con tu Dios de la misericordia, oh cuánto me es querida tu alma. Por su dolorosa pasión, ten misericordia de nosotros y del mundo entero. Su dolorosa pasión. Padre eterno, yo te ofrezco el cuerpo y la sangre, el alma y la divinidad de tu amadísimo Hijo, nuestro Señor Jesucristo, en expiación de nuestros pecados y los pecados del mundo entero. Son pocas las almas que contemplan mi pasión con verdadero sentimiento. La meditación de mis dolorosas llagas es de gran provecho para ti. Por su dolorosa pasión, ten misericordia de nosotros y del mundo entero. Considera mi dolorosa pasión con toda su inmensidad. Medítala como si hubiera sido emprendida exclusivamente por ti. Por su dolorosa pasión, ten misericordia de nosotros y del mundo entero. Persigo a los pecadores con mi misericordia en todos sus caminos, y mi corazón se alegra cuando ellos vuelven a mí. Olvido las amarguras que dieron a beber a mi corazón y me alegro de su retorno. Por su dolorosa pasión, ten misericordia de nosotros y del mundo entero. Me uno a ti y te quito tu miseria y te doy mi misericordia. Mi reino en la tierra es mi vida en las almas de los hombres. Por su dolorosa pasión, ten misericordia de nosotros y del mundo entero. Las almas mueren a pesar de mi amarga pasión. Les ofrezco la última tabla de salvación. Si no adoran mi misericordia, morirán para siempre. Por su dolorosa pasión, ten misericordia de nosotros y del mundo entero. La pérdida de cada alma me sumerge en una tristeza mortal. Tú siempre me consuelas cuando rezas por los pecadores. Por su dolorosa pasión, ten misericordia de nosotros y del mundo entero. No puedo amar al alma manchada por un pecado, pero cuando se arrepiente, entonces mi generosidad para ella no conoce límites. Por su dolorosa pasión, ten misericordia de nosotros y del mundo entero. La oración que más me agrada es la oración por la conversión de los pecadores. Has de saber, hija mía, que esta oración es siempre escuchada. Por su dolorosa pasión, ten misericordia de nosotros y del mundo entero. Cuando un alma exalta mi bondad, entonces Satanás tiembla y huye al fondo mismo del infierno. Por su dolorosa pasión, ten misericordia de nosotros y del mundo entero. Quien confía en mi misericordia no perecerá. Por su dolorosa pasión, ten misericordia de nosotros y del mundo entero. En presencia del moribundo, Padre eterno, yo te ofrezco el cuerpo y la sangre, el alma y la divinidad de tu amadísimo Hijo, nuestro Señor Jesucristo, en expiación de nuestros pecados y los pecados del mundo entero. Defenderé como mi gloria a cada alma que rece esta coronilla en la hora de la muerte o cuando los demás la recen junto al agonizante, quienes obtendrán el mismo perdón. Por su dolorosa pasión, ten misericordia de nosotros y del mundo entero. Que no tema acercarse a mí el alma débil, pecadora, y aunque tuviera más pecados que granos de arena hay en la tierra, todo se hundirá en el abismo de mi misericordia. Por su dolorosa pasión, ten misericordia de nosotros y del mundo entero.
2: Reza cuanto puedas por los agonizantes. Impetra para ellos la confianza en mi misericordia, porque son ellos los que más necesitan la confianza, quienes la tienen muy poca.
1: Por su dolorosa pasión, ten misericordia de nosotros y del mundo entero.
2: Hija mía, anima a las almas a rezar la coronilla que te he dado. Cuando la recen los pecadores empedernidos, colmaré sus almas de paz y la hora de su muerte será feliz.
1: Por su dolorosa pasión, ten misericordia de nosotros y del mundo entero.
2: En esta última hora, el alma no tiene nada en su defensa excepto mi misericordia.
1: Por su dolorosa pasión, ten misericordia de nosotros y del mundo entero.
2: Al que haya depositado su confianza en mi misericordia, en la hora de la muerte le colmaré el alma con mi paz divina.
1: Por su dolorosa pasión, ten misericordia de nosotros y del mundo entero.
2: Quien no quiere pasar por la puerta de mi misericordia, tiene que pasar por la puerta de mi justicia.
1: Por su dolorosa pasión, ten misericordia de nosotros y del mundo entero.
2: Si el alma no practica la misericordia, no conseguirá mi misericordia en el día del juicio.
1: Por su dolorosa pasión, ten misericordia de nosotros y del mundo entero.
2: Especialmente a ti y a todos que proclamen esta gran misericordia mía, yo mismo los defenderé en la hora de la muerte como mi gloria.
1: Por su dolorosa pasión, ten misericordia de nosotros y del mundo entero.
2: El amor puro da fuerza al alma en la agonía misma. Oh, qué triste es para mí que las almas no reconozcan al amor. Me tratan como una cosa muerta.
1: Por su dolorosa pasión, ten misericordia de nosotros y del mundo entero.
2: Jesús, en ti confío.
3: Padre eterno, yo te ofrezco el cuerpo y la sangre, el alma y la divinidad de tu amadísimo Hijo, nuestro Señor Jesucristo, en expiación de nuestros pecados y los pecados del mundo entero.
2: La humanidad no conseguirá la paz hasta que no se dirija con confianza a mi misericordia. Oh, cuánto amo a las almas que me han confiado totalmente. Haré todo por ellas.
1: Por su dolorosa pasión, ten misericordia de nosotros y del mundo entero.
2: Oh, cuánto me hiere la desconfianza del alma. Si los pecadores conocieran mi misericordia, no perecería un número tan grande de ellos.
1: Por su dolorosa pasión, ten misericordia de nosotros y del mundo entero.
2: Oh, cuánto me hiere la desconfianza del alma. Esta alma reconoce que soy santo y justo, y no cree que yo soy la misericordia. No confía en mi bondad.
1: Por su dolorosa pasión, ten misericordia de nosotros y del mundo entero.
2: Me hago dependiente de tu confianza. Si tu confianza es grande, mi generosidad no conocerá límites.
1: Por su dolorosa pasión, ten misericordia de nosotros y del mundo entero.
2: Apela a mi misericordia para los pecadores. Deseo su salvación.
1: Por su dolorosa pasión, ten misericordia de nosotros y del mundo entero.
2: Proclama que la misericordia es el atributo más grande de Dios. Todas las obras de mis manos están coronadas por la misericordia.
1: Por su dolorosa pasión, ten misericordia de nosotros y del mundo entero.
2: Sé siempre misericordiosa como yo soy misericordioso. Ama a todos por amor a mí, también a tus más grandes enemigos, para que mi misericordia pueda reflejarse plenamente en tu corazón.
1: Por su dolorosa pasión, ten misericordia de nosotros y del mundo entero.
2: El alma que confía en mi misericordia es la más feliz, porque yo mismo tengo cuidado de ella.
1: Por su dolorosa pasión, ten misericordia de nosotros y del mundo entero.
2: Cuando reces esta oración con corazón contrito y con fe por algún pecador, le concederé la gracia de la conversión.
1: Por su dolorosa pasión, ten misericordia de nosotros y del mundo entero.
2: Oh sangre y agua, que brotaste del corazón de Jesús, como una fuente de misericordia para nosotros, en ti confío.
3: Por su dolorosa pasión, ten misericordia de nosotros y del mundo entero.
2: Santo Dios, Santo fuerte, Santo inmortal, ten piedad de nosotros y del mundo entero. Santo Dios, Santo fuerte, Santo inmortal, ten piedad de nosotros y del mundo entero. Santo Dios, Santo fuerte, Santo inmortal, ten piedad de nosotros y del mundo entero.
3: Oh sangre y agua, que brotaste del corazón de Jesús, como una fuente de misericordia para nosotros, en ti confío. Oh sangre y agua, que brotaste del corazón de Jesús, como una fuente de misericordia para nosotros, en ti confío. Oh sangre y agua, que brotaste del corazón de Jesús, como una fuente de misericordia para nosotros, en ti confío. Dios eterno, cuya misericordia es infinita y en quien el tesoro de la compasión es inagotable, míranos bondadosamente y auméntanos tu misericordia con el fin de que en los momentos difíciles ni nos desesperemos ni nos desalentemos, sino que con la máxima confianza nos sometamos a tu santa voluntad, que es el amor y la misericordia misma. Amén. A las 3 de la tarde, suplica mi misericordia, especialmente para los que viven en pecado. Y aunque sea por un breve instante, sumérgete en mi pasión, sobre todo en mi abandono al momento de mi agonía. Es la hora de gran misericordia para el mundo entero. En esta hora no negaré nada al alma que me pide cualquier cosa por causa de mi pasión.
4: Jesús a Sor Faustina. 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
5: Son las 3:18.
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Oración para el martes 13 de octubre de 2026. San Eduardo el Confesor y San Teófilo de Antioquía. 28ª Semana del Tiempo Ordinario. Amado Dios, Padre bueno y misericordioso, los primeros rayos del sol anuncian un nuevo amanecer. Hoy me acerco a ti con un corazón agradecido por el regalo de la vida, por el descanso de la noche y por la oportunidad de comenzar nuevamente bajo tu mirada amorosa. Gracias, Señor, porque tu bondad no depende de mis méritos y tu misericordia me sostiene incluso cuando mis fuerzas parecen agotarse. Gracias por mi familia, por el pan de cada día, por las personas que me acompañan y por las pequeñas bendiciones que muchas veces pasan inadvertidas. Padre Celestial, pongo en tus manos este martes. Ilumina mis pensamientos, orienta mis decisiones y acompáñame en cada responsabilidad. Que mis proyectos no me alejen de ti y que mis deseos estén siempre abiertos a tu santa voluntad. Concédeme sabiduría para reconocer lo verdaderamente importante, paciencia para aceptar aquello que no puedo cambiar y valentía para cumplir con amor lo que hoy me corresponde. Señor, bendice mi hogar y a todas las personas que amo. Que donde exista incomprensión florezca el diálogo. Donde haya resentimiento, danos la gracia del perdón. Donde se haya debilitado el amor, ayúdanos a reconstruirlo con humildad y perseverancia. No permitas que el orgullo gobierne nuestras palabras, ni que las preocupaciones apaguen nuestra confianza en ti. Padre misericordioso, tú conoces nuestras necesidades, nuestras enfermedades y aquellas preocupaciones que guardamos en silencio. Te suplico por quienes hoy sufren. Fortalece al enfermo, acompaña al que se siente solo, consuela a quien llora y sostén a las familias que atraviesan dificultades. Concédenos la salud y el sustento necesarios, conforme a tu providencia. Y cuando debamos atravesar pruebas, danos la gracia de permanecer unidos a Cristo. Señor Jesús, tú nos enseñaste a confiar en el Padre. Hoy quiero hacer mías tus palabras. Que no se haga mi voluntad, sino la tuya. Lucas 22:42. Porque la fe no consiste en exigir que todo suceda como esperamos, sino en confiar en tu amor, incluso cuando no comprendemos tus caminos. Protégeme de todo mal, especialmente del pecado que puede apartarme de ti. Enséñame a responder con prudencia ante quienes me ofenden, a no guardar deseos de venganza y a reconocer que también quienes me lastiman necesitan tu misericordia. Aumenta mi fe, Señor. Que no dependa únicamente de mis capacidades, sino que aprenda a colaborar humildemente con tu gracia. Si hoy recibo una alegría, que sepa agradecerla. Si encuentro dificultades, que no pierda la esperanza. Si alcanzo alguna meta, que permanezca humilde. Y si fracaso, que encuentre en ti la fortaleza para levantarme y continuar. A ejemplo de San Eduardo el Confesor, ayúdame a vivir con justicia, generosidad y espíritu de servicio. Y siguiendo el testimonio de San Teófilo de Antioquía, fortalece mi amor por la verdad y mi deseo de conocerte cada día más. Amado Dios, no sé todo lo que traerá este martes, pero sé que puedo poner mi vida en tus manos. No te pido un camino sin dificultades, sino un corazón que permanezca fiel. No te pido riquezas, sino lo necesario para vivir dignamente y compartir con generosidad. No te pido que se cumplan todos mis deseos, sino que tu voluntad encuentre siempre un lugar en mi corazón. Que este día sea una oportunidad para amar mejor, servir con alegría, perdonar sinceramente y acercarme más a ti. En tus manos pongo mi familia, mis responsabilidades, mis esperanzas y también mis preocupaciones. Que tu gracia me acompañe. Que tu palabra ilumine mi camino y que tu amor transforme mi corazón.
todo lo confío a tu infinita misericordia. Por Jesucristo, nuestro Señor. Amén. San Eduardo el Confesor y San Teófilo de Antioquía, rueguen por nosotros. Que esta oración nos ayude a comenzar el martes con gratitud, esperanza y confianza en la voluntad de Dios. 11 años. 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

0: Dios mío, ven en mi auxilio.
1: Señor, date prisa en socorrerme. Gloria al Padre, y al Hijo, y al Espíritu Santo, como era en el principio, ahora y siempre, por los siglos de los siglos. Amén.
0: Himno. Tú que eres, Cristo, el esplendor y el día, y de la noche ahuyentas las tinieblas, luz de luz que a tus fieles cual luz te manifiestas. Te pedimos, Señor, humildemente, esta noche que estés de centinela, en ti hallemos reposo y la paz nos concedas. Si se entregan al sueño nuestros ojos, en ti vigile el corazón alerta, y rogamos tus hijos, Señor, que nos protejas. Defensor nuestro, míranos, rechaza al enemigo cruel que nos acecha, y a quienes redimiste con tu sangre gobierna. A ti, Cristo, Señor del universo, y a ti, Padre, alabanza donde quiera, y al amor por los siglos loores. Amén. Salmo 136. Junto a los canales de Babilonia. Defensor nuestro, míranos, rechaza al enemigo cruel que nos acecha, y a quienes redimiste con tu sangre gobierna. A ti, Cristo, Señor del universo, y a ti, Padre, alabanza donde quiera, y al amor por los siglos lo

0: nostalgia de Sion, en los sauces de sus orillas colgábamos nuestras cítaras.
1: Allí, los que nos deportaron nos invitaban a cantar, nuestros opresores a divertirlos. Cantadnos un cantar de Sion.
0: ¿Cómo cantar un cántico del Señor en tierra extranjera, si me olvido de ti, Jerusalén, que se me paralice la mano derecha?
1: Que se me pegue la lengua al paladar, si no me acuerdo de ti, si no pongo a Jerusalén en la cumbre de mis alegrías.
0: Gloria al Padre, y al Hijo, y al Espíritu Santo.
1: Como era en el principio, ahora y siempre, por los siglos de los siglos. Amén.
0: Si me olvido de ti, Jerusalén, que se me paralice la mano derecha. Salmo 137. Himno de acción de gracias de un rey. Los reyes de la tierra irán a llevar su esplendor a la ciudad santa. Confróntese Apocalipsis 21:24. Te doy gracias, Señor, delante de los ángeles. Te doy gracias, Señor, de todo corazón. Delante de los ángeles tañeré para ti. Me postraré hacia tu santuario. Daré gracias a tu nombre.
1: Por tu misericordia y lealtad, porque tu promesa supera a tu fama. Cuando te invoqué, me escuchaste. Acreciste el valor en mi alma.
0: Que te den gracias, Señor, los reyes de la tierra, al escuchar el oráculo de tu boca. Canten los caminos del Señor, porque la gloria del Señor es grande.
1: El Señor es sublime, se fija en el humilde, y de lejos conoce al soberbio.
0: Cuando camino entre peligros, me conservas la vida. Extiendes tu brazo contra la ira de mi enemigo, y tu derecha me salva.
1: El Señor completará sus favores conmigo. Señor, tu misericordia es eterna. No abandones la obra de tus manos.
0: Gloria al Padre, y al Hijo, y al Espíritu Santo.
1: Como era en el principio, ahora y siempre, por los siglos de los siglos. Amén.
0: Te doy gracias, Señor, delante de los ángeles. Cántico. Himno a Dios Creador. Digno es el Cordero degollado de recibir el honor y la gloria. Eres digno, Señor, Dios nuestro, de recibir la gloria, el honor y el poder. Porque tú has creado el universo, porque por tu voluntad lo que no existía fue creado.
1: Eres digno de tomar el libro y abrir sus sellos, porque fuiste degollado y por tu sangre compraste para Dios hombres de toda raza, lengua, pueblo y nación, y has hecho de ellos, para nuestro Dios, un reino de sacerdotes y reinan sobre la tierra.
0: Digno es el Cordero degollado de recibir el poder, la riqueza y la sabiduría, la fuerza y el honor, la gloria y la alabanza.
1: Gloria al Padre, y al Hijo, y al Espíritu Santo.
0: Como era en el principio, ahora y siempre, por los siglos de los siglos. Amén. Digno es el Cordero degollado de recibir el honor y la gloria. Lectura breve. Que la palabra de Cristo habite entre vosotros en toda su riqueza. Enseñaos unos a otros con toda sabiduría. Exhortaos mutuamente. Cantad a Dios. Dadle gracias de todo corazón con salmos, himnos y cánticos inspirados. Responsorio breve. Me saciarás de gozo en tu presencia, Señor.
1: Me saciarás de gozo en tu presencia, Señor.
0: De alegría perpetua a tu derecha.
1: En tu presencia, Señor.
0: Gloria al Padre, y al Hijo, y al Espíritu Santo.
1: Me saciarás de gozo en tu presencia, Señor.
0: Haz, Señor, obras grandes por nosotros, porque tú eres poderoso y tu nombre es santo.
1: Proclama mi alma la grandeza del Señor. Se alegra mi espíritu en Dios mi Salvador, porque ha mirado la humillación de su esclava. Desde ahora me felicitarán todas las generaciones, porque el Poderoso ha hecho obras grandes.

0: grandes por mí. Su nombre es santo, y su misericordia llega a sus fieles de generación en generación. Él hace proezas con su brazo, dispersa a los soberbios de corazón, derriba del trono a los poderosos y enaltece a los humildes. A los hambrientos los colma de bienes, y a los ricos los despide vacíos. Auxilia a Israel su siervo, acordándose de su misericordia, como lo había prometido a nuestros padres, en favor de Abraham y su descendencia por siempre. Gloria al Padre, y al Hijo, y al Espíritu Santo, como era en el principio, ahora y siempre, por los siglos de los siglos. Amén.
1: Haz, Señor, obras grandes por nosotros, porque tú eres poderoso y tu nombre es santo. Preces. Invoquemos a Cristo, que da fuerza y poder a su pueblo, diciendo:
0: Señor, escúchanos.
1: Cristo, fortaleza nuestra, concede a todos tus fieles, a quienes has llamado a la luz de tu verdad, que tengan siempre fidelidad y constancia.
0: Señor, escúchanos.
1: Haz, Señor, que los que gobiernan el mundo lo hagan conforme a tu querer, y que sus decisiones vayan encaminadas a la consecución de la paz.
0: Señor, escúchanos.
1: Tú que con 5 panes saciaste a la multitud, enséñanos a socorrer con nuestros bienes a los hambrientos.
0: Señor, escúchanos.
1: Que los que tienen en su mano los destinos de los pueblos no cuiden solo del bienestar de su nación, sino que piensen también en los otros pueblos.
0: Señor, escúchanos.
1: Cuando vengas en tu día a ser glorificado en los santos, da a nuestros hermanos difuntos la resurrección y la vida feliz.
0: Señor, escúchanos.
1: Todos juntos, en familia, repitamos las palabras que nos enseñó Jesús y oremos al Padre diciendo: Padre nuestro que estás en el cielo, santificado sea tu nombre. Venga a nosotros tu reino. Hágase tu voluntad en la tierra como en el cielo. Danos hoy nuestro pan de cada día. Perdona nuestras ofensas, como también nosotros perdonamos a los que nos ofenden. No nos dejes caer en la tentación, y líbranos del mal. Amén. Oración conclusiva. Puestos en oración ante ti, Señor, imploramos tu clemencia y te pedimos que nuestras palabras concuerden siempre con los sentimientos de nuestro corazón. Por nuestro Señor Jesucristo, tu Hijo, que contigo vive y reina en la unidad del Espíritu Santo y es Dios, por los siglos de los siglos. Amén. El Señor nos bendiga, nos guarde de todo mal y nos lleve a la vida eterna. Amén.

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3: San Eduardo III, el Confesor. La liturgia hoy hace memoria de San Eduardo III, el Confesor, amado por su eximia caridad, trabajador incansable por mantener la paz en su reino y la comunión con la sede romana. Nació en Islip, Oxfordshire, Reino Unido, en 1004. Fueron sus padres Etelredo, rey de Inglaterra, y Emma, danesa. Durante la época de la supremacía danesa, fue enviado con su hermano a Normandía cuando tenía 10 años y allí vivió con sus tíos. Durante el destierro en Normandía, se dedicó a la oración y mortificación. Era parco en el hablar, humilde, tímido, piadoso y amante de la paz. A la muerte del segundo de los hijos del rey Canuto, que había heredado por sucesión el trono de Inglaterra, Eduardo, ya con 40 años, fue llamado a ocupar el trono que había sido de sus antepasados. Su fama de piedad, justicia, austeridad de vida, fuerza de voluntad y universal benevolencia era bien conocida, de tal forma que hasta los enemigos de la familia real inglesa se alegraron en un principio de verle coronado rey en la Pascua de 1042. El pueblo inglés acogió con júbilo al representante de la antigua dinastía inglesa, San Eduardo el Confesor. San Eduardo aceptó la corona con la condición y el propósito de que la restauración de su casa se hiciese sin derramamiento de sangre. El nuevo rey procuró en adelante mantener el país en paz, lo que consiguió, de hecho, durante 22 años. Pese a las grandes dificultades con que hubo de enfrentarse, pues el país estaba dividido en facciones danesas y anglosajonas que se apoyaban en potencias extranjeras para establecer su dominio. A la edad de 42 años, contrajo matrimonio con Edith, la hija del conde Godwino, la mayor amenaza para su reino. La tradición sostiene que San Eduardo y su esposa guardaron perpetua continencia por amor a Dios y como un medio para alcanzar la perfección. La admiración justa y equitativa de San Eduardo le hizo muy popular entre sus súbditos. La perfecta armonía que reinaba entre él y sus consejeros se convirtió más tarde en el sueño dorado. Durante el reinado de San Eduardo, los barones normandos y los representantes del pueblo inglés ejercieron una profunda influencia en la legislación y el gobierno. Uno de los actos más populares del reinado de San Eduardo fue la supresión del impuesto para el ejército. Los impuestos recaudados de casa en casa en la época del santo fueron repartidos entre los pobres. Las cualidades que merecieron a Eduardo ser venerado como santo se referían a su persona y la actitud frente a sus gobernados, pues era un hombre piadoso, amable y amante de la paz. De él, dice un escritor, era un hombre elegido por Dios. Era evidente que él lo llevaba de la mano. Era tan bondadoso que jamás hizo un reproche al último de sus criados. Era muy generoso con los extranjeros pobres y ayudaba mucho a los pobres. Actividad favorita, la caza con arco. Pasaba varios días en el bosque, pero nunca dejaba de asistir diariamente a la misa. Durante el destierro en Normandía, San Eduardo había prometido ir en peregrinación al sepulcro de San Pedro en Roma, si Dios se dignaba poner término a las desventuras de su familia. Después de su ascenso al trono, convocó un concilio y manifestó públicamente la promesa con que se había ligado. Sin embargo, la asamblea le manifestó que con su partida se abriría el camino a las disensiones en el interior del país y los ataques de las potencias extranjeras. El rey decidió someter el asunto al juicio del Papa San León IX, quien le sugirió repartir el dinero que habría gastado en el viaje entre los pobres y construir un monasterio en honor a San Pedro. Hizo el rey restaurar una iglesia al oeste de la ciudad de Londres, la que había de ser famosa abadía de Westminster. Durante las fiestas de Navidad se llevó a cabo con gran solemnidad la consagración del coro de la iglesia de Westminster, efectuada el 28 de diciembre de 1065. San Eduardo ya era muy enfermo, no pudo asistir, y el 5 de enero de 1066 falleció. Su cuerpo fue sepultado en la abadía. Canonizado en 1161 por Alejandro III, y 2 años después de que su cuerpo se mantenía incorrupto, fue trasladado por Santo Tomás Becket a una capilla del coro de la abadía de Westminster. El 13 de octubre, fecha en que se celebra actualmente su fiesta. Enseñanza para la vida. La oración, la humildad, la caridad y generosidad hacia los pobres, la bondad en el trato, la austeridad de vida, el servicio y el hacer el bien a los demás son cualidades evangélicas que van acercando al camino de la santidad. Es el ejemplo que recibimos hoy para que en nuestra vida cotidiana seamos portadores de amor, paz, caridad y caminemos a ser santos como es la voluntad de Dios sobre nuestras vidas. Oración pidiendo la gracia de servir a Dios y fortalecer su reino. San Eduardo, tú que nos mostraste tu gran amor a Dios con alegría y generosidad, por tu intercesión, pedimos a nuestro Padre Dios tener la gracia de servir y fortalecer su reinado a través de la oración constante, paciente, humilde y confiada, y de ayudar a nuestros hermanos necesitados que sufren.

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1: Hola, hola, muy buenas tardes, bienvenidos una vez más a Privilegio de Dar. Soy Aiko Cortés y como siempre feliz, contenta, emocionada de estar aquí sintonizando con ustedes. El día de hoy vamos a estar hablando sobre la ópera. Y es que también hemos traído temas culturales, temas que se enfocan en el talento local. Y justamente vamos a empezar rompiendo este estigma, ¿no? ¿Qué pensamos cuando escuchamos la palabra ópera? Que es aburrida, que es muy seria, que es demasiado elegante o que no es para cualquiera. Pero en realidad la ópera nace como una forma de contar historias combinando la música, combinando actuación, combinando poesía, emociones, cierta escenografía, no sé, etcétera, ¿no? Y puede ser algo muy entretenido. Entonces, para el día de hoy me acompaña nuestro talento local, Nikki ha estado aquí pues ya en varias ocasiones y me encanta porque siempre nos trae temas muy diversos, temas que nos quedan ahí como grabados en la mente y que sin duda nos dejan una reflexión, nos dejan este panorama de no inventes, o sea, sí es cierto, y te pones a investigar y te quedas con algo. Entonces eso es lo que me gusta cuando viene Nikki aquí a platicar con nosotros y justamente pues te revelé quién es mi invitada del día de hoy. Te quiero dar la bienvenida, Nikki, por estar aquí conmigo una vez más. Ya te extrañábamos tus temas culturales. Pero pues bueno, el día de hoy nos vienes a hablar de algo que sin duda, como lo has dicho tú, tiene mucho estigma, ¿no? Y que sin duda tiene mucha tela de dónde cortar. Así que sin más preámbulo, yo te doy la bienvenida, te dejo en este espacio, te dejo en esta cabina y pues adelante.
2: Muchas gracias. Hola, ¿cómo estás, Aiko? Pues para mí es un placer nuevamente estar aquí contigo, con todos tus radioescuchas, con la gente que te quiere, que te escucha. Y pues para mí es un gran honor, un placer nuevamente estar aquí. Precisamente, así como comentaba, la ópera es algo que quizá en muchos lugares está estigmatizada. Y la ven como algo que es para personas elegantes o personas con demasiado conocimiento sobre el tema y muchísimos más estigmas, ¿verdad? O para gente ya muy grande también existe también ese estigma. Y como tú también decías...
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0: Son las 4:14.
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2: Judíos, musulmanes y cristianos juntos en los museos vaticanos. No es una mesa de diálogo, son tres enormes alfombras llegadas de Azerbaiyán sobre las tres religiones abrahámicas.
3: Vengo de una infancia en la que mi escuela estaba ubicada en el distrito judío y celebrábamos todas las festividades judías. Aunque vengo de una familia musulmana, soy musulmana, también encendíamos velas en las iglesias cristianas.
2: Eso es lo que se quiere mostrar a través de la tapicería, la convivencia entre comunidades religiosas. Un proyecto que ha tardado 8 años en hacerse realidad a través del hilo. Son piezas contemporáneas diseñadas por el artista azerbaiyano Mikhail Zada y tejidas a mano por mujeres del país. Cada alfombra tiene unos 6 metros cuadrados, incorpora más de 650 colores y matices y reúne miles de nudos de lana y seda.
3: Esta es una nueva era en el tejido de alfombras en Azerbaiyán. Por primera vez tenemos las tres religiones celestiales en una alfombra. Primero se puede ver el judaísmo con 49 escenas de la Torá, luego el cristianismo que refleja muchas de las etapas de Jesucristo, empezando desde su nacimiento, y también hay palabras de la Biblia. Y por último, la dedicación a la religión islámica, donde podemos ver la Kaaba y los escritos del profeta Mahoma.
2: La alfombra dedicada al judaísmo contiene 49 escenas de la Torá, desde la creación hasta las historias de Moisés, David y Salomón. La cristiana recorre 43 episodios del Nuevo Testamento y la islámica representa distintos momentos de la vida de Mahoma, además de los 5 pilares del Islam.
3: Es un mensaje de diálogo interreligioso. El museo debe ser una casa abierta, una casa que crea puentes. Y estos tres tapetes de Azerbaiyán, que representan las tres religiones abrámicas, lo representan: el judaísmo, la religión cristiana y el islam.
2: Las alfombras fueron presentadas por la primera vicepresidenta de Azerbaiyán, Merivan Aliyeva, al Papa León XIV en octubre de 2025. Tres tradiciones, 8 años de trabajo y un punto de encuentro en el Vaticano.
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0: Oración para el martes 13 de octubre de 2026. San Eduardo el Confesor y San Teófilo de Antioquía. 28ª Semana del Tiempo Ordinario. Amado Dios, Padre bueno y misericordioso, los primeros rayos del sol anuncian un nuevo amanecer. Hoy me acerco a ti con un corazón agradecido por el regalo de la vida, por el descanso de la noche y por la oportunidad de comenzar nuevamente bajo tu mirada amorosa. Gracias, Señor, porque tu bondad no depende de mis méritos y tu misericordia me sostiene incluso cuando mis fuerzas parecen agotarse. Gracias por mi familia, por el pan de cada día, por las personas que me acompañan y por las pequeñas bendiciones que muchas veces pasan inadvertidas. Padre Celestial, pongo en tus manos este martes. Ilumina mis pensamientos, orienta mis decisiones y acompáñame en cada responsabilidad. Que mis proyectos no me alejen de ti y que mis deseos estén siempre abiertos a tu santa voluntad. Concédeme sabiduría para reconocer lo verdaderamente importante, paciencia para aceptar aquello que no puedo cambiar y valentía para cumplir con amor lo que hoy me corresponde. Señor, bendice mi hogar y a todas las personas que amo. Que donde exista incomprensión florezca el diálogo. Donde haya resentimiento, danos la gracia del perdón. Donde se haya debilitado el amor, ayúdanos a reconstruirlo con humildad y perseverancia. No permitas que el orgullo gobierne nuestras palabras, ni que las preocupaciones apaguen nuestra confianza en ti. Padre misericordioso, tú conoces nuestras necesidades, nuestras enfermedades y aquellas preocupaciones que guardamos en silencio. Te suplico por quienes hoy sufren. Fortalece al enfermo, acompaña al que se siente solo, consuela a quien llora y sostén a las familias que atraviesan dificultades. Concédenos la salud y el sustento necesarios, conforme a tu providencia. Y cuando debamos atravesar pruebas, danos la gracia de permanecer unidos a Cristo. Señor Jesús, tú nos enseñaste a confiar en el Padre. Hoy quiero hacer mías tus palabras, que no se haga mi voluntad sino la tuya. Lucas 22:42. Porque la fe no consiste en exigir que todo suceda como esperamos, sino en confiar en tu amor, incluso cuando no comprendemos tus caminos. Protégeme de todo mal, especialmente del pecado que puede apartarme de ti. Enséñame a responder con prudencia ante quienes me ofenden, a no guardar deseos de venganza y a reconocer que también quienes me lastiman necesitan tu misericordia. Aumenta mi fe, Señor. Que no dependa únicamente de mis capacidades, sino que aprenda a colaborar humildemente con tu gracia. Si hoy recibo una alegría, que sepa agradecerla. Si encuentro dificultades, que no pierda la esperanza. Si alcanzo alguna meta, que permanezca humilde. Y si fracaso, que encuentre en ti la fortaleza para levantarme y continuar. A ejemplo de San Eduardo el Confesor, ayúdame a vivir con justicia, generosidad y espíritu de servicio. Y siguiendo el testimonio de San Teófilo de Antioquía, fortalece mi amor por la verdad y mi deseo de conocerte cada día más. Amado Dios, no sé todo lo que traerá este martes, pero sé que puedo poner mi vida en tus manos. No te pido un camino sin dificultades, sino un corazón que permanezca fiel. No te pido riquezas, sino lo necesario para vivir dignamente y compartir con generosidad. No te pido que se cumplan todos mis deseos, sino que tu voluntad encuentre siempre un lugar en mi corazón. Que este día sea una oportunidad para amar mejor, servir con alegría, perdonar sinceramente y acercarme más a ti. En tus manos pongo mi familia, mis responsabilidades, mis esperanzas y también mis preocupaciones. Que tu gracia me acompañe, que tu palabra ilumine mi camino y que tu amor transforme mi corazón. todo lo confío a tu infinita misericordia. Por Jesucristo, nuestro Señor. Amén. San Eduardo el Confesor y San Teófilo de Antioquía, rueguen por nosotros. Que esta oración nos ayude a comenzar el martes con gratitud, esperanza y confianza en la voluntad de Dios. 11 años. 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
2: Hola, ¿qué tal? Les saluda su amiga y servidora Esmeralda González. Está usted escuchando su programa Alegra tu Día. Le doy la bienvenida y lo invito a que nos acompañe en este su programa Alegra tu Día. Vamos a juntos a gozarnos, a alabar al Señor y a darle gracias al Señor por permitirnos estar aquí el día de hoy. También queremos invitar a toda la comunidad de Cristo Rey Radio que invite a su prima, su tía, su vecina, todos, dígales que y en Cristo Rey Radio hay una bendición para todos y cada uno de ellos. Invítelos a que escuche esta su estación favorita para juntos alabar y glorificar al Rey de Reyes, Señor de Señores. Amén. Que se puede comunicar con nosotros vía WhatsApp. En nuestro WhatsApp nos puede enviar un mensaje de voz o mensaje de texto al teléfono 915-799-1967. 915-799-1967, me envía mensaje de voz o mensaje de texto y con mucho gusto estaré complaciéndole. También queremos invitar a toda la comunidad de Cristo Rey Radio a unirnos en oración en esta hora de alabanza por todas las necesidades de la comunidad, por salud, por o mensaje de texto al teléfono 915-799-1967, 915-799-1967, me envía mensaje de voz o mensaje de texto y con mucho gusto estaré complaciéndole. También queremos invitar

lugar donde le ponemos voz a sus tristezas y ritmo a sus problemas, así que lo invito a que me acompañe en este su programa Alegra tu Día. Bueno, y sin más ni menos, nos vamos con la siguiente alabanza y regresamos con más en este su programa Alegra tu Día. Recuerde, en su estación favorita, Cristo Rey Radio, 11:10 AM, la estación que tiene la programación para bendecir a los hijos de Dios. ¡Súbele!

0: Dice la palabra: el que tenga sed, que venga y beba, y haré brotar ríos de agua viva. Hoy invocamos la presencia del Espíritu para que brote en cada uno de nosotros esos ríos de agua viva. Bendito seas.
1: El Espíritu de Dios está en este lugar.
0: Ven, Espíritu.

0: La diócesis de Ciudad Juárez se declaró en sede vacante luego de que Monseñor José Guadalupe Torres Campos tomó posesión canónica como obispo de la diócesis de Ecatepec. 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

Hoy, martes 7 de octubre, escuchemos el Santo Evangelio según San Lucas. En aquel tiempo, un fariseo invitó a Jesús a comer. Jesús fue a la casa del fariseo y se sentó a la mesa. El fariseo se extrañó de que Jesús no hubiera cumplido con la ceremonia de lavarse las manos antes de comer. Pero el Señor le dijo: "Ustedes, los fariseos, limpian el exterior del vaso y del plato. En cambio, el interior de ustedes está lleno de robos y maldad. Insensatos, ¿acaso el que hizo lo exterior no hizo también lo interior? Den más bien limosna de lo que tienen, y todo lo de ustedes quedará limpio." Palabra del Señor. La persona bien formada en las normas de urbanidad sabe que no se debe uno sentar a comer sin antes haberse lavado bien las manos. Y la persona bien formada en la fe sabe que además no puede uno empezar a comer sin antes bendecir los alimentos. Y si ese detalle se te olvida y compartes la mesa con otros creyentes, de seguro te reprenderán o al menos les extrañará que no lo hagas. Pensarán que se te olvida ser agradecido con Dios por tener que comer, o incluso que te puede hacer daño la comida por omitir la bendición. Para los católicos tiene tanta importancia la bendición de los alimentos como para los judíos el lavado de manos. Para los fariseos, lavarse las manos antes de comer no era simplemente un acto de higiene, sino un acto de purificación ritual que tenía un profundo sentido religioso. Este lavado simbolizaba la limpieza de cualquier impureza que pudieran haber adquirido con su contacto con el mundo exterior. Según las tradiciones judías, ciertas actividades o contactos con objetos, personas o situaciones consideradas impuras según la Torá o la ley de Moisés requerían purificaciones rituales, como el lavado de manos. En este contexto, para los fariseos, el lavado de las manos antes de comer reflejaba el deseo de mantener la pureza ante Dios. Era una muestra externa de su compromiso con la observancia rigurosa de la ley. Y no hacerlo significaba que no te importaba mantenerte puro ante Dios. Así como el católico que no reza antes de comer significa que no agradeces a Dios por los dones recibidos. Y claro, importa tanto una cosa como la otra. Pero, nuevamente, el punto al que va Jesús es que, por decirlo así, por cuidar los centavos, descuidas los pesos. Por ejemplo, ¿es importante que una taza esté limpia por fuera? Claro, le da muy mal aspecto ante los demás que tomes de una taza que se ve sucia. Pero, si no la limpias por dentro también, déjate tú que dé mal aspecto. Vaya las porquerías que te estarás tomando. ¿Cuántos microorganismos habrán crecido ya en una taza que solo reutilizas y reutilizas sin enjuagarla siquiera? De igual manera, para Jesús lo patético era que los fariseos estuvieran cuidando tanto evitar que les entrara una impureza desde fuera, cuando ellos el mugrero lo llevaban por dentro. Lo que les quiere hacer entender es que Dios no te juzgará por la impureza que te entre de fuera, sino por la envidia, soberbia, egoísmo, abusos, depravaciones, falta de misericordia y malas intenciones que te escurren desde dentro. De igual manera, bendecir los alimentos no es porque nos vayamos a envenenar por no hacerlo. Hacerlo significa que agradecemos a Dios que en su providencia tenemos que comer, y que tenemos también trabajo o bienhechores que nos permiten tenerlo. Reconocemos nuestra total dependencia del Señor, sin el cual nada podríamos tener. Es para pedir que esa comida renueve nuestras fuerzas físicamente para poder seguir trabajando en construir las cosas eternas. Es para hacernos conscientes y solidarios con los que no tienen que comer, y para santificar lo cotidiano, para pedir la presencia de Dios en las cosas más simples. Ese es el sentido de la bendición de los alimentos.
y quien lo entiende no necesita que lo obliguen a hacerlo, lo hace por convicción. Pero si tú eres de los que se desgarran las vestiduras porque alguien no lo hace, piensa primero si para ti no se ha convertido ya solo en una formalidad exterior. Que bendices lo que vas a comer, pero no hiciste nada para merecerlo. Como dice San Pablo, el que no trabaje, que tampoco coma. Pides por los que no tienen que comer, pero ni los ayudas y hasta te la pasas desperdiciando la comida. Bendices a Dios por los alimentos, pero lo ofendes pecando de gula. Buscas únicamente los placeres para el cuerpo, pero olvidas por completo lo que alimenta tu espíritu. Te preocupa que no te vaya a caer mal la comida por no bendecirla, pero no te apura que no te vaya a indigestar el prójimo al que te devoras en la sobremesa. No olvides la bendición de los alimentos, no la dejes de hacer, pero sobre todo, no te olvides de vivir lo que esta bendición significa. Que tengas un día lleno de bendiciones.

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1: Reflexión del día de hoy. Estamos hiperconectados, pero Dios sigue tocando a la puerta del silencio.
2: Reflexión del día de hoy. Estamos hiperconectados, pero Dios sigue tocando a la puerta del silencio.
1: Dos citas bíblicas. Primera de Reyes 19:12. Después el fuego vino, el susurro de una brisa suave.
2: Primera de Reyes 19:12. Después el fuego vino, el susurro de una brisa suave. Reflexión. Dios no compite con el ruido, no grita, susurra. El silencio no es ausencia, es el lugar donde Yahvé se revela sin imponer.
1: Salmo 46:11. Estén quietos y reconozcan que soy Dios.
2: Salmo 46:11. Estén quietos y reconozcan que soy Dios. Reflexión. La quietud es un acto de fe. Callar no es huir, es confiar. Dios se deja encontrar cuando dejamos de desplazarnos sin rumbo.
1: Pasaje de un Papa.
2: El Papa Francisco, en la audiencia general del 12 de enero del 2022,
1: dedicaba la oración y explicó: el silencio no es vacío, sino espacio para escuchar a Dios. Señaló que vivimos saturados de mensajes, pero empobrecidos de escucha interior.
2: Dedicaba la oración y explicó: el silencio no es vacío, sino espacio para escuchar a Dios. Señaló que vivimos saturados de mensajes, pero empobrecidos de escucha interior. Esta catequesis fue publicada por Vatican News en el contexto del ciclo sobre la oración cristiana, síntesis fiel del mensaje del Papa.
1: Dos referencias de encíclicas papales. Evangelii Gaudium, Papa Francisco, numeral 259. Es necesario recuperar un espacio interior que dé sentido cristiano al compromiso.
2: Evangelii Gaudium, Papa Francisco, numeral 259. Es necesario recuperar un espacio interior que dé sentido cristiano al compromiso. Explicación pastoral. Sin silencio interior, la fe se vuelve activismo. Dios toca el corazón cuando le abrimos espacio real.
1: Laudato si, Papa Francisco, numeral 225. Muchas cosas deben reorientarse, su rumbo, pero ante todo la humanidad necesita cambiar.
2: Laudato si, Papa Francisco, numeral 225. Muchas cosas deben reorientarse, su rumbo, pero ante todo la humanidad necesita cambiar. Explicación pastoral. El cambio empieza adentro. El silencio ordena el corazón, luego transforma la forma de vivir y relacionarse.
1: Catecismo de la Iglesia Católica. Numeral 271. La oración es una batalla.
2: Numeral 271. La oración es una batalla. Explicación sencilla. Hoy la batalla es contra la distracción, el silencio cuesta, pero ahí se fortalece la relación con Dios.
1: Frases de santos. San Juan de la Cruz. El Padre habló una palabra y fue en silencio. Santa Teresa de Calcuta. Dios es amigo del silencio. San Benito de Nurcia. Escucha, hijo, las palabras del Maestro.
2: Las palabras del Maestro. Conclusión de estas tres frases. El silencio no apaga la fe, la enciende.
1: Dos filósofos católicos.
2: Filósofo Joseph Pieper enseñó que el silencio y el ocio son necesarios para la verdad. Sin pausa interior, el ser humano pierde profundidad y sentido. Filósofo Jacques Maritain defendió la vida interior frente al ruido moderno. Afirmó que la persona crece cuando escucha más de lo que produce.
1: Tres acciones prácticas. Primera acción, apaga el celular 10 minutos al día. Quédate en silencio consciente.
2: Segunda
1: acción, Inicia el día con una breve oración silenciosa antes de revisar mensajes.
2: Segunda acción. Inicia el día con una breve oración silenciosa antes de revisar mensajes.
1: Tercera acción. Escucha sin interrumpir a Dios y a las personas.
2: Tercera acción. Escucha sin interrumpir a Dios y a las personas.
1: Ejemplo cotidiano.
2: Ejemplo cotidiano. Una persona despierta y toma el celular. Noticias, mensajes, redes. Termina cansada sin empezar el día. Otro día decide guardar silencio 5 minutos. Respira, reza. El día cambia. No por fuera, por dentro.
1: Testimonio real.
2: Testimonio real. María, catequista y madre de familia, cuenta que vivía agotada, siempre conectada, decidió apagar el celular durante la oración nocturna. Descubrió paz. Su fe se volvió más sencilla. Dios no cambió su agenda, cambió su atención.
1: Pregunta inspiradora. ¿Y si hoy hace silencio para abrirle la puerta a Dios?
2: Pregunta inspiradora. ¿Y si hoy hace silencio para abrirle la puerta a Dios?
1: Oración final.
2: Oración final. Maestro bueno, enséñanos a callar por amor. Libéranos del ruido que dispersa. Haznos atentos a tu voz suave. Amén.
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0: Dios mío, ven en mi auxilio.
1: Señor, date prisa en socorrerme. Gloria al Padre, y al Hijo, y al Espíritu Santo, como era en el principio, ahora y siempre, por los siglos de los siglos. Amén.
0: Himno. Tú que eres, Cristo, el esplendor y el día, y de la noche ahuyentas las tinieblas, luz de luz que a tus fieles cual luz te manifiestas. Te pedimos, Señor, humildemente, esta noche que estés de centinela, en ti hallemos reposo y la paz nos concedas. Si se entregan al sueño nuestros ojos, en ti vigile el corazón alerta, y rogamos tus hijos, Señor, que nos protejas. Defensor nuestro, míranos, rechaza al enemigo cruel que nos acecha, y a quienes redimiste con tu sangre gobierna. A ti, Cristo, Señor del universo, y a ti, Padre, alabanza donde quiera, y al amor por los siglos lo ores. Amén. Salmo 136. Junto a los canales de Babilonia. Este destierro y esclavitud material hay que tomarlo como símbolo de la esclavitud espiritual. San Hilario. Si me olvido de ti, Jerusalén, que se me paralice la mano derecha. Junto a los canales de Babilonia, nos sentamos a llorar con nostalgia de Sion. En los sauces de sus orillas colgábamos nuestras cítaras.
1: Allí, los que nos deportaron nos invitaban a cantar, nuestros opresores a divertirlos. Cantadnos un cantar de Sion.
0: ¿Cómo cantar un cántico del Señor en tierra extranjera, si me olvido de ti, Jerusalén, que se me paralice la mano derecha?
1: Que se me pegue la lengua al paladar, si no me acuerdo de ti, si no pongo a Jerusalén en la cumbre de mis alegrías.
0: Gloria al Padre, y al Hijo, y al Espíritu Santo.
1: Como era en el principio, ahora y siempre, por los siglos de los siglos. Amén.
0: Si me olvido de ti, Jerusalén, que se me paralice la mano derecha. Salmo 137. Himno de acción de gracias de un rey. Los reyes de la tierra irán a llevar su esplendor a la ciudad santa. Confróntese Apocalipsis 21, 24. Te doy gracias, Señor, delante de los ángeles. Te doy gracias, Señor, de todo corazón. Delante de los ángeles tañeré para ti. Me postraré hacia tu santuario. Daré gracias a tu nombre.
1: Por tu misericordia y lealtad, porque tu promesa supera a tu fama. Cuando te invoqué, me escuchaste. Acreciste el valor en mi alma.
0: Que te den gracias, Señor, los reyes de la tierra, al escuchar el oráculo de tu boca. Canten los caminos del Señor, porque la gloria del Señor es grande.
1: El Señor es sublime, se fija en el humilde, y de lejos conoce al soberbio.
0: Cuando camino entre peligros, me conservas la vida. Extiendes tu brazo contra la ira de mi enemigo, y tu derecha me salva.
1: El Señor completará sus favores conmigo. Señor, tu misericordia es eterna, no abandones la obra de tus manos.
0: Gloria al Padre, y al Hijo, y al Espíritu Santo.
1: Como era en el principio, ahora y siempre, por los siglos de los siglos. Amén.
0: Te doy gracias, Señor, delante de los ángeles. Cántico. Himno a Dios Creador. Digno es el Cordero degollado de recibir el honor y la gloria. Eres digno, Señor, Dios nuestro, de recibir la gloria, el honor y el poder. Porque tú has creado el universo, porque por tu voluntad lo que no existía fue creado.
1: Eres digno de tomar el libro y abrir sus sellos. Porque fuiste degollado y por tu sangre compraste para Dios hombres de toda raza, lengua, pueblo y nación, y has hecho de ellos para nuestro Dios un reino de sacerdotes y reinan sobre la tierra.
0: Digno es el Cordero degollado de recibir el poder, la riqueza y la sabiduría, la fuerza y el honor, la gloria y la alabanza.
1: Gloria al Padre, y al Hijo, y al Espíritu Santo.
0: Como era en el principio, ahora y siempre, por los siglos de los siglos. Amén. Digno es el Cordero degollado de recibir el honor y la gloria. Lectura breve. Que la palabra de Cristo habite entre vosotros en toda su riqueza. Enseñaos unos a otros con toda sabiduría. Exhortaos mutuamente. Cantad a Dios. Dadle gracias de todo corazón con salmos, himnos y cánticos inspirados. Responsorio breve. Me saciarás de gozo en tu presencia, Señor.
1: Me saciarás de gozo en tu presencia, Señor.
0: De alegría perpetua a tu derecha.
1: En tu presencia, Señor.
0: Gloria al Padre, y al Hijo, y al Espíritu Santo.
1: Me saciarás de gozo en tu presencia, Señor.
0: Haz, Señor, obras grandes por nosotros, porque tú eres poderoso y tu nombre es santo.
1: Proclama mi alma la grandeza del Señor. Se alegra mi espíritu en Dios mi Salvador, porque ha mirado la humillación de su esclava. Desde ahora me felicitarán todas las generaciones, porque el Poderoso ha hecho obras grandes por mí. Su nombre es santo, y su misericordia llega a sus fieles de generación en generación. Él hace proezas con su brazo, dispersa a los soberbios de corazón, derriba del trono a los poderosos y enaltece a los humildes, a los hambrientos los colma de bienes, y a los ricos los despide vacíos. Auxilia a Israel su siervo, acordándose de su misericordia, como lo había prometido a nuestros padres, en favor de Abraham y su descendencia por siempre. Gloria al Padre, y al Hijo, y al Espíritu Santo, como era en el principio, ahora y siempre, por los siglos de los siglos. Amén.
0: Haz, Señor, obras grandes por nosotros, porque tú eres poderoso y tu nombre es santo. Preces. Invoquemos a Cristo, que da fuerza y poder a su pueblo, diciendo:
1: Señor, escúchanos.
0: Cristo, fortaleza nuestra, concede a todos tus fieles, a quienes has llamado a la luz de tu verdad, que tengan siempre fidelidad y constancia.
1: Señor, escúchanos.
0: Haz, Señor, que los que gobiernan el mundo lo hagan conforme a tu querer, y que sus decisiones vayan encaminadas a la consecución de la paz.
1: Señor, escúchanos.
0: Tú que con 5 panes saciaste a la multitud, enséñanos a socorrer con nuestros bienes a los hambrientos.
1: Señor, escúchanos.
0: Que los que tienen en su mano los destinos de los pueblos no cuiden solo del bienestar de su nación, sino que piensen también en los otros pueblos.
1: Señor, escúchanos.
0: Cuando vengas en tu día a ser glorificado en los santos, da a nuestros hermanos difuntos la resurrección y la vida feliz.
1: Señor, escúchanos.
0: Todos juntos, en familia, repitamos las palabras que nos enseñó Jesús y oremos al Padre diciendo: Padre nuestro que estás en el cielo, santificado sea tu nombre. Venga a nosotros tu reino. Hágase tu voluntad en la tierra como en el cielo. Danos hoy nuestro pan de cada día. Perdona nuestras ofensas, como también nosotros perdonamos a los que nos ofenden. No nos dejes caer en la tentación, y líbranos del mal. Amén. Oración conclusiva. Puestos en oración ante ti, Señor, imploramos tu clemencia y te pedimos que nuestras palabras concuerden siempre con los sentimientos de nuestro corazón. Por nuestro Señor Jesucristo, tu Hijo, que contigo vive y reina en la unidad del Espíritu Santo, y es Dios, por los siglos de los siglos. Amén. El Señor nos bendiga, nos guarde de todo mal y nos lleve a la vida eterna. Amén.

0: Son las 5 con 13 minutos.
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3: Queridos hermanos, soy Monseñor Roberto Sipols con La Voz de Jesús, trayéndote el mensaje de la vida. Y hoy vamos a hablar de Jesús, tus miedos y tus dolores. Todos somos presa del miedo. Es parte de nuestra vida. Y el miedo es sano. Pues si Dios nos quitara todos los miedos, nos morimos ese día. Uno tiene miedo de acercarse a un abismo, uno tiene miedo de asomarse demasiado por una ventana, uno tiene miedo de que haya un cortocircuito y eso hace que tengamos prevenciones. Pero cuando el miedo se sale de nivel, se convierte, puede llegar a convertirse en ataque de pánico, que es algo tan cultivado y tan fuerte el miedo que la persona puede hasta afectar sus signos vitales y hasta puede morirse de miedo, como dice el dicho, pero que puede ser real. Hay gente que se muere de miedo. Y gente que vive enferma, porque cuando tú sientes miedo, cuando tú sientes el miedo, tu cuerpo reacciona porque siente que está en peligro. Y al estar en peligro aumentan la combinación de tus hormonas, los médicos saben mucho de eso, y te ponen en una situación de estrés, es decir, de excesiva pánico y de excesivo prevención del mal. O sea que el miedo no es bueno. Y me impresiona que Jesucristo cuando llega, el miedo excesivo no es bueno. Cuando Jesucristo llega a la tierra, una de las frases que más usa es, no tengas miedo. Hasta el ángel se la dijo a la Virgen María en la Anunciación, no tengas miedo. Y el Señor quiere verte libre de miedo. Y también los dolores sin sentido. Los dolores cuando no están presentados a Jesús son algo terrible en nuestra vida. Y hay gente también que se muere de dolor o que está enferma por su dolor. Y yo quisiera decirte en este mensaje que Jesús tiene una solución para tus miedos y una solución para tu dolor. Primero, tienes que acercarte a Él. Y seguro que tú me dices, bueno, padre, ¿cómo me voy a acercar yo a Jesús si soy un pecador? El otro día estaba escuchando una reflexión del Evangelio muy bonita sobre el leproso. El leproso era un hombre que le tenía miedo a todo porque estaba excluido de la sociedad. Y si se le ocurrió acercarse a su familia o a la gente de la sociedad, sabía que lo iban a sacar a pedrada limpia. Pues todos tenían miedo del contagio. Un miedo chocaba con otro miedo. Y además tenía el dolor tremendo de su enfermedad. Claro, la lepra justamente es la ausencia de dolor, básicamente, porque los nervios se mueren. Pero la persona se va pudriendo en vida. Se le caen los miembros, se le caen los dedos, se le caen las cejas, se le caen las orejas, se le cae la nariz. Es una enfermedad terrible. Y él se acercó a Jesús y le dijo, Señor, si quieres, puedes limpiarme. Las Biblias no lo traducen bien, pero dice que a Jesús le cayó muy mal esa petición. No le agradó. Algunas dicen Jesús conmovido, no, dice Jesús molesto. Le contestó, quiero, sé limpio. Jesús también se molestó varias veces en la vida. ¿Y por qué se molestó Jesús con ese leproso? Porque sabía que si le hacía el milagro, él lo iba a contar. Y dice, desde ese momento Jesús no pudo entrar más nunca en un pueblo. Quedó como un leproso él. Porque si entraba le venía tanta gente encima que tenía que andar toda la vida, el resto de su vida, peregrinando por el monte porque no podía entrar en las ciudades por la aglomeración de gente que se formaba. Pero cuando la hermana amiga mía reflexionaba sobre este evangelio decía, si tú le dices a Jesús hoy, Señor, si quieres puedes limpiarme, ¿qué te va a decir él a ti hoy? Te va a decir, tú ya estás limpio. Tú ya estás limpia, hija mía, ya tú estás limpio, hijo mío. Aunque tú hayas sido el peor pecador del mundo, aunque tú hayas cometido un aborto, aunque tú hayas destruido tu hogar, aunque tú hayas sido un blasfemo, lo que tú quieras. Pero en el momento que tú te acercas a Jesús, Él te limpia. Jesús es instantáneo. Yo el otro día tenía un problema de sarro en mi cuarto de baño. Y yo decía, esto no sale ni con bicarbonato, ni con vinagre, ni con nada. Había hecho todos los trucos que había visto en YouTube y nada. Y dije, no me va a quedar más remedio que agarrar unos guantes, una lija y ver si sale con la lija. Y probé y nada, ni con la lija salía. Y me dijeron, padre, hay un producto, no lo voy a decir aquí porque no hago comerciales en mi programa, que lo venden en tal sitio. Yo fui y compré mi producto. Qué sorpresa, hermano. Eché el producto, pasé la escobilla y como si no hubiera existido ese sarro tan fuerte. Así el pecado es una cosa tan grande, tan fuerte, que no lo puede quitar más nada que Jesús. Pero cuando Él llega lo quita gratis, porque la salvación es gratis. El perdón de Dios es gratis. Y tú dirías, eso no es justo. Sí es justo, porque Jesús pagó todo lo que tú hiciste. Ya está pagado. 2000 años antes de que tú nacieras, 2000 años antes de que tú cometieras esos pecados, ya Cristo los había pagado por ti en la cruz. Entonces ven a Él tal como estás, y cargado con tus miedos, cargada con tus dolores, dile, Señor, sufro. Es una oración muy bella que hacía Santa Teresita. Al final de su vida estaba tan desgastada que no tenía fuerza para hacer oraciones muy barrocas, muy profundas, y decía simplemente, sufro, yo sufro. Lo decía en francés. Y cuando tú le dices a Jesús eso, Jesús, yo sufro, Él viene sobre ti con su Espíritu Santo y te da la salida de tu miedo y de tu dolor. ¿Cómo puedes vencer el miedo? Con fe. Dios te ampara. ¿Quién dijo que Dios se olvidó de ti? Ah, Padre, que yo soy pecador. No hemos dicho ahorita que Jesús ya perdonó tus pecados. Tú eres un ser precioso para Él. Dice la Biblia sobre ti, tengo tu nombre escrito en mi mano derecha. Por ti entregaría naciones. Las montañas podrás verle cambiarse de sitio y las colinas correr de un lado para otro. Pero mi amor por ti no cambiará. El amor de Dios es eterno. Su amor por ti es nuevo cada mañana. No hay pasado que pueda detenerlo. Y San Pablo dice, ¿qué nos puede apartar del amor que Dios nos ha manifestado en Cristo? El pecado mismo no te puede apartar de su amor. Porque tú pecas y te cierras, pero Él, aunque tú estés cerrado, te sigue amando. Dios es como el sol, que aún en la noche sigue brillando. ¿Quién dijo que el sol deja de brillar en la tarde? Tú dejas de verlo, pero Él sigue brillando. Y Él te dice en la Biblia que Él te ampara. Hay una palabra en el libro de Isaías tan bella que dice, pasarás por el agua y no te hundirás, pasarás por el fuego y no te quemarás, porque yo estoy contigo para salvarte. No tengas pena de tener miedo, no tengas vergüenza de tener miedo. Jesús también tuvo miedo. En la noche de Getsemaní le dijo al Padre, Padre, si es posible un plan B, donde yo no tenga que sufrir tanto, si es posible que yo no me tenga que morir mañana, si es posible que no me maten mañana, pero que no se haga mi voluntad sino la tuya. Y nos dice que el miedo era tan grande en Jesús, por eso Él te puede comprender, que hasta sudaba sangre. Pero ¿qué nos dice la Biblia? Un detalle que muchos no se dan cuenta, que cuando el Padre Celestial vio a Jesús con miedo, envió un ángel a confortarlo, envió un ángel a darle fuerza. En mi pueblo, en Bejuma, hay una imagen, una estatua muy grande de ese momento de la vida de Jesús, y muy bello. Siempre yo lo he contemplado con gran cariño. Está Jesús echado sobre una piedra, lleno de temor, mirando hacia arriba, y viene el ángel. Viene el ángel a confortarlo, y yo sé que en este momento yo soy ese ángel para ti. Que te quiero decir, no tengas miedo, porque Dios se ocupa de ti. Y aunque lleguen momentos muy duros, todo va a terminar bien. Mi papá y mi mamá estuvieron en la Segunda Guerra Mundial. Papá me decía, la guerra era tan terrible, hijo, que yo me metía la mano así en las axilas y me sacaba los piojos y las garrapatas porque me podía cambiar de ropa una vez cada 3 meses, cada 2 meses. Estábamos llenos de heridas por las bacterias, sufríamos tanto. Papá tuvo que caminar la vía de un tren comiendo solamente moras, y una vez encontró un panal de avispas y de abejas y no le importó romperla para comerse, aunque le picaran, para comerse las larvas de las abejas o de las avispas. Hambre. Mi mamá me decía, mezclábamos con un poquito de aserrín la harina que conseguíamos. Y teníamos joyas valiosísimas de varios siglos en la familia, las cambiamos por un kilo de huesos para hervirlo y chuparnos el tuétano. Sufrieron. ¿Qué iban a pensar ellos que después de todo eso iban a cruzar el mar? Iban a vivir en un paraíso que se llama Venezuela. Iban a tener 6 hijos. Me iban a tener a mí para servirle a ustedes y 5 hermanas mías que han dado muchos niños y han hecho muy felices a sus esposos. Hoy en día de mi mamá, que era hija única, hemos nacido más de 65 personas. Hay futuro, no tengas miedo. Dios es Dios, Dios es poderoso. Y Dios ha dicho una palabra muy linda en la Biblia: yo nunca te dejaré ni te abandonaré. Y también dice: yo estaré contigo todos los días hasta el fin del mundo. Y si tú estás con el Señor, qué linda la canción que cantaba yo en el seminario. Si vienes conmigo y aumentas mi fe, si estás a mi lado, ¿a quién temeré? Una vez dije yo por este canal una frase que leí en un afiche por allí. Y esa frase ha ayudado a tanta gente que hoy te la quiero repetir. Dice: el miedo tocó a mi puerta y mandé que abriera la fe y no había nadie. Manda que la fe abra la puerta cuando el miedo te la toque. Fíjate una cosa, en la barca famosa en la que hemos pensado tanto ahora por la pandemia y la cuarentena en el mundo entero, la barca donde los discípulos creían naufragar, Jesús estaba dormido. ¿Por qué? Porque aunque estuviera en la más profunda tormenta, Jesús confiaba en su Padre. Y Él dijo en la última cena: les doy la paz, les dejo mi paz. ¿Cuál es la paz de Jesús? El saber que a pesar de las circunstancias muy oscuras que te rodeen, tú tienes dentro de una circunstancia maravillosa que es el amor de tu Padre Dios. ¿Y el dolor? El dolor es terrible. A veces el dolor no nos deja dormir. Yo sé lo que es estar enfermo. Te levantas en la mañana y dices: no me duele, porque has estado dormido al montico, ya está el dolor allí. Estuviera en la más profunda tormenta, Jesús confiaba en su Padre. Y Él dijo en la última cena: les doy la paz, les dejo mi paz. ¿Cuál es la paz de Jesús? El saber que a pesar de las circunstancias muy oscuras que te rodeen, tú tienes dentro de una circunstancia maravillosa que es el amor de tu Padre Dios. Y el dolor.

para darle sentido a tu dolor. Él estuvo en la cruz contigo. Hay una canción carismática vieja, que es una de las que más me fascinan a mí, que dice: yo sentí lo que sientes tú hoy cuando estaba en la cruz. Yo también sentí que nadie me quería, que a nadie le importaba mi vivir. Yo sentí cuando el látigo cruel me marcaba todas mis heridas y una corona de espinas, yo sentí. Tengo en mi cuarto, donde yo duermo, un crucifijo. Búscamelo, está colgando en la cabecera de mi cama. Estamos aquí en mi casa y les quiero mostrar mi crucifijo, que lo tengo puesto allí como si fuera una espada en su funda, en la cabecera de mi cama. Crucifijo precioso con el que yo he hecho mis votos de pobreza, castidad y obediencia. A veces en la noche me despierto y tengo mis dolores. Tal vez no son físicos, son emocionales. Tal vez es la preocupación por la iglesia, la preocupación por los problemas que estamos atravesando a nivel de iglesia en todo el mundo. Tal vez es la preocupación por mis amigos que sufren COVID. No, en la cabecera de la cama de hierro está enfundado un Cristo. Me tengo que traer uno que es tamaño baño. Ese no lo bajo yo en la noche. Es una cruz chiquita, tiene crucifijo. Y entonces yo lo agarro en medio de mis noches. Y cuando estoy pasando mi momento difícil, lo veo a él allí. Mire qué lindo es. Me lo compraron en Estados Unidos en unas carmelitas. Y con este Cristo yo quiero morir. Yo cuando me toque morir, lo único que le pido al Señor, ojalá tenga un sacerdote, pero lo único que le pido es por lo menos que me acompañara esta imagen de Jesús. Sé que están diciendo mucho, dentro de mucho tiempo. Yo digo, dentro de mucho tiempo y cuando Dios quiera. Pero esto me consuela tanto, saber que Él sufrió conmigo. Entonces yo no desperdicio mis dolores. Porque sé una cosa muy clara, Él me dijo en la palabra: ninguno de ustedes va a tener una prueba superior a sus fuerzas, y con la prueba tendrán la salida. Jesús no va a permitir que tu dolor te sobrepase. Hay santos como Alesia, una niña del Opus Dei, que tuvo una enfermedad tan dolorosa, pero sin embargo ella la pudo soportar porque y tener alegría en medio de ese dolor, porque Jesús nos da la fuerza. No es lo mismo sufrir solo que sufrir con Jesús. Y cuando tú sufres con Jesús, tu dolor tiene sentido. Yo soy el apóstol en Venezuela, de los que estamos aquí, soy uno de los apóstoles del apostolado de la cruz de Conchita Cabrera de Almida. Y es darle sentido a tu dolor. Tanta gente me ha dicho a mi padre, desde que conocí el apostolado de la cruz. Y usted puede ver los videos de nuestro canal que hablan del apostolado de la cruz. Le ha dado sentido a toda mi viudez, a mi divorcio, a mi dolor, a mi soledad, a mi cáncer. Porque ahora que tengo sentido, lo ofrezco. Y que cuando Jesús permite el dolor en tu vida, te está diciendo: tú me quieres ayudar. Yo tengo una persona muy querida que ha sufrido toda su vida por enfermedad, por viudez, por trabajo duro. Y esa persona tan querida, el día en que recibió el bautismo en el Espíritu, tuvo una visión de Jesús coronado de espinas y sufriendo. Y Jesús le dijo: ¿tú me quieres ayudar? Ella le dijo: sí. Dijo: me has ayudado cada vez que has estado conmigo en la cruz. Ese día, su vida oscura de dolor se llenó de la luz de saber que su dolor salva al mundo. Hay una niña en proceso de canonización en Toledo, en España, Sagrario, hermanita de un sacerdote. Y ella la llevaron con su cáncer a Fátima y en vez de mejorar, empeoró. Y cuando llegó a su casa en Toledo, estaba sufriendo mucho, y el padre espiritual de ella también era mi padre espiritual, el padre Felipe González, pero no el presidente de España, el sacerdote de Toledo, y le dijo: sufres mucho, Sagrario. Y ella le dijo esto: padre, no sabemos si con esto estoy deteniendo una guerra, porque tu dolor salva al mundo. Es más, Jesús es sanador. Lee el Evangelio y mira cómo curó a los ciegos, hizo caminar a los paralíticos, recobró los miembros perdidos de las personas con brazos paralizados, hizo hablar a los mudos. O sea que cuando Jesús ve que el dolor ha cumplido su misión, te puede sanar, pídele que te sane. La Iglesia Católica dice en un documento firmado por el Cardenal Ratzinger, después Benedicto XVI, en el tiempo de Juan Pablo II, tenemos derecho a hacer misa para pedir sanación. Tenemos derecho de pedirle a Dios que nos libre de nuestros dolores. Dios lo escucha con amor y muchas veces lo hace. Y si un dolor te queda, es porque te conviene.

A mí me impresiona de cuando le decían a la Virgen de Fátima, los pastorcitos, que cures a este y este, y te imagino lo larga que era la lista, y la Virgen dice, a unos sí, a otros no. Y les digo una cosa, a mí me ha tocado enfermarme bastante en esta vida. Y en algún momento la gente me decía, pero si usted es un siervo de Dios y ha servido de instrumento para tantas sanaciones, ¿por qué usted se enferma tanto? Y yo, bueno, Jesús, ¿verdad? Porque yo me enfermo tanto. Y Él me dijo a mí, en mi corazón, tú te enfermas tanto porque yo te conozco. Y si no te dejo sufrir un poquito más, cuando te mueras, vas a venir para acá. ¿Por qué no confiaste más en mí? Así que toma. La cruz es del tamaño de tu espalda. Y yo he descubierto en este apostolado de la cruz una cosa muy bonita. La cruz duele, pero no hace daño. La cruz duele, pero si tú no te dedicas a amargarte y a autocontemplarte en tu dolor, sino que lo ofreces y buscas la forma de superarte y de ayudar a los demás, aun cuando estés sufriendo mucho, la cruz duele, pero te hace bien. Porque Dios nunca permite una cruz que no sea salvadora, medicinal y sanadora. Entonces yo te invito hoy a tomar todos tus miedos y meterte en los brazos de Jesús. Decirle, Señor, dame valentía. Si tú vienes conmigo, ya no tendré miedo. Cuando yo era pequeño, me daba miedo la oscuridad y mis hermanas me decían que debajo de mi cama había una mano peluda que si me paraba me iba a agarrar las patas. Cosas así. Que le dicen las hermanas a los niños varones para controlarlo. Cuando me daba miedo en la noche, bastaba que yo gritara y venía mi mamá, prendía la luz y se iba el miedo. Llama a Jesús para que prenda la luz y se vaya el miedo. Él es más grande que todas las mamás del mundo. Y después, finalmente, confíale tus dolores a Jesús, entrégaselos a Él, ofréceselos a Él, con Él al Padre, y estarás salvando al mundo. Te prometo que voy a celebrar la misa próxima que celebre por todos los que escuchen este video, para que Jesús te conceda la victoria sobre el miedo y la victoria sobre el dolor. Te bendigo en el nombre del Padre, del Hijo y del Espíritu Santo. Y María, la mujer valiente que estuvo al pie de la cruz, no se desmayó. No me gustan los cuadros donde pintan a la Virgen desmayada. Ella estuvo de pie en su dolor y en su miedo, venciéndolo. Te ayuda a superarlo todo, porque ella te dice, en medio de tu dolor y tu miedo, que tienes miedo. ¿Por qué te desespera? No estoy yo aquí, que soy tu madre. Y todo eso pasará porque Dios te tiene prometido un cielo donde no hay miedo, ni hay dolor, ni hay lágrimas, sino de alegría. Dios te bendiga. Para los que servimos a Dios y a la Iglesia en la voz de Jesús, es un gran gozo que tú hayas recibido el don de la palabra de Dios y esperamos que dé mucho fruto en tu vida y en tu corazón. Y te bendigo en el nombre del Padre, del Hijo y del Espíritu Santo. Amén.

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3: Queridos hermanos, soy Monseñor Roberto Cipolls con La Voz de Jesús trayéndote el mensaje de la vida. Y vamos a hablar de Jesús, tus miedos y tus dolores. Todos somos presa del miedo. Es parte de nuestra vida y el miedo es sano. Pues si Dios nos quitara todos los miedos, nos morimos ese día. Uno tiene miedo de acercarse a un abismo, uno tiene miedo de asomarse demasiado por una ventana, uno tiene miedo de que haya un cortocircuito y eso hace que tengamos prevenciones. Pero cuando el miedo se sale de nivel, se convierte, puede llegar a convertirse en ataque de pánico, que es algo tan cultivado y tan fuerte el miedo que la persona puede hasta afectar sus signos vitales y hasta puede morirse de miedo, como dice el dicho, pero que puede ser real. Hay gente que se muere de miedo. Y hay gente que vive enferma, porque cuando tú sientes miedo, cuando tú sientes el miedo, tu cuerpo reacciona porque siente que está en peligro. Y al estar en peligro aumentan la combinación de tus hormonas, los médicos saben mucho de eso, y te ponen en una situación de estrés, es decir, de excesiva pánico y de excesivo prevención del mal. O sea que el miedo no es bueno. Y me impresiona que Jesucristo cuando llega, el miedo excesivo no es bueno. Cuando Jesucristo llega a la tierra, una de las frases que más usa es, no tengas miedo. Hasta el ángel se la dijo a la Virgen María en la Anunciación, no tengas miedo. Y el Señor quiere verte libre de miedo. Y también los dolores sin sentido. Los dolores cuando no están presentados a Jesús son algo terrible en nuestra vida. Y hay gente también que se muere de dolor o que está enferma por su dolor. Y yo quisiera decirte en este mensaje que Jesús tiene una solución para tus miedos y una solución para tu dolor. Primero, tienes que acercarte a Él. Y seguro que tú me dices, bueno, padre, ¿cómo me voy a acercar yo a Jesús si soy un pecador? El otro día estaba escuchando una reflexión del Evangelio muy bonita sobre el leproso. El leproso era un hombre que le tenía miedo a todo porque estaba excluido de la sociedad. Y si se le ocurrió acercarse a su familia o a la gente de la sociedad, sabía que lo iban a sacar a pedrada limpia, pues todos tenían miedo del contagio. Un miedo chocaba con otro miedo. Y además tenía el dolor tremendo de su enfermedad. Claro, la lepra justamente es la ausencia de dolor, básicamente, porque los nervios se mueren. Pero la persona se va pudriendo en vida. Se le caen los miembros, se le caen los dedos, se le caen las cejas, se le caen las orejas, se le cae la nariz. Es una enfermedad terrible. Y él se acercó a Jesús y le dijo, Señor, si quieres, puedes limpiarme. Las Biblias no lo traducen bien, pero dicen que a Jesús le cayó muy mal esa petición. No le agradó. Algunas dicen Jesús conmovido, no, dice Jesús molesto. Le contestó, quiero, sé limpio. Jesús también se molestó varias veces en la vida. ¿Y por qué se molestó Jesús con ese leproso? Porque sabía que si le hacía el milagro, él lo iba a contar. Y dice, desde ese momento Jesús no pudo entrar más nunca en un pueblo. Quedó como un leproso él. Porque si entraba le venía tanta gente encima que tenía que andar toda la vida, el resto de su vida, peregrinando por el monte porque no podía entrar en las ciudades por la aglomeración de gente que se formaba. Pero cuando la hermana amiga mía reflexionaba sobre este evangelio, decía, si tú le dices a Jesús hoy, Señor, si quieres puedes limpiarme, ¿qué te va a decir él a ti hoy? Te va a decir, tú ya estás limpio. Tú ya estás limpia, hija mía, ya tú estás limpio, hijo mío. Aunque tú hayas sido el peor pecador del mundo, aunque tú hayas cometido un aborto, aunque tú hayas destruido tu hogar, aunque tú hayas sido un blasfemo, lo que tú quieras. Pero en el momento en que tú te acercas a Jesús, Él te limpia. Jesús es instantáneo. Yo el otro día tenía un problema de sarro en mi cuarto de baño. Y yo decía, esto no sale ni con bicarbonato, ni con vinagre, ni con nada. Había hecho todos los trucos que había visto en YouTube y nada. Y dije, no me va a quedar más remedio que agarrar unos guantes, una lija y ver si sale con la lija. Y probé y nada, ni con la lija salía. Y me dijeron, padre, hay un producto, no lo voy a decir aquí porque no hago comerciales en mi programa, que lo venden en tal sitio. Yo fui y compré mi producto. Qué sorpresa, hermano. Eché el producto, pasé la escobilla y como si no hubiera existido ese sarro tan fuerte. Así el pecado es una cosa tan grande, tan fuerte, que no lo puede quitar más nada que Jesús. Pero cuando Él llega lo quita gratis, porque la salvación es gratis. El perdón de Dios es gratis. Y tú dirías, eso no es justo. Sí es justo, porque Jesús pagó todo lo que tú hiciste. Ya está pagado. 2000 años antes de que tú nacieras, 2000 años antes de que tú cometieras esos pecados, ya Cristo los había pagado por ti en la cruz. Entonces ven a Él tal como estás, y cargado con tus miedos, cargada con tus dolores, dile, Señor, sufro. Es una oración muy bella que hacía Santa Teresita. Al final de su vida estaba tan desgastada que no tenía fuerza para hacer oraciones muy barrocas, muy profundas, y decía simplemente, sufro, yo sufro. Lo decía en francés. Y cuando tú le dices a Jesús eso, Jesús, yo sufro, Él viene sobre ti con su Espíritu Santo y te da la salida de tu miedo y de tu dolor. ¿Cómo puedes vencer el miedo? Con fe. Dios te ampara. ¿Quién dijo que Dios se olvidó de ti? Ah, Padre, que yo soy pecador. No hemos dicho ahorita que Jesús ya perdonó tus pecados. Tú eres un ser precioso para Él. Dice la Biblia sobre ti, tengo tu nombre escrito en mi mano derecha. Por ti entregaría naciones. Las montañas podrás verle cambiarse de sitio y las colinas correr de un lado para otro. Pero mi amor por ti no cambiará. El amor de Dios es eterno. Su amor por ti es nuevo cada mañana. No hay pasado que pueda detenerlo. Y San Pablo dice, ¿qué nos puede apartar del amor que Dios nos ha manifestado en Cristo? El pecado mismo no te puede apartar de su amor. Porque tú pecas y te cierras, pero Él, aunque tú estés cerrado, te sigue amando. Dios es como el sol, que aún en la noche sigue brillando. ¿Quién dijo que el sol deja de brillar en la tarde? Tú dejas de verlo, pero Él sigue brillando. Y Él te dice en la Biblia que Él te ampara. Hay una palabra en el libro de Isaías tan bella que dice, pasarás por el agua y no te hundirás, pasarás por el fuego y no te quemarás, porque yo estoy contigo para salvarte. No tengas pena de tener miedo, no tengas vergüenza de tener miedo. Jesús también tuvo miedo. En la noche de Getsemaní le dijo al Padre, Padre, si es posible un plan B, donde yo no tenga que sufrir tanto, si es posible que yo no me tenga que morir mañana, si es posible que no me maten mañana, pero que no se haga mi voluntad sino la tuya. Y nos dice que el miedo era tan grande en Jesús, por eso Él te puede comprender, que hasta sudaba sangre. Pero ¿qué nos dice la Biblia? Un detalle que muchos no se dan cuenta, que cuando el Padre Celestial vio a Jesús con miedo, envió un ángel a confortarlo, envió un ángel a darle fuerza. En mi pueblo, en Bejuma, hay una imagen, una estatua muy grande de ese momento de la vida de Jesús, y muy bello. Siempre yo lo he contemplado con gran cariño. Está Jesús echado sobre una piedra, lleno de temor, mirando hacia arriba, y viene el ángel. Viene el ángel a confortarlo, y yo sé que en este momento yo soy ese ángel para ti. Que te quiero decir, no tengas miedo, porque Dios se ocupa de ti. Y aunque lleguen momentos muy duros, todo va a terminar bien. Mi papá y mi mamá estuvieron en la Segunda Guerra Mundial. Papá me decía, la guerra era tan terrible, hijo, que yo me metía la mano así en las axilas y me sacaba los piojos y las garrapatas porque me podía cambiar de ropa una vez cada 3 meses, cada 2 meses. Estábamos llenos de heridas por las bacterias, sufríamos tanto. Papá tuvo que caminar la vía de un tren comiendo solamente moras, y una vez encontró un panal de avispas y de abejas y no le importó romperla para comerse, aunque le picaran, para comerse las larvas de las abejas o de las avispas. Hambre. Mi mamá me decía, mezclábamos con un poquito de aserrín la harina que conseguíamos. Y teníamos joyas valiosísimas de varios siglos en la familia. Las cambiamos por un kilo de huesos para hervirlo y chuparnos el tuétano. Sufrieron. ¿Qué iban a pensar ellos que después de todo eso iban a cruzar el mar? Iban a vivir en un paraíso que se llama Venezuela. Iban a tener 6 hijos. Me iban a tener a mí para servirle a ustedes y 5 hermanas mías que han dado muchos niños y han hecho muy felices a sus esposos. Hoy en día, de mi mamá, que era hija única, hemos nacido más de 65 personas. Hay futuro, no tengas miedo. Dios es Dios, Dios es poderoso. Y Dios ha dicho una palabra muy linda en la Biblia: yo nunca te dejaré ni te abandonaré. Y también dice: yo estaré contigo todos los días hasta el fin del mundo. Y si tú estás con el Señor, qué linda la canción que cantaba yo en el seminario. Si vienes conmigo y aumentas mi fe, si estás a mi lado, ¿a quién temeré? Una vez dije yo por este canal una frase que leí en un afiche por allí. Y esa frase ha ayudado a tanta gente que hoy te la quiero repetir. Dice: el miedo tocó a mi puerta y mandé que abriera la fe y no había nadie. Manda que la fe abra la puerta cuando el miedo te la toque. Fíjate una cosa, en la barca famosa en la que hemos pensado tanto ahora por la pandemia y la cuarentena en el mundo entero, la barca donde los discípulos creían naufragar, Jesús estaba dormido. ¿Por qué? Porque aunque estuviera en la más profunda tormenta, Jesús confiaba en su Padre. Y Él dijo en la última cena: les doy la paz, les dejo mi paz. ¿Cuál es la paz de Jesús? El saber que a pesar de las circunstancias muy oscuras que te rodeen, tú tienes dentro de una circunstancia maravillosa que es el amor de tu Padre Dios. ¿Y el dolor? El dolor es terrible. A veces el dolor no nos deja dormir. Yo sé lo que es estar enfermo. Te levantas en la mañana y dices: no me duele, porque has estado dormido al montico, ya está el dolor allí. Y tienes que estar tomando analgésicos y haciendo cosas para evitar el dolor. Está el dolor emocional, que es muy fuerte, y el dolor físico, que también es muy fuerte. Pero para los dos, Jesucristo está allí, para darle sentido a tu dolor. Él estuvo en la cruz contigo. Hay una canción carismática vieja, que es una de las que más me fascinan a mí, que dice: yo sentí lo que sientes tú hoy cuando estaba en la cruz. Yo también sentí que nadie me quería, que a nadie le importaba mi vivir. Yo sentí cuando el látigo cruel me marcaba todas mis heridas y una corona de espinas, yo sentí. Tengo en mi cuarto, donde yo duermo, un crucifijo. Búscamelo, está colgando en la cabecera de mi cama. Estamos aquí en mi casa y les quiero mostrar mi crucifijo, que lo tengo puesto allí como si fuera una espada en su funda, en la cabecera de mi cama. Crucifijo precioso con el que yo he hecho mis votos de pobreza, castidad y obediencia. A veces en la noche me despierto y tengo mis dolores. Tal vez no son físicos, son emocionales. Tal vez es la preocupación por la iglesia, la preocupación por los problemas que estamos atravesando a nivel de iglesia en todo el mundo. Tal vez la preocupación por mis amigos que sufren COVID. No, en la cabecera de la cama de hierro está infundado un Cristo. Me tengo que traer uno que es tamaño baño. Ese no lo bajo yo en la noche. Es una cruz chiquita, tiene crucifijo. Y entonces yo lo agarro en medio de mis noches. Y cuando estoy pasando mi momento difícil, lo veo a Él allí. Mire qué lindo es. Me lo compraron en Estados Unidos en unas carmelitas. Y con este Cristo yo quiero morir. Yo cuando me toque morir, lo único que le pido al Señor, ojalá tenga un sacerdote, pero lo único que le pido es por lo menos